0: nuevamente en el torneo europeo después de 21 años de ausencia. Todo esto y mucho más, aquí comienza CNN Prime. Bueno, hoy el presidente José Antonio Kast encabeza un nuevo cónclave oficialista en el Palacio Presidencial Cerro Castillo. Vamos a tomar contacto con Nicolás Donoso. ¿Quiénes son los convocados en esta ocasión? Todo esto en el contexto, lo sabemos, de la tramitación de estas mega reformas y las diferencias también que ha habido entre segundo piso, los ministros políticos, el propio Partido Republicano y también el llamado fuego amigo que ha venido desde este partido y también desde Chile Vamos en general. ¿Cómo estás, Nicolás? Te escuchamos.
1: ¿Qué tal, Mónica? Buenas noches nuevamente en el Cerro Palacio Presidencial de Cerro Castillo, acá en la comuna de Viña del Mar, para lo que es un nuevo encuentro del cónclave entre el presidente de la República, José Antonio Kast, y en esta oportunidad con senadores oficialistas de las distintas bancadas que conforman, no obviamente la coalición, pero sí la coordinación de partidos, pero así como también presidentes de dichas colectividades. Hemos ido viendo llegar, sin ir más lejos, por ejemplo, al senador Matías Walker, también al senador Rojo Edwards, a Johannes Kaiser, el exdiputado y excandidato presidencial, y también se espera la presencia, por ejemplo, del senador Arturo Esquella, de la senadora Andrea Valladares o también de la presidenta del Senado, Paulina Núñez, a 24 horas, donde de hecho en la jornada de ayer se desarrollaban las conversaciones del presidente, pero con la bancada de diputados del Partido Republicano, con los 31 parlamentarios, y en medio, como bien tú decías, de esta tramitación tumultuosa que ha sido la reforma de reconstrucción o de reactivación económica, que justamente en paralelo a esta reunión se sigue desarrollando en la Cámara de Diputados con las más de 1000 indicaciones y muchas de ellas ya prácticamente, como le hemos dicho, inadmisibles a la espera de que se vote mañana este total despacho. Es relevante ese punto que se tramita también en paralelo porque va a ser parte probablemente de la conversación que va a llevar a cabo con los senadores, porque eventualmente, si se sortea como proyecta el Ejecutivo con cierta holgura, la idea de legislar eventualmente el próximo martes en sala va a tener que ser revisado luego del 1 de junio, de la cuenta pública en el Senado, también en la Comisión de Hacienda, y allí la relevancia entonces de tener a todos coordinados eventualmente, porque las mayorías son quizá más frágiles, inclusive pese a lo que se puede esperar en el Senado, a pesar de 3-2 a favor que tiene en todo caso el oficialismo en dicha instancia. Pero también han habido otros galopazos y golpes, como por ejemplo pueden ser las diferencias que se han visto entre la coordinación del segundo piso y el rol del ministro del Interior, Claudio Alvarado, la salida del subsecretario de Ciencia durante la jornada de ayer que se conoció, y lo decíamos, la forma en que se estaba tramitando este proyecto de mega reforma de reconstrucción. Entonces son todos esos aspectos que se van a ir hablando durante esta jornada. La reunión de ayer se extendió por cerca de 5 horas, se puede proyectar que aquello se va a profundizar durante esta jornada y es al menos de hecho la tercera reunión que va sosteniendo el presidente José Antonio Kast, Mónica, al menos en el último mes. Lo decíamos ayer, realizó previo a su mensaje presidencial a su cadena nacional y previo a que se ingresara el proyecto de reconstrucción, entonces realiza un Cerro Castillo también previo a poder coordinar aquello. Y siguen llegando, en todo caso, también hay que decir, senadores, lo hemos dicho, también presidentes de partido para ir coordinando todo lo que se va a desarrollar. También hay que decirlo, previo al mensaje de cuenta pública, qué avances se pueden mostrar, qué proyectos se han ido avanzando, cuáles se deben acelerar en el tranco de acá a lo que va a restar de fin de año, de periodo legislativo, y en qué aspectos de coordinación se pueden ir en todo caso mejorando. Viene en todo caso también el senador Manuel José Sandón, expresidente además del Senado. Vamos a intentar acercarnos, de hecho también Mónica, para poder tener sus reacciones y expectativas respecto a esta reunión. Lo pasamos a escuchar.
2: Es una reunión de coordinación, no tengo ninguna expectativa más que eso, es conversar y ver qué es lo que el presidente nos plantea.
3: Pero no ha habido diferentes tensiones en los últimos días en el sector, ¿no esperan que eso también se pueda conversar, también ordenar lo que es el oficialismo?
2: O sea, más que ordenar, yo creo que todos los senadores y senadoras podrán dar su opinión, pero para mí es una reunión simple de coordinación como debe haber cada cierto tiempo con el presidente.
1: Pero me imagino que se va a hablar también de la mega reforma, si bien está en la Cámara, ustedes están al tanto de la gran cantidad de indicaciones que ha presentado también la oposición, de la tumultuosa que ha sido quizá la tramitación.
2: Yo creo que lo que hay que hablar es de cómo se va a hacer el trabajo en el Senado. Nosotros no tenemos nada que opinar de lo que pasa en la Cámara de Diputados, pero es una reunión absolutamente de coordinación aquí. No,
4: ¿y considera que hay diferencias o tensiones con el segundo piso de la moneda en parte del oficialismo con el segundo piso de la moneda?
2: Yo por lo menos no he escuchado a ningún senador. Además, una cosa, si nosotros no somos gemelos, si uno puede tener opiniones y estas reuniones son para opinar, para poder opinar y hablar y decir lo que uno piensa. Así que no le veo nada del otro mundo.

0: mundo.
1: ¿Te gustaría hacerle también un llamado al gobierno quizá a poner más prioridad en la agenda de seguridad?
0: Yo creo que hay una tremenda agenda de seguridad. Lo que hace que a mí, yo lo que no entiendo es que se pretenda una agenda de seguridad pública. Eso sería malo. Las cosas en seguridad son secretas y hay que hacerlas bien. Después tendrán que mostrar los resultados, pero si yo fuera ministro de seguridad, no le contaría a nadie lo que voy a hacer, pues. Sí, avisarle a los delincuentes lo que vamos a hacer.
1: Senador, ¿y cómo ve que en este escenario también se dé la renuncia del ahora ex subsecretario Arauz? ¿Cómo lo ve?
0: No, eso no es tema de los senadores, no tengo nada que ver en eso nosotros. Eso es un problema del gobierno. No, nosotros aquí venimos al tema legislativo.
1: ¿Pero no afecta al gobierno este escenario? ¿Esta renuncia a 2 meses de que haya empezado el gobierno?
0: Es que no, la verdad es que no me he metido en ese tema, pero esta reunión es de coordinación legislativa y creo que es muy importante que el presidente escuche la opinión de las distintas personas, ¿no? Si no está
2: la coordinación legislativa quizá van a apurar para, por ejemplo, tramitar reglas de uso de la fuerza y infraestructura crítica, ya que hablaban de agenda de seguridad, porque eso en el gobierno anterior quedó en pausa y no se ha retomado todavía en el actual periodo legislativo.
0: A mí me tocó participar mucho de eso. Lo que pasa es que le han dado mucha importancia al reglamento de uso de la fuerza, pero eso no tiene ningún sentido si no hay una estrategia general. Tiene que ser, esto va amarrado, es como una cadena. No sacan nada con tener un reglamento de uso de la fuerza si las policías y no trabajan de cierta manera y no tienen cierto apoyo para poder usar las armas. Así es claro. Yo soy de los que creo que hay que empezar a usar las armas, con los delincuentes, por supuesto. Gracias.
2: Ahí escuchábamos al senador de Renovación Nacional, Manuel José Sandón, además ex presidente del Senado, Mónica, hablando de que era una reunión de coordinación, de dramatizando también las diferencias que se han ido viendo, por ejemplo, en el segundo piso, con la labor del ministro del Interior, Claudio Alvarado, con la salida del ex subsecretario de Ciencias, y también hablando de las prioridades legislativas también en materia de seguridad y en materia de la reforma de reconstrucción, donde como todavía no ha llegado al Senado, él también señala que aquello debe ser competencia de momento de los diputados, al menos hasta el próximo 19 de mayo, donde se ponga ya en votación en general y en particular la reforma en la Cámara de Diputados.
3: Sí, que sigue bien, bien tenso y muchos se preguntan si esto, básicamente esta forma de trámite, va a lograr después ser atemperada o un poco ralentada en el Senado y si se producen ahí algún tipo de acuerdo o no, o si esta tramitación va a dejar heridas importantes y más permanentes que hagan más difícil el diálogo. Vamos a estar muy atentos a este proceso y tú nos cuentas los resultados de este nuevo conclave oficialista con el presidente José Antonio Kast. Muchas gracias. Buenas noches.
2: Buenas noches, Mónica.
3: Bueno, un comunicado del Club Deportivo Montevideo de Olmué contradice la versión del diputado Javier Olivares respecto a lo que él denomina agresión que habría sufrido el pasado fin de semana. La institución afirmó que el parlamentario no fue invitado y que el conflicto comenzó porque él le habría faltado el respeto a una de las asistentes y no por motivos políticos. Dos personas fueron formalizadas por este hecho, quedando con arraigo nacional y prohibición de acercarse al diputado. La nota es de Juan Cristóbal Chatón.
4: Pasan los días y en vez de esclarecerse, más se complica definir qué pasó. Versiones contradictorias siembran dudas sobre los motivos detrás de la agresión al diputado Javier Olivares, ocurrido el pasado fin de semana mientras asistía a la celebración del aniversario número 53 del Club Deportivo Montevideo de Olmué. El parlamentario del PDG denunció haber sufrido un golpe en el rostro sin mediar provocación alguna y entre consignas políticas a favor de la izquierda, situación por la cual presentó una querella y resultaron detenidos dos hermanos de 37 y 39 años.
5: Pagamos nuestra entrada, yo, mi jefa de gabinete y también uno de mis asesores, pagamos la entrada, hicimos una transferencia. Posteriormente hacemos el ingreso hacia el lugar para saludar al presidente del club que se encontraba en una cocina. Y a las 12:05 aproximadamente ingreso a la pista, estoy dando un paso de baile y ahí viene un ataque por la espalda de una persona que finalmente luego terminamos obviamente identificando.
3: ¿Hay videos que muestren toda la secuencia completa?
5: Hay videos que demuestran la secuencia.
3: ¿Están ya en poder de la fiscalía?
5: Están en poder de la fiscalía.
4: Sin embargo, la institución deportiva salió al paso de los dichos del parlamentario y puso sobre la mesa otra versión de los hechos. Según la declaración del club, el diputado habría llegado bajo los efectos del alcohol y sin haber sido invitado, y en un momento le habría faltado el respeto a una de las asistentes. Esto habría llevado a un confrontamiento entre el parlamentario y el esposo de esta persona, quien es un jugador del club.
6: Pasó a llevar a la niña que estaba al lado de él bailando. Y entonces la niña que estaba bailando a él le dice, córrete, hueona, algo así le dijo. Entonces el muchacho que estaba con era su señora, fue y le dijo, ¿qué te pasa? Y le echó la chucha.
7: ¿Ya?
6: Echó mano atrás y le pegó un combo. De ahí la señora de este muchacho pescó a su marido y se lo llevaba. Lo iba sacando del lugar. Cuando sale su asesor detrás del muchacho y sale él, y empezaron a pegarle afuera.
4: También descartan desde el club que haya habido una motivación política detrás de la agresión.
6: Dijo que esto había sido algo político. Aquí no fue político. Y lo que más me molesta, ¿sí?, es que yo pertenezco a Renovación Nacional. Entonces, muchos diputados y senadores de mi línea, incluido el presidente, dio que él no, yo no estoy avalando la violencia, pero sí que las cosas se digan lo que realmente pasó.
4: La mañana de este martes, en el juzgado de garantía de Limache, fueron formalizados los dos presuntos involucrados por los delitos de atentado contra la autoridad y lesiones menos graves. Esto en una audiencia que no permitió el acceso a la prensa por solicitud de la defensa y el querellante en representación del parlamentario. El abogado de Olivares pidió la prisión preventiva, a diferencia de la fiscalía, que solicitó cautelares menos gravosas y los imputados quedaron con arraigo nacional y prohibición de acercarse a la víctima. Tras la formalización, el diputado fue muy crítico del Ministerio Público.
8: El Ministerio Público, de manera bastante, podríamos decir incluso somera, intentó bajar el perfil y proteger, ¿no?, a estas personas. El gran problema que tenemos en Chile es el Ministerio Público y este sistema garantista que tenemos para con los delincuentes. Vuelvo y digo lo que dije antes. Hoy día vayan y péguenle a cualquier persona, o tal en este país no les va a pasar absolutamente nada.
4: El parlamentario también anunció que presentará una querella contra el club por injurias y calumnias, ya que él declaró no consumir alcohol, cuestionando el relato de la institución deportiva.
3: Seguimos avanzando. El índice de costos del transporte subió 11,3% durante abril, cifra que no se veía hace 16 años. ¿Cuánto podría afectar entonces la inflación? Lo vemos en el informe de Natalia Muñoz.
9: Los impactos en el presupuesto a la hora de moverse en Chile no paran. Así lo reflejó el mes de abril, que tuvo un incremento de dos dígitos en los índices de costos del transporte, aumento de 11,3% que no se veía desde el 2010. La causa, más que conocida, el alza histórica de las bencinas y el diésel.
10: No nos sorprende, y lo que deben tener conciencia los transportistas es que este índice de costo del transporte está reflejando lo que venía con estos aumentos de precios y que ellos, en consecuencia, deben transparentarlo también con los generadores de carga, que son sus clientes, que son sus mandantes, de tal manera que se vayan produciendo los ajustes necesario.
9: Ajustes en el precio de transporte que ya se están viendo los efectos de segunda vuelta, con el aumento en el precio de algunos alimentos y costos del transporte público en regiones.
11: Hubo un compromiso por parte del ministro de Hacienda, hubo un compromiso por parte del ministro del Interior de decir que iban a hacer lo mismo que en Santiago, lo mismo que en la región metropolitana, que iban a ocupar la ley espejo y que tal como iba a haber congelamiento de tarifas para la región metropolitana, lo mismo pasaría en regiones, si iban a operar subsidios. Hasta la fecha, dos meses después, no ha pasado nada.
12: El congelamiento se produce siempre y cuando no reciban el subsidio que corresponde. Entonces, como no se ha recibido el subsidio, hoy día se está cobrando, ¿no es cierto?, lo que cuesta efectivamente el pasaje. Lo que dijo el ministro Quirós, ¿no es cierto?, en relación al MEPCO. Se traspasó, en definitiva, el precio, ¿no es cierto?, aumento del combustible, del petróleo, a las personas.
9: Parlamentarios de oposición acusaron que la medida anunciada por el Ejecutivo de congelar las tarifas de transporte público y rural no se ha aplicado en regiones. En algunas de ellas ya ha subido el pasaje más del 60% durante el mes de abril, como es el caso de las micros interurbanas en la región del Maule.
13: Tenemos un diálogo permanente con los operadores de regiones, tanto de los sectores urbanos, de los perímetros de exclusión, como de los sectores rurales de las regiones. Han sido muy buenas conversaciones, el diálogo ha sido permanente, hemos ya inyectado una cantidad importante de recursos y estamos siempre disponibles para seguir conversando en pos de mejorar la calidad del servicio, darle sustentabilidad al sistema y proteger a aquellas familias que son más afectadas por el alza internacional del petróleo.
9: Es que en regiones las alzas se transfieren de forma más directa a las personas y los expertos ya anticipan presiones inflacionarias en el transporte público, pero también en el transporte de bienes y el precio de los productos básicos.
14: En regiones nosotros tenemos lo que se llama una ley espejo, pero esos son altamente descentralizados en regiones. Es decir, existen acuerdos mucho más de mercado que están subvencionados de manera central, Pero en Santiago existe una lógica mucho más centralizada, existe mucho más regulación. Y eso no está conversado a nivel regional y, por lo tanto, cuando llega una instancia como esta donde quisiera existir una iniciativa de regular una tarifa, no existen los mecanismos.
7: Distribución espacial de la actividad económica en Chile hace que las zonas extremas en particular obligatoriamente deba mover todos sus insumos con mayor intensidad de transporte que el nodo central del país. Bien, entonces al final del día ese efecto indirecto termina por hacer en términos relativos más caro el transporte fuera de Santiago.
9: En el norte de nuestro país las bencinas superan los 1.700 pesos el litro, mientras que en el sur sobre los 1.800 pesos, valores que presionan la inflación y que dejan a otros productos de la canasta básica a merced de si en una semana suben o bajan otra vez los combustibles.
3: Una violenta pelea ocurrió en el Liceo La Asunción de Talcahuano, en la región del Biobío, en la que varios estudiantes y docentes quedaron heridos. De acuerdo a lo comunicado por las autoridades del establecimiento, la riña se produjo durante el recreo y en ella se enfrentaron un grupo de estudiantes de cuarto medio tras un partido de fútbol. Por el hecho, dos docentes y cinco paradocentes quedaron heridos. Además, de acuerdo a la información policial, 14 estudiantes fueron detenidos, cuatro de ellos mayores de edad.
15: Una vez que nosotros tomamos conocimiento de estos hechos, nos comunicamos inmediatamente con el director del establecimiento, quien nos informó que efectivamente estos hechos habían ocurrido. Lo primero por parte nuestra fue constatar el bienestar de toda la comunidad educativa y luego verificar el procedimiento que corresponde, que es la activación del protocolo de maltrato en este caso. Coordinamos inmediatamente con la Superintendencia de Educación, quien ya ingresó una denuncia por oficio.
16: Los hechos ocurridos el día de hoy en el Liceo La Asunción de Talcahuano no es lo que estimamos debe suceder en nuestras comunidades educativas. Esperamos que estos hechos se investiguen, se sancione también a quienes son responsables de su ejecución, pero también refrendamos nuestro compromiso permanente a seguir acompañando a las comunidades educativas en la resolución de conflictos que se van a dar, que se van a ocasionar, pero hay formas y medios apropiados para que estos conflictos se resuelvan.
3: Una serie de fallas en escaleras mecánicas y ascensores del Metro de Santiago han generado evidentemente molestia en los usuarios. En total son 50 los equipos que no están operativos, en algunos casos superando hasta los 50 días en mal estado, algo que complica especialmente a los usuarios con movilidad reducida. Sebastián Riz con el informe.
17: Es el sistema de transporte predilecto para muchos capitalinos. En promedio, por los andenes del Metro de Santiago circulan casi 2 millones de pasajeros al día. Estaciones que van desde Maipú hasta Las Condes y que durante estas semanas lamentablemente han generado un dolor de cabeza para muchos usuarios. Las continuas fallas de las escaleras mecánicas y los ascensores tuvieron su pic durante el mes de abril.
18: Durante el último tiempo ha habido un aumento de fallas, especialmente durante el mes de abril. El sistema monitorea 946 dispositivos casi en tiempo real. Estamos hablando de escaleras y ascensores. Hay 458 escaleras y 488 ascensores.
17: Si sumamos los ascensores y las escaleras mecánicas dañadas, el panorama no es muy alentador. En total son 50 los equipos que hoy se encuentran fuera de operación, varios de ellos por más de 55 días. Situación que en algunos casos obliga a algunos pasajeros a pedir ayuda. Ese es el caso de Luis y Hans.
19: La verdad que merece el colmo con lo que uno cancela, digamos, que el servicio no esté como corresponde. Es justo ahora que andaba con un tema de... Tengo un tema de inflamación de un tumor cerebral, entonces me cuesta coordinar el pie izquierdo.
20: Y hay muchas menos escalas mecánicas y a las horas normales no funciona.
21: Tengo artrosis a la rodilla y a la cadera. Y aparte me sacaron las dos uñas de los dedos gordos. O sea, sí, he tenido que hacer lugar firmándome con una y con el otro. Hasta que llego, me muero un ciclo, sí.
17: Y es que en algunos casos, como en la estación Las Parcelas de la línea 5, tanto la escalera mecánica como el ascensor están inoperativos. Problema que se repite en por lo menos 3 estaciones más. Desde el Ministerio de Transporte aseguran estar trabajando para mitigarlo.
13: El metro no ha presentado ningún tipo de falla en las frecuencias, son interrupciones habituales que han ocurrido desde siempre. Hay un problema con algunas escaleras mecánicas y la nueva administración de metro, el nuevo directorio que acaba de asumir hace un par de semanas atrás, tiene conciencia absoluta de la importancia que representa el Metro de Santiago. Va a asumir con absoluta responsabilidad y sentido de urgencia todos estos requerimientos en materia de infraestructura y esperamos que a la brevedad posible se recupere y se normalicen aquellos aspectos dispositivos que que mejoran la calidad de experiencia de los viajeros.
17: Si comenzamos a desglosar los números, encontramos que la línea 5 es la que presenta más fallas, con un 40% del total de los equipos inoperativos, destacando estaciones como Monte Tabor, con una escalera mecánica en mal estado hace 56 días, o un ascensor en la estación Laguna Sur inoperativo hace 24 días. Aunque lo llamativo es que la línea 3, una de las más modernas del sistema, es la tercera línea con más fallas en los equipos.
18: Uno pensaría de que los que tienen más fallas son las líneas más antiguas, porque tienen dispositivos más viejos. Pero en la práctica son las líneas más nuevas las que tienen más fallas. La línea 3, que es del año 2019, tiene más fallas que la línea 2, que es del año 1979. Eso no es lógico. Y nos lleva a una idea de que no es que los equipos sean más viejos y por eso fallan más, sino porque están peor mantenidos.
17: Mantención que, según los expertos, sería una de las principales razones para la falla de los equipos. Procedimiento que está bajo la responsabilidad de una empresa externa que habría obtenido la licitación hace poco tiempo, atrasando la mantención y generando un aumento en las fallas. Ahora a los equipos en mal estado se suma el problema del pago ágil, sistema que permite pagar con tarjetas bancarias, pero que en los últimos días ha generado el llamado error 402, que provoca cobros duplicados o simplemente negando la operación.
13: Bueno, la falla en los sistemas de pago, que es una falla muy, muy esporádica, muy excepcional, y está asociada a las innovaciones tecnológicas que se están incorporando, ha conllevado una reacción muy rápida de parte tanto de los equipos de Metro como del proveedor tecnológico. Ya se ha recuperado la falla y esperamos, cierto, que este tipo de interrupciones, de inconvenientes de cara al usuario no se vuelva a repetir.
17: Problemas que afectan a uno de los sistemas de transporte preferidos por los santiaguinos, que además cumple 50 años de existencia, pero que aún tiene desafíos que superar.
3: Los servicios están apostando cada vez más por la atención presencial de sus clientes. En ese contexto, el banco BCI presentó su renovada sucursal preferencial Kennedy, y aquí les contamos más.
0: 1947 y los bancos lucían así: papel, lápiz y quizás una máquina de escribir, sin ningún sistema digital y ni que hablar de la inteligencia artificial. Y 80 años después, las cosas lucen diferente. Como la nueva sucursal preferencial de BCI en Avenida Kennedy. Un establecimiento renovado y con un fuerte componente tecnológico, pero sin perder el servicio personalizado de sus clientes.
1: Bueno, las principales características que buscamos que los clientes puedan acercarse y volver a las sucursales, buscando asesoría, buscando una atención integral, no solo en temas de crédito, sino que también en inversiones. Queremos poner a disposición de nuestros clientes este espacio. Vamos a hacer charlas periódicamente de inversiones, de economía, de temas de interés para nuestros clientes. Tienen a disposición salas de reuniones que se pueden reunir no solo con los asesores, sino que también entre ellos pueden organizar las reuniones.
22: Y es que iniciativas como la del Banco BCI apuntan justamente a combinar ambos mundos. En concreto, se trata de una inversión cercana a los 70 millones de dólares para transformar su red de sucursales a nivel nacional.
1: Pero la sucursal también tiene pantallas para que los clientes puedan aprender de dónde se encuentran los distintos servicios en la web, y los ejecutivos les pueden enseñar tanto en la atención digital como lo que pueden hacer en la atención física.
22: Una propuesta integral que incluye asesorías personalizadas con soluciones financieras y de inversión. 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Todo en uno de los barrios comerciales más importantes de Santiago, iniciativa que es valorada por sus clientes.
23: Estoy en cercanía esencial con alguien que te escuche y te mira y ves unas reacciones que es distinto por teléfono o virtual. 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
24: Muy bueno. Aquí la cercanía es súper importante. 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
17: Modelo innovador que trae lo mejor de dos mundos y que BCI seguirá replicando en distintas partes de nuestro país.
3: Pausa y al regreso aquí en CNN Prime, el exministro de Hacienda, Ignacio Briones.
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3: Una tensa y prolongada sesión se desarrolló en la Comisión de Hacienda de la Cámara por la tramitación de las indicaciones a este Plan de Reconstrucción Nacional. Diputados opositores arremetieron contra la conducción del presidente de la instancia. Incluso una parlamentaria presentó una reserva constitucional por el actuar del Ejecutivo. Colomba Aijols nos cuenta.
8: Más de 1.300 indicaciones marcaron el inicio de una nueva y tensa jornada en la antesala de la votación en particular del Plan de Reconstrucción Nacional en la Comisión de Hacienda de la Cámara. Un escenario que desde temprano abrió recriminaciones entre oficialismo y oposición por la magnitud de las enmiendas ingresadas.
10: Cuando en un video tres parlamentarios de este Congreso abiertamente hablan de un tsunami legislativo y presentan un número de indicaciones sabiendo que son contrarias a la Constitución, yo la verdad es que no lo puedo sino calificar como un fraude a la ley.
11: Hablan de la ola, del tsunami. A mí me parece que la gente está esperando soluciones, está esperando propuestas y nosotros con nuestras indicaciones estamos en esa mirada.
27: La forma de diálogo democrático al interior del Congreso Nacional se realiza precisamente a través de las indicaciones. El gobierno presenta un proyecto, nosotros lo revisamos, lo evaluamos y proponemos mejoras. No son indicaciones dilatorias.
8: Indicaciones que apuntan a modificar distintos ejes del proyecto, desde cambios tributarios y beneficios para las pymes, hasta propuestas que el oficialismo calificó como inadmisibles o ajenas al corazón de la iniciativa. Un volumen de enmiendas que el gobierno atribuye a una estrategia para retrasar la discusión.
28: Aquí hay una acción deliberada, dilatoria, pero en definitiva la urgencia hay que cumplirlas. Y si está este número de indicaciones, el presidente de la comisión tendrá que citar las veces y las oportunidades que correspondan para cumplir ese plazo.
8: Pero si el plazo para la tramitación del proyecto había generado polémica durante la sesión pasada, esta vez el debate volvió a tensionarse incluso antes de iniciar la revisión de las enmiendas. La razón, las indicaciones ingresadas por el propio gobierno.
29: Todo el trabajo que desarrollaron los parlamentarios de todos los sectores, porque aquí hay indicaciones del oficialismo y la oposición, quedan sin efecto porque frente a la eventual votación de las indicaciones propuestas por el Ejecutivo, la labor legislativa no solo quedaría reducida, sino que quedaría inhibida.
7: Quiero hacer efectivamente la reserva de constitucionalidad, porque en este caso lo que está buscando el Ejecutivo es pretender hacer de esto una ley delegatoria, es decir, legislar sin la participación del Congreso.
8: Tramitación que se extendió por cerca de 2 horas antes de pasar a la revisión de indicaciones, en parte por la conducción que el presidente de la instancia, el republicano Agustín Romero, buscó imprimirle al debate para cumplir con los plazos fijados por el gobierno.
9: Yo me voy a comportar exactamente igual como lo hice el jueves pasado. Les voy a leer el artículo para que nadie se lo olvide.
12: En el caso de no estar despachado el proyecto al término de la última sesión que celebre la comisión en el día del vencimiento del plazo, deberá declararse cerrado el debate y procederse a la votación hasta total despacho.
14: La urgencia fue ingresada, o renovada más bien, el día 5. ¿Cuántos días le corresponde a la Comisión de Hacienda? 12 días. Por lo tanto, ¿cuándo podría usted poner en votación sin discusión? Es el 18.
9: Gracias, diputada Yomans. Le quiero recordar que hay un acuerdo de comité que me obliga a entregar este proyecto a otras dos comisiones. Por lo tanto, ese plazo que me habría encantado haberlo tenido y que hubiéramos alargado la conversación a la medianoche, el día de mañana procederemos a votar uno por uno sin discusión.
15: Efectivamente, hay indicaciones que son inadmisibles. Hay otras indicaciones que habrá que debatir la admisibilidad. Pero lo que no puede ocurrir es lo que usted está haciendo, presidente. Inhibir la discusión.
8: Discusión que, pese a los reparos, se definió agrupar las indicaciones inadmisibles por artículo para votarlas en conjunto, dando luego espacio a sus autores para fundamentarlas. Superada esa etapa, se pasará a revisar las enmiendas ingresadas por el gobierno, las que podrían dejar fuera varias de las propuestas de los diputados.
3: Bueno, lo habíamos anunciado, Ignacio Briones, exministro de Hacienda. Gracias por acompañarnos en CNN Prime.
16: Hola, Mónica, gracias por la invitación.
3: Sí, pues hay harta gente que quiere escuchar su opinión respecto de este proyecto ya presentado y están ya conocido por la ciudadanía. Pero antes quiero preguntarle por lo que veíamos en la nota. Entre tsunami de indicaciones, la polémica por este video en que el diputado ahora ya hablaba del tsunami, pero ya producido en el Parlamento, el gobierno queriendo legislar rápido, acusando a la oposición falta de debate democrático, desde el gobierno diciendo estoy cumpliendo los plazos, dice Romero también. ¿Cómo se ve esto?
16: Como el día de la marmota, ¿no? Como de rabia, lo hemos visto esto antes, hace mucho rato la política chilena es lamentable. Yo creo que tanto el tsunami de indicaciones, que no es otra cosa que una maniobra dilatoria, más encima, por la naturaleza de este proyecto, la inmensa mayoría de esas indicaciones son inconstitucionales porque tienen que ver con impuestos y rogan gastos. Entonces eso es mala política nomás, es mala política y ojalá haya los espacios de debatir un proyecto importante, muy importante. Yo creo que es muy valioso en los aspectos de progresimiento para Chile. Y porque es importante, tiene que tener una discusión en su mérito, ojalá bien técnica, ojalá no ideologizada ni con maniobras dilatorias. Y tenemos dos cámaras, y probablemente esta historia sea parecida a lo que hemos visto en administraciones anteriores, donde la gran discusión de fondo va a ocurrir en el Senado, y yo espero que sea con altura de mira, pensando en el bien de Chile, con un proyecto que tiene elementos muy, muy valiosos para salir del estancamiento en que estamos un buen rato.
3: Y que ya vamos a analizar, pero a usted le tocó como ministro de Hacienda también llevar adelante distintos proyectos. Uno de estas características que, por el propio gobierno, pero también por la oposición, unos alabándolo, otros criticándolo, califican como extremadamente importante. ¿Es buena idea discutirlo con suma urgencia, aunque sea la Cámara de Diputadas y Diputados y se sepa que después viene el Senado? ¿Pero no es mejor darle más tiempo al debate?
16: A ver, primero está dentro de las atribuciones de las potestades constitucionales y como se decía en la nota, habrá que recordar que una es la discusión de Hacienda, pero hay dos comisiones más. Donde se va a discutir esto en la Cámara. Y la verdad es que esto no tiene nada demasiado nuevo. O sea, esto lo hemos visto en varios proyectos sustantivos. Recuerda tú la reforma previsional. A mí, con el presidente Piñera, me tocó lograr un acuerdo en la Cámara en ese entonces, que se trancó completamente en el Senado. Sí. Y en la administración del presidente Boric ocurrió algo parecido. Y finalmente se logró un muy buen acuerdo, creo yo, que legitimó y amplió la capitalización individual al final. Entonces, yo creo que calmitiza. Estos son dimes y diretes, la política del día a día, la pelea y el combo, lo que estamos acostumbrados, el día de la marmota, es lamentable. Yo espero que una vez más en el Senado haya una discusión más de fondo con altura de miras, pensando que este es un proyecto muy relevante para Chile.
3: Analicemos su opinión respecto a ese, de este proyecto. Primero, una definición general, después vamos a entrar con... Hay varios temas, invariabilidad, rebaja de impuestos, pero en términos generales, ¿es un buen o un mal proyecto? Si usted fuera parlamentario, al menos la idea de legislar, ¿la vota a favor?
16: Totalmente a favor. Totalmente a favor. Yo creo que es importante para que las personas que nos escuchan entiendan. Este se ha llamado la mega reforma. Sí. En fin. Es un proyecto que yo separaría en dos partes. Una parte que son medidas pro crecimiento, que a su vez se dividen también en dos partes. Rebajas tributarias, podemos discutirlas en detalle. Uh-huh. Y todo lo que es seguir avanzando en materia de permisos, en particular permisos ambientales, para dar certeza, para acortar los plazos, manteniendo los estándares de protección que queremos. Yo creo que eso es muy saludable, muy bienvenido y donde existe relativo consenso. Medidas pro crecimiento. Y luego hay una serie de cuestiones que no tienen nada que ver con crecimiento, que tienen que ver con aspectos recaudatorios. Ahí está el impuesto sustitutivo de la herencia, la repatriación de capitales, la exención transitoria del IVA. Hay también toda una, yo lo llamaría una suerte de política industrial que da beneficios tributarios muy, muy generosos. Podemos discutirlos también para la inversión en viviendas de FL2, y no solo eso, sino que de un metraje específico de menos de 90 metros. Y yo creo que la condonación de las contribuciones a la primera vivienda de los adultos mayores, yo creo que esas partes no tienen nada que ver con el crecimiento y yo tengo una visión más bien crítica de esa, uh-huh, de esa parte. Pero en la primera, que es lo sustantivo, yo me cuadro 100% en lo medular, va en la dirección correcta.
3: A ver, separemos la primera parte, pro crecimiento, que es la parte que ve positiva.
16: Sí.
3: ¿Es necesario y es factible rebajar de 27 a 23 el impuesto a las empresas en el actual contexto económico y va a tener un efecto importante en el crecimiento?
16: Es necesario y es factible, no solo la rebaja, sino también la reintegración tributaria. Uh-huh. Ahí está también el elemento de invariabilidad que podemos conversar. Pero yendo a la baja, yo creo que hay un cierto consenso, y eso es una buena noticia, en dos dimensiones, Mónica. Número uno, que Chile necesita crecer. Esta era una palabra pecaminosa hace 5 años. Y yo me alegro que hoy día estemos todos de acuerdo que necesitamos crecer, porque sin crecimiento no hay oportunidades, no hay mejores pegas, no hay remuneraciones y tampoco plata para el fisco. La plata no cae del cielo. Y yo creo que eso es bien, bien fundamental. Hay un acuerdo también, y te invito a pensar en el gobierno del presidente Boric, una propuesta de rebaja del impuesto de primera categoría.
3: Pero con compensaciones.
16: Y voy a ese punto. Y apareció también una propuesta a los centros de estudio de izquierda, que también están de acuerdo con la rebaja del impuesto de primera categoría. Entonces yo creo que eso tenemos acuerdo y una buena noticia. Y no se está bajando al 15 ni al 20, sino que al 23 de forma gradual. Ahora, eso merma ingresos fiscales con certeza.
3: Sí, o sea, eso sí o sí se va a perder, digamos.
16: Está en el informe financiero, o sea, esto genera mayor inversión, lo dijimos en la Comisión Marfan, sí. Esa mayor inversión genera mayor crecimiento, también. Ese mayor crecimiento genera mayor recaudación fiscal, también. Pero esa mayor recaudación fiscal, el punto es que no alcanza a compensar la rebaja. ¿Ya?
3: Ahí tenemos un tema. Entonces, esta rebaja tributaria que parece haber consenso, no en la forma en que se haga, pero que la rebaja se haga...
16: Sí.
3: El crecimiento que genera no compensa los tributos que dejas de percibir por esa rebaja. Entonces la pregunta es, ¿cómo debiera hacerse, desde su perspectiva evidentemente, esta rebaja a las empresas?
16: Bueno, eso primero que nada lo recoge el propio gobierno en el informe financiero. Es muy transparente.
3: Sí, decir, dice que es deficitario.
16: ¿Ya? Claro. Entonces este proyecto es deficitario en un escenario, en cualquier escenario es deficitario hasta el 2031.
3: Sí, en el más optimista o el más pesimista siempre es deficitario.
16: Hasta el 2031 el informe financiero, un déficit promedio adicional asociado al proyecto 0,3 puntos del PIB, que son un poco más de $1,000 millones anuales. ¿Ya? En un escenario con crecimiento, esto después se aumenta y se compensa. Pero el punto de fondo es que al 2031 tienes un déficit. Y yo me cuadro aquí con lo que ha dicho el Consejo Fiscal Autónomo, lo que han dicho también economistas como Rodrigo Vergara, que me entrevistaron ustedes ayer
3: en Tolerancia
16: Cero. Lo mismo he dicho yo en distintos medios, incluyendo unas columnas de opinión. De que acá, precisamente porque esta rebaja es importante, precisamente porque las medidas pro crecimiento son fundamentales, creo que es fundamental también que tenga la credibilidad fiscal para dar certeza de que este cambio perdure.
3: Porque ¿y cómo se logra esa credibilidad?
16: Bueno, con medidas compensatorias que tienen distinta naturaleza. Número uno, pueden ser recortes o eficiencias de gasto, pero que no están en el proyecto y que quizás vamos a conocer en pocas semanas más cuando el gobierno presente su trayectoria de metas fiscales.
0: Pero entendiendo que los recortes de gastos son más fáciles decirlos que hacerlos, ya sobre todo los órdenes de magnitud que estamos hablando. Pero ese es indudablemente un camino, y un camino que yo creo que estaremos todos de acuerdo que la eficiencia del gasto es un imperativo ético.
3: O sea, rebaja las empresas, sí, pero compensaciones.
0: Claro. Después, tienes otro camino que

0: es acortar o bajar los costos de este propio proyecto. Como decía Rodrigo Vergara ayer en Tolerancia Cero, y lo hemos dicho otro, una de las medidas más caras de este proyecto tiene que ver con el famoso crédito tributario al empleo.
1: A la retención de empleo.
0: A la retención de empleo, que es una medida súper cara.
1: 1.400 millones de dólares.
0: 1.400 millones de dólares.
1: Por lo bajo.
0: Sí. Y sin un beneficio claro en términos de empleo. Y el gobierno tampoco lo ha justificado, digamos, dónde está el costo-beneficio de esta
1: cuestión. Ha dicho, de hecho, que no garantiza para nada nuevos empleos, sino más bien retención.
0: Claro, pero incluso ese argumento es debatible, porque yo tomo el punto de que las personas que hoy día están empleadas tienen riesgo de perder su empleo. Ya. Lo concedo perfectamente. Pero nadie me podrá decir que el 100% de esas personas está en riesgo inminente perder su empleo. Habrá una parte, un 10, un 15%. Entonces apoyemos a ese 10 o 15%, incluso con un beneficio que puede ser más generoso, ¿ah? Pero como tienen menos personas, ahorra plata, digamos. Entonces, eso creo que es parte del debate.
1: Y usted comparte con Rodrigo Vergara, entonces, que la idea del crédito a la retención de contratación se debería eliminar o focalizar en extremo.
0: Sí, absolutamente. Yo siempre he creído en la focalización, que es un principio de distributivo fundamental en un mundo en que los recursos son escasos.
1: Él decía incluso eliminarlo. Él decía, yo no lo pondría como medida. ¿Y usted?
0: Yo tampoco lo pondría como medida. Creo mucho más en un subsidio directo al empleo que en una vuelta larga con un crédito tributario que además se presta para, como dijo el Consejo Fiscal Autónomo, para planificaciones tributarias, difícil de controlar, es caro y además complejiza el sistema tributario, cuando yo diría lo que necesitamos hacer es simplificarlo a mango, no seguirle metiendo pelo a la cola.
1: Y déjeme ir a un punto.
0: Espérate, hay una medida más, Mónica, compensatoria, porque yo creo que acá importa este punto.
1: Ahí bajaría el costo de este proyecto, si se elimina eso.
0: Importa este punto. Este punto es re importante. A ver, piensa, pongámonos el papel de un empresario, grande, mediano, quien sea. Dice, me van a bajar los impuestos, y con esto voy a invertir más. Ese es el norte del proyecto. ¿Pero qué pasa si yo como empresario digo, chuta, pero hay un riesgo que esta cuestión sea deficitaria mañana? Y como es deficitaria, bueno, el gobierno que siga va a retrotraer la medida y por lo tanto anticipando ese riesgo, la verdad es que no tiene impacto en la mayor inversión o crecimiento que yo creo
1: no
0: que...
1: No voy a invertir más.
0: Entonces es mucho mejor dar una garantía de que este proyecto está fiscalmente robusto a todo evento, por así decirlo. Y eso se logra, entonces, recortando gastos, bajando el costo del proyecto, por ejemplo, pero también apuntando otros ingresos. Y acá hay buenos candidatos. Yo te diría, renta presunta. Es completamente anacrónico en el siglo XXI.
1: Eliminar la renta presunta.
0: Es un privilegio tributario para la casa esa cuestión. Eso recauda. Te doy otra. El impuesto al diésel, que es un cuarto del de las bencinas, no tiene ninguna razón de ser económica. Gravemos los males, que tienen una justificación económica y además recauda, hagámoslo
1: gradual.
0: ¿Le van
1: a decir que va a ser inflacionario porque muchas de las cosas que se producen están ligadas al diésel?
0: No, porque tú lo haces gradual y además en materia productiva lo estás haciendo para bajar un costo empresarial por la vía del impuesto corporativo. Entonces,
1: Se compensa.
0: Después tienes la impuesta.
1: O sea, chao al diésel y chao a la renta presunta.
0: No me refiero al beneficio. Oye, hoy día 1,5 UTM por metro cúbico el impuesto específico al diésel de las bencinas 6, 4 veces. Yo digo, ¿por qué no lo subimos 1,5 UTM?
1: Y acá por lo gradual. Reducir el beneficio que tiene el diésel y eliminar la renta presunta.
0: Claro, después tiene otros candidatos, digamos. Los alcoholes, digamos, sabemos hace rato que es un impuesto que está mal diseñado porque no graba la cantidad de alcohol, sino que graba el valor de venta del producto. Entonces graba la calidad, en definitiva, y no el mal que uno quiere grabar, que es el contenido alcohólico de un producto. Entonces, se da el ridículo con una cerveza de buena calidad, artesanal, de buenos productores o un buen vino, paga muchísimo más teniendo menos contenido alcohólico que una mala botella de pisco. ¿Ya? Entonces, ahí hay una cosa. Después están las apuestas online. Proyecto que está en el Congreso, ahí hay dinero. Entonces, yo siento que hay fórmulas para decir, oye, sí, este proyecto tiene un déficit, aquí está la plata, aquí queda claramente compensado.
1: Con ingresos ciertos frente a rebajas ciertas.
0: Claro, con ingresos ciertos o con recortes de gasto, eficiencias de gasto, que también puede ser, o disminuyendo el costo del proyecto. Pero en cualquier caso, dar certeza de que esto es financiado es muy importante porque le entrega la certeza al inversionista de que esto va a perdurar. Y la otra cosa...
1: El no déficit o el atenuar una eventual desbalance entre lo que dejas de recaudar y lo que vas a recaudar, ¿es una medida, de alguna manera, cree usted, pro crecimiento en el sentido que le da certezas al inversionista de que no se va a cambiar esto después?
0: Por supuesto, pues hoy día tenemos otro gran consenso que están todos preocupados de la sostenibilidad fiscal. Yo me alegro, porque ayer parece que no era tan así, Pero yo me alegro que sea así. Entonces, hagámoslo carne y digamos, dejemos inequívocamente financiado, robustecido este proyecto en lo fiscal, entregamos la certeza a los inversionistas.
1: ¿Y cómo entiende usted que el gobierno no esté entregando esa sostenibilidad fiscal y esté dispuesto?
0: Este es un debate que está comenzando. Yo estimo que está recién comenzando. Y es, digamos, es un esfuerzo que tampoco estamos hablando de órdenes de magnitud que hay que juntar dos puntos del PIB. No, estamos hablando de 0,3, ¿ya? Pero da una señal inequívoca y además tranquiliza a los mercados, porque los mercados cuando son capaces de anticipar que acá hay riesgo de déficit mañana, bueno, eso se traspasa la prima de riesgo de un país y a la tasa de interés que afecta a toda la economía. Entonces, eso también va en el sentido contrario a la reactivación. Entonces, yo siento que estamos cerca de poder hacer un esfuerzo para dejar inequívocamente bien blindado fiscalmente este proyecto, y eso es procrecimiento a su
1: vez. ¿Usted qué llamaría, en definitiva, en simple, al ministro Quirós?
0: No, yo soy muy respetuoso como exministro.
1: Bueno, el sistema político en su conjunto.
0: Yo diría ver desapasionadamente esto, teniendo a la vista que es fundamental volver a crecer, que este proyecto tiene medidas de progresimiento bien importantes, no son todas, por cierto, y me gustaría que haya otras cosas, en materia laboral, en materia de reforma del empleo público, pero este proyecto que tenemos va en la dirección correcta, entrega una señal potente. Y si las dudas están, como se ha manifestado a nivel del sector privado, bancos de inversión, el Consejo Fiscal Autónomo, respecto a los riesgos fiscales, bueno, aseguremos esos riesgos fiscales. Hay maneras de hacerlo y no estamos tan lejos, ¿te fijas?
1: Uh-huh. Yo creo que ese es el punto. Un par de preguntas de temas más específicos. Usted decía, llamaría un debate desapasionado y que dé sostenibilidad fiscal, y eso queda claro como planteamiento. Pero hay un par de cosas más puntuales de las cuales no hemos hablado.
0: Sí.
1: Contribuciones. Se plantea en este proyecto ahora cómo está eliminar las contribuciones a la primera vivienda para todas aquellas personas mayores de 65 años, independiente de la cantidad de viviendas que tengan, del flujo que tengan, de ingresos y de todo, para todos, parejo. ¿Qué le parece a usted?
0: A mí siempre me ha parecido una mala medida. Es una medida populista y de campaña. Más que populista, una promesa de campaña, diría yo.
1: Regresiva, decía Rodrigo Vergara.
0: Es totalmente regresiva, por supuesto, porque, a ver, para que tengamos números en la cabeza, ¿ya? En Chile el 50% de las contribuciones de propiedades de habitacionales están concentradas, la recaudación está concentrada en el 2% de viviendas de mayor valor, ¿ah? Y el 2% de viviendas de mayor valor son propiedades de valor comercial de 10.000 UF, ¿ya? O sea, hay gente que piensa que una casa de 10.000 UF es una casa de la clase media. No es así, ¿ya? Si usted compara una casa de 10.000 UF con crédito hipotecario, básicamente tiene que tener un ingreso de 8 millones de pesos mensuales.
1: Para, ¿ya?, poder comprar.
0: ¿Ya? Y eso es, lo sitúa usted en el 1% mayor ingreso. Entonces, estamos de acuerdo en el diagnóstico. El diagnóstico que dice el proyecto de ley, mira, no puede ser que una persona, porque su casa subió de valor y no puede pagar las contribuciones, se tenga que ir de su casa, dado que no puede vender una parte de la casa, ¿ya? Entonces, si ese es el problema, vamos al problema de fondo. Y hay soluciones mucho mejores que vender el sofá de Donoto. Esto es vender el sofá de Donoto. Porque tengo el problema, eliminamos las contribuciones para todos, incluyendo a ti y a mí, ¿ah?, que pagamos hartas contribuciones, pero que creo que corresponde que las paguemos, ¿ah? Estamos en ese 1% de mayor valor de propiedades y de ingresos. Entonces, ¿cuál es la solución ante ese problema? Si a ti el argumento es, mira, yo compré mi casa y subió de valor en el tiempo porque se valorizó, etcétera, eso es una buena noticia desde un sentido económico, porque tu activo más apreciado, la plusvalía, eres más rico. Pero el problema es que mi ingreso no subió a la par, entonces no tengo plata para pagar las contribuciones. Tengo un problema de liquidez. Si el problema de liquidez, solucionemos el problema de liquidez en el origen. ¿Y cuál es el problema? La solución para el problema de liquidez en el origen no es vender el sofá de Donoto, insisto. Es, por ejemplo, decir, ¿sabe qué? Vamos a fijar un máximo de su ingreso que usted paga en contribuciones. Póngale el número que quiera. 2% de mi sueldo es el máximo que puedo pagar en contribuciones. Y cualquier diferencia que quede, bueno, se anota y se paga cuando la propiedad se venda o se traspasa, donde ya no tengo ese problema de liquidez, porque la vendí y tengo un flujo yo o mi heredero a ese respecto. Eso soluciona el problema en su origen. Uno lo podría expandir más allá de los adultos
1: porque
0: mayores.
1: Porque si no, estoy dejando de recaudar para cosas importantes, beneficiando al 1%, en ese sentido sí, más rico, de mayores ingresos.
0: Voy a ese punto, pero sígueme sí, la lógica. O sea, si el problema es de liquidez, vamos al problema de liquidez. Monto máximo del sueldo, cualquier diferencia cuando se venda la propiedad, ¿no? Y eso, digamos, se puede extender más allá de los adultos mayores. O sea, alguien que se queda sin pega y que tiene que pagar contribuciones, ¿va a tener que deshacerse de su casa? Por favor, no. démosle la oportunidad a esa persona que tiene ingreso cero, sabe que pago cero, ¿ya? Y tengo una deuda, cuando mi casa la traspase, la pago. Okay, ¿ya? Entonces, esa es una cuestión. Hay un segundo argumento, Mónica, que es que es muy importante entender acá que las contribuciones no son un pago al Estado central. Hay gente que dice, no, este es un doble impuesto, porque ya pagué impuesto a la renta. Bueno, esa lógica, claro, si uno la siguiera ad extremis, diría eliminemos el IVA también, porque yo pago IVA después de que pagué mi impuesto a la renta. Pero incluso concediendo aquello, uno tiene que entender que las contribuciones financian bienes públicos locales. La seguridad de la comuna, la plaza, la luminaria. Tiene una razón de ser, ¿ya?
1: De la cual todos nos beneficiamos.
0: De la cual nos beneficiamos. Y de la cual, además, no es tan obvio como decir, ¿sabe qué? El Estado central le va a poner la plata a los municipios. Porque al hacer eso, los municipios pierden autonomía. Y uno es de la derecha.
1: Dependen del gobierno de turno.
0: Claro, pues, o sea, pierden autonomía. Tienes que ir a golpear la puerta, papá Estado, todos los años para que le pasen la plata. Eso es perder autonomía. Y si usted lo quiere llamar desde una identidad de derecha, que yo suscribo, es perder el principio de subsidiariedad. O sea, acá tenemos que defender la subsidiariedad, la autonomía financiera local. Es muy importante. Y es muy importante que los vecinos que pagan contribuciones le exijan a su alcalde, deme la seguridad, acorde con aquello.
1: Pero además, ¿no? Los más afectados son los municipios de menos recursos, que son los que más dependen de esto.
0: Por
1: además.
0: Supuesto, pero el Estado, aquí la apuesta es que el Estado va a poner la plata. ¿Ya? Mi punto es que los municipios van a tener que ir todos los años a golpear la plata al ministro de Hacienda, al papa fisco, Estado central. Deme la plata que me prometió. A mí me parece que es mucho más sano mantener la descentralización financiera, el principio de subsidiariedad, que es algo que uno de la centro-derecha reivindica.
1: Otro de los temas que conversábamos ayer y que han estado no solo con nosotros, sino que en general en el debate, es la repatriación de capitales, con un beneficio importante que aumenta si se deja en Chile. Sí. ¿Qué le parece?
0: Bueno, de nuevo, estas caen en el ámbito de las medidas no procrecimiento. No. Yo he dicho, las medidas procrecimiento me gustan, las apoyo, reforcémoslas fiscalmente para que no haya ninguna duda y vamos adelante. Estas son de las cosas no procrecimiento, que tienen que ver con recaudar dinero. A mí la repatriación nunca me ha gustado, porque básicamente es un premio a los que hicieron trampa. Y yo no creo que haya darle premio a los que hicieron trampa, ni en impuestos, ni los que no pagan el CAE. De hecho, parece contradictorio el discurso correcto de exigir a los frescos que pueden pagar el CAE y que no lo pagan, ir a cobrarle, y no hacer lo mismo con los frescos, digamos, que evadieron impuestos y le dicen, venga para acá.
1: O sea, al contrario, se les premia.
0: Con una tasa preferencial, con un premio. Esa es una cuestión. La segunda lo dice el Consejo Fiscal Autónomo. Cuando llevamos la cuarta repatriación, esta cuestión se normalizó. Entonces, la señal que usted entrega es que van a ir una quinta y una sexta, y por lo tanto afecta al comportamiento evasivo futuro de las personas. Dice, voy a evadir, no voy a aclarar toda mi renta, porque total va a venir un perdonazo después y ahí lo limpiamos.
1: O sea, aumenta la posibilidad de alguna manera de evasión, de no cumplimiento tributario, pero además es un rendimiento decreciente en lo recaudatorio, me refiero.
0: Yo creo que sí. Y tiene otro elemento adicional, que tú le das una tasa preferencial de 10% en una ventana de 12 meses, pero una tasa adicional de 7% si es que traes la plata a Chile, por ejemplo, invirtiéndola en DFL2, que otra de las cosas que a mí no me gusta del proyecto, lo digo derechamente, yo a la vez la primera parte, soy crítico de esta otra parte, es perfectible. La propuesta tiene una idea, una propuesta más bien, de que las personas pueden tener infinitos DFL2, pero ni siquiera cualquier DFL2, tiene que ser de menos de 90 metros cuadrados.
1: Sí.
0: ¿Ya? Entonces usted puede tener 100 DFL2, 200 DFL2, 300 DFL2. A mí me tocó ver como ministro de Hacienda de Personas Naturales con 300 DFL2. Y se les da una tasa plana preferencial de 5%. Mira, ¿qué significa esto en la práctica? Yo voy a situar el caso en... Me tocó conocer un caso sin nombre y apellido, anónimo, digamos. 300 DFL2, que imagínate que tú lo arrendas 500.000 pesos mensuales. Son 1.800 millones de pesos anuales de ingreso de arriendo. ¿Ya? Si tú los tributaras como cualquier persona, tendrías que pagar 700 millones de pesos de impuestos.
1: Bien
0: distinto. Si los tributas al 5%, pagas 90 millones de pesos. O sea, si eso no es distorsionar la inversión, si eso no es algo parecido a una política industrial en que el Estado dice, mire, si usted invierte, no son los que traen la plata de afuera, sino que cualquier chileno, usted invierte en este sector específico, inmobiliario casas de 90 metros cuadrados o menos, yo le doy todos estos premios.
1: Bueno, el gobierno dice es que en realidad la parte de la construcción y todo eso tiene valor agregado, mucho trabajo, y entonces por eso estamos tratando de hacer, estoy dándole el argumento al gobierno o del ministro Quiroz, por eso estamos dando este énfasis.
0: No, pero es que hay que creer en el mercado, pues yo creo en el mercado, no que el Estado dirija a dónde hay que invertir. Esto es una dirección de a dónde invertir con un premio muy suculento, donde te acabo de decir un ejemplo donde tú pagas 7 veces menos de impuestos que los que debieras pagar. Eso distorsiona la asignación del capital, que tiene que ir a los usos más productivos y más eficientes, y no aquellos que resultan más atractivos porque el Estado te da un premio. ¿Ya? Eso creo que es política industrial, yo creo que más bien en el mercado.
1: Un par de cosas también que hay dudas. La Corte Suprema, porque se ha hablado del Consejo Fiscal Autónomo, del Fondo Monetario Internacional, que están más o menos en la línea de lo que usted mismo está diciendo, pero también la Corte Suprema hizo una aprehensión, hizo varias, algunas más importantes que otras, y hay una que no es menor, y es esta idea de que si se concede un permiso y luego se revoca, todo esto en el ámbito, tiene que ver con monumentos, tiene que ver con temas ambientales, pero un permiso que luego en otra etapa se revoca, el fisco devuelve lo que ha gastado esa empresa. Y la Corte Suprema hace una aprehensión bastante severa al respecto.
0: Sí. A ver, el propio proyecto de ley indica
1: que... vienen con indicaciones
0: indica
1: ahora,
0: que estos casos son el 0,3% de los casos. No parece ser que algo que mueva demasiado la aguja. Yo entiendo el sentido de lo que quiere plantear el gobierno, pero tampoco es obvio que mueva la aguja, e incluso como sugiere la Corte Suprema, puede generar incentivos contrapuestos, tanto para los jueces como para los funcionarios. Entonces, yo creo que esas son las cosas que van a venir en el debate, no es de primer orden. Insisto, creo que lo de primer orden es permisos en general, hay medidas muy potentes. Yo mismo he estado muy involucrado en permisos hace tiempo. Al ministro Quiroz le entregamos con horizontal y pivotes una batería de intervenciones a los textos, algunas de ellas recogidas acá. Y creo que eso es muy valioso lo que se hizo en el gobierno del presidente Boric a ese respecto también, porque va construyendo un consenso de país, una mirada de Estado respecto a que esto no es necesariamente de izquierda o de derecha, es bueno para Chile nomás. Y lo mismo pasa con impuestos. Hay un buen consenso que hay que bajar, que nuestra tasa es alta, que hay que, diría yo, reintegrar. Pero creo que el matiz es cómo lo blindamos fiscalmente
1: para que inequívocamente. Porque Rodrigo Vergara decía, también conversamos ese tema, conversamos el tema integración versus reintegración, pero respecto a la invariabilidad, ¿es adecuado poner un monto solo de 50 millones de dólares cuando, claro, el decreto 600... tenía 50 millones, pero cuando 50 millones de dólares era nuestra plata, digámoslo. Sí. O sea, bueno, son siempre mucha plata, pero estamos hablando en términos globales de la economía de un país. Entonces, es muy bajo el monto. Y lo otro también, en el pasado, entre comillas, lo voy a decir súper poco técnico, pero se pagaba para tener acceso a esa invariabilidad, tributabas más si querías esa invariabilidad. La forma en que está establecido, ¿le parece?
0: Una cosa previa, la integración. La integración es muy valiosa, a mi juicio, por dos razones. Primero, porque simplifica, por tres razones. Simplifica. Segundo, porque hace justicia tributaria. Esto mismo que estábamos hablando en el caso de los DFL2, hay un principio que se llama justicia tributaria, equidad horizontal, que es muy simple. Dice, dos personas que ganen lo mismo, independiente de su fuente de renta, tienen que pagar lo mismo. Si mi renta es empresarial y gané 100, pago lo mismo que mi renta laboral si gané los mismos 100. ¿Ya? Y ese principio me parece prístino. Y por lo mismo, y el gobierno lo defiende en el proyecto de ley, me parece que se contradice con esta idea de que si invierto en DFL2 voy a pagar menos. ¿Ya? Entonces, esa
1: una.
0: Dos, para las pymes, hoy día la semi-integración es un impuesto infinito a crecer. Usted vende un dólar más que 3 millones de dólares al año, pasó a un régimen semi-integrado, donde le paga un peaje de casi 10% solo por vender un dólar más. Eso es un desincentivo gigante a crecer. Las pymes tienen que crecer. Y la invariabilidad. Yo siempre he sido partidario de la invariabilidad, pero hay que reconocer que lo que está en el proyecto es bastante atípico. Y creo que tiene que discutirse en su mérito. Número uno, un seguro de invariabilidad debiera seguir la lógica de cualquier seguro, que el asegurado paga una cierta prima.
1: ¿Ya? O sea, pagar más si quiero tener acceso a la invariabilidad.
0: Claro. Entonces, en el pasado, por ejemplo, el DL600, que era para extranjeros, la tasa estándar era 35, pero si yo quería invariabilidad pagaba 42. ¿Ya? Yo no digo que haya que hacer esas proporciones, pero...
1: que haya una tributación mayor si quiero tener acceso a la invariabilidad.
0: Claro. Hoy día es una opción gratuita, en el fondo, porque te dice, usted firma el contrato de invariabilidad, rige la tasa corporativa que tenemos hoy, y si mañana baja, baja. Ya, esa es una primera cosa. Pero la segunda cosa que es atípica es que la invariabilidad también es respecto a los impuestos de los accionistas, al global complementario. Eso yo no lo había visto nunca. Y de hecho me llama un poquito la atención porque siempre el argumento acá ha sido la tasa que importa para la inversión es la de la empresa.
1: No la de las personas.
0: Porque tenemos que fijar la de las personas. Entonces, yo creo que en
1: es demasiado, como está, escuchaba un académico, pero una cosa más informal, que si está demasiado generosa esta invariabilidad.
0: Yo creo que es discutible, es debatible. A mí me gusta el concepto de invariabilidad.
1: No, decía en la forma.
0: Sí, yo creo que tiene. O sea, yo nunca había visto una invariabilidad global complementario. Y no olvidemos.
1: Y
0: nunca olvidemos este tema. Pensemos en un sistema tributario que sea simple, por favor. Si yo le voy a meter 50 millones de dólares como requisito de cualquier nuevo.

0: Realmente nos tienen acostumbrados a un fracaso en las negociaciones al cierre de cada una. En el siguiente informe de Camila Sumastre revisamos las conclusiones de este encuentro, también los comentarios respecto de la ausencia de Chile en este hito y cómo se comprometen nuevamente los objetivos nacionales.
1: 31 años han pasado desde la primera conferencia de las partes realizada en Berlín, Alemania. Desde entonces, se han celebrado más de 30 cumbres climáticas sin un compromiso explícito de sus 198 miembros que permita abandonar los combustibles fósiles.
2: Amigos, amigas, el texto político que se ha publicado es simplemente inaceptable. No es una base seria para las negociaciones. Faltan la Amazonía, faltan las ciencias.
1: Es en este contexto, marcado por años de negociaciones sin mayores consensos, el que movilizó a 57 países a reunirse en la primera conferencia internacional para la transición más allá de los combustibles fósiles, liderada por Colombia y Países Bajos.
3: Así que es la primera vez, tras la declaración por la que todos luchamos en Dubái, que el enfoque está cambiando para no limitarse solo a más energías renovables o a una mayor eficiencia energética, sino a una verdadera transición para abandonar los combustibles fósiles.
4: Más que una presión en las COP, un nuevo espacio donde este tema, que era muy difícil de discutir en las COP, va a poder ser discutido. Por lo tanto, genera mejores posibilidades para los países de efectivamente llevar a cabo políticas que les permitan independencia energética.
1: Tras días de conversación, la conferencia llegó a tres principales acuerdos. Uno de ellos fue la creación de un panel científico que apoyará a los países en el diseño de hojas de ruta con medidas específicas para reducir la dependencia de los combustibles fósiles.
5: Es absolutamente imprescindible que haya unos hojas de ruta dedicados a la eliminación de los combustibles fósiles. Las NDCs son insuficientes porque se concentran solo en emisiones que están circunscritas a las naciones. Deja la NDC entonces un punto ciego, que son las emisiones exportadas.
6: El comité científico, principalmente, que va a estar constituido por especialistas en energía, especialistas en clima, especialistas en economía y obviamente mercado, etcétera, va a estar principalmente trabajando en las hojas de ruta y también va a estar el NDC Partnership para ir haciendo compatible estos elementos de la hoja de ruta para el abandono de los fósiles con las NDC.
1: Y si algo quedó claro durante la conferencia, es que dejar atrás los combustibles fósiles ya no es solo una discusión ambiental, sino también un desafío económico y geopolítico.
4: Como vimos, el alza de los precios de los combustibles en las últimas semanas, que ha sido muy grave y que va a implicar un alza en toda la canasta básica para las familias, tiene que ver precisamente con la dependencia de los combustibles fósiles. Y además con el hecho de que las cadenas de los combustibles fósiles son relativamente frágiles frente a decisiones de grandes poderes como en este caso fue Estados Unidos al iniciar una guerra con Irán. Las energías renovables, en cambio, nos permiten independencia energética.
1: Por lo mismo, la segunda y tercera meta serán enfrentar los desafíos económicos de esta transición, considerando que los combustibles fósiles abastecen cerca del 80% de la energía mundial. Por un lado, se propuso descarbonizar las balanzas comerciales con apoyo de la OECD y por otro, trabajar las dependencias económicas que aún dificultan la transición. Esto incluye revisar subsidios a industrias fósiles, restricciones de deuda, así como fortalecer la soberanía energética de los países.
7: Los países ricos están obligados, por derecho internacional, no por caridad, a prestar asistencia financiera y técnica a los países menos desarrollados para que logren hacer su transición, ¿cierto? Pero resulta que esta ayuda ha venido en forma de préstamos. ¿Y qué pasa? Que al final los países que reciben esta ayuda quedan obligados con deudas a los países que prestaron el dinero. Entonces, como que es una cosa cíclica que realmente no funciona.
6: No es solamente reducir, sino que hacia qué cambiamos, hacia dónde cambiamos. Entonces, esta transformación se acordó entre los países que va a ser transformando directamente desde fósiles a energías renovables. Obviamente solar, eólica, la generación, almacenamiento, pero también yendo hacia el transporte.
1: Si bien Chile confirmó inicialmente su participación en la conferencia, finalmente no tuvo presencia oficial en el encuentro. Una situación que ha levantado alertas sobre el camino a seguir para Chile frente a la transición de los combustibles fósiles, considerando que si bien durante el 2025 se presentó el segundo tiempo del plan de descarbonización, todavía persisten desafíos para avanzar en una hoja de ruta más amplia.
6: Vamos a ver si es que este gobierno mantiene esta política de Estado.

0: que han diseñado continuamente y en progresión gradual los cinco últimos gobiernos. Ese es el desafío. Ahora, tenemos cierta preocupación. Primera preocupación, no hubo ningún representante en Santa Marta. Si bien es cierto, Chile se inscribió, iba a ir una funcionaria del Ministerio de Relaciones Exteriores y finalmente no llegó.
1: Ahora, la situación de Chile es claramente compleja en este minuto porque acabamos de tener un cambio de gobierno y cuando cambian los gobiernos, cambian todas las como directrices. Entonces, realmente no sabemos qué postura va a tomar Chile en estos temas.
2: Chile tiene un plan actual de descarbonización, que es un paso importante en la dirección correcta. Todavía no equivale exactamente a una hoja de ruta completa para salir de los combustibles fósiles en toda la economía.
3: Si bien esta conferencia buscaba diferenciarse de las cumbres climáticas de la ONU, busca igual aportar con insumos concretos para la próxima COP31 en Turquía. El objetivo es claro, lograr un compromiso y acciones para dejar atrás la dependencia al gas, petróleo y carbón.
4: Llega el momento del ser fantástico aquí en Futuro 360 y para los mayores, la siguiente referencia. ¿Recuerdan ustedes a Pepe Le Pew? Ese zorrillo apestoso, coqueto, enamorado, bastante acosador de Looney Tunes. Bueno, hoy queremos destacar en nuestra sección de seres fantásticos justamente a Pepe Le Pew, pero chileno. Un ser que se parece mucho a este conocido famoso de la televisión, no por que tenga su mala conducta, sino porque tiene la misma especie. El chingue es una de las mofetas más australes del mundo. Conocido como zorrillo, el Conepatus chinga o chingue es un mamífero que habita gran parte de Sudamérica, incluyendo Chile, donde se distribuye desde el altiplano hasta la región de Magallanes. Es fácil de reconocer, tiene un cuerpo alargado, patas cortitas, una larga cola y frondosa con un pelaje negro atravesado por franjas blancas, muy característico de su especie. Pero no es solo su apariencia lo que llama la atención. El chingue tiene un rol clave en el ecosistema. Actúa como controlador biológico al alimentarse de insectos, larvas y pequeños vertebrados y ayuda a mantener de esta forma un balance natural. Además, su dieta es muy flexible, incluso come frutos, lo que contribuye a la dispersión de las semillas. Y algo más, puede que sea apestoso, pero jamás perezoso, porque el chingue es considerado un verdadero ingeniero del ecosistema. Sus fuertes garras logran cavar madrigueras que no solo le sirven de refugio, sino que también oxigenan el suelo y pueden ser usadas por otras especies. A veces reutiliza cuevas abandonadas. Es una persona muy preocupada de la reutilización, que es algo que nos debería pasar a nosotros también. Usa esas cuevas que fueron abandonadas por otros animales como los zorros o los armadillos. Su característica más famosa es sin duda su defensa. Y cuando se trata de defenderse, todo vale. Debajo de su cola tiene glándulas anales capaces de expulsar un líquido de olor extremadamente fuerte y apestoso, un mecanismo tan efectivo que le permite huir de la mayoría de sus depredadores y ahuyentarlos antes de que el conflicto ni siquiera comience. Es una especie de bandera blanca, pero olorosa. Definitivamente se siente. De hecho, antes de usarlo, advierte. Golpea el suelo y dice, mira, ¿sabes qué? Yo tengo aquí algo importante. Eriza la cola y dice, segundo aviso, levanta el cuerpo y dice, por favor, no te acerques. Y si la cosa al final no funciona, se lanza. Es que no es casualidad que pertenezca a la familia de Mephitidae, una palabra que deriva del latín mephitici, que significa olor nocivo. Tiene hábitos nocturnos, es solitario, bueno, con ese olor no debe ser tan famoso, ¿verdad? No debe tener una gran comunidad, es silencioso. El chingue avanza despacio entre los matorrales, casi sin hacer ruido, confiando en una estrategia que le ha resultado millones de años. Y por eso, aunque muchos lo recuerden por su pésima fama, más que por su aporte a los ecosistemas, el chingue tiene más que un motivo para ser considerado como un verdadero ser fantástico. Vamos a ir a una breve pausa en Futuro 360, pero quédense en compañía de CNN Chile. Volvemos.
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1: A veces 100 millones, 500 millones para una investigación que termina en un libro precioso empastado en la biblioteca. ¿Cuántos trabajos generó? Ninguno. La frase fue pronunciada por el presidente José Antonio Kast la semana pasada y produjo justificado revuelo, aunque hoy día, hay que decirlo, la matizó en alguna medida. 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El presidente llevó muy lejos, a mi juicio, demasiado lejos su crítica, y quienes nos dedicamos a leer y escribir libros, perfectamente inútiles desde muchos puntos de vista, y a mucha honra, no podemos sino sorprendernos por esa frase. Si la derecha piensa esto y desprecia así el trabajo intelectual, no tendrá ningún proyecto relevante que ofrecerle al país. Sin embargo, con la misma fuerza acaba de afirmar que los recursos públicos, es verdad, deben ser bien empleados y que los académicos tenemos el deber de rendir cuenta de algún modo de los recursos que recibimos, pues no existe algo así como un derecho sagrado a recibir fondos públicos. Debemos dar razón de la importancia de lo que hacemos, aunque, me permito insistir, eso no puede ser hecho en términos de utilidad. Sin embargo, el presidente perdió la oportunidad de abrir una discusión necesaria, pero que es imposible de tener y de sostener en medio de la vociferación que generó esa frase. Una discusión sobre el estado actual de la investigación y de la academia en Chile y del uso de los recursos públicos en ella. Por mi parte, oportunidad desperdiciada, no puedo sino lamentarlo.
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0: Esta famosa noticia del contagio de ANTA en un crucero ha recorrido el mundo. Llevamos algo así como 2 semanas viendo una imagen que además nos trae recuerdos de terror, personas con estos buzos blancos completos. Y ha habido mucha desinformación, por otro lado, poca información oficial, y esa combinación termina siendo letal. Por eso decidimos traer la pelota al piso. En este caso la pelota es Pablo Vidal, que es infectólogo, especialista, académico, investigador de ISIM-UDD y en este momento asesor de la OMS, así que queremos hablar en serio del tema de la ANTA. Muchas gracias por estar aquí, Pablo.
1: Gracias a ti, Paloma.
0: Pablo, vamos a aprovechar de hacer harta cultura general respecto de la enfermedad misma. Sabemos, hasta ahora los chilenos estábamos acostumbrados a las campañas de verano en las que se nos decía, si vas a ir a un camping, fíjate dónde dejas la comida, déjala cerrada, trata de cuidar mucho tu basura. Por supuesto, si llegas a ver alguna deposición de ratones de cola larga, es una gran alerta, y eso más aún si es en lugares cerrados como una casa que uno arrienda para el verano. Hasta ahí íbamos estupendo, ¿verdad? ¿Cuál es la tormenta perfecta que se produjo aquí que nos hace explicar esta gran noticia global que es el contagio arriba de un crucero?
1: Bueno, el caso del crucero es algo totalmente excepcional, que no nos había tocado vivir. Es decir, que se produzca un brote de esta enfermedad en un lugar cerrado que no tiene ninguna complejidad en cuanto a cuidados médicos ni tampoco muchos recursos como para hacer estudios de qué es lo que está sucediendo. Así que es algo bien excepcional. Que ha requerido mucha atención porque surgen una serie de preguntas que en muchos casos no tenemos resueltas.
0: Pero también nos permiten poner una luz sobre cuáles son las características de la enfermedad, las cosas que son y no son. Una de las grandes preguntas a nivel global ¿es esta la próxima pandemia? ¿Cuál es tu opinión?
1: No, en general, este virus Andes se sabe que se transmite persona a persona. Tenemos evidencia epidemiológica, sobre todo, y genética, que se ha transmitido persona a persona y que han habido brotes.
0: Pero son más bien escasos, ¿no?
1: Pero es infrecuente que se transmita persona a persona. Generalmente la forma de transmisión más frecuente es que uno tenga contacto con el roedor, que es el portador natural del virus. Y ese es como, diría yo, el 95% de los casos se producen por como una zoonosis, como le llamamos nosotros.
0: Es decir, un salto desde la naturaleza.
1: Un salto desde nosotros. Una especie a otra.
0: Vamos a los casos infrecuentes que se conocían hasta ahora. Particularmente con esta variante Andes que tiene la posibilidad de transmitirse persona a persona. Conocíamos algunos casos en Argentina, ¿no?
1: Sí, casos en Argentina y casos en Chile. A esta altura nosotros llevamos 30 años conociendo el virus y estudiándolo y viendo cómo se comporta, tanto en la naturaleza como en los casos que hemos podido seguir, que son en este minuto en Chile sobre 1.400.
0: De esos 1.400, ¿cuántos han sido de persona a persona?
1: Bueno, es bien difícil de saber, pero lo que pasa es que indirectamente, inicialmente, vimos que habían en Chile se producía una cosa bien particular, que los casos, en vez de ser únicos, es decir, porque si uno se infecta con un roedor, generalmente se infecta una persona. Ajá. Pero habían agrupaciones de casos. Es decir, en una localidad, en vez de haber un caso, habían 3, 4 entre vecinos o en casa.
0: Y ahí la pregunta si las 4 personas estuvieron en contacto con el mismo ratón.
1: Claro, entonces, lo primero que tuvimos en duda es si estas agrupaciones de casos se producían porque todos habían hecho lo mismo.
0: Claro.
1: y habían estado expuestos a la misma, al mismo factor de riesgo, en contacto con roedores, o había transmisión persona a persona. Claro. Y ¿qué es lo que nos permite diferenciar en primer lugar? Es que generalmente estas agrupaciones de casos no se presentaban todos a la vez, porque si hubiese sido una exposición común a un factor de riesgo con una, en una instancia que se contagiaron con roedores, la mayoría de los casos se habrían presentado en el curso de una semana, con un poquito de diferencia unos con otros. Pero resultaba que se presentaba un caso y 15, 18, 20 días después aparecían casos nuevos, que ese es el periodo de incubación del virus. Entonces empezamos a sospechar que efectivamente había un comportamiento raro, no parecía una exposición única. Bueno, igualmente pueden decir, las personas siguen viviendo en la misma casa, a lo mejor se pusieron después y tuvieron el mismo ratón que está contagiando en distintos tiempos a las personas. Pero apareció otro elemento que, esta es una enfermedad que nosotros sabemos que en el 70% de los casos afecta a hombres jóvenes. La edad mediana es más o menos 33 años. El 70-75% de los casos ocurre en hombres. Y empezamos a ver que los casos adicionales en una casa eran mujeres o niños. Entonces también sospechamos que, bueno, esto es una enfermedad que generalmente estábamos viendo con ciertas características epidemiológicas y estas agrupaciones nos cambian lo que nosotros conocemos.
0: Dos preguntas respecto de lo que acabas de decir. Primero, una aclaración. Se ve principalmente en hombres jóvenes porque el contagio es principalmente personas que están trabajando en el campo, ¿no?
1: Exactamente.
0: Entonces, esa es la población que mayoritariamente se expone. Lo segundo es un virus bastante estacional porque el pic de contagios ocurre durante el verano, que justamente es antes de lo que empiezan las campañas que nosotros vemos en la tele, ¿no?
1: Exactamente.
0: Ahora, ¿no existe una herramienta, como por ejemplo con el COVID existía toda esta trazabilidad genética del virus? ¿No existe una herramienta que se esté aplicando al ANTA de las mismas características que nos permita dirimir con claridad si es que este viene de una persona o viene de un ratón?
1: Sí, a ver, nosotros trabajamos harto en la secuenciación genética de los virus, pero el problema que nos encontramos con esa diferenciación genética que de repente en forma muy fina nos permite determinar el origen de un virus es que si tres personas se contagian de un ratón, se contagian el mismo virus. Claro. Por lo tanto, no nos sirve genéticamente determinar si ese mismo virus se transmitió entre las personas. Y de las dos formas...
0: Ah, el virus no cambia por haber pasado por la persona. O sea, si tú te expusiste al ratón, tienes un virus, pero si tú con eso me contagias a mí, yo tengo el mismo que el del ratón, no tengo uno distinto.
1: Esa es una súper buena pregunta que la estamos estudiando, es una muy buena pregunta científica, porque cuando un virus pasa de una especie a otra, generalmente existe una cosa que se llama el cuello de botella. O sea, uno se puede exponer a un montón de virus, pero uno pasa y te infecta, o unos pocos pasan y te infectan. Por lo tanto, uno puede suponer que el grupo de virus que está en ese ratón es distinto, lo podemos diferenciar del que pasó al ser humano.
0: Ah, claro, es particular, tiene una habilidad adicional del resto.
1: Claro, tiene una habilidad
0: por eso logra pasar.
1: Adicional, y entonces... Eso es lo que llamamos el cuello botella, exactamente. Y eso estamos intentando saber qué necesita el virus extra, estando en los roedores, para pasar al ser humano. ¿Qué capacidad, podríamos decir?
0: Lo que hablábamos en COVID de esta cuestión Spike, que era súper... súper capaz de agarrarse. ¿Cuál es el superpoder que tiene el virus? Estoy tratando de traducir en lenguaje muy personal lo que nos cuentas, porque nos cuesta entender el mundo de los microbios, ¿no?
1: Sí, bueno, y exactamente en este minuto pareciera que la capacidad, o sea, biológicamente la capacidad de transmitirse persona a persona es independiente del salto que hace de una especie a otra. O sea, primer paso para ponerse más malo el virus es que tiene que pasar de una especie a otra. Uh-huh. Segundo, biológicamente el virus tiene que cambiar de nuevo para ser capaz de transmitirse persona a persona. Claro. No es el mismo mecanismo.
0: Claro.
1: Entonces, por ejemplo, un caso que estamos viviendo ahora, un poco previo a este evento del crucero, es la gripe aviar. Vemos que hay transmisión interespecie, o sea que han habido casos de transmisión en el mundo, de aves a seres humanos, pero el ser humano, ahí termina la cadena de transmisión. El virus no ha adquirido la capacidad de transmitirse persona a persona, pero sí de saltar de especie. Si el virus adquiere esa capacidad de transmitirse persona a persona, estamos hablando de epidemiológicamente, de un potencial totalmente distinto,
0: claro,
1: de ese virus.
0: Que respecto de este que es el ANTA.
1: Respecto al que salta de una especie a otra. Y tenemos la impresión, ahora se está hablando un poco más, sobre todo con nuestros colegas argentinos, que hay algunas circunstancias especiales que no sabemos bien si son las circunstancias o es un virus que tiene mayor potencial de transmisión persona a persona. Y cuando estamos en ese caso, o sea, si nosotros conocemos que hay dos pacientes en una misma casa, o qué sé yo, las precauciones que tenemos que tomar van a ser totalmente diferentes. Es decir, ante cualquier evidencia que nosotros tengamos que el virus adquirió esa capacidad, vamos a tener que ser más cuidadosos. Ese es un aprendizaje nuevo. El brote que ocurrió en Argentina, que hablábamos de que era un super diseminador.
0: En un cumpleaños, en 2019.
1: Que partió en un cumpleaños y tuvo cuatro olas, podríamos decir, cuatro periodos de incubación en que aparecían nuevos casos. Ese era claramente un super diseminador, un virus que tenía una capacidad especial, y tuvieron que tomarse medidas totalmente excepcionales, es decir, aislar a todos los contactos,
0: claro,
1: por 40 días. En el antivirus nosotros nunca estamos ante esa situación,
0: claro,
1: de tener que aislar a los contactos.
0: Pablo, algo que nos deja un poco este episodio, porque voy a tratar de contestar la primera pregunta que te hacía respecto de si esta es la próxima pandemia. La mayoría de los especialistas con los que yo he hablado, infectólogos, es como poco probable que sea ANTA, ¿no? Por las características del virus, por lo excepcional que es el contagio entre humanos, por la alta letalidad que tiene, también es otro elemento que es fuerte, porque tú al principio decías, en ese barco estaban súper malas las condiciones porque no tienen, por ejemplo, tratamientos especiales que son los que se requieren cuando un virus ANTA se complica. Esta ventilación que es externa, más una UCI de alta complejidad, por supuesto que en un crucero no hay eso, ¿no? Entonces eso también hace que la gente se muera más. Y además no tenemos una vacuna contra el ANTA. Hay varios factores que ya comprendimos respecto de COVID, que aquí uno los aplica, y aquí como que parece que no tendría el mismo potencial que tiene COVID. Pero tú mencionabas y ponías la luz sobre la gripe aviar. La gripe aviar, si siguiera mutando para transmitirse con mayor eficiencia entre humanos, ¿ahí sí sería una alerta mucho más grave?
1: Sí, efectivamente, es el temor, es decir, si biológicamente adquiere la capacidad de transmitirse persona a persona, un patógeno que es grave de por sí, sí es un riesgo que produzca un evento pandémico como el que conocimos con el COVID. Uh-huh. Se me pasó contestarte específicamente tu pregunta con respecto al potencial pandémico de este virus. Y la verdad es que la impresión que tenemos es que es un virus que requiere, para transmitirse persona a persona, mucho más que un contacto casual, como fue el COVID. Entonces, se ve como muy difícil que este evento...
0: Claro, requiere contacto sea, estrecho o estrechísimo, leía yo en un informe.
1: Sí, un contacto más íntimo. Eso está por verse, porque no conocemos bien las características, claro, epidemiológicas de los contactos que tuvieron. Pero sí se ve que es mucho más contenido, que es más difícil de transmitir y que ha sido mucho más contenido. Entonces, no estamos en presencia de un riesgo de una expansión importante de este brote. Eso no quiere decir que no vayan a aparecer nuevos casos, porque claro, pueden aparecer casos nuevos en las próximas semanas.
0: Claro.
1: Pero no una aparición de mayor número de casos exponencial, podría ser.
0: Ya, era importante despejar eso, pero también avanzar hacia al otro punto que tú estabas señalando, que es igual, o sea, los virus son siempre un proceso, una historia en desarrollo, porque pueden adquirir nuevas capacidades en el fondo en el proceso, mientras se van contagiando otras especies, y en este caso entre los humanos, como este caso que veíamos de Argentina, que nos hace mirar de otra manera la prevención. Me comentaba otro especialista que ustedes habitualmente cuando se encuentran con un caso de ANTA, los tratamientos son bien sencillos, el personal médico está con mascarilla, se preocupan todos de la higiene, etcétera, pero que ahora que sabemos que existe eventualmente un potencial de que exista nuevamente un supercontagiador, tal vez deberíamos cambiar las medidas de cuidado y de prevención frente a un contagio.
1: Sí, así efectivamente se está pensando. De hecho, el CDC en Estados Unidos y la OMS han sacado nuevas normas de aislamiento y de protección. Pero nosotros también tenemos el siguiente antecedente. Todo nos indica que la transmisión de este virus, el antivirus que se transmite persona a persona, ocurre antes de que la persona se enferme grave, antes de que sea hospitalizado, antes de que llegue a tener que intubarse o a tener que tomarse medidas especiales en una unidad de cuidado intensivo. Entonces,
0: es invisible.
1: Pareciera ser que este virus se transmite cuando uno no sabe que uno lo tiene. O cuando está recién enfermo con los primeros síntomas. Entonces, es más difícil protegerse.
0: Por supuesto. Protegerse frente a lo invisible, por eso decía.
1: Claro.
0: Tú antes dijiste 18 días de periodo de incubación. Yo leía, quiero juntar la información que hay disponible, porque de verdad creo que todavía es un poco confusa. Yo leía en un instructivo que había entre 4 y 8 semanas de incubación. ¿Es tan grande la... ¿2 meses antes?
1: ¿Puede estar el virus? El periodo de incubación que nosotros medimos para el virus Andes fue el mínimo 9 días,
0: ¿ya?,
1: desde la exposición a los primeros síntomas, a un máximo de 39 días.
0: Okay.
1: 39 días es cerca de 6 semanas.
0: Okay.
1: Y nosotros calculamos la media, y la media son 18 días.
0: Pero es un rango muy grande, o sea, en ese sentido el peligro es alto.
1: El rango es muy grande y eso en general desde el punto de vista para los epidemiólogos significa que si tú quieres aislar a alguien para que no contagie a otro, es un periodo súper largo de aislamiento.
0: Súper. Otro punto importante, estuve revisando la Asociación de Infectólogos de Estados Unidos, hicieron una conferencia que la dejaron pública y planteaban su preocupación por la falta de avance en justamente curas en torno a este virus, vacunas, anticuerpos monoclonales, etcétera. Cuéntanos un poco en qué está eso y cómo ven ustedes, siendo parte de una comunidad que está todo el rato vigilando muchos tipos de virus, ¿cuál es la relevancia que deberíamos poner en la investigación para este en particular? ¿O recomienda más bien que estemos, por ejemplo, con más plata y más esfuerzos en aviar, en gripe aviar?
1: A ver, este es un virus que es poco frecuente en todo el continente. Hay aproximadamente 300 casos al año, pero tiene la particularidad de que es muy grave. O sea, el 30% fallece, por decir un número promedio. Hay años que menos que más. Pero son 300 casos. Y de ellos mueren 100, por ejemplo. En Europa y en Asia hay aproximadamente 25.000 casos de infecciones por antivirus que producen una enfermedad un poquitito más moderada, porque afecta principalmente el riñón. Nosotros tenemos la mala suerte que nuestro virus americano afecta el corazón y el pulmón, que son dos órganos vitales. En el caso del virus europeo afecta principalmente al riñón, entonces es una enfermedad menos grave y con mucho menos letalidad. Uh-huh. Eh, A lo que iba yo es que cuando uno tiene una enfermedad que tiene 300 casos en el continente y que se muere un tercio de los pacientes, la podríamos llamar una enfermedad huérfana. O sea, no va a haber mucho interés de desarrollo, ni de tratamientos, ni de muchos estudios, porque en el fondo el como problema de salud es bien agotado. Ahora, obviamente que nosotros defendemos que sí debiéramos preocuparnos y tenemos algunas bases para ello. Uno es la transmisión persona a persona, dos, que afecte a personas jóvenes que estaban previamente sanas, que no tenían por qué morirse, y resulta que un tercio de ellos está en alto riesgo. Así que, pero lo calificamos como una enfermedad en que, desde el punto de vista comercial, no hay mayor interés
0: para tratarla,
1: para invertir, porque cualquier producto que tú saques, como tratamiento, como vacuna, en general podría tener como una baja
0: claro,
1: utilización.
0: Muy caro, además. Pablo, te quiero...
1: Igualmente. Dicho eso, hay muchas enfermedades que están en la misma condición, que son muy poco frecuentes, que son graves y que, por lo tanto, estamos investigando, y yo creo que este brote en el crucero va a producir una motivación por tener soluciones. Tenemos antivirales, tenemos antagonistas de las moléculas que nos están produciendo daño, las moléculas inflamatorias. Tenemos anticuerpos monoclonales que están en desarrollo, pero que se han visto detenidos un poco por el alto costo que significa,
0: claro,
1: comenzar a producirlos para uso en humanos.
0: Claro. Pablo, te quiero agradecer mucho por esta conversación. Igual siempre sirve para poner el foco sobre todas las enfermedades que igual están alrededor de nosotros y volver a poner sobre la mesa los virus, que tú sabes que estamos en un momento medio antivacuna, así que vale la pena volver a tirar arriba la agenda de prevención a nivel global. Así que muchas gracias por estar aquí.
1: Así es, gracias a usted. Es muy importante que se realice un esfuerzo de educación permanente en este sentido.
0: Nosotros los invitamos a todos ustedes a revisar el seguimiento que hemos hecho de este caso, pero también a, si está dentro del grupo de riesgo, por ejemplo, de la campaña de influenza, vaya a vacunarse o lleve a los suyos, porque América Latina ha tenido una historia muy buena en materia de prevención y avance de las políticas de vacunación, que hemos visto mínimamente afectada, no sé si mínimamente, pero afectada durante el último periodo. Vale la pena recuperar ese liderazgo para poder proteger a la población de todo el continente. Vamos a una pausa y volvemos con más.
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11: ¿Sabías que Greenpeace lleva años trabajando en nuestro país? Conversamos con el director ejecutivo de Greenpeace en Chile, Matías Azul. Matías, ¿qué es Greenpeace?
12: Greenpeace es una organización internacional de campañas que busca el cuidado del medio ambiente, la protección de la naturaleza. Y es una organización política y económicamente independiente que no recibe financiamiento ni de partidos políticos, ni de gobiernos, ni de empresas. En estos 30 años hemos podido participar de campañas tremendamente relevantes, Selco, Hidro.

0: Sen, la oposición al proyecto Dominga y a otros tantos más que han permitido que Chile hoy día sea un país líder en energías limpias, que esté dejando atrás el carbón, aunque tendríamos que apurarnos mucho más, y que también puede proteger mucho más nuestra naturaleza.
1: Matías, cuéntanos, ¿de qué trata la campaña Gracias por Nada y qué tan importante es la independencia y la autonomía para Greenpeace en Chile?
0: Gracias por Nada es porque no le debemos nada a partidos políticos, gobiernos y empresas. Greenpeace se financia exclusivamente con la donación de personas particulares para sostener de manera autónoma e independiente, sin importar quién está al frente, sin importar su signo político, para denunciar los conflictos medioambientales y permitirle a la ciudadanía tomar acción por el cuidado de la naturaleza. Por eso es que la campaña remata con un gracias por todo, porque es la gente la que nos permite esa independencia.
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0: ¿Conocen ustedes el concepto de inteligencia artificial agéntica? Es un tipo de tecnología que lleva al usuario al siguiente nivel de interacción. Hay distintos casos de éxito implementados en Chile y fueron presentados en el evento Agentforce World Tour Santiago 2026, una edición que reunió a más de 800 representantes de esta industria tecnológica, en la que pudieron conversar sobre los distintos usos que se pueden dar a la inteligencia artificial en esta nueva versión agéntica. En el siguiente informe, presentado por Salesforce, revisamos algunos detalles.
1: ¿Cuántas veces has comprado algo por internet y no puedes esperar a que llegue a tu casa? Sin embargo, a veces el pedido, por razones inesperadas, se retrasa o llega con algún problema. Eso es parte del proceso de postventa, una experiencia que el grupo Falabella buscaba mejorar.
2: La experiencia no termina hasta que tú recibes en tu casa lo que compraste. Y muchas veces hay situaciones que impiden que esa experiencia sea perfecta, y por eso es que la postventa es importante. Para escalar el negocio en su conjunto, la venta, también la postventa tiene que escalar. Y eso es lo que estamos tratando de resolver.
1: La solución llegó a través de su canal de WhatsApp, un chatbot potenciado con inteligencia artificial agéntica. A diferencia de un bot tradicional, esta tecnología no solo responde preguntas, sino que percibe el contexto, razona sobre él y actúa según lo que el cliente necesite. Por ejemplo, si tu pedido no ha llegado, envías un WhatsApp. El agente detecta el problema, te informa del retraso, te entrega la nueva fecha de entrega y te ofrece opciones concretas, como la devolución, el cambio o reclamo. Todo esto en un solo mensaje.
2: Ahí ya eso es mucho más entretenido, porque además de entregar información, se genera una acción. Básicamente una base de datos bien sólida, bien estructurada, que le permite entregar al agente la información que nosotros le damos. Uno, está disponible, yo la cargo en la base, en menos de 10 minutos ya está disponible para todos mis clientes, lo que yo cargo ahí. Pero además es súper consistente. La gente no se equivoca. Mientras ese artículo esté cargado en la base de conocimiento, esa información se transmite en forma consistente a todos los clientes.
1: En menos de un año, WhatsApp se convirtió en el canal de comunicación más utilizado por los clientes de Falabella, acumulando más de un 80% de valoraciones entre 4 y 5 estrellas. Este caso de éxito fue uno de los protagonistas del Agentforce World Tour Santiago 2026, evento organizado por Salesforce. En su nueva edición, reunió a más de 800 representantes de empresas e industrias tecnológicas para conversar cómo la inteligencia artificial agéntica está transformando su mundo.
3: Es nuestro foro de invitación e innovación de tecnología Salesforce para la comunidad local. Contamos novedades, contamos la visión de empresa agéntica, que es el tema que convoca hoy. No solo usamos AI en nuestra vida cotidiana con un ChatGPT y un Claude, sino que hoy la tecnología de AI puede impactar, generar valor y eficiencias en la vida corporativa.
1: El concepto clave del evento fue el de empresa agéntica, aquella donde las personas y los agentes de inteligencia artificial trabajan de forma coordinada. La IA generativa, la que mejor conocemos, responde a una instrucción puntual. Le haces una pregunta y te entrega una respuesta. La IA agéntica, en cambio, va varios pasos más allá. Actúa, aprende, se adapta y también razona.
4: Un agente es un sistema, así que parte de ese sistema es el acceso a modelos de lenguaje. El software puede razonar. Hay muchos componentes tecnológicos que permiten al software poder razonar y tener percepción. Además de razonar, es parte de un flujo de trabajo complejo y ejecuta tareas sin supervisión, sin intervención humana. Y con cada ejecución, cada interacción, el software puede adaptarse y mejorar, así que hay una lógica de razonar. Está la habilidad de ejecutar sin supervisión.
1: Según un estudio de la consultora Gartner, para 2030 el 75% del trabajo será realizado por humanos en colaboración con inteligencia artificial. La IA agéntica es un ejemplo de esas labores conjuntas, al conocer el ecosistema de trabajo y hacerse cargo de las tareas repetitivas para los humanos.
4: Hay adaptabilidad. Diría que este viaje no se trata más de transformación tecnológica, sino que de transformación relacional. Cuando diseñas un proceso e incluyes agentes, acabas liberando alas para hacer trabajo de alto impacto. El mayor beneficio es que las empresas tendrán relaciones más saludables, tendrán negocios más saludables, tendrán resultados más saludables.
1: Relaciones saludables que se traspasan al vínculo con los clientes. Por ejemplo, ¿alguna vez te ha pasado que tienes que pagar la cuota de tu tarjeta de crédito y no recuerdas cuándo era la fecha límite? Puede ser una situación estresante y, por sobre todo, muy delicada. Son este tipo de escenarios que tuvo Banco Ripley en mente a la hora de sumar agentes en sus canales de atención.
5: Finalmente era una máquina tratando de entender a una persona y evidentemente ahí teníamos una oportunidad para poder trabajar de manera mucho más agresiva con una solución world class, la cual nos permitiera finalmente poder comprender mejor al cliente y con esa comprensión darle lo que él realmente estaba buscando.
1: Ahora, su agente de IA habla con clientes desde su sitio web, aplicación móvil y WhatsApp. El desafío era superar las limitaciones de los sistemas automatizados anteriores, que funcionaban con reglas fijas y no lograban comprender realmente lo que el cliente necesitaba. Ahora no solo te ayuda a invertir u ordenar tus pagos, incluso puede recomendarte tiendas que tengan descuento con tu banco y que también estén cerca tuyo.
5: Da una capacidad extra que no teníamos de poder darle una solución finalmente que es lo que busca el cliente. El cliente lo que quiere es una atención 24/7 de manera omnicanal. A veces nos escriben por WhatsApp a las 11 de la noche y evidentemente lo que buscamos es que en ese primer contacto poder entenderlo, resolverle los dolores que tiene. Y creo que esa ha sido la gran ventaja que hasta el momento hemos logrado encontrar en conjunto con Salesforce para nuestros clientes.
1: Inicialmente, Banco Ripley comenzó a trabajar con agentes en un modelo piloto y al tener resultados favorables, decidió implementarlo de manera oficial. Chile no es ajeno a esta tendencia, aunque aún tiene camino por recorrer. Según los especialistas, el mundo empresarial chileno tiene un gran potencial para adoptar esta tecnología y no quedarse atrás.
3: Chile está en pilotos y en evaluación un porcentaje importante y poniendo productivo el AI en un 4%. Hay que invertir en procesos para buscar eficiencia, hay que invertir en la gente para darle herramientas y conocimientos que puedan sentir que el AI viene a trabajar con nosotros, no es sin humanos, es humanos y agentes.
4: La combinación de la transferencia de trabajo de bajo valor y la elevación de la humanidad para enfocarse en el trabajo de alto valor, esa combinación es lo que va a separar a las empresas agentes de las empresas que, francamente, creo que están en un camino de irrelevancia.
1: El Agentforce World Tour Santiago 2026 fue solo una parada de una gira que ya recorrió República Dominicana y Argentina y que continuará por América Latina en países como Perú, México y Brasil. El mensaje es claro. La era de las empresas agénticas no es una promesa del futuro, sino que ya está ocurriendo.
0: Llega el momento de las buenas noticias en Futuro 360, un lugar donde articulamos todas esas novedades que trae la ciencia. Muchas veces podemos creer que es solo un investigador escribiendo un libro. Pero detrás de esa investigación y de todas esas investigaciones silenciosas en el mundo, se salvan vidas, se transforman realidades, resolvemos problemas antiguos, cambiamos el rumbo de la especie. Y es por eso que hoy vamos a partir nuestra sección de buenas noticias de la mano de los prometedores resultados que han obtenido en un ensayo clínico realizado en nuestro país, la investigación sobre la vacuna chilena contra el melanoma. Esta es una inyección que tiene entre sus componentes proteína de este molusco que amamos, el loco. Se trata de Trimelvax, una inmunoterapia desarrollada por la empresa Oncobiomed junto a la Universidad de Chile. El análisis se hizo en pacientes del Hospital Salvador diagnosticados con melanoma metastásico que no respondieron a tratamientos convencionales. La vacuna combina extractos de células tumorales y proteína del molusco chileno conocido como loco y tiene como objetivo activar el sistema inmune para atacar las células cancerígenas. En esta primera fase se estudió la seguridad de la vacuna en 17 pacientes. De ellos, 9 tuvieron reacciones adversas, en su mayoría síntomas leves como fatiga, cefalea, dolor en el lugar de la inoculación. y sistemas, son síntomas que vemos también en casos como la de la vacuna de la influenza. En tanto, solo dos tuvieron mayores síntomas, pero no requirieron hospitalización. Si bien este ensayo no tenía como objetivo medir la efectividad, un paciente mostró regresión de la metástasis pulmonar y seis lograron estabilizar la enfermedad, alcanzando una tasa de control cercana al 41%. Además, se observaron señales de activación del sistema inmune en los pacientes. Aunque se trata de un estudio preliminar, los investigadores destacan que los resultados abren hacia las posibilidades de avanzar hacia ensayos clínicos mayores que tengan más escala también, no más casos. Escuchemos entonces las declaraciones de uno de los investigadores, Flavio Salazar.
6: Se pudo determinar que la terapia es bastante, digamos, benigna en el sentido de que no genera efectos adversos graves. Es bien tolerada por los pacientes, pero además mostró signos importantes de inducción de respuesta inmunológica y también algunos efectos clínicos, incluso con reducción de algunos tumores. Esto también es bien importante desde el punto de vista de que la ciencia chilena se posiciona. Seguimos investigando a pesar de las dificultades que muchas veces tenemos. Eso nos pone muy contentos porque nos permite profundizar en esta investigación y proyectar hacia el futuro ensayos clínicos fase 2, fase 3, que puedan permitir que en un futuro cercano los pacientes con este tipo de cáncer puedan tener un tratamiento que sea efectivo.
0: Y la Organización Mundial de la Salud aprobó por primera vez un tratamiento contra la malaria destinado a recién nacidos y lactantes. Con esto se marca un avance crítico frente a una enfermedad que afecta principalmente a los países de África. Es artemeterlumefantrina, la primera formulación diseñada específicamente para lactantes. Hasta ahora, este grupo etario era tratado con medicamentos pensados para niños mayores, lo que definitivamente aumentaba el riesgo de errores en la dosificación, efectos secundarios y toxicidad. África concentra el 95% de los contagios y los menores de 5 años representan la mayoría de los fallecimientos. Solo en 2024 la malaria registró 282 millones de casos y más de 610 mil muertes en 80 países. La OMS indicó que esta aprobación va a facilitar el acceso al tratamiento y ayudará a cerrar una brecha histórica que afecta a cerca de 30 millones de bebés que nacen cada año en zonas endémicas. El organismo advirtió además que la resistencia a medicamentos, fallas en el diagnóstico y sistemas sanitarios débiles siguen dificultando el control. Pero ojalá este sea el inicio de una historia como la que contamos nosotros en Chile en torno al virus sincicial. Que todas esas guaguas puedan sobrevivir y tener una mejor vida. Durante toda esta semana, Chile será la sede de Blue Week 2026, un encuentro internacional que reúne a científicos, autoridades, inversionistas, startups para impulsar soluciones oceánicas frente a la crisis climática. El evento ocurre en Puerto Montt y Santiago con una agenda centrada en innovación climática, economía azul, políticas públicas vinculadas al mar. La iniciativa organizada por el Cluster Climático para la Innovación Oceánica 5, junto a actores públicos y privados, está entre las actividades que tiene como foco en poner al océano al centro. Destaca en este evento el Blue Demo Day, que es un espacio donde startups presentan proyectos de innovación oceánica ante inversionistas y delegaciones internacionales. Además, durante el miércoles 13 se realizará en Santiago la Alianza Sur Global Chile-Sudáfrica, enfocada en el desarrollo conjunto de innovación e investigación oceánica. La programación completa tiene encuentros entre científicos, gremios, parlamentarios para debatir y transformar la evidencia científica en políticas públicas. Los organizadores aseguran que el objetivo es posicionar a Chile como un referente global en economía azul y desarrollo sostenible ligado al océano. Sobre la importancia de este encuentro nos habla María José Urrutia, directora de 5 y Senior Ocean Fellow de Ocean Vision.
7: Nos rodean más de 5.000 kilómetros de costa. El mayor activo de nuestro planeta es el océano y hoy día está en riesgo. Es por eso que en estos 4 días vamos a tener una semana hablando sobre innovación, tecnología, ciencia, actividad económica y voluntad legislativa. Te invitamos a ti a ser parte de una conversación que es relevante para el planeta, es relevante para la actividad económica de Chile, pero sobre todo es una oportunidad única para nuestro país para poder diferenciarnos y poder contribuir a la acción climática de una manera concreta, con ciencia, con participación ciudadana y también con todas las industrias que están representadas en esta instancia.
0: Y dos inventores chilenos, Aníbal Montalva y el arquitecto Miguel Ángel Fernández, fueron seleccionados como finalistas en la categoría Países no pertenecientes a la Oficina Europea de Patentes del Premio Inventor Europeo 2026. Eso gracias al desarrollo de un biofiltro vivo capaz de reducir en más de un 90% el material particulado y los olores generados por humo de estufas e industrias. El sistema funciona a través de una estructura con plantas y microorganismos que absorben y descomponen contaminantes del aire, transformándolos en nutrientes. La tecnología busca enfrentar los problemas de polución en Chile, especialmente en esas zonas donde la calefacción a leña es ampliamente utilizada. El biofiltro puede ser instalado en viviendas, espacios públicos e industrias, consume poca energía y representa una alternativa más sustentable y económica frente a los sistemas tradicionales de limpieza de aire. A partir de esta innovación, los inventores crearon la empresa Filtro Vivo, cuya tecnología ya ha sido implementada en distintas regiones del país. Los ganadores del premio serán anunciados el 2 de julio de 2026 en Berlín, Alemania, durante una ceremonia organizada por la Oficina Europea de Patentes. Así que un invento chileno ganándose los premios de la Oficina Europea de Patentes, así lo queremos ver. Y hasta aquí llega este capítulo de Futuro 360. Hemos hecho un recorrido, como les decía, por la realidad ambiental, la realidad microbiológica, le dimos harto a los microbios, y a los avances de la ciencia que nos permiten hablar hoy de todas las transformaciones que están ocurriendo en nuestro planeta. Tratamos de acompañarlos en este tiempo aceleradísimo de información y para eso estamos siempre abiertos a través de todas nuestras redes de Futuro 360, a través de CNN Chile, en nuestro canal de YouTube y en nuestra cuenta de Instagram. Nosotros nos vemos muy pronto con más de la ciencia y el futuro en Futuro 360.
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10: ¿Cómo están? Bienvenidos a Última Mirada. Vamos a conversar hoy día de inteligencia artificial, pero no de inteligencia artificial, llamémoslo así, en su fase o incluso en su corte más promisorio, bondadoso, bueno, útil, también de eso. Pero también vamos a darnos el tiempo de conversar de todo lo que genera de perversión a veces el uso de inteligencia artificial, cómo se violan las normas y cómo eventualmente hay que hacer una serie de nuevas reglas, nuevas leyes en torno a la inteligencia artificial. Para eso vamos a conversar con Marcela Vidal, académica de la Universidad del Biobío. Muchas gracias, Sede Chillán.
11: De Sede Chillán.
10: Se me va a pasar, Sede Chillán, ya. Muchas gracias, Marcela, por estar con nosotros aquí. Tú acabas de sacar un libro muy interesante que tiene como título Inteligencia Artificial y Nuevas Formas de Criminalidad. O sea, pusiste el acento no en todo lo óptimo, poderoso,

0: artificial, porque estamos expuestos permanentemente a informaciones falsas, estamos expuestos a imágenes falsas, a acosos sexuales a través de imágenes falsas, pero ¿qué pasa con la criminalización de ese tipo de acciones a nivel nacional?
1: ¿No hay legislación al respecto?
0: Hay, pero muy poco. Entonces, cuando uno se compara con los países del medio en América Latina, uno dice, oye, falta todavía por desarrollar. Y si te vas extra continente, te vas hacia afuera, ya hay países que empezaron a criminalizar derechamente y a ordenar todo lo que tiene que ver con la creación de imágenes con inteligencia artificial y con eso también previniendo todo tipo de robos e incluso hasta suicidios y homicidios.
1: Ahora, ahí hay un punto súper interesante que quizás probablemente esté discutiéndose en estos momentos entre los abogados, que tiene que ver con, a ver, cómo transmitir a través de la legislación, cómo transmitir que no se puede utilizar la inteligencia artificial para básicamente hacer daño, mentir, corromper, una serie de cosas. Uno podría ponerlo, eso solamente, esto está prohibido, pero el problema es que la inteligencia artificial va a ser dentro de muy poquito tiempo de una masividad tan gigantesca que es algo que probablemente necesita, no sé si castigo, pero necesita que la gente no tenga ganas de hacerlo porque hay un costo en términos legal.
0: Son sutilezas y yo creo que en la sutileza es donde está el problema de la criminalización final, porque en esas sutilezas, por ejemplo, nosotros podemos ver de que a nivel internacional grandes empresas de abogados internacionales han demandado a Google por diferentes tipos de acciones relacionadas con la inteligencia artificial, y el problema es que no pueden definir ¿A qué le ponemos el límite? Por ejemplo, hay una familia que perdió a su hija producto de un incidente extremista. Entonces, la familia, en vez de buscar culpable en el extremismo mismo, lo que hizo fue culpar a la empresa que generó la inteligencia artificial porque ellos motivaron el aumento de esta ideología que permitiera finalmente el acto terrorista y matar a su hija.
1: Ahora, eso es como, no sé, culpar al llanero solitario porque la gente empezó a usar pistola cuando lo vio.
0: Exactamente. Es como comprar la luna. El límite no está definido. Entonces, ¿hasta dónde nosotros decimos que eso tiene un límite? Por ejemplo, el mismo ChatGPT, Gemini y todo este tipo de inteligencias artificiales generativas tienen la cualidad de que te permiten escribir perfectamente. Los proyectos, por ejemplo, de investigación científica se escriben muy, muy correctos. Pero entonces la pregunta es, ¿quién debe ser autor? Sí, ¿Quién debe, digamos, dirigir la investigación si al final lo escribió la inteligencia artificial y no la persona investigadora?
1: Sí, ahora ha habido bastante discusión sobre eso. Yo me acuerdo, y te lo estaba comentando antes de partir el programa, que llegó un momento dado en que una de las personas más reputadas en términos de lo que es la computación digital y todo lo demás, Eliezer Yudkowsky, él planteó que había que parar la inteligencia artificial ahora, ya, y esto estoy hablando más o menos como 7 años, claro, 8 años atrás, o 10, hay que pararlo ya, porque, y se tira una frase, si no nos va a exterminar a todos, como diciendo la inteligencia artificial tiene la potestad, o tiene la potencia, digamos, más bien, de transformarse en un ente que, no digo que piense, pero que te haga a ti pensar de una manera.
0: Y ese control ya existe. Cuando se generan, por ejemplo, grandes campañas publicitarias en torno a elecciones en diferentes países donde la inteligencia artificial, los bots, las deepfakes empiezan a penetrar en el ambiente social, en la red de comunicación social, y entonces manipulan la manera en que tú haces tus compras relacionadas a esa elección, cómo haces tú cómo compartes información respecto a esa elección.

0: Y esa manipulación hay varios países que ya lo tienen criminalizado.
1: Así, ¿ah?
0: ¿Eh? Así.
1: Eso te iba a preguntar, porque tu título, el título de tu libro, que hace junto a Daniela Mora y Patricia Arancibia, se llama Inteligencia Artificial y Nuevas Formas de Criminalidad, Desafíos Éticos y Jurídicos de la Era Digital. Ok, la pregunta es, ¿cómo se combate esto? Que es que por una parte, es extraordinario, es maravilloso. Tú puedes hacer cosas fantásticas con la inteligencia artificial. Mira tú el uso que se está usando en medicina hoy día, donde tú puedas encontrar cosas que eventualmente el ojo humano no podía hacer ni nada. Bueno, ¿cómo algo que tiene toda esta capacidad de calidad tiene al mismo tiempo metido dentro esta posibilidad de criminalidad y utilizarlo para el mal? ¿Cómo se hace?
0: Bueno, siempre va a pasar que echa la ley, echa la trampa. Siempre va a existir esa manera de poder buscar la trampa respecto de cómo esto llega a la legislación. En Chile, las investigaciones muestran de que la ley, por ejemplo, de ciberseguridad todavía no ha sido suficiente. Pero todavía faltan otro tipo de cosas que tienen que ver con, por ejemplo, la criminalización del acoso sexual a través de las imágenes que se generan con inteligencia artificial. Entonces, tú dices, estudiantes que crean imágenes de sus compañeras en la escuela, en la enseñanza media, desnudas. Y entonces, ¿qué le pasa a esos jóvenes? Pues nada.
1: Sí, ese es el punto. Ahí tú das con una cosa muy importante, que es, uno, ¿cómo detectas esto? Y lo segundo, ¿qué tan recio, fuerte debe ser el castigo como para que las personas tomen la decisión de no volver a incurrir en lo mismo?
0: Y sí, eso por una parte, pero también está otra cosa que tiene que ver con la tentación de llegar a la idea de robar. Por ejemplo, cuando hablamos de los neuroderechos.
1: ¿Ya? ¿Qué son los neuroderechos? Ya.
0: Lo que pasa es que actualmente se están generando muchas tecnologías en base a la lectura neuronal. Personas que tienen, por ejemplo, alguna discapacidad en donde no tienen forma de comunicación corporal ni verbal, ni de ninguna manera, entonces se utilizan cascos de lectura neuronal para que estas personas puedan comunicarse. Y ahí viene la tentación. Oye, pero ¿y si nosotros le leemos los pensamientos? ¿Y si nosotros empezamos a utilizar cintillos especiales para leer esa mente y empezamos entonces a tomar esa información y a utilizarla? Entonces surge en Chile esta necesidad de tener esto y decir, oye, las personas tienen un derecho a que su capacidad mental, neuronal, tenga una integridad y que tenga una capacidad de resguardarse ante el delito. Pero eso implica de que nosotros tenemos que conocer todos los dispositivos que se creen en torno a esa lectura neuronal y ponerle límite. Pero esos límites son demasiado lábiles. Por ejemplo, la Unión Europea, el Comité de Bioética de la Unión Europea, viene hace más de 15 años reclamando de que la inteligencia artificial iba a usarse con drones para la guerra y que ellos solicitaban directamente que la inteligencia artificial no se utilizara de esa forma. ¿Y qué es lo que hemos visto en la guerra de Irán?
1: Hoy día, de hecho, tú mides la capacidad bélica de un ejército, por ejemplo, en la cantidad de drones que tú tienes y tú tienes hoy día lo que está pasando en Europa, países que eran tremendamente infradotados en términos de cantidad de gente o de materia, y son hiper dotados en materia de, por ejemplo, drones.
0: Claro, entonces en el caso de los neuroderechos también se piensa que en algún momento esto pudiera llegar incluso a niveles militares. Entonces, como tú decías al principio, claro, este autor dice, detengamos la inteligencia artificial ahora, porque esto se va a salir de control. Y claro, si la normativa va creciendo muy lento respecto de cómo va creciendo la inteligencia artificial, la brecha se va haciendo cada vez mayor. Bueno, y la
1: tú mencionaste la palabra clave de todo esto, que es la palabra brecha.
0: Brecha.
1: Brecha es algo que nosotros aquí lo hemos conversado muchísimo. Es el espacio que hay entre, por ejemplo, una nueva tecnología y el conocimiento de esa nueva tecnología o aprender esa nueva tecnología. Sí. ¿Cuánta gente hoy día es capaz de meterse en la inteligencia artificial, en términos positivos, digamos, llamémoslo así? ¿Y qué tanto la gente dice, sabes que esto me superó? Esto ya yo llegué al límite de entender la cosa digital y por lo tanto me aparto. Mucha gente dice, oye, eso le pasa mucho a la gente de tercera edad. No, la gente de tercera edad también se ha metido mucho y fuerte a la era digital. Pero sí hay brecha, y me gustaría que me la contara, ¿qué brecha existe entre algo que se enseña en los colegios a todas las nuevas generaciones y algo que tú tienes que aprender por tu cuenta porque ya no estás en el colegio y tienes más de 40, por ejemplo?
0: Claro, mira, esto parte desde mi perspectiva de leer las publicaciones más o menos en el año 2017, cuando la Subsecretaría de Telecomunicaciones empieza a detectar de que existe una brecha digital, de que para esa fecha se detectaba que más o menos el 97% de los hogares tenían una computadora con internet en la casa. Y solo como el 80-82% de las personas tenían un teléfono inteligente conectado a internet. Entonces dijeron, oye, vamos a aumentar la dotación, la penetración digital en el país, y entonces vamos a generar una disminución de la brecha digital. Pero esa brecha, claro, ¿qué es lo que hizo? Las personas que no tenían acceso a ese conocimiento digital eran las personas mayores y eran los recién nacidos. Pero ese dato, y aunque no explica el problema completo, viene con una segunda patita. Es que no se le enseñó a las personas a hacerse cargo de esa información a la que estaban teniendo acceso. Entonces empiezan el flujo de información líquida. Si toda la información dura proviene de la ciencia, la información líquida es todo aquello que no está validado y que no tiene una sí, claro. no pertenecen a la realidad. Las personas leen eso y lo consideran verdad. Entonces esto es como que yo te diga, señores televidentes, todo lo que usted está viendo en este momento no es cierto, porque él no está aquí y yo tampoco.
1: Claro, exacto.
0: Pero como CNN tiene una validez y una credibilidad, usted va a creer todo lo que yo le diga.
1: Claro. Chan. Exacto. Pero mira, entonces, ese es un punto. Y hay otro punto que a mí me parece tremendamente interesante, que tiene que ver con, a ver, ¿cómo esto repercute en las relaciones entre los seres humanos? Te pongo un ejemplo. Alguien me dice algo, qué sé yo, me cuenta algo, y yo empiezo a pensar, oye, ¿de dónde lo habrá sacado? Y si esta cuestión, a ver, ¿qué tanto cosas que la humanidad trata como nocivas pueden aparecer de nuevo? Por ejemplo, obvio, la desconfianza. Yo desconfío de esa persona que me está llamando por teléfono, no sé si es que es el lo voy a tener que llamar yo para corroborar, o alguien que te dice algo porque lo hizo, sí. Y todo esto, ¿qué tanto afecta las relaciones humanas?
0: O sea, es que de manera enorme, porque esto tiene que ver mucho con el sesgo cognitivo. O sea, yo quiero escuchar lo que quiero escuchar. La información líquida llega a las personas que se llaman en la literatura vagabundos morales. Vagabundos morales.
1: Morales, ya.
0: Vagan en una moralidad, entonces se meten en ciertas tendencias de moda y pasan de ser antivacunas a antitransgenistas. De antitransgenista ya no está de moda, así que ahora soy animalista. De animalista me vuelvo catastrofista climático y creo lo que quiero creer.
1: Claro. Voté por este presidente la última vez y no gustó, ahora voto por este que piensa exactamente contrario.
0: Claro, claro, entonces empieza esta guerra de que no fue con mi voto, ¿cierto?
1: Exactamente. No.
0: ¿Por qué? Porque en las redes sociales están hechas para manipular tu cognición, tu manera de ver las cosas, tu realidad. Y entonces la inteligencia artificial, que está compenetrada y muy arraigada dentro de Instagram, dentro de Facebook, dentro de LinkedIn y todo eso, te está mandando información especializada para mantenerte con tus amigos en tus ideales y en tu ideología.
1: Ahora, no tratemos tampoco la inteligencia artificial como si fuera el qué sé yo, el ogro y el mal de todos los males y el pecador de todos los pecados, no. Porque detrás de todo eso está el ser humano, que recibe, transmite, repercute, en fin. Por lo tanto, desde ese punto de vista, ¿cómo podemos ver lo excepcional, lo bueno que puede derivarse de este momento que estamos ahora de inteligencia artificial?
0: Mira, una de las cosas increíbles que está saliendo en el último tiempo y que lamentablemente se detuvo fue un robot que se llamaba Moxie. Entonces, este robotito que tú lo ves y es amoroso. Entonces, este robotito se hizo para tratar niños que tuvieran TEA. Entonces, trastorno de espectro autista. Entonces, para niños que no se comunican, que no hacen contacto visual, entonces se crea este robotito que es alimentado con todas las conductas que va grabando del niño. Y entonces el robot le empieza a enseñar y se mueve, ¿sí? Tiene unas manitos así, se mueve, tiene unas caritas con ojos muy grandes, muy redondos, muy tipo anime. Entonces el robotito, que es rígido, se mueve y le dice, hola, ¿cómo estás? Ya, no sé si eso se puede cortar. Bueno, entonces el robotito se mueve y empieza a interaccionar con el niño. Y se demostró que al cabo de un mes de haber utilizado esos robots, los niños empezaron a aumentar su capacidad de comunicación en un 70%. Pero la empresa cerró. Y vi la inteligencia artificial generativa que estaba detrás del software para poder hacer funcionar el robot, también caducó. Y entonces los niños empezaron a tener crisis de existenciales, crisis de llanto, quieren al robot, el robot ya no funciona porque no tiene la inteligencia detrás. Entonces, una persona que trabajaba en la empresa dijo, yo voy a crear un software gratuito de inteligencia artificial generativa que vuelva a reactivar a estos robots para que las personas sigan utilizándolo y puedan seguir activando las capacidades cognitivas de estos niños que tienen TEA.
1: Mira,
0: lindo, ¿no?
1: No, muy bonito. Y sí, está lleno de ejemplos súper potentes, súper buenos en un montón de otras variables. Por ejemplo, yo he visto a personas que usan la inteligencia artificial, por ejemplo, para componer canciones. Que ahí viene mi pregunta, ¿qué tanto eres tú el que está detrás y qué tanto la inteligencia artificial es realmente la autora y por lo tanto... Tú estás plagiando, estás usando algo que le pertenece a una máquina.
0: Para eso existen ya manifestaciones desde parte de UNESCO, por ejemplo. Hay un manual que te dice hasta dónde tú puedes citar, cómo citar y hasta dónde tú puedes decir que el texto que se escribió es tuyo. Y también existe un convenio, un concilio que se llama DORA, así DORA.com, en donde uno también puede leerlo. Y te dice, te da indicaciones de hasta dónde la ética te dice que tú puedes escribir un texto y decir que es tuyo. El problema es que, si tú te das cuenta, la inteligencia artificial de muchas de las cosas que salen en las redes sociales y de que la gente está escribiendo en sus libros, está escrito con muchas negaciones. Y las negaciones son de la inteligencia artificial.
1: ¿Qué son las negaciones?
0: Por ejemplo, te dice, no es que esto sea maravilloso, es que es atractivo. No es que esto sea amarillo, es un tazón. El no es que, te das cuenta tú de que está en todos los videos de internet, en todos los escritos de libros, esa negación antes de decir lo positivo.
1: Déjame hacerte, se me está acabando el tiempo, que tengo que hacer la pregunta, ¿cómo se puede detectar, la gente común y corriente, cómo puede detectar algo que viene asociado por inteligencia artificial, lo supone esa persona, que sea llamada telefónica, sea algo que vio en la tele, algo que le contó un amigo que había visto y que le había dicho otra persona? En fin, ¿cómo son las básicas de lo que podríamos denominar la verificación de la comunicación de inteligencia artificial.
0: Sí, yo en la universidad enseño esto a mis estudiantes y siempre les digo, primero verifiquen que lo que están leyendo, lo que están viendo, tiene el nombre de una persona que pertenece a un medio de comunicación estable, conocido, que ustedes pueden buscar esa fuente en otras fuentes y que ustedes pueden ir a la imagen original y encontrarla como una, con un dueño de una propiedad, aunque sea una propiedad intelectual por commons. O sea, busca la información. El problema es que esto es tan rápido,
1: sí, es muy rápido,
0: que no se alcanza a hacer ese análisis crítico. Entonces, aquí es, hasta el momento, es el ojo humano el que discrimina. Ah, no, eso es inteligencia artificial, ah, eso no. Pero si tú no lees, si tú no tienes esa capacidad de tomar un libro y sentarte a leer y decir, oh, mira, sí, y tú ejercitas cognitivamente tu cerebro, eso no va a pasar.
1: Porque digamos una cosa, y que probablemente me la han escuchado bastante, una de las cosas que el ser humano más aprecia para creer que algo es verdad o para fortalecer sus pensamientos es que otra persona le diga exactamente lo mismo que él piensa. Oye, yo creo que automáticamente esa persona siente, oye, no estoy equivocado, porque hay otras que están. Pero si estas personas son inteligencias artificiales y están dirigidas a hacerte creer de que lo que tú estás diciendo es verdad, es complicado generar una verificación rápida, digamos.
0: Es que no, la gente está tan acostumbrada a hacer el movimiento scroll tan rápido que no quiere sentarse a hacer ese ejercicio.
1: Porque teme que pueda ser falso.
0: No sé si tan así, yo creo que las personas se han vuelto muy perezosas con la inteligencia artificial. Entonces yo lo noto, de repente estoy hablando con personas y le digo, oye, ¿leíste el documento que te mandé? Me dicen, sí, te mandé una respuesta. Y la respuesta es que el chat les dijo lo que tenían que responderme. Pero cuando yo les pregunto en vivo y en directo, ¿leíste lo que te pasé? Me dicen, no. Entonces la gente ya en la pereza dicen, mételo al chat GPT. Revísame lo que tengo que entregar. Las revisiones de publicaciones científicas están llenas de eso. Entonces, por ejemplo, hay algunas cosas que yo estoy entregando y digo, oye, colega, ¿me puedes revisar esto? Pero por favor que no sea con el chat. Léelo tú.
1: Oye, déjame hacer la última pregunta. A ver, ¿hasta dónde llega esto?
0: No sé.
1: ¿Qué es la pregunta? Lo que viene en materia de inteligencia artificial, ¿qué es? Ahora tenemos estas maquinitas, tenemos una serie de cosas, incluso hasta desde la delincuencia con las estafas y todo lo más. Pero, ¿cómo sigue esto? Porque tiene un desarrollo, me imagino.
0: Sí, tiene un desarrollo. Yo creo que el tema militar siempre es el tope. Allá está el objetivo último. Los beneficios humanos, por supuesto que nosotros podemos gozar de inteligencia artificial en diferentes tipos de medios. Las universidades trabajamos para eso.
1: Sí, claro.
0: Entonces, se están generando cosas para la agricultura, aplicaciones para legislación, aplicaciones para todo tipo de profesiones para apoyarlo. Y la universidad se compromete entonces, todas las universidades en Chile se comprometen a generar nuevas aplicaciones para poder favorecer el mundo que sigue. Yo siempre me pregunto a mis estudiantes, ¿cómo se imaginan el mundo en 100 años más? Y todos me dicen, distópico. Y yo les digo, ¿y si la inteligencia artificial lo hiciera todo y nosotros no tuviéramos que trabajar, no tuviéramos que recoger la basura, y solamente nos dedicamos a hacer arte y escribir? ¿Por qué no podemos imaginar ese mundo? En Europa ya lo están pensando.
1: Oh, y puedo agregar, ¿y qué tal si es que estás obligado a hacer solamente esas cosas? No puedes hacer ninguna otra, porque esto tarde o temprano llega a la política.
0: Exacto.
1: ¿No? Y la inteligencia artificial, no tenemos todavía un gobierno que sea el primer gobierno mundial de inteligencia artificial, pero eventualmente estas cosas pueden pasar, ¿o no?
0: Pueden pasar, sí.
1: Bueno, tu libro se llama Inteligencia Artificial y Nuevas Formas de Criminalidad, Desafíos Éticos y Jurídicos de la Era Digital, por Daniela Mora, Marcela Vidal, tú y Patricia Arancibia. Muchas gracias, Marcela, por haber estado con nosotros hoy día, porque es un tema fascinante y que es un tema que no se va a acabar porque uno tenga miedo o tenga susto que le puedan hacer una estafa. No, sí. Va a estar ahí. Lo que hay que hacer es que uno tiene que generar las condiciones para poder verificar y para poder enfrentar situaciones que pueden ser incómodas, pero que tú puedes verificar.
0: Exacto. Muchas gracias por la invitación y cuando gustes tengo un montón de otros libros que te puedo mostrar.
1: Okay, muy bien. Muchas gracias a todos ustedes por su sintonía. Nos encontramos mañana. Chao.

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0: ¿Conoces alguna de las campañas que ha hecho Greenpeace en nuestro país? Aquí en CNN Chile te lo explicamos. Estamos hoy con Silvana Espinosa, ella es encargada de campañas en Greenpeace en Chile. Silvana, cuéntanos, ¿qué hace Greenpeace en nuestro país?
1: Como Greenpeace trabajamos en la protección del medio ambiente mediante diferentes tipos de campañas. Hay algunos pilares que son fundamentales para nosotros, como es la protección de los océanos, de especies emblemáticas, como es el caso del pingüino de Humboldt, que se ve amenazada por el proyecto minero portuario Dominga. También el tema de crisis climática va profundizando algunas problemáticas, como es el caso de los siniestros, los incendios forestales, en donde trabajamos fuertemente para que existan leyes de protección y medidas concretas para poder evitar este tipo de situaciones en el futuro. Y también tenemos un trabajo muy importante en que se reparen los territorios y que no se profundicen las zonas de sacrificio en nuestro país, como es el caso de Quintero y Puchuncaví.
0: Y en ese sentido, esas campañas se requiere independencia. ¿Cuál es el rol de los socios para poder tener esa independencia?
1: Lo más importante es que como sociedad nunca olvidemos el poder de lo colectivo. Y en ese sentido, la importancia que tiene que las personas se unan a Greenpeace, que se hagan socios, es fundamental. Porque esto nos habilita y nos entrega toda la libertad para poder proteger la naturaleza y denunciar todos los desastres ambientales y todos los incumplimientos de las normativas que tenemos en nuestro país y que están dañando la salud de nuestros ecosistemas.
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0: Comienza otra edición de Voces del Poder aquí en CNN Chile Radio. Todas las mañanas nos dedicamos a analizar la contingencia junto a nuestros panelistas invitados. Y en esta ocasión están con nosotros aquí en el estudio Daniel Grimaldi, director ejecutivo de Chile 21. ¿Cómo estás, Daniel?
5: Muy buenos días, muy bien.
0: Gracias por estar con nosotros. Y Ricardo Hernández, coordinador de Política y Sociedad del Instituto Res Pública. ¿Cómo estás, Ricardo?
6: Muy bien, muchas gracias, un gusto.
0: Gracias por estar aquí también. Bueno, ayer en el Congreso, en la Comisión de Hacienda, se vivió finalmente este proceso de ingreso de indicaciones al proyecto de reconstrucción del Ejecutivo. Si fue un tsunami o no, lo calificarán ustedes, pero fueron altas, 1.500 indicaciones.
6: Una marejada, hasta ahora.
0: Una marejada. Una marejada, menos, exactamente. Pero el asunto es que definitivamente los partidos jugaron sus cartas y se presentaron indicaciones. Desde el Partido de la Gente hasta el Partido Comunista, el espectro fue bien amplio, pero en la práctica se buscan modificaciones a un proyecto de ley que tiene algo así como 30 artículos. ¿Cómo ven desde el punto de vista de la estrategia que está llevando adelante primero la oposición con esta presentación de indicaciones? Daniel.
5: Yo creo que está dentro del juego democrático el presentar indicaciones, es la labor del proceso legislativo. Uh-huh. O sea, tienen que hacerlo, es bueno que exista. Ahora, a mí lo que me preocupa es el argumento que se dio en un inicio. Vamos a presentar indicaciones para entorpecer el desarrollo de esto.
0: Sí.
5: Y eso enturbia las cosas. Me parece que es una muy mala estrategia. Y si era una estrategia, o sea, es pésimo decirlo. O sea, uh-huh, es una not estrategia. Porque ya develas inmediatamente cuál es tu intención. Entonces sí, ahí, no sé, parece que los estrategas no están muy, muy claros en el lado de la oposición. Entonces yo creo que hay que separar las cosas. Uno, uh-huh, este argumento que hay detrás, y dos, la presentación misma de las indicaciones. Habrá que ver si es que las indicaciones son admisibles, uh-huh, o no. Entonces, en el análisis de cada una de ellas, vamos a ver qué tan espíritu de bloqueo hubo en ellas, uh-huh, o qué tanto el espíritu es de mejorar el proyecto. Sí. Ahora, como estrategia general de la oposición, de lo que se ha hablado antes de esto, del tsunami de indicaciones, yo creo que lo mejor para la oposición es aprobar la idea de legislar y mejorar el proyecto sobre el curso. Uh-huh. El gobierno está a muy pocos votos de poder aprobarlo. Prácticamente esto siempre se ha considerado aprobado. Uh-huh. Y lo más importante viene después. Uh-huh. Ahora, creo también que es importante que un gobierno que tiene un apoyo electoral relevante de un 58%, tiene el derecho de presentar. Probablemente yo no hubiera recomendado hacerlo así, en ese bloque, porque es muy riesgoso, enturbia las cosas, pone en riesgo la gobernabilidad del mismo proyecto. Pero, por otra cosa, el gobierno tiene derecho a presentar un proyecto de este tipo. Uh-huh. Si los visos de constitucionalidad parece que ya se fumaron. Y es el debate democrático el que tiene que mostrar la justicia de este proyecto, uh-huh, la bondad de este proyecto. Y creo que a eso los parlamentarios no se pueden negar.
0: Ajá. Ricardo, tu visión primero antes de profundizar en otro punto.
6: Sí, no, la amenaza original era de 2.500 indicaciones para generar el bloqueo. Durante el día se pensó que esto se iba a frenar, que iban en 500, pero ya al final del día superaron las 1.500 indicaciones para, sí, un proyecto de ley de 30 artículos y un poco más de artículos transitorios. Por lo tanto, ya las matemáticas dan mala fe a algunos de este ejercicio estratégico de copar la discusión, uh-huh, mediante las indicaciones, que de tratarse una a una sería ya por lo menos 3 minutos de discusión por cada una de ellas. Eso empieza,
0: claro,
6: ya a dilatar totalmente el debate. Y ahora, si analizamos el fondo, nosotros estuvimos mirando, efectivamente hay indicaciones que pueden ir en el espíritu de mejora o de punto de vista de la izquierda, de legítima aspiraciones, pero hay bastante indicio, uh-huh, por ejemplo, de que un partido presenta una cantidad X de indicaciones y parlamentario en específico supera las 100, 150 indicaciones, uh-huh, en alguno de esos casos.
0: ¿Es indicio de qué?
6: Indicio de que es parte de la estrategia que uh-huh, se amenazó en un principio y, por tanto, dentro de este paquete, de gran paquete de indicaciones, al parecer algunas podrían ser relevantes estudiar en concreto, pero yo creo que la gran mayoría va más bien en un espíritu obstruccionista de la izquierda a dilatar este debate.
0: Ahora, tomando el punto que plantea Daniel, y que es lo que han dicho los parlamentarios de oposición también, es legítimo y fortalece el debate el presentar indicaciones, sí, no, que efectivamente quieran mejorar el proyecto.
6: Efectivamente, la atribución está, la atribución, sí, la tienen de presentar cada una de las indicaciones. Ahora la crítica es política, es decir, uh-huh, cuando hay esta duplicidad de indicaciones en un mismo partido, es decir, uh-huh, el mismo partido presenta indicaciones, sus parlamentarios presentan indicaciones, esto, en particular, uh-huh, atención a lo que pasa en el PDG, donde, uh-huh, donde hay una especie de acuerdo prelegislativo, y además, particularmente, por ejemplo, Sandra Parisi presenta ella personalmente más de 150 indicaciones,
0: claro,
6: para un proyecto de 30 artículos es bastante, bastante
0: decisivo. ¿Es antidemocrático, como dijo el diputado Benjamín Moreno?
6: No, yo no lo califico de antidemocrático, pero sí de actitudes mañosas en el debate legislativo que no atienden al fondo, que, uh-huh, de urgencias que de la materia que tiene este proyecto, pero dilatador al menos.
0: Sí. Ahora, Daniel, uno se pregunta desde el lado de la oposición cuánta incidencia puede tener realmente en el proyecto. La presentación de esta cantidad de indicaciones, incluso cuando pasen por el filtro después, luego cuánto podrá incidir en el texto. ¿Cómo ves eso? Y eso depende también,
5: sí,
0: perdona, de la apertura del gobierno.
5: Yo creo que ese es el punto muy, muy relevante, la disposición del gobierno a abrirse, a cambiar esto. Creo que eso es central porque el gobierno se ha mostrado desde un comienzo muy poco llano a establecer un plano de acuerdo con la oposición. Uh-huh. Y en realidad ellos pueden pensar legítimamente que no lo necesitan porque están muy cerca de tener la mayoría y poder aprobarlo. Pero aquí yo diría cuidado, porque en los regímenes democráticos, sobre todo cuando se piensa en reformas de largo alcance, uh-huh, y en materias delicadas como son la economía y que están en el sentir generalizado de generar crecimiento económico, un salto hacia adelante, se necesitan acuerdos transversales. No puede, uh-huh, ser que una reforma tributaria que se implemente ahora, con poca legitimidad en la oposición, luego cambia el signo del gobierno y viene nuevamente otra reforma tributaria. ¿Qué certeza se le da al mercado cuando tú apruebas reformas económicas que van a decir? Esto tiene que ser aprobado transversalmente. Sí. Lo que está demostrado por los estudios serios en esto es que finalmente la tasa impositiva es un elemento, pero lo que más privilegia el mercado es la estabilidad de las economías y la estabilidad, uh-huh, de las reglas del juego. Entonces, alguien dice por ahí, claro, pero para eso está la inamovilidad o la invariabilidad tributaria que se plantea. Pero las leyes se pueden cambiar. O sea, imagínate que venga otro parlamento que tenga mayoría absoluta. También lo puedes cambiar. Si cuando las leyes se consideran muy perjudiciales para un sector y tiene la mayoría, puede cambiar todas las cosas. Entonces aquí yo diría, ojo, cuidado con la calidad del debate legislativo, porque muchas de estas estrategias, tanto de querer pasar máquina, como se dice, como de presentar un montón de indicaciones para bloquear el proyecto, si bien es cierto, pueden estar dentro de las normas del juego democrático, baja mucho la calidad del debate democrático y la calidad del proceso legislativo. Y al final eso termina erosionando la democracia, la percepción que tienen los ciudadanos del peso de las decisiones que se toman, de la orientación de esas decisiones. Y finalmente los políticos que están en estas dimensiones, que trabajan de esta manera, tramposa, como dices tú, terminan cavando su propia tumba.
0: ¿Hay disposición del gobierno, crees tú, a hacer cambios al proyecto?
6: Bueno, ya ayer hay cambios del propio gobierno que hizo hizo sus propias indicaciones, hay correcciones.
0: Pero van al centro. Digamos,
6: no van al centro, pero atienden algunas advertencias que ya incluso hacía la Corte Suprema, o incluso en reuniones previas que se tuvo con la oposición, se recogieron algunos puntos en específico, no en el núcleo, pero se corrigen materias que consideramos que son importantes. Pero el punto es que desde el otro lado, desde la otra vereda, la transversalidad tampoco puede terminar afectando el núcleo del proyecto. El proyecto es un macroproyecto, efectivamente toca varias materias, pero no por el azar ni solo una estrategia legislativa. También tiene un sentido de que este proyecto, que es una por primera vez en Chile una reforma tributaria que baja impuestos, va de la mano con una serie de ajustes necesarios en la economía que implique mayor inversión, porque esto va a tener, y el mismo proyecto así lo reconoce, años de déficit. Y por lo tanto,
0: hasta el 2030.
6: Es un plan, claro, es un plan de por lo menos a 5 años, y por lo tanto, en búsqueda de la transversalidad, no se puede tampoco cercenar las herramientas que tiene el mismo proyecto de ley para enfrentar, efectivamente, van a haber líneas rojas para poder enfrentar de aquí a 5 años, a terminar con el déficit y empezar con un superávit.
0: Ahora, de todas maneras, está el riesgo de que efectivamente esto se termine aprobando por un par de votos, digamos, con un pirquineo de votos. ¿Tú crees que eso es un riesgo para el gobierno?
6: Yo creo, no lo veo como un riesgo, quizás hay un ideal de que esto tenga un aire de transversalidad.

0: salida, pero con esas líneas rojas que digo yo, porque si el proyecto sale, pero sin las herramientas necesarias para tener mayor inversión, efectivamente el gasto, la baja de los tributos, finalmente no va a ser compensada y no vamos a lograr lo que el mismo plan tiene como objetivo, que es llegar a superávit de aquí a 5 años. Es un plan bastante concreto y que no ha visto, lamentablemente, las alternativas que se le presentan al ministro, al gobierno, ese mismo detalle de, bueno, tenemos otras alternativas, pero ¿en cuántos años se va a solucionar el tema del déficit fiscal que tanto ha afectado a nuestro país?
1: Bueno, ahí la oposición preparó un documento con distintos centros de pensamiento para hacer propuestas muy concretas, específicas. ¿Van en la misma línea, Daniel? O sea, ¿son compatibles con los objetivos que persigue el gobierno? Objetivos grandes: recuperar crecimiento económico a mediano plazo, al 4%, disminuir la tasa de desempleo, estabilizar las cuentas fiscales. ¿Son compatibles?
2: Con los objetivos generales, totalmente. Yo creo que aquí el gobierno ha perdido una oportunidad importante. Yo creo que también la puede retomar. Pocas veces hay un consenso transversal en las fuerzas políticas de que el crecimiento económico es sumamente importante, en que hay una atención a la idea de rebajar impuestos. Sí, eso también es transversal. Con matices, por supuesto, y eso yo creo que hay que valorarlo y saber recogerlo. Y el gobierno ha decidido ir por su vía, con su propuesta, omitiendo que es uno de los acuerdos políticos difíciles de lograr, uno de los espíritus, digamos, respecto a la economía, que Chile no tiene hace mucho tiempo, pero que ya hay un consenso en que sí, el crecimiento es muy importante y que pueden revisarse las tasas impositivas a la baja. Con esas dos cosas, un gobierno que pretende darle estabilidad al país, darle una buena señal a los mercados, convoca una comisión política transversal, es decir, logremos una buena reforma tributaria, para que esto efectivamente nadie lo cuestione en el futuro. Incluso puede que no bajes al 23, bajes al 25, pero si el mercado reconoce que estas reglas son estables, porque aunque cambie el signo del gobierno, esto no va a variar en el futuro, pues tú das ahí una tremenda señal al mercado en que profundamente hay un cambio en la política chilena. Si nosotros vemos las críticas que se hacen en el ámbito internacional a Chile, no hay desconfianza en la economía chilena. Al contrario, las clasificadoras de riesgo ponen siempre a Chile en un buen plano. El problema de Chile es político. Es la inestabilidad política, los desacuerdos entre las élites. Eso enturbia las cosas. Entonces, los gobiernos que comprenden que ese es el problema, logran establecer puntos de encuentro importantes para las reformas que son de gran relevancia y que requieren estabilidad, y recurren a las mayorías simples para otras reformas más pequeñas. Creo que esa es la vía inteligente de sacar al país del estancamiento, y me parece que el gobierno todavía no comprende eso, y resulta difícil entenderlo, porque no hay que ser tan brillante tampoco.
1: Y en el Chile Day se plasmó eso de alguna manera, un espacio bien interesante para percibir qué es lo que están viendo los inversionistas extranjeros. Y se plasma de alguna manera esa preocupación más bien por la incertidumbre más que por otras cosas. Ricardo Hernández y Daniel Grimaldi están con nosotros aquí en Voces del Poder. Nos vamos a ir a una pausa y volvemos con más en CNN Chile Radio.
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2: Ya estamos de vuelta, seguimos aquí en Voces del Poder, nuestro panel de conversación de cada mañana, hoy junto a Daniel Grimaldi y Ricardo Hernández, quienes nos acompañan en esta conversación. Bueno, hablemos de lo que está ocurriendo en materia política en esta disputa entre el gobierno y el Partido Comunista, exacerbada por la respuesta que el presidente José Antonio Kast escribió a través de las redes sociales, donde cuestionaba de alguna manera el llamado a movilización que hizo la diputada Lorena Pizarro. Llamado a la movilización refrendado por el mismo partido, ¿eh? No habla a título personal, claramente la diputada. Pero se ha generado un escenario de disputa directa. El presidente, a través de las redes sociales, respondiendo a la diputada por este llamado a movilizarse ante lo que consideran desde el PC son malas políticas públicas. Ricardo, ¿cómo has visto tú este escenario, partiendo por la definición misma que hace Lorena Pizarro?
3: Sí, no, respecto al llamado a movilización, eso no hay ninguna novedad. La manifestación pacífica está consagrada, eso se sabe que el Partido Comunista tiene llegada en algunos gremios y que tiene la capacidad de sacar gente a la calle, y eso no hay ningún problema. Yo creo que los dichos van un poquito más hacia el tono y el contexto donde se dio esa cuña. Donde se habla, por ejemplo, de políticas criminales, y hay apellidos ya un poquito de tono más beligerante. Uh-huh. También respecto a que lo que no se pueda frenar en la Cámara se frene por la vía de la calle. Por ahí fue el tono donde el presidente intentó rebatir esta cuña. Uh-huh. Donde efectivamente hay un poquito más de tensiones, sobre todo con la historia reciente que tenemos del estallido de violencia social. Uh-huh. De hace pocos años, donde el Partido Comunista fue uno de los protagonistas también en ese aspecto. Por lo tanto, en el solo contexto de la cuña del llamado a movilizarse, yo creo que no va por ahí el asunto. Eso no es un cuestionamiento, eso es algún derecho consagrado, pero sí respecto a una actitud bastante beligerante que ha tenido el Partido Comunista en el tono y en la forma en que hace este llamado a movilizarse. No hay que ser ingenuo en eso.
2: ¿Y cómo se interpreta ese llamado?
3: Yo creo que lo que busca es unas presiones de hecho para que haya un ambiente finalmente que le permita al Partido Comunista retomar un protagonismo que ha perdido, que ha quedado relegado en cuanto a esta oposición, para poder tener mayor fuerza seguramente en la discusión parlamentaria.
2: Uh-huh. Daniel.
4: Bueno, yo creo que este es un clásico de clásicos. La derecha más conservadora contra la extrema, al extremo que tenemos en Chile, que es el Partido Comunista. Ahora, desde 1920 el Partido Comunista siempre ha apelado a la movilización social. Está en su ADN, no se le puede pedir otra cosa. Es como pensar que el Partido Republicano no va a estar apoyando a la familia y a la iglesia. Uh-huh. Son cosas casi evidentes. Entonces,
2: No es sorpresa la declaración.
4: Ahora, la interpretación de eso en el actual contexto, claro, uno puede pensar que el Partido Comunista va a iniciar un proceso de movilización de masas que pueda llegar a bloquear al Congreso, lo que está dentro del ámbito de la fantasía. Porque el Partido Comunista, si bien es cierto, mantiene un discurso y tiene ciertos sectores de apoyo popular en ciertos sectores de masa, ya no son esas masas de antes. ¿Sí? Ahora, la gente que se moviliza rechaza a los partidos políticos. Veamos en el estallido social. No habían banderas de los partidos políticos. Cuando salían banderas de los partidos, los apedreaban. No fue posible para los partidos poder conducir eso, y algunos señalan que eso fue precisamente uno de los problemas del estallido social, en que no hubo conducción de los partidos. Sí. Si desde la protesta, que no fue conducida y devino en violencia, también eso es un clásico, vamos a la Comuna de París en el 1800, hacia el 1870, entonces Esto se repite constantemente en la historia. Y el Partido Comunista, aunque tenga un discurso de movilización de masa, en el Chile de hoy no tiene capacidad de poder hacerlo. Uh-huh. Ojalá se generara para la izquierda marxista, leninista más clásica, las condiciones sociales para poder hacerlo, pero no habían mejores condiciones que para el estallido social y aún así fueron rechazados. Uh-huh. Entonces, quien diga ahora que el Partido Comunista puede iniciar un proceso, estamos en el ámbito de la fantasía. Uh-huh. Comprender el Chile de hoy implica pensar que la movilización es mucho más espontánea, uh-huh. hay mucha pólvora dispersa en uh-huh. la sociedad chilena que puede prender de forma inconexa.
2: Bueno, y ya hay algunos... Ya hay algunos llamados de movilización incluso. ¿Eh?
4: Hay llamados de movilización.
2: De secundario, de la Confech.
4: Obvio, hay eso. Entonces, en las fuerzas universitarias uno ve que hay otra cosa más, pero además es una movilización muy santiaguina. Uh-huh. Y también fue uno de los problemas que tuvo el estallido social. Uh-huh. La estética, la performance de esto, tan santiaguina, tan centralista.
2: Un buen punto ese.
4: Que hacía poco sentido el ámbito de las regiones. Uh-huh. Ahora también, las movilizaciones estudiantiles. ¿Cuánto de estas movilizaciones hacen sentido a los estudiantes de regiones? Yo creo que el día de hoy muy poca, y por lo tanto los gobiernos deberían, más allá de los discursos, oye, tú estás llamando aquí a desestabilizar el país, eso es típico también, pero ahora, pensemos un poquito más de fondo, la capacidad real de movilización social no está en los partidos políticos.
2: Ajá. ¿Tú coincides, no, Ricardo?
3: Yo creo que están en un mal momento, no puedo vaticinar, ya hay gente cometió error de creer que hay cosas que no van a aprender, pero efectivamente se ve una rearticulación, sobre todo en universidades, uh-huh. en gremios como el gremio de la salud, por ejemplo, la FENAT, uh-huh. u otros gremios que sí tienen capacidad, si bien no son masivas, ni se prevé que sean masivas como las de un par de años atrás, sí puedan tener, meter ruido, como se uh-huh. dice, en capital o en capitales regionales más importantes.
2: Uh-huh. Ahora, una cosa es lo que dijo la diputada Bizarro, ¿cierto? Otra es que el presidente también haga alusión al tema y salga con una respuesta a través de las redes sociales. ¿Por qué crees que lo hace como un diseño desde el punto de vista comunicacional y estrategia política? ¿Por qué el presidente sale a reforzar este asunto y a responderle directamente?
3: Sí, claro, se puede pensar que es una mala estrategia dar pantalla, ¿cierto? Cuando un presidente responde a un parlamentario, en general lo pone de igual a igual. Pero puede ser que hay una estrategia detrás de mostrar al presidente como por sobre el debate ideológico, que justamente es algo de que la ciudadanía no está en sintonía en ese punto, uh-huh. y sí quiere que se atiendan así he leído yo las encuestas, de que el gobierno insista en mantenerse en los temas de urgencia, de este gobierno de emergencia por el cual fue electo. Uh-huh.
2: Daniel, ¿tú crees que fue un error que el presidente respondiera directamente a través de redes sociales? En términos de lo que decíamos, como estrategia política.
4: Bueno, yo creo que en realidad les encanta discutir con el Partido Comunista. Dentro del eslogan de Kast, sin comunismo, decían. Uh-huh. Entonces, ellos ven el fantasma comunista en todos lados porque es el enemigo que eligieron. Uh-huh. Y quieren ponerlo en el centro cuando Chile está hablando de otra cosa. Cuando estamos hablando de crecimiento económico y dicen, no, es que el comunismo. Uh-huh. Estamos hablando de estabilidad en el empleo. No, es que el comunismo. Estamos hablando de acuerdos transversales. Es que los comunistas y los uh-huh. comunistas. Entonces, es el cuento de los finicios acá. Siempre van a dar... Siempre, y quieren polarizar. Eso es parte de la estrategia de polarización. Uh-huh. Nosotros ahora estamos en el gobierno... Y nuestro principal enemigo es el comunismo. ¿Estamos locos? Estamos viviendo aquí en ciencia ficción. Y esa es la estrategia que están utilizando y se están hundiendo. La aprobación del presidente está bajando cada vez porque está luchando contra fantasmas.
2: ¿Y a quién le habla ahí el presidente Kast?
4: Le habla a algunas huestes que ven estas imágenes. Es una realidad que construyen ellos mismos, uh-huh. de hecho. Veamos la candidata del Partido Comunista. Es la candidata menos comunista que ha tenido en la historia de su partido. Estamos viendo el fantasma del comunismo. Estamos locos.
2: Oye, antes que se nos vaya el tiempo, abordemos un último tema. Un minuto nada más de cada uno sobre la situación que vivió el diputado Olivares. Diputado del Partido de la Gente, fue agredido en la Quinta Región, en Olmué, el fin de semana. Ayer estuvo en tolerancia cero, entregó algunos detalles de lo que ocurrió, dijo que los videos los entregó la fiscalía. A su juicio son personas anti-Kast, decía, pero también se hacía cargo en parte del uso de esta capa que de alguna manera rememora a Pinochet. Dice que alaba a Pinochet, pero que no impulsaría, por ejemplo, indulto de violadores de derechos humanos. Parte de los mensajes que dejó ayer en tolerancia cero. Ricardo.
3: Sí, lo preocupante yo creo que fue las reacciones a la agresión. Vimos parlamentarios que incluso dieron lamentables cuñas, creo yo, casi que justificando de que se la buscó, diciendo casi que fue un provocador y que por eso quizás merece que haya sido agredido. Yo creo que eso son la señal de alerta que hay que dar respecto a que la violencia no tiene cabida en la acción política y que están los mecanismos de poder resolver los problemas en las distintas instancias, pero la violencia no va a ser nuevamente un método validado por los partidos si es que quieren recuperar su legitimidad.
2: Daniel.
4: Yo creo que evidentemente es lamentable que se generen estas situaciones de violencia, pero creo que la responsabilidad mayor aquí incluso es de la autoridad. Porque aquellos que tienen que velar por un clima de paz social son aquellos que tienen la responsabilidad de la autoridad. Y en este sentido, un diputado que se disfraza de un genocida, que anda con una capa y hace una apología de la dictadura, me parece que no está a la altura de lo que Chile ya sancionó hace mucho tiempo. No se trata acá tampoco de estar condenando a cada momento y sacar el tema de la dictadura a cada momento. Chile necesita avanzar también, pero traer esto de una manera poco elegante también, porque ya se ha formado casi una bancada cosplay aquí, entonces es poco serio. Si nosotros vemos el estándar de lo que la gente desea como representante en el Congreso, ¿usted votaría realmente o piensa que es bueno para la República tener gente que se ande disfrazando y paseándose aquí como Darth Vader o que no sé, ¿a dónde nos va a conducir eso? Creo que eso no es el estándar de la política que Chile merece y la principal responsabilidad son de las autoridades.
2: Sí, claro.
4: Los agresores tienen antecedentes penales, son delincuentes. ¿A quién le pido yo más responsabilidad? Me parece que está la pelota en el lado de aquellos, de los guardianes de la democracia, que son los parlamentarios, la gente de las instituciones, son ellos los que tienen que poner el ejemplo. Y aquí claramente este señor no está poniendo ningún ejemplo.
2: Y basta mirar las encuestas, ¿no? Al respecto, lo que dice la ciudadanía también. Ricardo Hernández, Daniel Grimaldi con nosotros esta mañana. Gracias, Daniel.
3: Un gusto,
2: Ricardo. Gracias por haber venido al estudio.
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6: La Agenda Económica PM la sigo realizando acá en Toronto porque continúa el Chile Day 2026. Y es muy importante conocer la opinión de inversionistas canadienses en Chile. Y hay una oficina gubernamental que se llama Export Development Canada, que hace 2 décadas ha invertido 6 mil millones de dólares para acompañar a exportadores canadienses que llevan sus servicios a nuestro país. Por eso me acompaña Sven List, que es el Senior Vice President de Export Development Canada y que precisamente se reunió con el Ministro de Hacienda, Jorge Quirós, para que nos cuente su visión de lo que se le presentó. Sven, muchas gracias por conversar con Agenda Económica de CNN Chile.
7: No, es un placer. Y verdaderamente muy interesantes las conversaciones que hemos tenido. Hay un énfasis marcado en cuanto a tratar de acelerar el proceso de los proyectos en Chile, que es obviamente algo que de manera global es muy importante. Nosotros también estamos haciendo lo mismo en Canadá. Entonces hay unas paralelas muy marcadas entre lo que está haciendo Canadá y lo que está haciendo el gobierno chileno. Y ambos países tienen una trayectoria y un entorno económico muy parecido en cuanto a los recursos naturales, la importancia de los recursos naturales en Chile, lo mismo en Canadá. Y es importante, dada la situación geopolítica, que ambos países estén enfocados a acelerar el desarrollo de estos proyectos.
6: El EDC, uno puede hacerlo con

0: pero también para acelerar la inversión canadiense en otros países como es Chile. Y al día de hoy, Canadá es el inversionista más grande extranjero en Chile, teniendo un stock de inversiones muy, muy fuerte, sobre todo en el sector de recursos naturales. Y EDC ha apoyado a través de los últimos, yo creo que son más de 20 años, llevamos presencia en el país 20 años, pero hemos estado creciendo nuestro portafolio durante estas últimas dos décadas de una manera muy sustancial.
1: De hecho, si no me falla la memoria, durante 2025 ustedes apoyaron con financiamiento en torno a 825 millones de dólares para distintos sectores: forestal, minero, agricultura y otros. O sea, el último año ustedes estuvieron con presencia muy fuerte en Chile.
0: Exactamente. Y eso se debe a que nosotros, por nuestra estrategia de la corporación, nos estamos enfocando justo en esos sectores. Esos son los sectores donde Canadá históricamente ha sido muy, muy fuerte, y son los sectores que nosotros le vemos más futuro. Y como dije, hay unas paralelas muy fuertes entre la historia económica de Chile con la historia económica de Canadá. Y obviamente hay una manera de hacer crecer de una manera win-win.
1: Usted pudo reunirse con el ministro de Hacienda, Jorge Quiroz, en una reunión a puerta cerrada, pero ¿cuál es el mensaje principal que usted pudo recibir de parte del ministro de Hacienda sobre el plan económico que está queriendo transmitir acá a los inversionistas internacionales?
0: La aceleración de los proyectos. Es verdaderamente, el gobierno se lo ha hecho su primer objetivo principal, el acelerar la inversión, el acelerar la realización de estos proyectos, que son proyectos que son multiaño, pero si los podemos cortar varios años, eso es algo que, sobre todo dada la situación geopolítica, súper importante.
1: Ese mensaje, de todas formas, uno ve que los distintos gobiernos lo transmiten. ¿Hubo acá algo distinto, la forma, quizás el modo de querer acelerar estos proyectos, que pudo ser diferente?
0: Yo creo que es el enfoque. Es traer el enfoque de identificar aquellas cosas que se pueden cambiar de una manera muy rápida, y donde tengo entendido ya se están viendo progreso en Chile en cuanto a hacer ciertos cambios para que se puedan revisar y aprobar estos proyectos de una manera más rápida.
1: Y lo que pudo escuchar entonces es algo que a usted le llamaría a que se pudiera seguir manteniendo el nivel de inversión que tanto empresas canadienses o como ustedes han ayudado a desarrollar con proveedores canadienses, es decir, que se mantengan o incluso puedan aumentar luego del mensaje que escucharon?
0: Yo diría que sí. El mensaje ha sido muy claro. Los países tienen, Canadá y Chile son, han sido partners por muchos años, y yo creo que dado el historial positivo que hemos tenido con el país, eso es algo que se va a seguir dando.
1: Y en comparación a otros países, ¿cómo ha visto a Chile en el último tiempo? Porque ustedes ven inversiones en diferentes estados, no solamente en Chile, por más que tengan historias bastante similares en distintos ámbitos.
0: Claro, bueno, cada país obviamente lidia con la situación en la que esté, y también Canadá ha tenido que revisar la manera como nosotros lidiamos con ciertos detalles en cuanto al desempeño de nuestros proyectos y a acelerar el desarrollo de estos proyectos. Pero yo he visto buen progreso en Chile, y tampoco debemos de no tomar en cuenta el historial que ha sido positivo. Chile es un país muy estable. Chile ha tenido una trayectoria en cuanto al desarrollo de proyectos de recursos naturales muy positiva.
1: Sven List, Senior Vice President del Export Development Canada, muchas gracias por conversar con Agenda Económica.
0: Un placer.
1: Y el placer ahora es mío, porque yo les presento un resumen económico acá en Agenda Económica de CNN Chile.
2: Desde el sector de carga ya advertían el fuerte impacto que iba a generar el alza de los combustibles en Chile, y así quedó en evidencia. 11,3% subió el índice de costos del transporte en abril, una cifra que supera considerablemente el 2,3 registrado en marzo.

0: marzo, acumulando así un alza de 13,5% en los primeros cuatro meses del año.
1: De tal manera que no nos sorprende, y lo que deben tener conciencia los transportistas es que este índice de costo del transporte está reflejando lo que venía con estos aumentos de precios y que ellos en consecuencia deben transparentarlo también con los generadores de carga, que son sus clientes, que son sus mandantes, de tal manera que se vayan produciendo los ajustes necesarios.
0: Por otra parte, el cobre no para de sorprender. Este martes anotó un nuevo máximo histórico en la Bolsa de Metales de Londres. El precio alcanzó los $6.29 la libra, una gran noticia para el principal producto de exportación chileno.
2: Es una buena noticia para la economía chilena porque estimula proyecciones favorables para la inversión y el dinamismo de la industria minera. Y también significa una mayor recaudación tributaria para el Estado. Estos valores son un indicador muy positivo para el desarrollo de la minería chilena, que proyecta una cartera de inversión superior a los $100.000 millones.
0: Por otra parte, el mercado mantiene sus proyecciones de crecimiento e inflación para este año. Según la encuesta de expectativas económicas, los expertos esperan que el IPC a diciembre de este año sea 4,3% y que la economía crezca un 2%, las mismas cifras que estimaron en la medición de abril. Y desde las 3 de la tarde, la Comisión de Hacienda de la Cámara comenzó la discusión en particular del proyecto de reconstrucción nacional, en una extensa jornada de trabajo para revisar las más de 1.500 indicaciones presentadas.
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0: Llega el final del Chile Day 2026 acá en Toronto. Es el momento de los balances. Para eso me encuentro junto al Country Head de Scotiabank en Chile y Uruguay, Diego Mazzola, a quien siempre le agradezco la gentileza de hablar con Agenda Económica. Diego, muy buenas tardes. Lo primero que quiero preguntarles, ¿qué le parece? Porque fueron 3 días en Nueva York, 2 días acá en Toronto. ¿Cómo cree que fue en general lo que pudimos apreciar en este Chile Day 2026?
1: Bueno, gracias Nico por invitarme al programa y también contarte que sí, fue súper positivo como siempre, pero cada día y cada año que va pasando lo vamos haciendo mejor todos, ¿no? Récord de asistencia en Nueva York, récord de asistencia también aquí en Toronto, así que muy felices con esto y creo que todos estamos trabajando por Chile, así que muy contento.
0: Este fue el primer Chile Day de la nueva administración de José Antonio Kast. Vino el ministro de Hacienda, vino también la ministra de Medio Ambiente. Eso yo creo que es una señal muy potente de que haya venido ella, Francisca Toledo, porque es la señal de que buscan mantener los estándares en los permisos medioambientales para los proyectos. Quieren bajar los permisos que sean sin mayor importancia para así acelerarlos, pero siempre manteniendo el respeto al medio ambiente, y eso yo creo que es la señal importante que querían dar.
1: Totalmente de acuerdo, creo que tener a esta participación desde el gobierno de Chile, récord también en términos de cantidad de ministros y funcionarios que vinieron, hablan de la importancia que tiene el evento, pero también, como decías, el hecho de que esté la ministra es fundamental. Para nosotros, Canadá es un ejemplo de cómo se ha manejado esto a nivel mundial. Y hay mucho para aprender de los dos países, especialmente en minería y en cómo tratar la permisología y a proteger el ecosistema también, ¿no? La charla de la ministra estuvo súper interesante y rondó a esto en cuanto a tener un balance. Vos hablabas de permisología y de acelerar y de tener menos permisos para hacer lo mismo, sí, pero manteniendo un balance y manteniendo la protección mínima que se necesita del ecosistema.
0: De lo que pudo conversar con inversionistas locales, Scotiabank organizó una reunión privada del ministro de Hacienda, precisamente con clientes de ustedes que son muy importantes. En general, ¿cuál fue el mensaje o la impresión que se quedaron sus clientes respecto de lo que pudieron conocer de Jorge Quiroz y del mensaje del gobierno?
1: Bueno, primero, está bien dividido la audiencia de los dos países. En Nueva York tenés más instituciones financieras, fondos de inversión, y aquí tenés los inversores reales, las empresas, las mineras, las empresas de eléctricas, las generadoras, ¿no? Está bien diferenciado. En los dos casos se llevaron una impresión de una persona abierta, que realmente quiere escuchar y que está tratando de ser pragmático, ¿no? De llevar soluciones rápidas que tengan un impacto positivo para el chileno, para la gente, ¿no? Obviamente esto lleva tiempo, el gobierno está apenas hace 2 meses en Chile actuando, pero ya se empiezan a notar ciertos cambios, el tema de la presentación de la ley ómnibus que presentaron, muchos proyectos que tienen en términos de decretos, ¿no? Dentro de las leyes, ¿no? Decretos que piensan sacar, regulaciones que piensan reformar. Así que los inversores, tanto los institucionales en Nueva York como los formales aquí, las empresas, han escuchado a un ministro y a un equipo de gobierno económico que está muy orientado a la ejecución. Así que creo que nos vamos a llevar una buena sorpresa muy pronto.
0: Esa también es la impresión que se llevó Scott Glenn, el CEO principal de Scotiabank, que estuvo reunido con el ministro de Hacienda. Usted mismo ha estado con él, no solamente acá, también varias veces en Chile desde que empezó, incluso antes de que saliera electo José Antonio Kast. ¿También se llevan esa misma impresión de Jorge Quiroz?
1: Totalmente. Creo que si hay algo que el ministro Quiroz exuda es apertura, ¿no? Escuchar a todas las posiciones y tratar de hacer lo mejor por Chile. Vamos a ver, de nuevo, el secreto está en el diablo está en los detalles y en la ejecución especialmente. Creo que está rodeado de gente muy capaz, así que estamos muy optimistas con respecto a esto.
0: Y en general, ¿qué les parece a ustedes como empresa el proyecto de reconstrucción? En estos momentos también estamos viendo que la oposición está entregando sus contrapropuestas, van a haber muchas indicaciones, ya lo han dicho en varias formas. En general, ¿qué le parece el proyecto de ley que está en el Congreso?
1: Bueno, obviamente pensamos que es muy positiva, especialmente para la reactivación económica. Acá tenemos que recuperar un crecimiento de arriba del 3%, si es posible el 4% en Chile. Cualquier cosa abajo del 2% no saca gente de la pobreza, lamentablemente. Cualquier cosa que crezca Chile debajo de ese número, debajo del 2%, es, pareciera como si fuera cero. Entonces, para poder llegar a ese 3-4%, y obviamente es prácticamente imposible crecer a más que esa velocidad por cómo está dado el mundo, no por las restricciones internas, sino más que nada por el precio del petróleo, por la, la guerra con Irán. O sea, hay muchas restricciones externas, no solamente internas, pero sí creemos que se puede crecer al 3, entre el 3 y el 4% en Chile. Y bueno, tiene un nivel de inversión, esto más que nada de tiempo, de diseño, de cómo poder llegar a destrabar la economía para que esas inversiones empiecen a fluir de nuevo. El ministro hizo hincapié muchísimo en el en todo lo que es la industria de la construcción, por ejemplo, sí, en cómo piensan bajar el precio del costo de la construcción, cómo mantener el tema del subsidio, el tema del retorno del IVA, la baja de impositiva a las empresas del 27% al 23%. Muchísimas medidas tiene esta ley que son positivas, pero primero hay que financiarlas, ¿no? No se puede generar más déficit fiscal y tenemos que generar más actividad económica. Al final, esta ley ómnibus, no dudo que va a salir por consenso, no dudo que va a salir, obviamente va a salir retocada por todos los chilenos. Eso es lo que tiene Chile. Cuando hay un proyecto de este nivel, todo el mundo participa a través de los partidos políticos, a través del Congreso. Y hay que ver cómo termina la ejecución de esto y ver cómo se puede plasmar en la realidad, porque la ley en sí misma no hace nada. Después hay que ejecutarla, hay que ejecutar los reglamentos, hay que hacer crecer la construcción, hay que hacer un montón de cosas en paralelo que no son automáticas, no es una varita mágica la ley, ¿no?
0: Para los clientes que tienen que tomar decisiones de inversión, está la invariabilidad tributaria, está la reducción de los permisos, está también la baja en los impuestos de 27 a 23%. ¿Cuál cree usted que es de esas medidas la que más les importa, la que más puede mover la aguja para tomar decisiones de inversión prontamente?
1: A los inversores internacionales, obviamente la baja en la tasa de impuestos de 27 al 23, la invariabilidad, no, eso es fundamental. Diría que esas dos son las que más pesan. Para los inversores internacionales que ya estamos adentro, te diría que también, porque la baja impositiva es positiva hacia el futuro, pero en el momento cero tiene un impacto negativo contable. Es un poco técnico de expresar, pero hay un activo diferido que se activa al 27%, que si baja al 23% causa una pérdida temporal en los balances de las empresas, pero es un detalle menor. Creo que esas dos son las más importantes, ¿eh? La baja de 27 a 23 y la invariabilidad futura de los nuevos inversores en proyectos de más de 50 millones de dólares, no es para cualquiera.
0: Mencionó también los incentivos para los dividendos, para que sean también más baratos, como fue el proyecto que permitió que viviendas hasta 4.000 UF pudieran tener un crédito hipotecario más barato. ¿Usted cree que se debiera extender, que se debiera replicar? Lo ha pedido la construcción, sí, pero desde el punto de vista de los créditos hipotecarios, ¿es algo que sería recomendable para seguir dinamizando la industria?
1: Sí, yo estoy de acuerdo con que se siga, incluso que se aumente un poco el monto.
0: ¿A proyectos de más de 4.000 UF?
1: Sí, 6.000 o 7.000 para mí sería lo ideal, eso es el punto número uno, pero dentro del proyecto de ley tenés la exención del IVA a las construcciones, entonces a eso es como que le va a dar una baja al costo general, ¿no? Pero a nivel de tratar de salir esas 100.000 unidades de stock que tenemos a un precio más alto, sí o sí lo tenés que incentivar con un subsidio. Por eso se necesita ir un poquito más arriba, para mi gusto, para tratar de manejar el inventario más rápido y que con las nuevas regulaciones y la baja del IVA a la construcción baje el costo futuro y ahí ya se dinamice de otra forma la construcción, ¿no? Pues ya va a tener un costo promedio de metro cuadrado mucho más bajo.
0: No sé si el gobierno ha dado una señal muy concreta de que lo quiera prolongar o incluso expandir el actual proyecto que está esa medida está en desarrollo ahora, está en plena ejecución.
1: No, obviamente tiene un costo fiscal y hay que esperar a ver si se puede financiar, ¿no? Acá, si hay algo que es este gobierno, es responsable con la política fiscal y lo van a hacer solamente si puede.
0: El mensaje que ha dado el ministro Quirós, tanto en Nueva York como acá en Toronto, ha sido: sabemos que baja de impuestos, merma fiscal. pero nos están pidiendo que compensemos con subir otros impuestos. Y el ministro ha dicho, no lo vamos a hacer, porque esa compensación la queremos hacer con más ajuste, es decir, más baja en gasto. ¿Ese mensaje a ustedes los tranquiliza para que este proyecto sea sustentable fiscalmente a futuro?
1: Sí, por supuesto. O sea, creemos realmente que hay cosas para mejorar, como en todo, no solamente en la parte pública, sino en las empresas, de ser más eficientes, antes que tomar medidas más de fondo que son más agresivas con respecto a los negocios en general. En este caso, ser más eficientes hacia adentro del gobierno me parece que es tan importante como bajar los impuestos y también mejorar la cobranza de los impuestos, ¿no? Esa eficiencia en la cobranza también implica mejorar los ingresos, no solamente por al caer la tasa impositiva, pero mejorar la eficacia de esa cobranza es como si no hubiera bajado los impuestos, ¿no? Me parece que por lo que escuché, el gobierno tiene como proyecto meterle mucha tecnología a la cobranza de impuestos y eso le va a dar una eficiencia en la cobranza y una mejora en los porcentajes de cobranza.
0: Oiga, algo que ha pedido la banca en el último tiempo es que se baje la tasa máxima convencional. El mensaje ha sido que eso permite bancarizar a más personas que actualmente quedan fuera de la evaluación de riesgo debido a que no se puede una tasa de interés menor debido a distintas exigencias. ¿Ha podido conversar con el ministro de Hacienda al respecto?
1: Se lo hemos preguntado y tienen algo en mente, no para el corto plazo, lo tienen dentro de su digamos programa a futuro, no dio muchos detalles, pero es algo que sé que Catherine Tornell lo tiene bien presente.
0: La presidenta de la CMF.
1: Justamente Catherine estuvo con la BIF y con todos los gerentes generales la semana pasada, así que sí, es algo que sabemos que se va a tratar, todavía no tengo detalles, ni él tampoco nos dio muchos detalles, pero lo tienen bien presente y lo van a analizar.
0: Cuéntenos, Diego, nos quedan algunos minutos, ¿cómo ve la actividad económica de Chile? La banca es un termómetro de cómo está en nuestra actividad en base a los créditos de consumo, porque las personas necesitan financiamiento para sus distintos proyectos personales. ¿Cómo está actualmente nuestro país? Que como sabemos, el primer trimestre tuvo una actividad económica cayendo 0,3%.
1: Durísimo el primer trimestre para la banca, lamentablemente, por varias razones, te diría, exógenas a la banca también. Número uno, tuvimos el impacto de la ley de 0600 para la cobranza, eso imposibilitó salir a cobrar como siempre y impactó en los balances de los bancos. Eso, número uno. Número dos, una inflación baja, especialmente en enero y febrero. Obviamente en marzo, ya con la guerra de Irán, empezó a subir. Pero...
0: Y vimos la de abril también.
1: Exactamente, pero enero y febrero fueron bajísimas, 2.4%, y eso hace que la UF esté impactada y por lo tanto el 70% de los créditos que están en UF caen. O sea, tienen menor ingreso los bancos. Y por el otro lado, a la par, la tasa monetaria, de política monetaria, se mantiene alta. Entonces tenés un costo de fondos altos al ritmo de la tasa de política monetaria e ingresos bajos por la UF baja.
0: Bueno, pero entonces ya sabemos que al menos las estadísticas que van a tener respecto a la actividad en marzo y abril por el precio de la UF... Sí. Le va a ser más que favorable.
1: Y el 0600. No, lo más importante para mí de lo que pasó en los últimos meses es que el Tribunal Supremo dio vuelta la regulación del 0600. Y eso ya se nota de nuevo en los balances de los bancos, pero va a llevar meses de recuperación. Porque acordate que es de 23 de agosto hasta fin de febrero. Fueron 5 meses que no sé si nos va a dar el año para poder llegar a recuperar lo que teníamos. Ese es el punto número uno. Punto número dos, la inflación va a subir y eso en el corto plazo mejora los balances de los bancos por el gap, ¿no?, que se corre, pero al final te termina repercutiendo en los costos, o sea que a fin de año te pasa factura. Y después te diría que la pregunta del millón de acá a fin de año es qué va a pasar con la tasa de política monetaria, si va a subir, si va a bajar o se va a quedar como está.
0: Por ahora está flat, ¿no? ¿Qué apuesta tienen? Porque el mercado prácticamente la ve en 4,5% de acá a 2 años.
1: Yo creo que en función a lo que está pasando con el precio del petróleo, no hay lugar para que baje en el corto plazo. Pero es una opinión mía, personal. Ya en el 2027 es diferente. Esperamos que primero esté resuelto, ojalá, el conflicto con Irán. El petróleo vuelva a valores de 80, ¿no?, por lo menos. Y ahí eso se impacte en la inflación en forma negativa, o a la baja, y entonces las tasas hagan sentido de poderse bajar al 3.80, 4, ¿no? Que era lo que esperábamos que pasara.
0: Diego, mi última pregunta, el hecho de que ustedes sigan siendo main sponsor del Chile Day, de que haya venido acá el CEO principal de Scotiabank, ¿refuerza que es muy importante el negocio en Chile para Scotiabank?
1: Definitivamente, nosotros somos, después de México, el país más importante en términos de ganancias y de aporte al grupo fuera de Canadá. Scott Thompson es un gran conocedor de Chile porque él estuvo viviendo con su familia ya casi un año. Así que es un gran apoyador de todo lo que hacemos en Chile. Conoce mucho, tiene amigos que viven en Chile, conoce la industria minera a la perfección, que es la principal industria del país. Así que es un honor y un orgullo ser sponsor de este Chile Day de nuevo por cuarto año consecutivo. Ojalá que lo podamos seguir haciendo para siempre. Es un evento público-privado único, para mi gusto, de la forma en que se hace. Esto ya lleva 20 años, entonces cada vez se hace mejor. Tengo que agradecerle muchísimo a Invest y a Cristóbal, a su presidente, por lo bien que lo hacen, lo bien que lo organizan, están en todos los detalles. Realmente creo que Chile tiene un activo tremendo en este Chile Day, lo tienen que mantener a toda costa y vamos por más. Scotiabank va a estar siempre a la orden.
0: Diego Mazzola, Country Manager de Scotiabank en Chile y en Uruguay. Muchas gracias, como siempre, por su tiempo con Agenda Económica.
1: Gracias, Nico. Gracias por la invitación.
0: Y también gracias a todos ustedes por acompañarnos. Este fue una nueva cobertura de Agenda Económica de CNN Chile, acá en el Chile Day. Primero en Nueva York y luego en Toronto. Sigan con nosotros acá en CNN Chile.
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11: Muy buenas tardes, bienvenidos a una nueva edición de CNN Deportes de este martes 12 de mayo, donde hay muchas noticias en el mundo deportivo, pero como siempre esta edición comienza con los titulares. Señal de preocupación, el Comité Olímpico Internacional postergó la visita a nuestro país, que se daría en el marco de la postulación de Santiago para ser sede de los Juegos Olímpicos de la Juventud 2030. El motivo, darse un tiempo para perfeccionar el formato de selección y las implicancias de este evento. No hubo dimisión, pero sí pelea con periodistas y el llamado a una nueva elección. Como pocas veces, Florentino Pérez dio una extensa conferencia de prensa, donde acusó una operación mediática en contra del Real Madrid. Esto tras una temporada sin títulos y marcada por las polémicas dentro del plantel merengue. ¿Quién puede parar a Yannick Sinner? El italiano derrotó a Andrea Pellegrino y avanzó a los cuartos de final del Master 1000 de Roma. El número uno del mundo llegó a su victoria número 31 de manera consecutiva en los torneos de esta categoría, igualando el récord del mejor tenista de la historia, Novak Djokovic. Bueno, lo decíamos en los titulares, sentimos un poco de preocupación con lo que pasa con la postulación de nuestro país para ser sede de estos Juegos Olímpicos de la Juventud en el año 2030. Dentro de este contexto, el Comité Olímpico Internacional organiza visitas a los países que están en la terna final ya para ser sedes, donde obviamente se encuentra nuestra capital, Santiago, también Bangkok y Asunción. Dentro de esta situación visitaron finalmente Bangkok y tras esta visita, el propio Comité Olímpico Internacional informó que el proceso de elección quedará en pausa en el marco de una revisión estratégica global orientada a fortalecer la relación del movimiento olímpico con las nuevas generaciones. Hay que tener en cuenta que se postergó también la fecha de elección de la sede, que era ahora en junio. No hay una claridad finalmente cuándo se va a tomar esta determinación, y recordemos que nuestro país está completamente ratificado con las ganas de poder tener finalmente estos Juegos Olímpicos de la Juventud, teniendo como antecedente bastante positivo lo que fue la realización de los Juegos Panamericanos de Santiago 2023. Escuchemos inmediatamente la palabra de la ministra Natalia Ducó analizando qué significa esta postergación de la visita a nuestro país. Escuchemos.
12: Se informó formalmente el Comité Olímpico Internacional que había un aplazamiento en la visita, tanto de la visita a Chile como a Paraguay, lo cual nosotros lo tomamos con una postura neutra, en el sentido de que vamos a seguir estando con la misma postura de recibir los Juegos y de recibirlos cuando sea conveniente. El Comité Olímpico Internacional quedó en avisarnos, como deadline están los Juegos Olímpicos de la Juventud de Qatar. Eso sí que nos dejaron claro que esa es como la fecha límite en que vamos a tener noticias. Estamos en continua comunicación con el Comité Olímpico, seguimos fuerte con nuestra postulación y seguimos creyendo que esta iniciativa es una oportunidad de transformación cultural del deporte escolar. Creemos que es una posibilidad hermosa para Chile, para traer el deporte a la edad escolar que creemos que tanto falta para nuestro país.
13: Perfecto, entonces esto no pondría en riesgo la candidatura de Chile para finalmente estos Juegos.
12: Es que eso es algo que escapa de nuestras posibilidades. Nosotros somos un país que está postulando los Juegos y el que determina eso es el Comité Olímpico Internacional. Lo que sí depende de Chile es que nosotros seguimos postulando con mucha fuerza. El presidente lo ha dicho, el ministerio lo ha dicho, el Comité Olímpico Chileno lo ha dicho y seguimos nosotros con nuestra misma postura, incluso más fuerte, y vamos a recibirlo cuando ellos vengan. Nosotros vamos a recibirlo como buen chileno, con los brazos abiertos, y seguimos queriendo recibir esos Juegos Olímpicos del 2030 en Chile.
11: Bueno, tremendo trabajo ahí de nuestra reportera Catalina Ojeda, esperando la palabra de la ministra. Hay que esperar finalmente lo que determine el Comité Olímpico Internacional, porque todavía seguimos encaminados para que Chile pueda ser sede de estos Juegos Olímpicos de la Juventud. Cambiamos de tema, nos vamos inmediatamente a Universidad de Chile, porque uno de los referentes del plantel y uno de los mejores jugadores que tiene el equipo de Fernando Gago, como Lucas Azadi, renovó su vínculo con institución hasta el 2028. Esto no significa, sí, que el destacado volante permanezca en Universidad de Chile hasta este año, pero sí que si un club quiere venir a contar con su servicio, se lo quiere llevar desde el extranjero, tiene que pagar una cláusula importante de aproximadamente 3,5 millones de dólares y así el jugador no se marcha gratis. Esto es un deseo que siempre tienen los jugadores formados en casa, que tienen un arraigo con su club. Ese es el caso de Lucas Azadi, que llegó a los 7 años a Universidad de Chile, que es irse y que finalmente económicamente le dejarle algo al club. Recordemos que ha manejado ofertas, por ejemplo, desde Suecia, también desde el Atlético Mineiro de Brasil, que finalmente no han prosperado. En esos momentos se hablaba de una transacción de 4 millones de dólares, pero como ha bajado un poco el rendimiento, el destacado volante en esta temporada 2026, donde no ha sido titular, finalmente estas negociaciones no avanzaron. Escuchemos inmediatamente las declaraciones de Lucas Azadi analizando su renovación con la U.
14: Creo que era algo que venía buscando hace un par de meses atrás, lo venía conversando sobre todo con Manu, y bueno, se dio ahora. Estoy muy feliz, muy orgulloso de renovar con el club de mis amores, mis papás también súper contentos, mi familia. De hecho, hoy día vamos a celebrar, así que creo que algo muy bonito y un muy lindo paso en mi carrera. Que no me hubiera gustado irme de la manera que se podría haber dado, sin jugar o sin renovar. Creo que esto es algo lindo y creo que estoy haciendo bien las cosas con el club que me ha dado todo en realidad. Estoy desde los 7 años acá, así que es prácticamente todo este club para mí.
11: 142 partidos ha jugado con la camiseta laica y ha anotado 20 goles, 5 de ellos en la Copa Sudamericana 2025. Esperemos que pueda retomar su mejor nivel Lucas Azadi vistiendo la camiseta de Universidad de Chile. Y vamos a una muy buena noticia que ilusiona a los fanáticos de Colo-Colo, porque escuche bien, Franco Garrido, nieto del rey del metro cuadrado, Carlos Humberto Caselli es la principal novedad en la lista de citados de Fernando Ortiz para enfrentar el duelo pendiente por la Copa de la Liga que tiene el cacique mañana a partir de las 7 de la tarde en el Estadio Francisco Sánchez. Rumoroso, una presión importante, es el nieto de uno de los máximos ídolos de la institución, como es Carlos Caselli, también que es una leyenda transversal del fútbol chileno porque por todo lo que dio finalmente al balompié de nuestro país. El joven de 17 años va a tener que esperar su oportunidad en la banca porque ya está un poco definida la línea de tres en la delantera que va a implementar Ortiz buscando su clasificación a la semifinal de la Copa de la Liga, porque va a estar con Leandro Hernández, Justin Cuevas y Francisco Marchand. Y finalmente se da esta situación porque no va a poder contar con Maximiliano Romero para el partido de mañana. Esperemos que pueda debutar y que pueda hacer un camino parecido a lo que hizo su abuelo. Ya hablábamos también de la Copa de la Liga porque O'Higgins de Rancagua logró ser el primer clasificado de la ronda de las semifinales. Todo esto tras la victoria de Palestino por 3-2 frente a Deportes Limache. El elenco, sí, Guillermo Farrell estaba completamente eliminado del certamen. De todas maneras, quiso buscar los 3 puntos de local ante las aproximadamente 1,000 personas que llegaron al recinto de la Cisterna para ver presenciar este partido. Finalmente el gol de la victoria lo anotó Ronnie Fernández al minuto 89 y con esto finalmente O'Higgins de Rancagua con un partido todavía por jugar en la fecha del próximo 7 de junio está completamente clasificado para jugar esta semifinal que recordemos es un torneo muy importante porque quien gane la Copa de la Liga se lleva un cupo directo a la fase previa de la Copa Libertadores 2027. Tiene una trascendencia económica y deportiva muy importante coronarse en este torneo. Nos vamos inmediatamente a noticias del extranjero porque Sergio Ramos está con la ilusión y muy cerca de comprar finalmente el Sevilla. Solo faltan un par de detalles en términos de contrato, pero la oferta está hecha, ya fue aceptada por el elenco de Sevilla y finalmente va adquirir aproximadamente el 60% del capital social del club, valorado, y escuche bien, en 400 millones de euros, unos 470 millones de dólares. Solo faltan un par de detalles, la aprobación de esta operación por parte del Consejo Superior de Deportes y porque se extendió un poco la negociación que había iniciado a principios de este año, todo ligado a lo deportivo, porque claramente el Sevilla descendía a la segunda división española, el precio era mucho menor de los 470 millones de dólares que va a desembolsar finalmente el formado del elenco de Sevilla para ser el principal dueño del elenco. Así que hay que estar muy atentos, que puede pasar también con la figura ahí de Alexis Sánchez con este nuevo controlador, y también el Sevilla se prepara para sus desafíos, va a enfrentar al Villarreal mañana a partir de la 1 de la tarde, después tiene que jugar el 17 de mayo frente al Real Madrid y cierra la liga frente al Celta de Vigo el próximo 23 de mayo. Seguimos hablando del fútbol español porque durante esta jornada hubo mucha tensión en las horas previas a la conferencia de prensa de Florentino Pérez, el mandamás del Real Madrid. Había generado mucha expectación por estas palabras que iba a dar a la prensa, todo esto debido a los conflictos internos que tiene el club merengue, la famosa y conocida pelea entre Tchouaméni y Valverde la semana pasada, también el antecedente absolutamente negativo que era perder la liga ante su máximo rival como es el Barcelona, que dio la vuelta finalmente en su cara el fin de semana en el Camp Nou tras ganar por 2-0, y todos pensábamos que se podía venir la renuncia, la dimisión de Florentino Pérez. Sin embargo, no fue así, inmediatamente se sentó, dijo que no iba a dimitir, pero sí que iba a llamar finalmente a elecciones. Escuchemos una de las palabras que dejó Florentino Pérez en esta conferencia que duró aproximadamente una hora en Valdebebas.
15: Y lamento decirles, porque me cuentan por ahí, que no voy a dimitir, sino que les he pedido a la Junta Electoral que inicie el proceso electoral para la Junta, para las elecciones a la Junta Directiva, a las que nos vamos a presentar esta Junta Directiva actual. He tomado esta decisión porque se ha creado una situación absurda provocada por campañas para generar una corriente de opinión contraria a los intereses del Madrid y especialmente contra mí. Debo decir ahora mismo lo que me acaban de pasar. ABC, yo digo que me quiere mucho. Estoy muy cansado. Antes de la Junta Directiva del Real Madrid, Florentino dice que estoy muy cansado, se lo dijo a un círculo más cercano. ¿Pero cómo puede decir usted esto? Parece ser que se llama David Sánchez de Castro, ¿no está por aquí? Por saludarle, ¿no? Y por conocerle. Es verdad que aprovechan que hemos tenido unos resultados así, no, que no han sido los mejores, pero tengo que decirles y recordarles, si no les falla la memoria, que conmigo, como presidente, hemos ganado 66 títulos.

0: en fútbol y baloncesto, 37 en fútbol y 29 en baloncesto, entre ellos 7 copas de Europa de fútbol y 3 copas de Europa de baloncesto. Y quiero hablar de aquellos que creo que están detrás de toda esta campaña. Dicen que hay gente que se está moviendo a la sombra para presentarse. Pues que se presenten.
1: Bueno, pone ahí todo su capital, también destacando sus títulos de liga en una muy polémica realmente conferencia de prensa que dictó el presidente del Real Madrid, Florentino Pérez. Nos vamos inmediatamente a una pausa, pero ya volvemos con una muy interesante entrevista. No se separe de nuestra pantalla.
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6: No todos los minerales se extraen de las profundidades de la corteza terrestre. Existen más de 400 que han llegado en meteoritos. Estos son fragmentos rocosos de asteroides o planetas desaparecidos que vagan por el espacio exterior y caen a la Tierra desintegrados. Al año, cerca de 17.000 meteoritos impactan nuestro planeta y el análisis de sus minerales arroja importantes datos sobre su origen. Hace 2 años se encontró un mineral que no estaba en los registros geológicos. Fue bautizado como Etzcotita. Está compuesto por una mezcla de hierro y carbono y su formación indica que sería parte de un pequeño planeta. La caída de un meteorito debe informarse siempre a las autoridades, porque además de ser parte del patrimonio de un país, puede aportar valiosa información sobre nuestro planeta y el universo.
1: Bueno, regresamos y estamos junto a Vanessa Arauz, la directora técnica de la selección chilena sub-17, que viene de conseguir la clasificación al Mundial de Marruecos tras este increíble sudamericano que terminaron invictas. Primero, felicitaciones, gracias por conseguir este éxito deportivo al país. ¿Cómo se siente ya este análisis tras conseguir la clasificación?
7: Bueno, buenas tardes, gracias por la invitación. La verdad que muy bonito, porque realmente el mejor premio, el esfuerzo que tuvieron las jugadoras es lograr esta clasificación. Así que fue realmente un torneo duro, con selecciones que eran muy fuertes también dentro de nuestro grupo y también en la fase a la parte de semifinales. Y bueno, al final se logró el objetivo y contentos por eso, porque el trabajo igual siempre uno busca una recompensa y en ese caso fue muy bonito.
1: Bueno, con un gol al último minuto, en un partido desafiante, sí, ante un Real que usted también conoce mucho, ya vamos a indagar, sí, en eso, cómo fue un poco las emociones que dio también el plantel de esta jugadora.
7: Sí, bueno, al final ellas venían de un partido muy fuerte que fue el con Brasil, que perdimos lamentablemente en penales. Y bueno, gracias a todo el trabajo mental que se realiza con ellas, el estar siempre fuertes, logramos también salir a este partido con muchas ganas, con mucha ímpetu. Obviamente que por momentos ganar un poco los nervios, que es normal dentro de esta competencia, sabiendo que era el último partido que tenías para jugarte la clasificación. Pero ya después, en el segundo tiempo, las jugadoras realmente como que comprendieron ya lo que estaba pasando y todo lo que tenían que poner. Y fue muy bueno, muy bonito, y realmente ese gol que se marca ya al minuto 90 de Catalina Muñoz fue realmente muy lindo, y ella estaba un poco lesionada, por eso no había podido entrar en los últimos partidos, pero yo creo que entró con todo el objetivo de realizar un gol, y bueno, estaba también su familia, claro, viendo en vivo el partido, y yo creo que fue toda la motivación que ella tuvo para conseguir ese gol tan, tan bonito que nos llevó a la clasificación.
1: Bueno, y varias jugadoras destacadas en este proceso. Usted ya la nombraba, Catalina Muñoz, también Antonia Martínez, sí, la arquera Oriana Cristancho, también la única que debutaba en el plantel profesional, o sea, en la selección chilena adulta, sí. Amparo Abarca, ¿qué otras jugadoras ve usted para el futuro también que nutra la selección femenina?
7: Sí, bueno, tenemos jugadoras como Amaral Farías también, una jugadora que destaca mucho, también Kiara Concha, otra jugadora que tuvo en la parte de ataque muy buenas acciones, Constanza Sánchez, Constanza González, son jugadoras que le han dado un equilibrio muy bueno al equipo porque muchas de las que nombramos estuvieron en el sudamericano del año pasado también, que es también la base que se buscó tener para este nuevo sudamericano.
1: Claro, se consigue la clasificación y también en términos del fútbol formativo también se consigue la clasificación masculina al Mundial sí. Sub-17, es primera de la historia que se da este símil. ¿Cómo está el sí. equipo para esta Copa del Mundo de Marruecos?
7: Bueno, la verdad que un enfoque muy, muy positivo, sabemos que va a ser un desafío sumamente grande porque al final enfrentarte a selecciones de Europa, de otros continentes, siempre es bastante interesante, muy bueno, y al final les da a ellas ese rodaje que se necesita para seguir creciendo en esta carrera. Será muy bonito la preparación para nosotros, ya nos reunimos a ver el calendario, qué giras internacionales vamos a tener. Tenemos el apoyo de la federación, de la subgerenta Valeria Luca, que ya está en esa tarea de darnos esta mejor preparación para afrontar el mundial que se viene.
1: Harto microciclo, me imagino, para poder sí. trabajar. ¿Hay coordinación también con Luis Mena en términos quizás de alineaciones para poder promover jugadoras a la selección adulta en un momento?
7: Sí, efectivamente. Es parte del trabajo que se realiza constantemente. Es una línea de trabajo que se mantiene en lo que es categorías formativas, categoría adulta, porque al final lo que se busca dentro de este proyecto, que ya se comenzó hace unos años atrás, es el que todas las jugadoras que se vaya visualizando puedan llegar en una línea de sucesión a sub-20 y adulta. O sea, de hecho, ahora se incorporó la categoría sub-15, que la dirige mi asistente Brian Figueroa, con esa idea de no empezar justamente solo con la sub-17, sino ya empezar desde antes y darle esa base de la formación de la línea de proyecto que se busca para llegar a la categoría adulta.
1: ¿Prefiere trabajar en este tipo de selecciones juveniles teniendo en cuenta su trayectoria? Usted dirigió un mundial, tiene un récord Guinness por ser la técnica más joven en la selección ecuatoriana, que estuvo presente en el mundial 2016, si no me equivoco.
7: 2015 de Canadá, sí.
1: ¿Prefiere esto, las selecciones menores, más que una selección adulta?
7: Sí, bueno, tuve mi paso igual dentro de todo fue como al revés. Yo empecé por las categorías adultas, terminando en las formativas, pero realmente me ilusiona mucho la categoría formativa porque es donde uno puede darle esa base principal a la jugadora, todo lo que es la formación integral, el cómo llega al final ya a su etapa adulta, y por eso sentí que todo lo que aprendí en la adulta lo podía implementar en la formativa sabiendo lo que uno necesita para llegar ya a ese tope, a ese alto rendimiento.
1: Bueno, y también en Chile conoce muy bien cómo es la jugadora chilena, tuvo este paso en Colo-Colo, también... Sí. En Universidad Católica, y después llega el llamado de Juan Pinto Durán para asumir este desafío.
7: Sí, sí, bueno, realmente fue muy bonito el enfrentar un desafío de salir de mi país, de Ecuador, a salir en este caso a Chile. Lo hice en 2020 con Colo-Colo, lamentablemente la pandemia no dejó hacer muchas cosas. Retorno a 2022, tomo el desafío de Universidad Católica, en el cual obtuvimos muy buenos resultados con las jugadoras. Y yo siempre les digo a ellas, ustedes fueron como mi universidad para entender el entorno de lo que es la jugadora chilena, y ya cuando me hacen este llamado a la selección, decidí asumir el desafío porque ya me sentía más capacitada de entender el entorno, el biotipo, las necesidades, y bueno, al final ha sido una bonita experiencia.
1: Y también un poco quería conocer su análisis de lo que es la Liga Profesional Femenina. Hace 2 años, 3 años, estuvo la ley de profesionalización del fútbol sí. femenino. Ahora todos los clubes están obligados a que todas las jugadoras sean futbolistas profesionales porque sí. reciben un sueldo remunerado finalmente por su labor. ¿Cuál es su balance de cómo ha crecido quizá el fútbol femenino en Chile tras esa implementación de la ley?
7: Sí, bueno, yo creo que ha sido muy positivo. Yo estuve en 2020 y ahí todavía no estaba, recién estaba proponiéndose o ya estaba en camino esa ley. Cuando ya se empezó a dar y esta transición, porque al final no fue de una lo que se hizo el cambio, sino fue una transición paulatina, lo que le da a la jugadora es una seguridad también, pero al mismo tiempo este compromiso de ser profesional en lo que va a realizar, que al final ya es un trabajo, tienes contrato. Eso también ha dado mayor crecimiento a lo que es la visibilidad del fútbol en cuanto a la competencia, en cuanto a que ya no solamente uno o dos clubes son protagonistas, ya hay más clubes que están dentro de esa carrera para llegar a posibles clasificaciones a Copa Libertadores, el poderte entregar mayor jugadoras a las distintas categorías de selección. Así que ha sido muy bueno este crecimiento que se va dando y esperamos que pronto cada vez más vayan creciendo los distintos clubes que están asumiendo este desafío también.
1: Claro, y en ese contexto también hay un club que predomina, que es Colo Colo, sí. Viene de varios títulos, que va finalmente sí. a Copa Libertadores, se mete ahí de repente Universidad de Chile, sí. el histórico club de Everton, que también es el fútbol femenino, pero ¿cuál es su análisis de cómo se podría ir mejorando también esta liga?
7: Bueno, yo pienso que siempre que exista mucho más apoyo, no solamente de la parte que organizan, en este caso, el torneo, sino también de los clubes, ya ha habido ese apoyo y ha sido muy positivo, pero siempre que cada vez vayan apostando por el fútbol femenino, se abren muchas más posibilidades porque dentro de todo las jugadoras o el desarrollo que se les va dando va aumentando el nivel. Ha sido un cambio muy positivo, muy bueno, han habido muy buenas inversiones, pero siempre tenemos que tratar de ir subiendo esa escala para que, bueno, el fútbol formativo, por ejemplo, en los distintos clubes tenga ya muchas más bases, más categorías de a poco dentro de lo que es la competencia, y eso haga subir también el nivel de competencia de distintos clubes. Sabemos que Colo-Colo tiene una hegemonía muy fuerte, es uno de los mejores clubes de Chile, y finalmente la Copa Libertadores pasada claro. hizo muy buena presentación, Universidad de Chile también, que se va sumando. Importante que más clubes lleguen a esta instancia porque eso les da una visibilidad internacional importante y eso te da más crecimiento también.
1: Perfecto, Vanessa. Muchas gracias por venir hasta acá, hasta el estudio, a conversar con CNN Deportes, y te deseamos mucho éxito, obviamente, también a la selección en este Mundial Sub-17 que se va a disputar entre sí. octubre y noviembre en Marruecos. Muchas sí, gracias.
7: Muchas gracias también.
1: Vamos a cambiar rotundamente de tema y nos vamos inmediatamente al Foro Itálico a analizar lo que hace la raqueta número uno del mundo, Jannik Sinner, el italiano que juega sin rivales, obviamente ante la lesión de Carlos Alcaraz. Venció cómodamente a su compatriota Andrea Pellegrino por 6-2 y 6-3. Resultado que finalmente hizo que igualara otro récord de Novak Djokovic, que eran las 31 victorias consecutivas en los títulos de Master 1000. Viene a ganar finalmente Madrid y se empieza ya a acomodar para ganar nuevamente este Master 1000 de Roma. Un título especial, importante para él, porque si puede ganar en la arcilla y finalmente domina, se va a venir Roland Garros, donde tiene un recuerdo no muy favorable para él el año pasado, donde cayó en esa final increíble frente a Carlos Alcaraz, pero tiene la fortuna que el español, obviamente por la lesión que padece, no va a jugar finalmente el tercer Grand Slam de la temporada, así que puede estar la posibilidad de Jannik Sinner de ganar en el polvo de ladrillo de París. Hablamos ahora de uno de los mejores basquetbolistas de la historia, incluso para algunos es el mejor, de LeBron James, que acaba de dejar su futuro completamente incierto, todo esto tras caer finalmente en el partido de este lunes ante Oklahoma City Thunder, que cerró finalmente por 4-0 las semifinales del Oeste. Con este resultado, finalmente LeBron dijo que no sabía lo que deparara el futuro de sí mismo. Es uno de los mejores basquetbolistas de la historia. Esperemos que a sus 41 años pueda seguir brillando en la NBA. Escuchemos inmediatamente las declaraciones de LeBron James.
8: Con mi futuro, obviamente, no lo sé. Quiero decir, obviamente, aún estamos frescos de, ya sabes, obviamente perder. No sé lo que depara el futuro, obviamente, tal como está ahora, esta noche. Tengo mucho tiempo. Me sentaré, como dije el año pasado cuando perdimos. Pienso en Minnesota para volver a reunirme con mi familia, hablar con ellos y pasar algún tiempo con ellos. Y luego, cuando llegue el momento, obviamente sabéis lo que he decidido hacer.
1: Bueno, y seguimos en Estados Unidos porque queda menos de un mes para el inicio del Mundial de Fútbol, y donde se va a disputar la final es en Nueva York, ahí en el mítico MetLife, donde Chile hace un par de años fue campeón de América. El alcalde de Nueva York hizo una iniciativa importante, 50 escuelas públicas convirtieron los espacios exteriores en campos de fútbol, lo que es muy positivo en una nación que cada vez se abre más al fútbol. Y lo vemos a Sohrang Magdani ahí con la camiseta bien puesta del Arsenal, que se prepara para ser campeón de Premier League y también de Champions. Bueno, pasó muy rápido esta media hora. Hasta acá llega esta nueva edición de CNN Deportes. Nos vemos mañana a partir de las 3:30 acá, obviamente, en CNN.

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2: Buenas noches, bienvenidos y bienvenidas a CNN Tiempo. Día martes, avanza esta semana del mes de mayo. El día de ayer con temperaturas más cálidas en varias regiones de nuestro país, pero desde hoy hacia adelante, al menos hasta el próximo domingo, con un descenso de las temperaturas máximas. Y así lo hemos notado durante el día de hoy. En concreto, ¿cómo sigue este miércoles en una nueva mitad de semana? ¿Cómo será el jueves, el viernes y el fin de semana? De todo eso vamos a conversar en esta noche de CNN Tiempo con nuestra pantalla interactiva que está cargada de información. Otra pregunta para partir. ¿Hay posibilidad otra vez de precipitaciones? El día de ayer yo les dije, ojo con el sábado. El pronóstico se ha actualizado, se los voy a contar en los próximos minutos en CNN Tiempo. Comenzamos el programa. Bueno, vamos a partir con un tema que tiene como protagonista, ahí está, el mes de mayo y los océanos. El Observatorio Climático Europeo, Copernicus, alertó que las temperaturas de la superficie de los mares están a punto, ojo con esto, están a punto de romper récords históricos para el mes de mayo, advirtiendo sobre el regreso inminente y potente del fenómeno del Niño. Sobre este tema les quiero recomendar una entrevista que hicimos en CNN Tiempo con el agroclimatólogo de la Universidad de Talca, Patricio González, donde profundiza en esta proyección de la inminente llegada del fenómeno del Niño y cómo afectaría el centro y el centro sur de nuestro país. Lo pueden revivir en nuestras plataformas digitales. Bueno, volvamos a la noticia. Tras un abril que rozó los niveles máximos de 2024, los científicos aseguran que es solo cuestión de días para que los océanos alcancen temperaturas nunca antes vistas en este periodo, impulsadas por un calentamiento acelerado en regiones que van desde el Pacífico Ecuatorial hasta las costas de México y Estados Unidos. Este ciclo natural tiene el potencial de alterar el clima a nivel mundial, amenazando con sequías extremas en zonas como Indonesia y lluvias torrenciales en países como Perú. La Organización Meteorológica Mundial mantiene la vigilancia sobre las anomalías térmicas que ya están generando olas de calor marinas sin precedentes del Pacífico. Ahora bien, la pregunta es, antes de ir al siguiente tema, ¿cómo afectaría la inminente llegada del fenómeno del Niño a un territorio como el chileno? Y me focalizo particularmente en el centro y en el centro sur de nuestro país. ¿Qué dice la experiencia? ¿Qué dice la historia? A propósito de inviernos con fenómeno del Niño, años atrás, bueno, se ha caracterizado que el centro y el centro sur de nuestro país reciben una mayor cantidad de precipitaciones y que los inviernos no son necesariamente tan helados. Sube la temperatura del mar, sube la temperatura de la atmósfera y aumenta el nivel de precipitaciones. Por lo tanto, los expertos, sobre todo los climatólogos que hacen una proyección más a largo plazo, están poniendo el foco en el mes de junio, julio, incluso entrada la primavera, donde podríamos tener también un aumento en el nivel de precipitaciones, insisto, en el centro y en el centro sur de nuestro país. Lo vamos a seguir proyectando, por supuesto, en CNN Tiempo. Y a esta hora de la noche vamos a seguir hablando del mar, pero de un elemento que nos sirve para poner un ojo particular en la espuma y en la salud oceánica, como lo destacamos en el titular de CNN Tiempo. Les cuento, el aspecto de la espuma del mar puede funcionar como un indicador de la salud del ecosistema marino. En condiciones óptimas, la espuma debe ser blanca y desaparecer de forma instantánea tras formarse. Por el contrario, si es muy persistente y tiene una coloración oscura o parduzca, por decirlo en esos términos, o emite olores desagradables, estamos ante síntomas claros de contaminación. Estos cambios suelen ser provocados por vertidos industriales o exceso de fertilizantes agrícolas o un crecimiento descontrolado de algas que altera el equilibrio del agua. El color blanquecino de la espuma es un efecto de la luz solar. A diferencia del agua profunda que absorbe la luz y refleja tonos azules, las burbujas de la espuma dispersan y reflejan la radiación visible en todas las direcciones sin absorberla, lo que engaña al ojo humano para que perciba el blanco. Es importante no confundir este blanco natural con los colores verdosos o azulados que se usan comercialmente.

0: de cada sala que tú estás viendo, sino que son complementarios, porque son historias que se han contado de generación en generación, historias que han contado los abuelos, historias que han contado los papás, que han llegado, como que llegaron como inmigrantes a Valparaíso.
1: Uno podía pasar con los ojos cerrados y sabía que estaba entre Brasil, Yungay o Rodríguez, por el olor proveniente de la tostaduría de café.
2: Y es que el museo, además de sus exposiciones, cuenta con un mirador 360 que permite apreciar icónicos puntos de la ciudad, entre ellos la ex cárcel de Valparaíso, el Museo Bauriza y distintas iglesias patrimoniales. Pero eso no es todo, también incorpora la sala del Kegelbahn, conocida en español como Bowling, un espacio original del ex colegio alemán que hoy revive parte de la historia de la inmigración en el puerto.
0: Y esta sala, que en el fondo no está restaurada, está en súper buen estado de conservación, porque mientras el colegio funcionó acá, esta sala estaba prohibida para los alumnos. Los niños no podían venir acá a jugar al bowling en el recreo. Era una sala que se usaba solamente en forma social por los papás o por los miembros del club alemán que podían venir a jugar acá. Y de hecho muchas generaciones de exalumnos del Colegio Alemán que han venido ahora a visitar el museo nos han contado y nos han dicho con emoción: oye, por fin vamos a conocer el bowling.
2: Un museo que, si bien rescata el pasado, también invita a reflexionar sobre los vínculos del presente, sobre todo considerando que la región de Valparaíso es actualmente la tercera región con mayor población migrante del país, con un aumento cercano al 150% desde el censo de 2017.
3: Mirar nuestro pasado y saber de dónde venimos, quiénes aportaron, cómo aportaron y en qué ámbitos aportaron, es súper potente también para entendernos nosotros como habitantes de esta tierra. Yo hablo de la tierra porteña, de esta tierra porteña, ¿ya? Y cómo queremos mirar esa tierra porteña para adelante, qué desarrollo vamos a querer de ciudad, por ejemplo.
4: De alguna forma, recuperar estos espacios, no solamente espacios físicos, sino que espacios de la memoria, espacios, ¿cierto?, que colocan en tensión estos valores, ¿verdad?, de este como ese como de rechazo migrante que ha tenido, ¿cierto?, Latinoamérica en el último tiempo. Yo creo que es importante porque revitaliza un poco esta idea, ¿cierto?, de que Valparaíso, ojo, es una ciudad construida por migrantes. Entonces no podemos decir como no, somos completamente, ¿cierto?, acá son solo los chilenos, no.
0: La principal enseñanza de Valparaíso es cómo esta migración que viene de distintos lugares, de culturas muy diferentes, puede convivir. Y puede convivir bien, y puede convivir y puede prosperar también.
2: Para cerrar el recorrido, los visitantes son invitados al Teatro del Recinto, declarado monumento histórico, donde los recuerdos de generaciones pasadas cobran aún más fuerza y nos hacen pensar que quienes han llegado a Chile han aportado su riqueza económica, social y cultural.
5: Y es aquí en el Salón de Honor donde finaliza el recorrido del Museo del Inmigrante en Valparaíso, un lugar en el que, gracias a la inteligencia artificial, se puede disfrutar de un show de luces y música que te logran teletransportar al pasado.
6: En estos tiempos en que es difícil encontrar un lugar al que pertenecer, uno que nos aglutina de manera muy sencilla es la cultura. Sobre todo cuando estamos lejos, nos damos cuenta de la cultura a la que pertenecemos. Pero la cultura también funciona como una especie de maicena que nos articula, que nos reúne y que nos revuelve y que nos da un hogar común. Veamos por qué.
7: Todos los días participamos de la cultura, incluso hasta sin darnos cuenta. Porque la cultura está en la forma en que hablamos, en lo que cocinamos, en las fiestas que celebramos y en los lugares que compartimos. Es la manera en que convivimos. El antropólogo Clifford Geertz definía la cultura como una red de significados que las personas van tejiendo para darle sentido al mundo. Es decir, un conjunto de símbolos, valores y prácticas que aprendemos, compartimos y transmitimos. No nacemos con ella. La construimos en comunidad. Desde una mirada institucional, la UNESCO plantea que la cultura es el conjunto de rasgos espirituales, materiales, intelectuales y afectivos que caracterizan a una sociedad. Rasgos con los que nos reconocemos unos a otros y que nos entregan códigos comunes que nos unen y nos ayudan a entendernos, incluso cuando somos distintos. Así, la cultura es una especie de hogar abstracto del que todos somos parte. Un espacio de encuentro donde se fortalecen los vínculos, se construye identidad y se refuerza la cohesión social.
6: Vamos a ir a una breve pausa en Pares Impares, pero ya volvemos con más, así que no se muevan.

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3: Hablar de algo que se nos ha quedado, no últimamente, por las últimas décadas, debajo de la alfombra, y es la conversación sobre hambre en Chile, hambre y pobreza. Son dos dimensiones que algo en nuestra cabeza nos ha hecho pensar que habíamos superado como país, pero que en parte los nuevos estudios, la comprensión multifactor de la pobreza y la observación concreta de una realidad que existe, nos permite decir que en ningún caso hemos superado y más bien tenemos que poner mucho más arriba de la mesa que nunca. Para hablar de esto es que hoy estamos con Fernando Peña, director nacional de JUNAEB, la Junta Nacional de Auxilio Escolar y Becas. Bienvenido, Fernando. Y también estamos con María José Vergara, agente de Gestión Social y Sostenibilidad de la Red de Alimentos. Bienvenida.
4: Muchas gracias.
3: ¿Coinciden en que hemos dejado un poquito abajo la mesa la conversación sobre hambre, Fernando?
5: Bueno, en las últimas 3 décadas Chile ha experimentado cambios no solamente demográficos, sino que sociales importantes. Eso ha ido de la mano con un aumento en expectativas de vida, baja en índices de mortalidad infantil y otros indicadores de desarrollo humano que en general siempre destacan a nuestro país dentro del escenario regional, pero eso no significa de que no persistan situaciones que quizás para algunos ya son más ajenas o propias de postales, ¿cierto?, de la década del 60, con la explosión de los campamentos, ¿cierto?, estas conurbaciones en torno a los grandes centros industriales. Y la verdad es que cuando uno recorre y se mete a, sobre todo a ver y palpar la realidad de muchos sectores, comunas, vulnerables, en donde todavía hay pobreza, se da cuenta que efectivamente el problema del hambre aún persiste. Quizás de otras formas, hubo de hecho hace poquito una publicación en un diario en donde hablaba justamente de cómo el hambre ha mutado, ya no quizás a la escasez del volumen o del acceso a la comida, sino que a la poca variedad, al poco aporte nutricional. Y sobre todo muy marcado en ciertos rangos etarios. Hay rangos etarios en donde están hoy día muy, muy expuestos al hambre y es justamente en el rango etario de la primera infancia y la adolescencia en donde JUNAEB tiene un rol importante en la entrega de la alimentación a través del PAE.
3: María José, coincide en esto y ayúdanos a ver cómo la porosidad, porque ustedes en el Banco de Alimentos entregan literalmente comida a gente que realmente no la tiene. Entonces, como ayúdanos a mirar la complejidad del escenario.
4: ¿Sabes que antes de eso, Paloma, como me quedé un poco con tu primera pregunta? Y me pasa que nosotros vemos bastante el tema más a nivel territorial, en la calle, lo que está pasando en la calle. Y Chile se ha hecho cargo del problema del hambre desde los 80, o sea, el famoso plan del doctor Mankiewicz para erradicar la desnutrición. Hace 60 años que existe la JUNAEB, por lo tanto sabemos que el Estado de Chile y los chilenos nos hacemos cargo del hambre, pero el hambre da vergüenza. El hambre se vive puertas adentro, el hambre es silenciosa, ¿cachai? No hay una no es como que la gente que sienta hambre lo cuente.
3: Porque además vergüenza. Tenemos hasta una ofensa, decimos muerto de hambre cuando queremos ofender a alguien.
4: Exactamente, y el lenguaje construye esas realidades que están lejos de dignificar quizá, o de como país unirnos en torno a la gente que siente hambre. Por lo tanto, hoy más que nunca es muy importante poner el tema sobre la mesa, que es lo que estamos haciendo a través de este programa, porque efectivamente el hambre es algo que se vive puertas adentro, que es algo que conversábamos la semana pasada. Y en ese sentido, en la red de alimentos lo vemos todos los días, como decís tú.
3: A mí me pareció muy conmovedora la campaña que ustedes mismos lanzaron, que va directo al callo y habla del hambre puertas afuera, lo hace de manera muy expuesta. Y lo conecto con algo que, bueno, lo habrás sabido a propósito de la polémica que generó esta declaración de que eventualmente el programa de JUNAEB se iba a disminuir, porque el hambre se ataca de manera muy concreta a través del programa que entrega JUNAEB a los niños y niñas, ¿no? Hay muchos niños cuya principal comida es la que reciben en el colegio. Entonces, ayúdanos a comprender también cuál es la mirada que tiene JUNAEB sobre ese aporte.
5: Yo creo que la mirada del Estado en esto, me abstraigo un poquito incluso de la postura o de la polémica o de cosas más circunstanciales, la mirada del Estado en esto ha sido bastante consistente en las últimas décadas.
3: Y desde la creación de JUNAEB.
5: Desde mucho antes, las primeras juntas de auxilio se crearon en la década del 30 y eran iniciativas privadas de personas que justamente intentando entregar una mano en un gesto solidario convocaron las primeras juntas y que fue algo que el Estado después formaliza. Mm. Pero fue la sociedad civil la que primero se organizó y la que le entregó al Estado el insumo para poder, a través de una ley orgánica, el poder crear la Junta Nacional de Auxilio Escolar y Beca en el año 1964. Entonces yo creo que hay una mirada muy consistente del Estado en las últimas décadas que nosotros como institución valoramos y que definimos como un sello institucional, que es obviamente el foco en los alumnos más vulnerables y en sus necesidades básicas, entre ellas las necesidades alimentarias, pero además necesidades también otras de primer orden y otras de segundo orden. Nosotros hoy día como institución no solamente entregamos alimentos, entregamos útiles escolares, apoyo psicosocial a través del programa Habilidades para la Vida, en computadores, las becas TICS a los alumnos de séptimo básico. Entonces, somos una institución que en el tiempo ha ido complejizando el servicio que entrega a esta población objetivo, pero entendemos que el programa de alimentación es el corazón de nuestro quehacer. Es, de hecho, lo que ocupa el 90% del presupuesto de JUNAEB, que es un presupuesto alto, 1,2 billones de pesos al año. Somos de los servicios públicos más grandes, que entregamos más presupuestos junto con el MOP. Y es algo que nos llena de orgullo, pero a la vez nos invita a poder mejorar y hacer cada vez más eficiente un programa que ha ido creciendo con el transcurso de los años. La última década ha crecido un 60% el presupuesto del programa. Y claro que no es contradictorio el querer mantener la cobertura, el querer mantener los beneficiarios, que el programa siga cumpliendo ese rol social imprescindible, pero a la vez ser un programa también moderno, que busca permanente también mejores espacios de mejora y que además entrega cada vez un mejor servicio.
3: Me encantaría que nos ayudara. Ustedes están en la calle, como decías, María José, y por eso ayúdanos a mirar la calle, ayúdanos a entender cómo es el hambre en la calle, para que después también podamos entrar en la conversación sobre las nuevas caras del hambre. Pero ¿existen las viejas caras del hambre hoy día en la calle chilena?
4: Absolutamente. O sea, mira, hay un dato que es bien interesante. Según la última encuesta CACEN, el 17% de las personas que padecen hambre, ya sea moderada o severa, no están en grupos socioeconómicos pobres. Y eso te da una mirada que si uno lo complementa con lo que uno ve en el día a día...
3: Y con lo que dijiste al principio, que la gente no lo cuenta.
4: Exactamente, no lo cuenta. Entonces, por ejemplo, uno va a las poblaciones, uno va a las juntas de vecinos... las juntas de vecinos en general son organizaciones muy comunitarias, muy organizadas, con dirigentes bien empoderados. Nosotros entregamos alimentos a través de las juntas de vecinos y uno ve en esa estructura social cómo la gente se organiza en torno a la recepción de alimentos. Pero lo que tú ves ahí también es el hogar, es la casa. Es gente que recibe el alimento que entrega la red de alimentos como único alimento para consumir en el día. Entonces, ¿hay un problema de hambre? Absolutamente, lo hay. Y es por eso que la gente también come lo que puede comprar, el té con el pan, que es como la imagen que nosotros pusimos en nuestra campaña, que es una realidad, no es algo que nosotros nos quisimos poner creativos, inventar. Eso es una realidad, la gente llega a su casa y come té con pan. Eso genera subnutrición y genera malnutrición porque eventualmente la gente engorda, tenemos altos índices de obesidad. Se tiende a pensar que en Chile no hay hambre porque hay gente obesa, pero la obesidad también es una malnutrición. Entonces, si tú pones todo en un esquema, efectivamente ahí los programas PAES cumplen un rol fundamental porque en muchas familias es el único alimento que recibe un niño. Pero ojo, que eso solo lo recibe el niño de la familia.
3: Claro.
4: Y ojo también que hoy día los niveles de ausentismo creo que son... Junave entrega aproximadamente 1.600.000 raciones y más o menos 800.000 niños no van al colegio. Mm. Entonces, ¿esos niños qué hacen cuando se quedan en su casa? ¿Qué comen? Y eso nosotros lo vemos todos los días. Lo vemos en las entregas de la Junta de Vecinos, lo vemos en las entregas que hacemos a las residencias de niños, a los programas de reparación familiar que tiene Sename. En general, eso no lo ve mucho en el día a día.
3: Es bien desesperanzadora la imagen que nos pintas, porque también hemos aprendido, y en particular en nuestro país, que es un país muy de cómo se ven las cosas, muy de la imagen que proyecto, que muchas veces la imagen que proyecto esconde unos dramas enormes dentro de las casas, por ejemplo, no tener comida, ¿no? En casas muy vulnerables y en casas que aparentemente no califican para ser vulnerables. Y ese ha sido el gran hallazgo de la nueva forma de comprender la pobreza multidimensional y que nos permite entender esta dimensión de la malnutrición por exceso. Alimentarte de mucho pan, tener obesidad y estar profundamente malnutrido, y que eso también es pobreza. Ajá. Yo sé que se vuelve complicado juntar las variables, pero efectivamente estamos viviendo en ese escenario. Y me encantaría saber un poco desde Junaev cómo han incorporado también estas dimensiones, porque tal vez al principio, cuando empezamos en la tarea de combatir el hambre, lo que tratábamos es lograr al menos la sensación de saciedad. ¿Cómo? Ahí vemos, ¿no? Pero ahora la cosa se ha vuelto mucho más difícil, además por cómo ha cambiado la provisión de los alimentos, la cantidad de ultraprocesados, la mala calidad de lo que comemos en general. Y eso también, de alguna forma, ha afectado a lo que Junaev ha entregado en algún momento y hoy debiera estar en el centro. ¿Cómo ven esta conversación sobre malnutrición por exceso?
5: Bueno, es un tema que hoy día, yo me atrevería a decir que dentro de los asuntos técnicos del programa es de los más relevantes, que Chile hoy día en el escenario, al menos de la OCDE, está en el segundo lugar de los países después de Estados Unidos, que ya es preocupante, está en el segundo lugar con mayores índices de obesidad en adolescentes de 15 años. Y de esa mala noticia se generan también otras malas noticias. No solamente en el tema alimentario. Hay una cuestión que yo creo que el Estado de Chile no ha abordado suficientemente bien respecto a este tema, porque estamos generando una bomba de tiempo para nuestro sistema sanitario. Porque detrás de eso van acompañadas enfermedades crónicas como la hipertensión, la diabetes, que van a generar una presión en nuestra red asistencial enorme, brutal, que es un problema que ya está viviendo Estados Unidos, de hecho, hoy día.
3: Y una mayor pobreza en las personas, además.
5: Tener acompañado, una enfermedad crónica. Acompañado de lo que significa una eventual invalidez o que se vayan adelantando situaciones de invalidez que hoy día nosotros vemos en la tercera edad. Entonces, hay una situación que a nosotros nos interesa relevar como discusión, que tiene que ver con los hábitos alimenticios y el foco de la política pública en la buena alimentación. Nosotros, de hecho, creo que somos pioneros. No somos los únicos, pero creo que desde Junaev hemos instalado con éxito la defensa de un programa que tiene una balanza nutricional adecuada, con aportes calóricos adecuados. Yo le aprovecho contarle a quienes nos ven de que hoy día Junaev no solo se trata de la única comida que comen muchos niños al día, sino que la única comida sana que comen al día la comen en los colegios gracias al programa de alimentación. Porque la obesidad infantil no se explica por lo que se come dentro del colegio, sino que por lo que se come fuera. Y ahí hay una tarea pendiente justamente de involucrar más a las familias, a los entornos alimentarios, para de alguna forma combatir esta epidemia moderna que insisto, no es una cuestión que haya que analizar solamente desde el problema puntual de la obesidad infantil, sino que sobre todo desde los problemas que va a generar, insisto, nuestro problema sanitario y en las enfermedades que eso va a significar para nuestra población activa también. O sea, va a generar un problema en el sistema sanitario, en la tasa de ocupación, en la población activa, en fin, en problemas que otros países ya están presentando y en donde felizmente nosotros estamos mirando experiencias exitosas. España y Francia particularmente han logrado reducir la tasa de mortalidad, o sea, de obesidad adolescente, con experiencias que son bien interesantes, que combinan también, insisto, este trabajo entre la escuela, las familias, las instituciones, para que esto efectivamente vaya de la mano de un cambio cultural, que nos tomemos en serio el hecho de hacer más ejercicio, comer bien, eliminar hábitos o consumos o situaciones de riesgo como el tabaco, el alcohol, la droga, porque esto va todo de la mano, ¿eh? No se puede analizar, creo yo, de forma aislada cada fenómeno y no se pueden, creo yo, y ahí ha estado quizá el error del Estado de tratar de ir generando políticas públicas aisladas para cada uno de estos problemas en circunstancias de que es un problema
3: sistémico.
5: Que tiene muchas esquinas.
3: María José, quiero volver a al mundo concreto y al llamado que hacen ustedes, porque una transformación cultural que tenemos que hacer, al menos comunicacionalmente, es creer que ya no somos pobres, uh-huh, o creer que ya no tenemos hambre. A propósito de lo que tú misma cuentas, también hay una tasa de malnutrición, pobreza y hambre, por ejemplo, en adultos mayores, sí, enorme. Sí. Está dada muy por las circunstancias en las que está esa población hoy día.
4: Sí.
3: Entonces, ¿cómo, dónde y cómo, a propósito de qué experiencias ustedes logran despertar la solidaridad y la conciencia de las personas para que, por ejemplo, colabore con el Banco de Alimentos?
4: Sí, yo te diría, Paloma, que al final tiene que ver también mucho con la sinergia para lograr el equilibrio de un sistema que per se es desequilibrado. Nosotros en el fondo lo que hacemos es equilibrar la agroindustria, permitiendo que personas que no pueden comprar... Mira, hay ejercicios súper interesantes. Por ejemplo, si uno mira la producción...
3: Espérate, volvamos un poquito a lo que acabas de decir, uh-huh, que me parece importante. Es un sistema que per se es desequilibrado porque en el fondo no permite que las personas más pobres puedan acceder,
4: sí,
3: a alimentos de mayor calidad, como por ejemplo los agrícolas.
4: Por ejemplo, los agrícolas. Exacto, ya, gracias. Pero justamente iba a ese ejercicio. Por ejemplo, si tú miras las hectáreas plantadas agrícolas en el sur, uh-huh, y tú te vas a regiones, por ejemplo, como la Araucanía. La Araucanía tiene una de las proporciones de hectárea plantada
3: por ciudadano
4: mucho más alta que, voy a poner un ejercicio ridículo, pero Antofagasta, por ejemplo. Pero tiene un 20% de inseguridad alimentaria. Eso quiere decir que los productos que se producen en la Araucanía salen de la Araucanía, ¿ya? Chile tiene el 23% de las exportaciones de alimentos, o sea, Chile está exportando el 23% de la producción. Es la segunda industria más exportadora después de la minería. Eso quiere decir que si nosotros eventualmente, y esto no lo digo yo, lo dicen los expertos, si nosotros somos capaces de generar comunidades más resilientes y más sostenibles, eso significaría que la gente de la Araucanía, por ejemplo, podría acceder a los productos que se producen en la Araucanía. Y eso eventualmente podría mitigar la inseguridad alimentaria, ¿cierto? Si todo funcionara perfecto. Pero no es así. Y los bancos de alimentos estamos ahí para eso, para poder redistribuir los productos que se producen, porque en el mundo y en Chile se producen alimentos suficientes para que todos podamos comer, pero no llegan a todos porque no todos lo pueden comprar. Y ahí voy a hilar un poquito con lo que decías tú. Efectivamente, tiene mucho que ver con un cambio cultural, pero también tiene que ver con un cambio social que va más allá de temas culturales, por ejemplo, los ingresos. Hoy día la mitad de nuestro país tiene que comprar una canasta básica que está en 90 mil pesos. Si son 4 integrantes de un grupo familiar, son 360 mil pesos solo en alimentación. Solo en alimentación. Con un ingreso mediano de 611 mil pesos. No da.
3: No.
4: Entonces, bueno, en ese sentido lo que hacemos nosotros es permitir que aquellos que no pueden comprar puedan hacerlo, y particularmente hoy día estamos muy enfocados en los productos agrícolas, Aproximadamente el 50% de nuestra operación son productos que vienen del agro. Y ahí concuerdo mucho contigo en el tema cultural. O sea, hoy día en Chile la gente no tiene cultura de comer productos frescos. A nosotros nos cuesta que la gente coma la fruta, por ejemplo, pero es porque...
5: O las legumbres, pero
4: las legumbres más, porque nosotros, son más llenadoras.
5: A nosotros nos pasa con las legumbres en el programa, es que es de los días con menos ocurrencia y aceptabilidad, porque siendo un plato rico, tú pruebas las legumbres que se cocinan en las cocinas de la escuela. Yo, de hecho, almorcé el lunes en una escuela acá, de hecho, cerquita en Estación Central, en Pacto Andino, hicimos una visita sorpresa, y almorcé con los niños arvejas, partidas, y están muy ricas. Y me tocó convencer a una niña que no quería tocar el plato. Y persuadiendo, mirando ella también al resto de sus compañeros que comían. Entonces, por eso cuando hablamos de que cambio cultural, entre comillas, suena bonito, pero en esto todos tenemos que también colaborar para que la conducta vaya permeando de cosas que son importantísimas dentro de la alimentación de un niño, como las legumbres.
4: Sí, pero en el fondo yo iba más al punto de que el primer paso es que puedan comprarlas.
3: Claro. Y ahí no hay forma de saltarse la evidencia de que nuestro sistema no permite el acceso muchas veces. Es muy desigual. Chile, sabemos por índices de la OCDE que es de los países más desiguales del sistema. Y por lo mismo necesitamos estos otros caminos que van de la mano de las soluciones intermedias. ¿No? Hay cuestiones que no las resuelve el mercado, las resuelve el Estado y las resuelven, en este caso, las organizaciones de la sociedad civil que se han enfocado en esos problemas más difíciles de resolver. Entonces, me encantaría un poco cerrar esta conversación en esa línea. ¿Cómo ustedes ven la participación? Ustedes han crecido increíblemente, María José, y eso es una excelente noticia. Es triste porque quiere decir que el problema también es enorme, pero es fantástica porque quiere decir que una iniciativa de la sociedad civil puede dar una solución así de concreta y escalarse. Tiene esas dos miradas, ¿no? Y lo mismo pasa con el programa de Junaev. O sea, algo ha funcionado bien, que ha persistido en el tiempo y además sigue siendo necesario y sigue siendo un clamor ciudadano que la cuestión no se acabe, ¿no? Entonces, ¿cómo ven ustedes estos roles en este problema tan profundo y humano como es el hambre?
5: Yo creo que es clave en esto la colaboración público-privada. El Estado no tiene todas las respuestas. La sociedad civil a veces tiene mejores ideas, tiene más energía, más redes, conoce a veces mejor el territorio de lo que el mismo Estado lo conoce. Y ahí creo yo es importante el ser audaces en iniciativas que rompan la caja del financiamiento clásico de muchas de estas iniciativas. Hay que luchar contra la rigidez del Estado, pero también hay que abrirle la cancha, creo yo, a la sociedad civil para que muchas de estas cosas se sepan y más personas participen. Yo me enteré de la red de alimentos, de hecho, hace un par de semanas, en una visita a terreno que hice a un comedor solidar en Conchalí, que administra el Mauricio Soto Almehue, aprovecho de mandarle un saludo, tú lo conoces.
4: Sí,
5: y él me contó cómo funcionan ahí en una parroquia de la Iglesia Católica, donde atienden a decenas de personas al día que lo único que comen es gracias al comedor. Y ahí vienen también los prejuicios, porque él me decía... ¿Tú crees, uno tiende a pensar que las personas que van a los comedores son solo personas en situación de calle, personas drogadictas o alcohólicas? Y me decía, yo hoy día atendí a tres mujeres que no tienen plata para arrendar y que están solas y que no consumen, no son alcohólicas y que vinieron al comedor con mucha vergüenza porque no tienen para comer. Entonces, yo fui a tratar, yo pensé inicialmente que nosotros le íbamos a dar cátedra de cómo funcionaba un programa como con el PAE. Pero fíjate que yo aprendí mucho más, porque me di cuenta de que este esfuerzo que hace el programa en verdad se multiplica y lo hacen muchos actores, y a veces también con un nivel de profesionalismo y de energía que es envidiable. Entonces, yo creo que la clave está en la colaboración. De hecho, aprovecho de pasar el dato, el 8 y el 9 de julio hay un encuentro de pobreza en Estación Mapocho, organizado por organizaciones de la sociedad civil. Él me invitó y yo le dije...
3: Ahí estaremos nosotros también.
5: Sí,
3: encuentro.
5: Sí,
3: siempre, sí.
5: Claro. Creo que Junaev nunca había estado. Yo le dije, no, yo quiero estar. Mm. Porque creo que es importante que una institución como el Estado, que tiene probablemente la estructura más grande en materia de distribución de alimentos, insisto, no para ir a dar lecciones, mm. es para ir a aprender también de cómo mm. el resto está colaborando al final en el mismo objetivo.
3: Escuchar y ponerle cara y voces. Tú, María José, has estado expuesta a muchas historias. Mm. ¿Nos puedes compartir una historia que para ti es como vertical en el sentido de que haya transformado tu manera de ver el hambre y la pobreza?
4: Es que todos los días, Paloma, todos los días. O sea, nosotros convivimos, no solo yo, el equipo completo, somos aproximadamente 100 personas las que hoy día trabajamos en la red de alimentos, y todos los días, para mí no hay nada más grato que trabajar en lo que trabajo, y es la razón por la que llevo 7 años en la red de alimentos, y la verdad es que todos los días uno descubre y agradece un poco también en la posición en la que está. Tenemos casos... Hay mucho caso de abuelos que cuidan nietos. Y aquí quiero vincular un poco el tema de la Junaev. Mucho caso de abuelos que cuidan nietos, abuelos que están a cargo de sus nietos, por temas judiciales, por protección de derechos. Nos ha pasado mucho. Yo he ido particularmente a algunas entregas en las que las personas muy mayores nos agradecen porque lo que nosotros entregamos es la única posibilidad de la ONCE, por ejemplo. Ya, y nosotros entregamos lácteos, fruta, algún snack. Y me pasó hace un par de años atrás que en realidad eso como que fue bien enternecedor de una persona que me besaba las manos y me daba las gracias porque era la única comida que sus nietos iban a poder comer al final del día. Y eso pasa mucho, pasa todos los días. Y un poco ligándolo a la pregunta que le hiciste a Fernando, es que yo creo que la solución al problema es complejo, y a problemas complejos necesitamos evidentemente muchas voluntades. El Estado no lo va a resolver solo, no podemos depender de la solución única del Estado. Hace poco la contingencia nos dijo, esto no depende solo del Estado. ¿Tiene que ser el Estado? Sí.
3: Tampoco podemos prescindir del Estado, digamos.
4: Tiene que estar absolutamente... tienen que estar las organizaciones de la sociedad civil, el MEWI, la Grace Ana y la Grace Juana de la Santo Tomás de la Ventana, las comunidades religiosas,
3: las ollas comunes,
4: todos tienen que estar, la sociedad civil sí, y también tienen que estar las empresas, sin duda, y en ese sentido para nosotros es muy gratificante tener el respaldo de más de 200 empresas que están comprometidas con el hambre en Chile, que entregan diariamente productos a la red de alimentos para ser distribuidos en comunidades vulnerables. Entonces esto es un ecosistema que tenemos que ponernos la misión. Y no lo vamos a erradicar al 100%, probablemente no, pero el ayudar a un niño, a una persona mayor que está a cargo de un niño, a personas con discapacidad, a mujeres.
3: Una mujer a cargo de una familia, como muchos.
4: Mujer a cargo de una familia. O sea, hemos erradicado mucho la brecha de género, pero en inseguridad alimentaria no. Las mujeres sufren, los hogares encabezados por mujeres sufren más hambre que los hogares encabezados por hombres. Entonces, tenemos un desafío tremendo y yo creo que efectivamente concuerdo contigo en que esto tiene que ser un trabajo integral.
3: Les quiero agradecer mucho por esta conversación. Va a ser una de muchas que vamos a atacar este año porque queremos hablar de pobreza, como en ese encuentro que tú acabas de citar. Estaremos ahí también, pero también acompañando lo que ustedes hacen en terreno. Muchas gracias.
4: Muchas gracias.
5: Gracias a ti, Paloma.
3: El hambre y la pobreza es algo que hemos decidido comunicacionalmente instalar de vuelta en el centro de nuestras conversaciones, porque no podemos estar hablando de crecimiento, de puntos del desarrollo, si hay un montón de gente que está pasando hambre o hay un montón de personas mayores a cargo de sus nietos que no pueden alimentarse ellas o alimentar a sus nietos, ¿no? Son historias desgarradoras que no han dejado de ser parte del panorama en Chile, sobre todo en esos lugares donde la pobreza se manifiesta más abiertamente, en la periferia, en las tomas, que no son tampoco situaciones que hayamos eliminado de nuestro país, al contrario, siguen existiendo los bordes de las ciudades donde la pobreza se vive de forma muy, muy cruda. Así que los invitamos a ser parte y colaborar con la red de alimentos. Si ustedes son parte de la industria y tienen ahí una nueva forma de gestionar también sus propias cadenas y también a donar y a ser parte de las iniciativas de la sociedad civil, que colaboran en esta línea. Vamos y volvemos en París y París.

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1: El norte de Chile, Bolivia y Argentina conforman el triángulo de las reservas más grandes de litio y solo nuestro país tiene cerca del 51% del mineral del mundo. Este metal blanco y blando se encuentra en la naturaleza en ambientes evaporíticos, pedazos de mar que quedaron en medio de la tierra, más conocidos como salares. También está presente en roca dura de magma cristalizado y en rocas sedimentarias. En Chile es extraído desde los salares, principalmente el de Atacama, y sometido a un proceso de evaporación que demora desde 18 meses a 2 años. Luego es purificado y tratado para su utilización. Uno de sus usos más importantes es en baterías recargables de vehículos eléctricos, paneles solares, en la construcción de naves espaciales y submarinos. En nuestra vida cotidiana está presente en computadores portátiles, celulares y cámaras digitales. Por sus diversos usos en tecnología, es conocido como el mineral del futuro.
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6: En esta frenética sociedad de consumo hemos creído que necesitamos de muchas cosas para ser felices. Habitualmente esas cosas son concretas, son materiales, habitualmente es una meta que no hemos alcanzado. Pero cuando nos quitamos esos ropajes y vamos a la cuestión más concreta, podemos conectar con cosas que están a la mano, que son sencillas de hacer y que nos conectan directamente con la felicidad. O al menos eso es lo que nos enseñan los expertos a los que hemos querido entrevistar hoy. Los niños, ¿qué los hace felices?
9: Ver películas y salir a caminar. Me hace feliz también.

0: hacer con mi familia.
1: Me gusta andar en bicicleta, en scooter y en patineta.
2: Pasar en familia, ir un paseo, caminar cerro.
0: Hacer gimnasia. Lo encuentro entretenido.
3: Jugar videojuego y jugar con mis amigos.
4: Estar con mi familia y divertirme.
0: Porque puedo estar al aire libre.
3: Porque me divierto, juego con mis amigos.
2: Juego videojuego, pasar familia.
0: Trabajamos flexibilidad y volteretas y jugar mucho.
1: Me fortalezco y es divertido. Todavía tengo harta energía para jugar.
4: Jugar más que todo.
5: Cuando les digo desigualdad de oportunidades entre niños y niñas y falta de asistencia al colegio, deserción escolar o directamente falta de matrícula, ustedes dicen, está hablando de Chile, pero no, estoy hablando de Senegal. Los problemas que nosotros tenemos también existen, por supuesto, en otras latitudes y en otros lugares han encontrado algunas fórmulas que podrían tender a resolver ambas cosas. En Senegal tienen una de las mejores olas del mundo, que ha sido corrida por grandes surfistas, la mayoría de ellos hombres. Pues una iniciativa nació, Black Girls Surf, y busca justamente traer a las mujeres a un deporte que ha sido históricamente mucho más masculino, a que disfrutan, a que conozcan su patrimonio natural, a que sean grandes deportistas, y al mismo tiempo les pide que para seguir haciendo eso, permanezcan en el colegio y lo terminen. Dos salidas a través de fluir en la ola, en la nota de Francisco Verdejo.
6: Las olas en la costa de Engor, una localidad en Senegal, al oeste de África, son altas, delgadas y lisas. Eso las hace perfectas para surfear y famosas a nivel mundial. Sin embargo, durante décadas el surf ha sido un escenario dominado por hombres. Un panorama que hoy la academia Black Girl Surf está cambiando.
7: Black Girl Surf es un programa académico y deportivo para niñas de 7 a 17 años que quieren aprender a surfear. Aquí en el oeste de África no es un tema importante que vayan al colegio. Nosotras, más o menos, completamos eso y nos aseguramos que reciban educación. Y usamos el surf para ese propósito.
6: Para mantenerse en este programa hay una sola condición. Las niñas tienen que ir al colegio. Durante la mañana entrenan, meditan y surfean. En la tarde van a clases. Un trabajo iniciado en 2020 cuando Ronda, fundadora de la academia, viajó a Senegal por sus famosas olas y terminó atrapada en el lugar tras la irrupción de la pandemia. En Estados Unidos, su país de origen, Ronda ya dirigía escuelas de surf para niñas. En medio de la incertidumbre, decidió darle la misma oportunidad a las niñas de Senegal.
7: Le enseñamos a estas niñas liderazgo, les enseñamos sobre higiene, les enseñamos cómo tener su propia autonomía. Tenemos un programa de terapia de surf, tenemos programas de bienestar, es muy completo. Siempre digo que no puedes ser solo un atleta. Un atleta tiene que estar preparada mental, física y emocionalmente.
6: La realidad que vio en el país es la que le hizo ser un agente de cambio. En Senegal, solo el 60% de las mujeres termina el colegio, según cifras de UNESCO. La pobreza extrema, la falta de infraestructura educativa y el matrimonio en la adolescencia son las principales causas.
8: La deserción escolar en estos países, donde son principalmente rurales, se da porque las personas tienen un mayor valor, por decirlo así, estando trabajando la tierra. Entonces eso genera que las personas pongan como segunda, tercera, cuarta o última prioridad sus propios estudios y su formación.
9: Generalmente en África se da más acompañamiento al hijo, ¿cierto? Al hijo varón que vaya a la escuela y las niñas y las mujeres quedan un poco más segregadas, ¿cierto? Como de esta posibilidad.
6: Según UNESCO, el 87% de los estudiantes senegaleses vivió al menos un acto de violencia durante el año escolar, ya sea dentro del establecimiento, en el trayecto hacia él o en sus propios hogares. En ese contexto, el acceso a un espacio protegido y estimulante es una necesidad. Black Girls Surf ofrece exactamente eso, un lugar seguro para estudiar, crecer y formar comunidad.
9: Un niño o niña, un adolescente, cuando está inserto en la escuela, también está en otros entornos naturales, la comunidad, por ejemplo. Por lo tanto, te crea un sentido más de identidad y eso hace que la llegada a ese espacio formativo educativo tenga mayor significatividad también para ese niño o niña, ¿sí? Te sientes parte de eso, te sientes parte de un grupo.
8: Las reincorpora en un periodo que es súper difícil de reincorporar, porque es en el periodo que si es que no estuviesen trabajando en el campo, se las tomaría para casarlas.
6: Un refuerzo del tejido social que desde Black Girls Surf ya han identificado, relatan que luego de las clases, las estudiantes eligen pasar su tiempo libre juntas. Al mismo tiempo, los padres comenzaron a involucrarse en la academia y valorar el trabajo que hace para sus hijas y la comunidad.
7: Cuando tienes educación, tienes una visión del mundo más completa. Entiendes que hay más oportunidades en tu vida que solo este deporte, que solo ir a la playa con tus amigas y surfear. Se tratan de habilidades para la vida, para que estas niñas entiendan que hay mucho más en la vida que nacer y ser entrenada para ser una esposa.
6: Porque cuando una niña se mantiene en la educación, toda su comunidad mejora. Obtiene herramientas para reducir la pobreza, fomentar la equidad y la cohesión social. Black Girls Surf busca expandir su presencia en Senegal y abrir más academias a lo largo de distintas localidades costeras y hacer que más niñas puedan subirse a la ola del aprendizaje.
5: Hasta aquí llega este capítulo de Pares Impares. Los queremos invitar desde la comunidad hemos construido junto a 3xI a que se comuniquen con nosotros a través de nuestras redes. Estamos compartiendo los contenidos en nuestra cuenta de Instagram, pero también están disponibles nuestros capítulos a través del canal de YouTube. El objetivo es que podamos llevar estas conversaciones a más lugares. Hay una voluntad de que crezca la esperanza de la mano de las posibilidades. Y en este programa nos dedicamos a poner la luz sobre cada una de ellas. Todas las organizaciones que están trabajando por problemas tan graves como es el hambre, la pobreza, todas las organizaciones que buscan encontrar niveles más igualitarios para niños y niñas, que entregan oportunidades de crecimiento para todos a través de la educación, y aquellos que creen que este mundo puede ser distinto, a veces simplemente cambiando los lentes de lo que necesitamos. Como ese gran grupo de expertos que durante esta temporada nos acompaña, que son los niños, que buscan ayudarnos a volver a destapar en nosotros la esperanza, las posibilidades, la creatividad que surge cuando estamos juntos. Nos vemos pronto en otro capítulo de Pares Impares.

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2: No todos los minerales se extraen de las profundidades de la corteza terrestre. Existen más de 400 que han llegado en meteoritos. Estos son fragmentos rocosos de asteroides o planetas desaparecidos que vagan por el espacio exterior y caen a la Tierra desintegrados. Al año, cerca de 17.000 meteoritos impactan nuestro planeta y el análisis de sus minerales arroja importantes datos sobre su origen. Hace 2 años se encontró un mineral que no estaba en los registros geológicos. Fue bautizado como epscotita. Está compuesto por una mezcla de hierro y carbono y su formación indica que sería parte de un pequeño planeta. La caída de un meteorito debe informarse siempre a las autoridades, porque además de ser parte del patrimonio de un país, puede aportar valiosa información sobre nuestro planeta y el universo.
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5: Para llegar a la meta, un equipo de remo necesita que todos sus miembros trabajen por igual y que cada uno cumpla su rol. Al centro de esta colaboración está el grupo, que es un elemento vital para el desarrollo de la especie humana. Estar en grupo ha sido la clave para superar tareas complejas, ser más eficientes e incluso para saber quiénes somos realmente. La psicología social señala que estar en grupo nos ayuda a desarrollar nuestro sentido del yo. Al observar a otros, podemos definir mejor los límites, gustos y posibilidades de nosotros mismos. De hecho, esta misma disciplina señala que las personas no se definen solo por sus rasgos, preferencias, intereses y aversiones, sino también por sus amistades, roles sociales, conexiones familiares y, en definitiva, por sus grupos. Cuando decimos yo, no solo es un yo, sino también un nosotros. Pero eso no es todo. La ciencia ha demostrado que el sentido de pertenencia a un grupo tiene un impacto directo en nuestra salud física y mental e incluso en la calidad de nuestro envejecimiento. Ya sea para enfrentar misiones imposibles, pasar un buen rato o descifrar los misterios de nosotros mismos, estar en grupo nos trae grandes beneficios.
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2: El norte de Chile, Bolivia y Argentina conforman el triángulo de las reservas más grandes de litio y solo nuestro país tiene cerca del 51% del mineral del mundo. Este metal blanco y blando se encuentra en la naturaleza en ambientes evaporíticos, pedazos de mar que quedaron en medio de la tierra, más conocidos como salares. También está presente en roca dura de magma cristalizado y en rocas sedimentarias. En Chile es extraído desde los salares, principalmente el de Atacama, y sometido a un proceso de evaporación que demora desde 18 meses a 2 años. luego es purificado y tratado para su utilización. Uno de sus usos más importantes es en baterías recargables de vehículos eléctricos, paneles solares, en la construcción de naves espaciales y submarinos. En nuestra vida cotidiana está presente en computadores portátiles, celulares y cámaras digitales. Por sus diversos usos en tecnología es conocido como el mineral del futuro.
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7: ¿Cómo están? Bienvenidos a Última Mirada. Vamos a conversar hoy día de inteligencia artificial, pero no de inteligencia artificial, llamémoslo así, en su fase o incluso en su corte más promisorio, bondadoso, bueno, útil, también de eso. Pero también vamos a darnos el tiempo de conversar de todo lo que genera de perversión a veces el uso de inteligencia artificial, cómo se violan las normas y cómo eventualmente hay que hacer una serie de nuevas reglas, nuevas leyes en torno a la inteligencia artificial. Para eso vamos a conversar con Marcela Vidal, académica de la Universidad del Biobío. Muchas gracias, Cede Chillán.
8: De Cede Chillán.
7: Me va a pasar, Cede Chillán, ya. Muchas gracias, Marcela, por estar con nosotros aquí. Tú acabas de sacar un libro muy interesante que tiene como título Inteligencia Artificial y Nuevas Formas de Criminalidad. O sea, pusiste el acento no en todo lo óptimo, poderoso, fantástico, extraordinario de la inteligencia artificial, sino que en la posibilidad de que sea usada para lo perverso, la delincuencia. ¿Por qué no nos cuentas un poquitito cómo nace esta idea de mirar a una cosa que todo el mundo aplaude y la gente se asombra y quiere aprender desde un ángulo total y absolutamente distinto?
8: Bueno, este es un trabajo colaborativo que hemos desarrollado con tres colegas, tres mujeres que estamos aquí escribiendo. Surge como una manera de entregar a la comunidad, ¿cierto?, a la comunidad lectora, todo el conocimiento que se ha ido acumulando respecto de la criminalidad, respecto de la inteligencia artificial, porque estamos expuestos permanentemente a informaciones falsas, estamos expuestos a imágenes falsas, a acosos sexuales a través de imágenes falsas, pero ¿qué pasa con la criminalización de ese tipo de acciones a nivel nacional?
7: ¿No hay legislación al respecto?
8: Hay, pero muy poco. Entonces, cuando uno se compara con los países del medio en América Latina, uno dice, oye, falta todavía por desarrollar. Y si te vas extracontinente, te vas hacia afuera, ya hay países que empezaron a criminalizar derechamente y a ordenar todo lo que tiene que ver con la creación de imágenes con inteligencia artificial y con eso también previniendo todo tipo de robos e incluso hasta suicidios y homicidios.
7: Ahora, ahí hay un punto súper interesante que quizás probablemente esté discutiéndose en estos momentos entre los abogados, que tiene que ver con, a ver, cómo transmitir a través de la legislación, cómo transmitir que no se puede utilizar la inteligencia artificial para básicamente hacer daño, mentir, corromper, una serie de cosas. Uno podría ponerlo, eso solamente, esto está prohibido, pero el problema es que la inteligencia artificial va a ser dentro de muy poquito tiempo de una masividad tan gigantesca que es algo que probablemente necesita, no sé si castigo, pero necesita que la gente no tenga ganas de hacerlo porque hay un costo en términos legal.
8: Son sutilezas Y yo creo que en la sutileza es donde está el problema de la criminalización final. Porque en esas sutilezas, por ejemplo, nosotros podemos ver de que a nivel internacional, grandes empresas de abogados internacionales han demandado a Google por diferentes tipos de acciones relacionadas con la inteligencia artificial. Y el problema es que no pueden definir a qué le ponemos el límite. Por ejemplo, hay una familia que perdió a su hija producto de un incidente extremista. Entonces, la familia, en vez de buscar culpable en el extremismo mismo, lo que hizo fue culpar a la empresa que generó la inteligencia artificial porque ellos motivaron el aumento de esta ideología que permitiera finalmente el acto terrorista y matar a su hija.
7: Ahora, eso es como, no sé, culpar al llanero solitario porque la gente empezó a usar pistola cuando lo vio.
8: Exactamente. Es como comprar la luna. El límite no está definido. Entonces, ¿hasta dónde nosotros decimos que eso tiene un límite? Por ejemplo, el mismo ChatGPT, Gemini y todo este tipo de inteligencias artificiales generativas tienen la cualidad de que te permiten escribir perfectamente. Los proyectos, por ejemplo, de investigación científica se escriben muy, muy correctos. Pero entonces la pregunta es, ¿quién debe ser autor? Sí, ¿Quién debe, digamos, dirigir la investigación si al final lo escribió la inteligencia artificial y no la persona investigadora?
7: Sí, ahora ha habido bastante discusión sobre eso. Yo me acuerdo, y te lo estaba comentando antes de partir el programa, que llegó un momento dado en que una de las personas más reputadas en términos de lo que

0: se generan, por ejemplo, grandes campañas publicitarias en torno a elecciones en diferentes países donde la inteligencia artificial, los bots, las deepfakes empiezan a penetrar en el ambiente social, en la red de comunicación social, y entonces manipulan la manera en que tú haces tus compras relacionadas a esa elección, cómo haces tú cómo compartes información respecto a esa elección. Y esa manipulación hay varios países que ya lo tienen criminalizado.
1: Así, ¿eh?
0: Así.
1: Eso te iba a preguntar, porque tu título, el título de tu libro, que haces junto a Daniela Mora y Patricia Arancibia, se llama Inteligencia Artificial y Nuevas Formas de Criminalidad, Desafíos Éticos y Jurídicos de la Era Digital. Ok, la pregunta es, ¿cómo se combate esto? Que por una parte es extraordinario, es maravilloso. Tú puedes hacer cosas fantásticas con la inteligencia artificial. Mira tú el uso que se está usando en medicina hoy día, donde tú puedas encontrar cosas que eventualmente el ojo humano no podía hacer ni nada. Bueno, ¿cómo algo que tiene toda esta capacidad de calidad tiene al mismo tiempo metido dentro esta posibilidad de criminalidad y utilizarlo para el mal? ¿Cómo se hace para
0: emparar esto?
1: Bueno,
0: siempre va a pasar que echa la ley, echa la trampa. Siempre va a existir esa manera de poder buscar la trampa respecto de cómo esto llega a la legislación. En Chile, las investigaciones muestran de que la ley, por ejemplo, de ciberseguridad todavía no ha sido suficiente. Pero todavía faltan otro tipo de cosas que tienen que ver con, por ejemplo, la criminalización del acoso sexual a través de las imágenes que se generan con inteligencia artificial. Entonces, tú dices, estudiantes que crean imágenes de sus compañeras en la escuela, en la enseñanza media, desnudas, y entonces, ¿qué le pasa a esos jóvenes? Pues nada.
1: Sí, ese es el punto. Ahí tú das con una cosa muy importante, que es, uno, ¿cómo detectas esto? Y lo segundo, ¿qué tan recio, fuerte debe ser el castigo como para que las personas tomen la decisión de no volver a incurrir en lo mismo?
0: Y sí, eso por una parte, pero también está otra cosa que tiene que ver con la tentación de llegar a la idea de robar. Por ejemplo, cuando hablamos de los neuroderechos.
1: ¿Ya? ¿Qué son los neuroderechos?
0: Ya. Lo que pasa es que actualmente se están generando muchas tecnologías en base a la lectura neuronal. Personas que tienen, por ejemplo, alguna discapacidad en donde no tienen forma de comunicación corporal ni verbal, ni de ninguna manera, entonces se utilizan cascos de lectura neuronal para que estas personas puedan comunicarse. Y ahí viene la tentación. Oye, pero ¿y si nosotros le leemos los pensamientos? ¿Y si nosotros empezamos a utilizar cintillos especiales para leer esa mente y empezamos entonces a tomar esa información y a utilizarla? Entonces surge en Chile esta necesidad de tener esto y decir, oye, las personas tienen un derecho a que su capacidad mental, neuronal, tenga una integridad y que tenga una capacidad de resguardarse ante el delito. Pero eso implica de que nosotros tenemos que conocer todos los dispositivos que se creen en torno a esa lectura neuronal y ponerle límite. Pero esos límites son demasiado lábiles. Por ejemplo, la Unión Europea, el Comité de Bioética de la Unión Europea, viene hace más de 15 años reclamando de que la inteligencia artificial iba a usarse con drones para la guerra y que ellos solicitaban directamente que la inteligencia artificial no se utilizara de esa forma. ¿Y qué es lo que hemos visto en la guerra de Irán?
1: Hoy día, de hecho, tú mides la capacidad bélica de un ejército, por ejemplo, en la cantidad de drones que tú tienes y tú tienes hoy día lo que está pasando en Europa, países que eran tremendamente infradotados en términos de cantidad de gente o de materia, y son hiper dotados en materia de, por ejemplo, drones.
0: Claro, entonces en el caso de los neuroderechos también se piensa que en algún momento esto pudiera llegar incluso a niveles militares. Entonces, como tú decías al principio, claro, este autor dice, detengamos la inteligencia artificial ahora.

0: que esto se va a salir de control. Y claro, si la normativa va creciendo muy lento respecto de cómo va creciendo la inteligencia artificial, la brecha se va haciendo cada vez mayor, bueno, y la
1: crisis. Tú mencionaste la palabra clave de todo esto, que es la palabra brecha.
0: Brecha.
1: Brecha es algo que nosotros aquí lo hemos conversado muchísimo. Es el espacio que hay entre, por ejemplo, una nueva tecnología y el conocimiento de esa nueva tecnología o aprender esa nueva tecnología. Sí. ¿Cuánta gente hoy día es capaz de meterse en la inteligencia artificial, en términos positivos, digamos, llamémoslo así? ¿Y qué tanto la gente dice, sabes que esto me superó? Esto ya yo llegué al límite de entender la cosa digital y por lo tanto me aparto. Mucha gente dice, oye, eso le pasa mucho a la gente de tercera edad. No, la gente de tercera edad también se ha metido mucho y fuerte a la era digital. Pero sí hay brecha, y me gustaría que me la contara, ¿qué brecha existe entre algo que se enseña en los colegios a todas las nuevas generaciones y algo que tú tienes que aprender por tu cuenta porque ya no estás en el colegio y tienes más de 40, por ejemplo?
0: Claro, mira, esto parte desde mi perspectiva de leer las publicaciones más o menos en el año 2017, cuando la Subsecretaría de Telecomunicaciones empieza a detectar de que existe una brecha digital, de que para esa fecha se detectaba que más o menos el 97% de los hogares tenían una computadora con internet en la casa. Y solo como el 80-82% de las personas tenían un teléfono inteligente conectado a internet. Entonces dijeron, oye, vamos a aumentar la dotación, la penetración digital en el país, y entonces vamos a generar una disminución de la brecha digital. Pero esa brecha, claro, ¿qué es lo que hizo? Las personas que no tenían acceso a ese conocimiento digital eran las personas mayores y eran los recién nacidos. Pero ese dato, y aunque no explica el problema completo, viene con una segunda patita. Es que no se le enseñó a las personas a hacerse cargo de esa información a la que estaban teniendo acceso. Entonces empiezan el flujo de información líquida. Si toda la información dura proviene de la ciencia, la información líquida es todo aquello que no está validado y que no tiene una sí, claro. no pertenecen a la realidad. Las personas leen eso y lo consideran verdad. Entonces esto es como que yo te diga, señores televidentes, todo lo que usted está viendo en este momento no es cierto, porque él no está aquí y yo tampoco.
1: Claro, exacto.
0: Pero como CNN tiene una validez y una credibilidad, usted va a creer todo lo que yo le diga.
1: Claro, exacto. Pero mira, entonces, ese es un punto. Y hay otro punto que a mí me parece tremendamente interesante, que tiene que ver con, a ver, cómo esto repercute en las relaciones entre los seres humanos. Te pongo un ejemplo.
0: A ver.
1: Alguien me dice algo, qué sé yo, me cuenta algo, y yo empiezo a pensar, oye, ¿de dónde lo habrá sacado? Y si esta cuestión. A ver, ¿qué tanto cosas que la humanidad trata como nocivas pueden aparecer de nuevo? Por ejemplo, obvio, la desconfianza. Yo desconfío de esa persona que me está llamando por teléfono, no sé si es que es el lo voy a tener que llamar yo para corroborar, o alguien que te dice algo porque lo hizo,
0: sí.
1: Y todo esto, ¿qué tanto afecta las relaciones humanas?
0: O sea, es que de manera enorme, porque esto tiene que ver mucho con el sesgo cognitivo. O sea, yo quiero escuchar lo que quiero escuchar. La información líquida llega a las personas que se llaman en la literatura vagabundos morales. Vagabundos morales.
1: Morales, ya.
0: Vagan en una moralidad, entonces se meten en ciertas tendencias de moda y pasan de ser antivacunas a antitransgenistas. De antitransgenista ya no está de moda, así que ahora soy animalista. De animalista me vuelvo catastrofista climático y creo lo que quiero creer.
1: Claro. Voté por este presidente la última vez y no gustó, ahora voto por este que piensa exactamente contrario.
0: Claro,
1: está de moda
0: y eso. Claro, entonces empieza esta guerra de que no fue con mi voto, ¿cierto?
1: Exactamente. No.
0: ¿Por qué? Porque en las redes sociales están hechas para manipular tu cognición, tu manera de ver las cosas, tu realidad. Y entonces la inteligencia artificial, que está compenetrada y muy arraigada dentro de Instagram, dentro de Facebook, dentro de LinkedIn y todo eso, te está mandando información especializada
1: para ti,
0: para mantenerte con tus amigos en tus ideales y en tu ideología.
1: Ahora, no tratemos tampoco la inteligencia artificial como si fuera el qué sé yo, el ogro y el sí. mal de todos los males y el pecador de todos los pecados, no. Porque detrás de todo eso está el ser humano, que recibe, transmite, repercute, en fin. Por lo tanto, desde ese punto de vista, ¿cómo podemos ver lo excepcional, lo bueno que puede derivarse de este momento que estamos ahora de inteligencia artificial?
0: Mira, una de las cosas increíbles que está saliendo en el último tiempo y que lamentablemente se detuvo fue un robot que se llamaba Moxie. Entonces, este robotito, que tú lo ves y es
1: amoroso.
0: Entonces, este robotito se hizo para tratar niños que tuvieran TEA. Entonces, trastorno de espectro autista. Entonces, para niños que no se comunican, que no hacen contacto visual, entonces se crea este robotito que es alimentado con todas las conductas que va grabando del niño. Y entonces el robot le empieza a enseñar y se mueve, ¿sí? Tiene unas manitos así, se mueve, tiene unas caritas con ojos muy grandes, muy redondos, muy tipo anime. Entonces el robotito, que es rígido, se mueve y le dice, hola, ¿cómo estás? Ya, no sé si eso se puede cortar. Bueno, entonces el robotito se mueve y empieza a interaccionar con el niño. Y se demostró que al cabo de un mes de haber utilizado esos robots, los niños empezaron a aumentar su capacidad de comunicación en un 70%. Pero la empresa cerró. Y vi la inteligencia artificial generativa que estaba detrás del software para poder hacer funcionar el robot, también caducó. Y entonces los niños empezaron a tener crisis de existenciales, crisis de llanto, quieren al robot, el robot ya no funciona porque no tiene la inteligencia detrás. Entonces una persona que trabajaba en la empresa dijo, yo voy a crear un software gratuito de inteligencia artificial generativa que vuelva a reactivar a estos robots para que las personas sigan utilizándolo y puedan seguir activando las capacidades cognitivas de estos niños que tienen TEA.
1: Mira,
0: lindo, ¿no?
1: No, muy bonito. Y sí, está lleno de ejemplos súper potentes, súper buenos en un montón de otras variables. Por ejemplo, yo he visto a personas que usan la inteligencia artificial, por ejemplo, para componer canciones. Que ahí viene mi pregunta, ¿qué tanto eres tú el que está detrás y qué tanto la inteligencia artificial es realmente la autora y por lo tanto tú estás plagiando, estás usando algo que le pertenece a una máquina?
0: Para eso existen ya manifestaciones desde parte de UNESCO, por ejemplo, hay un manual que te dice hasta dónde tú puedes citar, cómo citar y hasta dónde tú puedes decir que el texto que se escribió es tuyo. Y también existe un convenio, un concilio que se llama DORA, así D-O-R-A, .com, en donde uno también puede leerlo y te dice, te da indicaciones de hasta dónde la ética te dice que tú puedes escribir un texto y decir que es tuyo. El problema es que, si tú te das cuenta, la inteligencia artificial de muchas de las cosas que salen en las redes sociales y de que la gente está escribiendo en sus libros, está escrito con muchas negaciones. Y las negaciones son de la inteligencia artificial.
1: ¿Qué son las negaciones?
0: Por ejemplo, te dice, no es que esto sea maravilloso, es que es atractivo. No es que esto sea amarillo, es un tazón. El no es que, te das cuenta tú de que está en todos los videos de internet, en todos los escritos de libros, esa negación antes de decir lo positivo.
1: Déjame hacerte, se me está acabando el tiempo, que tengo que hacer la pregunta, ¿cómo se puede detectar la gente común y corriente, cómo puede detectar algo que viene asociado por inteligencia artificial o supone esa persona que sea llamada telefónica, sea algo que vio en la tele, algo que le contó un amigo que había visto y que le había dicho otra persona. En fin, ¿cómo son las básicas de lo que podríamos denominar la verificación de la comunicación de inteligencia artificial?
0: Sí, yo en la universidad enseño esto a mis estudiantes y siempre les digo, primero verifiquen que lo que están leyendo, lo que están viendo, tiene el nombre de una persona que pertenece a un medio de comunicación estable, conocido, que ustedes pueden buscar esa fuente en otras fuentes y que ustedes pueden ir a la imagen original y encontrarla como una, con un dueño de una propiedad, aunque sea una propiedad intelectual por commons. O sea, busca la información. El problema es que esto es tan rápido,
1: sí, muy rápido,
0: que no se alcanza a hacer ese análisis crítico. Entonces, aquí es, hasta el momento, es el ojo humano el que discrimina. Ah, no, eso es inteligencia artificial. Ah, eso no. Pero si tú no lees, si tú no tienes esa capacidad de tomar un libro y sentarte a leer y decir, oh, mira, sí, y tú ejercitas cognitivamente tu cerebro, eso no va a pasar.
1: Porque digamos una cosa, y que probablemente me la han escuchado bastante, una de las cosas que el ser humano más aprecia para creer que algo es verdad o para fortalecer sus pensamientos es que otra persona le diga exactamente lo mismo que él piensa. Automáticamente esa persona siente, oye, no estoy equivocado, porque hay otras que están. Pero si estas personas son inteligencias artificiales y están dirigidas a hacerte creer de que lo que tú estás diciendo es verdad, es complicado generar una verificación rápida, digamos.
0: Es que no. La gente está tan acostumbrada a hacer el movimiento scroll tan rápido que no quiere sentarse a hacer ese ejercicio.
1: Porque teme que pueda ser falso.
0: No sé si tan así. Yo creo que las personas se han vuelto muy perezosas con la inteligencia artificial. Entonces, yo lo noto. De repente estoy hablando con personas y le digo, oye, ¿leíste el documento que te mandé? Me dicen, sí, te mandé una respuesta. Y la respuesta es que el chat les dijo lo que tenían que responderme. Pero cuando yo les pregunto en vivo y en directo, ¿leíste lo que te pasé? Me dicen, no. Entonces la gente ya en la pereza dicen, mételo al chat GPT, revísame lo que tengo que entregar. Las revisiones de publicaciones científicas están llenas de eso. Entonces, por ejemplo, hay algunas cosas que yo estoy entregando y digo, oye, colega, ¿me puedes revisar esto? Pero por favor que no sea con el chat. Léelo tú.
1: Oye, déjame hacer la última pregunta. A ver, ¿hasta dónde llega esto?
0: No sé.
1: que es una pregunta. Lo que viene en materia de inteligencia artificial, ¿qué es? Ahora tenemos estas maquinitas, tenemos una serie de cosas, incluso hasta desde la delincuencia con las estafas y todo lo más. Pero, ¿cómo sigue esto? Porque tiene un desarrollo, me imagino.
0: Sí, tiene un desarrollo. Yo creo que el tema militar siempre el tope. Allá está el objetivo último. Los beneficios humanos, por supuesto que nosotros podemos gozar de inteligencia artificial en diferentes tipos de medios. Las universidades trabajamos para eso.
1: Sí, claro.
0: Entonces, se están generando cosas para la agricultura, aplicaciones para legislación, aplicaciones para todo tipo de profesiones para apoyarlo. Y la universidad se compromete entonces, todas las universidades en Chile se comprometen a generar nuevas aplicaciones para poder favorecer el mundo que sigue. Yo siempre me pregunto a mis estudiantes, ¿cómo se imaginan el mundo en 100 años más? Y todos me dicen, distópico. Y yo les digo, ¿y si la inteligencia artificial lo hiciera todo y nosotros no tuviéramos que trabajar, no tuviéramos que recoger la basura, y solamente nos dedicamos a hacer arte y escribir? ¿Por qué no podemos imaginar ese mundo? En Europa ya lo están pensando.
1: Oh, y puedo agregar, ¿y qué tal si es que estás obligado a hacer solamente esas cosas? No puedes hacer ninguna otra, porque esto tarde o temprano llega a la política.
0: Exacto.
1: ¿O no? Y, sí. Y la inteligencia artificial, no tenemos todavía un gobierno que sea el primer gobierno mundial de inteligencia artificial, pero eventualmente estas cosas pueden pasar, ¿o no?
0: Pueden pasar, sí.
1: Bueno, tu libro se llama Inteligencia Artificial y Nuevas Formas de Criminalidad, Desafíos Éticos y Jurídicos de la Era Digital. por Daniela Mora, Marcela Vidal, tú y Patricia Arancibia. Muchas gracias, Marcela, por haber estado con nosotros hoy día, porque es un tema fascinante y que es un tema que no se va a acabar porque uno tenga miedo o tenga susto que le puedan hacer una estafa. No, sí. Va a estar ahí. Lo que hay que hacer es que uno tiene que generar las condiciones para poder verificar y para poder enfrentar situaciones que pueden ser incómodas, pero que tú puedes verificar.
0: Exacto. Muchas gracias por la invitación y cuando gustes tengo un montón de otros libros que te puedo mostrar.
1: Ok, muy bien. Muchas gracias a todos ustedes por su sintonía. Nos encontramos mañana. Chao.

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1: El cachipún, la escondida, la pinta, el tombo, el zoo. Cada cierto tiempo recordamos historias de la niñez, en las que jugar era la ocupación del día, y atesoramos esas memorias como si el juego fuera algo exclusivamente reservado para niños. La verdad es que el juego, además de ser una gran herramienta de aprendizaje, es un espacio perfecto para encontrarnos con el otro. Es la simulación de eventos, de contextos y realidades la que permite desarrollar y ejercitar nuevas capacidades que en otras circunstancias podrían parecernos riesgosas e incluso adquirir herramientas de lógica y estrategia para una difícil tarea del mundo de hoy: la resolución de conflictos. De hecho, estudios científicos establecen que el juego simbólico, en el que se adoptan roles y crean situaciones imaginarias, ayuda a desarrollar la creatividad, la flexibilidad cognitiva y la capacidad para enfrentar situaciones adversas. Además, en espacios de trabajo, potencia la cohesión grupal y el trabajo en equipo, ayuda a entrenar las habilidades sociales en las personas menos acostumbradas a comunicarse y contribuye a derribar prejuicios en condiciones de igualdad de oportunidades. Ya sabes, la piedra angular que nos permitirá seguir evolucionando y proyectarnos hacia el futuro podría estar más cerca de lo que crees. En una consola, al aire libre, con cartas o tableros, juntarse a jugar es mucho más que una cosa de niños.
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3: ¿Cómo están? Bienvenidos, bienvenidas una vez más a un capítulo de Futuro 360. Hoy vamos a tener una mirada sobre todos los temas que están avanzando a toda velocidad en este mundo que nos toca, el frente climático por un lado y también el tecnológico. Estamos en un momento de mucha, además, vigilancia epidemiológica a propósito de este terrible hecho de contagio y además muerte a propósito de un brote de anta arriba del crucero que ha sido noticia durante las últimas semanas, pero queremos comprender mejor cuáles son los riesgos, cuáles son las precauciones que debería estar haciendo el país y también el mundo ante este tipo de acontecimientos, o qué cosas deberíamos hacer sobre las cosas que están ocurriendo alrededor en materia de contagios y virus a las que deberíamos tal vez poner más atención. Esas preguntas son las que dan comienzo a este capítulo de Futuro 360. Pero antes vamos a irnos al mundo climático, porque hace algunos días terminó la primera conferencia internacional para el abandono de combustibles fósiles en Santa Marta, Colombia. En ella, 57 países se comprometieron a presentar hojas de ruta concretas, específicas, para lograr el abandono del uso del petróleo, el gas y el carbón. El encuentro está impulsado por la frustración que existe de distintas naciones a propósito de la falta de resultados en las cumbres climáticas de la ONU, las COP. Finalmente nos tienen acostumbrados a un fracaso en las negociaciones al cierre de cada una. En el siguiente informe de Camila Sumaster revisamos las conclusiones de este encuentro, también los comentarios respecto de la ausencia de Chile en este hito y cómo se comprometen nuevamente los objetivos nacionales.
4: 31 años han pasado desde la primera conferencia de las partes realizada en Berlín, Alemania. Desde entonces, se han celebrado más de 30 cumbres climáticas sin un compromiso explícito de sus 198 miembros que permita abandonar los combustibles fósiles.
5: Amigos, amigas, el texto político que se ha publicado es simplemente inaceptable. No es una base seria para las negociaciones. Faltan la Amazonía, faltan las ciencias.
4: Es en este contexto, marcado por años de negociaciones sin mayores consensos, el que movilizó a 57 países a reunirse en la primera conferencia internacional para la transición más allá de los combustibles fósiles, liderada por Colombia y Países Bajos.
6: Así que es la primera vez, tras la declaración por la que todos luchamos en Dubái, que el enfoque está cambiando para no limitarse solo a más energías renovables o a una mayor eficiencia energética, sino a una verdadera transición para abandonar los combustibles fósiles.
7: Más que una presión en las COP, un nuevo espacio donde este tema, que era muy difícil de discutir en las COP, va a poder ser discutido. Por lo tanto, genera mejores posibilidades para los países de efectivamente llevar a cabo políticas que les permitan independencia energética.
4: Tras días de conversación, la conferencia llegó a tres principales acuerdos. Uno de ellos fue la creación de un panel científico que apoyará a los países en el diseño de hojas de ruta con medidas específicas para reducir la dependencia de los combustibles fósiles.
8: Es absolutamente imprescindible que haya unos hojas de ruta dedicados a la eliminación de los combustibles fósiles. Las NDCs son insuficientes porque se concentran solo en emisiones que están circunscritas a las naciones. Deja la NDC entonces un punto ciego, que son las emisiones exportadas.
9: El comité científico principalmente, que va a estar constituido por especialistas en energía, especialistas en clima, especialistas en economía y obviamente mercado, etcétera, va a estar principalmente trabajando en las hojas de ruta, y también va a estar el NDC Partnership para ir haciendo compatible estos elementos de la hoja de ruta para el abandono de los fósiles con las NDC.
4: Y si algo quedó claro durante la conferencia, es que dejar atrás los combustibles fósiles ya no es solo una discusión ambiental, sino también un desafío económico y geopolítico.
7: Como vimos, el alza de los precios de los combustibles en las últimas semanas, que ha sido muy grave y que va a implicar un alza en toda la canasta básica para las familias, tiene que ver precisamente con la dependencia de los combustibles fósiles. Y además con el hecho de que las cadenas de los combustibles fósiles son relativamente frágiles frente a decisiones de grandes poderes, como en este caso fue Estados Unidos al iniciar una guerra con Irán. Las energías renovables, en cambio, nos permiten independencia energética.
4: Por lo mismo, la segunda y tercera meta serán enfrentar los desafíos económicos de esta transición, considerando que los combustibles fósiles abastecen cerca del 80% de la energía mundial. Por un lado, se propuso descarbonizar las balanzas comerciales con apoyo de la OECD, y por otro, trabajar las dependencias económicas que aún dificultan la transición. Esto incluye revisar subsidios a industrias fósiles, restricciones de deuda, así como fortalecer la soberanía energética de los países.
10: Los países ricos están obligados, por derecho internacional, no por caridad, a prestar asistencia financiera y técnica a los países menos desarrollados para que logren hacer su transición, ¿cierto? Pero resulta que esta ayuda ha venido en forma de préstamos. ¿Y qué pasa? Que al final los países que reciben esta ayuda quedan obligados con deudas a los países que prestaron el dinero. Entonces, como que es una cosa cíclica que realmente no funciona.
9: No es solamente reducir, sino que hacia qué cambiamos, hacia dónde cambiamos. Entonces, esta transformación se acordó entre los países que va a ser transformando directamente desde fósiles a energías renovables, obviamente solar, eólica, la generación, almacenamiento, pero también yendo hacia el transporte.
4: Si bien Chile confirmó inicialmente su participación en la conferencia, finalmente no tuvo presencia oficial en el encuentro. Una situación que ha levantado alertas sobre el camino a seguir para Chile frente a la transición de los combustibles fósiles, considerando que si bien durante el 2025 se presentó el segundo tiempo del plan de descarbonización, todavía persisten desafíos para avanzar en una hoja de ruta más amplia.
9: Vamos a ver si es que este gobierno mantiene esta política de Estado que han diseñado continuamente y en progresión gradual los cinco últimos gobiernos. Ese es el desafío. Ahora, tenemos cierta preocupación. Primera preocupación, no hubo ningún representante en Santa Marta. Si bien es cierto, Chile se inscribió, iba a ir una funcionaria del Ministerio de Relaciones Exteriores, finalmente no llegó.
10: Ahora, la situación de Chile es claramente compleja en este minuto porque acabamos de tener un cambio de gobierno, y cuando cambian los gobiernos, cambian todas las como directrices. Entonces, realmente no sabemos qué postura va a tomar Chile en estos temas.
11: Chile tiene un plan actual de descarbonización, que es un paso importante en la dirección correcta. Todavía no equivale exactamente a una hoja de ruta completa para salir de los combustibles fósiles en toda la economía.
4: Si bien esta conferencia buscaba diferenciarse de las cumbres climáticas de la ONU, busca igual aportar con insumos concretos para la próxima COP31 en Turquía. El objetivo es claro: lograr un compromiso y acciones para dejar atrás la dependencia al gas, petróleo y carbón.
3: Llega el momento del ser fantástico aquí en Futuro 360, y para los mayores, la siguiente referencia. ¿Recuerdan ustedes a Pepe Le Pew? Ese zorrillo apestoso, coqueto, enamorado, bastante acosador de Looney Tunes. Bueno, hoy queremos destacar en nuestra sección de seres fantásticos justamente a Pepe Le Pew, pero chileno. Un ser que se parece mucho a este conocido famoso de la televisión, no porque tenga su mala conducta, sino porque tiene la misma especie. El chingue es una de las mofetas más australes del mundo. Conocido como zorrillo, el Conepatus chinga o chingue es un mamífero que habita gran parte de Sudamérica, incluyendo Chile, donde se distribuye desde el altiplano hasta la región de Magallanes. Es fácil de reconocer, tiene un cuerpo alargado, patas cortitas, una larga cola y frondosa con un pelaje negro atravesado por franjas blancas, muy característico de su especie. Pero no es solo su apariencia lo que llama la atención. El chingue tiene un rol clave en el ecosistema. Actúa como controlador biológico al alimentarse de insectos, larvas y pequeños vertebrados y ayuda a mantener de esta forma un balance natural. Además, su dieta es muy flexible, incluso come frutos, lo que contribuye a la dispersión de las semillas. Y algo más, puede que sea apestoso, pero jamás perezoso, porque el chingue es considerado un verdadero ingeniero del ecosistema. Sus fuertes garras logran cavar madrigueras que no solo le sirven de refugio, sino que también oxigenan el suelo y pueden ser usadas por otras especies. A veces reutiliza cuevas abandonadas. Es una persona muy preocupada de la reutilización, que es algo que nos debería pasar a nosotros también. Usa esas cuevas que fueron abandonadas por otros animales como los zorros o los armadillos. Su característica más famosa es sin duda su defensa. Y cuando se trata de defenderse, todo vale. Debajo de su cola tiene glándulas anales capaces de expulsar un líquido de olor extremadamente fuerte y apestoso, un mecanismo tan efectivo que le permite huir de la mayoría de sus depredadores y ahuyentarlos antes de que el conflicto ni siquiera comience. Es una especie de bandera blanca, pero olorosa. Definitivamente se siente. De hecho, antes de usarlo, advierte, golpea el suelo y dice, mira, ¿sabes qué? Yo tengo aquí algo importante, eriza la cola y dice, segundo aviso, levanta el cuerpo y dice, por favor no te acerques. Y si la cosa al final no funciona, se lanza. Es que no es casualidad que pertenezca a la familia de Mephitidae, una palabra que deriva del latín mephitici, que significa olor nocivo. Tiene hábitos nocturnos, es solitario, bueno, con ese olor no debe ser tan famoso, ¿verdad? No debe tener una gran comunidad, es silencioso. El chingue avanza despacio entre los matorrales, casi sin hacer ruido, confiando en una estrategia que le ha resultado millones de años. Y por eso, aunque muchos lo recuerden por su pésima fama, más que por su aporte a los ecosistemas, el chingue tiene más que un motivo para ser considerado como un verdadero ser fantástico. Vamos a ir a una breve pausa en Futuro 360, pero quédense en compañía de CNN Chile. Volvemos.
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3: Esta famosa noticia del contagio de ANTA en un crucero ha recorrido el mundo. Llevamos algo así como 2 semanas viendo una imagen que además nos trae recuerdos de terror, personas con estos buzos blancos completos, y ha habido mucha desinformación, por otro lado, poca información oficial, y esa combinación termina siendo letal. Por eso decidimos traer la pelota al piso. En este caso la pelota es Pablo Vidal, que es infectólogo, especialista, académico, investigador de ICIM-UDD y en este momento asesor de la OMS, así que queremos hablar en serio del tema de ANTA. Muchas gracias por estar aquí, Pablo.
16: Gracias a ti, Paloma.
3: Pablo, vamos a aprovechar de hacer harta cultura general respecto de la enfermedad misma. Sabemos, hasta ahora los chilenos estábamos acostumbrados a las campañas de verano en las que se nos decía: si vas a ir a un camping, fíjate dónde dejas la comida, déjala cerrada, trata de cuidar mucho tu basura. Por supuesto, si llegas a ver alguna deposición de ratones de cola larga, es una gran alerta, y eso más aún si es en lugares cerrados como una casa que uno arrienda para el verano. Hasta ahí íbamos estupendo, ¿verdad? ¿Cuál es la tormenta perfecta que se produjo aquí que nos hace explicar esta gran noticia global que es el contagio arriba de un crucero?
16: Bueno, el caso del crucero es algo totalmente excepcional, que no nos había tocado vivir. Es decir, que se produzca un brote de esta enfermedad en un lugar cerrado que no tiene ninguna complejidad en cuanto a cuidados médicos, ni tampoco muchos recursos como para hacer estudios de qué es lo que está sucediendo. Así que es algo bien excepcional, que ha requerido mucha atención, porque surgen una serie de preguntas que en muchos casos no tenemos resuelta.
3: Pero también nos permiten poner una luz sobre cuáles son las características de la enfermedad, las cosas que son y no son. Una de las grandes preguntas a nivel global es: ¿esta la próxima pandemia? ¿Cuál es tu opinión?

0: No, en general, este virus Andes se sabe que se transmite persona a persona. Tenemos evidencia epidemiológica, sobre todo, y genética, que se ha transmitido persona a persona y que han habido, brotes.
1: Pero son más bien escasos, ¿no?
0: Pero es infrecuente que se transmita persona a persona. Generalmente la forma de transmisión más frecuente es que uno tenga contacto con el roedor, que es el portador natural del virus. Y ese es como diría yo, el 95% de los casos se producen por como una zoonosis, como le llamamos nosotros, es
1: Un
0: decir,
1: salto desde la
0: un
1: naturaleza
0: salto
1: hacia
0: desde una
1: nosotros.
0: especie a otra.
1: Vamos a los casos a los casos infrecuentes que se conocían hasta ahora. Particularmente con esta variante Andes que tiene la posibilidad de transmitirse persona a persona. Conocíamos algunos casos en Argentina, ¿no?
0: Sí, casos en Argentina y casos en Chile. A esta altura nosotros llevamos 30 años conociendo el virus y estudiándolo y viendo cómo se comporta, tanto en la naturaleza como en los casos que hemos podido seguir, que son en este minuto en Chile sobre 1.400.
1: De esos 1.400, ¿cuántos han sido de persona a persona?
0: Bueno, es bien difícil de saber, pero lo que pasa es que indirectamente, inicialmente, vimos que en Chile se producía una cosa bien particular, que los casos, en vez de ser únicos, es decir, porque si uno se infecta con un roedor, generalmente se infecta una persona,
1: Ajá.
0: pero habían agrupaciones de casos, es decir, en una localidad, en vez de haber un caso, habían tres, cuatro entre vecinos o en casa,
1: Y ahí la pregunta es si las
0: o en
1: cuatro
0: una
1: personas
0: misma
1: estuvieron en
0: casa.
1: contacto con el mismo
0: Claro,
1: ratón
0: entonces
1: o...
0: lo primero que tuvimos en duda es si estas agrupaciones de casos se producían porque todos habían hecho lo mismo
1: Claro.
0: y habían estado expuestos a la misma, al mismo factor de riesgo, en contacto con roedores, o había transmisión persona a
1: Claro.
0: persona. Y qué es lo que nos permite diferenciar en primer lugar es que generalmente estas agrupaciones de casos no se presentaban todos a la vez, porque si hubiese sido una exposición común a un factor de riesgo en una instancia que se contagiaron con roedores, la mayoría de los casos se habrían presentado en el curso de una semana, con un
1: Simultáneos.
0: poquito de diferencia unos con otros. Pero resultaba que se presentaba un caso y 15, 18, 20 días después
1: Otro.
0: aparecían casos nuevos, que ese es el periodo de incubación
1: Claro.
0: del virus. Entonces empezamos a sospechar que efectivamente había un comportamiento raro, no parecía una exposición única. Bueno, igualmente pueden decir, las personas siguen viviendo en la misma casa, a lo mejor se pusieron después y tuvieron el mismo ratón que está contagiando en distintos tiempos a las personas. Pero apareció otro elemento que esta es una enfermedad que nosotros sabemos que en el 70% de los casos afecta a hombres jóvenes. La edad mediana es más o menos 33 años. El 70-75% de los casos ocurre en hombres. Y empezamos a ver que los casos adicionales en
1: Eran
0: una casa
1: mujeres.
0: eran mujeres o niños. Entonces, también sospechamos que, bueno, esta es una enfermedad que generalmente estábamos viendo con ciertas características epidemiológicas y estas agrupaciones nos cambian lo que nosotros
1: Dos
0: conocemos.
1: preguntas respecto de lo que acabas de decir. Primero, una aclaración. Se ve principalmente en hombres jóvenes porque el contagio es principalmente personas que están trabajando en el campo, ¿no?
0: Exactamente.
1: Entonces, esa es la población que mayoritariamente se expone. Lo segundo es un virus bastante estacional porque el pic de contagios ocurre durante el verano, que justamente es antes de lo que empiezan las campañas que nosotros vemos en la tele, ¿no?
0: Exactamente.
1: Ahora, ¿no existe una herramienta como, por ejemplo, con el COVID existía toda esta trazabilidad genética del virus? ¿No existe una herramienta que se esté aplicando al ANTA de las mismas características que nos permita dirimir con claridad si es que este viene de una persona o viene de un ratón?
0: Sí, a ver, Nosotros trabajamos harto en la secuenciación genética de los virus, pero el problema que nos encontramos con esa diferenciación genética que de repente en forma muy fina nos permite determinar el origen de, uh-huh. de un virus, es que si tres personas se contagian de un ratón, uh-huh. se contagian el mismo virus. Claro. Por lo tanto, no nos sirve genéticamente determinar si ese mismo virus se transmitió entre las personas. Y de las dos formas...
1: Ah, el virus no cambia por haber pasado por la persona. O sea, cuando si tú te expusiste al ratón, tienes un virus, pero si tú con eso me contagias a mí, yo tengo el mismo que el del ratón, no tengo uno distinto.
0: Esa es una súper buena pregunta que la estamos estudiando, es una muy buena pregunta científica, mm. porque cuando un virus pasa de una especie a otra, generalmente existe una cosa que se llama el cuello de botella. O sea, uno se puede exponer a un montón de virus, mm. pero uno pasa y te infecta, o unos pocos pasan y te infectan. Por lo tanto, uno puede suponer que el grupo de virus que está en ese ratón es distinto, lo podemos diferenciar del que pasó al ser humano.
1: Ah, claro, es particular, tiene una habilidad adicional del resto.
0: Claro, tiene una habilidad
1: por eso logra pasar.
0: Adicional, y entonces eso es lo que llamamos el cuello botella, mm. exactamente. Y eso estamos intentando saber qué necesita el virus extra, estando en los roedores, para pasar al ser humano, qué capacidad, podríamos decir.
1: Y es como lo que hablábamos en COVID de esta cuestión Spike, que era súper súper capaz de agarrarse. ¿Cuál es el superpoder que tiene el virus? Estoy tratando de traducir en lenguaje muy personal lo que nos cuentas, porque nos cuesta entender el mundo de los microbios, ¿no?
0: Sí, bueno, y exactamente en este minuto, pareciera que la capacidad, o sea, biológicamente la capacidad de transmitirse persona a persona, mm. es independiente del salto que hace de una especie a otra. O sea, primer paso para ponerse más malo el virus es que tiene que pasar de una especie a otra. Uh-huh. Segundo, biológicamente el virus tiene que cambiar de nuevo para ser capaz de transmitirse persona a persona. Claro. No es el mismo mecanismo.
1: Claro.
0: Entonces, por ejemplo, un caso que estamos viviendo ahora, un poco previo a este evento del crucero, es la gripe aviar. Vemos que hay transmisión interespecie, o sea que han habido casos de transmisión en el mundo, de aves a seres humanos, pero el ser humano, ahí termina la cadena de transmisión. El virus no ha adquirido la capacidad de transmitirse persona a persona, uh-huh. pero sí de saltar de especie. Si el virus adquiere esa capacidad de transmitirse persona a persona, estamos hablando de un epidemiológicamente de un potencial totalmente distinto,
1: claro,
0: de ese virus.
1: Que respecto de este que es el ANTA.
0: Y respecto al que salta de una especie a otra. O sea, y tenemos la impresión, ahora se está hablando un poco más, sobre todo con nuestros colegas argentinos, que hay algunas circunstancias especiales que no sabemos bien si son las circunstancias o es un virus que tiene mayor potencial de transmisión persona a persona. Y cuando estamos en ese caso, o sea, si nosotros conocemos que hay dos pacientes en una misma casa, o qué sé yo, las precauciones que tenemos que tomar van a ser totalmente diferentes. Es decir, ante cualquier evidencia que nosotros tengamos que el virus adquirió esa capacidad, vamos a tener que ser más cuidadosos. Ese es un aprendizaje nuevo. El brote que ocurrió en Argentina, que hablábamos de que era un super diseminador.
1: En un cumpleaños, en 2019, 2018.
0: Que partió en un cumpleaños, uh-huh. y tuvo cuatro olas, podríamos decir, cuatro periodos de incubación en que aparecían nuevos casos. Ese era claramente un super diseminador, un virus que tenía una capacidad especial, y tuvieron que tomarse medidas totalmente excepcionales, es decir, aislar a todos los contactos, claro, por 40 días. En el antivirus nosotros nunca estamos ante esa situación, claro. de tener que aislar a los contactos.
1: Pablo, algo que nos deja un poco este episodio, porque voy a tratar de contestar la primera pregunta que te hacía respecto de si esta es la próxima pandemia. La mayoría de los especialistas con los que yo he hablado, infectólogos, es como poco probable que sea ANTA, ¿no? Por las características del virus, por lo excepcional que es el contagio entre humanos, por la alta letalidad que tiene, también es otro elemento que es fuerte, porque tú al principio decías, en ese barco estaba súper malas las condiciones porque no tienen, por ejemplo, tratamientos especiales que son los que se requieren cuando un virus ANTA se complica. Esta ventilación que es externa, más una UCI de alta complejidad, por supuesto que en un crucero no hay eso, ¿no? Entonces eso también hace que la gente se muera más. Y además no tenemos una vacuna contra el ANTA. Hay varios factores que ya comprendimos respecto de COVID, que aquí uno los aplica, y aquí como que parece que no tendría el mismo potencial que tiene COVID. Pero tú mencionabas y ponías la luz sobre la gripe aviar. La gripe aviar, si siguiera mutando para transmitirse con mayor eficiencia entre humanos, ¿ahí sí sería una alerta mucho más grave?
0: Sí, efectivamente, es el temor, es decir, si biológicamente adquiere la capacidad de transmitirse persona a persona, un patógeno que es grave de por sí, sí es un riesgo de que produzca un evento pandémico como el que conocimos con el COVID. Uh-huh. Se me pasó contestarte específicamente tu pregunta con respecto al potencial pandémico de este virus. Y la verdad es que la impresión que tenemos es que es un virus que requiere, para transmitirse persona a persona, mucho más que un contacto casual, como fue el COVID. Entonces, se ve como muy difícil que este evento...
1: Claro, requiere contacto estrecho o estrechísimo, leía yo en un informe.
0: Sí, un contacto más íntimo. Eso está por verse, porque no conocemos bien las características epidemiológicas de los contactos que tuvieron. Pero sí se ve que es mucho más contenido, que es más difícil de transmitir y que ha sido mucho más contenido. Entonces, no estamos en presencia de un riesgo de una expansión importante de este brote. Eso no quiere decir que no vayan a aparecer nuevos casos, claro, porque pueden aparecer casos nuevos en las próximas semanas.
1: Claro.
0: Pero no una aparición de mayor número de casos exponencial, podría ser.
1: Ya, era importante despejar eso, pero también avanzar hacia al otro punto que tú estabas señalando, que es igual, o sea, los virus son siempre un proceso, una historia en desarrollo, porque pueden adquirir nuevas capacidades en el fondo en el proceso, mientras se van contagiando otras especies, y en este caso entre los humanos, como este caso que veíamos de Argentina, que nos hace mirar de otra manera la prevención. Me comentaba otro especialista que ustedes habitualmente cuando se encuentran con un caso de ANTA, los tratamientos son bien sencillos, el personal médico está con mascarilla, se preocupan todos de la higiene, etcétera, pero que ahora que sabemos que existe eventualmente un potencial de que exista nuevamente un supercontagiador, tal vez deberíamos cambiar las medidas de cuidado y de prevención frente a un contagio.
0: Sí, así efectivamente se está pensando. De hecho, el CDC en Estados Unidos y la OMS han sacado nuevas normas de aislamiento y de protección. Pero nosotros también tenemos el siguiente antecedente. Todo nos indica que la transmisión de este virus, el antivirus que se transmite persona a persona, ocurre antes de que la persona se enferme grave, antes de que sea hospitalizado, antes de que llegue a tener que intubarse o a tener que tomarse medidas especiales en una unidad de cuidado intensivo. Entonces,
1: es invisible.
0: Pareciera ser que este virus se transmite cuando uno no sabe que uno lo tiene. O cuando está recién enfermo con los primeros síntomas. Entonces, es más difícil protegerse.
1: Por supuesto. Protegerse lo mismo, frente a lo invisible, por eso decía.
0: Claro.
1: Tú antes dijiste 18 días de periodo de incubación. Yo leía, quiero juntar la información que hay disponible, porque de verdad creo que todavía es un poco confusa. Yo leía en un instructivo que había entre 4 y 8 semanas de incubación. ¿Es tan grande la... 2 meses antes? ¿Puede estar el virus en alguien?
0: El periodo de incubación que nosotros medimos para el virus Andes fue el mínimo 9 días,
1: ¿ya?,
0: desde la exposición a los primeros síntomas, ajá, a un máximo de 39 días.
1: Okay.
0: 39 días es cerca de 6 semanas.
1: Okay.
0: Y nosotros calculamos la media, y la media son 18 días.
1: Pero es un rango muy grande, o sea, en ese sentido el peligro es alto.
0: El rango es muy grande y eso en general desde el punto de vista para los epidemiólogos significa que si tú quieres aislar a alguien para que no contagie a otro, es un periodo súper largo de aislamiento.
1: Súper. Otro punto importante, estuve revisando la Asociación de Infectólogos de Estados Unidos, hicieron una conferencia que la dejaron pública y planteaban su preocupación por la falta de avance en justamente curas en torno a este virus, vacunas, anticuerpos monoclonales, etcétera. Cuéntanos un poco en qué está eso y cómo ven ustedes, siendo parte de una comunidad que está todo el rato vigilando muchos tipos de virus, ¿cuál es la relevancia que deberíamos poner en la investigación para este en particular? ¿O recomienda más bien que estemos, por ejemplo, con más plata y más esfuerzos en aviar, en gripe aviar?
0: A ver, este es un virus que es poco frecuente en todo el continente. Hay aproximadamente 300 casos al año, pero tiene la particularidad de que es muy grave. O sea, el 30% fallece, por decir un número promedio. Hay años que menos que más. Pero son 300 casos. Y de ellos mueren 100, por ejemplo. En Europa y en Asia hay aproximadamente 25.000 casos de infecciones por antivirus que producen una enfermedad un poquitito más moderada, porque afecta principalmente el riñón. Nosotros tenemos la mala suerte que nuestro virus americano afecta el corazón y el pulmón, que son dos órganos vitales. En el caso del virus europeo afecta principalmente al riñón, entonces es una enfermedad menos grave y con mucho menos letalidad. Uh-huh. A lo que iba yo es que cuando uno tiene una enfermedad que tiene 300 casos en el continente y que se muere un tercio de los pacientes, la podríamos llamar una enfermedad huérfana. O sea, no va a haber mucho interés de desarrollo, ni de tratamientos, ni de muchos estudios, porque en el fondo como problema de salud es bien agotado. Ahora, obviamente que nosotros defendemos que sí debiéramos preocuparnos y tenemos algunas bases para ello. Uno es la transmisión persona a persona, dos, que afecte a personas jóvenes que estaban previamente sanas, que no tenían por qué morirse y resulta que un tercio de ellos está en alto riesgo. Pero lo calificamos como una enfermedad en que, desde el punto de vista comercial, no hay mayor interés
1: para tratarla.
0: Para invertir, porque cualquier producto que tú saques, como tratamiento, como vacuna, en general podría tener como una baja
1: claro,
0: utilización.
1: Muy caro, además. Pablo, te quiero...
0: Dicho eso, hay muchas enfermedades que están en la misma condición, que son muy poco frecuentes, que son graves y que por lo tanto estamos investigando. Yo creo que este brote en el crucero va a producir una motivación por tener soluciones. Tenemos antivirales, tenemos antagonistas de las moléculas que nos están produciendo daño, las moléculas inflamatorias. Tenemos anticuerpos monoclonales que están en desarrollo, pero que se han visto detenidos un poco por el alto costo que significa comenzar a producirlos pa uso en humano.
1: Claro. Pablo, te quiero agradecer mucho por esta conversación. Igual siempre sirve para poner el foco sobre todas las enfermedades que igual están alrededor de nosotros y volver a poner sobre la mesa los virus, que tú sabes que estamos en un momento medio antivacuna, así que vale la pena volver a tirar arriba la agenda de prevención a nivel global. Así que muchas gracias por estar aquí.
0: Así es, gracias a usted. Es muy importante que se realice un esfuerzo de educación permanente en este sentido.
1: Nosotros los invitamos a todos ustedes a revisar el seguimiento que hemos hecho de este caso, pero también a, si está dentro del grupo de riesgo, por ejemplo, de la campaña de influenza, vaya a vacunarse o lleve a los suyos.

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0: ¿Conocen ustedes el concepto de inteligencia artificial agéntica? Es un tipo de tecnología que lleva al usuario al siguiente nivel de interacción. Hay distintos casos de éxito implementados en Chile y fueron presentados en el evento Agentforce World Tour Santiago 2026, una edición que reunió a más de 800 representantes de esta industria tecnológica, en la que pudieron conversar sobre los distintos usos que se pueden dar a la inteligencia artificial en esta nueva versión agéntica. En el siguiente informe, presentado por Salesforce, revisamos algunos detalles.
1: ¿Cuántas veces has comprado algo por internet y no puedes esperar a que llegue a tu casa? Sin embargo, a veces el pedido, por razones inesperadas, se retrasa o llega con algún problema. Eso es parte del proceso de postventa, una experiencia que el grupo Falabella buscaba mejorar.
2: La experiencia no termina hasta que tú recibes en tu casa lo que compraste. Y muchas veces hay situaciones que impiden que esa experiencia sea perfecta, y por eso es que la postventa es importante. Para escalar el negocio en su conjunto, la venta, también la postventa tiene que escalar. Y eso es lo que estamos tratando de resolver.
1: La solución llegó a través de su canal de WhatsApp, un chatbot potenciado con inteligencia artificial agéntica. A diferencia de un bot tradicional, esta tecnología no solo responde preguntas, sino que percibe el contexto, razona sobre él y actúa según lo que el cliente necesite. Por ejemplo, si tu pedido no ha llegado, envías un WhatsApp. El agente detecta el problema, te informa del retraso, te entrega la nueva fecha de entrega y te ofrece opciones concretas, como la devolución, el cambio o reclamo. Todo esto en un solo mensaje.
2: Ahí ya eso es mucho más entretenido, porque además de entregar información, se genera una acción. Básicamente una base de datos bien sólida, bien estructurada, que le permite entregar al agente la información que nosotros le damos. Uno, está disponible, yo la cargo en la base, en menos de 10 minutos ya está disponible para todos mis clientes, lo que yo cargo ahí. Pero además es súper consistente. La gente no se equivoca. Mientras ese artículo esté cargado en la base de conocimiento, esa información se transmite en forma consistente a todos los clientes.
1: En menos de un año, WhatsApp se convirtió en el canal de comunicación más utilizado por los clientes de Falabella, acumulando más de un 80% de valoraciones entre 4 y 5 estrellas. Este caso de éxito fue uno de los protagonistas del Agentforce World Tour Santiago 2026, evento organizado por Salesforce. En su nueva edición, reunió a más de 800 representantes de empresas e industrias tecnológicas para conversar cómo la inteligencia

0: artificial agéntica está transformando su mundo.
1: Es nuestro foro de invitación e innovación de tecnología Salesforce para la comunidad local. Contamos novedades, contamos la visión de empresa agéntica, que es el tema que convoca hoy. No solo usamos AI en nuestra vida cotidiana con un ChatGPT y un Claude, sino que hoy la tecnología de AI puede impactar, generar valor y eficiencias en la vida corporativa.
0: El concepto clave del evento fue el de empresa agéntica, aquella donde las personas y los agentes de inteligencia artificial trabajan de forma coordinada. La IA generativa, la que mejor conocemos, responde a una instrucción puntual. Le haces una pregunta y te entrega una respuesta. La IA agéntica, en cambio, va varios pasos más allá. Actúa, aprende, se adapta y también razona.
2: Un agente es un sistema, así que parte de ese sistema es el acceso a modelos de lenguaje. El software puede razonar. Hay muchos componentes tecnológicos que permiten al software poder razonar y tener percepción. Además de razonar, es parte de un flujo de trabajo complejo y ejecuta tareas sin supervisión, sin intervención humana. Y con cada ejecución, cada interacción, el software puede adaptarse y mejorar, así que hay una lógica de razonar. Está la habilidad de ejecutar sin supervisión.
0: Según un estudio de la consultora Gartner, para 2030 el 75% del trabajo será realizado por humanos en colaboración con inteligencia artificial. La IA agéntica es un ejemplo de esas labores conjuntas, al conocer el ecosistema de trabajo y hacerse cargo de las tareas repetitivas para los humanos.
2: Hay adaptabilidad. Diría que este viaje no se trata más de transformación tecnológica, sino que de transformación relacional. Cuando diseñas un proceso e incluyes agentes, acabas liberando alas para hacer trabajo de alto impacto. El mayor beneficio es que las empresas tendrán relaciones más saludables, tendrán negocios más saludables, tendrán resultados más saludables.
0: Relaciones saludables que se traspasan al vínculo con los clientes. Por ejemplo, ¿alguna vez te ha pasado que tienes que pagar la cuota de tu tarjeta de crédito y no recuerdas cuándo era la fecha límite? Puede ser una situación estresante y, por sobre todo, muy delicada. Son este tipo de escenarios que tuvo Banco Ripley en mente a la hora de sumar agentes en sus canales de atención.
3: Finalmente era una máquina tratando de entender a una persona y evidentemente ahí teníamos una oportunidad para poder trabajar de manera mucho más agresiva con una solución world class, la cual nos permitiera finalmente poder comprender mejor al cliente y con esa comprensión darle lo que él realmente estaba buscando.
0: Ahora, su agente de IA habla con clientes desde su sitio web, aplicación móvil y WhatsApp. El desafío era superar las limitaciones de los sistemas automatizados anteriores, que funcionaban con reglas fijas y no lograban comprender realmente lo que el cliente necesitaba. Ahora no solo te ayuda a invertir u ordenar tus pagos, incluso puede recomendarte tiendas que tengan descuento con tu banco y que también estén cerca tuyo.
3: Da una capacidad extra que no teníamos de poder darle una solución finalmente que es lo que busca el cliente. El cliente lo que quiere es una atención 24/7 de manera omnicanal. A veces nos escriben por WhatsApp a las 11 de la noche y evidentemente lo que buscamos es que en ese primer contacto poder entenderlo, resolverle los dolores que tiene y creo que esa ha sido la gran ventaja que hasta el momento hemos logrado encontrar en conjunto con Salesforce para nuestros clientes.
0: Inicialmente Banco Ripley comenzó a trabajar con agentes en un modelo piloto y al tener resultados favorables decidió implementarlo de manera oficial. Chile no es ajeno a esta tendencia, aunque aún tiene camino por recorrer. Según los especialistas, el mundo empresarial chileno tiene un gran potencial para adoptar esta tecnología y no quedarse atrás.
1: Chile está en pilotos y en evaluación un porcentaje importante y poniendo productivo el AI en un 4%. Hay que invertir en procesos para buscar eficiencia, hay que invertir en la gente para darle herramientas y conocimiento que puedan sentir que el AI viene a trabajar con nosotros, no es sin humanos, es humanos y agentes.
2: La combinación de la transferencia de trabajo de bajo valor y la elevación de la humanidad para enfocarse en el trabajo de alto valor, esa combinación es lo que va a separar a las empresas agentes de las empresas que, francamente, creo que están en un camino de irrelevancia.
0: El Agentforce World Tour Santiago 2026 fue solo una parada de una gira que ya recorrió República Dominicana y Argentina, y que continuará por América Latina en países como Perú, México y Brasil. El mensaje es claro. La era de las empresas agénticas no es una promesa del futuro, sino que ya está ocurriendo.
4: Llega el momento de las buenas noticias en Futuro 360, un lugar donde articulamos todas esas novedades que trae la ciencia. Muchas veces podemos creer que es solo un investigador escribiendo un libro. Pero detrás de esa investigación y de todas esas investigaciones silenciosas en el mundo, se salvan vidas, se transforman realidades, resolvemos problemas antiguos, cambiamos el rumbo de la especie. Y es por eso que hoy vamos a partir nuestra sección de buenas noticias de la mano de los prometedores resultados que han obtenido en un ensayo clínico realizado en nuestro país, la investigación sobre la vacuna chilena contra el melanoma. Esta es una inyección que tiene entre sus componentes proteína de este molusco que amamos, el loco. Se trata de Trimelvax, una inmunoterapia desarrollada por la empresa Oncobiomed junto a la Universidad de Chile. El análisis se hizo en pacientes del Hospital Salvador diagnosticados con melanoma metastásico que no respondieron a tratamientos convencionales. La vacuna combina extractos de células tumorales y proteína del molusco chileno conocido como loco y tiene como objetivo activar el sistema inmune para atacar las células cancerígenas. En esta primera fase se estudió la seguridad de la vacuna en 17 pacientes. De ellos, 9 tuvieron reacciones adversas, en su mayoría síntomas leves como fatiga, cefalea, dolor en el lugar de la inoculación. Y son síntomas que vemos también en casos como la de la vacuna de la influenza. En tanto, solo 2 tuvieron mayores síntomas, pero no requirieron hospitalización. Si bien este ensayo no tenía como objetivo medir la efectividad, un paciente mostró regresión de la metástasis pulmonar y 6 lograron estabilizar la enfermedad, alcanzando una tasa de control cercana al 41%. Además, se observaron señales de activación del sistema inmune en los pacientes. Aunque se trata de un estudio preliminar, los investigadores destacan que los resultados abren hacia las posibilidades de avanzar hacia ensayos clínicos mayores que tengan más escala también, no más casos. Escuchemos entonces las declaraciones de uno de los investigadores, Flavio Salazar.
5: Se pudo determinar que la terapia es bastante, digamos, benigna en el sentido de que no genera efectos adversos graves. Es bien tolerada por los pacientes, pero además mostró signos importantes de inducción de respuesta inmunológica y también algunos efectos clínicos, incluso con reducción de algunos tumores. Esto también es bien importante desde el punto de vista de que la ciencia chilena se posiciona. Seguimos investigando a pesar de las dificultades que muchas veces tenemos. Eso nos pone muy contentos porque nos permite profundizar en esta investigación y proyectar hacia el futuro ensayos clínicos fase 2, fase 3, que puedan permitir que en un futuro cercano los pacientes con este tipo de cáncer puedan tener un tratamiento que sea efectivo.
4: Y la Organización Mundial de la Salud aprobó por primera vez un tratamiento contra la malaria destinado a recién nacidos y lactantes. Con esto se marca un avance crítico frente a una enfermedad que afecta principalmente a los países de África. Es artemeterlumefantrina, la primera formulación diseñada específicamente para lactantes. Hasta ahora, este grupo etario era tratado con medicamentos pensados para niños mayores, lo que definitivamente aumentaba el riesgo de errores en la dosificación, efectos secundarios y toxicidad. África concentra el 95% de los contagios y los menores de 5 años representan la mayoría de los fallecimientos. Solo en 2024 la malaria registró 282 millones de casos y más de 610 mil muertes en 80 países. La OMS indicó que esta aprobación va a facilitar el acceso al tratamiento y ayudará a cerrar una brecha histórica que afecta a cerca de 30 millones de bebés que nacen cada año en zonas endémicas. El organismo advirtió además que la resistencia a medicamentos, fallas en el diagnóstico y sistemas sanitarios débiles siguen dificultando el control. Pero ojalá este sea el inicio de una historia como la que contamos nosotros en Chile en torno al virus sincicial. Que todas esas guaguas puedan sobrevivir y tener una mejor vida. Durante toda esta semana, Chile será la sede de Blue Week 2026, un encuentro internacional que reúne a científicos, autoridades, inversionistas, startups para impulsar soluciones oceánicas frente a la crisis climática. El evento ocurre en Puerto Montt y Santiago con una agenda centrada en innovación climática, economía azul, políticas públicas vinculadas al mar. La iniciativa organizada por el Cluster Climático para la Innovación Oceánica 5, junto a actores públicos y privados, está entre las actividades que tiene como foco poner al océano al centro. Destaca en este evento el Blue Demo Day, que es un espacio donde startups presentan proyectos de innovación oceánica ante inversionistas y delegaciones internacionales. Además, durante el miércoles 13 se realizará en Santiago la Alianza Sur Global Chile-Sudáfrica, enfocada en el desarrollo conjunto de innovación e investigación oceánica. La programación completa tiene encuentros entre científicos, gremios, parlamentarios para debatir y transformar la evidencia científica en políticas públicas. Los organizadores aseguran que el objetivo es posicionar a Chile como un referente global en economía azul y desarrollo sostenible ligado al océano. Sobre la importancia de este encuentro nos habla María José Urrutia, directora de 5 y Senior Ocean Fellow de Ocean Vision.
6: Nos rodean más de 5.000 kilómetros de costa. El mayor activo de nuestro planeta es el océano y hoy día está en riesgo. Es por eso que en estos 4 días vamos a tener una semana hablando sobre innovación, tecnología, ciencia, actividad económica y voluntad legislativa. Te invitamos a ti a ser parte de una conversación que es relevante para el planeta, es relevante para la actividad económica de Chile, pero sobre todo es una oportunidad única para nuestro país para poder diferenciarnos y poder contribuir a la acción climática de una manera concreta, con ciencia, con participación ciudadana y también con todas las industrias que están representadas en esta instancia.
4: Y dos inventores chilenos, Aníbal Montalva y el arquitecto Miguel Ángel Fernández, fueron seleccionados como finalistas en la categoría Países no pertenecientes a la Oficina Europea de Patentes del Premio Inventor Europeo 2026. Eso gracias al desarrollo de un biofiltro vivo capaz de reducir en más de un 90% el material particulado y los olores generados por humo de estufas e industrias. El sistema funciona a través de una estructura con plantas y microorganismos que absorben y descomponen contaminantes del aire, transformándolos en nutrientes. La tecnología busca enfrentar los problemas de polución en Chile, especialmente en esas zonas donde la calefacción a leña es ampliamente utilizada. El biofiltro puede ser instalado en viviendas, espacios públicos e industrias, consume poca energía y representa una alternativa más sustentable y económica frente a los sistemas tradicionales de limpieza de aire. A partir de esta innovación, los inventores crearon la empresa Filtro Vivo, cuya tecnología ya ha sido implementada en distintas regiones del país. Los ganadores del premio serán anunciados el 2 de julio de 2026 en Berlín, Alemania, durante una ceremonia organizada por la Oficina Europea de Patentes. Así que un invento chileno ganándose los premios de la Oficina Europea de Patentes, así lo queremos ver. Y hasta aquí llega este capítulo de Futuro 360. Hemos hecho un recorrido, como les decía, por la realidad ambiental, la realidad microbiológica, le dimos harto a los microbios, y a los avances de la ciencia que nos permiten hablar hoy de todas las transformaciones que están ocurriendo en nuestro planeta. Tratamos de acompañarlos en este tiempo aceleradísimo de información y para eso estamos siempre abiertos a través de todas nuestras redes de Futuro 360, a través de CNN Chile, en nuestro canal de YouTube y en nuestra cuenta de Instagram. Nosotros nos vemos muy pronto con más de la ciencia y el futuro en Futuro 360.
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2: La Agenda Económica PM la sigo realizando acá en Toronto porque continúa el Chile Day 2026. Y es muy importante conocer la opinión de inversionistas canadienses en Chile. Y hay una oficina gubernamental que se llama Export Development Canada, que hace 2 décadas ha invertido 6 mil millones de dólares para acompañar a exportadores canadienses que llevan sus servicios a nuestro país. Por eso me acompaña Sven List, que es el Senior Vice President de Export Development Canada y que precisamente se reunió con el Ministro de Hacienda, Jorge Quirós, para que nos cuente su visión de lo que se le presentó. Sven, muchas gracias por conversar con Agenda Económica de CNN Chile.
3: No, es un placer. Y verdaderamente muy interesantes las conversaciones que hemos tenido. Hay un énfasis marcado en cuanto a tratar de acelerar el proceso de los proyectos en Chile, que es obviamente algo que de manera global es muy importante. Nosotros también estamos haciendo lo mismo en Canadá. Entonces hay unas paralelas muy marcadas entre lo que está haciendo Canadá y lo que está haciendo el gobierno chileno. Y ambos países tienen una trayectoria y un entorno económico muy parecido en cuanto a los recursos naturales, la importancia de los recursos naturales en Chile, lo mismo en Canadá. Y es importante, dada la situación geopolítica, que ambos países estén enfocados a acelerar el desarrollo de estos proyectos.
2: El EDC, uno puede hacer la comparación como la Corfo en nuestro país, que financia empresas y que también esas mismas empresas pueden conseguir otras fuentes de financiamiento. ¿Eso es algo que ustedes realizan para qué? Para que proveedores canadienses puedan desarrollarse en distintas partes del mundo y con un especial énfasis en Chile.
3: Exactamente. Nosotros somos como un banco de comercio exterior. Tenemos una parte que son los financiamientos, otra parte que son los seguros. Y verdaderamente es para acelerar las exportaciones canadienses, pero también para acelerar la inversión canadiense en otros países como es Chile. Y al día de hoy, Canadá es el inversionista más grande extranjero en Chile, teniendo un stock de inversiones muy, muy fuerte, sobre todo en el sector de recursos naturales. Y EDC ha apoyado a través de los últimos, yo creo que son más de 20 años, llevamos presencia en el país 20 años, pero hemos estado creciendo nuestro portafolio durante estas últimas 2 décadas de una manera muy sustancial.
2: De hecho, si no me falla la memoria, durante 2025 ustedes apoyaron con financiamiento en torno a 825 millones de dólares para distintos sectores: forestal, minero, agricultura y otros. O sea, el último año ustedes estuvieron con presencia muy fuerte en Chile.
3: Exactamente. Y eso se debe a que nosotros, por nuestra estrategia de la corporación, nos estamos enfocando justo en esos sectores. Esos son los sectores donde Canadá históricamente ha sido muy, muy fuerte, y son los sectores que nosotros le vemos más futuro. Y como dije, hay unas paralelas muy fuertes entre la historia económica de Chile con la historia económica de Canadá. Y obviamente hay una manera de hacer crecer de una manera win-win.
2: Usted pudo reunirse con el ministro de Hacienda, Jorge Quirós, en una reunión a puerta cerrada, pero ¿cuál es el mensaje principal que usted pudo recibir de parte del ministro de Hacienda sobre el plan económico que está queriendo transmitir acá a los inversionistas internacionales?
3: La aceleración de los proyectos. Es verdaderamente, el gobierno se lo ha hecho su primer objetivo principal, el acelerar la inversión, el acelerar la realización de estos proyectos, que son proyectos que son multiaño, pero si los podemos cortar varios años, eso es algo que, sobre todo, dada la situación geopolítica, súper importante.
2: Ese mensaje, de todas formas, uno ve que los distintos gobiernos lo transmiten. ¿Hubo acá algo distinto, la forma, quizás el modo de querer acelerar estos proyectos que pudo ser diferente?
3: Yo creo que es el enfoque. Es traer el enfoque de identificar aquellas cosas que se pueden cambiar de una manera muy rápida y donde tengo entendido ya se están viendo progreso en Chile en cuanto a hacer ciertos cambios para que se puedan revisar y aprobar estos proyectos de una manera más rápida.
2: Y lo que pudo escuchar entonces es algo que a usted le llamaría a que se pudiera seguir manteniendo el nivel de inversión que tanto empresas canadienses o como ustedes han ayudado a desarrollar con proveedores canadienses, es decir, que se mantengan o incluso puedan aumentar luego del mensaje que escucharon?
3: Yo diría que sí. El mensaje ha sido muy claro. Los países tienen, Canadá y Chile son... Han sido partners por muchos años y yo creo que dado el historial positivo que hemos tenido con el país, eso es algo que se va a seguir dando.
2: Y en comparación a otros países, ¿cómo ha visto Chile en el último tiempo? Porque ustedes ven inversiones en diferentes estados, no solamente en Chile, por más que tengan historias bastante similares en distintos ámbitos.
3: Claro, bueno, cada país obviamente lidia con la situación en la que esté y también Canadá ha tenido que revisar la manera como nosotros lidiamos con ciertos detalles en cuanto al desempeño de nuestros proyectos y a acelerar el desarrollo de estos proyectos, pero yo he visto buen progreso en Chile y tampoco debemos de no tomar en cuenta el historial que ha sido positivo. Chile es un país muy estable. Chile ha tenido una trayectoria en cuanto al desarrollo de proyectos de recursos naturales muy positiva.
2: Sven List, Senior Vice President del Export Development Canada. Muchas gracias por conversar con Agenda Económica.
3: Un placer.
2: Y el placer ahora es mío porque yo les presento un resumen económico acá, en Agenda Económica de CNN Chile.
4: Desde el sector de carga ya advertían el fuerte impacto que iba a generar el alza de los combustibles en Chile, y así quedó en evidencia. 11,3% subió el índice de costos del transporte en abril, una cifra que supera considerablemente el 2,3% registrado en marzo, acumulando así un alza de 13,5% en los primeros cuatro meses del año.
5: De tal manera que no nos sorprende, y lo que deben tener conciencia los transportistas es que este índice de costo del transporte está reflejando lo que venía con estos aumentos de precios y que ellos en consecuencia deben transparentarlo también con los generadores de carga, que son sus clientes, que son sus mandantes, de tal manera que se vayan produciendo los ajustes necesarios.
4: Por otra parte, el cobre no para de sorprender. Este martes anotó un nuevo máximo histórico en la Bolsa de Metales de Londres. El precio alcanzó los $6.29 la libra, una gran noticia para el principal producto de exportación chileno.
6: Es una buena noticia para la economía chilena porque estimula proyecciones favorables para la inversión y el dinamismo en la industria minera. Y también significa una mayor recaudación tributaria para el Estado. Estos valores son un indicador muy positivo para el desarrollo de la minería chilena, que proyecta una cartera de inversión superior a los $100.000 millones.
4: Por otra parte, el mercado mantiene sus proyecciones de crecimiento e inflación para este año. Según la encuesta de expectativas económicas, los expertos esperan que el IPC a diciembre de este año sea 4,3% y que la economía crezca un 2%, las mismas cifras que estimaron en la medición de abril. Y desde las 3 de la tarde, la Comisión de Hacienda de la Cámara comenzó la discusión en particular del proyecto de reconstrucción nacional, en una extensa jornada de trabajo para revisar las más de 1.500 indicaciones presentadas.
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2: Llega el final del Chile Day 2026 acá en Toronto. Es el momento de los balances. Para eso me encuentro junto al Country Head de Scotiabank en Chile y Uruguay, Diego Mazzola, a quien siempre le agradezco la gentileza de hablar con Agenda Económica. Diego, muy buenas tardes. Lo primero que quiero preguntarles, ¿qué le parece? Porque fueron 3 días en Nueva York, 2 en total, y 2 días acá en Toronto. ¿Cómo cree que fue, en general, lo que pudimos apreciar en este Chile Day 2026?
18: Bueno, gracias Nico por invitarme al programa y también contarte que sí, fue súper positivo como siempre, pero cada día y cada año que va pasando lo vamos haciendo mejor todos, ¿no? Récord de asistencia en Nueva York, récord de asistencia también aquí en Toronto, así que muy felices con esto y creo que todos estamos trabajando por Chile, así que muy contentos.
2: Este fue el primer Chile Day de la nueva administración de José Antonio Kast. Vino el ministro de Hacienda, vino también la ministra de Medio Ambiente. Eso yo creo que es una señal muy potente de que haya venido ella, Francisca Toledo, porque es la señal de que buscan mantener los estándares en los permisos medioambientales para los proyectos. Quieren bajar los permisos que sean sin mayor importancia para así acelerarlos, pero siempre manteniendo el respeto al medio ambiente, y eso yo creo que es la señal importante que querían dar.
18: Totalmente de acuerdo, creo que tener a esta participación desde el gobierno de Chile, récord también en términos de cantidad de ministros y funcionarios que vinieron, hablan de la importancia que tiene el evento, pero también, como decías, el hecho de que esté la ministra es fundamental. Para nosotros, Canadá es un ejemplo de cómo se ha manejado esto a nivel mundial. Y hay mucho para aprender de los dos países, especialmente en minería y en cómo tratar la permisología y a proteger el ecosistema también, ¿no? La charla de la ministra estuvo súper interesante y rondó a esto en cuanto a tener un balance. Vos hablabas de permisología y de acelerar y de tener menos permisos para hacer lo mismo, sí, pero manteniendo un balance y manteniendo la protección mínima que se necesita del ecosistema.
2: de lo que pudo conversar con inversionistas locales. Scotiabank organizó una reunión privada del ministro de Hacienda, precisamente con clientes de ustedes que son muy importantes. En general, ¿cuál fue el mensaje o la impresión que se quedaron sus clientes respecto de lo que pudieron conocer de Jorge Quiroz y del mensaje del gobierno?
18: Bueno, primero, está bien dividido la audiencia de los dos países. En Nueva York tenés más instituciones financieras, fondos de inversión, y aquí tenés los inversores reales, las empresas, las mineras, las empresas de eléctricas, las generadoras, ¿no? Está bien diferenciado. En los dos casos se llevaron una impresión de una persona abierta, que realmente quiere escuchar y que está tratando de ser pragmático, ¿no? De llevar soluciones rápidas que tengan un impacto positivo para el chileno, para la gente, ¿no? Obviamente esto lleva tiempo, el gobierno está apenas hace 2 meses en Chile actuando, pero ya se empiezan a notar ciertos cambios, el tema de la presentación de la ley ómnibus que presentaron, muchos proyectos que tienen en términos de decretos, ¿no? Dentro de las leyes, ¿no? Decretos que piensan sacar, regulaciones que piensan reformar. Así que los inversores, tanto los institucionales en Nueva York como los formales aquí, las empresas, han escuchado a un ministro y a un equipo de gobierno económico que está muy orientado a la ejecución. Así que creo que nos vamos a llevar una buena sorpresa muy pronto.
2: Esa también es la impresión que se llevó Scott Glenn, el CEO principal de Scotiabank, que estuvo reunido con el ministro de Hacienda. Usted mismo ha estado con él, no solamente acá, también varias veces en Chile, desde que empezó, incluso antes de que saliera electo José Antonio Kast. ¿También se llevan esa misma impresión de Jorge Quiroz?
18: Totalmente. Creo que si hay algo que el ministro Quiroz exuda es apertura, ¿no? Escuchar a todas las posiciones y tratar de hacer lo mejor por Chile. Vamos a ver, de nuevo, el secreto está en el diablo está en los detalles y en la ejecución especialmente. Creo que está rodeado de gente muy capaz, así que estamos muy optimistas con respecto a esto.
2: Y en general, ¿qué les parece a ustedes como empresa el proyecto de reconstrucción? En estos momentos también estamos viendo que la oposición está entregando sus contrapropuestas, van a haber muchas indicaciones, ya lo han dicho en variadas formas. En general, ¿qué le parece el proyecto de ley que está en el Congreso?
18: Bueno, obviamente pensamos que es muy positiva, especialmente para la reactivación económica. Acá tenemos que recuperar un crecimiento de arriba del 3%, si es posible el 4% en Chile. Cualquier cosa abajo del 2% no saca gente de la pobreza, lamentablemente.

0: cualquier cosa que crezca Chile debajo de ese número, debajo del 2%, pareciera como si fuera cero. Entonces, para poder llegar a ese 3-4%, y obviamente es prácticamente imposible crecer a más que esa velocidad por cómo está dado el mundo, no por las restricciones internas, sino más que nada por el precio del petróleo, por la guerra con Irán. O sea, hay muchas restricciones externas, no solamente internas, pero sí creemos que se puede crecer entre el 3 y el 4% en Chile. Y bueno, tiene un nivel de inversión, esto más que nada de tiempo, de diseño, de cómo poder llegar a destrabar la economía para que esas inversiones empiecen a fluir de nuevo. El ministro hizo hincapié muchísimo en todo lo que es la industria de la construcción, por ejemplo, sí, en cómo piensan bajar el precio del costo de la construcción, cómo mantener el tema del subsidio, el tema del retorno del IVA, la baja de impositiva a las empresas del 27% al 23%. Muchísimas medidas tiene esta ley que son positivas, pero primero hay que financiarlas, ¿no? No se puede generar más déficit fiscal y tenemos que generar más actividad económica. Al final, esta ley ómnibus, no dudo que va a salir por consenso, no dudo que va a salir, obviamente va a salir retocada por todos los chilenos. Eso es lo que tiene Chile. Cuando hay un proyecto de este nivel, todo el mundo participa a través de los partidos políticos, a través del Congreso. Y hay que ver cómo termina la ejecución de esto y ver cómo se puede plasmar en la realidad, porque la ley en sí misma no hace nada. Después hay que ejecutarla, hay que ejecutar los reglamentos, hay que hacer crecer la construcción, hay que hacer un montón de cosas en paralelo que no son automáticas, no es una varita mágica la ley, ¿no?
1: Para los clientes que tienen que tomar decisiones de inversión, está la invariabilidad tributaria, está la reducción de los permisos, está también la baja en los impuestos de 27 a 23%. ¿Cuál cree usted que es de esas medidas la que más les importa, la que más puede mover la aguja para tomar decisiones de inversión prontamente?
0: A los inversores internacionales, obviamente la baja en la tasa de impuestos de 27 al 23, la invariabilidad, no, eso es fundamental. Diría que esas dos son las que más pesan. Para los inversores internacionales que ya estamos adentro, te diría que también, porque la baja impositiva es positiva hacia el futuro, pero en el momento cero tiene un impacto negativo contable. Es un poco técnico de expresar, pero hay un activo diferido que se activa al 27%, que si baja al 23 causa una pérdida temporal en los balances de las empresas, pero es un detalle menor. Creo que esas dos son las más importantes, ¿eh? La baja de 27 a 23 y la invariabilidad futura de los nuevos inversores en proyectos de más de 50 millones de dólares, no es para cualquiera.
1: Mencionó también los incentivos para los dividendos, para que sean también más baratos, como fue el proyecto que permitió que viviendas hasta 4.000 UF pudieran tener un crédito hipotecario más barato. ¿Usted cree que se debiera extender, que se debiera replicar? Lo ha pedido la construcción, sí, pero desde el punto de vista de los créditos hipotecarios, ¿es algo que sería recomendable para seguir dinamizando la industria?
0: Sí, yo estoy de acuerdo con que se siga, incluso que se aumente un poco el monto.
1: ¿A proyectos de más de 4.000 UF?
0: Sí, 6.000 o 7.000 para mí sería lo ideal, eso es el punto número uno, pero dentro del proyecto de ley tenés la exención del IVA a las construcciones, entonces a eso es como que le va a dar una baja al costo general, ¿no? Pero a nivel de tratar de salir esas 100.000 unidades de stock que tenemos a un precio más alto, sí o sí lo tenés que incentivar con un subsidio. Por eso se necesita ir un poquito más arriba, para mi gusto, para tratar de manejar el inventario más rápido y que con las nuevas regulaciones y la baja del IVA a la construcción baje el costo futuro y ahí ya se dinamice de otra forma la construcción, ¿no? Pues ya va a tener un costo promedio de metro cuadrado mucho más bajo.
1: No sé si el gobierno ha dado una señal muy concreta de que lo quiera prolongar o incluso expandir el actual proyecto que está esa medida está en desarrollo ahora, está en plena ejecución.
0: No, obviamente tiene un costo fiscal y hay que esperar a ver si se puede financiar, ¿no? Acá, si hay algo que es, este gobierno es responsable con la política fiscal y lo van a hacer solamente si pueden.
1: El mensaje que ha dado el ministro Quirós, tanto en Nueva York como acá en Toronto, ha sido: sabemos que baja de impuestos, merma fiscal, pero nos están pidiendo que compensemos con subir otros impuestos. Y el ministro ha dicho, no lo vamos a hacer, porque esa compensación la queremos hacer con más ajuste, es decir, más baja en gasto. Ese mensaje, ¿a ustedes los tranquiliza para que este proyecto sea sustentable fiscalmente a futuro?
0: Sí, por supuesto. O sea, creemos realmente que hay cosas para mejorar, como en todo, no solamente en la parte pública, sino en las empresas, de ser más eficientes, antes que tomar medidas más de fondo que son más agresivas con respecto a los negocios en general. En este caso, ser más eficientes hacia adentro del gobierno me parece que es tan importante como bajar los impuestos y también mejorar la cobranza de los impuestos, ¿no? Esa eficiencia en la cobranza también implica mejorar los ingresos, no solamente por al caer la tasa impositiva, pero mejorar la eficacia de esa cobranza es como si no hubiera bajado los impuestos, ¿no? Me parece que le va, por lo que escuché, el gobierno tiene como proyecto meterle mucha tecnología a la cobranza de impuestos y eso le va a dar una eficiencia en la cobranza y una mejora en los porcentajes de cobranza.
1: Oiga, algo que ha pedido la banca en el último tiempo es que se baje la tasa máxima convencional. El mensaje ha sido que eso permite bancarizar a más personas que actualmente quedan fuera de la evaluación de riesgo debido a que no se puede una tasa de interés menor debido a distintas exigencias. ¿Ha podido conversar con el ministro de Hacienda al respecto?
0: Se lo hemos preguntado y tienen algo en mente, no para el corto plazo, lo tienen dentro de su digamos programa a futuro, no dio muchos detalles, pero es algo que sé que Catherine Tornell lo tiene bien presente.
1: La presidenta de la CMF.
0: Justamente Catherine estuvo con la BIF y con todos los gerentes generales la semana pasada, así que sí, es algo que sabemos que se va a tratar, todavía no tengo detalles, ni él tampoco nos dio muchos detalles, pero lo tienen bien presente y lo van a analizar.
1: Cuéntenos, Diego, nos quedan algunos minutos, ¿cómo ve la actividad económica de Chile? La banca es un termómetro de cómo está en nuestra actividad en base a los créditos de consumo, porque las personas necesitan financiamiento para sus distintos proyectos personales. ¿Cómo está actualmente nuestro país? Que como sabemos, el primer trimestre tuvo una actividad económica cayendo 0,3%.
0: Durísimo el primer trimestre para la banca, lamentablemente, por varias razones, te diría, exógenas a la banca también. Número uno, tuvimos el impacto de la ley de 0600 para la cobranza, eso imposibilitó salir a cobrar como siempre y impactó en los balances de los bancos. Eso, número uno. Número dos, una inflación baja, especialmente en enero y febrero. Obviamente en marzo, ya con la guerra de Irán, empezó a subir. Pero...
1: Y vimos la de abril también.
0: Exactamente, pero enero y febrero fueron bajísimas, 2.4%, y eso hace que la UF esté impactada y por lo tanto el 70% de los créditos que están en UF caen. O sea, tienen menor ingreso los bancos. Y por el otro lado, a la par, la tasa monetaria, de política monetaria, se mantiene alta. Entonces tenés un costo de fondos altos al ritmo de la tasa de política monetaria e ingresos bajos por la UF baja.
1: Bueno, pero entonces ya sabemos que al menos las estadísticas que van a tener respecto a la actividad en marzo y abril por el precio de la UF... Sí. Le va a ser más que favorable.
0: Y el 0600. No, lo más importante para mí de lo que pasó en los últimos meses es que el Tribunal Supremo dio vuelta la regulación del 0600. Y eso ya se nota de nuevo en los balances de los bancos, pero va a llevar meses de recuperación. Porque acordate que es de 23 de agosto hasta fin de febrero. Fueron 5 meses que no sé si nos va a dar el año para poder llegar a recuperar lo que teníamos. Ese es el punto número uno. Punto número dos, la inflación va a subir. Y eso en el corto plazo mejora los balances de los bancos por el gap, ¿no?, que se corre, pero al final te termina repercutiendo en los costos. O sea que a fin de año te pasa factura. Y después te diría que la pregunta del millón de acá a fin de año es qué va a pasar con la tasa de política monetaria. Si va a subir, si va a bajar o se va a quedar como está.
1: Porque ahora está flat, ¿no? ¿Qué apuesta tienen? Porque el mercado prácticamente la ve en 4,5% de acá a 2 años.
0: Yo creo que en función a lo que está pasando con el precio del petróleo, no hay lugar para que baje en el corto plazo. Pero es una opinión mía, personal. Ya en el 2027 es diferente. Esperamos que primero esté resuelto, ojalá, el conflicto con Irán. El petróleo vuelva a valores de 80, ¿no?, por lo menos. Y ahí eso se impacte en la inflación en forma negativa, o a la baja. Y entonces las tasas hagan sentido de poderse bajar al 3,80, 4, ¿no?, que era lo que esperábamos que pasara.
1: Diego, mi última pregunta, el hecho de que ustedes sigan siendo main sponsor del Chile Day, de que haya venido acá el CEO principal de Scotiabank, ¿refuerza que es muy importante el negocio en Chile para Scotiabank?
0: Definitivamente, nosotros somos, después de México, el país más importante en términos de ganancias y de aporte al grupo fuera de Canadá. Scott Thompson es un gran conocedor de Chile porque él estuvo viviendo con su familia ya casi un año. Así que es un gran apoyador de todo lo que hacemos en Chile. Conoce mucho, tiene amigos que viven en Chile, conoce la industria minera a la perfección, que es la principal industria del país. Así que es un honor y un orgullo ser sponsor de este Chile Day de nuevo por cuarto año consecutivo. Ojalá que lo podamos seguir haciendo para siempre. Es un evento público-privado único, para mi gusto, de la forma en que se hace. Esto ya lleva 20 años, entonces cada vez se hace mejor. Tengo que agradecerle muchísimo a Invest y a Cristóbal, a su presidente, por lo bien que lo hacen, lo bien que lo organizan, están en todos los detalles. Realmente creo que Chile tiene un activo tremendo en este Chile Day, lo tienen que mantener a toda costa y vamos por más. Scotiabank va a estar siempre a la orden.
1: Diego Mazzola, Country Manager de Scotiabank en Chile y en Uruguay. Muchas gracias, como siempre, por su tiempo con Agenda Económica.
0: Gracias, Nico. Gracias por la invitación.
1: Y también gracias a todos ustedes por acompañarnos. Esta fue una nueva cobertura de Agenda Económica de CNN Chile, acá en el Chile Day. Primero en Nueva York y luego en Toronto. Sigan con nosotros acá en CNN Chile.
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6: ¿Cómo están? Bienvenidos a Última Mirada. Vamos a conversar hoy día de inteligencia artificial, pero no de inteligencia artificial, llamémoslo así, en su fase o incluso en su corte más promisorio, bondadoso, bueno, útil, también de eso. Pero también vamos a darnos el tiempo de conversar de todo lo que genera de perversión a veces el uso de inteligencia artificial, cómo se violan las normas y cómo eventualmente hay que hacer una serie de nuevas reglas, nuevas leyes en torno a la inteligencia artificial. Para eso vamos a conversar con Marcela Vidal, académica de la Universidad del Biobío. Muchas gracias, Sede Chillán.
7: De Sede Chillán.
6: Me va a pasar, Sede Chillán, ya. Muchas gracias, Marcela, por estar con nosotros aquí. Tú acabas de sacar un libro muy interesante que tiene como título Inteligencia Artificial y Nuevas Formas de Criminalidad. O sea, pusiste el acento no en todo lo óptimo, poderoso, fantástico, extraordinario de la inteligencia artificial, sino que en la posibilidad de que sea usada para lo perverso, la delincuencia. ¿Por qué no nos cuentas un poquitito cómo nace esta idea de mirar a una cosa que todo el mundo aplaude y la gente se asombra y quiere aprender desde un ángulo total y absolutamente distinto?
7: Bueno, este es un trabajo colaborativo que hemos desarrollado con tres colegas, tres mujeres que estamos aquí escribiendo. Surge como una manera de entregar a la comunidad, ¿cierto?, a la comunidad lectora, todo el conocimiento que se ha ido acumulando respecto de la criminalidad, respecto de la inteligencia artificial, porque estamos expuestos permanentemente a informaciones falsas, estamos expuestos a imágenes falsas, a acosos sexuales a través de imágenes falsas, pero ¿qué pasa con la criminalización de ese tipo de acciones a nivel nacional?
6: ¿No hay legislación al respecto?
7: Hay, pero muy poco. Entonces, cuando uno se compara con los países del medio en América Latina, uno dice, oye, falta todavía por desarrollar. Y si te vas extracontinente, te vas hacia afuera, ya hay países que empezaron a criminalizar derechamente y a ordenar todo lo que tiene que ver con la creación de imágenes con inteligencia artificial y con eso también previniendo todo tipo de robos e incluso hasta suicidios y homicidios.
6: Ahora, ahí hay un punto súper interesante que quizás probablemente esté discutiéndose en estos momentos entre los abogados, que tiene que ver con, a ver, cómo transmitir a través de la legislación, cómo transmitir que no se puede utilizar la inteligencia artificial para básicamente hacer daño, mentir, corromper, una serie de cosas. Uno podría ponerlo, eso solamente, esto está prohibido, pero el problema es que la inteligencia artificial va a ser dentro de muy poquito tiempo de una masividad tan gigantesca que es algo que probablemente necesita, no sé si castigo, pero necesita que la gente no tenga ganas de hacerlo porque hay un costo en términos legal.
7: Son sutileza, y yo creo que en la sutileza es donde está el problema de la criminalización final. Porque en esas sutilezas, por ejemplo, nosotros podemos ver de que a nivel internacional, grandes empresas de abogados internacionales han demandado a Google por diferentes tipos de acciones relacionadas con la inteligencia artificial. Y el problema es que no pueden definir a qué le ponemos el límite. Por ejemplo, hay una familia que perdió a su hija producto de un incidente extremista. Entonces, la familia, en vez de buscar culpable en el extremismo mismo, lo que hizo fue culpar a la empresa que generó la inteligencia artificial porque ellos motivaron el aumento de esta ideología que permitiera finalmente el acto terrorista y matar a su hija.
6: Ahora, eso es como, no sé, culpar al llanero solitario porque la gente empezó a usar pistola cuando lo vio.
7: Exactamente. Es como comprar la luna. El límite no está definido. Entonces, ¿hasta dónde nosotros decimos que eso tiene un límite? Por ejemplo, el mismo ChatGPT, Gemini y todo este tipo de inteligencias artificiales generativas tienen la cualidad de que te permiten escribir perfectamente. Los proyectos, por ejemplo, de investigación científica se escriben muy, muy correctos. Pero entonces la pregunta es, ¿quién debe ser autor? Sí, ¿Quién debe, digamos, dirigir la investigación si al final lo escribió la inteligencia artificial y no la persona investigadora?
6: Sí, ahora ha habido bastante discusión sobre eso. Yo me acuerdo, y te lo estaba comentando antes de partir el programa, que llegó un momento dado en que una de las personas más reputadas en términos de lo que es la computación digital y todo lo demás, Eliezer Yudkowsky, él planteó que había que parar la inteligencia artificial ahora, ya, y esto estoy hablando más o menos como 7 años, claro, 8 años atrás, o 10, hay que pararlo ya, porque, y se tira una frase, si no nos va a exterminar a todos, como diciendo la inteligencia artificial tiene la potestad, o tiene la potencia, digamos, más bien, de transformarse en un ente que, no digo que piense, pero que te haga a ti pensar de una manera.
7: Y ese control ya existe. Cuando se generan, por ejemplo, grandes campañas publicitarias en torno a elecciones en diferentes países donde la inteligencia artificial, los bots, las deepfakes empiezan a penetrar en el ambiente social, en la red de comunicación social, y entonces manipulan la manera en que tú haces tus compras relacionadas a esa elección, cómo haces tú cómo compartes información respecto a esa elección. Y esa manipulación hay varios países que ya lo tienen criminalizado.
6: Así, ¿ah?
7: ¿Eh? Así.
6: Eso te iba a preguntar, porque tu título, el título de tu libro, que haces junto a Daniela Mora y Patricia Arancibia, se llama Inteligencia artificial y nuevas formas de criminalidad, desafíos éticos y jurídicos de la era digital. Ok, la pregunta es, ¿cómo se combate esto?

0: siempre va a existir esa manera de poder buscar la trampa respecto de cómo esto llega a la legislación. En Chile, las investigaciones muestran de que la ley, por ejemplo, de ciberseguridad todavía no ha sido suficiente. Pero todavía faltan otro tipo de cosas que tienen que ver con, por ejemplo, la criminalización del acoso sexual a través de las imágenes que se generan con inteligencia artificial. Entonces, tú dices, estudiantes que crean imágenes de sus compañeras en la escuela, en la enseñanza media, desnudas. Y entonces, ¿qué le pasa a esos jóvenes? Pues nada.
1: Sí, ese es el punto. Ahí tú das con una cosa muy importante que es, uno, ¿cómo detectas esto? Y lo segundo, ¿qué tan recio, fuerte debe ser el castigo como para que las personas tomen la decisión de no volver a incurrir en lo mismo?
0: Y sí, eso por una parte, pero también está otra cosa que tiene que ver con la tentación de llegar a la idea de robar. Por ejemplo, cuando hablamos de los neuroderechos.
1: ¿Ya?
0: Ya,
1: ¿Qué son los neuroderechos?
0: lo que pasa es que actualmente se están generando muchas tecnologías en base a la lectura neuronal. Personas que tienen, por ejemplo, alguna discapacidad en donde no tienen forma de comunicación corporal ni verbal, ni de ninguna manera, entonces se utilizan cascos de lectura neuronal para que estas personas puedan comunicarse. Y ahí viene la tentación. Oye, pero ¿y si nosotros le leemos los pensamientos? ¿Y si nosotros empezamos a utilizar cintillos especiales para leer esa mente y empezamos entonces a tomar de esa información y a utilizarla? Entonces surge en Chile esta necesidad de detener esto y decir, oye, las personas tienen un derecho a que su capacidad mental, neuronal, tenga una integridad y que tenga una capacidad de resguardarse ante el delito. Pero eso implica de que nosotros tenemos que conocer todos los dispositivos que se creen en torno a esa lectura neuronal y ponerle límite. Pero esos límites son demasiado lábiles. Por ejemplo, la Unión Europea, el Comité de Bioética de la Unión Europea, viene hace más de 15 años reclamando de que la inteligencia artificial iba a usarse con drones para la guerra y que ellos solicitaban directamente que la inteligencia artificial no se utilizara en
1: De esa
0: esa,
1: forma.
0: de esa forma. ¿Y qué es lo que hemos visto en la
1: No,
0: guerra de Irán?
1: hoy día, de hecho, tú mides la capacidad bélica de un ejército, por ejemplo, en la cantidad de drones que tú tienes. Y tú tienes hoy día lo que está pasando en Europa, qué sé yo, países que eran tremendamente infradotados en términos de cantidad de gente o de material, y son hiper dotados en materias de, por ejemplo, drones.
0: Claro, entonces en el caso de los neuroderechos, también se piensa que en algún momento esto pudiera llegar incluso a niveles militares. Entonces, como tú decías al principio, claro, este autor dice, detengamos la inteligencia artificial ahora, porque esto se va a salir de control. Y claro, si la normativa va creciendo muy lento respecto de cómo va creciendo la inteligencia artificial, la brecha se va haciendo cada vez
1: Bueno,
0: mayor y la
1: tú
0: crimen.
1: mencionaste la palabra clave de todo esto, que es la palabra brecha.
0: Brecha.
1: Brecha es algo que nosotros aquí lo hemos conversado muchísimo. Es el espacio que hay entre, por ejemplo, una nueva tecnología y el conocimiento de esa nueva tecnología o aprender esa nueva tecnología.
0: Sí.
1: ¿Cuánta gente hoy día es capaz de meterse en la inteligencia artificial en términos positivos, digamos, llamémoslo así, y qué tanto la gente dice, sabes que esto me superó, esto ya yo llegué al límite de entender la cosa digital y por lo tanto me aparto. Mucha gente dice, oye, eso le pasa mucho a la gente de tercera edad. No, la gente de tercera edad también se ha metido mucho y fuerte a la era digital, pero sí hay brecha, y me gustaría que me la contara, ¿qué brecha existe entre algo que se enseña en los colegios a todas las nuevas generaciones y algo que tú tienes que aprender por tu cuenta porque ya no estás en el colegio y tienes más de 40, por ejemplo?
0: Claro, mira, esto parte desde mi perspectiva de leer las publicaciones más o menos en el año 2017, cuando la subsecretaria

0: Secretaría de Telecomunicaciones empieza a detectar de que existe una brecha digital, de que para esa fecha se detectaba que más o menos el 97% de los hogares tenían una computadora con internet en la casa y solo como el 80-82% de las personas tenían un teléfono inteligente conectado a internet. Entonces dijeron, oye, vamos a aumentar la dotación, la penetración digital en el país y entonces vamos a generar una disminución de la brecha digital. Pero esa brecha, claro, ¿qué es lo que hizo? Las personas que no tenían acceso a ese conocimiento digital eran las personas mayores y eran los recién nacidos. Pero ese dato, y aunque no explica el problema completo, viene con una segunda patita. Es que no se le enseñó a las personas a hacerse cargo de esa información a la que estaban teniendo acceso. Entonces empiezan el flujo de información líquida. Si toda la información dura proviene de la ciencia, la información líquida es todo aquello que no está validado y que no tiene
1: Sí,
0: una
1: claro.
0: un, no, no pertenecen a la realidad. Las personas leen eso y lo consideran verdad. Entonces, esto es como que yo te diga, señores televidentes, todo lo que usted está viendo en este momento no es cierto, porque él no está aquí y yo tampoco.
1: Claro, exacto.
0: Pero como CNN tiene una validez y una credibilidad, usted va a creer todo lo que yo le diga.
1: Claro,
0: Chan.
1: exacto. Pero mira,
0: Entonces.
1: ese es un punto. Y hay otro punto que a mí me parece tremendamente interesante, que tiene que ver con, a ver, cómo esto repercute en las relaciones entre los seres humanos. Te pongo un ejemplo.
0: A ver.
1: Alguien me dice algo, qué sé yo, me cuenta algo, y yo empiezo a pensar, oye, ¿de dónde lo habrá sacado? Y si esta cuestión. A ver, ¿qué tanto cosas que la humanidad trata como nocivas, pueden aparecer de nuevo? Por ejemplo, obvio, la desconfianza. Yo desconfío de esa persona que me está llamando por teléfono, no sé si es que es lo voy a tener que llamar yo para corroborar, o alguien que te dice algo porque lo hizo, y
0: Sí.
1: todo esto, ¿qué tanto afecta las relaciones humanas?
0: O sea, es que de manera enorme, porque esto tiene que ver mucho con el sesgo cognitivo. O sea, yo quiero escuchar lo que quiero escuchar. La información líquida llega a las personas que se llaman en la literatura vagabundos morales.
1: Vagabundos
0: Vagabundos morales.
1: morales, ya.
0: Vagan en una moralidad, entonces se meten en ciertas tendencias de moda y pasan de ser antivacunas a antitransgenista, de antitransgenista ya no está de moda, así que ahora soy animalista, de animalista me vuelvo catastrofista climático y creo lo que quiero creer.
1: Claro. Voté por este presidente la última vez y no gustó, ahora voto por este que piensa exactamente contrario.
0: Claro,
1: Está de moda
0: y
1: eso.
0: claro, entonces empieza esta guerra de que no fue con mi voto, ¿cierto?
1: Exactamente, ¿no?
0: ¿Por qué? Porque en las redes sociales están hechas para manipular tu cognición, tu manera de ver las cosas, tu realidad. Y entonces la inteligencia artificial que está compenetrada y muy arraigada dentro de Instagram, dentro de Facebook, dentro de LinkedIn y todo eso, te está mandando información especializada
1: Para ti.
0: para ti, para mantenerte con tus amigos en tus ideales y en tu ideología.
1: Ahora, no tratemos tampoco la inteligencia artificial como si fuera el qué sé yo, el ogro y el mal
0: Sí.
1: de todos los males y el pecador de todos los
0: Es.
1: pecados, no. Porque detrás de todo eso está el ser humano, que recibe, transmite, repercute, en fin. Por lo tanto, desde ese punto de vista, ¿cómo podemos ver lo excepcional, lo bueno que puede derivarse de este momento que estamos ahora de inteligencia artificial?
0: Mira, una de las cosas increíbles que está saliendo en el último tiempo y que lamentablemente se detuvo fue un robot que se llamaba Moxie.
1: Moxie.
0: Moxie. Entonces este robotito que tú lo ves y es
1: Amoroso.
0: amoroso. Ah, entonces este robotito se hizo para tratar niños que tuvieran TEA. Entonces,
1: Eso
0: este
1: es trastorno
0: trastorno de espectro autista.
1: espectroautista.
0: Entonces, para niños que no se comunican, que no hacen contacto visual, entonces se crea este robotito que es alimentado con todas las conductas que va grabando del niño. Y entonces el robot le empieza a enseñar y se mueve, ¿sí? Tiene unas manitos así, se mueve, tiene unas caritas con ojos muy grandes, muy redondos, muy tipo anime. Entonces el robotito, que es rígido, se mueve y le dice, hola, ¿cómo estás? Ya. No sé si eso se puede cortar. Bueno, entonces el robotito se mueve y empieza a interaccionar con el niño. Y se demostró que al cabo de un mes de haber utilizado esos robots, los niños empezaron a aumentar su capacidad de comunicación en un 70%. Pero la empresa cerró. Y vi la inteligencia artificial generativa que estaba detrás del software para poder hacer funcionar el robot, también caducó. Y entonces los niños empezaron a tener crisis de existenciales, crisis de llanto, quieren al robot, el robot ya no funciona porque no tiene la inteligencia detrás. Entonces una persona que trabajaba en la empresa dijo, yo voy a crear un software gratuito de inteligencia artificial generativa que vuelva a reactivar a estos robots para que las personas sigan utilizándolo y puedan seguir activando las capacidades cognitivas de estos niños que tienen TEA.
1: Mira,
0: lindo, ¿no?
1: No, muy bonito. Y sí, está lleno de ejemplos súper potentes, súper buenos en un montón de otras variables. Por ejemplo, yo he visto a personas que usan la inteligencia artificial, por ejemplo, para componer canciones. Que ahí viene mi pregunta, ¿qué tanto eres tú el que está detrás y qué tanto la inteligencia artificial es realmente la autora y por lo tanto tú estás plagiando, estás usando algo que le pertenece a una máquina?
0: Para eso existen ya manifestaciones desde parte de UNESCO, por ejemplo, hay un manual que te dice hasta dónde tú puedes citar, cómo citar y hasta dónde tú puedes decir que el texto que se escribió es tuyo. Y también existe un convenio, un concilio que se llama DORA, así D-O-R-A, .com, en donde uno también puede leerlo y te dice, te da indicaciones de hasta dónde la ética te dice que tú puedes escribir un texto y decir que es tuyo. El problema es que, si tú te das cuenta, la inteligencia artificial de muchas de las cosas que salen en las redes sociales y de que la gente está escribiendo en sus libros, está escrito con muchas negaciones. Y las negaciones son de la inteligencia artificial.
1: ¿Qué son las negaciones?
0: Por ejemplo, te dice, no es que esto sea maravilloso, es que es atractivo. No es que esto sea amarillo, es un tazón. El no es que, te das cuenta tú de que está en todos los videos de internet, en todos los escritos de libro, esa negación antes de decir lo positivo.
1: Déjame hacerte, se me está acabando el tiempo, que tengo que hacer la pregunta, ¿cómo se puede detectar la gente común y corriente? ¿Cómo puede detectar algo que viene asociado por inteligencia artificial o supone esa persona que... sea llamada telefónica, sea algo que vio en la tele, algo que le contó un amigo que había visto y que le había dicho otra persona. En fin, ¿cómo son las básicas de lo que podríamos denominar la verificación de la comunicación de inteligencia artificial?
0: Sí, yo en la universidad enseño esto a mis estudiantes y siempre les digo, primero verifiquen que lo que están leyendo, lo que están viendo, tiene el nombre de una persona que pertenece a un medio de comunicación estable, conocido, que ustedes pueden buscar esa fuente en otras fuentes y que ustedes pueden ir a la imagen original y encontrarla con un dueño de una propiedad, aunque sea una propiedad intelectual por Commons. O sea, busca la información. El problema es que esto es tan rápido,
1: sí, muy rápido,
0: que no se alcanza a hacer ese análisis crítico. Entonces, aquí es, hasta el momento, es el ojo humano el que discrimina. Ah, no, eso es inteligencia artificial. Ah, eso no. Pero si tú no lees, si tú no tienes esa capacidad de tomar un libro y sentarte a leer y decir, oh, mira, sí, y tú ejercitas cognitivamente tu cerebro, eso no va a pasar.
1: Porque, digamos, una cosa, y que probablemente me la han escuchado bastante, una de las cosas que el ser humano más aprecia para creer que algo es verdad o para o para fortalecer sus pensamientos es que otra persona le diga exactamente lo mismo que él piensa. Automáticamente esa persona siente, oye, no estoy equivocado, porque hay otras que... Pero si estas personas son inteligencias artificiales y están dirigidas a hacerte creer de que lo que tú estás diciendo es verdad, es complicado generar una verificación rápida, digamos.
0: Es que no. La gente está tan acostumbrada a hacer el movimiento scroll tan rápido que no quiere sentarse a hacer ese ejercicio.
1: Porque teme que pueda ser falso.
0: No sé si tan así. Yo creo que las personas se han vuelto muy perezosas con la inteligencia artificial. Entonces, yo lo noto. De repente estoy hablando con personas y le digo, oye, ¿leíste el documento que te mandé? Me dicen, sí, te mandé una respuesta. Y la respuesta es que el chat les dijo lo que tenían que responderme. Pero cuando yo les pregunto en vivo y en directo, ¿leíste lo que te pasé? Me dicen, no. Entonces la gente ya en la pereza dicen, mételo al chat GPT, revísame lo que tengo que entregar. Las revisiones de publicaciones científicas están llenas de eso. Entonces, por ejemplo, hay algunas cosas que yo estoy entregando y digo, oye, colega, ¿me puedes revisar esto? Pero por favor que no sea con el chat. Léelo tú.
1: Oye, déjame hacer la última pregunta. A ver, ¿hasta dónde llega esto?
0: No sé.
1: ¿Qué es la pregunta? Lo que viene en materia de inteligencia artificial, ¿qué es? Ahora tenemos estas maquinitas, tenemos una serie de cosas, incluso hasta desde la delincuencia, con las estafas y todo lo más. Pero, ¿cómo sigue esto? Porque tiene un desarrollo, me imagino.
0: Sí, tiene un desarrollo. Yo creo que el tema militar siempre es el tope. Allá está el objetivo último. Los beneficios humanos, por supuesto que nosotros podemos gozar de inteligencia artificial en diferentes tipos de medios. Las universidades trabajamos para eso.
1: Sí, claro.
0: Entonces, se están generando cosas para la agricultura, aplicaciones para legislación, aplicaciones para todo tipo de profesiones para apoyarlo. Y la universidad se compromete entonces, todas las universidades en Chile se comprometen a generar nuevas aplicaciones para poder favorecer el mundo que sigue. Yo siempre me pregunto a mis estudiantes, ¿cómo se imaginan el mundo en 100 años más? Y todos me dicen, distópico. Y yo les digo, ¿y si la inteligencia artificial lo hiciera todo y nosotros no tuviéramos que trabajar, no tuviéramos que recoger la basura, y solamente nos dedicamos a hacer arte y escribir? ¿Por qué no podemos imaginar ese mundo? En Europa ya lo están pensando.
1: Oh, y puedo agregar, ¿y qué tal si es que estás obligado a hacer solamente esas cosas? No puedes hacer ninguna otra, porque esto tarde o temprano llega a la política.
0: Exacto.
1: ¿O no? Y la inteligencia artificial, no tenemos todavía un gobierno que sea el primer gobierno mundial de inteligencia artificial, pero eventualmente estas cosas pueden pasar, ¿o no?
0: Pueden pasar, sí.
1: Bueno, tu libro se llama Inteligencia Artificial y Nuevas Formas de Criminalidad, Desafíos Éticos y Jurídicos de la Era Digital, por Daniela Mora, Marcela Vidal, tú y Patricia Arancibia. Muchas gracias, Marcela, por haber estado con nosotros hoy día, porque es un tema fascinante y que es un tema que no se va a acabar porque uno tenga miedo o tenga susto que le puedan hacer una estafa. No, sí. Va a estar ahí. Lo que hay que hacer es que uno tiene que generar las condiciones para poder verificar y para poder enfrentar situaciones que pueden ser incómodas, pero que tú puedes verificar.
0: Exacto. Muchas gracias por la invitación y cuando gustes tengo un montón de otros libros que te puedo mostrar.
1: Ok, muy bien. Muchas gracias a todos ustedes por su sintonía. Nos encontramos mañana. Chao.

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0: Amigos de Agenda Motor, el fenómeno de los autos eléctricos en nuestro país se sigue masificando. Prueba de esto es el Renault Kwid E-Tech, la nueva versión 100% eléctrica de entrada del fabricante francés, que está desafiando los tamaños y también los precios de entrada para los autos 100% eléctricos. Es parte de lo que les vamos a mostrar en este programa. Antes, quiero que veamos los nuevos lanzamientos de esta semana en nuestro país.
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1: 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Además, cuenta con cámara 360 grados y una cámara específica para mirar la zona de carga desde la cabina.
2: Tú ves la potencia que tiene y la capacidad de carga, tiene 1.300 kilos capacidad de carga y una capacidad de remolque más de 9 toneladas. Y también hemos hecho mejoras en la calibración de este nuevo motor Cummins. Es más silencioso, consume menos combustible y mejora la maniobrabilidad del mismo.
1: Cambiando de estilo, Chang'an lanza su séptimo estreno del año, el New CS75 Plus. Este SUV destaca por su caja automática de 8 velocidades, que gestiona de forma impecable sus 178 caballos de potencia turbo. Por fuera, es puro diseño vanguardista con luces LED de ancho completo y llantas de hasta 20 pulgadas. Pero donde realmente brilla es en su versión Elite. El copiloto viaja como en un jet privado gracias al asiento gravedad cero, con 8 modos de masaje y una pantalla propia de 12,3 pulgadas. Es ultra funcional con un maletero que llega a los 1.620 litros y seguridad de punta con cámara 360 grados que graba todo lo que pasa en ruta como una dashcam. En el mundo eléctrico, el Leapmotor B10 se roba las miradas con 218 caballos de potencia y una carga ultra rápida que te llevan del 30 al 80% en tan solo 16 minutos. Lo más increíble es su función B2L, que permite usar la batería del auto para cargar dispositivos externos de 220 voltios. Es un búnker de seguridad con 7 airbags, incluyendo uno central para evitar choques entre pasajeros delanteros. Incorpora una pantalla táctil de 14,6 pulgadas con conectividad Apple CarPlay y Android Auto, y un techo panorámico Skyview de casi 2 metros cuadrados para aportar a la comodidad del vehículo.
3: Además, fiel a la filosofía de la marca, es un SUV que combina un diseño moderno, minimalista, una tecnología inteligente y, claro, una experiencia de manejo a otro nivel.
4: En abril el mercado automotor creció un 5,5% con 27.572 unidades 0 kilómetro vendidas. El alza del precio de las gasolinas incidió no en la decisión de compra, sino que en la decisión de tecnología. La gente necesitaba un automóvil igual, pero las cotizaciones por modelos híbridos, eléctricos, híbridos con recarga exterior y otras categorías de vehículos de serie bajas emisiones han aumentado bastante en las últimas semanas, y eso se va a mantener a propósito de esta coyuntura internacional del alza en los precios de las gasolinas.
1: Este crecimiento del 5,5% en abril demuestra que, a pesar del contexto económico, el interés por renovar el auto sigue firme. El dinamismo de lanzamientos, como los 7 que ya suma Chang'an este año, el doble estreno histórico de Ram y el 100% eléctrico de Leap Motor, está moviendo la aguja del mercado hacia modelos con mayor tecnología y eficiencia energética.
0: Además de los autos eléctricos, también se han masificado fuertemente los híbridos y los que tienen cada vez mayor autonomía. De hecho, Geely presentó el EX5, que precisamente su mayor característica es la enorme autonomía, y está siendo apoyado por Forum. Vamos a conocerlo.
5: En este último lanzamiento de Geely, este SUV híbrido enchufable con una amplia autonomía y que se viene muy bien en este contexto del alza de los combustibles. Sobre esto estaremos conversando con José Luis Díaz, gerente de producto de Geely. ¿Cómo estás, José Luis? Muchas gracias.
6: Hola, ¿cómo estás ahí?
5: José Luis, ¿qué características, cuál es la autonomía que tiene este nuevo lanzamiento de Geely?
6: Mira, este producto viene con muchas innovaciones. Dentro de las cosas más atractivas, que nosotros decidimos lanzar dos versiones: una versión con una batería normal, digamos, de 18,4 kilowatts, y una super batería muy grande de casi 30 kilowatt-hora, que logra tener una autonomía combinada total máxima de 1300 kilómetros, cuando lo ocupas en modo híbrido, digamos, gasolina y su motor eléctrico también.
5: Perfecto. Bastante autonomía, que viene muy bien por el alza de los combustibles.
6: Exactamente, es un modelo que está pensado para eso. Pero no solamente está pensado para ahorrar combustible, sino también para poder disfrutar sin límites, porque no necesitas tener que estar parando para recargar, ¿sí? Por lo tanto, es un vehículo que continuamente te puede entregar muchísimo tiempo.
7: Hoy día puede acceder a este maravilloso auto, accediendo a este con un 50% de pie, que aproximadamente son 11 millones de pesos, para capitalizar su dinero y no tener que desbancarse al 100%, y hay cuotas muy cómodas a partir de 170 mil pesos aproximadamente. Entonces, esto no solo lo hace un auto asequible, no solo lo hace un auto realmente espectacular en todas las prestaciones que tiene, sino también nosotros tratamos de, a través de nuestras opciones de financiamiento, llegar al público objetivo donde nos adecuamos al perfil de cada cliente.
6: Escuchando también la voz de nuestros clientes, nos damos cuenta que echaban mucho de menos también los botones físicos, ¿no? Porque hoy día estamos acostumbrados a ver muchísimos autos que todo se maneja desde la pantalla, pero en este auto también quisimos incluir algunos botones físicos. En este caso, controlas elementos de temperatura. Y también, por ejemplo, el sunroof, que es el techo panorámico. También encontramos un control físico, digamos. Podemos abrir la cortina, como también podemos también abrir el techo en sí.
8: Como Forum entendemos que la tendencia del mercado está mirando hacia la electromovilidad, y como tal hemos creado un producto muy flexible para los clientes que se llama Compraeco. Este producto permite a los clientes tener una cuota muy baja, entendiendo con el alza de los combustibles, verdad, que el ingreso de los hogares se puede ver un poco afectado. Creamos un producto especial en donde, para este vehículo que es el EX5 EMI, tiene una cuota desde los 172.990. En una conformación del financiamiento en donde el cliente entrega el 50% de pie y el resto se prorratea en 12 o 24 cuotas, obviamente con una cuota final también del 50%.
6: Nosotros logramos triplicar más o menos el nivel de cotización entre lo que era un mes normal a lo que han sido el fin de marzo, digamos, y todo lo que fue el mes de abril. Logramos triplicar las cotizaciones, y por lo demás las ventas de estos vehículos de nuevas energías, vimos un aumento considerable.
0: En Agenda Motor llegó el momento de conocer el Kwid E-Tech en el siguiente Test Drive.
9: Vinimos acá a probar el nuevo Kwid E-Tech de Renault. Ahora tiene una parrilla que es mucho más robusta y también tiene este estilo un poco más futurista con la firma lumínica de faros LED. Y hay algo muy interesante de este vehículo que a mí me gustó mucho, que es el hecho de que el cargador lo tiene acá adelante en el logo del auto, lo que hace que obviamente se despeje mucho la estética del auto, sobre todo al lado. Creo que esto es algo que yo no había visto antes. Estoy segura que otros modelos lo tienen, pero me parece algo muy destacable. Acá les voy a mostrar el motor porque creo que también es muy interesante verlo, ya que es un 100% eléctrico. Si nos vamos acá, podemos ver que el motor está más abajo. Esto hace que, obviamente, como sea más pesado, tenga el centro de gravedad del vehículo en el centro, que hace que también tenga mucha más estabilidad.

65 caballos de fuerza y 113 Nm de torque, pero el torque es instantáneo. Entonces, si nosotros pisamos a fondo, enseguida tenemos ese empuje y no tenemos que esperar como normalmente lo hacemos en los autos que son a combustión, en donde hay un pequeño lag para poder recibir ese empuje. Entonces es un auto muy ágil que te ayuda a adelantamientos, es silencioso porque es eléctrico, entonces no tiene todos estos ruidos y también es muy cómodo a la conducción en materiales duros por todos lados, rodeado y con un espacio súper bien optimizado, ya que eliminan partes como consolas, tiene un shifter pequeño, entonces de esta manera podemos optimizar todo el espacio. Algo que me gusta mucho de este vehículo es que tiene muchos botones. Normalmente los eléctricos dependen demasiado de las pantallas y este tiene botones por todos lados, incluyendo una palanca acá en el volante en donde podemos manipular las canciones, cambiarlas, subir, bajar el volumen, etcétera, que nos acompaña obviamente con nuestra pantalla de infoentretenimiento de 10 pulgadas con conectividad Apple CarPlay y Android Auto.

Es un SUV compacto que tiene un buen despeje de suelo de 172 milímetros, que obviamente hace que sea alto y tenga esta estabilidad, acompañado con sus ruedas de 14 pulgadas. Si nos vamos acá al espacio del maletero, encontramos 290 litros para poder guardar, lo que es un espacio bastante amplio, y les aprovecho de mostrar que también viene con los cargadores para el auto, para enchufarlo, por ejemplo, en la casa, en una toma de corriente normal. Y acá, si nos vamos atrás, les voy a mostrar un poco cuál es el tamaño que hay, considerando que este es un auto pequeño y compacto. Al ser alto, estoy con un espacio, digamos, un poco reducido por la parte de la altura, pero en las rodillas podemos ver que hay amplio espacio para estar cómodamente en un viaje.

0: Hacemos la pausa en Agenda Motor y al regreso conocemos cuáles son las perspectivas del mayor distribuidor independiente de autos en el mundo, Inchcape. Estuvo en nuestro país el gerente general para todo el mundo y en exclusiva está con nosotros en Agenda Motor. Al regreso.
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0: Debido al aumento en los precios de los combustibles, durante marzo se dispararon las ventas de los autos eléctricos e híbridos en nuestro país. Esto sin duda se ha repetido en distintas partes del mundo. Es parte de lo que vamos a conversar ahora con el gerente general para el mundo de Inchcape, el mayor distribuidor independiente del mundo de autos. Él es Duncan Tate y le agradezco por estar junto a nosotros conversando. Duncan, gracias por estar junto a CNN Chile. Bienvenido.
4: Es genial estar aquí. Qué bueno volver a verte.
0: Duncan, ¿cómo ha visto en el mundo el impacto para la industria del alza en el precio del petróleo y de los combustibles?
4: Creo que en general lo que esto ha hecho es aumentar el interés de los consumidores en la transición de la movilidad. Siempre hemos dicho que esto tiene que basarse en dónde están los consumidores, dónde están las personas reales en su movilidad, porque la movilidad es súper importante para las economías, para los negocios y las personas. La transición hacia un futuro cero carbono es muy importante. Este momento le recuerda a los consumidores una ventaja sobre la transición. Estamos en un gran país como Chile, donde tenemos el 25% de la cuota de mercado y somos una manera brillante para que los consumidores accedan a la nueva movilidad.
0: En la introducción yo mencioné que las ventas más que se duplicaron en marzo para autos eléctricos e híbridos. ¿Sucedió lo mismo en otras partes del mundo?
4: Puedes ver que esto está ocurriendo en todas partes del mundo. Puedo verlo en Europa, en Asia Pacífico. He estado en varios mercados de América en lo que va del año y se puede ver el mismo patrón. Pero vuelvo a lo que dije hace un momento. Esto tiene que hacerse pensando dónde está el consumidor y el cliente. Y por eso creo que la forma de llegar a un futuro con menores emisiones de carbono es este enfoque de tren de transmisión múltiple. Podemos tener híbridos, híbrido fuerte, híbrido enchufable y vehículos puramente eléctricos para permitir que los consumidores hagan lo que necesitan hacer, reducir el impacto en el planeta y en este momento también en el bolsillo de las personas.
0: ¿Usted cree que este va a ser un impulso que va a quedar?

0: darse para el largo plazo?
1: Creo que se ve una pequeña curva, y si los precios del petróleo vuelven a bajar, volveremos a la misma transición estable que se puede ver. Mira, el camino hacia un futuro carbono neutral es inevitable. Lo he dicho por mucho tiempo, van a haber curvas y varía según el país. Pero esto da un poco de impulso. Creo que veremos un alza y luego se estabilizará.
0: Usted lo dijo que todas las tecnologías tienen que ser desarrolladas por las marcas, pero ¿cree que los autos híbridos están teniendo un mayor empuje, un mayor espacio que, por ejemplo, los autos eléctricos?
1: Depende de tu caso de uso el tipo de tecnología que usarás, pero creo que el híbrido juega un papel importante en el mundo automotriz, pensando en los consumidores de hoy. Y creo que veremos en las décadas que están por venir que los híbridos y eléctricos jugarán un rol importante para los consumidores alrededor del mundo, particularmente para los consumidores regulares. Las empresas y camiones son otra materia, pero el híbrido es una gran tecnología.
0: Hablemos de nuestro país. Hace un año que representan a Harley Davidson acá. ¿Cómo han visto este primer año representándolos?
1: Bueno, primero que nada, amo las motocicletas. También vendemos motocicletas BMW en Chile. Tuve el privilegio de manejar ambas motocicletas en este increíble país. Llevamos un poco más de un año y el negocio está yendo súper bien. Veo cómo se está sintiendo nuestra gente, están súper comprometidos, y miro cómo se están sintiendo nuestros consumidores y creo que estamos haciendo un gran trabajo.
0: Las últimas novedades es que ustedes están representando a Avatar, están representando a Changan Dipal, que es el auto que tiene detrás suyos, que son del grupo Changan. ¿Tienen algunas otras novedades de representación?
1: Bueno, cerramos más de 50 contratos en los últimos años. Ganamos la mayor cantidad de contratos. Una de las cosas por las que estoy muy agradecido en nuestros negocios en las Américas es extender nuestra relación con Changan, lo que ahora nos permite lanzar nuevos productos como Nivo, como Dipal, como Avatar. Los puedes ver aquí, en este lugar. Y cada uno de esos productos, híbrido, eléctrico de rango extendido y plenamente eléctrico, que son una gran solución para los consumidores.
0: ¿Chile sigue siendo el mayor negocio para Inchcape en el mundo?
1: Es el mercado más grande para nosotros en el mundo. Tenemos el 25% de la cuota de mercado en Chile y, de hecho, 25,2% en el primer trimestre de este año. He pasado toda la semana con el equipo, que hace un gran trabajo. Y si observo el mercado aquí, tenemos niveles récord de satisfacción del cliente, tenemos niveles récord de compromiso de los empleados y las finanzas están actuando bien. Nuestra cuota está bien, lo que es un gran negocio.
0: Ustedes representan a marcas de distintos países, de China, de Estados Unidos, de Alemania, de Japón. Y algo que es muy distintivo de las marcas chinas es que por su economía de escala pueden ofrecer precios muy bajos para los clientes y que es muy difícil para poder competir con otras marcas. ¿Cómo manejan ustedes eso, ya que tienen que representarlos a todos?
1: Nuestro trabajo número uno es atender y servir a los clientes y también servir a nuestros socios del sector automotriz al mismo tiempo. Cada una de estas marcas tiene su propio sentimiento único en la forma en que quieren servir a los consumidores y eso es lo que hace Inchcape. Si miras lo que hacemos aquí en Chile, donde representamos muchas marcas, representamos Porsche, donde puedes gastar cientos de miles de dólares, pero también otros productos más accesibles. Puedes ver aquí o un vehículo chino detrás de nosotros, buscamos servirle a nuestros clientes, viviendo la experiencia de marca que nuestros socios automotores quieren tener. Y si miras nuestro desempeño, esto nos permite ganar más importancia al tomar ese acercamiento de el cliente primero, servirle a nuestras marcas, posicionarlas de la manera correcta, con una experiencia al cliente increíble. Es una fórmula ganadora.
0: ¿Es un trabajo difícil mantenerlos a todos contentos?
1: Si el trabajo fuera fácil, estaríamos teniendo solamente $10 la hora. Por supuesto que es difícil, pero eso es lo que hemos hecho. Nuestra compañía ha estado en la industria automotriz por más de 100 años. Esto es lo que hacemos para vivir.
0: Y además ustedes están en el negocio de la distribución, que en Chile está cambiando de una marca, va a un distribuidor a otro, de un representante a otro, y es muy difícil seguir al corriente de quién representa a quién. ¿Eso pasa en nuestro país? ¿Por qué sucede? ¿También pasa en el resto del mundo?
2: It's not as dynamic in other parts of the world. I think Chile is unique in terms of moving brands around some distributors.
1: No es tan dinámico en otras partes del mundo. Creo que Chile es único en términos del movimiento de marcas entre varios distribuidores, pero si miras nuestras alianzas con socios como Suzuki, por ejemplo, que lleva 50 años, hemos estado representando Chang'an y Great Wall durante décadas. Así que tenemos alianzas de largo plazo. Suzuki lo representamos en más de 10 mercados. Con Chang'an estamos ahora en más de 10 mercados también. Así que hacemos un gran trabajo acá, pero construimos alianzas de largo plazo alrededor de todo el mundo. Y creo que eso nos ayuda a servirle a nuestros clientes de la mejor manera posible, porque puedes confiar en nuestra consistencia y pensamiento de largo plazo sobre cómo servimos a nuestros consumidores y mercados.
0: Ustedes hicieron junto a Ipsos un estudio llamado Motores del Cambio. ¿Cuáles fueron los principales resultados que me imagino apuntan nuevamente hacia la electromovilidad?
1: Lo que descubrimos con esa encuesta, fue una encuesta global que hicimos, es que los consumidores están muy interesados en esta tecnología cambiante, esta transición a un futuro carbono neutral. En Asia-Pacífico es más probable que la gente compre un vehículo eléctrico. Descubrimos que en las Américas las personas están muy interesadas, pero queríamos saber mucha más información sobre cómo funcionan estos nuevos vehículos. ¿Qué es un vehículo eléctrico de rango extendido? ¿Qué es un BEV? ¿Qué es un vehículo híbrido? Es un poco el rol que jugamos nosotros de desmitificar todas estas tecnologías. Ahora, mencionaste antes lo que está ocurriendo con los precios de la energía, que ha aumentado el interés. Y si pienso en lo que hace Inchcape, hacemos tres cosas en respuesta a lo que hemos escuchado de nuestros consumidores. Lo primero es que entregamos información a nuestros clientes, así entienden cuál es la mejor tecnología para ellos. Estamos ayudando a conectar gobiernos, datos, consumidores para entender cómo pueden influenciar la transición. Y lo otro, sobre lo que soy muy consciente aquí en Inchcape, es que nosotros deberíamos reducir nuestro impacto en el planeta y reducir nuestras propias emisiones de
2: CO2.
0: Con lo que ha hablado con sus clientes en nuestro país, ¿cuáles son las previsiones de venta que ven tanto para este año como para el próximo?
2: We're going to see the market move up is my prediction for Chile. Q1 was up nearly.
1: Creo que vamos a ver un mercado al alza. Esa es mi predicción para Chile. El primer trimestre creció casi 6% con respecto al año pasado y parece que estamos 16% arriba las primeras dos semanas de abril. Me pregunto qué ocurrirá con el resto de abril, pero sería bueno ver que este mercado siga saltando. Al menos, estoy seguro que ocurrirá dentro de los próximos años.
2: Would it be nice to see this market continue to bounce up above 4,000 vehicles per annum? Going to happen in the next few years.
0: Duncan Tate, CEO global de Inchcape, muchas gracias nuevamente por conversar junto a CNN Chile. Ha sido un placer.
1: Gracias.
0: Para terminar, yo me subí de nuevo a este Renault Kwid E-Tech. Los invito a que sigan con nosotros acá en CNN Chile y también con Agenda Motor.
3: El norte de Chile, Bolivia y Argentina conforman el triángulo de las reservas más grandes de litio y solo nuestro país tiene cerca del 51% del mineral del mundo. Este metal blanco y blando se encuentra en la naturaleza en ambientes evaporíticos, pedazos de mar que quedaron en medio de la tierra, más conocidos como salares. También está presente en roca dura de magma cristalizado y en rocas sedimentarias. En Chile es extraído desde los salares, principalmente el de Atacama, y sometido a un proceso de evaporación que demora desde 18 meses a 2 años. 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Uno de sus usos más importantes es en baterías recargables de vehículos eléctricos, paneles solares, en la construcción de naves espaciales y submarinos. 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
12: ¿Cómo están? Bienvenidos, bienvenidas una vez más a un capítulo de Futuro 360. Hoy vamos a tener una mirada sobre todos los temas que están avanzando a toda velocidad en este mundo que nos toca, el frente climático por un lado y también el tecnológico. Estamos en un momento de mucha además vigilancia epidemiológica a propósito de este terrible hecho de contagio y además muerte a propósito de un brote de anta arriba del crucero que ha sido noticia durante las últimas semanas, pero queremos comprender mejor cuáles son los riesgos, cuáles son las precauciones que debería estar haciendo el país y también el mundo ante este tipo de acontecimientos o qué cosas deberíamos hacer sobre las cosas que están ocurriendo alrededor en materia de contagios y virus a las que deberíamos tal vez poner más atención. Esas preguntas son las que dan comienzo a este capítulo de Futuro 360. Pero antes vamos a irnos al mundo climático, porque hace algunos días terminó la primera conferencia internacional para el abandono de combustibles fósiles en Santa Marta, Colombia. En ella, 57 países se comprometieron a presentar hojas de ruta concretas, específicas, para lograr el abandono del uso del petróleo, el gas y el carbón. El encuentro está impulsado por la frustración que existe de distintas naciones a propósito de la falta de resultados en las cumbres climáticas de la ONU, las COP. Finalmente nos tienen acostumbrados a un fracaso en las negociaciones al cierre de cada una. En el siguiente informe de Camila Sumaster revisamos las conclusiones de este encuentro, también los comentarios respecto de la ausencia de Chile en este hito y cómo se comprometen nuevamente los objetivos nacionales.
13: 31 años han pasado desde la primera conferencia de las partes realizada en Berlín, Alemania. Desde entonces, se han celebrado más de 30 cumbres climáticas sin un compromiso explícito de sus 198 miembros que permita abandonar los combustibles fósiles.
14: Amigos, amigas, el texto político que se ha publicado es simplemente inaceptable. No es una base seria para las negociaciones. Faltan la Amazonía, faltan las ciencias.
13: Es en este contexto, marcado por años de negociaciones sin mayores consensos, el que movilizó a 57 países a reunirse en la primera conferencia internacional para la transición más allá de los combustibles fósiles, liderada por Colombia y Países Bajos.
15: Así que es la primera vez, tras la declaración por la que todos luchamos en Dubái,
13: que el enfoque está cambiando para no limitarse solo a más energías renovables o a una mayor eficiencia energética, sino a una verdadera transición para abandonar los combustibles fósiles.
15: Más que una presión en las COP, un nuevo espacio donde este tema, que era muy difícil de discutir en las COP, va a poder ser discutido. Por lo tanto, genera mejores posibilidades para los países de efectivamente llevar a cabo políticas que les permitan independencia energética.
13: Tras días de conversación, la conferencia llegó a tres principales acuerdos. Uno de ellos fue la creación de un panel científico que apoyará a los países en el diseño de hojas de ruta con medidas específicas para reducir la dependencia de los combustibles fósiles.
16: Es absolutamente imprescindible que haya unos hojas de ruta dedicados a la eliminación de los combustibles fósiles. Las NDCs son insuficientes porque se concentran solo en emisiones que están circunscritas a las naciones. Deja la NDC entonces un punto ciego, que son las emisiones exportadas.
17: El comité científico, principalmente, que va a estar constituido por especialistas en energía, especialistas en clima, especialistas en economía y obviamente mercado, etcétera, va a estar principalmente trabajando en las hojas de ruta y también va a estar el NDC Partnership para ir haciendo compatible estos elementos de la hoja de ruta para el abandono de los fósiles con las NDC.
13: Y si algo quedó claro durante la conferencia, es que dejar atrás los combustibles fósiles ya no es solo una discusión ambiental, sino también un desafío económico y geopolítico.
15: Como vimos, el alza de los precios de los combustibles en las últimas semanas, que ha sido muy grave y que va a implicar un alza en toda la canasta básica para las familias, tiene que ver precisamente con la dependencia de los combustibles fósiles. Y además con el hecho de que las cadenas de los combustibles fósiles son relativamente frágiles frente a decisiones de grandes poderes, como en este caso fue Estados Unidos al iniciar una guerra con Irán. Las energías renovables, en cambio, nos permiten independencia energética.
13: Por lo mismo, la segunda y tercera meta serán enfrentar los desafíos económicos de esta transición, considerando que los combustibles fósiles abastecen cerca del 80% de la energía mundial. Por un lado, se propuso descarbonizar las balanzas comerciales con apoyo de la OECD y por otro, trabajar las dependencias económicas que aún dificultan la transición. Esto incluye revisar subsidios a industrias fósiles, restricciones de deuda, así como fortalecer la soberanía energética de los países.
18: Los países ricos están obligados, por derecho internacional, no por caridad, a prestar asistencia financiera y técnica a los países menos desarrollados para que logren hacer su transición, ¿cierto? Pero resulta que esta ayuda ha venido en forma de préstamos. ¿Y qué pasa? Que al final los países que reciben esta ayuda quedan obligados con deudas a los países que prestaron el dinero. Entonces, como que es una cosa cíclica que realmente no funciona.
17: No es solamente reducir, sino que hacia qué cambiamos, hacia dónde cambiamos. Entonces, esta transformación se acordó entre los países que va a ser transformando directamente desde fósiles a energías renovables, obviamente solar, eólica, la generación, almacenamiento, pero también yendo hacia el transporte.
13: Si bien Chile confirmó inicialmente su participación en la conferencia, finalmente no tuvo presencia oficial en el encuentro. Una situación que ha levantado alertas sobre el camino a seguir para Chile frente a la transición de los combustibles fósiles, considerando que si bien durante el 2025 se presentó el segundo tiempo del plan de descarbonización, todavía persisten desafíos para avanzar en una hoja de ruta más amplia.
17: Vamos a ver si es que este gobierno mantiene esta política de Estado que han diseñado continuamente y en progresión gradual los cinco últimos gobiernos. Ese es el desafío. Ahora, tenemos cierta preocupación. Primera preocupación, no hubo ningún representante en Santa Marta. Si bien es cierto, Chile se inscribió, iba a ir una funcionaria del Ministerio de Relaciones Exteriores, finalmente no llegó.
18: Ahora, la situación de Chile es claramente compleja en este minuto porque acabamos de tener un cambio de gobierno y cuando cambian los gobiernos, cambian todas las como directrices. Entonces, realmente no sabemos qué postura va a tomar Chile en estos temas.
19: Chile tiene un plan actual de descarbonización, que es un paso importante en la dirección correcta. Todavía no equivale exactamente a una hoja de ruta completa para salir de los combustibles fósiles en toda la economía.
13: Si bien esta conferencia buscaba diferenciarse de las cumbres climáticas de la ONU, busca igual aportar con insumos concretos para la próxima COP31 en Turquía. El objetivo es claro, lograr un compromiso y acciones para dejar atrás la dependencia al gas, petróleo y carbón.
12: Llega el momento del ser fantástico aquí en Futuro 360 y para los mayores

la región de Magallanes. Es fácil de reconocer, tiene un cuerpo alargado, patas cortitas, una larga cola y frondosa con un pelaje negro atravesado por franjas blancas, muy característico de su especie. Pero no es solo su apariencia lo que llama la atención. El chingue tiene un rol clave en el ecosistema. Actúa como controlador biológico al alimentarse de insectos, larvas y pequeños vertebrados y ayuda a mantener de esta forma un balance natural. Además, su dieta es muy flexible, incluso come frutos, lo que contribuye a la dispersión de las semillas. Y algo más, puede que sea apestoso, pero jamás perezoso. Porque el chingue es considerado un verdadero ingeniero del ecosistema. Sus fuertes garras logran cavar madrigueras que no solo le sirven de refugio, sino que también oxigenan el suelo y pueden ser usadas por otras especies. A veces reutiliza cuevas abandonadas. Es una persona muy preocupada de la reutilización, que es algo que nos debería pasar a nosotros también. Usa esas cuevas que fueron abandonadas por otros animales como los zorros o los armadillos. Su característica más famosa es sin duda su defensa. Y cuando se trata de defenderse, todo vale. Debajo de su cola tiene glándulas anales capaces de expulsar un líquido de olor extremadamente fuerte y apestoso, un mecanismo tan efectivo que le permite huir de la mayoría de sus depredadores y ahuyentarlos antes de que el conflicto ni siquiera comience. Es una especie de bandera blanca, pero olorosa. Definitivamente se siente. De hecho, antes de usarlo, advierte, golpea el suelo y dice, mira, ¿sabes qué? Yo tengo aquí algo importante, eriza la cola y dice, segundo aviso, levanta el cuerpo y dice, por favor no te acerques. Y si la cosa al final no funciona, se lanza. Es que no es casualidad que pertenezca a la familia de Mephitidae, una palabra que deriva del latín mephitici, que significa olor nocivo. Tiene hábitos nocturnos, es solitario, bueno, con ese olor no debe ser tan famoso, ¿verdad? No debe tener una gran comunidad, es silencioso. El chingue avanza despacio entre los matorrales, casi sin hacer ruido, confiando en una estrategia que le ha resultado millones de años. Y por eso, aunque muchos lo recuerden por su pésima fama, más que por su aporte a los ecosistemas, el chingue tiene más que un motivo para ser considerado como un verdadero ser fantástico. Vamos a ir a una breve pausa en Futuro 360, pero quédense en compañía de CNN Chile. Volvemos.

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5: No todos los minerales se extraen de las profundidades de la corteza terrestre. Existen más de 400 que han llegado en meteoritos. Estos son fragmentos rocosos de asteroides o planetas desaparecidos que vagan por el espacio exterior y caen a la Tierra desintegrados. Al año, cerca de 17.000 meteoritos impactan nuestro planeta y el análisis de sus minerales

0: Les arroja importantes datos sobre su origen. Hace 2 años se encontró un mineral que no estaba en los registros geológicos. Fue bautizado como Etzcotita. Está compuesto por una mezcla de hierro y carbono y su formación indica que sería parte de un pequeño planeta. La caída de un meteorito debe informarse siempre a las autoridades, porque además de ser parte del patrimonio de un país, puede aportar valiosa información sobre nuestro planeta y el universo.
1: Esta famosa noticia del contagio de ANTA en un crucero ha recorrido el mundo. Llevamos algo así como 2 semanas viendo una imagen que además nos trae recuerdos de terror, personas con estos buzos blancos completos. Y ha habido mucha desinformación, por otro lado, poca información oficial, y esa combinación termina siendo letal. Por eso decidimos traer la pelota al piso. En este caso la pelota es Pablo Vidal, que es infectólogo, especialista, académico, investigador de ISIM-UDD y en este momento asesor de la OMS, así que queremos hablar en serio del tema de ANTA. Muchas gracias por estar aquí, Pablo.
2: Gracias a ti, Paloma.
1: Pablo, vamos a aprovechar de hacer harta cultura general respecto de la enfermedad misma. Sabemos, hasta ahora los chilenos estábamos acostumbrados a las campañas de verano en las que se nos decía, si vas a ir a un camping, fíjate dónde dejas la comida, déjala cerrada, trata de cuidar mucho tu basura. Por supuesto, si llegas a ver alguna deposición de ratones de cola larga, es una gran alerta, y eso más aún si es en lugares cerrados como una casa que uno arrienda para el verano. Hasta ahí íbamos estupendo, ¿verdad? ¿Cuál es la tormenta perfecta que se produjo aquí que nos hace explicar esta gran noticia global que es el contagio arriba de un crucero?
2: Bueno, el caso del crucero es algo totalmente excepcional, que no nos había tocado vivir. Es decir, que se produzca un brote de esta enfermedad en un lugar cerrado que no tiene ninguna complejidad en cuanto a cuidados médicos ni tampoco muchos recursos como para hacer estudios de qué es lo que está sucediendo. Así que es algo bien excepcional que ha requerido mucha atención porque surgen una serie de preguntas que en muchos casos no tenemos resuelta.
1: Pero también nos permiten poner una luz sobre cuáles son las características de la enfermedad, las cosas que son y no son. Una de las grandes preguntas a nivel global ¿es esta la próxima pandemia? ¿Cuál es tu opinión?
2: No, en general, este virus Andes se sabe que se transmite persona a persona. Tenemos evidencia epidemiológica, sobre todo, y genética, que se ha transmitido de persona a persona y que han habido brotes.
1: Pero son más bien escasos, ¿no?
2: Pero es infrecuente que se transmita persona a persona. Generalmente, la forma de transmisión más frecuente es que uno tenga contacto con el roedor, que es el portador natural del virus. Y ese es como, diría yo, el 95% de los casos se producen como una zoonosis, como le llamamos nosotros.
1: Es decir, un salto desde la naturaleza.
2: Un salto
1: hacia
2: desde
1: nosotros.
2: Una especie a otra.
1: Vamos a los casos infrecuentes que se conocían hasta ahora. Particularmente con esta variante Andes que tiene la posibilidad de transmitirse persona a persona. Conocíamos algunos casos en Argentina, ¿no?
2: Sí, casos en Argentina y casos en Chile. A esta altura nosotros llevamos 30 años conociendo el virus y estudiándolo y viendo cómo se comporta, tanto en la naturaleza como en los casos que hemos podido seguir, que son en este minuto en Chile sobre 1.400.
1: De esos 1.400, ¿cuántos han sido de persona a persona?
2: Bueno, es bien difícil de saber, pero lo que pasa es que indirectamente, inicialmente, vimos que habían, en Chile se producía una cosa bien particular, que los casos, en vez de ser únicos, es decir, porque si uno se infecta con un roedor, generalmente se infecta una persona.
1: Ajá.
2: Pero habían agrupaciones de casos. Es decir, en una localidad, en vez de haber un caso, habían tres, cuatro entre vecinos o en casa.
1: Y ahí la pregunta si las cuatro personas estuvieron en contacto con el mismo ratón.
2: Claro, entonces, lo primero que tuvimos en duda si estas agrupaciones de casos se producían porque todos habían hecho lo mismo.
1: Claro.
2: Y habían estado expuestos a la misma, al mismo factor de riesgo, en contacto con roedores, o había transmisión persona a persona.
1: Claro.
2: Y qué es lo que nos permite diferenciar en primer lugar es que generalmente estas agrupaciones de casos no se presentaban todos a la vez, porque si hubiese sido una exposición común a un factor de riesgo con una, en una instancia que se contagiaron con roedores, la mayoría de los casos se habrían presentado en el curso de una semana, con un poquito de diferencia unos con otros. Pero resultaba que se presentaba un caso y 15, 18, 20 días después aparecían casos nuevos, que ese es el periodo de incubación,
1: claro,
2: del virus. Entonces empezamos a sospechar que efectivamente había un comportamiento raro, no parecía una exposición única. Bueno, igualmente pueden decir, las personas siguen viviendo en la misma casa, a lo mejor se pusieron después y tuvieron el mismo ratón que está contagiando en distintos tiempos a las personas. Pero apareció otro elemento que esta es una enfermedad que nosotros sabemos que en el 70% de los casos afecta a hombres jóvenes. La edad mediana es más o menos 33 años. El 70-75% de los casos ocurre en hombres. Y empezamos a ver que los casos adicionales en
1: eran
2: una
1: mujeres.
2: Casa eran mujeres o niños. Entonces también sospechamos que, bueno, esto es una enfermedad que generalmente estábamos viendo con ciertas características epidemiológicas y estas agrupaciones nos cambian lo que nosotros conocemos.
1: Dos preguntas respecto de lo que acabas de decir. Primero, una aclaración. Se ve principalmente en hombres jóvenes porque el contagio es principalmente personas que están trabajando en el campo, ¿no?
2: Exactamente.
1: Entonces, esa es la población que mayoritariamente se expone. Lo segundo es un virus bastante estacional porque el pic de contagios ocurre durante el verano, que justamente es antes de lo que empiezan las campañas que nosotros vemos en la tele, ¿no?
2: Exactamente.
1: Ahora, ¿no existe una herramienta, como por ejemplo con el COVID, existía toda esta trazabilidad genética del virus? ¿No existe una herramienta que se esté aplicando a Lanta de las mismas características que nos permita dirimir con claridad si es que este viene de una persona o viene de un ratón?
2: Sí, a ver, nosotros trabajamos harto en la secuenciación genética de los virus, pero el problema que nos encontramos con esa diferenciación genética que de repente en forma muy fina nos permite determinar el origen de un virus es que si tres personas se contagian de un ratón, se contagian el mismo virus.
1: Claro.
2: Por lo tanto, no nos sirve genéticamente determinar si ese mismo virus se transmitió entre las personas. Y de las dos formas.
1: Ah, el virus no cambia por haber pasado por la persona. O sea, si tú te expusiste al ratón, tienes un virus, pero si tú con eso me contagias a mí, yo tengo el mismo que el del ratón, no tengo uno distinto.
2: Esa es una súper buena pregunta que la estamos estudiando, es una muy buena pregunta científica, porque cuando un virus pasa de una especie a otra, generalmente existe una cosa que se llama el cuello de botella. O sea, uno se puede exponer a un montón de virus, pero uno pasa y te infecta, o unos pocos pasan y te infectan. Por lo tanto, uno puede suponer que el grupo de virus que está en ese ratón es distinto, lo podemos diferenciar del que pasó al ser humano.
1: Ah, claro, es particular, tiene una habilidad adicional del resto.
2: Claro, tiene una habilidad
1: por eso logra pasar.
2: Adicional, y entonces eso es lo que llamamos el cuello botella, exactamente. Y eso estamos intentando saber qué necesita el virus extra de estando en los roedores para pasar al ser humano, qué capacidad, podríamos decir.
1: Lo que hablábamos en COVID de esta cuestión Spike, que era súper súper capaz de agarrarse. ¿Cuál es el superpoder que tiene el virus? Estoy tratando de traducir en lenguaje muy personal lo que nos cuentas, porque nos cuesta entender el mundo de los microbios, ¿no?
2: Sí, bueno, y exactamente en este minuto, pareciera que la capacidad, o sea, biológicamente la capacidad de transmitirse persona a persona es independiente del salto que hace de una especie a otra. O sea, primer paso para ponerse más malo el virus es que tiene que pasar de una especie a otra. Segundo, biológicamente el virus tiene que cambiar de nuevo para ser capaz de transmitirse persona a persona. Claro. No es el mismo mecanismo.
1: Claro.
2: Entonces, por ejemplo, un caso que estamos viviendo ahora, un poco previo a este evento del crucero, es la gripe aviar. Vemos que hay transmisión interespecie, o sea que han habido casos de transmisión en el mundo, de aves a seres humanos, pero el ser humano, ahí termina la cadena de transmisión. El virus no ha adquirido la capacidad de transmitirse persona a persona, pero sí de saltar de especie. Si el virus adquiere esa capacidad de transmitirse persona a persona, estamos hablando de epidemiológicamente, de un potencial totalmente distinto.
1: Claro.
2: De ese virus.
1: Que respecto de este que es el ANTA.
2: Respecto al que salta de una especie a otra. Y tenemos la impresión, ahora se está hablando un poco más, sobre todo con nuestros colegas argentinos, que hay algunas circunstancias especiales que no sabemos bien si son las circunstancias o es un virus que tiene mayor potencial de transmisión persona a persona. Y cuando estamos en ese caso, o sea, si nosotros conocemos que hay dos pacientes en una misma casa, o qué sé yo, las precauciones que tenemos que tomar van a ser totalmente diferentes. Es decir, ante cualquier evidencia que nosotros tengamos que el virus adquirió esa capacidad, vamos a tener que ser más cuidadosos. Ese es un aprendizaje nuevo. El brote que ocurrió en Argentina, que hablábamos de que era un super diseminador.
1: En un cumpleaños, en 2019.
2: Que partió en un cumpleaños y tuvo cuatro olas, podríamos decir, cuatro periodos de incubación en que aparecían nuevos casos. Ese era claramente un super diseminador, un virus que tenía una capacidad especial, y tuvieron que tomarse medidas totalmente excepcionales, es decir, aislar a todos los contactos,
1: claro,
2: por 40 días. En el antivirus nosotros nunca estamos ante esa situación,
1: claro,
2: de tener que aislar a los contactos.
1: Pablo, algo que nos deja un poco este episodio, porque voy a tratar de contestar la primera pregunta que te hacía respecto de si esta es la próxima pandemia. La mayoría de los especialistas con los que yo he hablado, infectólogos, es como poco probable que sea ANTA, ¿no? Por las características del virus, por lo excepcional que es el contagio entre humanos, por la alta letalidad que tiene, también es otro elemento que es fuerte, porque tú al principio decías, en ese barco estaba súper malas las condiciones porque no tienen, por ejemplo, tratamientos especiales que son los que se requieren cuando un virus ANTA se complica. Esta ventilación que es externa, más una UCI de alta complejidad, por supuesto que en un crucero no hay eso, ¿no? Entonces eso también hace que la gente se muera más. Y además no tenemos una vacuna contra el ANTA. Hay varios factores que ya comprendimos respecto de COVID, que aquí uno los aplica y aquí como que parece que no tendría el mismo potencial que tiene COVID. Pero tú mencionabas y ponías la luz sobre la gripe aviar. La gripe aviar, si siguiera mutando para transmitirse con mayor eficiencia entre humanos, ¿ahí sí sería una alerta mucho más grave?
2: Sí, efectivamente, es el temor, es decir, sí. Biológicamente adquiere la capacidad de transmitirse persona a persona, un patógeno que es grave de por sí, sí es un riesgo que produzca un evento pandémico como el que conocimos con el COVID. Se me pasó contestarte específicamente tu pregunta con respecto al potencial pandémico de este virus. Y la verdad es que la impresión que tenemos es que es un virus que requiere, para incluso para transmitirse persona a persona, mucho más que un contacto casual, como fue el COVID. Entonces, se ve como muy difícil que este evento...
1: Claro, requiere contacto sea, estrecho o estrechísimo, leía yo en un informe.
2: Sí, un contacto más íntimo. Eso está por verse, porque no conocemos bien las características epidemiológicas y los contactos que tuvieron. Pero sí se ve que es mucho más contenido, que es más difícil de transmitir y que ha sido mucho más contenido. Entonces, no estamos en presencia de un riesgo, de una expansión importante de este brote. Eso no quiere decir que no vayan a aparecer nuevos casos, porque pueden aparecer casos nuevos en las próximas semanas.
1: Claro.
2: Pero no una aparición de mayor número de casos exponencial, podría ser.
1: Ya, era importante despejar eso, pero también avanzar hacia al otro punto que tú estabas señalando, que es igual, o sea, los virus son siempre un proceso, una historia en desarrollo, porque pueden adquirir nuevas capacidades en el fondo, en el proceso, mientras se van contagiando otras especies, y en este caso entre los humanos, como este caso que veíamos de Argentina, que nos hace mirar de otra manera la prevención. Me comentaba otro especialista que ustedes habitualmente cuando se encuentran con un caso de ANTA, los tratamientos son bien sencillos, el personal médico está con mascarilla, se preocupan todos de la higiene, etcétera, pero que ahora que sabemos que existe eventualmente un potencial de que exista nuevamente un supercontagiador, tal vez deberíamos cambiar las medidas de cuidado y de prevención frente a un contagio.
2: Sí, así efectivamente se está pensando. De hecho, el CDC en Estados Unidos y la OMS han sacado nuevas normas de aislamiento y de protección. Pero nosotros también tenemos el siguiente antecedente. Todo nos indica que la transmisión de este virus, el antivirus que se transmite persona a persona, ocurre antes de que la persona se enferme grave, antes de que sea hospitalizado, antes de que llegue a tener que intubarse o a tener que tomarse medidas especiales en una unidad de cuidado intensivo. Entonces,
1: es invisible.
2: Pareciera ser que este virus se transmite cuando uno no sabe que uno lo tiene. O cuando está recién enfermo con los primeros síntomas. Entonces, es más difícil protegerse.
1: Por supuesto. Frente a lo invisible, por eso decía.
2: Claro.
1: Tú antes dijiste 18 días de periodo de incubación. Yo leía, quiero juntar la información que hay disponible, porque de verdad creo que todavía es un poco confusa. Yo leía en un instructivo que había entre 4 y 8 semanas de incubación. ¿Es tan grande la... ¿2 meses antes?
2: ¿Puede estar el virus? El periodo de incubación que nosotros medimos para el virus Andes fue el mínimo 9 días,
1: ¿ya?,
2: desde la exposición a los primeros síntomas. Ajá. A un máximo de 39 días.
1: Okay.
2: 39 días es cerca de 6 semanas.
1: Okay.
2: Y nosotros calculamos la media, y la media son 18 días.
1: Pero es un rango muy grande, o sea, en ese sentido el peligro es alto.
2: El rango es muy grande y eso en general desde el punto de vista para los epidemiólogos significa que si tú quieres aislar a alguien para que no contagie a otro, es un periodo súper largo de aislamiento.
1: Súper. Otro punto importante, estuve revisando la Asociación de Infectólogos de Estados Unidos, hicieron una conferencia que la dejaron pública y planteaban su preocupación por la falta de avance en justamente curas en torno a este virus, vacunas, anticuerpos monoclonales, etcétera. Cuéntanos un poco en qué está eso y cómo ven ustedes, siendo parte de una comunidad que está todo el rato vigilando muchos tipos de virus, ¿cuál es la relevancia que deberíamos poner en la investigación para este en particular? ¿O recomienda más bien que estemos, por ejemplo, con más plata y más esfuerzos en aviar, en gripe aviar?
2: A ver, este es un virus que es poco frecuente en todo el continente. Hay aproximadamente 300 casos al año, pero tiene la particularidad de que es muy grave. O sea, el 30% fallece, por decir un número promedio. Hay años que menos que más. Pero son 300 casos. Y de ellos mueren 100, por ejemplo. en Europa y en Asia hay aproximadamente 25.000 casos de infecciones por hantavirus que producen una enfermedad un poquitito más moderada, porque afecta principalmente el riñón. Nosotros tenemos la mala suerte que nuestro virus americano afecta el corazón y el pulmón, que son dos órganos vitales. En el caso del virus europeo afecta principalmente al riñón, entonces es una enfermedad menos grave y con mucho menos letalidad. Uh-huh. A lo que iba yo es que cuando uno tiene una enfermedad que tiene 300 casos en el continente y que se muere un tercio de los pacientes, la podríamos llamar una enfermedad huérfana. O sea, no va a haber mucho interés de desarrollo, ni de tratamiento, ni de muchos estudios, porque en el fondo el como problema de salud es bien agotado. Ahora, obviamente que nosotros defendemos que sí debiéramos preocuparnos y tenemos algunas bases para ello. Uno es la transmisión persona a persona, dos que afecte a personas jóvenes que estaban previamente sanas, que no tenían por qué morirse y resulta que un tercio de ellos está en alto riesgo. Así que, pero lo calificamos como una enfermedad en que, desde el punto de vista comercial, no hay mayor interés
1: para tratarla.
2: Para invertir, porque cualquier producto que tú saques, como tratamiento, como vacuna, en general podría tener como una baja
1: claro,
2: utilización.
1: Muy caro, además. Pablo, te quiero.
2: Igualmente. Dicho eso, hay muchas enfermedades que están en la misma condición, que son muy poco frecuentes y que son graves y que por lo tanto estamos investigando. Y yo creo que este brote en el crucero va a producir una motivación por tener soluciones. Tenemos antivirales, tenemos antagonistas de las moléculas que nos están produciendo daño, las moléculas inflamatorias. Tenemos anticuerpos monoclonales que están en desarrollo, pero que se han visto detenidos un poco por el alto costo que significa comenzar a producirlos para uso en humanos.
1: Claro. Pablo, te quiero agradecer mucho por esta conversación. Igual siempre sirve para poner el foco sobre todas las enfermedades que igual están alrededor de nosotros y volver a poner sobre la mesa los virus, que tú sabes que estamos en un momento medio antivacuna, así que vale la pena volver a tirar arriba la agenda de prevención a nivel global. Así que muchas gracias por estar aquí.
2: Así es, gracias a ustedes. Es muy importante que se realice un esfuerzo de educación permanente en este sentido.
1: Nosotros los invitamos a todos ustedes a revisar el seguimiento que hemos hecho de este caso, pero también a, si está dentro del grupo de riesgo, por ejemplo, de la campaña de influenza, vaya a vacunarse o lleve a los suyos, porque América Latina ha tenido una historia muy buena en materia de prevención y avance de las políticas de vacunación que hemos visto mínimamente afectada, no sé si mínimamente, pero afectada durante el último periodo. Vale la pena recuperar ese liderazgo para poder proteger a la población de todo el continente. Vamos a una pausa y volvemos con más.
0: El norte de Chile, Bolivia y Argentina conforman el triángulo de las reservas más grandes de litio y solo nuestro país tiene cerca del 51% del mineral del mundo. Este metal blanco y blando se encuentra en la naturaleza en ambientes evaporíticos, pedazos de mar que quedaron en medio de la tierra, más conocidos como salares. También está presente en roca dura de magma cristalizado y en rocas sedimentarias. En Chile es extraído desde los salares, principalmente el de Atacama, y sometido a un proceso de evaporación que demora desde 18 meses a 2 años. Luego es purificado y tratado para su utilización. Uno de sus usos más importantes es en baterías recargables de vehículos eléctricos, paneles solares, en la construcción de naves espaciales y submarinos. En nuestra vida cotidiana está presente en computadores portátiles, celulares y cámaras digitales. Por sus diversos usos en tecnología, es conocido como el mineral del futuro.
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1: ¿Conocen ustedes el concepto de inteligencia artificial agéntica? Es un tipo de tecnología que lleva al usuario al siguiente nivel de interacción. Hay distintos casos de éxito implementados en Chile y fueron presentados en el evento Agentforce World Tour Santiago 2026, una edición que reunió a más de 800 representantes de esta industria tecnológica, en la que pudieron conversar sobre los distintos usos que se pueden dar a la inteligencia artificial en esta nueva versión agéntica. En el siguiente informe, presentado por Salesforce, revisamos algunos detalles.
8: ¿Cuántas veces has comprado algo por internet y no puedes esperar a que llegue a tu casa? Sin embargo, a veces el pedido, por razones inesperadas, se retrasa o llega con algún problema. Eso es parte del proceso de postventa, una experiencia que el grupo Falabella buscaba mejorar.
9: La experiencia no termina hasta que tú recibes en tu casa lo que compraste. Y muchas veces hay situaciones que impiden que esa experiencia sea perfecta, y por eso es que la postventa es importante. Para escalar el negocio en su conjunto, la venta, también la postventa tiene que escalar. Y eso es lo que estamos tratando de resolver.
8: La solución llegó a través de su canal de WhatsApp, un chatbot potenciado con inteligencia artificial agéntica. A diferencia de un bot tradicional, esta tecnología no solo responde preguntas, sino que percibe el contexto, razona sobre él y actúa según lo que el cliente necesite. Por ejemplo, si tu pedido no ha llegado, envías un WhatsApp. El agente detecta el problema, te informa del retraso, te entrega la nueva fecha de entrega y te ofrece opciones concretas, como la devolución, el cambio o reclamo. Todo esto en un solo mensaje.
9: Ahí ya eso es mucho más entretenido, porque además de entregar información, se genera una acción. Básicamente una base de datos bien sólida, bien estructurada, que le permite entregar al agente la información que nosotros le damos. Uno, está disponible, yo la cargo en la base, en menos de 10 minutos ya está disponible para todos mis clientes, lo que yo cargo ahí. Pero además es súper consistente. El agente no se equivoca. Mientras ese artículo esté cargado en la base de conocimiento, esa información se transmite en forma consistente a todos los clientes.
8: En menos de un año, WhatsApp se convirtió en el canal de comunicación más utilizado por los clientes de Falabella, acumulando más de un 80% de valoraciones entre 4 y 5 estrellas. Este caso de éxito fue uno de los protagonistas del Agentforce World Tour Santiago 2026, evento organizado por Salesforce. En su nueva edición, reunió a más de 800 representantes de empresas e industrias tecnológicas para conversar cómo la inteligencia artificial agéntica está transformando su mundo.
10: Es nuestro foro de invitación e innovación de tecnología Salesforce para la comunidad local. Contamos novedades, contamos la visión de empresa agéntica, que es el tema que convoca hoy. No solo usamos AI en nuestra vida cotidiana con un ChatGPT y un Claude, sino que hoy la tecnología de AI puede impactar, generar valor y eficiencias en la vida corporativa.
8: El concepto clave del evento fue el de empresa agéntica, aquella donde las personas y los agentes de inteligencia artificial trabajan de forma coordinada. La IA generativa, la que mejor conocemos, responde a una instrucción puntual. Le haces una pregunta y te entrega una respuesta. La IA agéntica, en cambio, va varios pasos más allá. Actúa, aprende, se adapta y también razona.
11: Un agente es un sistema, así que parte de ese sistema es el acceso a modelos de lenguaje. El software puede razonar. Hay muchos componentes tecnológicos que permiten al software poder razonar y tener percepción. Además de razonar, es parte de un flujo de trabajo complejo y ejecuta tareas sin supervisión, sin intervención humana. Y con cada ejecución, cada interacción, el software puede adaptarse y mejorar. Así que hay una lógica de razonar. Está la habilidad de ejecutar sin supervisión.
8: Según un estudio de la consultora Gartner, para 2030 el 75% del trabajo será realizado por humanos en colaboración con inteligencia artificial. La IA agéntica es un ejemplo de esas labores conjuntas, al conocer el ecosistema de trabajo y hacerse cargo de las tareas repetitivas para los humanos.
11: Hay adaptabilidad. Diría que este viaje no se trata más de transformación tecnológica, sino que de transformación relacional. Cuando diseñas un proceso e incluyes agentes, acabas liberando alas para hacer trabajo de alto impacto. El mayor beneficio es que las empresas tendrán relaciones más saludables, tendrán negocios más saludables, tendrán resultados más saludables.
8: Relaciones saludables que se traspasan al vínculo con los clientes. Por ejemplo, ¿alguna vez te ha pasado que tienes que pagar la cuota de tu tarjeta de crédito y no recuerdas cuándo era la fecha límite? Puede ser una situación estresante y, por sobre todo, muy delicada. Son este tipo de escenarios que tuvo Banco Ripley en mente a la hora de sumar agentes en sus canales de atención.
12: Finalmente era una máquina tratando de entender a una persona y evidentemente ahí teníamos una oportunidad para poder trabajar de manera mucho más agresiva con una solución world class, la cual nos permitiera finalmente poder comprender mejor al cliente y con esa comprensión darle lo que él realmente estaba buscando.
8: Ahora, su agente de IA habla con clientes desde su sitio web, aplicación móvil y WhatsApp. El desafío era superar las limitaciones de los sistemas automatizados anteriores, que funcionaban con reglas fijas y no lograban comprender realmente lo que el cliente necesitaba. Ahora no solo te ayuda a invertir u ordenar tus pagos, incluso puede recomendarte tiendas que tengan descuento con tu banco y que también estén cerca tuyo.
12: Da una capacidad extra que no teníamos de poder darle una solución finalmente que es lo que busca el cliente. El cliente lo que quiere es una atención 24/7 de manera omnicanal. A veces nos escriben por WhatsApp a las 11 de la noche. Y evidentemente lo que buscamos es que en ese primer contacto poder entenderlo, resolverle los dolores que tiene. Y creo que esa ha sido la gran ventaja que hasta el momento hemos logrado encontrar en conjunto con Salesforce para nuestros clientes.
8: Inicialmente, Banco Ripley comenzó a trabajar con agentes en un modelo piloto. Y al tener resultados favorables, decidió implementarlo de manera oficial. Chile no es ajeno a esta tendencia, aunque aún tiene camino por recorrer. Según los especialistas, el mundo empresarial chileno tiene un gran potencial para adoptar esta tecnología y no quedarse atrás.
10: Chile está en pilotos y en evaluación un porcentaje importante y poniendo productivo el AI en un 4%. Hay que invertir en procesos para buscar eficiencia, hay que invertir en la gente para darle herramientas y conocimientos que puedan sentir que el AI viene a trabajar con nosotros. No es sin humanos, es humanos y agentes.
11: La combinación de la transferencia de trabajo de bajo valor y la elevación de la humanidad para enfocarse en el trabajo de alto valor, esa combinación es lo que va a separar a las empresas agentes de las empresas que, francamente, creo que están en un camino de irrelevancia.
8: El Agentforce World Tour Santiago 2026 fue solo una parada de una gira que ya recorrió República Dominicana y Argentina y que continuará por América Latina en países como Perú, México y Brasil. El mensaje es claro. La era de las empresas agénticas no es una promesa del futuro, sino que ya está ocurriendo.
1: Llega el momento de las buenas noticias en Futuro 360, un lugar donde articulamos todas esas novedades que trae la ciencia. Muchas veces podemos creer que es solo un investigador escribiendo un libro, pero detrás de esa investigación y de todas esas investigaciones silenciosas en el mundo, se salvan vidas, se transforman realidades, resolvemos problemas antiguos, cambiamos el rumbo de la especie. Y es por eso que hoy vamos a partir nuestra sección de buenas noticias de la mano de los prometedores resultados que han obtenido en un ensayo clínico realizado en nuestro país, la investigación sobre la vacuna chilena contra el melanoma. Esta es una inyección que tiene entre sus componentes proteína de este molusco que amamos, el loco. Se trata de Trimelvax, una inmunoterapia desarrollada por la empresa Oncobiomed junto a la Universidad de Chile. El análisis se hizo en pacientes del Hospital Salvador diagnosticados con melanoma metastásico que no respondieron a tratamientos convencionales. La vacuna combina

0: extractos de células tumorales y proteína del molusco chileno conocido como loco, y tiene como objetivo activar el sistema inmune para atacar las células cancerígenas. En esta primera fase se estudió la seguridad de la vacuna en 17 pacientes. De ellos, 9 tuvieron reacciones adversas, en su mayoría síntomas leves como fatiga, cefalea, dolor en el lugar de la inoculación. Y son síntomas que vemos también en casos como la de la vacuna de la influenza. En tanto, solo 2 tuvieron mayores síntomas, pero no requirieron hospitalización. Si bien este ensayo no tenía como objetivo medir la efectividad, un paciente mostró regresión de la metástasis pulmonar y 6 lograron estabilizar la enfermedad, alcanzando una tasa de control cercana al 41%. Además, se observaron señales de activación del sistema inmune en los pacientes. Aunque se trata de un estudio preliminar, los investigadores destacan que los resultados abren hacia las posibilidades de avanzar hacia ensayos clínicos mayores que tengan más escala también, no más casos. Escuchemos entonces las declaraciones de uno de los investigadores, Flavio Salazar.
1: Se pudo determinar que la terapia es bastante, digamos, benigna en el sentido de que no genera efectos adversos graves. Es bien tolerada por los pacientes, pero además mostró signos importantes de inducción de respuesta inmunológica y también algunos efectos clínicos, incluso con reducción de algunos tumores. Esto también es bien importante desde el punto de vista de que la ciencia chilena se posiciona. Seguimos investigando a pesar de las dificultades que muchas veces tenemos. Eso nos pone muy contentos porque nos permite profundizar en esta investigación y proyectar hacia el futuro ensayos clínicos fase 2, fase 3, que puedan permitir que en un futuro cercano los pacientes con este tipo de cáncer puedan tener un tratamiento que sea efectivo.
0: Y la Organización Mundial de la Salud aprobó por primera vez un tratamiento contra la malaria destinado a recién nacidos y lactantes. Con esto se marca un avance crítico frente a una enfermedad que afecta principalmente a los países de África. Es artemeterlumefantrina, la primera formulación diseñada específicamente para lactantes. Hasta ahora, este grupo etario era tratado con medicamentos pensados para niños mayores, lo que definitivamente aumentaba el riesgo de errores en la dosificación, efectos secundarios y toxicidad. África concentra el 95% de los contagios y los menores de 5 años representan la mayoría de los fallecimientos. Solo en 2024 la malaria registró 282 millones de casos y más de 610 mil muertes en 80 países. La OMS indicó que esta aprobación va a facilitar el acceso al tratamiento y ayudará a cerrar una brecha histórica que afecta a cerca de 30 millones de bebés que nacen cada año en zonas endémicas. El organismo advirtió además que la resistencia a medicamentos, fallas en el diagnóstico y sistemas sanitarios débiles siguen dificultando el control. Pero ojalá este sea el inicio de una historia como la que contamos nosotros en Chile en torno al virus sincicial. Que todas esas guaguas puedan sobrevivir y tener una mejor vida. Durante toda esta semana, Chile será la sede de Blue Week 2026, un encuentro internacional que reúne a científicos, autoridades, inversionistas, startups para impulsar soluciones oceánicas frente a la crisis climática. El evento ocurre en Puerto Montt y Santiago con una agenda centrada en innovación climática, economía azul, políticas públicas vinculadas al mar. La iniciativa organizada por el Cluster Climático para la Innovación Oceánica 5, junto a actores públicos y privados, está entre las actividades que tiene como foco poner al océano al centro. Destaca en este evento el Blue Demo Day, que es un espacio donde startups presentan proyectos de innovación oceánica ante inversionistas y delegaciones internacionales. Además, durante el miércoles 13 se realizará en Santiago la Alianza Sur Global Chile-Sudáfrica, enfocada en el desarrollo conjunto de innovación e investigación oceánica. La programación completa tiene encuentros entre científicos, gremios, parlamentarios para debatir y transformar la evidencia científica en políticas públicas. Los organizadores aseguran que el objetivo es posicionar a Chile como un referente global en economía azul y desarrollo sostenible ligado al océano. Sobre la importancia de este encuentro nos habla María José Urrutia, directora de 5 y Senior Ocean Fellow de Ocean Vision.
2: Nos rodean más de 5.000 kilómetros de costa. El mayor activo de nuestro planeta es el océano y hoy día está en riesgo. Es por eso que en estos 4 días vamos a tener una semana hablando sobre innovación, tecnología, ciencia, actividad económica y voluntad legislativa. Te invitamos a ti a ser parte de una conversación que es relevante para el planeta, es relevante para la actividad económica de Chile, pero sobre todo es una oportunidad única para nuestro país para poder diferenciarnos y poder contribuir a la acción climática de una manera concreta, con ciencia, con participación ciudadana y también con todas las industrias que están representadas en esta instancia.
0: Y 2 inventores chilenos, Aníbal Montalva y el arquitecto Miguel Ángel Fernández, fueron seleccionados como finalistas en la categoría Países no pertenecientes a la Oficina Europea de Patentes del Premio Inventor Europeo 2026. Eso gracias al desarrollo de un biofiltro vivo capaz de reducir en más de un 90% el material particulado y los olores generados por humo de estufas e industrias. El sistema funciona a través de una estructura con plantas y microorganismos que absorben y descomponen contaminantes del aire, transformándolos en nutrientes. La tecnología busca enfrentar los problemas de polución en Chile, especialmente en esas zonas donde la calefacción a leña es ampliamente utilizada. El biofiltro puede ser instalado en viviendas, espacios públicos e industrias. Consume poca energía y representa una alternativa más sustentable y económica frente a los sistemas tradicionales de limpieza de aire. A partir de esta innovación, los inventores crearon la empresa Filtro Vivo, cuya tecnología ya ha sido implementada en distintas regiones del país. Los ganadores del premio serán anunciados el 2 de julio de 2026 en Berlín, Alemania, durante una ceremonia organizada por la Oficina Europea de Patentes. Así que un invento chileno ganándose los premios de la Oficina Europea de Patentes, así lo queremos ver. Y hasta aquí llega este capítulo de Futuro 360. Hemos hecho un recorrido, como les decía, por la realidad ambiental, la realidad microbiológica, le dimos harto a los microbios, y a los avances de la ciencia que nos permiten hablar hoy de todas las transformaciones que están ocurriendo en nuestro planeta. Tratamos de acompañarlos en este tiempo aceleradísimo de información y para eso estamos siempre abiertos a través de todas nuestras redes de Futuro 360, a través de CNN Chile, en nuestro canal de YouTube y en nuestra cuenta de Instagram. Nosotros nos vemos muy pronto con más de la ciencia y el futuro en Futuro 360.

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1: El norte de Chile, Bolivia y Argentina conforman el triángulo de las reservas más grandes de litio y solo nuestro país tiene cerca del 51% del mineral del mundo. Este metal blanco y blando se encuentra en la naturaleza en ambientes evaporíticos, pedazos de mar que quedaron en medio de la tierra, más conocidos como salares. También está presente en roca dura de magma cristalizado y en rocas sedimentarias. En Chile es extraído desde los salares, principalmente el de Atacama, y sometido a un proceso de evaporación que demora desde 18 meses a 2 años. Luego es purificado y tratado para su utilización. Uno de sus usos más importantes es en baterías recargables de vehículos eléctricos, paneles solares, en la construcción de naves espaciales y submarinos. En nuestra vida cotidiana está presente en computadores portátiles, celulares y cámaras digitales. Por sus diversos usos en tecnología, es conocido como el mineral del futuro.
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buenos días. 7 de la mañana en punto de este día miércoles 13 de mayo. E iniciamos al ritmo de un grande de la música, Stevie Wonder, que hoy cumple años. Nacía en un día como hoy en el año 1970. 1950, cumple 76 años, ahí sí. Pero claro, nos dejó grandes canciones a Stevie Wonder, una de las figuras más influyentes de la música del soul, del pop del siglo XX. Y ciego desde la infancia, firmó con una disquera siendo niño y desarrolló una carrera llena de clásicos como la que estamos escuchando a esta hora. A mí esta canción me encanta, Superstition. Pero también hay otras, como por ejemplo Isn't She Lovely, que recordarán varios de ustedes, más si le gusta Stevie Wonder. Es un impacto musical que logró además este cantante estadounidense, que ha sido además activo defensor de causas sociales, de los derechos civiles en Estados Unidos además. Así que recordamos al gran Stevie Wonder con Superstition en una actuación del año 2005. En el día de su cumpleaños, 76 años cumple Stevie Wonder, así que lo recordamos en este día miércoles 13 de mayo.

partir esta jornada para ponerle ánimo a una mañana fría y con niebla en la capital. Lo vemos ahí detrás de nuestra gráfica en la cámara de Plaza Italia, que apenas se ve porque, no sé, parece Silent Hill, película de terror. Yo cuando llegué al canal, bueno, en el trayecto de mi casa al canal, me sorprendió mucho lo intensa de la niebla, pero aún así vi a algunos valientes que muy temprano en la mañana estaban haciendo deporte, su trote matinal. Me encantaría tener esa energía para poder tener esta motivación para hacer deporte tan temprano y con estas condiciones. Pero bueno, amanece de esta manera la región metropolitana, pero se irá disipando esta niebla a lo largo de la mañana y alcanzaremos temperaturas bastante cálidas, 22 grados de máxima, al menos en el centro de la región metropolitana, comuna de Santiago. Variará en algunas zonas, por ejemplo, en la comuna de Colina, al norte de la capital, podríamos llegar incluso a los 25 grados de máxima. Cielos parciales durante esta jornada, pero con estas temperaturas bastante agradables. Así que si va saliendo de su casa a esta hora de la mañana, abríguese porque hace frío, hay niebla, pero durante el día va a estar más agradable. Así que a vestirse por capas, como es la recomendación que siempre hacen los médicos para evitar los resfríos, los cambios de temperatura. Hay que ir sacándose prendas durante el día para estar abrigado durante la mañana y para no morirse de calor durante la tarde. Vamos a revisar también qué va a pasar para el resto de la semana acá en la capital y lo vamos a ver en pantalla. Temperaturas bastante similares y mañana jueves incluso podría ser un poquito más de calor. 24 grados se espera para mañana en la región metropolitana. Cielos parciales, esta nubosidad que nos va a acompañar al menos hasta el día sábado, es la proyección que hacen desde Meteorred. Y el viernes y el sábado, eso sí, descienden un poco los termómetros, 21 grados ambos días de temperatura máxima y con mínimas que irán entre los 12 y los 10 grados, un poquito más agradables de lo que ha marcado el termómetro durante la jornada del martes y hoy miércoles. Y el domingo, cielo despejado, soleado, para aprovechar el domingo, 24 grados, también una temperatura muy agradable, pero baja la mínima, 8 grados de mínima. El lunes ya tenemos la proyección para la próxima semana, 25 grados. No nos despedimos del todo de las temperaturas cálidas acá en la región metropolitana. Es un sube y baja de sorpresa, de cambios, porque hay días en los que hace mucho frío y otros en los que todavía tenemos esos resabios de primavera, de verano quizás, algo más otoñal, no tan invernal, todavía estamos en otoño, así que aprovechar que aún hay calorcito, sobre todo durante la tarde. Vamos a revisar a esta hora, cuando son las 7:05, el estado del Metro de Santiago. El tren subterráneo está funcionando con normalidad a esta hora de la mañana. Toda la red operativa en el Metro de Santiago. Escríbanos a nuestro WhatsApp, el +569 7951 9945. Tiene ahí también en pantalla nuestro código QR para que nos mande sus saludos. ¿Cómo amanece en su comuna? Si es que está acá en la región metropolitana, ¿hay niebla también? Debería haber en gran parte de la capital, en todo el territorio de la región metropolitana, pero cuéntenos también si es que esta niebla se ha hecho presente en otras zonas del Valle Central, en la costa también, con la vaguada costera, y también si está en otras zonas al sur, al norte de nuestro país. Todo eso lo leemos a nuestro chat, que tiene ahí disponible con nuestro código QR, que solo tiene que escanear y se le abre el WhatsApp. Bueno, iniciamos esta edición de CNN AM invitándolo a sumarse a nuestra transmisión multiplataforma. Nos puede ver a través de las redes sociales de nuestro canal, además de sintonizar el 570 AM y vernos, por supuesto, además en la pantalla de CNN Chile. Como siempre, a la revisión de las portadas, iniciando por casa, por el sitio web de cnnchile.com, para ver cuáles son las principales noticias que destacamos en nuestro sitio para esta jornada. Y como punto principal, la entrevista que realizamos ayer
al ex ministro Ignacio Briones, que estuvo en CNN Prime conversando con Mónica Rincón a propósito de la situación de la mega reforma de reconstrucción que sabemos esta semana tiene un calendario clave para poder llegar al plazo que se ha estipulado el gobierno. La idea es poder despachar desde la Cámara de Diputados el proyecto de ley antes del 21 de mayo. Veremos si es que dan los plazos. Abordó varios puntos el exministro de Hacienda Ignacio Briones, entre ellos lo que dice relación con las compensaciones que a su juicio deberían acompañar la disminución del impuesto corporativo, el impuesto de primera categoría, que ha sido también una de las solicitudes que han hecho desde la oposición para poder avanzar con la tramitación de esta reforma. Además, abordó otra de las medidas que están en el corazón del Plan de Reconstrucción Nacional y dice relación con la disminución de o la exención de las contribuciones para la primera vivienda para adultos mayores de 65 años o más, que ha sido uno de los puntos más controversiales también de esta reforma por el impacto que podría llegar a tener en los municipios, incluso los municipios, en especial en realidad en aquellos municipios que tienen menos recursos y que ven en ese fondo una fuente de ingreso para poder hacer los cambios al interior de las comunas. Escuchemos las declaraciones del exministro Briones en conversación con CNN Prime.

0: un ingreso de 8 millones de pesos mensuales. ¿Qué dice el proyecto de ley? Mira, no puede ser que una persona, porque su casa subió de valor y no puede pagar las contribuciones, se tenga que ir de su casa, dado que no puede vender una parte de la casa, ¿ya? Entonces, si ese es el problema, vamos al problema de fondo. Y hay soluciones mucho mejores que vender el sofá de Donoto. Esto es vender el sofá de Donoto, porque tengo el problema, eliminamos las contribuciones para todos, incluyendo a ti y a mí, que pagamos hartas contribuciones, pero que creo que corresponde que las paguemos.
1: Bueno, ahí las declaraciones del ex ministro Briones en relación a una de las medidas más controversiales, como decíamos al principio, que contiene esta mega reforma de reconstrucción, la eliminación de las contribuciones a la primera vivienda para adultos mayores. La entrevista completa la puede encontrar en nuestro sitio web cnnchile.com. Nos vamos al diario La Tercera, que destaca para esta jornada también la tramitación de la mega reforma y los movimientos que ha hecho el gobierno para avanzar en este calendario que les comentaba, que busca tener el proyecto listo para su despacho al Senado antes del 21 de mayo. De hecho, según las proyecciones que hacen desde el gobierno y desde la Comisión de Hacienda, particularmente su presidente, es que ayer y hoy eran los plazos claves para poder revisar las indicaciones. Y la idea es que el 18 y el 19 de mayo ya se esté votando en sala esta mega reforma de reconstrucción. ¿Y cuál fue la estrategia tras este tsunami de indicaciones que presentó la oposición, que ronda las 1.300 indicaciones? Bueno, el movimiento fue un paquete de indicaciones sustitutivas que cambiaron el texto original que había presentado el gobierno en la Comisión de Hacienda de la Cámara de Diputados. Ante esto, lo que ocurre es que se desecha gran parte de las enmiendas opositoras. De hecho, el ministro del Interior, Claudio Alvarado, remarcó que esta estrategia tiene como fin no ceder en el calendario que tienen presupuestado al interior del gobierno. Veremos qué pasa durante esta jornada. Ayer estuvieron hasta muy tarde los parlamentarios de la Comisión de Hacienda revisando las indicaciones con molestia por parte de la oposición ante esta estrategia que activó el Ejecutivo. Veremos qué pasa durante esta jornada y si se logra la intención de llegar a la sala el 18 y 19 de mayo para la votación en general. Otro de los puntos que también destaca este día miércoles, el diario La Tercera, es lo que ocurrió con la situación al interior del Ministerio de Hacienda, el Ministerio de Ciencia, particularmente con la salida del ahora ex subsecretario Rafael Araos, que recordemos sale de la cartera marcando la primera renuncia del gobierno del presidente José Antonio Kast a nivel de subsecretarías. En medio de lo que ha trascendido fueron diferencias de gestión al interior del ministerio con la ministra Lincolao. Lo que señala el ex subsecretario es que finalmente se le había pedido llevar una serie de despidos al interior del departamento, alrededor de 40 desvinculaciones, a las cuales él se habría negado, y lo que generó el primer roce con la ministra Lincolao, algo que ella ha descartado. De hecho, ayer estuvo conversando con Radio Infinita, en donde ella señaló que no hubo ninguna política de despidos masivos, que sí hubo una diferencia en términos de gestión de miradas respecto a la conducción del ministerio, pero de todas maneras no había sido el motivo central esta política que apuntó el subsecretario Araos, y que de hecho él confirma luego de su salida que sí se le había solicitado llevar a cabo el despido de estas 40 personas. Veremos cuál es la explicación, si es que alguno de los dos lados cede respecto a las versiones, pero muy contrapuestas ambas de estas explicaciones. Vamos al diario El Mercurio para revisar las principales noticias que destaca para este día miércoles 13 de mayo. Lo vemos en pantalla en algunos segundos más. Noticia principal, lo mismo que también destaca el diario La Tercera, con esta estrategia legislativa que activa el gobierno para bloquear el tsunami de indicaciones de la oposición, estas indicaciones sustitutivas Recordemos que eran casi 1.200.

0: las propuestas de enmienda que ingresaron al trámite, la Moneda presentó este paquete para reemplazar los artículos del proyecto original y así descartar ciertas modificaciones sugeridas. Los analistas políticos, dice el diario El Mercurio, advierten que la acción de la izquierda erosiona las prácticas democráticas y la oposición tilda de artimaña la táctica del Ejecutivo para evitar este tsunami de indicaciones. Puntos importantes, lo que ya veíamos en la entrevista con el exministro Ignacio Briones. El fin de las contribuciones para adultos mayores es lo que más inquieta a la oposición y particularmente a los alcaldes de dicho bloque, no solamente de la oposición, sino también a los oficialistas. Una tensa jornada fue la que se vivió ayer con la votación en particular en la Comisión de Hacienda de la denominada Ley Miscelánea. Con la revisión de las portadas y cuando son las 7:14, iniciamos esta edición de CNN AM de día miércoles 13 de mayo, ombligo de la semana. Vamos a pasar a revisar las noticias nacionales. Bueno, y iniciamos con lo que comentábamos en portada, es lo que ocurre con la polémica salida del ex subsecretario de Ciencias, Rafael Araoz, que sumó un nuevo capítulo luego de que se desmintiera públicamente a la ministra Ximena Lincolao. A través de un comunicado enviado a Chilevisión, Araoz aseguró que la orden de diseñar y ejecutar un plan de desvinculaciones masivo es real e incluso que hay testigos. Y en esa misma línea cuestionó la versión de Lincolao, que dijo que los presuntos despidos eran falsos. ¿Para qué inventaría yo o terceros algo tan grotesco?, manifestó el epidemiólogo, bien digo, del segundo gobierno del presidente Sebastián Piñera. Cambiamos de tema y nos vamos a temas legislativos. Dentro de las modificaciones que ingresó el gobierno a su reforma tributaria, el Ejecutivo propuso una condonación parcial de deudas del CAE para personas morosas que suscriban convenios de pago con la Tesorería General de la República. La iniciativa contempla rebajas de hasta el 100% del saldo restante en algunos casos, dependiendo del cumplimiento de las cuotas pactadas y del historial de pago del deudor. El diputado y ex candidato presidencial Jaime Mulet anunció acciones legales contra Codelco tras una auditoría interna que detectó una presunta sobreestimación de más de 20.000 toneladas de cobre en las cifras de producción informadas sobre 2025. Las diferencias habrían permitido mostrar resultados más positivos de los reales para la estatal, lo cual fue duramente criticado por Mulet, quien además pidió al gobierno investigar a fondo el caso. Cambiamos a noticias policiales. Dos hinchas de Colo-Colo fueron baleados mientras pintaban un mural en la comuna de La Pintana, esto presuntamente a manos de barristas de la Universidad de Chile que habrían disparado desde un vehículo en movimiento, realizando cánticos a favor de los azules y sin que existiera una riña previa. Mientras que la Fiscalía investiga el caso, se ha informado que ambas víctimas se encuentran graves, pero fuera de riesgo vital. Bueno, una tensa jornada fue la que se vivió en la Comisión de Hacienda de la Cámara de Diputados en la votación del proyecto de reconstrucción nacional. Los diputados opositores se arremetieron contra la conducción del presidente de la instancia, el diputado republicano Agustín Romero, e incluso una parlamentaria presentó una reserva constitucional por el actuar del Ejecutivo. Colomba Aijols nos cuenta los detalles.
1: Más de 1.300 indicaciones marcaron el inicio de una nueva y tensa jornada en la antesala de la votación en particular del Plan de Reconstrucción Nacional en la Comisión de Hacienda de la Cámara. Un escenario que desde temprano abrió recriminaciones entre oficialismo y oposición por la magnitud de las enmiendas ingresadas.
2: Cuando en un video tres parlamentarios de este Congreso abiertamente hablan de un tsunami legislativo y presentan un número de indicaciones sabiendo que son contrarias a la Constitución, Yo la verdad es que no lo puedo sino calificar como un fraude a la ley.
3: Hablan de la ola, del tsunami. A mí me parece que la gente está esperando soluciones, está esperando propuestas, y nosotros con nuestras indicaciones estamos en esa mirada.
4: La forma de diálogo democrático al interior del Congreso Nacional se realiza precisamente a través de las indicaciones. El gobierno presenta un proyecto, nosotros lo revisamos, lo evaluamos y proponemos mejoras. No son indicaciones dilatorias.
1: Indicaciones que apuntan a modificar distintos ejes del proyecto, desde cambios tributarios y beneficios para las pymes, hasta propuestas que el oficialismo calificó como inadmisibles o ajenas al corazón de la iniciativa. Un volumen de enmiendas que el gobierno atribuye a una estrategia para retrasar la discusión.
5: Aquí hay una acción deliberada, dilatoria, pero en definitiva la urgencia hay que cumplirlas. Y si está este número de indicaciones, el presidente de la comisión tendrá que citar las veces y las oportunidades que correspondan para cumplir ese plazo.
1: Pero si el plazo para la tramitación del proyecto había generado polémica durante la sesión pasada, esta vez el debate volvió a tensionarse incluso antes de iniciar la revisión de las enmiendas. La razón, las indicaciones ingresadas por el propio gobierno.
6: Todo el trabajo que desarrollaron los parlamentarios de todos los sectores, porque aquí hay indicaciones del oficialismo y la oposición, quedan sin efecto porque frente a la eventual votación de las indicaciones propuestas por el Ejecutivo, la labor legislativa no solo quedaría reducida, sino que quedaría inhibida.
7: Quiero hacer efectivamente la reserva de constitucionalidad, porque en este caso lo que está buscando el Ejecutivo es pretender hacer de esto una ley delegatoria, es decir, legislar sin la participación del Congreso.
1: Tramitación que se extendió por cerca de 2 horas antes de pasar a la revisión de indicaciones, en parte por la conducción que el presidente de la instancia, el republicano Agustín Romero, buscó imprimirle al debate para cumplir con los plazos fijados por el gobierno.
8: Yo me voy a comportar exactamente igual como lo hice el jueves pasado. Les voy a leer el artículo para que nadie se lo olvide.
9: En el caso de no estar despachado el proyecto al término de la última sesión que celebre la comisión en el día del vencimiento del plazo, deberá declararse cerrado el debate y procederse a la votación hasta total despacho.
10: La urgencia fue ingresada, o renovada más bien, el día 5. ¿Cuántos días le corresponde a la Comisión de Hacienda? 12 días. Por lo tanto, ¿cuándo podría usted poner en votación sin discusión? Es el 18.
8: Gracias, diputada Yomans. Le quiero recordar que hay un acuerdo de comité que me obliga a entregar este proyecto a otras dos comisiones. Por lo tanto, ese plazo que me habría encantado haberlo tenido y que hubiéramos alargado la conversación a la medianoche, el día de mañana procederemos a votar uno por uno sin discusión.
11: Efectivamente, hay indicaciones que son inadmisibles. Hay otras indicaciones que habrá que debatir la admisibilidad. Pero lo que no puede ocurrir es lo que usted está haciendo, presidente. Inhibir la discusión.
1: Discusión que, pese a los reparos, se definió agrupar las indicaciones inadmisibles por artículo para votarlas en conjunto, dando luego espacio a sus autores para fundamentarlas. Superada esa etapa, se pasará a revisar las enmiendas ingresadas por el gobierno, las que podrían dejar fuera varias de las propuestas de los diputados.
0: Siete con 22 minutos y nos vamos a la primera pausa aquí en CNN AM. Imagen de La Serena en pantalla. Me estaban reclamando a través del chat que querían ver también el tiempo de otras ciudades. Y siempre vemos en los cortes comerciales, antes de irnos a los cortes comerciales, el tiempo de distintas ciudades. Ahora nos toca La Serena, pero vamos ahí eligiendo distintos puntos de nuestro país, porque evidentemente que Santiago no es Chile. Y por eso mismo, 15 grados de máxima en La Serena, cielos nublados en esta jornada, que lo vemos ahí en el faro, amanece nublado y se mantendrá de esa forma durante todo este día miércoles. Escríbanos a nuestro WhatsApp, el más 569-7951-9945. Envíanos fotos de sus ciudades y ahí también vamos revisando el pronóstico del tiempo para las zonas en las que ustedes se encuentran, desde donde nos están viendo, porque evidentemente tenemos auditores de todo nuestro país, eso nos encanta, así que lo invitamos a escribirnos a nuestro chat. Ahí tiene el número del WhatsApp, mándenos cómo amanece, cómo está la ciudad, y ahí nosotros lo vamos también revisando y damos el pronóstico para esta jornada y bueno, para las que siguen también aquí en CNN AM. Seguimos escuchando a Stevie Wonder en el día de su cumpleaños. Nacía en un día como hoy en 1950. Otra de las grandes canciones que nos deja este gran músico estadounidense. Nos vamos a un breve corte comercial. No se despegue de la pantalla de CNN Chile porque ya volvemos. 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
18: No todos los minerales se extraen de las profundidades de la corteza terrestre. Existen más de 400 que han llegado en meteoritos. Estos son fragmentos rocosos de asteroides o planetas desaparecidos que vagan por el espacio exterior y caen a la Tierra desintegrados. Al año, cerca de 17.000 meteoritos impactan nuestro planeta y el análisis de sus minerales arroja importantes datos sobre su origen. Hace 2 años se encontró un mineral que no estaba en los registros geológicos. Fue bautizado como escotita. Está compuesto por una mezcla de hierro y carbono y su formación indica que sería parte de un pequeño planeta. La caída de un meteorito debe informarse siempre a las autoridades, porque además de ser parte del patrimonio de un país, puede aportar valiosa información sobre nuestro planeta y el universo.
0: 7:26 y regresamos a esta edición de CNN AM de día miércoles. Avenida Perú en pantalla, miren qué linda la imagen ahí de la costanera en Viña del Mar, 12 grados de temperatura como máxima en Viña, en la ciudad jardín. Cielo nublado durante esta jornada y bueno, se ve ahí en la pantalla bastante nublado y un oleaje bien tranquilo a esta hora de la mañana. Y también muy tranquila la Avenida Perú. ¿Qué pasa, gente de Viña del Mar? ¿Vamos levantándonos? ¿O nos están viendo? ¿Se están recién levantando? Bueno, ahí nos mandan sus saludos y todo a el WhatsApp, el más 569-7951-9945. 7:27, cambiamos de tema. Vamos a revisar, ahora sí, las noticias internacionales. Nos trasladamos al país vecino y lo vemos ahí en pantalla con imágenes bien impresionantes porque miles de estudiantes y funcionarios universitarios se movilizaron en distintas ciudades de Argentina para protestar contra los recortes presupuestarios impulsados por el gobierno de Javier Milei, esto a la educación superior pública. Las comunidades educativas exigen al presidente aplicar la ley de financiamiento para enviar los fondos previstos y advirtieron sobre una crisis presupuestaria que afecta los salarios, investigación y funcionamiento de las casas de estudio. En tanto, Milei defendió los ajustes argumentando que su prioridad es el equilibrio fiscal y acusó un uso político de las movilizaciones. El gobierno alemán prepara una controvertida reforma laboral que busca eliminar el límite de 8 horas diarias de trabajo y reemplazarlo por un máximo semanal de hasta 48 horas con el objetivo de flexibilizar las jornadas. Aunque la administración asegura que permitiría a empleadores y trabajadores acordar la distribución de las horas durante la semana sin aumentar el total trabajado, la iniciativa es rechazada por los sindicatos y organizaciones que advierten un deterioro en las condiciones de trabajo y riesgos de precarización. Oigan, bien atingente el tema. Ahí también otra pregunta para que nos responda al WhatsApp. ¿Qué le parece a usted trabajar estas 48 horas, bueno, el máximo semanal que plantean en esta reforma laboral alemana? El primer ministro de Reino Unido lucha por mantenerse en el cargo después de más que 80 diputados de su partido le pidieran públicamente la renuncia. Pero Starmer ha sido claro, seguirá adelante con su gobierno. Laura Soto nos cuenta más en su nota.
19: It has been the greatest honor of my life to serve our country as Prime Minister.
20: So I am today announcing that I will resign as leader of the Conservative and Unionist Party.
21: In only a couple of hours I will be in Balmoral to see Her Majesty the Queen. And the torch will finally be passed to a new Conservative leader.
22: I have therefore spoken to His Majesty the King to notify him that I am resigning.
23: I will shortly be seeing His Majesty the King to offer my resignation as Prime Minister.
1: En 14 años de gobiernos conservadores en Reino Unido, diversas crisis obligaron a sus líderes a dar un paso al costado. El triunfo del Brexit en las urnas, el entrampamiento en las negociaciones, escándalos de diverso calibre, un shock económico y finalmente la derrota electoral frente a los laboristas. Son aquellos años de turbulencia política los que el actual mandatario británico cita para justificar su permanencia en el poder, pese a los crecientes llamados desde su mismo sector para que presente su dimisión.
24: Asumo la responsabilidad de no haber dado la espalda, de no haber sumido a nuestro país en el caos como hicieron los conservadores una y otra vez. Un caos que causó un daño duradero a este país. A un gobierno laborista nunca se le perdonaría que volviera a infligirle eso a nuestro país.
1: Su llamado a la estabilidad de este lunes no surtió efecto. Más diputados laboristas se unieron al pedido de renuncia. Hasta el momento se contabilizan más de 80 que han adoptado esa posición. El punto de quiebre fue el desastre electoral de los comicios locales de la semana pasada, en los que el laborismo perdió más de 1.500 concejales en toda Inglaterra y municipios clave frente al partido de derecha populista Reform UK y la izquierda de los Verdes.
25: Pero creo que, en general, lo que ha ocurrido es un cambio verdaderamente histórico en la política británica. Estamos demostrando de forma contundente que podemos ganar en zonas que el Partido Laborista ha dominado, francamente, desde el final de la Primera Guerra Mundial.
1: Keir Starmer defendió nuevamente su liderazgo este martes en la tradicional reunión de gabinete semanal. Según reportó The Guardian, el primer ministro argumentó que todavía no se ha abierto un proceso a nivel de partido para sacarlo del poder. Tras el encuentro, varios secretarios de Estado le dieron su respaldo.
26: Debemos poner el país por delante del partido. El único que se beneficia de que el Partido Laborista se ensimisme de esta manera es la derecha populista. Keir Starmer fue elegido hace poco menos de 2 años con un mandato del pueblo británico para 5 años. Tiene todo mi apoyo y lo que les digo a mis colegas es, miren, demos un paso atrás, respiremos hondo.
1: Este mismo martes también se publicó una carta firmada por más de 100 diputados laboristas que apoyan la continuidad de Starmer en el poder para evitar el caos. Sin embargo, eso no evitó una rebelión al interior de su gobierno. 4 altos cargos presentaron sus renuncias tras la reunión de gabinete, poniendo aún más en entredicho la autoridad de Starmer. Así y todo, todavía no existe un candidato oficial que se haya postulado para sucederlo.
0: Siete con 32 minutos y nos vamos a las informaciones deportivas. Partimos con fútbol y particularmente de un duelo clave que va a enfrentar durante esta jornada Colo-Colo, que se va a medir con Coquimbo Unido, esto por la Copa de la Liga, con la posibilidad de asegurar anticipadamente su clasificación a semifinales. El cacique llega como líder del grupo A y avanzará a la ronda de los 4 mejores si consigue el triunfo en tierras piratas, aunque para esta misión no contará con varias de sus figuras. A la baja de Claudio Aquino por lesión se sumarán dos jugadores más experimentados, como por ejemplo Ortiz Guardaría para el domingo, Arturo Vidal y Javier Correa. Universidad de Concepción volvió a quedar sin entrenador luego de que el uruguayo Leonardo Ramos presentara su renuncia tras apenas 5 partidos al mando del equipo. El técnico dejaría el club para asumir en el Danubio, en tierras charrúas, en medio del irregular momento de El Campanil, ubicado en el puesto 12 de la Liga de Primera. Por ahora, uno de los nombres que toma fuerza para dirigir el plantel es el de Cristian Lanona Muñoz, el DT que llevó los de El Foro al ascenso, aunque ahora viene de un opaco paso por Palestino. Bueno, el presidente del Real Madrid, Florentino Pérez, rompió el silencio en medio de una temporada para el olvido, marcada por derrotas, peleas internas, y su enardecida conferencia de prensa causó aún más comentarios a nivel mundial. Los detalles en el informe de Felipe Gallardo.
2: Muchas gracias a todos por su asistencia. Y lamento decirles, porque me cuentan por ahí, que no voy a dimitir.
3: Así comenzó la polémica conferencia de Florentino Pérez, presidente del Real Madrid, quien habló durante más de una hora con los medios tras los sucesos que han sacudido al club merengue. 2 temporadas consecutivas sin títulos y rumores de tensión dentro del vestuario. Durante la rueda de prensa, el mandamás merengue también protagonizó momentos de tensión.
4: Pero vamos a ver, si tú estás hablando del mejor club del mundo, ¿pero por qué le desprestigia todos los días? No, yo lo considero... Bueno, que, oiga, que a mí me parece que una persona que se mete permanente... No, yo no ataco su trabajo, pero una persona... No, déjeme, yo no quiero discutir. Una persona que permanentemente se mete con el Madrid... Pero, mía, que motiva que me voy a dar de baja mañana por la mañana en mi derecho.
3: Florentino se enfrentó con un periodista del diario ABC por las críticas constantes hacia el club. Entre la discusión, Pérez lanzó un polémico comentario contra una periodista del mismo medio, dichos calificados por muchos como machistas.
4: Miren los periódicos hoy, 2 artículos que hay en el ABC, hoy, contra el Madrid. Yo creo que uno de una mujer que no sé ni si sabe algo de fútbol, pero bueno.
3: El medio español rápidamente respondió ante los hechos con un picante titular. También minimizó la pelea entre Valverde y Tchouaméni, asegurando que es algo normal y que pasa todos los años.
4: Porque yo llevo 26 años. Le puedo asegurar que no hay ni un año de los 26 que no se hayan pegado 2 jugadores o 4. Pero quedan dentro de la casa. A mí me parece muy mal. Los que lo hayan sacado, que seguro que no estarán contentos, porque pensarán que van a salir y lo cuentan. Y ustedes hacen como si hubiera sido eso. Se han peleado en todos los años en que yo he sido ahí. Pero como se pelean los jóvenes, le das una patada en el S, luego al otro te la devuelve y al final nada. Y son amigos también.
3: Y no dejó pasar la oportunidad de pegarle al Barcelona. Sacó a relucir el caso Negreira, famosa investigación por coimas a árbitros, donde el club catalán es uno de los apuntados.
4: Que también nos enfrentamos a un caso de corrupción como el caso Negreira, que no hay precedente en la historia del fútbol mundial, que es el mayor escándalo de la historia. Un caso que no se ha resuelto y que todavía colea. Es incomprensible que todavía estemos viendo árbitros de aquella época en una competición con la Liga. Han durado, parece ser que 2 décadas pagando, pero es que esta tercera última década sin pagar son los mismos árbitros.
3: Y la institución blaugrana no demoró en responder, amenazando con acciones legales tras los dichos.
5: Informamos de que nuestro departamento legal está estudiando detenidamente sus manifestaciones y acusaciones. En estos momentos están analizando las mismas y valorando los próximos pasos a seguir. Cuando se considere oportuno, se informará adecuadamente de los posicionamientos y decisiones que se tomen.
3: El show de Florentino Pérez. El presidente de la Casa Blanca salió a dar la cara y disparar sin contemplaciones.
0: Siete con 7:38, nos vamos a la última pausa aquí en CNN AM y revisamos información de Transporte Informa a propósito de lo que comentábamos al principio del programa, esta niebla intensa que De hecho, aquí desde el estudio yo logro ver, todavía está presente cuando son las 7:38. Y lo que señala Transporte Informa en sus redes sociales es la precaución que hay que tener, sobre todo para quienes transitan por determinadas vías. En este tuit, precaución a ciclistas, porque la niebla reduce la visibilidad, especialmente en ciclovías metropolitanas. Se recomienda a los pedaleros intensificar uso de luces en la bicicleta y el uso de cascos también, que es obligatorio. Imágenes en pantalla de la situación en la ciclovía del eje Camino a Melipilla con Avenida Pedro Aguirre Cerda en Maipú. No se ve absolutamente nada, puros puntitos ahí los vehículos, y por eso es tan importante utilizar las luces para las bicicletas, porque con esta niebla se reduce muchísimo la visibilidad y hay que evitar accidentes de tránsito. También publicaban hace 40 minutos atrás en Transporte Informa la situación en la ruta 5 Norte, ruta 5 Sur, ruta 68 y ruta 78, con una visibilidad que alcanza solo los 30 metros por esta neblina en el sector norte, sur y poniente de la región metropolitana. Conduzca siempre manteniendo la distancia del vehículo que antecede la recomendación del Ministerio de Transporte. Hay un accidente también que se ha registrado hace algunos minutos atrás, esto en la comuna de San Bernardo, lo vemos ahí en el tuit. Hay restricción de berma y pista de ingreso a la ruta 5 Sur, de hecho, que comentábamos recién, tiene esta visibilidad reducida, esto en el kilómetro 15, sector La Vara, debido a una colisión por alcance de camión con un vehículo menor, así que precaución al transitar por esa zona y, bueno, por todos los sectores que están con esta niebla intensa que limita, reduce la visibilidad en el tránsito. Nos vamos a la pausa, 7:40, imagen de Pichilemu en pantalla, nublado ahí en Pichilemu, 12 grados de temperatura máxima para esta jornada. Escríbanos al WhatsApp, el +569-7951-9945. Lo estamos leyendo. Nos mandaban incluso algunos saluditos, por ejemplo, desde la comuna de Loprado, que no sé si vamos a alcanzar a enviar la imagen. A ver, la vamos a tratar de cargar. Que también ahí en Loprado, esta niebla, quizás no tan intensa como la veo yo aquí. Nosotros estamos en la comuna de Santiago y se ve de verdad muy poca visibilidad con esta niebla que nos acompaña esta jornada y que nos acompañó también ayer. Ojo, porque al parecer es la tónica de las mañanas otoñales aquí en la región metropolitana. Vamos a ver la foto. Ahí está la foto que nos enviaban a nuestro chat. Nos saludaba a esta hora de la mañana Jorge, que nos comentaba que frío y niebla matinal ahí en la comuna de Loprado. Sea como Jorge, envíenos sus imágenes, sus saludos al +569-7951-9945. Queda poquito programa, nos queda solo un bloque después de la pausa, pero aún así, lo estamos leyendo, tiene ahí también nuestro código QR. Nos vamos al corte comercial, ya regresamos, quédese en la compañía de CNN Chile con la imagen de Plaza Italia y al ritmo de Michael Jackson, que es un favorito de este programa, la verdad. Es que Michael Jackson tiene efemérides para regalar, siempre hay un hito importante en la carrera del rey del pop, esta vez con el disco póstumo que se publicó en 2014, Escape, que reunió canciones inéditas de Michael Jackson remezcladas y actualizadas por productores contemporáneos. Ahora sí, nos vamos a una breve pausa, ya volvemos.
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1: El norte de Chile, Bolivia y Argentina conforman el triángulo de las reservas más grandes de litio y solo nuestro país tiene cerca del 51% del mineral del mundo. Este metal blanco y blando se encuentra en la naturaleza en ambientes evaporíticos, pedazos de mar que quedaron en medio de la tierra, más conocidos como salares. También está presente en roca dura de magma cristalizado y en rocas sedimentarias. En Chile es extraído desde los salares, principalmente el de Atacama, y sometido a un proceso de evaporación que demora desde 18 meses a 2 años. Luego es purificado y tratado para su utilización. Uno de sus usos más importantes es en baterías recargables de vehículos eléctricos, paneles solares, en la construcción de naves espaciales y submarinos. En nuestra vida cotidiana está presente en computadores portátiles, celulares y cámaras digitales. Por sus diversos usos en tecnología es conocido como el mineral del futuro.
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8: 7:45, regresamos a este último bloque de CNN AM. Imagen de Punta Arenas en pantalla, bonito amanecer, a pesar de que está nublado a esta hora, parece una pintura con esos colores morado, rojo, naranja, muy lindo el amanecer ahí en Punta Arenas. Al sur de nuestro país, lluvia es el pronóstico para esta jornada, con cielos parciales que amanecen muy cubiertos. A esta hora de la mañana, 9 grados de máxima, frío, muy frío, ahí en el extremo austral de nuestro país. Vamos a ir a nuestro bloque de entrevistas y vamos a hablar sobre el plan de alerta oncológica, que de hecho la semana pasada tuvo uno de sus primeros reportes. La ministra de Salud, May Chomalí, informó que se ha logrado avanzar con más de 20.000 atenciones que estaban pendientes y que ahora ya están resueltas, que marca un avance con la estrategia que ha llevado a impulsar el gobierno, pero de todas maneras queremos conversar por los desafíos que hay en la atención oncológica en nuestro país. Y para hablar de este tema, sobre la estrategia también que ha desplegado el Ejecutivo, tomamos contacto con Luis Castillo, decano de la Facultad de Ciencias de la Salud de la Universidad Autónoma y además ex subsecretario de Redes Asistenciales, a quien ya vemos en pantalla. Luis, muy buenos días, gracias por acompañarnos en esta mañana aquí en CNN AM.
9: Buenos días, Valentina. Encantado de estar con usted.
8: Igualmente de tenerlo con nosotros. Y bueno, primera pregunta respecto al plan de alerta oncológica, que al parecer da cuenta de este avance respecto a la situación. Se logra atender a estas 20.448 personas que estaban con espera prolongada. ¿Qué significa eso en términos simples? Porque muchas veces detrás de las cifras se pierden las realidades que hay respecto a la situación oncológica que tiene nuestro país en la atención, sobre todo de la salud pública.
9: Sí, es que del total de casos, auge y no auge reportados con cáncer asociado, un 85% de ese universo, que eran aproximadamente 30.000, ya han sido o contactados o vinculados a los hospitales, a los centros, a los cuales ese individuo pertenece, o esa persona pertenece, hombre o mujer. Esto además significa que para aquellas garantías auge retrasadas, el mero hecho de la vinculación ha permitido que estas personas entren al camino del diagnóstico, de la resolución, del tratamiento, de quimioterapia, radioterapia, etcétera. Y los no auge, exactamente igual. Hay un porcentaje de estos casos que han sido reportados retrasados o en espera, en los no auge, que se han ido retirando, un porcentaje bajo, por el fenómeno administrativo, porque no correspondían o porque estaban ya resueltos en alguno otro lado. Sumando y restando significa que el compromiso que tenía el gobierno en solucionar este, entre comillas, stock, este número grave, grande, de pacientes portadores de enfermedades oncológicas, enfermedades neoplásicas, se ha ido resolviendo muy bien con las estrategias que están en estos momentos siguiendo. Falta todavía un poco y falta también potenciar toda la atención oncológica del resto de las patologías auge oncológica y no auge,

0: que están llegando y que es necesario mantener resuelta para no producir de nuevo un número de casos que se vayan acumulando en sus tiempos de espera. Bueno, esto es una muy buena noticia para los enfermos.
1: Sí, totalmente. Es una noticia, como decía usted, positiva, sobre todo por la dimensión humana, para las personas que están detrás de estas cifras, que muchas veces se deshumaniza y vemos números y en realidad detrás de cada número hay una persona. Quería detenerme en lo que usted mencionaba con estas enfermedades, patologías que no hay que dejar de lado. ¿Cuáles son estas patologías en las que hay que tener atención y que tienen también vinculación con la situación del cáncer?
0: En general, son los cánceres o la neoplasia más frecuentes en Chile. Cáncer cervicuterino, cáncer de mama, cáncer de colon, cáncer de vejiga, cáncer de pulmón y cáncer de vesícula biliar, que en algunas regiones del país es bien prevalente. Son eso la mayor frecuencia, la mayor prevalencia y la mayor incidencia de enfermedades neoplásicas las que están produciendo problemas los chilenos y las chilenas. Es ahí donde hay que poner el foco y que da cuenta un porcentaje muy importante de la prevalencia de cáncer en Chile.
1: Doctor, de hecho, bueno, viendo las cifras que entregó el Ministerio de Salud hace algunos días atrás, particularmente con el cáncer cervicouterino, el cáncer de mama, el cáncer colorrectal, es el 76% de las garantías GES retrasadas, que aproximadamente también son mujeres. Entonces ahí hay un desafío importante. Y bueno, la pregunta que está en nuestro generador de caracteres, ¿cuál es el desafío más próximo, además de atender estos casos pendientes de larga espera, que tiene nuestro país respecto a la cobertura del cáncer?
0: Bueno, aquí hay un plan nacional de cáncer que involucra 4 o 3 variantes. Uno, la generación de un programa de arquitectónico, de infraestructura, la incorporación de mayores elementos tecnológicos, radioterapia, quimioterapia y elementos diagnósticos que sirvan para los pacientes. Y el tercero es la formación de capital humano de alto valor de especialización que permita a nivel regional terminar con los desequilibrios y con las, entre comillas, inequidades de presencia especialista en regiones donde también hay incidencia de cáncer. Además de dar cuenta del flujo constante de generación y de diagnóstico de pacientes con cáncer y su resolución. Aquí sé que el gobierno ha tomado el tema cáncer como un tema de desarrollo estratégico. Creo que va a ir progresivamente completando estos aspectos. Tenemos ya la primera viso de solución en estos casos que están retrasados. Y viene ahora todo el resto de manera de ir progresivamente tratando de ponerse al día en inversiones, en formación de especializaciones de enfermería, de médico, de cuidados paliativos, etcétera, toda la gama que requiere esto y es distribuirlo a nivel de las regiones. Yo creo que aquí hay un gran camino que seguir.
1: Luis, actualmente el cáncer es una de las causas de muerte más importantes en nuestro país. De hecho, representa aproximadamente el 26% de los fallecimientos a nivel nacional. ¿Falta diagnóstico oportuno para esta enfermedad? Pensando además que hay cáncer, tipos de cáncer que son muy silenciosos y que no muestran síntomas hasta llegar a una etapa más bien terminal.
0: No, yo creo que aquí lo que hay que perfeccionar son todos los mecanismos preventivos de tamizaje. Okay. La generación de una incidencia elevada de frotis cervical para el diagnóstico de cáncer cervicuterino. La incorporación de las mamografías como un examen regular preventivo en mujeres sobre 35 años. La instalación y la generación de exámenes de sangre oculta para el diagnóstico de cáncer de colon. Todos exámenes de tamizaje que han demostrado que mientras más precoz se hagan o se hagan en forma regular, uno puede actuar preventivamente y hacer los diagnósticos mucho más precoces, en la cual la sobrevida es muy buena. Yo creo que ahí donde uno tiene que reiterar y volver a reiterar que la población femenina, pero también la población masculina para algunos cánceres, deben hacerse los elementos de tamizaje que permitan hacer diagnóstico precoz pero también, si es que es positivo, hacerlo tratamiento precoz y cambiar brutalmente el pronóstico de esa enfermedad. Yo creo que ahí estamos al debe. Hoy día tenemos una cobertura de mamografía que alcanza cerca de un 50%. Es decir, hay mujeres en edad que deberían hacerse ecografías y mamografías que no se las hacen. Y cuando se tocan recién un nódulo, ahí recién se hace el diagnóstico y ya empezamos tardío. Lo mismo sucede con los cáncer de vesícula biliar y con los cánceres de colon y con los cánceres de bronquial. Elementos de riesgo, el fumar, el alcohol en cantidad excesiva, el tabaco, son claramente factores de riesgo en donde el cáncer bronquial y el cáncer pulmonar también es muy importante. Son todas conductas de tamizaje y prevención, de promoción y también conductas habituales de los chilenos que están asociados a la incidencia de cáncer.
1: Hablamos con el ex subsecretario de redes asistenciales, Luis Castillo, actual decano de la Facultad de Ciencias de la Salud de la Universidad Autónoma. Muchas gracias por conversar con nosotros respecto a este tema tan importante, sobre todo considerando la gran prevalencia de cáncer en nuestro país. Que tenga una excelente jornada.
0: Gusto saludarla, Valentina. Muchas gracias.
1: Claro, que esté muy bien. Bueno, y nos despedimos de esta edición de CNN AM con imágenes de la visita del presidente estadounidense Donald Trump. Recordemos que hará una gira en Pekín, en donde va a estar reuniéndose con las autoridades chinas, con Xi Jinping, en donde hay mucha expectativa por las distintas conversaciones que se pueda tener respecto a, por ejemplo, la situación de Taiwán, la situación de los aranceles, bueno, distintos puntos que va a estar abordando ahí nuestra subeditora del área internacional, Isel Guerra, en CNN Chile Radio, nos contará todos los detalles, el trasfondo detrás de esta visita. Vemos ahí el avión que ya ha aterrizado en territorio chino. 7:56 y nos despedimos de esta edición de CNN AM de día miércoles. Muchas gracias por acompañarnos durante esta jornada en esta revisión de noticias. Quédese en la compañía de nuestro canal porque ya viene Agenda Económica CNN Chile Radio. Gracias por preferirnos en la mañana. Ahí mándenos sus fotos y todo durante las próximas ediciones, porque nos vemos mañana a la misma hora en el mismo lugar. Así que lo estamos leyendo para generar comunidad, para que vayamos comentando sus dudas, sus también saludos, etcétera. Que tenga un excelente día, que esté muy bien. Chao, chao.

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3: De acuerdo a la neurociencia, cuando estamos peleando, entender la postura del otro es imposible. Cada cerebro está enfocado en defender su punto y trabaja para crear respuestas que nos permitan ganar. En este choque, la generosidad o la compasión se evaporan y parece no haber otra salida que ganar o morir. Pero hay una manera de lograr el encuentro. La académica de bioética en la Universidad de Berkeley, Jodi Halpern, nos propone ejercitar lo que ella llama curiosidad empática. Significa ver al otro como alguien de quien necesitamos para aprender y utilizar la genuina curiosidad para tratar de entender la perspectiva del otro y hacer preguntas que nos ayuden, como cuéntame más, ¿qué es lo que estoy haciendo que te molesta tanto? La clave está en que, a diferencia de la simpatía o compasión, la curiosidad empática, además de activar la parte emocional del cerebro, también involucra la racional, un segundo sistema cerebral que nos ayuda a imaginar lo que la otra persona está tratando de decir y comprender por qué alguien hace lo que hace. Ya sabes, la misma característica que ha ayudado a la humanidad a viajar a la luna o descubrir medicamentos que extienden la vida, nos puede ayudar a salir de los atascos en las peleas y explorar el vasto mundo del otro.
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5: ¿Cómo están? Muy buenos días. Comienza otra edición de Agenda Económica AM. Muchas gracias por estar con nosotros a esta hora de la mañana, 8:02. Recién actualiza la hora y estamos comenzando esta edición de día miércoles, mitad de semana, 13 de mayo. Gracias por estar con nosotros a esta hora de la mañana. Juntos revisamos los temas más importantes en materia económica y financiera. Y vamos a comenzar de inmediato revisando los indicadores. Como siempre, echamos un vistazo a los números que van a marcar el día en materia bursátil y financiera, partiendo por lo que está ocurriendo a nivel local, donde el IPSA ayer cerró otra sesión negativa, 0,57% de pérdida para el mercado local, en línea con lo que pasó en otros mercados emergentes también. Ayer fue un día de caída fuerte en el Merval de Buenos Aires, 1,4%. Brasil también perdió 0,86% de terreno. Colombia casi un punto porcentual. En ese contexto, entonces, las caídas más fuertes, las de Las Condes, 6,89%. Plan Vital, Cenco, Malls, Sonda y Mall Plaza, todas perdiendo entre un 3,8 y un 5,4% de rentabilidad el día de ayer. Por otra parte, el precio del dólar ayer retrocedió 0,17%, se cotiza en 896 pesos, será el punto de partida de las transacciones de hoy, y la UF tiene un valor para hoy día de 40.307 pesos. Y avanza rápido la unidad de fomento de la mano del último dato de IPC. Por otro lado, a nivel internacional, los mercados bursátiles en Wall Street, en particular los distintos índices accionarios, cerraron ayer con tendencia más bien negativa. Tanto el Standard & Poor's como el Nasdaq cerraron en rojo. Solo la excepción la marcó el Dow Jones con una subida de 0,11%. A esta hora de la mañana, en todo caso, las acciones parecen ir al alza. La tendencia es positiva en Asia y también en Europa. El precio del cobre, por otra parte, batiendo niveles récords, lo ratifica a esta hora de la mañana, $6.61 la libra en el mercado internacional. Ese es el dato del momento para niveles récord, como decíamos, que está notando el precio del cobre. Venían una racha desde ya por lo menos inicios de mes, y eso se ha extendido entonces en estas primeras horas de transacciones. Sigue registrando niveles y registros históricos el metal rojo, sobre todo por algunos temores en el mercado respecto a la posibilidad de que haya problemas de oferta hacia adelante. Eso es lo que está gatillando entonces esta subida y mantiene entonces por lo alto las proyecciones respecto a lo que pueda ocurrir en los próximos meses. Por otra parte, el precio del petróleo a esta hora de la mañana por sobre los $100 el barril todavía, pero con una leve tendencia a la baja en el caso del índice WTI. Son los datos con los que partimos esta edición de Agenda Económica AM. 8:04. Después de revisar los datos del día, nos vamos a las portadas de esta mañana y vamos a comenzar con el Diario Financiero, que ayer por la tarde publicaba una crónica muy importante que puede traer repercusiones y que ahora replica también en su portada principal del diario impreso. Auditoría preliminar de Codelco detecta incumplimientos que llevaron a sobreestimar la producción del año 2025. Es una auditoría preliminar, dicen desde la empresa, enfatizan eso y por lo tanto no concluyente, pero de todas maneras da luces de alerta respecto a una situación que puede ser a todas luces bien irregular. El reporte arrojó que cerca de 20.000 toneladas no debieron incorporarse como producción de diciembre, lo que habría permitido a la cuprífera cumplir con las metas. Expertos alertan sobre el riesgo reputacional para la empresa y para la minería chilena, es lo que destaca esta crónica que trae entonces el día de hoy el Diario Financiero. Recordemos que mediciones de producción permitieron entonces alcanzar ciertas metas que se había establecido la misma empresa, y por lo mismo eso tiene repercusiones no solo desde el punto de vista operacional, de dar una señal hacia el mercado y decir que efectivamente Codelco logró cumplir con aquello que se había propuesto. También, dice la crónica, los bonos por desempeño en la estatal crecieron 77% en relación al año anterior. Es decir, si no se hubiera cumplido la meta, quizás esos rendimientos de los bonos habrían podido ser menores. En el último mes del año pasado, la empresa registró, de hecho, su mayor producción mensual de toda una década. 172.000 toneladas métricas, ese fue el reporte informado, superando el promedio mensual de 105.000 toneladas que se había dado entre enero y noviembre. Y de ahí entonces que surgieran algunos cuestionamientos sobre este aumento de extracción de fines del año anterior. Cochilco además había informado que Codelco produjo 91.000 toneladas métricas, su cuarta cifra mensual más baja de la década, y un 47% menos respecto a diciembre en marzo pasado. O sea, alcanzaron un pico en diciembre y luego en marzo la diferencia era realmente insostenible. Y en el ambiente, dice esta crónica, se comentaba que algo no cuadraba. En ese minuto declaró a Reuters un ex alto ejecutivo de Codelco que en el sector las cifras siempre se ajustan a los objetivos, pero aquí hay diferencias significativas. Como mínimo resultan cuestionables. Y de ahí entonces viene esta auditoría que establece, al menos preliminarmente, la posibilidad de que se hayan generado algunos incumplimientos y sobreestimaciones de producción hacia fines del año anterior. Esto puede tener repercusiones no solo reputacionales, también políticas, en momentos en que hay mucha presión sobre Codelco respecto a su actual estado financiero y a los pasos a seguir por parte del gobierno. Pronto conoceremos además el nombre del nuevo presidente ejecutivo de la cuprífera. Bueno, ese es el tema que trae Codelco esta Diario Financiero, digo, en relación a Codelco esta mañana, pero nos vamos a otro asunto en el titular secundario que trae hoy el DF, una fotografía del trabajo extenso, intenso, bien agotador que se desarrollaba ayer en la Comisión de Hacienda. Ley de reactivación, dice el titular, Hacienda reordena el informe financiero y asume un mayor déficit en los primeros años, es lo que destaca en su portada el diario financiero. En relación a esto, la comisión ad hoc de la Cámara iniciaba este martes el trámite en particular del proyecto. Estuvieron trabajando hasta medianoche y hoy día a las 3 de la tarde se retoma. Pero el escenario va a cambiar bastante porque se ingresaron indicaciones sustitutivas que obligan a, de alguna manera, planificar los tiempos de otro modo para cumplir con los plazos. Lo que está claro es que la situación política entre la oposición y el oficialismo es muy, muy tensa. 8:08. Vamos a interrumpir esta revisión para irnos a la señal internacional. Nos llegan imágenes desde China a esta hora de la mañana. Donald

para abordar varios temas. Pero el foco evidentemente que está puesto en las relaciones entre ambos países, en la relación comercial sobre todo, después de la tregua que se había sellado en octubre del año anterior. Ahí estamos viendo la imagen desde la señal internacional que nos llega a esta hora de nuestra cadena hermana de CNN, que nos permite ver entonces la llegada de Donald Trump. Veíamos también el descenso de Melania Trump, la primera dama norteamericana, también está en los Estados Unidos. Y vamos a recuperar de inmediato esa señal para seguir viendo esas imágenes de la bienvenida que le da la comitiva oficial de China al presidente norteamericano. Decíamos que hay varios temas en agenda, por supuesto el más relevante, el que tiene que ver con la guerra comercial entre ambas naciones. Después de el Día de la Liberación, como recordarán ustedes, denominó Donald Trump a aquella jornada de abril del año pasado en la que anunciaba aranceles a diestra y siniestra. Bueno, hoy día estamos en un escenario bien distinto, ha pasado harta agua bajo el puente y lo cierto es que Estados Unidos está forzando aquí una negociación con China para que Donald Trump pueda cumplir por una parte con sus objetivos estratégicos en relación al gigante asiático y por otro lado también se puedan resolver las tensiones que han afectado también a la economía norteamericana. En ese contexto se van a dar estas conversaciones ayer, es el tema más importante de la jornada sin duda a nivel internacional y porque se entiende que además habrá otros asuntos sobre la mesa, por ejemplo, las negociaciones entre Estados Unidos e Irán para llegar a un fin del conflicto bélico en Medio Oriente también es un asunto que importa muchísimo a China. También la situación de Taiwán, un asunto crítico para la política exterior china. Recordemos que Estados Unidos ha defendido la existencia de Taiwán por décadas y por lo mismo este asunto seguramente esté también en agenda, sin contar además otros asuntos igualmente importantes, pero quizás secundarios en la agenda, que tienen que ver con, por ejemplo, la inteligencia artificial, las tierras raras, entre otros. Va a ser una cumbre sin duda muy relevante. Vamos a estar con los detalles, por supuesto, de lo que llegue desde China con el encuentro entre Donald Trump y Xi Jinping. Imagen en vivo a esta hora, 8 de la mañana con 12 minutos acá en Chile, 8 de la mañana con 12 minutos en China, en Beijing. Una bienvenida pomposa también para Donald Trump. Ahí estamos viendo, aparte de los adolescentes o de los jóvenes que están recibiendo al presidente norteamericano con banderas chinas, una coreografía y un despliegue de seguridad, por supuesto, realmente excepcional. Son las 8:12, retomemos la revisión de los titulares a esta hora de la mañana aquí en Agenda Económica AM y nos vamos a ir al diario Pulso, el suplemento de Economía y Negocios de La Tercera, para revisar su titular principal y abordar también otros temas. Y en esta ocasión destaca que el gobierno logra apoyo de una parte de la oposición para el crédito al empleo en la Comisión de Hacienda. Les contábamos antes de hacer el corte con la imagen de Donald Trump que el proyecto está avanzando en el Congreso, pero a los tropezones, porque la oposición ha ido presentando más indicaciones sobre la marcha, el gobierno presentó indicaciones sustitutivas también, ya vamos a explicar la implicancia de eso, pero Pulso se enfoca en particular en el apoyo de la Democracia Cristiana y de Carlos Bianchi en este crédito al empleo. Este instrumento, de las propuestas que tiene el proyecto del gobierno, es quizás uno de los más cuestionados. Distintos economistas e incluso aquellos que están vinculados al gobierno o cercanos ideológicamente al gobierno, como Rodrigo Vergara esta semana en Tolerancia Cero, han cuestionado abiertamente el costo fiscal que tiene esta iniciativa, 1.400 millones de dólares, y la efectividad para generar cambios en el mercado laboral. Eso es lo que destaca también entonces Diario Pulso y por eso el énfasis quizás que pone en estos apoyos que está consiguiendo el gobierno. Más abajo, otro de los titulares hablando de mercado laboral, dice Pulso, no repunta, las ofertas de empleo suman 6 meses consecutivas de caídas. Y más abajo, los desafíos de Entel en Perú en materia de negocios, país que ya representa el 35% de los ingresos de la empresa de telecomunicaciones. Por último, destacamos otra noticia bien interesante en el negocio del entretenimiento. Live Nation y los socios de DG Medios invertirán 35 millones de dólares en el desarrollo de un nuevo espacio cultural en Santiago. Estará en el corazón de Ñuñoa, en la intersección de Irarrázaval con Pedro de Valdivia, en un terreno baldío que quedó así después de la construcción del metro. Ahí está la línea 6 con la estación Ñuñoa, precisamente la línea 6 y 3. Bueno, en ese espacio se construirá este nuevo centro cultural para más de 4.000 personas, abierto a la industria del entretenimiento. Va a ser un hito también, sin duda, no solo

0: para la industria, también para la comuna. Son los titulares que trae Pulso esta mañana, 8:14. Bueno, abordemos la situación de la ley de reconstrucción que está en trámite en la Comisión de Hacienda. Hoy a las 3 de la tarde se retoma la tramitación en la comisión específicamente. Se tratará de discutir los puntos y los distintos artículos, además de las indicaciones presentadas, hasta la medianoche. Pero llegado ese momento, ha dicho el presidente de la instancia, Agustín Romero, del Partido Republicano, llegado ese momento, a la medianoche, si es que no se ha zanjado el asunto, se procede directamente a la votación hasta total despacho, porque a la medianoche de hoy vence la suma urgencia que puso el gobierno al trámite de este proyecto. Por lo tanto, vencido el plazo, se somete a votación. La idea del gobierno es definitivamente avanzar en el cronograma establecido. Eso a pesar de todos los problemas que ha tenido esta tramitación. Ayer hubo un enredo administrativo bien importante. En la transmisión se podía apreciar cómo la secretaria ejecutiva de la comisión tenía que ir revisando indicación por indicación para votar si eran admisibles o no dichas propuestas que presentaron en su mayoría parlamentarios de la oposición, con el ministro Jorge Quirós allí presente. Bueno, en ese espacio se generó todo un problema porque, claro, eran tantas las indicaciones que había que se habían presentado que era necesario hacer un compendio de ellas, sintetizarlas, aquellas que estuvieran en la misma línea, ir votándolas, pero eso significa un trámite lento. En la oposición reclaman que no hay tiempo para poder discutir cada uno de esos elementos y discutir artículo por artículo y que se está usando al Congreso como tirabuzón, decía el diputado Jorge Brito. Bueno, en ese contexto entonces el gobierno está decidido a avanzar, consideran que las indicaciones más bien tienen un objetivo obstruccionista, así lo interpretan en el oficialismo, y por lo mismo también el gobierno decidió presentar indicaciones sustitutivas. Es un asunto técnico, pero bien relevante, porque esto significa en la práctica que al presentar una indicación sustitutiva, el gobierno de alguna manera desecha las indicaciones presentadas respecto a ese tema específico por parte de la oposición. Y esa fue la estrategia que optó por la que optó el Ejecutivo. Una manera de acelerar el trámite, pero bloqueando las propuestas que habían presentado sectores opositores. En ese contexto, y eso que estamos recién discutiendo sobre la idea de legislar, están trabajando la Comisión de Hacienda. Hoy día va a ser un día muy intenso, pero veremos también si es que de alguna manera se bajan los ánimos para un proceso que está muy, muy tironeado y donde la verdad es que debate propiamente tal ha habido muy poco. Basta ver las sesiones de la Comisión de Hacienda. Eso entonces es lo que está ocurriendo en ese lugar, en la comisión, donde a las 3 de la tarde se retomará ese trámite. Bien, y nos vamos a ir a otro tema para contarles de un asunto bien relevante, la agenda que está desarrollando el canciller Francisco Pérez en la India y que ha permitido entonces reanudar las conversaciones con el ministro de Comercio en particular de ese país para una asociación, un acuerdo de asociación económica que permita abrir nuevos mercados, es lo que ha informado precisamente la Cancillería. Recordemos que esto se está fraguando desde el gobierno anterior, aquí hay una continuidad también, pero las ventas de Chile a la India casi se triplicaron ya en los primeros 4 meses del año y van posicionando a este, el país más poblado del mundo, como el cuarto principal destino de exportaciones. Esta es una de las economías no solo más grandes, sino también más dinámicas en el mundo y por lo mismo entonces se ha reforzado este interés para retomar estas conversaciones, avanzar pronto hacia este acuerdo que no es propiamente un tratado de libre comercio, pero sí sienta nuevas bases para fortalecer el comercio entre ambas partes. Para el caso chileno, un mercado sumamente atractivo por lo que decíamos, su tamaño, el dinamismo también que está mostrando, pero también por otro lado, para nuestro país puede ser China un actor muy relevante en inversión. Hay mucha atención de algunas delegaciones mineras y empresas mineras indias en lo que está pasando en ese sector en nuestro país. No es el único, pero sí quizás uno de los más importantes. Vamos a escuchar qué fue lo que dijo el canciller Francisco Pérez al respecto.
1: Hemos iniciado el día con un desayuno con el ministro de Comercio de la India. Me acompañó en esta reunión la subsecretaria Paula Esteves. El objetivo de la reunión era avanzar en un tratado de libre comercio con este gran país para abrir los mercados de la India a los exportadores chilenos, pero también para invitar a los inversionistas indios a que conozcan Chile y lo elijan en sus proyectos de inversión. Esta es una gran oportunidad para ambos países.
0: Con esta información nos vamos a la pausa, 8:19. Volvemos de inmediato, seguimos con Agenda Económica M.
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0: Ya estamos de vuelta, seguimos aquí en Agenda Económica AM y en la entrevista de esta mañana vamos a echar un vistazo a lo que está pasando en la industria fintech en nuestro país. Es ese segmento de negocios donde se junta la tecnología con el sector financiero. Es una industria sumamente pujante, ya son más de 540 las empresas de este tipo que están operando acá en nuestro país y con efectos muy relevantes desde el punto de vista económico, pero también social, por lo que significa en términos de competencia, de inclusión financiera, entre otras cosas. Vamos a conversar del diagnóstico que ha elaborado EY junto a Fintech Chile al respecto. Estamos junto a Enrique Leikin, socio líder de emprendimiento y venture capital de EY. Gracias por estar con nosotros, Enrique.
7: ¿Qué tal, Sebastián? Gracias, buenos días.
0: Buenos días. Enrique, bueno, ustedes han elaborado este mapa fintech. Es un documento súper interesante por la cantidad de datos que aportan y porque nos permite tener una radiografía definitivamente de lo que está pasando en esta industria. ¿Cuál dirías tú que es la principal novedad que trae este mapa fintech 2026?
7: Bueno, como bien decía, primero que todo para tener un entendimiento común en términos simples, las fintechs son estas empresas que utilizan tecnología en el sector financiero en general para ofrecer servicios financieros. Sí. El mapa fintech viene con una cantidad de datos impresionante, la verdad, como bien comentaba, hay 540 fintechs operando en el país con crecimientos de doble dígito año tras año en lo que respecta al crecimiento de este tipo de compañías y a la creación de este tipo de compañías en Chile. Uh-huh. Entonces, hay datos increíbles, como dice que hay solamente un 6% de mortalidad en la industria, donde cuando uno sabe perfectamente que, y esto es como Vox Populi, que 9 de cada 10 emprendimientos fracasan, en este caso solamente menos del 10%, el 6.3% muere fintechs año tras año, lo cual claramente es una increíble y tremenda noticia para el país. Algo que es bien, bien interesante es que más del 56% de las fintechs en el país son pymes. Y si recordamos cuál es el concepto de pymes, pymes se define básicamente por aquellas compañías que venden menos de 75.000 UF, claro, que son un poquito menos de 3.000 millones de pesos al año. Entonces, y eso genera más del, ese tipo de compañías generan más del 50% del empleo formal. Entonces, hay varios datos que uno va haciendo doble clic y puede entender mucho mejor cómo funciona esta industria, cómo, Enrique, sobre todo, entrega y aporta al país, sí, con el gran número que tiene y, como tú muy bien dijiste, la competitividad, la inclusión financiera y, al final, de hacer un bien al país, un bien al usuario final, que es lo más importante.
0: Exacto.
7: Por supuesto.
0: Y vamos a profundizar al tiro en esos puntos, pero en base a los datos que tú nos entregas, 540 fintech, crecimiento de más de 11% en los últimos dos años en el número de fintech, poca mortalidad, muchas pymes. Estamos hablando de una industria entonces que está súper sólida, bien madura, ¿o no?
7: Nosotros, dentro de todo lo que es el emprendimiento, el venture capital en el país, cuando hacemos este tipo de encuestas, este tipo de estudios, nos damos cuenta, y lo que dice, por supuesto, las compañías, las empresas, los inversionistas, es que la industria preferida para invertir, la vertical preferida para invertir, sigue siendo la vertical fintech, uh-huh, tanto en Chile como en la región, como en el mundo. O sea, vemos siempre como nosotros estamos mirando Europa, Estados Unidos, pero la región se ha desarrollado de una manera impresionante en cuanto a las empresas fintechs. Brasil es un referente, por supuesto, por dos razones: tamaño de mercado y regulación, y después los tamaños de mercado que juegan, por supuesto, un rol preponderante en Latinoamérica, es México y Colombia, pero Chile tiene una gran gracia, y es la bancarización y la estabilidad política y económica del país. Ajá. Y eso genera que muchas compañías, tanto locales como extranjeras, vengan a desarrollarse al país y tengan una estabilidad de prueba y de pivot, como se dice en la industria, para después ir a conquistar otros, exacto, mercados en la región.
0: Oye, Enrique, profundicemos en esos puntos, los efectos que tiene esta industria. Puede sonar una industria como algo lejana, pero en realidad, cotidianamente, seguro mucha gente que nos está viendo o escuchando a esta hora también lidia con empresas fintech, desde la empresa con la que uno paga en el almacén de la esquina, cuando uno paga o compra algo a través de internet, en el comercio electrónico, seguramente está utilizando una plataforma fintech para pagar. En fin, esos son los actores de los que estamos hablando. Pero me gustaría profundizar en el tema de los efectos económicos y sociales que tiene esto, por ejemplo, en términos de inclusión financiera o bancarización. ¿Qué es lo que pasa cuando crece el segmento de la industria fintech?
7: Voy a tocar un punto que acabas de decir, que es espectacular, y dice relación con que uno en el día a día interactúa en todo momento con las fintechs. En el estudio, el mapeo que hicimos de que las fintechs declaran que más del 50% trabaja en un modelo de negocio que se llama B2B, eso quiere decir básicamente empresa a empresa. Uh-huh. Entonces, como tú bien dijiste, muchas veces nosotros estamos interactuando con este tipo de compañías, pero no las vemos directamente.
0: Claro.
7: Hoy día están de moda algunas aplicaciones, algunas fintechs de remesa, Global 66, que tienen grandes publicidades por todos lados, y la están rompiendo, entre comillas, no solamente en Chile, sino que en la región. Pero muchas veces la persona a pie no ve la cantidad de arquitectura que hay detrás de hacer un pago, que hay detrás de hacer una transferencia, que hay detrás de usar tu tarjeta de crédito, claro, que hay detrás de usar el teléfono, etc. Entonces, lo que tú dijiste es fundamental, porque al final de todo esto, el gran beneficiado de la inclusión financiera, de la bancarización, pero sobre todo del avance de las fintechs en el país, de la ley fintech, etcétera, que podemos conversar en un segundo, es el usuario final, porque genera más competencia, más inclusión, menos barreras de entradas y, por ende, mejores productos para el usuario final.
0: Ajá. Y eso es súper interesante porque tiene efectos concretos al final. Dinamiza de alguna manera el comercio, abarata costos para los usuarios finales también. ¿Esos efectos se van notando?
7: 100%. Nosotros vemos cómo Chile, en ese caso particular, es un referente a nivel regional, uh-huh, cómo ha ido perdiendo, y esto sale en todo el tiempo, estudios del Banco Central, de la CMF, cómo ha ido perdiendo valor, entre comillas, y posicionamiento, el dinero efectivo per se, y ya el débito y el crédito, las formas de pago pasan a ser muchísimo más relevantes en los usuarios, en Chile en particular. Entonces, esto lo vemos todos los días, cómo esto dinamiza la economía, cómo los comercios pasan de una informalidad que existe hoy día todavía actualmente a una formalidad mucho más de manera sencilla, fácil y rápida. Y eso es gracias al desarrollo básicamente de la industria financiera, con el apoyo extremo y quizá incuantificable, o sea, es cuantificable, pero incuantificable en cuanto a cómo ha sido exponencial, uh-huh, el aporte de las fintechs al país y a los usuarios finales, que es lo más importante al comercio y al dinamismo de la economía.
0: Uh-huh. Oye, Enrique, para ir cerrando y quizá a modo de conclusión, ¿qué es lo que se ve hacia adelante para esta industria acá en Chile? A partir del mapeo que han hecho, con la experiencia que tienen ustedes también en hacer estas proyecciones, ¿se ve un periodo de crecimiento para la industria fintech chilena? ¿Cómo se van posicionando a nivel internacional? ¿Cómo lo proyectas?
7: 100%, Sebastián, hoy día nosotros vemos que la industria fintech no va a parar. La semana pasada fue el Chile Fintech Forum, un foro, un evento extraordinario que organiza el país. Enorme. Ya hace muchos años con la organización de Fintech Chile. Vemos también que la regulación está avanzando muy, muy bien, de manera súper, súper rápida, teniendo como foco lo que ya se hizo en Brasil, lo que ocurre en Reino Unido, lo que ocurre en Estados Unidos. Y es muy importante el tema de finanzas abiertas, que está hoy día en boga, y cómo, entre comillas, hay una pequeña fricción entre las fintechs y la CMF respecto de la implementación del sistema de finanzas abiertas, donde al final del día lo que quiere la fintech es que los datos bancarios ya no estén tan encerrados y sean de los usuarios, y poder, entre comillas, generar más competencia a través de eso. Y, por supuesto, la CMF, y esto explicándolo para que todo el mundo más o menos lo entienda, para la discusión, básicamente le pone un poquito el freno al acelerador para decir, ojo, estamos quizás de acuerdo, pero vamos tranquilos porque hay temas de ciberseguridad, temas de protección de datos personales, temas de lavado de activos y muchas otras cosas que obligan a ser cautos en la pero estamos muy, muy seguros de que la industria va a seguir siendo un boom, uh-huh, de que Chile va a seguir siendo un referente, de que el usuario final va a ser lejos el más beneficiado, y que la regulación, de manera óptima, como está ocurriendo hoy día, lo único que va a generar es más competencia, más entradas de fintechs, y al final del día un círculo virtuoso tanto para el país, seguro, como para el usuario final de los servicios financieros.
0: Enrique Leykin, socio líder de emprendimiento y venture capital de EY, ha estado con nosotros esta mañana. Gracias por el contacto y la entrevista, Enrique.
7: Gracias, Sebastián. Un abrazo.
0: Chao, buenos días. 8 de la mañana con 31 minutos, cerramos esta edición de Agenda Económica. Quédense con nosotros en las distintas plataformas de CNN Chile, en la transmisión televisiva, en nuestra aplicación, en YouTube. Comienza CNN Chile Radio. Que tengan un muy buen día.
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15: Hemos escrito las mejores historias, compartido el conocimiento para enviar a los humanos a la luna o construir los monumentos más bellos de la Tierra gracias al lenguaje. Es una herramienta de creación para el desarrollo de nuestra sociedad, pero también un arma de doble filo. Con él somos capaces de esparcir el odio, de forjar palabra a palabra la distancia con el otro y de destruir nuestros mayores logros. Según la UNESCO, los discursos de odio atacan la inclusión, esparcen la violencia y disminuyen la tolerancia, deshumanizan al otro y debilitan la cohesión social. El mismo organismo ha manifestado su preocupación por el aumento de estos discursos en redes sociales y fuera de ellas. ¿Cómo podemos evitar el odio? La primera recomendación es tomar conciencia del poder de las palabras y analizar lo que decimos para luego decidir si estamos aportando al problema. No aceptes el uso de este tipo de lenguaje en tu entorno y recuerda a otros que siempre estamos hablando de personas. Cuida no pisar el palito del odio y contagia a otros de empatía, cuidado y amor para retejer palabra a palabra lo que el odio rompió.
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0: El norte de Chile, Bolivia y Argentina conforman el triángulo de las reservas más grandes de litio y solo nuestro país tiene cerca del 51% del mineral del mundo. Este metal blanco y blando se encuentra en la naturaleza en ambientes evaporíticos, pedazos de mar que quedaron en medio de la tierra, más conocidos como salares. También está presente en roca dura de magma cristalizado y en rocas sedimentarias. En Chile es extraído desde los salares, principalmente el de Atacama, y sometido a un proceso de evaporación que demora desde 18 meses a 2 años. Luego es purificado y tratado para su utilización. Uno de sus usos más importantes es en baterías recargables de vehículos eléctricos, paneles solares, en la construcción de naves espaciales y submarinos. En nuestra vida cotidiana está presente en computadores portátiles, celulares y cámaras digitales. Por sus diversos usos, en tecnología es conocido como el mineral del futuro.
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3: ¿Cómo están? Muy buenos días, bienvenidos a esta edición. Comienza CNN Chile Radio, las distintas plataformas de CNN Chile. Muchas gracias por estar con nosotros a esta hora de la mañana, en vivo, por supuesto, 8:43. Damos inicio a nuestro programa de este miércoles 13 de mayo. Un miércoles bien, bien frío. Y no solo desde el punto de vista de la temperatura, sino también de las condiciones meteorológicas para esta jornada, porque acá en Santiago ha despertado la ciudad con cielos muy cubiertos, con harta niebla también, lo que hace todo distinto desde el punto de vista del ambiente y la sensación también de esta jornada. 3,9 grados fue la mínima en la comuna de Pudahuel, eso de las 7 de la mañana. En el sector oriente, 4,5 grados en Tobalaba, en la estación meteorológica de Santiago Centro, 5,9 grados las mínimas de esta madrugada. Entonces, a esta hora los termómetros recién empiezan a subir, 7 grados de temperatura, pero se mantiene esta sensación de un día frío, cubierto, con niebla. Le vamos a contar del pronóstico del tiempo en minutos, lo que viene para Santiago y para el resto del país en una jornada donde los cielos predominan cubiertos. Gracias por estar con nosotros. Comenzamos con un resumen de actualidad a esta hora de la mañana. El gobierno advirtió que no dará pie atrás en el calendario para la tramitación de la mega reforma que ingresó al Congreso. El Ejecutivo busca bloquear las iniciativas presentadas por la oposición y para esto ingresó a su proyecto indicaciones sustitutivas que se verán hoy desde las 3 de la tarde en la Comisión de Hacienda de la Cámara de Diputados. La Moneda ingresó una indicación que habilita la condonación parcial del CAE a morosos que pacten convenios de pago. La iniciativa fue incluida en el proyecto de reconstrucción y reforma tributaria y plantea un mecanismo que propone la condonación del 100, 90 o 70% de los saldos de los deudores. Citando sus logros como fiscal, la ministra de Seguridad Trinidad Steinert expuso ante la Cámara de Diputados el plan de seguridad del gobierno. Entre otras ideas, destacó la creación de un observatorio de secuestros y también la actualización de la política nacional contra el crimen organizado. El ex subsecretario de Ciencia, Rafael Araos, desmintió a la ministra Jimena Lincolao sobre las razones de su salida. Aseguró que el plan de desvinculaciones masivas es real y que hay testigos de aquello. Mientras, la secretaria de Estado había planteado que la renuncia de Araos solo se debió a que son dos estilos diferentes de trabajo. El presidente de Estados Unidos, Donald Trump, llegó a China para reunirse con su par, Xi Jinping. El viaje del mandatario norteamericano ocurre en medio de las tensiones comerciales entre ambos países y las consecuencias que ha generado la guerra en Medio Oriente contra Irán. Y en noticias del fútbol, Colo-Colo viajó hasta la región de Coquimbo para enfrentar a Coquimbo Unido en busca de la clasificación a semifinales de la Copa de la Liga. El duelo se disputará esta tarde en el estadio Francisco Sánchez Rumoroso, desde las 19 horas. Nos vamos al pronóstico del tiempo, los datos de la Dirección Meteorológica de Chile para revisar qué es lo que viene en esta jornada en Santiago, en el resto del país, por supuesto, desde Arica hasta Magallanes. Revisaremos el pronóstico del tiempo. Acá en la región metropolitana, partamos por Santiago, la máxima esperada para hoy debería llegar a los 18 grados, con cielos que van a estar principalmente cubiertos en un día, además de temperaturas máximas bajas. Salvo por algunas zonas al interior de la cuarta y quinta región, donde los termómetros marcarán 23 a 24 grados, en el resto del país se esperan temperaturas no más allá de los 20. Para Santiago, 18 grados de máxima hoy día, mañana 20 grados, el viernes 18. Los cielos van a estar bien cubiertos en un día súper otoñal acá en Santiago. Por la tarde despejará un poco, pero de todas maneras la temperatura máxima no subirá demasiado. Para el resto del país nos vamos hasta la zona norte. 24 grados esperan en Arica, 21 grados en Iquique, 18 en Antofagasta. Cielos cubiertos principalmente por la mañana y despeja hacia la tarde en el litoral del Norte Grande. Copiapó espera una máxima de 20 grados, también con cielos cubiertos durante buena parte del día. En el caso de La Serena y Coquimbo, 14 grados de máxima. Imagen desde el faro, ha despertado la ciudad serenense con temperaturas bajas, a esta hora 11 grados solamente, y una máxima también baja de 14 con cielos cubiertos. Hacia el interior, como les contábamos, los cielos estarán más despejados, máximas sobre los 20 grados en Combarbalá, Vicuña, entre otras ciudades. Lo mismo ocurrirá en la quinta región. En el litoral se esperan temperaturas de hasta 12 grados en Valparaíso, 12 grados en Viña del Mar, lo mismo en Algarrobo, San Antonio, en todo el borde costero de la quinta región, temperaturas bajas. Imagen desde Viña del Mar a esta hora de la mañana, con una temperatura que llega a los 10 grados recién, cerca de la máxima. Hacia el interior, San Felipe, Los Andes, 24. En la zona central del país, temperatura máxima de 18 grados en Santiago, un poco más al sur, en Rancagua, 17, con cielos cubiertos también, 7 grados marca los termómetros en esa ciudad hasta ahora. Curicó, Talca, Linares, en torno a los 14 de máxima, con cielos cubiertos. Chillán, 14 grados también de máxima, y Concepción espera lo mismo, pero con cielos más despejados. Hacia el interior se espera en Los Ángeles una temperatura de no más allá de 14 grados. Imagen a esta hora del borde costero de la sexta región, pichilemos lo que tenemos en pantalla. Por todo el borde costero las máximas van a estar bajas durante esta jornada, en esa ciudad en particular 13 grados. Vamos hasta la región de la Araucanía y de ahí hacia el sur las temperaturas mínimas, perdón, máximas estarán en torno a los 14 para Temuco, para Osorno, para Valdivia se esperan 14 grados, con cielos más despejados, eso sí, cosa curiosa, en esas ciudades. Nubosidad por la mañana, despeja la tarde, a diferencia del resto del país tendrán una tarde algo más templada. 11 grados de máxima en Puerto Montt para esta jornada, con cielos cubiertos, a esta hora 6 grados. Y en Coyhaique, donde los termómetros a esta hora están en los 0 grados, la máxima será de 8, con cielos despejados por la tarde. Punta Arenas 9, con precipitaciones por la mañana y con una temperatura máxima de solo 9.

0: 9 grados, así viene la jornada en Magallanes. Isla de Pascua, por último, 24 grados, los cielos cubiertos, precipitaciones proyectadas para el día de hoy. Nos vamos a la revisión de las noticias entonces, 8 de la mañana con 50 minutos, la mega reforma del gobierno, este proyecto de ley misceláneo o ley de reconstrucción, como lo ha llamado el Ejecutivo, está avanzando en el Congreso y el Ejecutivo parece decidido a sacarlo en los tiempos que había establecido inicialmente, a pesar de todas las confusiones, de los enredos administrativos que se están generando y de las distancias políticas, por cierto, que se están generando en la Cámara de Diputados. Este proyecto está en estos momentos en la Comisión de Hacienda y ayer fue una jornada bien larga, extensa y bien tediosa también. Bastaba ver la transmisión de la Cámara de Diputados, la transmisión a través de su canal en YouTube, para cerciorarse de eso. Fue una jornada donde se tuvo primero que sistematizar todas las indicaciones que se presentaron, cerca de 1.300 entre las distintas fuerzas de oposición. Luego de eso, comenzar a revisar cada una de ellas, y ahí la secretaria ejecutiva de la Comisión de Hacienda tuvo un rol fundamental. Todo el equipo técnico tenía que ir sistematizando cada una de ellas y luego ir viéndolas en su admisibilidad primero y votarlas en la comisión una por una. Claro, habían algunas ideas o indicaciones que podían estar más o menos en línea y por lo mismo se unificaban, pero de todas maneras significaba una tarea bien tediosa, como decíamos, donde el espacio del debate, del diálogo, era nulo en la práctica. Eso es lo que reclamaban también desde los sectores opositores. El diputado Brito, el diputado Barrera, el diputado Manucheri plantearon en reiteradas ocasiones que acá estaba faltando una discusión más profunda. Y todo esto porque el trabajo, desde el punto de vista de la forma, era bien complejo. Con tal cantidad de indicaciones, más de 1.300, se hacía muy difícil. Y lo que ahora ocurre es que el gobierno, en una estrategia legislativa bien clara, presentó una serie de indicaciones sustitutivas. ¿Y qué significa eso? Que reemplaza, por ejemplo, uno de los 30 artículos del proyecto y al reemplazarlo en términos de tiempo, en la línea de tiempo, después de las indicaciones presentadas por la oposición, esas indicaciones quedan desechadas. Por lo tanto, queda solo el texto de la indicación sustitutiva presentada por el Ejecutivo. Y por lo mismo, desde la oposición dicen que acá hay una suerte de fraude constitucional. Lo que acusan básicamente es que la estrategia del Ejecutivo busca pasar rápido esta discusión, sacar esto pronto de la Comisión de Hacienda, llevarlo a la sala de la Cámara y discutir en el fondo el contenido solo en el Senado. Jorge Brito decía, acá se está utilizando la Cámara de Diputados como un buzón en la práctica. ¿Y qué es lo que reclama el gobierno? Bueno, el Ejecutivo dice que aquí ha habido una estrategia de parte de la oposición para bloquear el avance del proyecto con este, no diríamos tsunami, pero sí enorme cantidad de indicaciones. Pero en la práctica la sensación que queda es que no se está discutiendo bien el fondo del asunto. Y los distintos artículos que tiene esta propuesta, 30 artículos en total, suponen o necesitan más bien una revisión a fondo que no se está dando, al menos en esta instancia. Y es cosa de ver, como les decía, la sesión para darse cuenta de eso. Por lo mismo, el gobierno está ratificando el ritmo de esta tramitación. Hoy día a las 3 de la tarde se retoma la discusión en la Comisión de Hacienda de la Cámara. Y el presidente de esta instancia, el diputado republicano Agustín Romero, ha sido bien claro. Cuando venza la urgencia que tiene el proyecto, la suma urgencia, es decir, esta medianoche, se vota. Y ya no hay más. No hay vuelta atrás entonces para el proyecto. Se vota con lo que está, con quienes estén en la comisión y se resuelve el asunto para despacharlo entonces a la sala del Senado, de la Cámara de Diputados. Acá el oficialismo tiene mayoría y por lo mismo es probable que eso ocurra, que ese trayecto legislativo ocurra. Se retoma la discusión, a medianoche vence la urgencia, se vota, se despacha esto a la sala y en la sala de la Cámara se revisará luego este asunto. Y ahí entonces está el trámite. El gobierno parece muy convencido en avanzar con ese cronograma y con la idea también de llevar esto pronto al Senado, donde probablemente se generen otros espacios de diálogo. Escuchemos algunas reacciones que hubo ayer. Vamos a escuchar al diputado Carlos Bianchi, quien forma parte de la Comisión de Hacienda, también a Pier Carlesi, del Partido Nacional Libertario. Luego seguimos revisando más detalles.
1: Aquí estamos frente, presidente, con su presidencia, Usted lo que está haciendo es que esta comisión de Hacienda sea totalmente irrelevante. Aquí se está llevando una estrategia de último momento donde todas las indicaciones que presentamos, todo el debate que hemos tenido con estas indicaciones sustitutivas, se pretende hacer caer cada uno de los aportes que hemos hecho. Lo que no puede ocurrir es lo que usted está haciendo, presidente. Inhibir la discusión, prohibir la discusión, hacer a través de un acto dictatorial como que usted acaba de leer, donde nos impone y nos hace, además, no respetar nuestra propia constitución.
2: Esto se produce después de anuncios repetidos de distintos parlamentarios de inundar esta comisión para que no se pueda votar el proyecto, para alargar artificialmente, introduciendo permanentemente indicaciones que todos sabían que eran improcedentes, que no iban al fondo del asunto, solo para alargar la discusión. Estos son los shows. Llevamos nuevamente 40 minutos sin partir la discusión del debate.
0: Los reclamos entonces del diputado oficialista Pierre Carlesi, del Partido Nacional Libertario, pero afín al gobierno, está empujando el proyecto, a eso me refiero, y el diputado Carlos Bianchi. Pero de todas maneras, la sensación que queda finalmente es que acá hay un choque de estrategias legislativas y de diálogo muy, muy poco. Eso es lo que está plasmado finalmente en el trabajo de la comisión. Por un lado, una oposición que está presentando indicaciones de manera reiterativa, ayer en un quiebre, solamente en una pausa que se hizo en la tramitación de la Comisión de Hacienda, se presentaron 200 indicaciones más. Las indicaciones lo que busca es mejorar efectivamente los proyectos. Es un espacio natural en la discusión que se tiene que dar en el legislativo, pero el problema es que con tamaña cantidad de indicaciones, la sensación que queda es que efectivamente más bien hay un intento por dilatar el trámite. Y por otra parte, el gobierno, con su propia estrategia, está tratando de sacar esto rápido, cumpliendo con su propio cronograma, que tiene una fecha muy clara, 1 de junio. El gobierno quiere llegar a la cuenta pública del presidente Kast el 1 de junio con esto despachado desde la Cámara de Diputados. Y con ese objetivo en mente, no otro, lo que está haciendo es acelerar el trámite y mantener la velocidad que traía hasta ahora. El problema de fondo es que al final del debate no ha habido ninguno, o muy poco, respecto a la sustancia de un proyecto de esta envergadura. Estamos hablando de una reforma tributaria, eso es este proyecto, y se está discutiendo realmente muy, muy poco de cada uno de esos puntos. Y parece un diálogo de sordo, finalmente, entre el Ejecutivo y la oposición. Y eso probablemente lo veremos refrendado hoy día también. Se va a exacerbar esta tensión, cada uno de los argumentos de los sectores van a chocar finalmente ante un trámite que está siendo muy acelerado ahí en la Cámara de Diputados para un proyecto de esta naturaleza. Vamos a escuchar por último la reacción también del diputado Jorge Brito, del Frente Amplio, que tuvo un rol bien activo en la discusión ayer, pero poco fructífero, como veremos. Escuchemos.
3: Lo hemos visto en las declaraciones de la prensa, tanto por el señor ministro, que nos acompaña, por su intermedio presidente, que acá se quiere gobernar por decreto. Se quiere gobernar negando el debate democrático. A nosotros lo que nos asusta es lo que dijo el Consejo Fiscal Autónomo, que la eventual aprobación de este proyecto de ley se superaría el límite de endeudamiento del 45% del PIB. Por eso, presidente, nos sumamos a el anuncio de recurrir por la constitucionalidad de este proyecto de ley y los vicios que se están dando en su tramitación.
0: Bueno, mientras tanto, la discusión respecto al contenido, a la carne, a la sustancia de este proyecto queda en un segundo plano, pero hay visiones que se están planteando bien críticas respecto a algunos de estos elementos. Voces que llegan incluso desde sectores más afines al gobierno respecto a lo que significa esta iniciativa. Ayer en CNN Prime estuvo Ignacio Briones, ex ministro de Hacienda, ex candidato presidencial, quien participó activamente en la campaña de Evelyn Matthei en la última carrera presidencial, y analizó varios de los aspectos que contiene esta reforma. Y seleccionamos dos partes. La primera que vamos a escuchar tiene que ver con la propuesta de eliminar las contribuciones para los adultos mayores de 65 años que contiene el proyecto de reconstrucción del gobierno. Esa idea, que ha sido criticada por distintos sectores, también no convence a Ignacio Briones. Escuchemos cuál fue su diagnóstico sobre esta propuesta.
4: A mí siempre me ha parecido una mala medida. Es una medida populista y de campaña. más que populista, una promesa de campaña, diría yo. 50% de las contribuciones de propiedades de habitacionales están concentradas, la recaudación está concentrada en el 2% de viviendas de mayor valor. Y el 2% de viviendas de mayor valor son propiedades de valor comercial de 10.000 UF. ¿Ya? O sea, hay gente que piensa que una casa de 10.000 UF es una casa de la clase media. No es así, ¿ya? Si usted compara una casa de 10.000 UF con crédito hipotecario, básicamente tiene que tener un ingreso de 8 millones de pesos mensuales. ¿Qué dice el proyecto de ley? Mira, no puede ser que una persona, porque su casa subió de valor y no puede pagar las contribuciones, se tenga que ir de su casa, dado que no puede vender una parte de la casa, ¿ya? Entonces, si ese es el problema, vamos al problema de fondo. Y hay soluciones mucho mejores que vender el sofá de Don Otto. Esto es vender el sofá de Don Otto, porque tengo el problema, eliminamos las contribuciones para todos, incluyendo a ti y a mí, que pagamos hartas contribuciones, pero que creo que corresponde que las paguemos.
0: Una visión bien crítica, una medida populista de campaña, decía Ignacio Briones sobre este asunto. Este ha sido uno de los puntos críticos también del proyecto. Desde el mismo sector del gobierno, digamos, desde la derecha o la centroderecha, se han planteado críticas duras respecto a esta iniciativa. Rodrigo Vergara esta semana, economista, expresidente del Banco Central, también dijo que no estaba de acuerdo con esta propuesta, y así se suman más y más voces, pero el gobierno no ha dado su brazo a torcer respecto a esta iniciativa, al menos hasta ahora. Otro asunto que analizó Ignacio Briones en esta conversación tiene que ver con el déficit fiscal que está proyectado y el objetivo de avanzar hacia un balance estructural hacia el cierre de esta administración. Escuchemos qué fue lo que dijo el exministro de Hacienda.
4: ¿Qué es lo que nos ha pasado en el pasado? Y al gobierno anterior también le pasó. Que nos enamoramos de unos ciertos ingresos maravillosos que vamos a tener, los damos como ciertos, comprometemos gastos seguros contra estos ingresos, y luego ocurre que esos ingresos maravillosos no llegan, llegan la mitad. La otra mitad, que es lo que es déficit y deuda. Y eso es lo que nos ha pasado. Yo tengo rebajas bastante seguras de ingresos, que las quiero compensar contra la expectativa de mayores ingresos después de 2031 por crecimiento, ¿ya? Y está bien asignarle un peso al crecimiento, obvio, si eso es lo que busca el proyecto de ley. Pero entendamos, como lo dijimos en la Comisión Marfan, que todos estos números que dan vuelta, incluyendo los nuestros, tienen un montón de varianza.
5: O sea, que no le pase a este gobierno lo que le pasó al gobierno anterior.
4: Y a los anteriores, ya, porque eso es lo que ha hecho que la deuda crezca en Chile. Entonces, seamos conservadores en lo fiscal. Y creo que ser conservador en la fiscal beneficia al proyecto porque le da credibilidad, le da estabilidad de cara al inversionista.
0: La visión de Ignacio Briones entonces respecto al debate en este proyecto de reconstrucción del gobierno y algunos de los aspectos más críticos, debate que continúa en nuestro sitio web en cnnchile.com. Pueden ver la crónica también con más visiones que planteó Ignacio Briones en esta conversación en CNN Prime. Son las 9:02. Nos vamos a ir a una pausa a esta hora con una actualización de la temperatura del momento. Se espera una máxima de solo 18 grados para hoy en Santiago. A esta hora los termómetros están estancados en los 7 grados, 7,3 para ser precisos, con cielos que están cubiertos y con bastante neblina todavía. Pausa y seguimos con más.
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0: Ya estamos de vuelta, seguimos aquí en CNN Chile Radio y la primera entrevista de esta mañana es con la senadora y presidenta del Partido Socialista, Paulina Dodanovich, que está con nosotros en el estudio. Bienvenida, senadora.
15: Hola, muy buenos días.
0: Buenos días, gracias por acompañarnos. Senadora, bueno, partamos con lo más contingente que tiene que ver con el avance del proyecto de reconstrucción en el Congreso, en la Cámara de Diputados y en la Comisión de Hacienda en particular. Y le pregunto por esto porque hoy día vence el plazo para el vencimiento, digamos, de la urgencia que estableció el gobierno. Y por lo tanto, ha dicho el diputado Agustín Romero, esto se vota sí o sí a la medianoche, con lo que hay, digamos. Y hay harto enredo entre medio por las indicaciones que presentó la oposición y las indicaciones sustitutivas que presentó el gobierno. ¿Cómo ve ese escenario finalmente, senador?
15: Yo no sé si el diputado y el gobierno se miran un poquito más de arriba, ¿eh? Como haciendo un zoom de la situación.
0: ¿Por qué?
15: Porque yo no sé si la gente entiende esta pelotera de discusiones, de las urgencias, de legislar algo tan importante como todas las medidas que vienen aquí, porque aquí viene mezclado temas de propiedad intelectual, temas de PYME, de subsidio al empleo, con la reforma tributaria, con una invariabilidad tributaria, con el CAE. O sea, es realmente un tutti-frutti, como en algún minuto yo dije. Entonces, ¿qué es lo que de todo eso a la gente le importa y le sirve? Yo creo que el Congreso tiene una función también pedagógica, en cierta forma, de que la discusión que se da en las comisiones tiene por finalidad que la ciudadanía entienda de lo que estamos discutiendo, para qué son las medidas que se están tomando. Entonces, lo que yo aprecio en lo que me dice la gente es que hay un enredo tremendo, una trifulca en esa palabra, y que tiene, la gente ha cambiado el temor a la seguridad ciudadana, digamos, esa incerteza de que si sale a la calle lo pueden asaltar.

0: administrativo, por las indicaciones, la cantidad de cosas que había que hacer para, desde el punto de vista de la forma, poder avanzar en la discusión, pero de fondo poco.
1: Claro, cuando la democracia se transforma en formalismo es un problema. Entonces, cuando se toma esto, un paquete de indicaciones, y dice todas a la caja, el gobierno presenta una indicación sustitutiva, está bien, está en su derecho. Pero también quienes han presentado indicaciones serias, fundadas, que van con aportes a la gente, por ejemplo, no ponerle o quitarle el IVA a la canasta básica. Eso se hace en otros países. Temas para el pie de la primera vivienda, porque hay mucha gente que no tiene capacidad de ahorro en Chile, la gran mayoría no lo tiene, y por eso no accede a una vivienda. Pero una vez que tienen el pie, pueden comprarla y no es necesario que tengan un subsidio. Entonces, hay propuestas serias que se hicieron desde el PPD hasta el PC. Son 10 indicaciones bien importantes que van en ese sentido, orientado a compensar el detrimento que ha sufrido la gente partiendo por la mala aplicación del MEPCO, que ya tiene a todo el mundo pagando más en el transporte público, salvo en Santiago.
0: Senadora, ahora, ¿no ha habido también un problema cuando muchas de estas indicaciones son inadmisibles y se sabe que son inadmisibles, se presentan igual y eso entrampa la discusión?
1: Claro, es que la admisibilidad está dada porque uno pueda conversar con el gobierno y que el gobierno tenga esa capacidad de escuchar y de decir, mire, de estas 10 indicaciones hay 2 que me parecen, hay 3 o hay 5 o no hay ninguna, pero que alguien haga una revisión. No que por solo hecho de ser presentadas por la oposición sean malas.
0: ¿Y esa capacidad de escuchar usted la ha visto?
1: Yo en la Cámara de Diputados la verdad es que no la veo. Yo lamento que esto del plazo fatal hoy día se tome así, como una fatalidad, como algo que no tiene otro curso, porque la verdad es que en política uno puede hacer un alto. Y yo he puesto el ejemplo de si vamos por una carretera y hay conos, luego hay un letrero, luego hay unas luces que se prenden y luego hay un carabinero que está diciendo que bajemos la velocidad, si nosotros no hacemos caso, no es culpa del carabinero ni de las luces, es culpa de que el conductor no está entendiendo las señales. Y yo creo que el gobierno no está entendiendo las señales del FMI, del Consejo Fiscal Autónomo, de la Corte Suprema, de los partidos políticos, de las pymes, de la gente que está en el mundo de la capacitación, que van a quedar entre 30.000 y 60.000 personas cesantes. Entonces, ese es el impacto de estas medidas cuando se dice que se termina la capacitación y que la gente tome el YouTube y se capacite por YouTube.
0: En términos de la franquicia Sense.
1: Claro, o sea, ¿cómo alguien se va a capacitar por YouTube? No sé, si uno quiere destapar el lavaplato en la casa, podrá mirar un tutorial. Pero si quiere aprender a manejar una maquinaria, si quiere desempeñarse de buena manera en la minería, con condiciones de seguridad además, porque ahí es un tema muy importante la seguridad o la construcción, no basta con ver un tutorial de YouTube.
0: Senadora, estamos con Paulina Bodanovich, senadora del Partido Socialista. Ahora, ¿de quién depende finalmente que cambie el curso de esto? ¿Solo del gobierno o depende de la oposición también en términos de la disposición a avanzar a un diálogo distinto?
1: Mire, por mucho rato se dijo que la oposición no existía, que la oposición no tenía propuestas. La oposición existe, tiene propuestas, se las entregamos al gobierno. Hay además indicaciones, no solo propuestas en términos de lo que han hecho las y los economistas, sino también plasmadas en indicaciones que son 10. 10 indicaciones que presentamos en conjunto a la oposición sin perjuicio de otras tantas que puede haber presentado cada uno de los diputados. Pero en el caso de nuestro partido se presentaron, entiendo, 40, 50 indicaciones. No fue este llamado tsunami de indicaciones, que por lo demás, en este caso se ha llamado tsunami, pero cuando fue la reforma educacional se presentaron 1.600 indicaciones por parte de la derecha.
0: La reforma educacional del gobierno de la presidenta
1: Bachelet. Y ahí nadie calificó esto como algo obstruccionista, no, formaba parte del debate democrático. Y hoy día lo que nosotros pedimos es que al Parlamento se le respete en su institucionalidad, como pedimos que se respete a la Corte Suprema en su institucionalidad y no se descalifique el informe de la Corte Suprema, que no se descalifique al Consejo Fiscal Autónomo diciendo que son solo recomendaciones, porque evidentemente la función del Consejo Fiscal Autónomo es dar esas recomendaciones, no tiene un rol distinto del que está haciendo, es precisamente fiscalizar que las políticas públicas tengan responsabilidad fiscal. Ahora, y lo que ha hecho el Consejo Fiscal Autónomo es decir, oiga, esto es grave, están creando un déficit que va a permanecer al menos hasta el 2031 y puede ser hasta el 2050. Entonces estamos hablando de cuántas generaciones afectadas, porque finalmente esos son menos ingresos para el Estado, son menos recursos para nuestros niños, son menos recursos para salud, son menos recursos para vivienda. ¿Por cuántos años? ¿Por 25 años más?
0: Senadora, ahora pareciera que el gobierno está con el pie en el acelerador porque apuesta a que sea el Senado el espacio donde se puedan generar cambios. De hecho,

0: la UDI habían planteado una serie de indicaciones que las tenían firmadas, decía el diputado Coloma ayer, para presentarla, y se abstuvieron para dejarlas reservadas al debate que se va a dar en el Senado. ¿Usted cree que eso es una buena apuesta de parte del gobierno?
1: Bueno, desconozco la estrategia legislativa de Chile Vamos. Sí puedo decir responsablemente que, también leyendo hoy día al senador Gaona, por ejemplo, en La Tercera, que señala que la UDI ha tenido la responsabilidad de gobernar. Y yo creo que, como se ha festinado mucho, otra cosa es con guitarra. Uh-huh. Cuando ha habido quienes hemos sido parte de gobiernos, sabemos que no basta con haber ganado. Fíjese, el presidente ganó con el 58% de los votos. ¿Cuántos votos le quedan hoy día? Ya ha perdido casi 20 puntos en aprobación. El proyecto no es bien valorado por más de la mitad del país. Entonces uno dice, bueno, por eso pongo el ejemplo práctico y muy visible de la carretera. Uh-huh. Si uno desoye las señales que todo el mundo le está diciendo, yo creo que tenemos un problema. Entonces yo espero que el presidente tome la decisión uh-huh. de escuchar a la oposición, pero también no solo a la oposición, de escuchar a los distintos sectores que están debatiendo en esto.
0: Senadora, usted participó en el Chile Day, viene llegando, ¿no?, de este espacio, que es un espacio público-privado, busca fomentar la inversión de países extranjeros en Chile. En esta edición tuvo una escala en Nueva York y luego en Toronto, en Canadá, que por lo demás es el principal inversionista extranjero acá en nuestro país. Y usted participó de este encuentro junto al ministro de Hacienda, Jorge Quirós. ¿Tuvo la posibilidad de conversar con él?
1: Juntos, pero no revuelto.
0: ¿Qué significa eso, senador?
1: Que él llegó, cuando estábamos en Nueva York, llegó después de que expusimos el senador Macaya y yo, sí. Porque ¿para qué nos invitan, en el fondo? Es para ver los dos puntos de vista desde el gobierno y la oposición,
0: claro,
1: sobre la realidad económica del país y la visión que tenemos hacia adelante. Uh-huh. A eso vamos nosotros. Entonces nosotros expusimos un poco señalando lo mismo que he dicho, que aquí hay órganos autónomos que hay que escuchar, que hay que respetar la institucionalidad, uh-huh. y Macaya también un poco en el mismo sentido de aquí no es que haya gente que está por los acuerdos, eso a mí no me gustan las caricaturas, el acuerdo por el acuerdo, esa famosa foto de la levantada de manos, todos sabemos lo que pasó con eso. Uh-huh. El acuerdo no vale en sí mismo, el acuerdo vale en cuanto representativo de la diversidad de un país, de la diversidad de miradas y de las propuestas y soluciones que se le ofrecen al país. Uh-huh. Eso es lo que vale de un acuerdo. Entonces, digo, junta pero no revuelta con el ministro, porque él llegó posteriormente,
0: sí.
1: Y después a Toronto él expuso antes, hizo la misma exposición en Nueva York y en Toronto.
0: O sea, ¿no pudo conversar con él?
1: Un poco, no conversamos más allá del saludo, uh-huh. pero yo creo que además la instancia para conversar no es en un viaje, no es en una comida, es en el Congreso. Uh-huh. Y frente a la gente, con las cámaras, que nos vean todos qué es lo que estamos conversando, porque uh-huh. la transparencia también es necesaria. Y creo que el gobierno, el ministro Quirós, el ministro Alvarado, el ministro García, y por eso digo es el presidente, uh-huh. porque finalmente se habla mucho de los distintos estilos. Pero mire, esto de las negociaciones, que está el bueno, el malo, el que suelta un poquito, el que se pone firme, eso yo al menos, que negocié colectivamente por el lado de los trabajadores por 25 años, conozco de ida y de vuelta todas esas técnicas de negociación.
0: Uh-huh. ¿Y eso entonces, es lo que está diseñando el gobierno?
1: No, yo creo que al final nos quieren hacer parecer que hay uno más duro que otro, uh-huh. pero aquí hay una decisión que es del presidente. Si el presidente mantiene esa decisión, finalmente va a pagar los costos de una mala reforma solo.
0: ¿La decisión de?
1: De mantenerse sin escuchar y de avanzar en esta discusión sin escuchar a nadie. Uh-huh. Por eso espero que en el espacio del Senado podamos hacer una pausa, uh-huh. podamos entender que el acto de fe que nos propone el proyecto de pensar que solo porque hay crecimiento uh-huh. todo se va a mejorar, eso no es así, y no lo digo yo, que no soy uh-huh. economista, lo dicen los economistas y lo ha dicho, por ejemplo, el Consejo Fiscal Autónomo.
0: Senadora, ahora usted dice que es el presidente el que tiene la llave, digamos, para poder destrabar esta situación, efectivamente, pero parece que es el ministro Quirós quien realmente está llevando la conducción de esta negociación y de estas conversaciones. Y le preguntaba por este viaje en particular porque se generan expectativas de que se pueda abrir un espacio de diálogo. ¿Usted tenía esa expectativa de conversar con el ministro Quirós allá?
1: Miren, la verdad es que yo estuve una vez en Chile Day hace varios años atrás. Uh-huh. Mario Marcel era el ministro y tampoco tuve muchas oportunidades de conversar con él porque es una cosa donde evidentemente ellos van a hablar con inversionistas, van a hablar con otra gente.
0: Claro.
1: No, y como digo, para mí el espacio de conversación debe ser en el Congreso, uh-huh. donde las propuestas que transparentemente hemos presentado sean analizadas en su mérito. Uh-huh. Creo que eso es lo que la ciudadanía nos exige soluciones, nos exige avanzar para que las personas que hoy día están pagando más por el transporte vean incrementado a lo mejor sus ingresos o tengan menos daño porque estamos solucionando el tema de la canasta básica. Uh-huh. Es decir, cuando se habla de rebajar el impuesto corporativo como la única solución, sin ningún tipo de compensación, tenemos una visión muy distinta. Uh-huh. El problema es el mismo, la solución es distinta. Y aquí el Consejo Fiscal lo ha reiterado, ha dicho, hay que tener un diagnóstico común y hay que tener soluciones conversadas entre el Ejecutivo y el Legislativo. Uh-huh. Entonces, por eso cito al Consejo Fiscal Autónomo, que no es algo que diga yo, lo dice un órgano técnico que vela precisamente por la responsabilidad fiscal.
0: Bueno, y si el ministro Quirós no ha dado señales de flexibilizar alguna de esas posiciones, porque todas estas indicaciones sustitutivas que se han presentado no cambian el núcleo, ¿no?, del proyecto. ¿Cómo califica usted entonces la disposición del ministro?
1: Yo creo que tenemos un diagnóstico similar, pero con soluciones muy distintas. Uh-huh. Porque podemos convenir en que el impuesto corporativo hace menos competitivo a nuestro país. Uh-huh. Porque también nosotros, en nuestro gobierno, presentamos una reforma. Se ha aludido a Manuel Marfán, se ha aludido al proyecto de Mario Marcel. Pero esas ideas y ese proyecto en particular tenían ese diagnóstico, pero tenían una solución distinta, uh-huh, que era con una compensación. Entonces, yo creo que cuando tenemos un solo país y no podemos tener dos visiones, la visión del gobierno y la visión del resto, porque el país es el mismo, los problemas son los mismos. Uh-huh. Y cómo se abordan tienen que ser con una solución de conjunto. Y por eso también aludo a la pérdida de apoyo del presidente y a lo que señalan las encuestas en relación a este proyecto, porque finalmente el gobierno también tiene que escuchar aquello, tiene, uh-huh, que escuchar que la gente no está entendiendo que esto sea algo bueno. Ahora, y por lo tanto, desde el punto de vista ya estrictamente político, es un contrasentido avanzar, uh-huh, en que la gente diga que estamos avanzando en algo malo. Uh-huh. Entonces, yo no le veo ganancia por ninguna parte.
0: Ahora, senadora, de todas maneras, el gobierno lo que ha planteado, y muchos parlamentarios y el mismo ministro lo han refrendado así, es que esto es una estrategia distinta. Por 10 años hicimos tal estrategia desde el punto de vista del crecimiento económico, desde el punto de vista tributario, de la recaudación y del manejo fiscal, ahora nosotros tenemos una propuesta diferente y esa es la apuesta que hace.
1: Claro, lo que pasa es que eso es refundacional y eso es lo que le criticaban al gobierno anterior, le criticaban un exceso de ideología. Uh-huh. ¿Y qué vemos hoy día? Una extrema ideología de confiar en el crecimiento y en la política del chorreo que sabemos que ni en Chile ni en otras partes del mundo ha servido. Entonces, yo a lo que llamo al presidente es a ser presidente de todos los chilenos. Ese es su rol. Uh-huh. Es escuchar a todos. Los que estamos en el Congreso podremos no gustarles. Podremos formar parte, uh-huh, de partidos que a ellos no les gustan. Pero estamos en representación de la ciudadanía. Y entonces el respeto a la institucionalidad del Congreso tiene que estar allí. Tiene, bueno, que, señora, respetarse y escucharse el debate en el Congreso. Termino el tiro, pero sí. Mira, cuando Lagos Weber, el senador, era presidente de la Comisión de Hacienda, uh-huh, con la reforma de la presidenta Bachelet, el 2014, no podríamos decir que era una persona que quisiera obstruir o no avanzar en esa no, discusión. Claro. Citó a 93 audiencias. Uh-huh. ¿Para qué? Para escuchar.
0: ¿En el Senado?
1: Sí, en la Comisión de Hacienda, uh-huh, escuchó a 93, uh-huh, distintas organizaciones y personas. ¿Con qué fin? Mejorar el proyecto, porque uno no tiene la verdad única. Y si a uno le dicen, mire, esto se puede mejorar así, esto va a causar este impacto, porque la visión desde un lado puede ser una, pero la visión multifocal, senadora, es bien distinta.
0: Y yendo en esa línea entonces, como se gestó en el Senado en ese momento, o lo que pasó en la reforma de pensiones, ¿usted cree que hay más posibilidades de que en el Senado se pueda llegar a un acuerdo con Chile Vamos, por ejemplo? Desde Bópoli, el senador Matías Walker también han planteado que buscarían revivir ese espíritu, digamos, para abordar este tema.
1: Sí, que revivir espíritu es como un poco, esotérico. ¿Ah? Aquí nosotros tenemos responsabilidad. Tenemos una responsabilidad que nos dio la ciudadanía, que, uh-huh, nos puso en el lugar en que estamos. Y tenemos que ejercer esa responsabilidad. Y ser responsable significa que cada uno, desde su rol, haga aportes verdaderos. Y yo no lo centraría solamente en Javier Macaya, o en unos partidos y no en otros, porque, uh-huh, quiero decirle que creo y entiendo que las diferencias que ha habido entre Arturo Esquella, por ejemplo, y Alejandro Irarrázaval en el segundo piso, también son manifestación de que el Partido Republicano tiene distintas visiones, uh-huh, y de que el presidente tal vez estaba escuchando a unos y no a otros desde su propio partido. Entonces yo creo que esa visión del senador Esquella, que está en el Senado, que tiene un rol hoy día a cargo de su partido y de los senadores que lo acompañan, también es relevante. Uh-huh. También, por ejemplo, el senador Carter, que está en la Comisión de Hacienda, sí, que la integra al igual que yo. Entonces, yo creo que todos tenemos un rol institucional, que aquí no es darse gustito, uh-huh, no es tampoco levantar espíritu, no, es tener conciencia de que los proyectos de ley se tienen que estudiar, se tienen que tramitar en su mérito y que las ideas pueden ser buenas aunque sean del otro. Yo creo que en eso consiste la democracia, bien, en escuchar y en tomar decisiones buscando ampliar las mayorías. Y hoy día el Congreso, el gobierno creo que necesita aquello, uh-huh, porque un proyecto que es de esta envergadura necesita también una validación social mucho más amplia de la que está teniendo, que por lo demás va cuesta abajo en la rodada, como se ha visto en todas las últimas encuestas.
0: Senadora Bogdanovich, gracias por haber venido al estudio de CNN
1: Muchas
0: Chile.
1: Muchas gracias.
0: Muy amable. Son las 9 de la mañana con 26 minutos. Nos vamos a ir a otros temas ahora para hablar de información internacional y esta imagen que ya da la vuelta al mundo porque es el tema más importante del día de hoy a nivel mundial, por supuesto. La llegada de Donald Trump a China para una reunión de más alto nivel con Xi Jinping en un momento, podríamos decir, incluso histórico para la relación entre las distintas potencias. Y donde hay una agenda muy nutrida desde el lado comercial entre ambos países, pero también de otras definiciones que son de carácter regional, a propósito, por ejemplo, del conflicto bélico en Medio Oriente y las negociaciones que está llevando adelante Estados Unidos con Irán para poner término a esa guerra. Isel Guerra está con nosotros aquí en el estudio y nos va a contar detalles de esta llegada. Estas son de esas imágenes, Isel, sí, que pueden pasar a la historia, digamos, ¿no?
2: De todas formas, un dato, por cierto, respecto a la imagen. 300 niños había en el recibimiento durante esta jornada. Sí, sí, ondeando banderas, vestidos de celeste y de blanco, acompañados también, por cierto, allí del vicepresidente de China.
0: Con disciplina marcial.
2: Una disciplina básicamente puesta a prueba, por cierto, en este recibimiento que obtuvo el presidente de Estados Unidos durante esta jornada, en esta uh-huh, trascendental visita, Seba, una oportunidad histórica, pero también un encuentro de alto riesgo con la sombra de Irán, sí, evidentemente, claro, que eclipsa también y acapara los temas de esta visita de dos días que comienza entonces durante esta jornada. Llegó a eso de las 19:50 minutos hora local, ajá, de China, pero en rigor la agenda comienza el jueves por la mañana hora local, es decir, durante este día más tarde para nosotros.
0: Claro. Oye, Isel, ¿qué temas están en la agenda para este encuentro?
2: Bueno, sin duda Irán es uno de uh-huh, ellos, también el aspecto comercial. Recordemos uh-huh, que el año pasado hubo una guerra comercial entre estos dos países, pero no son los únicos temas. También hay quienes plantean que la situación de Taiwán, no, la venta de armas por parte de Estados Unidos a esta isla, también podría acaparar allí el centro de las discusiones entre el presidente de Estados Unidos y su homólogo chino Xi Jinping.
0: Ajá. De todas maneras, esto se originó, esta idea de juntarse en un contexto, entiendo, distinto, ¿no? Era, sí, para abordar las tensiones comerciales, pero desde que surgieron esas tensiones el año pasado, cuando Donald Trump, en el día de la, comillas, liberación de Estados Unidos, establece una serie de aranceles, desde ahí hasta ahora ha pasado mucha agua bajo el puente.
2: Sí, y de hecho ha pasado mucha agua bajo el puente también desde la última visita que tuvo el presidente de Estados Unidos en 2017.
0: ¿Fue? Mira, en ha 2017. Cambiado tanto el mundo en todo este tiempo, ¿no?
2: Y de ese momento a la fecha, incluso durante el primer mandato del presidente de Estados Unidos, Donald Trump aplicó también esa guerra comercial y guerra tecnológica contra Huawei. Podemos recordar particularmente lo que ocurrió entre el 2018 y el 2019. Pero efectivamente ha cambiado bastante la situación en estos últimos años con, por cierto, tener que aquí sortear fricciones bastante complejas, ¿no? Ya hemos deslizado algunos de esos temas, ¿no? Tecnología, comercio, minerales críticos, por ejemplo. La situación en Taiwán. Evidentemente, ambos países están en lados opuestos del panorama geopolítico.
0: Claro.
2: Irán es uno de esos temas que da cuenta de esa diferencia y esa división, ¿no? Irán es socio de China, desafía a Estados Unidos en medio de este conflicto que hasta este momento no pareciera terminarse, al menos en una paz duradera. Y claro, con, de hecho, como tú bien señalas, una visita originalmente tenía otro contexto, ¿no?
0: Claro.
2: No, ni siquiera había un conflicto en este caso entre Estados Unidos e Irán. De hecho, originalmente este viaje estaba previsto para finales del mes de marzo, el 31, pero Trump en esa oportunidad decide suspender o posponer más bien en la fecha de este encuentro, por lo que entendía era la posibilidad de que tenía que estar Estados Unidos pendiente, ¿no?, de lo que estaba ocurriendo en la nación de Medio Oriente, y por tanto toma la decisión de aplazar esta visita, que finalmente se ha aplazado un mes y medio aproximadamente, a lo que hemos llegado hasta el día de hoy.
0: Oye, hoy día el diario El País de España trae una editorial que me parece muy certera, muy precisa respecto al contexto en el que se da esta reunión. Y dice: Trump sin armas frente a Xi. El presidente de Estados Unidos aterriza en China lastrado por una posición de debilidad provocada por su política errática. Y lo que desarrolla como idea principal es que hoy día Donald Trump se va a sentar en la mesa frente a Xi Jinping mucho más débil de lo que estaba hace seis meses atrás. Si esta reunión se originó con el objetivo de negociar comercialmente, como estaba inspirada en un comienzo, para fortalecer la posición de Estados Unidos, hoy día el escenario es muy distinto para Estados Unidos, dice esta crónica también, fundamentalmente porque Donald Trump no tiene muchos logros que mostrar hoy día, ni mucha palanca negociadora. Dice que China ha visto cómo Donald Trump transformaba el papel de Estados Unidos en el escenario internacional, de ser el ancla de Occidente y las reglas internacionales, a ser su principal disruptor. El acercamiento de Xi Jinping con India, Canadá y Europa, especialmente España, también plantea un escenario distinto. Y por último, también se ha mantenido cauto respecto al bloqueo del estrecho de Hormuz, pues en materia de abastecimiento de energía, que pareciera haber golpeado más a Estados Unidos que a la propia China. O sea, un contexto muy cuesta arriba para Trump.
2: De todas formas, y con una visita por lo demás, que también da cuenta, plantean algunos analistas, precisamente de esa mirada, de ese análisis, que sea precisamente el presidente de Estados Unidos quien se dirija hasta Asia en un viaje impredecible, de todas formas, sobre todo teniendo en cuenta la figura del presidente de Estados Unidos. ¿Qué puede salir de esto? Nadie lo puede dar por sentado, al menos hasta este momento. Lo cierto, y hay que recordarlo también, Trump y Xi Jinping ya se habían reunido durante este segundo mandato del presidente de Estados Unidos, en octubre del año pasado, en Busan, en Corea del Sur, en medio de una, podríamos decir, una cumbre al margen y paralela de un evento que se estaba realizando por esa fecha, y donde en esa oportunidad sirvió más bien para aligerar las tensiones entre estos dos países después de las meses y semanas que vivimos en 2025 en medio de las tensiones comerciales. Recordemos que en algún momento incluso los aranceles llegaron al 145%, ¿no? Y las preocupaciones que eso dejaba respecto de cuáles efectos podrían dejar también al resto del mundo, teniendo en cuenta esta política comercial que estaba aplicando Estados Unidos contra China y contra el resto del mundo, pero particularmente contra un rival, ¿no?, como lo es en este caso el gigante asiático. La agenda entonces comienza este jueves por la mañana, hora local. Hasta este momento lo que hemos visto ha sido solo la llegada del presidente de Estados Unidos con este recibimiento masivo hace solo algún par de horas atrás, pero con un encuentro, Seba, que sin duda va a marcar la agenda de lo que va a ocurrir en las próximas semanas y meses en el planeta.
0: Hoy me acordé de la portada del semanario The Economist de abril, de comienzos de abril, si no me equivoco, era esta portada, donde aparecía en una fotografía en primer plano Donald Trump, algo borroso en la imagen, y atrás, como en un segundo plano, mirando hacia allá, orientando la mirada hacia allá, Xi Jinping. Y el titular era: nunca interrumpas a tu enemigo cuando está cometiendo un error. Esto en medio del ataque a Irán, desde Israel, Estados Unidos a Irán, cuando las cosas se estaban entrampando militarmente para Estados Unidos y económicamente ya se veían los problemas del bloqueo del estrecho de Hormuz. Y era un titular genial, como suelen ser los titulares de este semanario, porque planteaba muy bien las cosas. O sea, Donald Trump apostó por una guerra, le salió mal la apuesta.
2: Claro.
0: Está entrampado hasta el día de hoy, ya dos meses después, en ese asunto. Y mientras tanto, China ha tomado palco de alguna forma.
2: E incluso, Seba, hay quienes plantean que la industria de los vehículos eléctricos también se vio beneficiada hasta cierto punto, o como un efecto colateral también, debido al bloqueo en el estrecho de Hormuz. Y claro, con China como uno de los grandes, sino el gran competidor precisamente en esa industria, como lo es precisamente los combustibles alternos o diferentes para poder movilizar a los vehículos.
0: Claro, la industria de autos eléctricos está viviendo un momento súper expectante porque se proyecta una mayor demanda. Eso se ha visto incluso acá en Chile. Y fíjate lo que ha pasado en materia económica, por ejemplo. En Estados Unidos ayer se reportó la inflación del mes de abril, 3,8%, el dato mensual más alto desde mayo del 2023, impulsado principalmente por aumento en los precios de la gasolina y de la energía.
2: Sí, no, es crucial lo que hemos visto y los efectos que ha tenido el
0: conflicto.
2: Vaya escenario. Vaya escenario para Trump, que visita precisamente China, entonces, en este viaje de 2 días que empieza en rigor en las próximas horas, ¿no? Allá ya es de noche en el país asiático y con una delegación que, ojo, está acompañado por su equipo de seguridad nacional y economía, entre ellos el secretario de Estado Marco Rubio, el secretario de Defensa Pete Hegseth, el representante comercial Jamieson Greer. Todos ellos estaban viajando a bordo del Air Force One junto al secretario del Tesoro, Scott Bennett, que llega vía Seúl desde Corea del Sur, donde ya había mantenido conversaciones comerciales con su homólogo chino antes de estas reuniones de altísimo nivel, pero además están presentes una docena de líderes empresariales de alto perfil, por ejemplo Tim Cook de Apple, Elon Musk de Tesla, así como también se ha planteado desde Boeing, también algunas figuras, varios empresarios están acompañando, por cierto, este viaje de alto nivel del presidente de Estados Unidos y con el tema, por lo demás, Seba, de esta noche en el Conexión Global Prime con Alicia Contreras, que vamos a estar ahí analizando todas las repercusiones y también la historia para atrás entre Estados Unidos y China con varios momentos de tensión. El globo espía China, por ejemplo, que vimos hace un par de años atrás, esta guerra arancelaria, así como también algunas visitas bastante polémicas, como por ejemplo fue en su momento Nancy Pelosi hasta Taiwán, que también dejaba allí varios efectos a nivel político y geoestratégico por esas fechas durante el gobierno de Biden. Vamos a ir cerrando esta revisión internacional en el Reino Unido. Durante esta jornada, el rey Carlos III daba su discurso del rey, que en rigor, Seba, es el discurso del gobierno, y un gobierno que por estas horas está bastante complicado, porque hemos visto la presión contra el laborista Keir Starmer para que renuncie o al menos modifique el calendario electoral. Bueno, y durante esta jornada, en la apertura del Parlamento, el rey Carlos III presentaba la agenda del gobierno, el programa legislativo para el próximo año, en la que es la única oportunidad, por lo demás, donde están las tres partes del Parlamento, el soberano, la Cámara de los Lores y también la Cámara de los Comunes. Entonces, leído por el monarca, pero en rigor está escrito por el gobierno. Aquí, de todas formas, el monarca lo lee en un tono neutral. Independiente de sus posiciones políticas, Seba, ahí el rey Carlos III daba este discurso ante el Parlamento.
0: Isel Guerra con la información internacional. Volvemos más adelante con otra actualización.
2: Así es.
0: Gracias.
2: Nos vemos. Que estés bien.
0: Son las 9:37, momento de hacer una pausa en esta edición de CNN Chile Radio. La temperatura a esta hora acá en Santiago sube, pero levemente. Llegamos a los 8 grados con una décima después de un inicio de jornada en torno a los 7 acá en la capital. Los cielos van despejando lentamente, cubiertos en todo caso. Pausa, al regreso, Voces del Poder aquí en CNN Chile Radio.
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1: Ya estamos de vuelta, seguimos aquí en CNN Chile Radio y comienza nuestro panel de conversación de esta mañana, 9:41, comienza Voces del Poder. Junto a nuestros invitados de hoy, la ex ministra y actual investigadora de Nodo 21, Javiera Toro, está con nosotros. ¿Cómo estás, Javiera? Bienvenida.
7: Muy bien, gracias.
1: Gracias por estar con nosotros.
7: Gracias por la invitación.
1: Y nos acompaña también Michael Comber, director ejecutivo del Instituto Libertad. ¿Cómo estás, Michael?
8: Muy bien, muchas gracias. Muchas gracias.
1: Gracias por estar con nosotros, a los dos. Y, bueno, el panel tiene que comenzar hoy día con el tema más importante de la jornada. En la Comisión de Hacienda tienen trabajo para largo el día de hoy ahí en la Cámara de Diputados a propósito de la Ley de Reconstrucción. Más allá del contenido específico del proyecto, quería preguntarles por cómo ven ustedes el trámite y la forma en la que se está dando esta discusión. Hoy el diputado Romero, que preside la Comisión de Hacienda, dijo que hoy día esto se despachaba sí o sí, siguiendo con el cronograma que ha establecido el gobierno, que pretende que esto ya empiece a tramitarse mañana en las otras comisiones que verán el la iniciativa, medio ambiente, entre otras. Y por lo tanto, hoy día van a tener que ir rápido revisando las indicaciones sustitutivas que presentó el gobierno y las otras que presentó la oposición. Desde ese punto de vista, ¿cómo ven ustedes la forma en la que se está tramitando este proyecto? Javier, partamos contigo.
7: Bueno, aquí estamos hablando de un proyecto que se planteó como de reconstrucción, pero que sabemos que aborda múltiples temas, que tiene una reforma tributaria encubierta que beneficia justamente a los sectores de mayores ingresos y que tiene mucha complejidad. Y esta pretensión de pretender legislarla sin dar la discusión en profundidad, la verdad es que creo que no le hace bien a la democracia. Aquí la oposición ha sido bastante clara. Los temas que tienen que ver con la construcción física, los temas que son de urgencia, se pueden separar y se pueden legislar rápido, pero los temas que son de mayor profundidad requieren discusión, requieren que se puedan discutir cada una de las indicaciones con detalle. Y yo creo que, o sea, a mí me ha tocado tramitar proyectos de ley sobre otros temas, por supuesto, sí, pero cuando uno ve un proyecto de esta magnitud, de esta complejidad, la verdad es que no es responsable con Chile pretender pasar la planadora y acelerar una discusión sin poder darla profundamente, sobre todo con los antecedentes y las objeciones que han señalado todos los organismos técnicos, que son serias.
1: Michael.
8: Creo que algo de contexto igual ayuda a entender la premura, la urgencia. Y es que Chile lleva creciendo al 2%, lo cual ya es una crisis fiscal en sí misma. O sea, se habla de que el proyecto presenta ciertos riesgos, pero no se habla tanto respecto a que si se sigue creciendo a esa velocidad, vamos a seguir entrando, vamos a seguir profundizando la crisis en la cual nos estamos viendo.
9: Y eso es parte del contexto. O sea, algo hay que hacer y algo hay que hacer bastante rápido. Y esa es la urgencia que se ha presentado y por eso está tratando de avanzar con celeridad, porque los proyectos se sacan ahora o no se sacan nunca, se sabe eso. Los gobiernos intentan ingresar proyectos de reestructuración importantes los primeros días de gobierno y eso es lo que se está haciendo. Y eso es usual en todos los gobiernos en que intenta avanzarse en reformas estructurales. Al mismo tiempo, se ha dicho de que hay ciertos riesgos. Eso es evidente y se van a tener que ver, pero dentro de este... que dijeron tsunami, al final no fue tan tsunami, fue como un medio tsunami, de indicación está bien, se presentaron ciertas críticas, tampoco se está abordando de manera tan clara cómo poder revisar esos puntos estructurales que alerta el Consejo Fiscal Autónomo, que obviamente hay que atenderlo.
1: Y, ¿no lo recogen las indicaciones?
9: Las indicaciones son, me parece que no son tan atingentes al punto, o al menos la cantidad impide poder concentrarse en los temas que importan. Y eso es algo evidente. Si uno tiene ciertos puntos críticos que levantar, no ingresa, obviamente, indicaciones de cualquier otro tema, que es lo que vimos también en las indicaciones que vimos que acaban de ingresar. Entonces, a mí me parece importante cuáles son los temas centrales, abordar esos temas de discusión y, además, que esto se va a seguir discutiendo en otras instancias y, además, en sala. Entonces, no es la única instancia en la que se está presentando.
1: No se agota el debate aquí.
9: No se agota el debate aquí. Entonces, yo, por eso, creo que hay que quitar algo de drama respecto a la celeridad que está pasando hoy día, porque quedan instancias, esas instancias van a acogerse y, por favor, concentrémonos en lo que importa, no en la multiplicidad de puntos que se levantaron que finalmente no van al centro del proyecto.
1: Javiera.
7: Bueno, la multiplicidad de puntos que se levantaron justamente tiene que ver con las características del proyecto. O sea, si el gobierno presenta un proyecto misceláneo que aborda diversas materias, que no se hace cargo solamente de algunos elementos, que tiene riesgos fiscales, lo responsable de parte de la oposición es hacerse cargo de cada una de esas consecuencias. Y yo recojo el punto, por ejemplo, de que hay que hacerse cargo del estancamiento del crecimiento que existe, pero eso no significa que haya que legislar a mata caballo cualquier cosa, porque justamente el debate requiere que nos podamos justamente revisar las consecuencias de cada una de las reformas que se señalan. Y de hecho, por ejemplo, a propósito del crecimiento, los organismos técnicos, esto es algo que se viene levantando, por ejemplo, por la CEPAL, por la CAF, hace mucho tiempo la discusión. La inversión en investigación es fundamental para poder aumentar la productividad del país. Poder evaluar el efecto de las reformas más recientes también en el crecimiento es importante. Entonces, una cosa es hacerse cargo de las problemáticas, pero eso no significa que solo porque el gobierno lo plantee se están resolviendo.
1: Antes de dar la palabra a Michael, pero ¿y qué piensas tú sobre esta idea que plantea Michael también respecto a que hay otros espacios de diálogo donde también se podrán hacer cambios al proyecto? Vienen otras comisiones y luego la sala, por supuesto.
7: Bueno, y todas las instancias institucionales van a tener que ser utilizadas para eso. Y por supuesto, ahí nos vamos, o sea, los parlamentarios de la oposición también se van a regir por lo que señale el reglamento. Pero de todas maneras, por la magnitud de este proyecto, parece que el tiempo es demasiado acotado para que la comisión técnica, como es la comisión de Hacienda, evalúe todas las... todos los artículos, todas las indicaciones, sobre todo si es que las indicaciones del gobierno con esta indicación sustitutiva que pretendió también bloquear la discusión punto a punto, que finalmente con las nuevas indicaciones que repuso la oposición van a poder abordarse, no se hacen cargo de las objeciones. Yo creo que la ciudadanía merece que la instancia democrática también... aborde con detalle y con seriedad cuestiones que impactan tan seriamente en la sostenibilidad fiscal y finalmente en la vida cotidiana.
1: Michael.
9: Quizás descalzando del tema como de la tramitación en sí, que es como una discusión que finalmente es como de formas políticas que son súper relevantes para la discusión, obviamente el Congreso y la democracia necesitan de esa forma, pero también yendo al fondo, el 2014 hay una reforma estructural que promete mayor recaudación del 3%, recauda menos, casi la mitad, o sea, le va mal en la recaudación. Entonces, toda esta promesa finalmente no se cumple y además aumenta el gasto a través del proyecto de educación superior, de gratuidad de educación superior, inyectando un montón de gasto al Estado. Entonces, menos recaudación, mayor gasto y además un estancamiento económico. Ese es el escenario en el cual estamos. Hoy día este es un proyecto que puede tener riesgos, puede tener indicaciones, puede tener un montón de cosas que haya que revisar, y eso está bien, y se va a hacer, y se va a seguir avanzando. De hecho, las indicaciones sustitutivas del gobierno algo avanzan hacia allá, van a haber más instancias, incluso hasta el Senado. Pero lo importante acá es que hay una muy mala reforma al 2014 que estanca al país, que aumenta el gasto de manera... No, y además que el gasto en educación se proyectó y finalmente lo que estamos gastando hoy día es el doble, según los números que estamos viendo hoy día, el doble. Entonces, se recauda la mitad, se gasta el doble en las proporciones correspondientes a cada uno de estos números. Entonces, finalmente vemos una tendencia que incluso ha sido reconocido por los gestores de la reforma del 2014, que salió una nota recién, que hay que cambiar la mirada, hay que cambiar la estrategia. Entonces, revisemos todo lo que haya que revisar, las formas políticas tendrán que avanzar con la celeridad correspondiente porque esto es una emergencia, y eso es una emergencia fiscal que viene generada por una reforma política mal planteada y que fue, sobreestimó la recaudación, le fue mal, subestimó el gasto, le fue mal. Entonces, acá estamos hablando de una reforma que permite crecimiento y que al mismo tiempo permite que podamos cambiar la mirada y cambiar la estrategia respecto a lo que se ha venido haciendo mal desde el 2014 en adelante. Creo que esto es importante considerar en el contexto de la discusión, porque si no nos quedamos centrados en las formas, que sí, que un poco más rápido, que un poco más lento, pero lo importante es lo que está de fondo acá.
1: Ahora, pareciera que el gobierno está apostando también por llevar esa negociación al Senado. Lo último sobre este tema, ¿cómo ven ustedes esa estrategia?

0: posibilidad de que en el Senado se generen otro tipo de acuerdo?
1: Bueno, primero respecto de lo que señala Michael, incluso asumiendo ese diagnóstico que no lo comparto, en ningún caso eso puede significar que una reforma que todos los organismos técnicos señalan que va a generar más déficit, que genera más gasto y que no hay ninguna prueba de que vaya a generar más recaudación, resuelva el problema que tú mismo dices que es urgente resolver. Y por eso la discusión es tan relevante. Y yo creo que todas las instancias, por supuesto, legislativas son pertinentes y desde el lado de la oposición va a estar siempre disponible a trabajar en los temas que puedan irse mejorando. De hecho, se han hecho propuestas, no solo a través de las indicaciones. Ayer también la Red de Centros de Pensamientos Progresistas hizo una propuesta que se hace cargo de las críticas y que además hace propuestas en materia de generación de empleo, de crecimiento, de poder ir abordando los temas que se plantean, y eso en todas las instancias, tanto en la Cámara como en el Senado, por supuesto, deben ser planteadas. Pero yendo, estoy de acuerdo, el tema es más bien más de fondo que de forma. Pero las formas lo que están demostrando es que el gobierno no está disponible a dar espacio para discutir el fondo, justamente, para abordar cuáles son las críticas que se han hecho y hacerlo con tiempo, con seriedad y con evidencia.
0: Lo último, Michael, sobre este tema.
2: Me parece que cuando se dan ciertas certezas jurídicas y de tramitación, de burocracia, permisología, vemos que ha aumentado el nivel de proyecto, el nivel de inversión en los proyectos que han ingresado a evaluación ambiental. 22 mil millones tengo aquí de dólares en un tiempo récord, porque se ha generado un protocolo de revisión con plazos acotados y que con claridad en los procesos. Chile, cuando da certezas, normalmente crece, invierte, se desarrolla. Eso es lo que se va a tratar de entregar acá: invariabilidad tributaria, ciertas reglas claras para poder producir ese destape, por así decirlo, de la inversión que hoy día está estancada por ciertos impuestos que están impidiendo que las empresas puedan trabajar como corresponde. Entonces, en ese sentido, creo que apunta, y esto lo he dicho ya en los otros programas, esta reforma apunta en lo macro en la dirección correcta. Hay ciertos riesgos que habrá que revisar, por supuesto, y espero que en el Senado también haya ahí un buen espacio de discusión también cuando esto pase para allá.
0: Así parece que en el Senado se va a generar esa conversación. Estamos con Javier Atoro y Michael Comber aquí en CNN Chile Radio. Nos vamos a ir a la pausa. Al regreso volvemos con más temas del día.
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2: Estamos de vuelta, seguimos en CNN Chile Radio, nuestro panel Voces del Poder, junto a Michael Comber y Javiera Toro. Hablemos en el regreso de lo que está ocurriendo en el Ministerio de Ciencia, que, donde se ha generado una crisis política bien importante a propósito de la renuncia que presentó Rafael Araoz y dos jefes de gabinete también que salieron junto con él el lunes. El lunes presentaron su renuncia, pero ayer se han conocido nuevos antecedentes y son bien interesantes. Rafael Araoz sale y lo que trascendió es que había renunciado por problemas, digamos, de un diseño de desvinculaciones masivas que había instruido la misma ministra. La ministra lo descartó, dijo que tenían formas de trabajar diferentes, pero descartaba que aquí hubiera tal plan. El asunto es que Rafael Araoz y en el entorno de Rafael Araoz dicen que efectivamente aquí existía un mandato para desvincular a cerca de un tercio de la planta de funcionarios del Ministerio de Ciencia y Tecnología. El problema es que se puede generar un asunto, un escenario bien complejo para la propia ministra de Ciencias. ¿Cómo ve este escenario y el primer conflicto político que vive la ministra, que no viene precisamente del mundo político, sino del sector privado?
3: Claro. Esto es cuando, nosotros lo hemos dicho ya en este programa, en otros espacios, que las formas en política a veces son el fondo también. O sea, en el sentido, aquí la gestión administrativa, la gestión humana que uno pueda tener, implica poder administrar o no administrar un ministerio. Y en ese sentido creo que acá hay una cosa bien mínima, que es cuando se produce un desencuentro, al menos ponerse de acuerdo en las versiones que van a salir hacia la prensa. Y aquí no se hizo, entonces evidentemente ahí se produce un problema.
2: ¿Pero lo ves como un tema comunicacional solamente?
3: No, el punto que estoy tratando de hacer es que lo comunicacional o humano trasciende también a lo administrativo, en el sentido administrativo no técnico. Administrativo de manejar equipos humanos. O sea, cuando uno maneja mal las versiones, trasciende a la prensa, se genera una confusión, obviamente se produce un problema de administración. Las decisiones de desvincular o no desvincular, más allá de que puedan tener su propio mérito, yo no lo sé, en el sentido tal vez haya que desvincular a ciertos profesionales que están trabajando, no tengo idea, bien, mal, por eso no hemos podido entrar a evaluar eso, sino que nos hemos quedado entrampados en si qué es la versión o no es la versión. Y eso creo que evidentemente es un error de una salida que podría haber sido un poquito más conversada. Eran tres personas tal vez las que se tenían que poner de acuerdo entre nosotros tres. Podríamos haber acordado una versión y se comunica.
2: Ahora, quizás el tema de fondo, de acuerdo a lo que se plantea, es que Rafael Araoz sencillamente no estaba de acuerdo con esa idea de sacar a un tercio de los funcionarios de la dotación del ministerio.
3: Quien no es extraño que hayan encuentros entre ministro y subsecretario en un gobierno. Eso es muy común. Y acá hemos visto que no solamente a nivel de ministerio, sino a nivel de segundo piso, han habido ciertas instrucciones de reducciones de gasto y todo, que han sido muy duras. Y obviamente ahí pueden haber resistencia de distintas figuras. Y si alguien no está de acuerdo, tiene toda la libertad para salir. Yo creo que acá lo importante era poder tener versiones iguales, sea cual sea, que haya una sola versión, porque este problema tal vez no habría sido tal problema si es que no hubiera una diferencia en la versión entre ambas autoridades. Ajá. Entonces, eso es mínimo para cualquier tipo de salida, incluso en los directorios de empresas privadas. O sea, esto siempre se hace así, se conversa, se consensúa y luego se sale a la prensa.
2: Javier.
4: A mí me parece que hay algo que es mucho más que diferencias de estilo o de falta de acuerdo en cómo comunicar una decisión, porque finalmente en una instrucción como la que trasciende de desvincular cerca de un tercio de los funcionarios del Ministerio de Ciencias, por supuesto que está detrás una visión del rol del Estado. Y en eso ha sido muy clara. Cuando se dicen que van a haber recortes radicales al gasto público, eso evidentemente va a impactar en las instituciones, y un tercio de un ministerio, por supuesto que es desmantelar una institución que es muy relevante. Además, en el contexto, porque esta discusión no se da sola, se da en el contexto también Lo que quiero decir, no es solo una cosa entre dos autoridades de un ministerio en particular. Tenemos las declaraciones del presidente Kast la semana pasada respecto del rol de la ciencia, de la investigación, de los libros. Por lo tanto, da para pensar que aquí hay una mirada que tiene este gobierno que sin duda es preocupante respecto del rol de la ciencia, del rol del ecosistema público, finalmente, uh-huh. en potenciar eso, que bueno, se puede expresar en un desencuentro en particular, pero a mí me parece que es más preocupante por estas otras señales. Finalmente es lo que este gobierno nos ha estado señalando que va a hacer y sus acciones lo están demostrando.
2: Bueno, y ese tema es interesante porque aquí pareciera haber un mandato claro de la ministra de desvincular al 30% de los funcionarios. Ese mandato lo entrega la semana pasada, Rafael Araos se negó a materializarlo y por lo mismo finalmente renuncia él y la jefa de gabinete de la subsecretaría, la jefa de la división jurídica y también el asesor legislativo que habían presentado su renuncia incluso antes. ¿Tú ves una lectura política respecto a la orientación que quiere darle el gobierno también al ministerio detrás de este conflicto, Michael?
3: No, porque no tenemos esos antecedentes. O sea, es como una interpretación, uh-huh. a mi gusto, excesiva respecto a los antecedentes que tenemos. La ministra ha avanzado en cierto estilo de gestión. Yo creo que esto sí tiene mucho que ver en términos a una visión o estilo de cómo administrar las cosas. Y por eso creo, insisto, en el tema de la forma y en los liderazgos que tienen que ejercer.

0: las autoridades respecto a sus equipos, pero nadie está, y estas palabras son importantes de desconstruirlas, porque desmantelando, o sea, es un ministerio que está va a desvincular ciertos profesionales, o al menos eso es lo que trasciende a la prensa, de que ese es el plan, pero nada dice que esos profesionales no se reemplacen por tal vez por otro carácter o otro enfoque o otros profesionales que ejerzan otro tipo de funciones dentro del ministerio. Como no sabemos eso, no podemos interpretar ningún tipo de desmantelamiento, que acá yo lo descarto porque, insisto, no es que tenga antecedentes de lo contrario, sino que no tenemos antecedentes para poder afirmarlo. Y esto además lo hemos discutido en las versiones anteriores de este programa, en que cuando han habido, se han retirado ciertos profesionales, se han desvinculado ciertos profesionales, ha sido por evaluaciones técnicas, y puedo referirme a algunos casos en particular que me parecen escandalosos, como que habían profesionales en el plan de escucha del Ministerio, de la Subsecretaría de Derechos Humanos, donde había un profesional ganando 3,5 millones. Véale usted que está escuchando esto, ¿quién gana 3,5 millones para generar una escucha mensual? Se habló de desmantelar el equipo, lo cual es ridículo. Es solamente reestructurar el equipo para que pueda producir efectivamente lo que necesita y pagando lo que corresponde por un trabajo. No ese tipo de cosas.
1: Ahora, vamos a una mirada un poco más amplia y a ver si lo vinculamos con lo que dijo la ministra Trinidad Steiner de ayer, que estuvo en la sala de la Cámara de Diputados y hablaba sobre su perfil, ¿no? Decía que ella no venía efectivamente ni por contactos políticos a asumir este cargo ni de otra naturaleza, sino que venía desde el trabajo de terreno de la Fiscalía. Pero, ¿por qué vinculo los dos temas? Por los costos y riesgos que pueden estar asociados a tener ministras que no vienen efectivamente del mundo político, como es el caso de Jimena Lincolnado, como es el caso de Trinidad Steiner, y de las dificultades que han tenido ambas para ir a echar a andar su propia agenda en su ministerio. ¿Ustedes ven ahí un problema para el gobierno desde el punto de vista de tener varios ministros, no son las únicas, por cierto, con más perfil técnico que político? Javiera.
2: Bueno, me parece en general, y puedo hablar también de la experiencia que me tocó a mí en el gobierno anterior, que un gobierno se puede nutrir de distintas experiencias. Y en ese sentido puede haber autoridades que tengan cierto una trayectoria, una experiencia que venga más del mundo técnico, otra que venga más del mundo político. Cada uno aporta en ese proceso. Entonces, yo no creo que haya algo en sí mismo, ni bueno ni malo, por la trayectoria en particular que tengan, pero sí que se demuestra en justamente la gestión, la visión que vayan implementando, y me parece que una cuestión muy importante es valorar justamente la experiencia política. O sea, no quiero decir que necesariamente alguien que venga del mundo técnico no vaya a poder asumir una responsabilidad como esa, en ningún caso, pero creo que sí es importante valorar la experiencia política. Pero aún así, a mí me parece que más allá de desencuentros en particular, más allá de estilos de gestión o qué sé yo, aquí lo que subyace es una visión que sí es ideológica y sí es política, y ahí es donde yo creo que hay que ir al fondo de cuál es la diferencia. Es cierto, a propósito de lo que decía Michael, que no se ha desplegado toda la estrategia, pero sí tenemos antecedentes. Sí tenemos, podemos ir viendo antecedentes. Vemos un gobierno que señaló que iba a hacer un recorte de 6,000 millones de dólares y que esto no iba a impactar, por ejemplo, en la política social. Dijimos, eso no tiene que ser demostrado, y en los hechos está impactando en la política social. Vemos estos recortes, vemos las declaraciones que se señalan respecto del rol de la ciencia por parte del presidente Quirós, o sea, del presidente Kast. Vemos al ministro Quirós tomando la evidencia que señalan los organismos técnicos. Entonces, me parece que antecedentes suficientes tenemos para al menos advertir que aquí hay una visión que preocupa respecto justamente del rol de la evidencia en las políticas públicas.
0: Tengo un comentario al punto, pero ¿cuál política social es la que se está viendo impactada actualmente? O sea, vimos que, lo hablamos en el programa anterior, que los decretos que habían salido respecto a ciertos reajustes estaban enfocados solamente en gastos administrativos que no iban a impactar en la entrega de servicios sociales. Entonces, no sé por qué te refieres a que está teniendo impacto en políticas sociales.
2: Bueno, ya estaríamos como abriendo otro
0: flanco, pero es que me parece como que lo mencionas muy a la pasada.
2: Pero, por ejemplo, o sea, a propósito de ese tema, está por un lado, sin duda, el tema de los oficios para el presupuesto 2027.
0: Pues los ajuares no impactaban en la entrega
2: de
0: ajuares.
2: Pero, por otro lado, tenemos el recorte ya concreto en el caso del Ministerio de Desarrollo Social, que no era solo en la entrega de ajuares. Estamos hablando de un recorte aporte que era efectivo, acotado, pero efectivo en varios programas sociales, en el Servicio de Protección Especializada de la Niñez, en el cierre de varios centros de la Fundación.

0: de las familias, o sea, ahí podemos entrar en ese detalle, pero eso existe. Hoy día hay recortes, sí. Más allá del tema de los ajuares, que puede haber una explicación específica a propósito de, del hubo, tema sí. del stock.
1: Sí, sí, que pasa que el Ministerio de Desarrollo Social, al menos el comunicado que saca después del decreto, que en el programa anterior que tuvimos no lo teníamos todavía a la vista, se menciona que hay explicaciones administrativas para hacer esos recortes y que no impactan finalmente la entrega de los servicios. Entonces, por eso me parece importante hacer la pregunta. Pero yendo a tu pregunta, yo acá voy a tal vez hacer una infidencia, que son cosas que me parecen que en la cultura de la política desde la derecha pueden mejorar. Uh-huh. Dos cosas. Uno, creer que el empresario, por ser muy efectivo en el mundo público, o el gerente, por ser muy efectivo, perdón, en el mundo privado, va a ser igual de efectivo en el mundo público. Uh-huh. Esas habilidades no se transfieren de manera literal. Entonces, no por ser un muy buen gerente en un directorio, en una empresa grande, cuando pasa al Estado lo va a hacer todo muy bien. Ajá. Esas habilidades no son iguales. Entonces, para tal vez empezar a valorar también desde las derechas las habilidades también políticas, uh-huh. porque muchas veces se menosprecian. Y con eso conecto a lo segundo, que son empezar a comprender qué son las habilidades políticas, que no es solamente un muñequeo, no es solamente, sino también es comprender el Estado en toda su dimensión, en su impacto social, en sus dimensiones laborales, en sus impactos en que no solamente un ministerio es un ministerio, sino que está conectado con un ecosistema de ministerio y con una figura de un presidente. Entonces siempre hay que pensar también en la figura del presidente y obviamente sobre todo en los chilenos. Ese tipo de dinámica me parece que sí hay materia de mejora de repente en cómo se asumen ciertos ministerios desde la derecha, y uh-huh. lo digo sin un nombre en específico, sino que hay una cultura que uno vio, incluso le tocó verlo en Piñera 1, que llegaba de repente el mundo empresarial pensando que ahora lo iban a hacer todo bien. Hubo cosas que se hicieron muy bien, pero también hay ciertas cosas culturales que hay que pensar, que desde el mundo privado al mundo público no se transmiten de manera literal.
2: Y parecía una lección aprendida después de esa experiencia.
1: Sí,
2: ¿no?
1: Y creo que hay que volver a aprender ciertas cosas.
2: Michael Comber y Javier Atoro han estado con nosotros esta mañana aquí en CNN Chile Radio. Javier, gracias por haber venido. Gracias, Michael. Gracias por estar con nosotros.
0: Muchas gracias, buen día.
2: 10 de la mañana con 7 minutos, con una temperatura a esta hora acá en Santiago que va subiendo lento, de 8 grados recién. La máxima esperada para esta jornada se espera será de 18. Los cielos todavía cubiertos acá en la capital. Pausa y volvemos con más.

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2: Estamos de vuelta ya, seguimos aquí en CNN Chile Radio cuando son las 10:11 y nos vamos al contacto en terreno con Juan Cristóbal Chateau, que nos actualiza información de esta mañana. ¿Cómo estás, Juan Cristóbal?
3: ¿Cómo estás, Seba? Muy buenos días. Así es, hoy es jornada de miércoles. Se trata del primer día de Joaquín Lavín León en prisión preventiva con la oportunidad de recibir visitas. Recordemos que estuvimos, por supuesto, toda la semana pasada en la audiencia de formalización, el viernes cuando se decreta la prisión preventiva, el sábado cuando fue la primera visita de su abogado y el lunes cuando vinieron a enrolarse sus familiares. Y hoy, que es el primer día de las visitas, también estamos aquí, al igual que varios otros medios de comunicación, expectantes respecto a quienes se podrían venir a ver. No hemos podido confirmar de momento, por ejemplo, cuál es el horario que podrían tener estas visitas, ya que al parecer depende de cierto sector dentro de esta cárcel, el horario, si es que es durante la mañana o durante la tarde. Podría ser, por ejemplo, entre las 8:30 de la mañana y las 12 del día, o también podría ser entre las 2 y las 5 de la tarde. Pero lo cierto es que hasta este momento no hemos visto mucho movimiento aquí en las afueras del anexo penitenciario Capitán Llaver, donde Joaquín Lavín León se encuentra privado de libertad, recordemos, por los presuntos su presunta participación en calidad de autor en los delitos de fraude al fisco, uso malicioso de un instrumento privado mercantil y tráfico de influencias, causa que tomó prácticamente toda la semana pasada para formalizar y para posteriormente debatir las medidas cautelares que terminaron con Joaquín Lavín León, al igual que con Arnaldo Domínguez, su ex asesor y presunta mano derecha, en prisión preventiva. El lunes, recordemos, a eso de las 10:30 de la mañana, vinieron a enrolarse con el sistema de gendarmería tanto Joaquín Lavín Infante como Estela León, ambos padres del ex parlamentario, al igual que Katy Barriga, su esposa, quien recordemos también estuvo privada de libertad un tiempo por otra causa judicial, sin embargo no fue en el anexo penitenciario Capitán Llaver, ya que es un recinto para hombres y presuntamente también para personas que habrían cometido delitos económicos, y sin embargo ese criterio ha ido cambiando a lo largo de los años. Ya lo decíamos entonces, no hay mucho movimiento durante esta mañana aquí en las afueras del anexo penitenciario Capitán Llaver, pero eventualmente podríamos ver, por ejemplo, al ex candidato presidencial, ex alcalde de Las Condes, Joaquín Lavín Infante, al igual que su esposa Estela León, y a la cónyuge del parlamentario o ex parlamentario que se encuentra privado de libertad en el recinto a mis espaldas. Hablamos de la ex alcaldesa de Maipú, Katy Barriga.
2: Bien, nos quedamos entonces atentos a lo que está sucediendo ahí en Capitán Llaver. Bien importante las visitas, sobre todo porque si tenemos la posibilidad de escucharlos, tendremos el acceso también a algo más de información sobre lo que está ocurriendo con la situación de Joaquín Lavín, el exdiputado, al interior de la cárcel, y también con la visión que tenga respecto a cómo va el proceso. Muchas veces se generan esos comentarios. Así que nos quedamos atentos, Juan Cristóbal, a tu despacho. Que esté muy bien.
3: Buen día.
2: 10:14. Nos vamos a otro ámbito de la noticia. Estamos a la espera de la llegada del presidente José Antonio Kast, perdón, del discurso del presidente José Antonio Kast, porque ya está en el lugar. Estamos hablando de una actividad que está en desarrollo en el marco de la Semana de la Construcción, organizado por la Cámara Chilena de la Construcción. Se desarrolla este desayuno anual. Y es un evento muy tradicional, un evento donde no solo se aborda la situación del sector, que evidentemente es lo prioritario, sino donde también se plantean algunos lineamientos políticos que siempre son relevantes. Tanto el gremio hará ver su punto de vista, como el propio gobierno, la voz del presidente José Antonio Kast, que está participando en este encuentro en desarrollo a esta hora de la mañana. El desayuno de este año lleva el lema de el valor de construir un Chile en acción, y está centrado, de acuerdo a la convocatoria que hicieron desde el gremio, en impulsar acciones concretas que permitan continuar construyendo una visión compartida de desarrollo. Se entrega además el premio Empresa Sostenible, el premio Mujer Construye, en un par de reconocimientos bien importantes para el sector, pero evidentemente que lo más relevante tiene que ver con el mensaje que el presidente José Antonio Kast pueda entregar en esta instancia. Y ahí estamos con la imagen en vivo. A esta hora está desarrollándose la bienvenida para el presidente Kast.

0: Estaba programado que a las 10 de la mañana estuviera ya participando de este evento, muy puntual, y pronto deberíamos escuchar entonces también su mensaje. En un momento que para el gremio de la construcción es bien relevante por varias razones, pero la primera tiene que ver con la discusión del proyecto de ley de reconstrucción, que incorpora algunas medidas que orientadas a este segmento. La más importante de ellas tiene que ver con la idea de generar este apoyo para la venta de viviendas nuevas que están en stock, pero que no han podido ser comercializadas, a través de una eliminación del IVA de esas viviendas. El tema, si bien parece orientado de manera correcta hacia el sector inmobiliario, para despachar esas unidades que están en stock, ha generado también preocupación desde el gremio porque se ha paralizado la venta de otras viviendas, ¿no? Y las promesas para poder vender esas viviendas que ya están construidas y en stock se ha congelado en la práctica. Y claro, tiene sentido. Aquellas personas que están buscando comprar una vivienda de estas características están a la espera de lo que pase en el Congreso, están a la espera de lo que ocurra con la discusión de ese proyecto ante la posibilidad de que los precios de esas unidades bajen más adelante. Y el problema se le genera al sector de la construcción, insistimos. De hecho, han planteado abiertamente las dificultades que ha significado este punto. Es uno de los asuntos que está en veremos. Otro tema bien relevante tiene que ver con la posibilidad de extender el subsidio al dividendo que se tramitó en el gobierno anterior, que fue todo un éxito, fueron 50.000 subsidios los que se asignaron exitosamente y que permitieron agilizar la venta de unidades nuevas porque facilitaba el acceso a créditos hipotecarios a muchas personas. Ese es otro asunto que está en carpeta. Y así hay otras iniciativas que tienen que ver también con buscar un incentivo para el rubro constructor a nivel nacional. Ya estaremos con el mensaje del presidente José Antonio Kast en minutos. 10 de la mañana con 18, avanza rápido esta mañana con varios focos noticiosos en materia policial. Valentina Nieto hasta ahora nos cuenta qué es lo que está ocurriendo. ¿Cómo estás, Vale? Buenos días.
1: Hola, Seba, ¿cómo estás? Muy buenos días, así es. Estamos en la Policía de Investigaciones porque la institución policial junto a la Fiscalía del Equipo de Crimen Organizado y Homicidios dieron cuenta de dos operativos con casos distintos que lograron desarticular a bandas criminales y por un lado también identificar a personas que estaban dedicadas a cometer delitos en nuestro país. Uno de los casos que se abordaron acá en el cuartel de la PDI fue el caso de un secuestro que ocurrió en enero de este año, en donde una víctima de nacionalidad venezolana fue secuestrada directamente desde la barbería que tenía y en donde entraron sujetos al interior incluso sin importarles que había clientes para cometer este delito. Lo tuvieron cautivo por aproximadamente un día, solicitaron incluso el pago de una recompensa para su liberación y fue liberado pocas horas después de esta situación. En abril de este año se había logrado la captura de uno de los sujetos que estaba vinculado a este delito. Está, de hecho, actualmente en prisión preventiva y este lunes se logra la detención de una segunda persona, también de nacionalidad venezolana, que se encontraba en la comuna de Estación Central y que fue encontrado en su domicilio junto a armas de fuego, un arma de fuego particularmente de 9 milímetros, marca Taurus. Además tenía en su poder tres cargadores y le incautaron incluso además el vehículo que tenía a su nombre. Él habría tenido un directo rol en este secuestro cometido, como decíamos, en enero de este año en esta barbería ubicada en la comuna de Recoleta. Escuchemos parte de las declaraciones de la Fiscalía, también de la Policía de Investigaciones, a propósito de esta investigación que logra dar con este segundo detenido involucrado en los delitos, en este delito de secuestro ocurrido a principios de este año.
2: Es una investigación por el delito de secuestro, un hecho ocurrido en enero de este año, donde una víctima de nacionalidad venezolana es secuestrado desde su lugar de trabajo, específicamente una barbería, donde estos sujetos bajo intimidación lo llevan a un vehículo y lo mantienen en cautiverio para posteriormente liberarlo y el proceso investigativo se inicia junto a ECO, el Ministerio Público, logrando primeramente la detención de uno de los autores en abril último, quien ya se encuentra en prisión preventiva, y recién el día de ayer se logra la detención de este segundo imputado, también como autor material en este hecho. Lo particular que también en el registro de su domicilio se incauta un arma de fuego.
3: Los captores, ¿cierto?, hacen igual el secuestro, ¿cierto?, de la víctima y conjuntamente hacen un delito de robo con intimidación. Entran con armas, ¿cierto?, y a todas las personas que se encontraban en el lugar le robaron su especie. Ya se logró determinar a lo largo de la investigación incluso los dos lugares donde estuvieron bajo cautiverio a la víctima, que fue la comuna de Pudahuel. Entonces se hizo un gran trabajo por parte de la brigada antisecuestro de registro de cámaras y de seguimiento y rastreo de los vehículos, lo que nos permitió posteriormente lograr la individualización del primero de los imputados, que como se señaló quedó sujeto a prisión preventiva formalizado por el delito de secuestro. Y posteriormente continuamos con las diligencias, ¿cierto?, y logramos establecer la participación de un segundo imputado.
1: Bueno, ya escuchábamos entonces parte de las declaraciones de la PDI, también de la fiscal a cargo del equipo de crimen organizado y homicidios en este caso de secuestro que ocurre a principios de este año, pero que da cuenta también de un tipo de delito que lamentablemente se ha hecho habitual en nuestro país y que ha tenido una cantidad importante de casos durante este 2026. De hecho, el subprefecto de la Policía de Investigaciones, Hassel Barrientos, daba detalles respecto a la cantidad de casos que al menos como VIPE Antisecuestro Metropolitana han tenido que atender durante este año 2026. En total hay 18 casos que han sido confirmados como secuestros y que han sido investigados por parte de la PDI, un número un tanto inferior al mismo periodo del año 2025-22. Casos se habían registrado en la misma fecha del año pasado, pero de todas maneras, decía el subprefecto, esto es un delito oscilante y por lo tanto tiene esta característica de ir disminuyendo, aumentando en el paso del tiempo. De todas maneras, decía también el subprefecto, hay que tener tranquilidad respecto a que están investigando con todos los efectivos desde la Policía de Investigaciones. Escuchemos lo que señaló el subprefecto a propósito de esto.
4: Hemos dado un golpe a la criminalidad organizada en relación a la detención de estas dos personas y...
2: En estos momentos tenemos alrededor de 18 secuestros reales confirmados en lo que va del año. En comparación al año pasado, a la misma fecha llevamos alrededor de 22 casos reales. Eso son las estadísticas precisamente de la VIPE Antisecuestro. No obstante, este delito, como bien le dije, es un delito oscilante. Permanentemente estamos teniendo resultados o desbaratando facciones que tienden a reactivarse, pero es un trabajo continuo. Por eso es tan importante también prospectar los nuevos escenarios criminales y, como bien dijo el fiscal Barro en su oportunidad, hay que estar atento, ¿cierto?, a la movilidad también de estas organizaciones que puedan a lo mejor tratar de establecer este delito en otras comunas o en otros sectores de la región metropolitana o también del país.
1: Bueno, ahí parte de las declaraciones del subprefecto Hassel Barrientos, un delito que evidentemente genera preocupación entre la ciudadanía por el nivel de gravedad, pero decían están todos los dispositivos a disposición para poder investigar y poder también desarticular a las bandas que están detrás de este tipo de ilícitos.
0: Valentina Nieto con la información policial de esta mañana. Gracias, Vale, que estés muy bien.
1: Buen día, que estés muy bien.
0: Son las 10:25. Actualizamos información internacional a esta hora. Isabel Guerra está nuevamente con nosotros. ¿Por dónde comenzamos, Isabel?
5: ¿Cómo está, Seba? Otra vez en Reino Unido. Son horas complejas, ya lo advertíamos el día de ayer para el primer ministro laborista Keir Starmer. Lo están viendo ustedes ahí en las imágenes durante esta jornada saliendo del 10 de Downing Street y con un eventual desafío que podría sortear aquí el laborista en las próximas horas. ¿De quién? De Whiz Streeting, quien ha pasado gran parte del último año insistiendo en que él no tiene intención de liderar el partido y con ello, por cierto, ser el primer ministro de Reino Unido. Ajá. Y eso sigue siendo la postura, al menos públicamente. ¿Por qué hago ese alcance? Porque lo que ha podido conocer la BBC en estas últimas horas de parte de algunos de sus cercanos es que él podría presentar un desafío del liderazgo del partido tan pronto como el día de mañana.
0: Muy luego.
5: Bastante luego, en medio de lo que ha sido una semana bastante convulsa por lo demás para Keir Starmer. Hoy más temprano hablábamos del discurso del rey, ¿no? Uh-huh. Donde se da cuenta del programa que tiene el gobierno laborista para el próximo año legislativo. Y claro, ya hay algunas señales, no solo respecto a la información que entrega este medio británico, sino que también durante esta jornada se llevó a cabo una reunión entre Keir Starmer y precisamente Wes Streeting durante este día en el 10 de Downing Street, que no duró más de 20 minutos. Y aquí plantean algunos conocedores, se habrían dado cuenta de esa eventual postura que podría tener entonces esta figura dentro del Partido Laborista para desafiar a nada más y nada menos que el líder de este partido y con ello también el primer ministro de esta nación. ¿Qué ha dicho el círculo cercano del premier británico? Bueno, que él tiene plena confianza respecto al futuro de Starmer al mando de esta nación, pero no comentó detalles de la reunión. No sabemos exactamente qué ocurrió al interior de este encuentro, pero aquí lo que se plantea, Seba, es que efectivamente ese desafío de liderazgo ocurriría tan pronto como el día de mañana. Ahora, queda una gran pregunta, si es que efectivamente aquí Streeting tiene efectivamente los 81 respaldos de diputados laboristas para presentar este desafío. Así lo plantean las normas del partido de todas formas. Pero los cercanos plantean que es muy seguro y que confían de hecho en que va a llevar a cabo esta acción el día de mañana, lo que podría poner contra las cuerdas precisamente al premier británico que ha estado sorteando la última semana bastante convulsa en medio de pedidos dentro de su propio partido para que renuncie o al menos haga modificaciones en el calendario electoral dentro del partido.
0: Y en un momento donde ha habido harta inestabilidad, además, lo comentábamos ayer, en el Reino Unido, bueno, desde hace mucho tiempo, sí, ¿no? Post-Brexit, pero ha ido sucediendo estos episodios de cuestionamiento de liderazgo, fundamentalmente en un sistema parlamentario, además, que tiene los mecanismos para generar los cambios.
5: Claro, exactamente.
0: Dentro de una cierta estabilidad, pero aún así parece un momento difícil.
5: Difícil, bastante complejo e incierto, te diría, también. Seba. Hay otros nombres que también han sonado, entre ellos exministras que han participado del gobierno laborista, pero claro, en este caso, la figura del secretario de Salud es la que está pesando más por estas horas, aunque claro, habrá que ver si es que efectivamente se llega a activar este mecanismo durante el día de mañana, sí, como lo están planteando sus cercanos, pero de que ha sido una semana difícil para Keir Starmer tras la derrota electoral de la semana pasada por parte de los laboristas, sin duda lo ha sido. Vamos a estar actualizando esta información, Seba, así como también esta otra noticia que está en desarrollo por estas horas, llega desde Filipinas, con una especie de tiroteo. Se escucharon disparos durante esta jornada en el Senado de este país. Todo esto en medio de lo que estaba llevando a cabo aquí la policía y las fuerzas de seguridad, que estaban buscando o intentando arrestar a un senador.
0: ¿Ya?
5: En este caso particular, a Ronald de la Rosa, que actualmente está siendo requerido por la Corte Penal Internacional. Esto debido a que se ha emitido una orden de captura en su contra por crímenes de lesa humanidad a raíz de su rol que tuvo en 2016 y 2018 cuando él dirigía la Fuerza Policial Nacional de Duterte en esta denominada guerra contra las drogas y las muertes que se originaron durante el periodo en que Duterte estuvo al mando de este país. Lo cierto es que es una escena bastante dramática la que ocurría durante esta mañana. De hecho, vamos a revisar, Seba, precisamente algunos momentos que se vivió durante este día y los disparos que se escuchaban en el Senado de Filipinas ante este intento de arresto.
0: El ruido, sí, infernal de la balacera.
5: Exacto.
0: Qué grave que ocurra esto en un parlamento, más ni menos.
5: Sí, no queda del todo claro ¿Qué exactamente desencadena los disparos? ¿Quién percuta también estos disparos? Si es que efectivamente fue la policía u otra figura. Lo que se ha sabido hasta este momento, al menos, es que efectivamente aquí las autoridades estaban intentando arrestar a este senador que está siendo buscado por la Corte Penal Internacional. Y claro, donde este legislador, Ronald de la Rosa, estaba siendo protegido por senadores aliados mientras las autoridades estaban intentando arrestarlo y posiblemente entregarlo, ¿no?, después a la CPI. Y claro, todo esto cuando la CPI hizo público el día de ayer esta orden de arresto contra este ex jefe de la Policía Nacional y también responsable, ¿no?, de esta dura campaña antidrogas del entonces presidente Rodrigo Duterte, en la que murieron miles de personas durante este periodo, la mayoría de ellos por lo demás por delitos menores en medio de esta denominada guerra contra el narcotráfico y esta guerra contra las drogas. Es una noticia en desarrollo, Seba, porque hasta este momento no hay una actualización respecto del estado de salud precisamente de este senador que estaba siendo buscado y requerido por la Corte Penal Internacional, así como también no queda del todo claro si es que otras personas pudieron haber resultado heridas o lesionadas producto de estos disparos. Bastantes, lo estábamos revisando anteriormente, que se escucharon en el Senado de este país.
0: Isel Guerra y la información internacional. Gracias, Isel.
5: Nos vemos, Seba.
0: Nos vemos luego. Son las 10 de la mañana con 31 minutos. 8 grados con 2 décimas. Fría, fría esta mañana aquí en Santiago, en la región metropolitana en general. Y en la zona central también, producto de esta nubosidad que no cede. E incluso la neblina con la que comenzamos todavía se puede apreciar en algunos sectores de la capital. Máxima de 18 grados solamente para el día de hoy. Nos vamos a ir a la pausa. Volvemos de inmediato con más de CNN Chile.
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7: La catarata es la opacificación del cristalino. El cristalino es una de las lentes que tenemos en el ojo y en un proceso natural, con los años, van perdiendo su transparencia y se va poniendo más opaco. Lo que hace el cristalino es enfocar la luz que entra al ojo, la dirige hacia la retina, que es la capa que tapiza el ojo por dentro. Siempre ante una cirugía de catarata hay que evaluar primero con exámenes cómo está la retina. En la cirugía de catarata es la cirugía de la facomulsificación con la colocación de un lente intraocular. Ese lente intraocular dura para toda la vida. La cirugía de catarata hoy en día es una cirugía segura, es una cirugía mínimamente invasiva, es una técnica que ya está probada y que está bien implementada hace ya muchos años. El resultado visual es muy bueno.
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10: El cachipún, la escondida, la pinta, el tombo, el zoo. Cada cierto tiempo recordamos historias de la niñez, en las que jugar era la ocupación del día, y atesoramos esas memorias como si el juego fuera algo exclusivamente reservado para niños. La verdad es que el juego, además de ser una gran herramienta de aprendizaje, es un espacio perfecto para encontrarnos con el otro. Es la simulación de eventos, de contextos y realidades la que permite desarrollar y ejercitar nuevas capacidades que en otras circunstancias podrían parecernos riesgosas e incluso adquirir herramientas de lógica y estrategia para una difícil tarea del mundo de hoy: la resolución de conflictos. De hecho, estudios científicos establecen que el juego simbólico, en el que se adoptan roles y crean situaciones imaginarias, ayuda a desarrollar la creatividad, la flexibilidad cognitiva y la capacidad para enfrentar situaciones adversas. Además, en espacios de trabajo, potencia la cohesión grupal y el trabajo en equipo. Ayuda a entrenar las habilidades sociales en las personas menos acostumbradas a comunicarse y contribuye a derribar prejuicios en condiciones de igualdad de oportunidades. Ya sabes, la piedra angular que nos permitirá seguir evolucionando y proyectarnos hacia el futuro podría estar más cerca de lo que crees. En una consola, al aire libre, con cartas o tableros, juntarse a jugar es mucho más que una cosa de niños.
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0: Estamos de vuelta y ya seguimos aquí en CNN Chile Radio revisando los temas más importantes de esta mañana. Vamos a comenzar con los titulares a esta hora. El gobierno advirtió que no dará pie atrás en el calendario para la tramitación de la mega reforma que ingresó al Congreso. El Ejecutivo busca bloquear las iniciativas presentadas por la oposición. Para esto ingresó a su proyecto indicaciones sustitutivas que se verán en la Comisión de Hacienda de la Cámara de Diputados. La Moneda ingresó una indicación que habilita condonación parcial del CAE a los morosos que pacten convenios de pago. La iniciativa fue incluida en el proyecto de reconstrucción y reforma tributaria y plantea un mecanismo que propone la condonación del 100, 90 o 70% de los saldos de los deudores. Citando sus logros como fiscal, la ministra de Seguridad, Trinidad Steinert, expuso ante la Cámara de Diputados el plan de seguridad del gobierno. Entre otras ideas, destacó la creación de un observatorio de secuestros y también una actualización de la política nacional contra el crimen organizado. El ex subsecretario de Ciencia, Rafael Araos, desmintió a la ministra Jimena Lincolao sobre las razones de su salida. Aseguró que el plan de desvinculaciones masivas es real y que hay testigos. Mientras, la secretaria de Estado había planteado que la renuncia de Araos solo se debió a que son dos estilos diferentes de trabajo. El presidente de Estados Unidos, Donald Trump, llegó a China para reunirse con su par Xi Jinping. El viaje del mandatario norteamericano ocurre en medio de las tensiones comerciales entre ambos países y las consecuencias que ha generado la guerra en Medio Oriente contra Irán. Y en el fútbol, Colo-Colo viajó hasta la región de Coquimbo en busca de la clasificación a semifinales de la Copa de la Liga. Esta tarde enfrentará al local Coquimbo Unido en un duelo que se disputará en el Estadio Sánchez Rumoroso desde las 19 horas. Bien, nos vamos a la siguiente entrevista de esta mañana. Conversamos a esta hora con el senador independiente Karim Bianchi, quien está en contacto con nosotros, presidente de la Comisión de Seguridad del Senado. ¿Cómo está, senador? Bienvenido.
13: Sebastián, muchas gracias. Saludar a toda la gente que está en CNN Radio.
0: Gracias por acompañarnos. Senador, queríamos conversar con usted sobre la situación en materia de seguridad como presidente, por supuesto, de esa comisión. Y en particular, considerando que ayer la ministra Trinidad Steiner expuso ante la Cámara de Diputados sobre este plan de seguridad que está desarrollando el gobierno y trató de responder así algunos de los cuestionamientos que ha habido, que han sido varios, por la falta precisamente de dicho plan, de una estrategia en materia de seguridad. Primero, ¿cómo ve usted esa exposición que ha hecho la ministra y si es suficiente para aclarar esas dudas? Partamos por ahí.
13: Bien, pude revisar algo luego porque paralelamente estoy en el Senado sesionando. Esto fue en la Cámara de Diputados, en un ambiente bastante hostil. Yo miraba un poco ahí a través del canal de la Cámara.
0: Sí.
13: De muy mal gusto el nivel de la discusión, de gritos, es un poco lo que está pasando en la Cámara de Diputados, que son discusiones con barra. Entonces, yo creo que el tema de la seguridad, más que citar a la ministra, yo lo lamento por ella, porque acá se están faltando el respeto cuando no se ve la autoridad, cuando no se ve acciones concretas, más allá que todos hablan cuál es el plan, porque claro, llega pero no expone algo concreto que se va a hacer, pero más aún no se ve algún tipo de cambio, entonces todos piensan que pueden pasar por encima. Entonces ayer en la Cámara de Diputados algunos gritaban, otros defendían, uh-huh. Habían barras bravas respecto al tema de seguridad. Entonces poco se podía sacar de esa discusión. Era de bastante nivel de mediocridad. Y por otra parte, en Cerro Castillo, me entero que la presidenta del Senado, junto a senadores oficialistas, entregan una agenda de seguridad, dado que la ministra no tiene los proyectos hoy, y ellos, desde la mesa, están tirando los proyectos, o sea, saltándose la tramitación que tengo que hacer yo en la Comisión de Seguridad. Y yo tengo toda la voluntad de tramitar si el proyecto es bueno o malo, pero no voy a aceptar que Cerro Castillo, un grupo de senadores que está cenando con el presidente, venga a hacer una agenda de seguridad y yo tenga que tramitársela de manera fast track, salvo que consigan el patrocinio del Ejecutivo y le den la urgencia necesaria. Entonces creo yo que, ¿senador?, esto está desbordado, se está haciendo el ridículo en materia de seguridad porque efectivamente no hay resultados concretos.
0: Bueno, ahí está el diagnóstico suyo, no hay resultados concretos, pero usted ve también líneas de acción que se estén trabajando efectivamente de parte del gobierno, una estrategia propiamente tal.
13: Bueno, ahora están hablando un poco de estrategia y tirando algunos puntos, sobre todo los que tienen que ver con el control del territorio. En esto estamos tramitando el juicio por ausencia. Entonces, esto se enmarca dentro de lo que la ministra llama la puerta giratoria. Si la puerta giratoria finalmente no es el juicio en ausencia, que estamos juzgando a alguien en una silla vacía, pero que si no le damos la capacidad operativa luego a la policía para encontrarlo, finalmente la justicia no se produce. La puerta giratoria es simple. Hoy día lo que hay que hacer es que las atenuantes no funcionen como están hoy día funcionando, porque hay un populismo penal tremendo en el Congreso, que cuando hay un crimen de connotación popular, entonces en vez de ser 10 años son 15, luego van a ser 20, 30, pero al final el que está preso cumple 5 años, 4 años o se va para la casa porque no hay un cumplimiento efectivo de las penas. Eso es acabar con la puerta giratoria. No hay más carabineros en la calle. Sepa usted que el 75% de las personas que estaban trabajando en la famosa zanja en la primera semana ya no están. Entonces, el tema de seguridad no es una puesta en escena. No es que la primera semana salga un contingente policial a las calles, haga control y después, ¿qué pasó? Se olvidó, no existe el contingente en las calles. Partieron con todo, con la retroexcavadora haciendo la zanja. Ya no está eso, esa zanja nunca la van a terminar.
0: ¿Senador?
13: Esa zanja se va a terminar tapando por el polvo con el viento.
0: Entonces, a su juicio, considerando las expectativas que el presidente Kast en campaña había generado en materia de seguridad respecto al giro que se iba a observar en la gestión de un tema tan sensible para la ciudadanía, ¿cómo se explica usted que no se observen todavía esos cambios, al menos así lo plantea usted, en materia de seguridad precisamente?
13: Mire, Kast fue un fraude en muchas cosas. Prometió muchas cosas y hoy día está defraudando a la ciudadanía. La gente no votó por una economía que hoy día la está golpeando. Votó por otro tipo de medida. No votó porque hoy día se privilegie una ley que por una u otra cosa le van metiendo cositas para tratar de promoverla, pero que tiene un sentido muy claro, y que es apoyar a un segmento económico. Y si estamos mal, yo creo que lo que hay que hacer es o sufren todo o no sufre nadie. Y acá la gente está sufriendo por un tema económico. Y no podemos hoy día tramitar un tipo de ley así como está. Y en materia de seguridad pasa lo mismo, un absoluto fraude. Yo entiendo que no es algo de corto plazo. Yo entiendo que hay medidas que hay que tomar con el tiempo, pero uno ve el ritmo y el ritmo no está. Entonces, aguantar la ministra hasta que agarre el ritmo, hasta que no se vea mal en la prensa. Mire, si estas cosas hoy día el mundo se mueve inmediato, las cosas no están funcionando, las policías están perdidas, no tienen un mandato claro. Entonces, acá no hay mucho que inventar. Pues yo veo que han sacado nombres de escudo de esto, escudo de lo otro. Ayer escuchaba mesas que se van a armar para ciertos temas. Acá la cosa es simple. Inversión en más tecnología porque no existe el personal suficiente, mayor número de cámaras. Mire, las cámaras en las ciudades donde hubo un proyecto no están funcionando porque las cortaron porque la empresa que las suministraba tuvo una demanda con el Estado. Entonces, en las regiones no hay cámaras de seguridad y de los postes de luz, la empresa de luz están cortando la luz de las cámaras porque no pagaron la luz. Entonces, ese es el nivel de precariedad. Entonces, se requiere más tecnología, más cámaras, carabineros en las calles, formar más carabineros, subir el sueldo a carabineros, tener un sistema integrado totalmente de todas las policías, de la fiscalía, de gendarmería, que tiene que entrar ahora al mando del Ministerio de Seguridad. No se ha dicho nada de eso. Reglas del uso de la fuerza las han dejado de lado porque no les acomoda, parece, porque les gusta más lo que es la ley Naín Retamal. Ayer se tenía que votar en sala, justo paralelo cuando estaba la ministra de Seguridad. Entonces todos preguntaban, ¿dónde está la ministra de Seguridad? Bueno, estaba al lado exponiendo en este espectáculo, y yo creo que más que exposición fue un espectáculo, no por ella, sino por los diputados, respecto de inteligencia económica. ¿Qué hacemos ahí? ¿Cómo perseguimos la ruta del dinero? Y resulta que no se votó y hoy día a la una va a haber una reunión con los ministros para tratar de ver cómo esto se arregla, por qué no son sinceros. Y le dice que le molesta que en la comisión se haya aprobado porque pensaron que yo iba a tramitar el tema del secreto bancario. Y si me quieren sacar por haber aprobado el tema, ¿no es cierto?, de levantamiento del secreto bancario vía administrativa, bueno, seré quien tendrá que irse porque les molestó a alguno, pero sean sinceros. Entonces, si van a llenar también, de, así como en una parte, dice, indicaciones, las llenan, acá llenaron de indicaciones y el gobierno parece que va a zanjar un problema que no están sincerando, que es el secreto bancario.
0: Senador, ¿y a qué obedece esa estrategia de parte del gobierno en el Senado en particular? ¿Qué cree que está ocurriendo? Porque usted dice...
13: Los votos de los parlamentarios de CAS van en contra de que haya un levantamiento secreto bancario. En la comisión se votó 3-2. Entonces me dijeron, nosotros pensamos que usted va a votar diferente. ¿No hay un margen para que cambie su voto? No, porque yo no voto por márgenes ni porque me inviten a cenar, ni nada. Yo voto por convicción y porque creo que tenemos que avanzar. Y muchas veces, así como me dicen, mire, el tema de seguridad no es tanto como la realidad no es tanto como la, sino que una percepción. Bueno, también entonces demos percepciones a la ciudadanía de que estamos haciendo cosas. Quizás salgan carabineros y no detengan a nadie, pero la gente quiere ver los carabineros, la gente quiere ver la seguridad, la gente quiere ver una acción. Entonces, si avanzamos en la persecución de la ruta del dinero, que es fundamental, porque hoy día yo veo jóvenes que no le han trabajado un día a nadie, tienen 18 o 20 años, en tremendas camionetas que para algunas personas eso le significa trabajar toda la vida. Y nadie se explica cómo, porque no hay un cruce de información entre las instituciones que hoy día tienen que controlar eso, pero resulta que a ellos les molesta más el secreto bancario a saber por qué un narcotraficante tiene un vehículo de alta gama o compra una vivienda.
0: ¿Senador?
13: O mueve el dinero como lo mueve.
0: Senador, y a su juicio el problema está en la ministra de Seguridad y el liderazgo que está teniendo la cartera, o el problema viene de más arriba, digamos, y de la falta de un plan concreto para haber visto estos resultados?
13: Mira, es que nunca hubo un plan. Y acá es sencillo. Mira, sí, esto
0: pero ayer lo presentó la ministra Steiner, el plan,
13: ¿no? Sí, presentó también en el Senado algo así, pero mire, eso, ya, presente ese plan. Usted en la previa de la entrevista habló un poco de qué se trata del plan. Eso va a ser un absoluto fracaso. Eso van a ser más trabajo para algunas personas del gobierno, para mesas de negociaciones, para que veamos la seguridad de aquí un tiempo más. O sea, acá no hay absolutamente, no llegaron con nada. El presidente Kast no llegó con nada. Tenemos el estado de excepción. El estado de excepción es el mismo que el del presidente Piñera, el mismo que el del presidente Boric, es lo mismo que se está haciendo ahora. Pero lo criticaron tanto y hoy día no hacen nada. Entonces, no es que porque se enojan, dice usted, ¿por qué ataca a la ministra, por qué ataca al presidente? Perdón, yo constato un hecho. Cuando yo digo que solamente han presentado un proyecto en una comisión en 2 meses, no es una crítica, es una constatación de que hay una sequía legislativa porque no hay proyecto presentado. Entonces, cualquiera presenta proyecto. Incluso yo mismo estoy presentando proyectos y lo vamos tramitando porque no hay una línea en esto. Entonces, por más allá que ella explique un plan, yo creo que hay acciones inmediatas. Entonces, si uno va a un hospital y hay un enfermo, ¿qué es lo que falta? Falta un médico que lo opere. Acá es lo mismo. Si falta seguridad, falta entonces alguien que salga a operar a las calles, y esos son quienes tienen hoy día el control de las fuerzas policiales. Entonces, ellos tienen que salir, ellos tienen que coordinarse, tienen que haber más de ellos, si no existe más tecnología y no hay nada más que hacer. Si en esto no hay que inventar ningún tipo de cosa. Si acá hay que hacer lo más simple, que es sacar lo que hay que sacar, que es la fuerza pública al control de las calles.
0: el senador Karim Bian, que ha estado con nosotros esta mañana para hablar de este tema. Gracias por el contacto, senador, muy amable.
13: Bueno, ojalá que algún día me conviden ahí en vivo. Ahí,
0: acá lo esperamos, pues, senador. Acá lo esperamos, cuando quiera. Hasta luego. Gracias. Chao, buenos días. 10 de la mañana con 50 minutos. Vamos a cambiar completamente de tema para hablar de lo que estaba preparándose ya acá en la región metropolitana y tiene que ver con la fiesta de la vendimia, en una celebración que se ha hecho ya icónica también acá en la región metropolitana.

0: metropolitana y no solo la zona centro-sur. Felipe Vázquez, gerente de turismo de la Corporación Regional de Santiago, está con nosotros aquí en el estudio. ¿Cómo está, Felipe?
1: ¿Cómo está? Muy bien, buenos días.
0: Bienvenido, gracias por estar con nosotros aquí en el estudio para contarnos de esto. Estaban revisando, hubo una edición el año pasado, pero esta es la número...
1: Esta es la cuarta versión.
0: La cuarta versión, sí, ya. Cuarta sí. versión de la fiesta de la vendimia, que reúne a los vitivinicultores de la región de la metropolitana, precisamente.
1: Efectivamente, Sebastián. Bueno, esta es la cuarta versión, como te mencionaba, de la gran vendimia del Valle del Maipo. Este año tiene novedades, digamos, porque cambiamos de locación. La veníamos desarrollando en el Parque Intercomunal, en La Reina. Ahora nos cambiamos al Parque Estadio Nacional. El próximo 21, 22, 23 de mayo, ajá, un evento gratuito, porque lo hemos definido como un evento no solamente orientado a lo que es la cultura vitivinícola del Valle Central, del Valle del Maipo, sino que está pensado también en la promoción turística de la ciudad de Santiago. Van a participar más de 40 viñas del Valle del Maipo, pero además van a participar los 52 municipios, tanto urbanos como rurales, promocionando toda su oferta turística, cultural, que en definitiva lo que buscamos acá es acercar, y tal como lo ha mandatado el gobernador Orrego, de ir recuperando espacios de la ciudad, y que por supuesto ir recuperando la ciudad para las personas.
0: Entonces, nos olvidamos muchas veces de la ruralidad de la región metropolitana, ¿no? Tendemos a ver la metrópoli, Santiago como ciudad, pero hay muchísimo territorio rural acá en la región.
1: Por supuesto, tenemos 18 comunas rurales, cada uno con sus particularidades, muy orientado al agro, al agroturismo, donde hoy día el 80% de las viñas del Valle del Maipo están radicadas en estas comunas. Por tanto, también traemos una muestra de lo que es la ruralidad al centro de la ciudad y que, por supuesto, va acompañado también de una parrilla artística bien interesante durante ese fin de semana largo en Santiago y que, por supuesto, hoy día estamos promoviendo para que ojalá podamos llegar a las 150.000 personas, que es lo que esperamos durante estos tres días.
0: 150.000 personas en el fin de semana largo, medio largo, digamos, ¿eh? Porque el jueves 21 de mayo. Pero como una buena convocatoria, en todo caso, las 150.000.
1: Sí, en los números que hemos tenido en versiones anteriores, hoy día entendemos que como un evento gratuito, no obstante, si hay que preinscribirse en la página web www.vendimiavalledelmaipo.cl, es un panorama imperdible. Hoy día nos están preguntando por redes sociales el horario, la parrilla artista, que además viene muy cargada este año, y que por supuesto también buscamos promocionar. Son más de 2,5 millones de turistas internacionales que están llegando a Santiago. Muchos de ellos motivados por la gastronomía, por la cultura, por la montaña, pero también por el vino. Hoy día en 4 de cada 10 mesas en el mundo hay un vino chileno. Por tanto, hoy día lo que buscamos justamente es rescatar esa cultura vitivinícola. Va a tener la oportunidad de conversar directamente con los enólogos de estas 40 viñas, a aprender a tipos de maridaje, tipos de copa, cortar uvas, por ejemplo. Por tanto, tiene un componente pedagógico bien importante esta vendimia. Y es lo que buscamos, y eso acompañado de una parrilla de artistas tremenda que se viene este año.
0: ¿Quiénes van a estar, por ejemplo?
1: Mira, el viernes 21 van a estar los tres, así que ahí vamos a tener tremendo espectáculo. El viernes 22 vamos a estar con María José Quintanilla, así que también ahí para todo el público orientado a ese tipo de música. Y finalmente el sábado 23 vamos a terminar con los Jaivas. Así que tenemos una parrilla de espectáculo tremenda. Como te decía, es totalmente gratuito, hay que preinscribirse en la página web y, por supuesto, esperamos que sea tan exitosa como las tres versiones anteriores.
0: Felipe, yendo al elemento central, que es el vino, precisamente, nos olvidamos de repente del valor que hay acá en la región metropolitana también, en torno al Valle del Maipo, por ejemplo, en producción vitivinícola. Es súper fuerte. Muchas veces miramos más hacia el Valle de Casablanca o al Valle de Colchagua, pero acá hay una presencia muy fuerte y grandes productores de muy buenos vinos.
1: Por supuesto, hoy día el Valle del Maipo tiene una oferta, Sebastián, de más de 60 viñas abiertas hoy día. Tienes viñas a menos de 40 minutos del centro de Santiago. Sí. Entonces lo que buscamos justamente a través de este evento es posicionar el Valle del Maipo. Hoy día son más de 700.000 los turistas internacionales que están recorriendo viñas desde las más grandes, de las más conocidas, hasta emprendimientos más boutique, que en definitiva tienen ahí un trabajo bien, bien importante. Pero Santiago es la puerta de entrada al país. Entonces lo que buscamos con esto justamente es complementar la oferta turística de la ciudad en torno a lo que es la urbanidad, pero también lo que es el ámbito rural y todos los emprendimientos, porque en definitiva genera mucho desarrollo económico también en las comunas, y por supuesto también a través del vino, principal embajador hoy día del país internacional, lo que buscamos justamente es resaltar los atributos del Valle del Maipo.
0: Por supuesto. Y en ese sentido, ¿cómo ha sido el trabajo de la gobernación con esos productores de vino? No solo los grandes, digo, también los que son más pequeños.
1: Por supuesto, tenemos una red de trabajo constante, con más de 40 viñas del Valle del Maipo, donde hoy día el gobernador Orrego nos ha mandatado de ir estableciendo esta gobernanza, de ir posicionando el Valle del Maipo, y que en definitiva lo que buscamos también es justamente a través de nuestra estrategia de desarrollo regional y la política de turismo, es posicionar a Santiago como una capital del vino. Uh-huh. Hoy día muchos turistas internacionales nos dicen que efectivamente quieren conocer en el gran circuito de lo que es los valles vitivinícolas de lo que es el país, y hoy día esta oferta se está complementando con la hotelería, con la gastronomía, y que sin duda hoy día promueve no solamente lo que es la venta del vino propiamente tal, que sabemos que a nivel mundial tiene una baja, no obstante, a través del enoturismo, que son las visitas a las viñas, uh-huh. se puede complementar una oferta económica bien interesante para la ciudad.
0: Claro, y para un sector, el del turismo, que ha crecido mucho además. O sea, Santiago se ha transformado en una ciudad súper atractiva para los turistas en invierno, con los centros de esquí, pero también en otras épocas del año.
1: Por supuesto, lo que buscamos justamente con esto también es romper la estacionalidad. Queremos uh-huh. que Santiago sea turística todo el año. Como te decía, son más de 2,5 millones de turistas internacionales que nos visitaron el año 25, motivados principalmente por la gastronomía, la cultura, lo que son las actividades de montaña, justamente uh-huh. la temporada invernal. Pero también hoy día lo que buscamos justamente es diversificando la oferta turística uh-huh. de Santiago y, por supuesto, a través del enoturismo, lo que son las visitas a viña, el componente perfecto de lo que siempre llamamos el maridaje perfecto, uh-huh. que es el vino, la comida y la cultura y gastronomía de lo que es la ciudad de Santiago.
0: Claro que sí, que es muy, muy fuerte. Y acá van a participar también emprendedores, ¿cierto?
1: Sí, vamos a tener los 52 municipios, uh-huh. cada uno va acompañado de 2 emprendedores, porque también dinamizamos las economías locales, uh-huh. visibilizamos el trabajo.
0: Son 2 por municipio.
1: 2 por municipio, yeah. visibilizamos los encadenamientos, los artesanos, los talabarteros, así que van a estar presentes uh-huh. ahí. Los chicheros de Curacaví, tan famosos, bien. ¿Verdad? Entonces, es un espectáculo bien interesante porque no solamente buscamos, como te decía, lo que es la muestra vitivinícola, sino también lo que se está trabajando turísticamente en las ciudades, uh-huh. principalmente rurales. Y vamos a tener también una oferta gastronómica, 6 restaurantes, más de 20 food trucks. Vamos a tener emprendedores particulares también de alto nivel que van a poder exponer sus trabajos. Así que es un tremendo panorama para ese fin de semana largo.
0: Claro que sí. Además, respecto a otros eventos vitivinícolas, corrígeme si me equivoco, Felipe, pero se desarrollan en una fecha distinta también, ¿no? Hay otras ferias o fiestas de la vendimia que se desarrollan en marzo, abril.
1: Correcto. Siempre se asocia a abril como el mes de la vendimia. Lo que nosotros estamos desarrollando y lo que tú preguntabas al principio, hoy día en esta mesa de trabajo con el sector vitivinícola, lo que viene a ser esta gran fiesta del Valle del Maipo es cerrar la temporada de vendimia.
0: Claro.
1: Acá en la ciudad de Santiago, en el ámbito urbano y rural, se desarrollaron más de 9 vendimias comunales, uh-huh. en Pirque, en Isla de Maipo, en Buin, y lo que viene a ser justamente esta fiesta, porque así lo hemos llamado, fiesta del turismo de la ciudad, es justamente a cerrar el periodo de vendimias, uh-huh. donde hoy día ya se transforma en un componente regional y están todas las comunas presentes.
0: Claro que sí. Así que la invitación está hecha para el próximo 21, 22 y 23
1: de mayo en el Parque Estadio Nacional. Inscripción gratuita, hay que preinscribirse sí, en la página web vendimiavalledelmaipo.cl y también va a tener la oportunidad de poder comprar tus tickets, porque eso también lo puede hacer Ajá. para aquellas personas que quieran conocer mayor en detalle. Va a tener 40 ofertas de viña y con la tremenda parrilla artista que
0: claro
1: acabamos
0: que sí,
1: de presentar.
0: Que siempre un súper buen gancho también. 21, 22, 23 de mayo, la próxima semana. Asegúrense ahí con la inscripción entonces. Gracias por haber venido al estudio, Felipe.
1: Muchas gracias a ti.
0: Gracias por estar con nosotros. Segundos faltan para las 11 de la mañana, temperatura de 10,2 grados, al fin subió la temperatura acá en Santiago, habíamos partido con una temperatura en torno a los 7, recién estábamos bordeando los 8 grados, empieza a subir algo más rápido y se despeja los cielos de la capital. Pausa y ya volvemos con más.
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0: Estamos de vuelta, seguimos en CNN Chile Radio. Escuchamos a esta hora al presidente José Antonio Kast, que participa en el desayuno de la Cámara Chilena de la Construcción.
10: Y, como digo siempre, los vamos a sorprender en los meses que vienen. Saludar a cada uno de los ministros, subsecretarios que están en todas las mesas. Así que cuiden lo que dicen, porque tenemos todo anotado. Pero gracias a cada uno de los ministros, a los subsecretarios, han realizado un trabajo impresionante en estos 60 días. Doy fe de cómo han recorrido Chile entero, cómo han tenido audiencias, cómo han tenido comités. Solo en el comité de ministros han destrabado una cantidad de permisos impresionante. Veo al ministro Mas, ya no hace una reunión más de inversionistas que quieren llegar a Chile a dar buenas noticias. Y aparte recorre Chile entero. Bueno, cada uno de los ministros. Judith, la ministra más joven, que está en el gabinete 30 años. No le ha tocado fácil el ministro de la Mujer, pero ahí estamos trabajando. Gracias a los que representan a nuestras Fuerzas Armadas, estamos en el mes del mar. Así que pido un aplauso para la Armada. Esta semana tuvimos la reinauguración del Salón Prat, que fue un acto sencillo, pero muy emotivo. Y al igual que el resto de las Fuerzas Armadas y que nuestras policías, están trabajando para recuperar la seguridad en nuestra patria. Gracias finalmente a quienes proveen de insumos a las grandes empresas constructoras, esas pymes que se esfuerzan para llegar a tiempo, a pesar de todas las dificultades, a pesar de las alzas del petróleo, del combustible, a pesar de la inseguridad que por mucho tiempo han vivido, gracias. Y sobre todo, gracias a los trabajadores y a sus familias. Ellos que le ponen el hombro, ellos que llegan muy temprano en la mañana y familias que dependen de ese trabajo esforzado. Así que para los trabajadores del área de la construcción, un gran, gran aplauso por lo que realizan. Como les señalé, el año pasado estaba un poco más nervioso, porque estaba dando examen. Y mi problema mayor era ver si el presidente me dejaba entrar con la pelota o no. Porque siempre le dicen, usted no puede llevar papeles, no puede llevar un iPad, no puede llevar nada al escenario. Y yo venía decidido a enfrentar al presidente y no bajarme del escenario sin la pelota. Y ahí está, de nuevo. Este año no tuve discusión, así que gracias, presidente. Pero esa metáfora se ha llevado a algo real. Porque como bien lo decía el presidente, la economía estaba frenada. El empleo, el desempleo subiendo. ¿Para qué hablar de la informalidad? Y las siglas que todos conocemos, DGA, DOM, DOM, el CMN, Consejo Monumentos Nacionales, el MMA, el Ministerio Medio Ambiente, son siglas que hacía que cada uno entrara en pánico. ¿cómo enfrento esta situación? Ahí decirles que la estamos enfrentando y está el ministro de Obras Públicas que está analizando y resolviendo muchos temas en el tema de la Dirección General de Aguas. Ahí está el ministro de la Vivienda, que ahora va a estar más feliz que antes si le vamos a pedir la firmita del presidente de todas las cosas, ¿eh? Como en el campo, una firmita aquí, ¿eh? Y de 20 salas a lo mejor pasamos a 20 colegios, pero nunca sabe, ¿eh? Pero el tema de las DOM que usted menciona con el REVI, bueno, qué buena noticia, es una tremenda noticia. Antes estaba el arquitecto revisor, pero ese arquitecto revisor que tenía que hacerlo todo manual de nuevo, bueno, ahora va a haber una facilidad enorme, por lo que me explicaba, en analizar las ordenanzas de cada municipio, ver las densidades. Hay un trabajo ya establecido que va a ser en pocos minutos y después, claro, la autoridad tendrá que ir revisando paso a paso, pero es un avance enorme que hoy día podríamos tener en esos municipios que cuenten con esa herramienta. En el Consejo de Monumentos Nacionales, gracias al ministro Ondurraga, por todo lo que está haciendo en el Ministerio de la Cultura. Así que un aplauso para el ministro Ondurraga. Y los invito a soñar en cómo aportar a cultura. Porque, como nos dijo el otro día, uy, me recortaron demasiado. Así que cada uno de ustedes que tenga una posibilidad de invertir en cultura, hágalo. Tenemos una realidad muy compleja a nivel de gobierno. Tenemos que ser responsables, pero no podemos dejar de lado la cultura. Y por lo tanto, aquí veo muchas personas que podrían dar ideas de cómo sacar adelante algunas obras que quedaron ahí detenidas, porque no se planificaron bien, se detuvieron en el tiempo. Y nos responsabilizan a nosotros, que llevamos 60 días, por ponerle racionalidad a las cosas, por decir, esto no puede ser, en este momento no es posible hacer lo que ustedes tenían programado. Por lo tanto, esa invitación, y le hago el pase, ministro, le voy a dar la pelota a usted para que la haga rodar aquí y veamos cómo comprometemos en esa asociación público-privada que dijo el presidente que es tan importante. Y esa detención del país no era por falta de talento, no era por falta de esfuerzo. El sistema estaba frenado, también lo dijo el presidente, por desconfianza. Y siempre desde el mundo público, o desde una época hacia acá, desde el mundo público desconfiaban del mundo privado. Y es al revés. El mundo privado ha ayudado de una manera impresionante. Y cuando se produce la asociación público-privada en distintas áreas, como puede ser salud, el ejemplo más palpable es la Teletón. Chile no tendría la cobertura hoy día de atención a las personas con discapacidad física e intelectual si no hubiese partido la Teletón. Teletón que no era bien vista por un sector de nuestra sociedad y que cuando ya llegaron al gobierno se dieron cuenta de lo importante que era. Si el Estado no tenía nada o muy poquitito para enfrentar a esa situación, y hoy día a lo largo de todo Chile están los establecimientos de la Teletón que prestan un servicio real, que mejoraron la condición de las personas. Y una obra podía tener 400 permisos que solicitar, o más si era una obra minera, para poder avanzar. Nosotros estamos bajando eso de una manera radical. Algunos vía ley y otros vía ministerios, oficios y decretos. Y queremos avanzar rápidamente para volver a encender esos motores. Cuando usted dice, los motores se apagaron. Y los motores no se apagan en las maquinarias, se apagan en las casas. No es que se apague la planilla Excel, se apagan los recursos, se acaban los recursos para llegar a fin de mes, se vacía la despensa. Cosas muy esenciales. Ya no hay posibilidad de adquirir nuevos artículos para la vivienda. Por lo tanto, las consecuencias de que se apaguen los motores las pagan primero los más pobres. Y ahí es donde tenemos que volver a la focalización del gasto público. Tenemos que ver cómo llegamos con los recursos a aquellas personas que no tienen vivienda, aquellas personas que no tienen alcantarillado, aquellas personas que hoy día dependen del agua potable de un camión aljibe. Si es una vergüenza lo que ocurre hoy día en nuestra nación. La cantidad de camiones aljibes que circulan porque no tenemos agua potable rural o porque hay ciudades o pueblos enteros como La Higuera que no tienen posibilidad de tener agua potable porque se frenó un proyecto que le podría haber dado agua potable, luz eléctrica a una comunidad entera por un tema básicamente ideológico. Y ahí es donde nosotros tenemos que marcar la diferencia. Nosotros, como lo dije también el año pasado, no vinimos a administrar mediocridad.

0: entrar a Chile de manera irregular, lo vamos a detener y lo vamos a expulsar. Y en eso no vamos a cejar. Algunos dicen, oiga, llevan 60 días y usted dijo que el primer día iba a expulsar a 300.000 migrantes. Es una metáfora. Si alguien cree que en un día uno va a expulsar a 300.000, creo que entendió mal el mensaje. Nosotros vamos a hacer cambios importantes en las políticas migratorias y van a ir voluntariamente, como lo he dicho, saliendo muchas personas.
1: El presidente José Antonio Kast a esta hora en un mensaje que entrega en el desayuno anual de la Cámara Chilena de la Construcción, donde ha reforzado varios de los lineamientos que ha pretendido darle a su gobierno. Respecto al reincentivo de la actividad económica, a la atracción de nuevos inversionistas, a generar condiciones más favorables para la inversión, destrabando algunos de los trámites en el Estado. Se refería a algunas de las reparticiones del Estado, como la DGAC, el MMA por el medio ambiente, como siglas que hacían entrar en pánico a los inversionistas, decía, y que ello iba a cambiar. El sector público desconfiaba del sector privado, y lo que hay que hacer ahora es invertir esa relación y generar una condición donde el Estado facilite el acceso a más inversión y crecimiento. Decía en una síntesis el presidente Kast que estaban trabajando para recuperar la grandeza de nuestra nación. Y ahí detallaba algunos de los asuntos en materia regulatoria, migratoria, en materia de seguridad también, entre otras cosas, en las que estaban trabajando. El presidente Kast participa de este encuentro, luego estaremos con lo más relevante de su exposición. Son las 11 de la mañana con 13 minutos. Vamos hasta el Congreso para el contacto con Nicolás Donoso, que nos cuenta de las conversaciones que a esta hora están sosteniendo parlamentarios y las visiones cuando el gobierno está presionando por avanzar en el proyecto de ley de reconstrucción. Nicolás, ¿se mantiene el cronograma para esta iniciativa? ¿Cómo estás? Buenos días.
2: Sí. Hola, Seba, ¿qué tal? Buen día. De hecho, en estos momentos se encuentran hablando parlamentarios en podio el diputado de Renovación Nacional, Mauro González, pero a priori te cuento que sí, se mantiene el cronograma de trabajo, lo que sí, hasta la jornada de ayer se hablaba de que en estos momentos, de hecho, debiese estar sesionando la Comisión de Hacienda por el proyecto de reconstrucción o de reforma de reactivación económica. Eso finalmente no se ha hecho. ¿Y por qué? Porque finalmente el plazo de indicaciones se extendió hasta las 21 horas de ayer, la sesión terminó pasada las 23 horas, y se acordó que para tener más tiempo para poder tener este documento, el comparado de indicaciones para que la Secretaría pudiese trabajar en aquello, en tenerlo diagramado y bien definido, la sesión va a comenzar a las 15 horas de hoy hasta total despacho. Quiere decir que pasada la medianoche inclusive podría terminar la tramitación, votación en particular de estas 1.200 a 1.500 indicaciones, con las indicaciones sustitutivas también que ha ingresado el gobierno para poder contrarrestar eventualmente este paquete de indicaciones presentado por la oposición. Y hay que señalar que a partir de allí, lo decíamos, sigue el cronograma, la planificación tal cual. Mañana jueves ya está citada la Comisión de Medio Ambiente, porque este proyecto se tiene que ver por dos comisiones más. Medio Ambiente será el jueves en doble sesión acá en Valparaíso, y tentativamente aún no hay oficialización, pero sería viernes o lunes, probablemente el lunes, Comisión de Trabajo por los dos artículos respecto al CENSE y también a las licencias médicas, y eventualmente el próximo martes, entre martes a miércoles, que se vote en la sala de la Cámara de Diputadas y Diputados. Vamos a pasar a escuchar entonces al diputado de Renovación Nacional, Mauro González, que se encuentra junto al diputado Diego Chalper y Patricio Briones en el podio.
3: Con el proyecto de los juicios en ausencia, que es un proyecto del Ejecutivo. Hoy día en la Comisión de Seguridad, la subsecretaria de Prevención del Delito tuvo que presentar una prórroga en este caso para implementación de la seguridad privada, porque había que registrar a las instituciones privadas y eso no se cumplió en el plazo ni en la forma. Y recordemos que era algo que tenía que implementar el gobierno anterior. Y por lo tanto, hoy día, si no prorrogamos ese plazo hasta fin de año, hoy día primero, todas las instituciones que están vinculadas a seguridad privada van a quedar fuera de norma. Y segundo, podemos tener también un efecto negativo en la parte laboral. Esas son cosas que el gobierno ya está haciendo. Y otras iniciativas más, por ejemplo, el control de identidad fronterizo, que también el gobierno le puso urgencia, que es un proyecto de Renovación Nacional, y que el gobierno le colocó urgencia para que sea tramitado, porque eran proyectos que lamentablemente se habían presentado, pero que estaban en pausa porque no fueron considerados por el gobierno anterior.
2: El diputado Mauro González, el diputado Diego Chalper, también se referían a proyectos de seguridad, entendiendo que ayer fue la sesión especial donde estuvo citada la ministra Trinidad Steiner para dar cuenta del plan de seguridad para enfrentar el crimen organizado.

0: le preguntan en todo caso al diputado del PDG, Patricio Briones, por esta bullada salida del exsecretario de Ciencias, Seba Araos, que también se ha tomado la contingencia acá, bueno, en el Congreso. Lo pasamos a escuchar.
1: El secretario Araos nos dice dos cosas. Uno, lo más probable es que los lineamientos del mismo ministerio apuntan a trabajar en una sola dirección. Nosotros acá en el Parlamento tenemos la misma filosofía. Cuando tenemos dos cabezas pensantes en un mismo lugar con un solo propósito, bien, los trabajos en equipo son valorados. Pero cuando hay dicotomía, cuando hay diferencias, creo que lo principal es entender que el bien común es muy superior. En ese sentido, nosotros desde la Comisión de Ciencia estimamos que las cosas tienen que tener un solo sentido, un solo propósito y un solo fin. Por ende, la salida del subsecretario Araos tiene que dirimirse en las situaciones que corresponda y no farandulizar algo que perfectamente puede ser manejado de otra forma.
0: Sí. Bueno, le insisten ahí en el punto. La verdad sea que pese a que la reforma de reconstrucción se ha tomado gran parte de la discusión acá en el Congreso, también se habla de la salida del exsecretario Araos, también
1: eso habla de la altura moral
0: de la ministra Steiner. Seguimos escuchándolo.
1: Quizás no está de acuerdo con dejar justamente a cerca de 40 funcionarios sin trabajo en un momento delicado, pero también habla de la diferencia justamente con la testera del ministerio. Yo me tengo que mantener al margen de ese tipo de situaciones. Nosotros tenemos que ver el bien común, el bien superior, que es que la Comisión de Ciencia lleve un proyecto como lo que puede ser la IA, o en este caso la neurociencia, a buen término. Y este tipo de situaciones lo único que hace es aplazar y aplazar las sesiones, lo que nos complica porque los recursos son escasos y tenemos que avanzar. No podemos quedarnos sin legislar, por eso.
0: Bien, ahí escuchábamos al diputado Patricio Briones. Y ahora le insisten en consultarle al diputado y jefe de bancada de Renovación Nacional, Diego Chalper. Seguimos escuchando entonces lo que sucede acá en Podio.
2: Nosotros como bancada discutimos ayer este tema. Para nosotros la capacitación y lograr que las personas encuentren un desarrollo material, pero también en sus capacidades personales, en su estabilidad laboral, es un tema relevante. Y por lo tanto le hemos dicho al gobierno que no nos satisface la manera en como el artículo 23, si mal no recuerdo, 26, regula la eliminación de la franquicia del CENSE. Por lo tanto, nosotros esperamos que hoy día durante la tramitación podamos modificar esa redacción y si no, en los términos actuales, la verdad que no estamos en condiciones de poder apoyar la eliminación de la franquicia del CENSE.
0: Bien, ahí escuchábamos al diputado y jefe de bancada de Renovación Nacional, Diego Chalper, referirse sea justamente a la eliminación de la franquicia del CENSE, que es un articulado que se va hoy día a diagramar en la Comisión de Hacienda, pero se va a tener que terminar de definir eventualmente en Comisión de Trabajo y donde hay diferencias, inclusive lo escuchábamos bien desde el oficialismo respecto a ese punto. Y ahora se va a referir la bancada PPD independiente, encabezada por el presidente de la Comisión de Minería y Energía, Cristian Tapia, respecto a esta estimación de producción correspondiente a 2025 que afecta a Codel.
3: Una auditoría interna de Codelco donde señala que se sobreestimaron cerca de 20.000 toneladas de cobre procesadas en el año 2025. Esto es gravísimo, porque esto no es la primera vez que Codelco lo hace. Aquí está la comisión investigadora, el resultado de la comisión investigadora del año 2024, donde ya lo señalábamos los problemas que tenía Codelco en cuanto a su producción. La falta de criterio, la falta de responsabilidad, proyecto atrasado como Rajo Inca y Chuquicamata, pero para nosotros esto no fue novedad lo de ayer, porque ya teníamos antecedentes y en la visita que tuvimos la semana pasada a la Comisión de Minería del presidente del directorio Máximo Pacheco, dijo, y está grabado, que todo estaba muy bien, que la producción se había cumplido. ¿Por qué es importante? A lo mejor es mínimo decir que son 20.000 toneladas a las 1.334.000 toneladas que se procesaron el año pasado.
4: Estábamos escuchando entonces los puntos de prensa en el Congreso, antes en relación a la ley de reconstrucción. Ahora el diputado Cristian Tapia refiriéndose a un antecedente bien importante sobre una auditoría interna que revelaría una adulteración de los niveles de producción de Codelco a diciembre del año 2025. Es un tema bien específico pero muy relevante porque pone harta presión sobre el gobierno corporativo de Codelco y sobre su administración a propósito de esos antecedentes. Es parte de lo que está ocurriendo hasta ahora en el Congreso. Nicolás Donoso está reporteando estos temas. Estaremos con él en unos minutos. Hacemos una última revisión de noticias internacionales. Isel Guerra nuevamente con nosotros aquí en el estudio. Isel.
5: Hola, Seba. Sí, y ahora para hablar, por cierto, de una información que ha surgido en Estados Unidos de parte del medio New York Times, que plantea que las autoridades de Florida están planeando cerrar esta controversial cárcel. En rigor es un centro de detención para migrantes, Alligator Alcatraz, y lo que plantea precisamente este medio estadounidense, citando a un funcionario federal y tres personas familiarizadas con el funcionamiento de este centro, es que efectivamente este centro comenzaría a cerrar sus puertas a principios del mes de junio, al menos desde esa fecha en adelante, con el traslado de los detenidos para posteriormente, conforme avancen las semanas, comenzar a desmantelar este importante centro de detenciones de migrantes que, recordemos, se abrió el año pasado en el mes de junio en los Everglades, que ha alcanzado a albergar a unas 1.400 personas aproximadamente en su máxima capacidad, pero que, ojo, le cuesta cientos de miles de dólares. De hecho, lo que señala el medio estadounidense es que cada día el costo que se requiere para hacer funcionar precisamente este centro de detención de migrantes es de $1,000,000. A eso además se suma, por cierto, a denuncias de condiciones insalubres, así como también inhumanas al interior de este recinto, sumado además críticas que ya antes del inicio, por cierto, de las obras para poder hacer funcionar este recinto, ya había recibido algunos cuestionamientos por el emplazamiento donde estaba, ¿no? Una zona que en rigor debería ser de protección. Y bueno, aquí lo que se ha podido conocer, Seba, y lo plantea así este medio, es que los responsables de Alligator Alcatraz le han informado a los dueños de este terreno que efectivamente en las próximas semanas se va a comenzar con el traslado de estas personas detenidas y posteriormente con ello con su desmantelación. ¿Dónde van a ir las personas al interior de este recinto migratorio? No está claro. De hecho, el medio estadounidense tampoco entrega mayores luces de cuál podría ser ese eventual destino. Pero lo cierto también es que hasta este momento no ha sido confirmado por las autoridades, pero sí estas acciones y estas informaciones que surgen de personas conocedoras de este hecho ya lo dan por sentado de que esto va a ocurrir a contar del mes de junio. Vamos a ir avanzando en esta revisión internacional.
4: ¿Qué seguimos?
5: Vamos a continuar en Italia con la visita de la princesa Kate durante esta jornada al norte de la nación europea, la localidad de Reggio Emilia, con un entusiasta recibimiento que le dieron a la princesa Kate Middleton durante esta jornada en su regreso a los viajes internacionales, Seba. Ya habían pasado casi 3 años aproximadamente de la última aparición que hizo en un evento de este tipo en el extranjero. Y claro, es evidente que pese al paso del tiempo, hay de todas formas un atractivo para el público. Lo vemos precisamente en estas imágenes con la forma en la que fue recibida por parte de las autoridades locales de esta ciudad al norte de Italia, así como también de la gente que se había congregado precisamente para poder recibir a Kate Middleton durante esta jornada, hablando con el alcalde, con escolares en el lugar, en esta plaza, ¿no? Allí en el centro de esta ciudad, y con lo que se entiende es una campaña, por cierto, por parte de la princesa, de concientizar sobre la importancia de la educación en la primera infancia. Y esta localidad en particular fue elegida como el destino de este viaje debido al apoyo que ha dado esta localidad a medidas y a los niños en los primeros años de su vida. Por eso, precisamente, la elección de llegar hasta esta zona en Italia, en este primer viaje internacional que realiza después de 3 años.
4: Yo me imagino, Isel, esto es una suposición solamente, de que es importante para la corona también este tipo de actividades en terreno y estos despliegues en momentos súper complejos para la corona.
5: Exacto.
4: ¿No? Por la muerte de la reina Isabel hace unos años, por las denuncias en contra del príncipe Andrés, que ya no es príncipe en realidad.
5: De todas formas.
4: Por los cambios en la sucesión, etcétera, más los conflictos familiares. O sea, es un momento delicado y probablemente estas actividades en terreno son súper importantes para revertir ese escenario.
5: Sí, de todas formas. Y también en el aspecto más positivo, el regreso de Kate Middleton después de este diagnóstico de cáncer, ¿no? Que debió sortear hace algún tiempo atrás y que la tuvo alejada precisamente a raíz de ese tratamiento, también alejada de las cámaras y de las actividades.
4: Oye, perdona, siempre se me olvida, está casada con el príncipe...
5: El príncipe William.
4: William, exactamente,
5: el príncipe Guillermo.
4: Que hace poco lo vimos además en el fútbol, también estoy vinculando esa puesta en escena o las apariciones públicas. Es fanático de la Aston Villa, que clasificó a la final de la Europa League y está ahí gritando los goles, pero como un hincha más. Yo creo que también tiene que ver un poco con eso.
5: Pareciera que la familia real ha pasado al menos hasta este momento su peor etapa, ¿no? Teniendo en cuenta también el diagnóstico que ha estado enfrentando el rey Carlos tercero y con las actividades que estamos viendo por lo demás ahora de parte de algunos de sus miembros, ahora en el caso de Kate, en el extranjero. Vamos a ir cerrando esta revisión internacional con esta información que está vinculada al espectáculo. Y esto es porque el año pasado Beyoncé fue objeto de un robo. En rigor no fue ella, fue un bailarín y coreógrafo que estaba trasladando dentro de sus objetos discos duros que tenían material de una música inédita en la que estaba trabajando la artista estadounidense. Y claro, un robo que llamaba muchísimo la atención, por cierto, por las características en las que ocurrió, ¿no? Aparentemente la persona se acercó a un vehículo, lo abrió y robó estos objetos, en particular estos discos duros. Bueno, precisamente esta persona detrás de este robo que ocurrió en julio del año pasado en Atlanta y que irrumpe en este vehículo, bueno, se ha declarado culpable. Eso ocurrió el año pasado. Kevin Evans, de 41 años, por los cargos de robo de vehículo y allanamiento de morada. ¿Qué es lo nuevo? Que ha llegado a un acuerdo con la fiscalía. Y eso ocurrió el día de ayer, previo a un juicio que debía originarse esta semana. Y con ello ya se avanza, por cierto, a la determinación de la justicia. 2 años de cárcel, 3 años en libertad condicional para este hombre de 41 años que robó este vehículo, un Jeep Wrangler, y que finalmente logró dar con estos discos duros que contenían esta música inédita. Esa imagen en particular es otro de los antecedentes que tenía la fiscalía, ¿no? Donde se ve a esta persona con algunos objetos, algunas maletas, y entre ellos se entendía que eran estos discos duros de esta música inédita en la que estaba trabajando el artista.
4: Isel Guerra y la información internacional. Gracias, Isel.
5: Nos vemos mañana. Muy bien.
4: Nos vemos mañana. 11:28. Queremos dejarlos invitados desde ya a que se queden en la sintonía de CNN Chile en las distintas plataformas, porque terminando CNN Chile Radio estará en pantalla y a través de nuestras plataformas digitales la entrevista exclusiva a Carolina Leitao, exalcaldesa de Peñalolén, quien posteriormente asumió como subsecretaria de Prevención del Delito, pero que está siendo investigada por parte de la Fiscalía después de una querella criminal que presentó en marzo pasado el actual alcalde de la comuna de Peñalolén, Miguel Concha. Está dirigida en contra de Leitao, otros exfuncionarios, por esos delitos en una acción judicial que apunta a un perjuicio de cerca de 12.000 millones de pesos, además de uso de recursos de la Subsecretaría de Desarrollo Regional para fines distintos a los establecidos por ley. Una acción legal gravísima por el calibre de las acusaciones, que llevó además a recientes diligencias de la PDI en búsqueda de material en el mismo municipio, de los computadores de Carolina Leitao. Bueno, la respuesta, las explicaciones y los descargos de Carolina Leitao en una entrevista exclusiva que tenemos en nuestro sitio web en unos minutos y en la pantalla de CNN Chile, por supuesto, en nuestra transmisión televisiva en instantes, apenas terminemos esta edición de CNN Chile Radio. Bien, 11:29, nos vamos a la efeméride musical de esta jornada con la que estamos cerrando esta edición de CNN Chile Radio, para recordar que un 13 de mayo del año 67 nacía la cantante Melanie Jenine Thornton, cantante norteamericana de música pop, pero que fue además una de las pioneras del género denominado del Eurodance, a través del grupo La Butch, cuyos sencillos Be My Lover, que estamos escuchando de fondo, y Sweet Dreams fueron ícono de la música de los años 90.

Melanie Janine Thornton. Tuvo una carrera luego como solista también bastante exitosa en Alemania, pero su principal reconocimiento lo tuvo como vocalista de esta banda a nivel mundial, en una corriente que tomó mucha fuerza en la década de los 90, y yo diría que en todo caso sigue vigente de algunas formas en circuitos de música electrónica a nivel mundial, incluyendo Chile, hasta el día de hoy. Y le fue muy bien realmente a nivel comercial, porque el primer sencillo, Sweet Dreams, fue top 10 en 14 países, número 1 en Alemania, número 6 en Estados Unidos. Y el segundo sencillo que estamos escuchando ahora llegó al número 1 del US Dance Chart y 13 en el Billboard Hot 100 en aquel año también. Murió muy joven, eso sí, Melanie Janine Thornton, a los 34 años, al estrellarse un avión en el que viajaba en las cercanías de Basseterre, en Suiza. Nos vamos con esta música. Gracias por acompañarnos. Quédense con nosotros. Cerramos CNN Chile Radio. Vienen más informaciones. La entrevista exclusiva a Carolina Leitao a continuación en las pantallas de CNN Chile.

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3: En CNN Chile nos acompaña la ex subsecretaria de Prevención del Delito y ex alcaldesa de Peñalolén, Carolina Leitao. Muchísimas gracias por estar con nosotros.
4: Hola, Mónica, ¿cómo estás?
3: Muy bien. Hay hartos temas que conversar y hay harto interés respecto, primero, de un pronunciamiento. Primero, después vamos paso a paso, pero hay una querella presentada en su contra por el actual alcalde de Peñalolén, que no es del oficialismo, es igual que usted, de oposición, de distinto signo político, pero de oposición. Y es una querella, entre otras cosas, por fraude al fisco, eventual fraude al fisco, y también por falsificación de instrumento público. Básicamente, lo que dice el alcalde es que, bueno, son varias cosas, pero lo que sostiene es que se abultaron los ingresos, había un déficit exageradísimo en el municipio y que se usaron fondos que eran para un fin en otras cosas. Luego vamos a ir detallando, pero en términos generales es eso. ¿Cuál es su reacción frente a esta querella?
4: Bueno, primero agradecer el espacio, Mónica, para poder conversar sobre este tema públicamente. Es la primera vez que lo hago y después de la presentación de esta querella, y es muy importante hacerlo porque significa también, primero, comentarles que yo estoy tranquila porque siempre tengo la convicción de haber actuado conforme a la ley. Yo soy abogada, además, así que tengo plena convicción de aquello, yo y mi equipo. Y también, por supuesto, voy a responder y voy a desvirtuar cada una de las imputaciones que se han hecho, pero sí lamento de que, si bien los alcaldes tienen que hacer lo que les corresponde y cuando reciben una gestión, analizar, revisar, hacer auditoría, etcétera, lo que yo creo que es lamentable es haber utilizado esto y haber hecho un show, la verdad es que bastante pirotécnico, con un despliegue comunicacional y con una estrategia comunicacional para finalmente atacar a una persona que además tiene una honorabilidad. Yo creo que es lo más importante para cada una de las personas, es lo que uno ha construido, y además para tratar de desvirtuar o de eliminar, sacar un legado de lo que se dejó en Peñalolén, que es una comuna referente en Chile.
3: ¿Cuál podría ser el interés del alcalde Concha en esto?
4: Bueno, yo creo que una desmedida necesidad de figuración, de transformarse en un actor político relevante de la política en el ámbito local, nacional, etcétera, y yo creo que eso no se logra de esa manera, se logra haciendo, gestionando, haciendo cosas, que es lo
3: que
4: hemos hecho mucho.
3: ¿Pero es de su sector político?
4: De un partido político en el cual, de un gobierno en el cual yo participé y que además lo hice con absoluta convicción. Y respecto al sector político, yo he tenido amplio respaldo. Yo trabajé, trabajé con el Frente Amplio, muy estrechamente.
3: Por eso se lo digo.
4: No tuve problemas. Yo creo que esto es un problema que es más personal, que no tiene que ver en el ámbito político con la pertenencia o no a una coalición. Yo creo que tiene que ver con una desmedida necesidad de figuración.
3: Pero él no es la alcaldía, ya es alcalde.
4: Hay muchos alcaldes, hay 345, no todos son conocidos, y creo que buscó una manera de hacerse conocido inventando un relato de cosas que son cotidianas en la administración municipal. Yo creo que también porque desconocía la gestión municipal, queriendo transformar esas cosas cotidianas de problemas prácticos que ocurren en la gestión municipal, tratando de transformarlas en delito o decir que aquí se cometió un delito.
3: A ver, lo primero, él dice, no sé si lo primero, pero vamos por parte. Él dice, normalmente, él lo ha dicho, hay varias entrevistas, entonces estoy haciendo resumen de lo que ha dicho. Normalmente las deudas que uno se podría encontrar con en un municipio como Peñarolén, 5.000, 7.000 millones de pesos, se les dijo cuando llegaron de parte de la gente que había trabajado con usted que la deuda era alrededor de eso, pero en verdad dice la deuda no era de 7.000 millones, era de 12.000 millones y cuando ellos piden, que eso es efectivo, pidieron una auditoría externa, se encuentran con que entre la deuda y además otros compromisos que quedaban era un déficit de 16.000 millones de pesos, que esto es realmente mucho más de lo que les dijeron y además mucho más de lo que es habitual o esperable para un municipio como Peñalolén. ¿Qué contesta usted? ¿Les dieron mala información y es inhabitual que sea este nivel de deuda?
4: Mira, yo fui presidenta de la Asociación Chilena de Municipalidades y te puedo decir que es que los municipios tengan déficit más que deuda, porque en el fondo
3: el
4: déficit,
3: por eso que es enorme, ocurre. Y mucho más de lo que había.
4: No, mira, primero el déficit, para compararlo entre un municipio y otro, tiene que relacionarse con los ingresos. Peñalolén tiene ingresos de más de 100.000 millones, por lo tanto a eso se refiere y uno tiene que compararse con en proporción. Peñalolén, hubo un ranking que hizo la propia Contraloría hace un tiempo atrás respecto de municipios con déficit y Peñalolén no está dentro de las que figuran con mayor déficit en el ámbito municipal. Segundo, es verdad que nosotros establecimos que había un déficit. Yo nunca he negado que exista un déficit, de hecho dejé solicitándose y tramitándose un leaseback para poder solventar, digamos, obviamente las deudas que estaban pendientes a propósito de ese déficit. Pero además, lo que él no entiende es que yo recibí, o sea, la última gestión que nos pasó a todos los alcaldes fue en ámbito de pandemia, estallido social, con una tremenda crisis económica que tiene impacto hasta el día de hoy y hoy día es parte de la discusión del debate absolutamente contingente, que fue el tema, porque cuando uno habla de déficit, el problema no es el gasto, son los ingresos. Y lo que tuvo Peñalolén fue una crisis de ingresos.
3: Usted dice que no hay nada irregular. Vamos a otro de los temas.
4: Sí.
3: Son hartos, entonces no vamos a poder también profundizar en todos, pero vamos a tratar de cubrir la mayoría. Otra de las acusaciones del alcalde es el gasto excesivo en horas extraordinarias. Y aquí dice, el gasto en funcionarios para el año 2021 fue 2.568 millones. En 2024, 5.563 millones. Es harto. Después dice, el 2024 creció a 7.392 millones. El pago de horas extras se triplicó entre 2021 y 2024. 2024, en el fondo, está diciendo hasta antes de que él asumiera. Y dice, básicamente, ahora se ha vuelto a reducir a 800 millones el último año. ¿Qué dice usted frente a esa acusación?
4: Bueno, primero en que aquí todas estas aseveraciones que se hacen y estas cifras que se presentan, algunas de ellas no son efectivas. O sea, una cosa es que uno aumente el gasto en personal y otra cosa es que aumenten las personas que uno contrata. Ustedes saben que el gasto en personal,
3: aquí,
4: por ejemplo, lo primero que aumentó es que a nosotros nos tocó un año en el cual el gobierno de turno dio un reajuste del sector público del 12%. Por lo tanto, hay una parte que se explica por el solo hecho de aumento del reajuste. Piensa que Peñalolén tiene un amplio gasto en personal. Y la hora extra es una muy buena pregunta, porque justamente una de las pirotecnias comunicacionales que él hizo fue filtrar un preinforme de Contraloría sobre irregularidad en el pago de hora extra, que después tuvo un informe final de Contraloría que desvirtuó y no generó ningún reparo, y no desarrolló ningún reparo. Todas las horas que se pagaron y que se pagaban por hora extraordinaria eran certificadas por cada una de las jefaturas y yo puedo demostrar, hubo varios reportajes sobre horas extras de municipales nunca fue y no se va a encontrar nada porque las personas que trabajaban en horas extraordinarias lo hacían haciendo tareas concretas en el municipio.
3: Sí, a ver, obviamente esto se termina viendo en tribunales, aquí estamos diciendo lo que dijo el alcalde, usted está dando su punto de vista
4: eso
3: y
4: de
3: lo
4: hecho
3: verá
4: no viene,
3: tribunales.
4: Es que yo solo quiero aclarar una cosa, es que por ejemplo en el monto del déficit él habló de 16 millones, la querella es por 16 mil, resulta que la querella es por 12 mil, entonces al final toda esta cifra...
3: Que es sin deudas, por eso está desglosado así.
4: Es que no es así, porque eso no es déficit, o sea, además confunde, la auditoría lo confunde, pero además, cuando tú hablas de estas cifras y de estas cosas, no vienen en la querella, porque después obviamente, revisando los antecedentes, se dan cuenta de que ninguna de estas cosas, tú puedes criticar si un municipio paga, a quién le paga hora extra, pero eso no es delito.
3: Ya, ustedes si no están infladas, no son estas horas
4: no son horas infladas, ni nunca
3: vamos a ver si esto se amplía o no la investigación a aquello y cada uno va ahí poniendo sus puntos sobre la mesa. Lo otro también que contiene la querella es que ustedes esa es la acusación, les habrían pedido a la subdere dinero, que eso sea habitual, para programas de mejoramiento urbano, PMU, y que las habrían usado en otra cosa, que no estaban los dineros disponibles para aquello. Esa es otra de las acusaciones.
4: Sí, también desvirtuar esa acusación, primero porque él lo transforma en que esto dice explícitamente que se habrían utilizado para hacer caja.
3: Sí.
4: Lo cual es absolutamente falso, y si uno ve y el legado de Peñalolén en la cantidad de obras que se ejecutaron y PMU que se desarrollaron...
3: Usted dice que no vamos a encontrar ni un peso de programas de mejoramiento urbano que se hayan usado en otra cosa.
4: Lo que pasa es que las platas del programa de mejoramiento urbano se ingresan a la cuenta corriente municipal y se van ejecutando, y lo que tiene que hacer el municipio es ingresarlas al presupuesto y establecerlas, digamos, generarlas en una línea de trabajo. Están absolutamente justificadas. Los programas se licitaron y hubo algunos proyectos que fracasaron por problemas de financiamiento, porque no era suficiente para el proyecto que se postuló, porque algunos eran muy antiguos, son prepandemia, y por lo tanto subieron los costos de construcción, y por
3: claro,
4: lo tanto
3: que justamente el alcalde
4: no
3: dice,
4: se pudieron ejecutar.
3: Él dice que tiene ejemplos, ya ha salido ejemplos concretos de programas de mejoramiento urbano que nunca se hicieron.
4: Pero eso siempre pasa en la gestión, porque tú cuando postulas un proyecto, cuando se diseña un proyecto, pueden pasar muchos años entre que viene la demanda ciudadana, estaba hablando de una multicancha, hay distintos proyectos, pero eso es, hay cinco proyectos que son de luminarias peatonales, que se diseñaron antes del 2022, ninguno supera la fecha 2022 de estos proyectos. Y Peñalolén ha desarrollado PMU durante toda mi gestión y las gestiones anteriores. Por lo tanto, se cae solo el argumento cuando habla de que los PMU fueron mal utilizados. Se hizo todo lo que había que hacer y obviamente algunos proyectos fracasaron por problemas de financiamiento.
3: ¿Y qué hizo con esa plata?
4: Y la subdere, lo que es, hay que devolverla, y se devuelve a la subdere cuando no se ejecuta. Bueno, eso le correspondía a esta administración devolverla.
3: Pero porque, si era de 2022, ¿no le correspondía a ustedes?
4: No, porque el 2022 se desarrolló el proyecto, se diseñó el proyecto, después el proyecto se licita, hay que licitarlo tres veces para declararlo.
3: ¿Y la plata estaba?
4: Porque
3: otra de las cosas que hizo el alcalde,
4: lo que
3: pasa
4: es que la plata ingresa, una cosa es la caja y otra cosa es el presupuesto. La plata estaba en el presupuesto.
3: Estaba
4: en el presupuesto, porque es que si no, no se puede. O sea, tú tienes que ingresar la plata al presupuesto, y eso es distinto que la caja, porque en la caja es la caja municipal, que tú vas pagando todas las cuentas, se confunden unas platas con otras. Lo importante es que tú licites el proyecto, o sea, nunca dejes de gestionar. Lo desarrolles, lo diseñes, lo licites, y obviamente pues lo adjudicas y lo pagas.
3: Pero tengo que dejar esa platita tiene que estar guardada
4: para
3: eso,
4: ¿no? Entra a la cuenta municipal, entra a la cuenta corriente. El convenio con la subdere no establece. Hay platas que entran a cuentas distintas.
3: Yeah.
4: En cambio, esta plata del PMU nunca se ha establecido que entre a una cuenta aparte.
3: Pero no debería
4: haberse gastado, municipal.
3: Pero no debería haberse gastado, debiera haber estado bien.
4: Lo que pasa es que
3: en
4: la caja
3: cuenta
4: municipal. Entonces,
3: claro, pero
4: un problema
3: en la
4: de que
3: caja debiera haber estado.
4: Sí, pero
3: es que
4: la
3: no
4: caja es dinámica. La caja municipal hoy día entra plata, mañana sale, se pagan cheques, es una caja dinámica, no es una caja estática. Es lo mismo que la caja fiscal. ¿Te acuerdas de toda esta discusión que se ha dado respecto al tema del presupuesto y respecto de la caja? Y cuando se habla de déficit, por eso digo que es súper importante hablar de...
3: No debiera faltar en el fondo esa plata.
4: Bueno,
3: al
4: que
3: final
4: en el caso
3: día
4: de los municipios, en ninguna parte debiera faltar nada. Y todos los días le falta. Pregúntale a cualquier alcalde que ejecuta. La gestión está todos los días pagando cuentas con plata que ingresa. Todos los días ingresa plata al municipio.
3: Pero eso quiere decir que eventualmente sí se pudo haber terminado usando
4: para
3: otra cosa
4: plata
3: del
4: gestión. No, lo que pasa es que yo al menos en mi gestión, proyecto que se licitó, fue proyecto que se pagó, que se ejecutó, se pagó.
3: Ya. Ahora, vamos a otro de los temas que no están necesariamente en la querella, pero sí están en medio de la polémica entre usted y el alcalde. Y es lo siguiente. A todo esto, entre medio de todo aquello, la directora de Administración y Finanzas, Tamara Rubio, que trabajaba con usted, que siguió trabajando con el alcalde, después del informe de auditoría interna de todos estos desórdenes que denuncia el alcalde, pasó por el proceso normal y terminó siendo con recomendación destituida.
4: De un sumario interno de la municipalidad.
3: De un sumario interno.
4: Todavía eso no se resuelve. La persona que fue sumariada tiene el derecho también de recurrir a la Contraloría justamente para poder ver si el sumario se hizo de acuerdo a las normas y como corresponde, se cumplieron obviamente el debido proceso, etcétera, y eso está en curso. Yo prefiero no referirme al sumario porque eso está en curso, o sea, la persona tiene derecho a recurrir a otras instancias para justamente verificar que su sumario se haya hecho de acuerdo al debido proceso, y que yo entiendo que ella lo que señala es que no fue así, y por lo tanto yo espero
3: Entonces,
4: que eso sea claro.
3: Entonces, en concreto, usted dice que, Hay otro tema más también.
4: Porque sumar el interno lo hace la propia municipalidad y las propias personas que presentaron la Contraloría, que presentaron la querella.
3: Está bien, pero esa es la institucionalidad que tenemos, digamos.
4: Ojo, que la auditoría que se pidió es una auditoría privada, no hecha por la Contraloría. La Contraloría ya había hecho una auditoría de mi gestión en el ámbito financiero donde no hay reparos. Hay observaciones, mejoras, pide que se corrijan ciertos procedimientos.
3: ¿Usted no le cree esta auditoría externa?
4: Es que yo creo que tiene errores y comete errores. ¿Y sabes por qué comete errores? Porque las finanzas, y cuando uno ve las finanzas municipales, no son iguales a las finanzas de una empresa. Y ojo, que la mayoría de las observaciones que hace esta auditoría externa son cosas que la Contraloría sí, efectivamente, en el preinforme las observa, la municipalidad responde a esas observaciones y las da por subsanadas. Esto del saldo inicial de caja, etcétera. Entonces, ahora, todas esas cosas están contenidas. Pero lo que yo te quiero comentar ahí es que, independiente de aquello, pongámosle que la auditoría dijera algunas cosas y uno pudiese... Son cosas administrativas. Aquí no se ha cometido ningún delito. Bueno, lo que está el alcalde construyendo en un relato, y por eso yo digo que es tan importante, porque él construye un relato donde aquí dice que hubo un fraude, que se hicieron cosas para defraudar a la municipalidad.
3: Sí, dice que se hicieron cosas...
4: Y dice que falta dinero. Hecho, aquí no falta un solo peso.
3: Bueno,
4: Mónica,
3: él dice...
4: No
3: claro,
4: falta un peso.
3: Yo sé, por eso lo van a tener que zanjar en tribunales.
4: Sí, de acuerdo,
3: porque lo que él plantea es que se sobreestimaron ingresos presupuestarios.
4: Eso no es verdad. Eso no
3: que
4: es
3: se
4: verdad.
3: Autorizaron y ejecutaron gastos sin respaldo financiero. No. Real, que se omitieron de forma significativa la deuda flotante y dice además que no se reflejaba la situación patrimonial efectiva cuando le presentaban ustedes a la Contraloría y a otros entes fiscalizadores los estados financieros
4: no
3: y que se utilizaron, como lo decíamos antes, fondos de las subderes de PMU para otros proyectos con fines distintos a los destinados, la argumentación, destinados a otras cosas distintas
4: claro,
3: a lo que sea
4: no
3: la ley.
4: Claro, que yo no te voy a poder contestar cada una de esas cosas.
3: No, yo sé, pero,
4: entonces,
3: pero
4: como la estás diciendo,
3: es que como lo hemos ido...
4: Sí, es que eso no es real. ¿Y por qué no es real? Porque todas esas cosas son conclusiones que hace de la auditoría externa, pero además hay algo muy importante. Aquí cuando uno hace la deuda flotante y otras cosas, cuando uno detecta que, por ejemplo, no incorporó en el presupuesto la deuda flotante determinada factura porque hay plazo hasta marzo para corregir, uno manda a la Contraloría un oficio y le dice, mire, yo quiero corregir la información de la deuda flotante y se corrige. La propia Contraloría te deja corregir hasta marzo la información porque aparece nueva factura.
3: O sea, no es que ustedes, como dice él, lo que en el fondo el alcalde está diciendo es que ustedes engañaron a Contraloría y a otro...
4: Digo,
3: pero me refiero a qué es lo que él dice, ¿no?
4: Sí, pues
3: yo digo que
4: eso no es real.
3: Claro, pero no estoy equivocada en lo que... Esa es su acusación.
4: No es real y eso yo lo voy a poder demostrar plenamente porque están los oficios, están los documentos con los cuales se acredita que lo que él está diciendo es falso.
3: Ahora, él también habla de algo que me parece que es bien delicado. Él dice en esta querella, no él, bueno, a través de sus abogados, la querella.
4: Él.
3: Cuando habla de, claro, él, que es el querellante, cuando habla del fraude al fisco, dice que se implementaron prácticas coordinadas de funcionarios municipales para ejecutar gastos que superaban con creces los fondos con los que contaba el municipio. Él acusa que una administración básicamente desleal, inflar estados financieros y que después se encontró con el desastre él, básicamente. Y habla de, por eso no se quería solo contra ustedes, sino que son varios funcionarios de su administración. Y habla de una coordinación entre ustedes.
4: Sí, mira. Lo primero, y en esto ahí probablemente como abogado más que como exalcaldesa, cuando a alguien le están imputando un delito y dice que actuó coordinadamente, tiene que demostrarlo y tiene que dar pruebas de aquello. Y no hay ningún elemento que pueda constituir aquello. O sea, el hecho de... presentar el presupuesto. ¿Cómo sería, además, de que hay pruebas en contrario? Primero, porque el Consejo Municipal anterior había una comisión de presupuesto, se presentaban los antecedentes, se mostraban las dificultades, se habló del déficit, se dijo que había una dificultad financiera que había que enfrentar. Esta principalmente constituía por algo muy importante, que el año 2024 tuvimos una baja significativa de los ingresos por fondo como municipal, un concepto que ha estado muy de moda hoy día en este rato. Peñalolén dejó de percibir en mi periodo más de 6.000 millones solo por concepto de ingresos del fondo como municipal. ¿Y eso sabe por qué fue? Por aumentar ingresos. Entonces la municipalidad dejó de percibir ingresos que estaban proyectados en el presupuesto. Entonces esas cosas que ocurren y que pueden ocurrir son las cosas que ocurrieron. Entonces cuando se intenta elucubrar sobre algo, inventar un relato, por eso yo digo que esto tiene un carácter mucho más comunicacional, porque en el fondo se está tratando de imputar un delito a algo que son situaciones que ocurren en los municipios, que son temas financieros que todos...

0: municipios tienen déficit, la gran mayoría del país, y no hay por qué pensar lo contrario.
1: Se incautó su computador que usted entregó en el momento en que dejó el municipio. De hecho, reconocen desde la municipalidad que no había ninguna dificultad, ni había nada raro tampoco con el computador. Yo le pregunto, ¿Fiscalía le ha pedido o no su celular, acceso a sus correos, levantamiento de secreto bancario? Si no se lo han pedido, le pregunto, le incluyo dentro de la pregunta, si usted estaría dispuesta voluntariamente, sin pasar por todo el proceso, a levantar secreto bancario, entregar celular, correos y todo.
0: Ese es el mejor ejemplo de esto que yo digo, de hacer un show comunicacional. Esta fue una entrega voluntaria, coordinada con el municipio, con la PDI, donde el municipio citó a la PDI, a la municipalidad y a la prensa simultáneamente para decirle que iba a entregar computadores que no tenían ninguna información. O sea, es un show, porque en el fondo el computador que yo entregué...
1: ¿No lo pidió el Ministerio Público?
0: No, porque las diligencias... Es que mira, hay que distinguir... es una entrega voluntaria. Entonces el Ministerio Público te tiene que decir, cuando está en este caso la PDI, la Brigada Anticorrupción, investiga, le dice, mire, yo necesito información. ¿Sabe dónde está esa información? En los servidores de la municipalidad. Mis correos, lo que todo, están los servidores. No necesitan llevarse el computador. Entonces, esto va a ser un show, mostrar 10 computadores.
1: O sea, usted dice, no es que el Ministerio Público, de mutuo propio, le fue a pedir este computador al alcalde, sino que el alcalde se lo ofreció al Ministerio Público.
0: Es que...
1: frente al requerimiento de información.
0: Yo desconozco la diligencia específica, porque como fue voluntaria, yo no sé lo que el alcalde le ofreció. Pero lo que quiero decir, el show que está presentado ahí es querer mostrar y decirle a la prensa que van a ir a buscar el computador de la exalcaldesa, cuando en ese computador obviamente que no hay nada. Porque cuando yo lo entregué, yo supongo que el computador fue formateado, se lo habrán entregado a otra persona. No creo que queden los computadores ahí, digamos, ningún municipio lo haría. Por lo tanto, y toda la información que estaba en ese computador tiene que estar en los servidores. Okay. Y lo mismo respecto a la directora de finanzas, lo mismo respecto, o sea,
1: un par de cosas antes de que se nos acabe el tiempo. Lo primero.
0: Y bueno, y expuso además a los funcionarios innecesariamente, o sea, todo lo que implica hacer ese show, pero obviamente que la fiscalía tiene que hacer diligencia. Yo he estado disponible, a mí no me han citado, no me han pedido nada.
1: Si le pidieran teléfono, pero correo, lógico, levantamiento de secreto bancario, ¿no tiene problema en hacerlo?
0: Es que lo que pasa es que yo todavía ni siquiera he sido citada a declarar.
1: No, yo sé,
0: entonces,
1: pero si
0: obvio
1: se lo pidieran, ¿tiene problema?
0: Es que yo no tengo problema en compartir toda la información que la fiscalía necesite para efectos de, obviamente, aclarar o toda la información que necesite para efectos de poder definir.
1: Por eso le preguntaba, si eventualmente la fiscalía le pidiera esto, ¿usted no tiene problema?
0: No, es que no tengo problema en el sentido de que sea información que sea realmente relevante y todo. Además que hoy día, o sea, el teléfono también lo dejé en Peñalolén, o sea, como que todas las cosas que yo tenía las entregué y quedaron en Peñalolén.
1: Quiero cerrar entonces con dos cosas que no tienen nada que ver con esta investigación. Bueno, lo primero, entonces, usted dice que está tranquila, cree que se va a desvirtuar todo. También habló la actual subsecretaria de Prevención del Delito, Ana Victoria Quintana, señalando que han debido reintegrar más de 29.000 UFs a Ingesmat, una empresa encargada de instalar 1.000 cámaras en 66 comunas del país por cobros que habrían sido improcedentes durante la administración anterior.
0: Sí, esto es un juicio que tiene la Subsecretaría de Prevención del Delito, sino que la Subsecretaría, porque yo decidí ponerle término al contrato a una empresa incumplidora que perjudicó al Estado en un contrato que además es muy anterior a la gestión, digamos, no es de la gestión del presidente Boric, sino que es la gestión anterior. Y un contrato que estaba hecho de muy mala manera, o sea, con que no resguardaba los intereses del Estado, pero además esta empresa incumplió. Y por lo tanto yo decidí ponerle término y obviamente sacar todas las multas. Hubo una auditoría de Contraloría además que hizo observaciones respecto de que no se habían sacado las multas que correspondían, etcétera, y por lo tanto hubo un sumario al interior de la subsecretaría. Y lo que yo hice fue terminar el contrato y luego, cuando la empresa judicializa esto, esto pasa al Consejo de Defensa del Estado. Y por lo tanto la defensa la define el Consejo de Defensa del Estado, dice los trámites que hay que hacer y los que no hay que hacer. Uno sugiere cosas, yo sugería y correo, oficio, y por lo tanto yo ratifico absolutamente. Y ojo, esa empresa, la empresa tiene que pagar esas multas. El tema era, la discusión que tiene la empresa es que esas multas deben ir al proceso de reorganización que tiene.
1: Judicial.
0: Okay, y no, no directamente, digamos, a la subsecretaría.
1: Ya. Para cerrar, su opinión sobre la labor del gobierno actual del presidente José Antonio Kast en seguridad.
0: Mira, a mí me preocupa. Me preocupa que se haya gastado mucho tiempo y tiempo muy valioso en tratar de generar un discurso, una forma de transmitir los temas en seguridad, como tratando de meter debajo la alfombra todo lo que se hizo y diciendo que todo lo que antes no se hizo nada, como en un relato, digamos, de que aquí no se hizo nada, de que aquí estaba todo en cero, de que aquí todo lo que se hizo mal, cuando todos sabemos, y es de público conocimiento, que el esfuerzo que hizo el Estado de Chile, porque aquí participaron todos, no solo fue el gobierno, de construir una forma de hacer seguridad distinta a través del Ministerio de Seguridad, fue un tremendo esfuerzo. Por lo tanto, yo creo que en el despliegue que ha tenido el gobierno en estos primeros dos meses se han perdido tiempos valiosos haciendo alguna pirotecnia, todo el informe semanal de homicidios, que la verdad es que todos los expertos dicen que no tiene ninguna utilidad desde el punto de vista práctico para la gestión, digamos, solo comunicacional. Por otro lado, lo de la jefa de inteligencia, que es inexplicable. O sea, hay varias cosas. El hecho de eliminar la unidad estratégica, que fue algo que se acordó entre todas las bancadas, fue aparte de la comisión mixta, o sea, fue un acuerdo transversal para establecerlo. Pero lo más preocupante aún es que Chile quedó y se instaló, y en el gobierno anterior quedó instalada una política nacional de seguridad que tiene un plan, que tiene metas, que tiene objetivos, y que el ministerio ahora le tocaba la última parte, que es implementar cuáles son los indicadores, y que esto lo estábamos trabajando incluso con apoyo de la Universidad de Chile, con expertos en sistemas, todo. Hay un sistema nacional de seguridad pública que tiene que funcionar, entonces el sistema nacional tiene que reunirse el Consejo Nacional de Seguridad, el Consejo Nacional de Prevención del Delito. Hasta ahora no se han reunido. Entiendo. O sea, yo creo que se han perdido días valiosos tratando de hacer cosas, como diciendo antes no se hizo nada, en vez de tomar lo que ya estaba y profundizarlo, porque Chile venía a la baja.
1: ¿Comparte usted que este gobierno no aparece tener un plan de seguridad?
0: Absolutamente. Mira, el gobierno anterior tenía un plan que tenía 5 ejes estratégicos.
1: Que se demoró. Aquí dicen que tiene 7. Se demoró en ponerlo dentro del centro de prioridad.
0: Pero la única diferencia, y bien grande, es que la campaña del presidente Kast se hizo en base a seguridad, diciendo que era la primera prioridad. La campaña del presidente Boric tenía otras prioridades, y cuando llegó al gobierno entendió rápidamente que aquí había una prioridad que había que hacerse cargo, y la ministra Tohá en su momento, o sea, y después el ministro Cordero, o sea, lo tomaron con absoluta responsabilidad.
1: No se ha cumplido con la principal promesa de campaña, ¿eso me está diciendo?
0: No, porque no había un plan, porque yo entiendo que si alguien llega a gobernar tendría que haber tenido ya, haber visto qué es lo que se estaba haciendo, qué es lo que había que hacer. Nosotros dejamos sendas minutas, no hubo traspaso, nosotros alcanzamos a tener una reunión con la ministra, pero los subsecretarios, porque el gobierno suspendió el traspaso, tuvimos una reunión con la ministra que duró un día entero, pero faltaron 1000 temas por abordar con cada una de las subsecretarías.
1: ¿Usted cree que la ministra Steiner estaba preparada para asumir este cargo?
0: Mira, más que lo personal, yo no sé, el presidente elige, sí, pero el presidente el que elige a sus ministros, subsecretarios, y él verá sus currículum, etcétera, y ya tiene una vasta experiencia en el Ministerio Público. Y no tengo cómo evaluar eso porque yo no la conozco personalmente ni su carrera en profundidad. Lo que sí yo sé, lo que ella ha hecho hasta ahora, y creo que tiene enormes falencias desde el punto de vista de cómo abordar la seguridad con un ministerio que estaba funcionando, o sea, que se dejaron las bases principales para poder trabajar la seguridad en base a la evidencia, ya no en base al estómago, a lo que dice uno, a lo que dice otro, a la tincada de uno, oye, es que yo creo que hay que hacer esto, a la opinología.
1: ¿Usted diría que están desarmando el Ministerio de Seguridad?
0: Yo tengo una preocupación respecto de que el Ministerio de Seguridad no está cumpliendo todas las tareas que tiene que cumplir y que se le dejaron establecidas por ley. Incluso algunas, tengo la preocupación de que se están desarmando cosas que por ley quedaron establecidas.
1: ¿Que eso sería contrario a la ley?
0: Absolutamente.
1: O sea, ¿su juicio reprueba a Trinidad Steiner como ministra de Seguridad?
0: O sea, yo creo que lo que va hasta ahora, obviamente llevan 2 meses, creo que siempre se puede enmendar la plana. Yo creo que lo más importante, entiendo que ha sido ya requerida por distintos, por los parlamentarios, etcétera, y por lo tanto yo creo que eso es lo más importante, que se dé cuenta de qué es lo que se está haciendo.
1: Por eso,
0: hay cosas que son conocidas.
1: Desde su perspectiva, reprueba.
0: Sí, yo creo que sí.
1: ¿Y Chile es hoy más seguro que lo que era antes?
0: Es que, ¿antes de cuándo? Yo creo que
1: en el
0: gobierno
1: anterior.
0: Yo creo que es que las miradas de seguridad justamente no pueden hacerse de un mes para otro. Las miradas en seguridad son, y Chile llevaba ya una tendencia en homicidios a la baja, en varios delitos a la baja, y es importante no solo mantener esa tendencia, sino que además profundizarla, y eso sí es tarea de este gobierno.
1: Carolina Leitao, muchísimas gracias por habernos acompañado en CNN Prime. Ya habrá entonces, cuando esto se resuelva en tribunales, oportunidad de volver a conversar al respecto y también de seguridad, que va a seguir siendo un tema.
0: Por supuesto, muchas gracias y agradezco el espacio.
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5: ¿Cómo están? Bienvenidos y bienvenidas una vez más a Pares Impares. Hoy los queremos invitar a viajar en el tiempo, pensar que en esta frase tan recurrente que hemos escuchado a propósito del avance de la ciencia, y es la idea de que todos somos africanos. Cuando uno mira genéticamente nuestra trayectoria en el desarrollo humano sobre la Tierra, sabremos, sin lugar a duda, que todos venimos de África. Desde ahí surgieron las primeras migraciones que han hecho que nuestro planeta, como lo conocemos hoy, haya tomado forma, porque alguien salió de allá. Es que muchos hoy estamos acá y hemos crecido en la interacción con los territorios y entre nosotros mismos. Lo que es constante en la historia de la humanidad es la migración. Y sin embargo, hoy lo ponemos allá afuera como un fenómeno exótico, como si fuera nuevo, como si fuera posible dejar de hacerlo. Queremos invitarlos a cambiar la mirada, a abrir el tiempo y a poner una perspectiva sobre los distintos intercambios que han sido necesarios para que cada uno de nosotros esté aquí, ahora, de todas esas generaciones que vinieron antes, que migraron y migraron alrededor de la Tierra para construir nuestra resiliencia biológica, pero también nuestra diversidad cultural, las distintas expresiones artísticas, las distintas posibilidades, incluso económicas, de nosotros en el mundo. Hoy queremos hablar de las posibilidades que abre este cambio de mirada sobre la migración y les damos la bienvenida a Pares Impares. Y queremos partir, de hecho, justo en esa conversación, porque en Chile se ha inaugurado el Museo Migrante. No lo hizo recién, pero sí se lo vamos a mostrar recién. Es un museo que cuenta justamente la historia de todas esas colonias de alrededor del mundo que también se integraron al territorio chileno y en la combinación con lo que aquí había ha hecho crecer la diversidad y riqueza del país que somos hoy. Este museo pone el foco en esa historia de una manera hermosa que se los muestra la siguiente nota de Camila Sumastre.
6: Conocida como la joya del Pacífico, Valparaíso, el puerto principal, también se ha consolidado como un polo de cultura y una vibrante escena artística. Con sus característicos cerros, casas coloridas y ascensores, la ciudad reúne siglos de historia y una identidad única, reconocida por la UNESCO en 2003. Una ciudad que, como otros centros urbanos, ha sido moldeada por la migración. En Valparaíso, este fenómeno está en la base de su desarrollo. Durante la colonia, se consolidó como puerto de entrada hacia Santiago, impulsando su crecimiento y atrayendo a inmigrantes de distintas partes del mundo.
7: Los migrantes, cuando llegan a Valparaíso, de forma casi a la par, fueron generando las condiciones para poder ir desarrollando un puerto que permitiese que el movimiento de mercadería, en una primera instancia, fuese lo más fluido posible, ¿sí? Como dicen Repirén por ahí, las ciudades puertos son proclives a los grandes cambios. Bueno, Valparaíso es la esencia en ese sentido de esos grandes cambios que se fueron haciendo.
8: La colonia inglesa tiene una presencia muy fuerte, ¿cierto? La colonia luego italiana, ¿verdad? Española también muy fuerte. La comunidad judía también, un espacio. Entonces, todos estos como componentes, ¿cierto?, de inmigrantes extranjeros fueron produciendo que Valparaíso fuera una ciudad pujante económicamente, culturalmente, ¿cierto?, industrialmente, y se transformara finalmente, le decían incluso, como la Liverpool del Pacífico.
6: Con el objetivo de reconocer y recordar a los primeros inmigrantes en Chile, en 2025 se inauguró el Museo del Inmigrante en Destino Valparaíso, un edificio patrimonial que alguna vez albergó el ex colegio alemán, en pleno Cerro Concepción, y que hoy busca convertirse en un punto de encuentro y rendir homenaje a quienes llegaron con maletas llenas de sueños.
9: El año 2015, Eduardo Deep compró esta propiedad y con la intención de hacer algo que pudiera de alguna forma devolverle la mano a Valparaíso, que es la ciudad a la que llegaron sus padres, sus abuelos, como inmigrantes desde Siria y el Líbano, y también una forma como de transmitirles el valor de lo que tenemos hoy día en Valparaíso, el entender un poco por qué la ciudad es así.
6: A través de más de 1.800 metros cuadrados de exposición, este espacio propone una experiencia inmersiva para revivir las rutas trazadas y el pasado de quienes arribaron a la ciudad en busca de nuevas oportunidades.
9: Aquí comienza entonces el recorrido por el museo. En la entrada les van a entregar a cada uno su audioguía, que es este aparatito, que se va a ir conectando con sensores que están puestos en todo el recorrido del museo. Así que aquí comienza el viaje.
2: Hola, antes de comenzar, recuerda que estás dentro de un edificio patrimonial. Gran parte de su arquitectura original se ha mantenido. Por ello te sugerimos que camines con cuidado.
6: Recorrimos salas dedicadas a la herencia británica, española, árabe e italiana. Espacios repletos de recortes, fotografías, vestimentas y objetos pertenecientes a familias que llegaron hace siglos a Valparaíso, con el propósito de transformar este lugar en un sitio al que todos quieran regresar.
9: Este pasillo es una recreación de cómo venían las personas desde Europa, desde Medio Oriente. Este recorrido que hacemos por todo el museo está acompañado de relatos que vamos a escuchar en los audioguías, y esos relatos no son precisamente descriptivos de cada sala que tú estás viendo, sino que son complementarios, porque son historias que se han contado de generación en generación, historias que han contado los abuelos, historias que han contado los papás que han llegado como que llegaron como inmigrantes a Valparaíso.
10: Uno podía pasar con los ojos cerrados y sabía que estaba entre Brasil, Yungay o Rodríguez por el olor proveniente de la tostaduría de café.
6: Y es que el museo, además de sus exposiciones, cuenta con un mirador 360 que permite apreciar icónicos puntos de la ciudad, entre ellos la ex cárcel de Valparaíso, el Museo Bauriza y distintas iglesias patrimoniales. Pero eso no es todo, también incorpora la sala del Kegelbahn, conocida en español como Bowling, un espacio original del ex colegio alemán que hoy revive parte de la historia de la inmigración en el puerto.
9: Y esta sala, que en el fondo no está restaurada, está en súper buen estado de conservación, porque mientras el colegio funcionó acá, esta sala estaba prohibida para los alumnos. Los niños no podían venir acá a jugar al bowling en el recreo. Era una sala que se usaba solamente en forma social por los papás o por los miembros del club alemán que podían venir a jugar acá. Y de hecho, muchas generaciones de exalumnos del Colegio Alemán que han venido ahora a visitar el museo nos han contado y nos han dicho como con emoción: oye, por fin vamos a conocer el bowling.
6: Un museo que, si bien rescata el pasado, también invita a reflexionar sobre los vínculos del presente, sobre todo considerando que la región de Valparaíso es actualmente la tercera región con mayor población migrante del país, con un aumento cercano al 150% desde el censo de 2017.
7: Mirar nuestro pasado y saber de dónde venimos, quiénes aportaron, cómo aportaron y en qué ámbitos aportaron, es súper potente también para entendernos nosotros como habitantes de esta tierra. Yo hablo de la tierra porteña, de esta tierra porteña, ¿ya? Y cómo queremos mirar esa tierra porteña para adelante, qué desarrollo vamos a querer de ciudad, por ejemplo.
8: De alguna forma, recuperar estos espacios, no solamente espacios físicos, sino que espacios de la memoria, espacios, ¿cierto?, que colocan en tensión estos valores, ¿verdad?, de este como ese como de rechazo migrante que ha tenido, ¿cierto?, Latinoamérica en el último tiempo. Yo creo que es importante porque revitaliza un poco esta idea, ¿cierto?, de que Valparaíso, ojo, es una ciudad construida por migrantes. Entonces no podemos decir como no, somos completamente, ¿cierto?, acá son solo destineros, no.
9: La principal enseñanza de Valparaíso es cómo esta migración que viene de distintos lugares, de culturas muy diferentes, puede convivir. Y puede convivir bien, y puede convivir y puede prosperar también.
6: Para cerrar el recorrido, los visitantes son invitados al Teatro del Recinto, declarado Monumento Histórico, donde los recuerdos de generaciones pasadas cobran aún más fuerza y nos hacen pensar que quienes han llegado a Chile han aportado su riqueza económica, social y cultural.
5: Y es aquí, en el Salón de Honor, donde finaliza el recorrido del Museo del Inmigrante en Valparaíso, un lugar en el que, gracias a la inteligencia artificial, se puede disfrutar de un show de luces y música que te logran teletransportar al pasado. En estos tiempos tiempos en que es difícil encontrar un lugar al que pertenecer uno.

0: sentido al mundo, es decir, un conjunto de símbolos, valores y prácticas que aprendemos, compartimos y transmitimos. No nacemos con ella. La construimos en comunidad. Desde una mirada institucional, la UNESCO plantea que la cultura es el conjunto de rasgos espirituales, materiales, intelectuales y afectivos que caracterizan a una sociedad. Rasgos con los que nos reconocemos unos a otros y que nos entregan códigos comunes que nos unen y nos ayudan a entendernos, incluso cuando somos distintos. Así, la cultura es una especie de hogar abstracto del que todos somos parte. Un espacio de encuentro donde se fortalecen los vínculos, se construye identidad y se refuerza la cohesión social.
1: Vamos a ir a una breve pausa en Pares Impares, pero ya volvemos con más, así que no se muevan.
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1: Para enfrentar los desafíos humanos, necesitamos comprender las preguntas del futuro.
6: ¿La inteligencia artificial cambiará nuestra civilización?
1: ¿Qué medidas podrán proteger la vida como la conocemos frente a la crisis climática?
6: ¿O la interacción con las máquinas? ¿O el avance de la biotecnología?
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10: No todos los minerales se extraen de las profundidades de la corteza terrestre. Existen más de 400 que han llegado en meteoritos. Estos son fragmentos rocosos de asteroides o planetas desaparecidos que vagan por el espacio exterior y caen a la Tierra desintegrados. Al año, cerca de 17.000 meteoritos impactan nuestro planeta y el análisis de sus minerales arroja importantes datos sobre su origen. Hace 2 años se encontró un mineral que no estaba en los registros geológicos. Fue bautizado como edscotita. Está compuesto por una mezcla de hierro y carbono y su formación indica que sería parte de un pequeño planeta. La caída de un meteorito debe informarse siempre a las autoridades, porque además de ser parte del patrimonio de un país, puede aportar valiosa información sobre nuestro planeta y el universo.
1: Hablar de algo que se nos ha quedado, no últimamente, por las últimas décadas, debajo de la alfombra, y es la conversación sobre hambre en Chile, hambre y pobreza. Son dos dimensiones que algo en nuestra cabeza nos ha hecho pensar que habíamos superado como país, pero que en parte los nuevos

0: estudios, la comprensión multifactor de la pobreza y la observación concreta de una realidad que existe, nos permite decir que en ningún caso hemos superado y más bien tenemos que poner mucho más arriba de la mesa que nunca. Para hablar de esto es que hoy estamos con Fernando Peña, director nacional de JUNAEB, la Junta Nacional de Auxilio Escolar y Becas. Bienvenido, Fernando. Y también estamos con María José Vergara, agente de Gestión Social y Sostenibilidad de la Red de Alimentos. Bienvenida.
1: Muchas gracias.
0: ¿Coinciden en que hemos dejado un poquito abajo la mesa la conversación sobre hambre, Fernando?
2: Bueno, en las últimas 3 décadas Chile ha experimentado cambios no solamente demográficos, sino que sociales importantes. Eso ha ido de la mano con un aumento en expectativas de vida, baja en índices de mortalidad infantil y otros indicadores de desarrollo humano que en general siempre destacan a nuestro país dentro del escenario regional. Pero eso no significa de que no persistan situaciones que quizás para algunos ya son más ajenas o propias de postales, ¿cierto?, de la década del 60, la explosión de los campamentos, ¿cierto?, estas conurbaciones en torno a los grandes centros industriales. Y la verdad es que cuando uno recorre y se mete sobre todo a ver y palpar la realidad de muchos sectores, comunas, vulnerables, en donde todavía hay pobreza, se da cuenta que efectivamente el problema del hambre aún persiste. Quizás de otras formas, hubo de hecho hace poquito una publicación en un diario en donde hablaba justamente de cómo el hambre ha mutado, ya no quizás a la escasez del volumen o del acceso a la comida, sino que a la poca variedad, al poco aporte nutricional y sobre todo muy marcado en ciertos rangos etarios. Hay rangos etarios en donde están hoy día muy, muy expuestos al hambre. Y es justamente en el rango etario de la primera infancia y la adolescencia en donde JUNAEB tiene un rol importante en la entrega de la alimentación a través del PAE.
0: María José, coincide en esto y ayúdanos a ver cómo la porosidad, porque ustedes en el Banco de Alimentos entregan literalmente comida a gente que realmente no la tiene. Entonces, como ayúdanos a mirar la complejidad del escenario.
1: ¿Sabes que antes de eso, Paloma, como me quedo un poco con tu primera pregunta? Y me pasa que nosotros vemos bastante el tema más a nivel territorial, en la calle, lo que está pasando en la calle. Y Chile se ha hecho cargo del problema del hambre desde los 80, o sea, el famoso plan del doctor Mankiewicz para erradicar la desnutrición. Hace 60 años que existe la JUNAEB, por lo tanto sabemos que el Estado de Chile y los chilenos nos hacemos cargo del hambre, pero el hambre da vergüenza. El hambre se vive puertas adentro, el hambre es silenciosa, ¿cachai? No hay una no es como que la gente que sienta hambre lo cuente.
0: Porque además tenemos hasta una ofensa, decimos muerto de hambre cuando queremos ofender a alguien.
1: Exactamente, y el lenguaje construye esas realidades que están lejos de dignificar quizá o de, como país, unirnos en torno a la gente que siente hambre. Por lo tanto, hoy más que nunca es muy importante poner el tema sobre la mesa, que es lo que estamos haciendo a través de este programa, porque efectivamente el hambre es algo que se vive puertas adentro, que es algo que conversábamos la semana pasada. Y en ese sentido, en la Red de Alimentos lo vemos todos los días, como decís tú.
0: A mí me pareció muy conmovedora la campaña que ustedes mismos lanzaron, que va directo al callo y habla del hambre puertas afuera, lo hace de manera muy expuesta. Y lo conecto con algo que, bueno, lo habrás sabido a propósito de la polémica que generó esta declaración de que eventualmente el programa de JUNAEB se iba a disminuir, porque el hambre se ataca de manera muy concreta a través del programa que entrega JUNAEB a los niños y niñas, ¿no? Hay muchos niños cuya principal comida es la que reciben en el colegio. Entonces, ayúdanos a comprender también cuál es la mirada que tiene JUNAEB sobre ese aporte.
2: Yo creo que la mirada del Estado en esto, me abstraigo un poquito incluso de la postura o de la polémica o de cosas más circunstanciales, la mirada del Estado en esto ha sido bastante consistente en las últimas décadas.
0: ¿Y desde la creación de JUNAEB?
2: Desde mucho antes, las primeras juntas de auxilio se crearon en la década del 30 y eran iniciativas privadas de personas que justamente intentando entregar una mano en un gesto solidario convocaron las primeras juntas y que fue algo que el Estado después formaliza. pero fue la sociedad civil la que primero se organizó y la que le entregó al Estado el insumo para poder, a través de una ley orgánica, el poder crear la Junta Nacional de Auxilio Escolar y Beca en el año 1964. Entonces yo creo que hay una mirada muy consistente del Estado en las últimas décadas que nosotros como institución valoramos y que definimos como un sello institucional, que es obviamente el foco en los alumnos más vulnerables y en sus necesidades básicas, entre ellas las necesidades alimentarias, pero además necesidades también otras de primer orden y otras de segundo orden. Nosotros hoy día como institución no solamente entregamos alimentos, entregamos útiles escolares, apoyo psicosocial a través del programa Habilidades para la Vida, en computadores, las becas TICS a los alumnos de séptimo básico. Entonces, somos una institución que en el tiempo ha ido complejizando el servicio que entrega a esta población objetivo, pero entendemos que el programa de alimentación es el corazón de nuestro quehacer. Es, de hecho, lo que ocupa el 90% del presupuesto de JUNAEB, que es un presupuesto alto, 1,2 billones de pesos al año. Somos de los servicios públicos más grandes, que entregamos más presupuestos junto con el MOP. Y es algo que nos llena de orgullo, pero a la vez nos invita a poder mejorar y hacer cada vez más eficiente un programa que ha ido creciendo con el transcurso de los años. La última década ha crecido un 60% el presupuesto del programa. Y claro que no es contradictorio el querer mantener la cobertura, el querer mantener los beneficiarios, que el programa siga cumpliendo ese rol social imprescindible, pero a la vez ser un programa también moderno, que busca permanente también mejores espacios de mejora y que además entrega cada vez un mejor servicio.
0: Me encantaría que nos ayudara. Ustedes están en la calle, como decías, María José, y por eso ayúdanos a mirar la calle. Ayúdanos a entender cómo es el hambre en la calle, para que después también podamos entrar en la conversación sobre las nuevas caras del hambre. Pero ¿existen las viejas caras del hambre hoy día en la calle chilena?
1: Absolutamente. O sea, mira, hay un dato que es bien interesante. Según la última encuesta CACEN, el 17% de las personas que padecen hambre, ya sea moderada o severa, no están en grupos socioeconómicos pobres. Y eso te da una mirada que si tú, uno lo complementa con lo que uno ve en el día a día.
0: Y con lo que dijiste al principio, que la gente no lo cuenta.
1: Exactamente, no lo cuenta. Entonces, por ejemplo, uno va a las poblaciones, uno va a las juntas de vecinos. Las juntas de vecinos en general son organizaciones muy comunitarias, muy organizadas, con dirigentes bien empoderados. Nosotros entregamos alimentos a través de las juntas de vecinos y uno ve en esa estructura social cómo la gente se organiza en torno a la recepción de alimentos. Pero lo que tú ves ahí también es el hogar, es la casa. Es gente que recibe el alimento que entrega la red de alimentos como único alimento para consumir en el día. Entonces, ¿hay un problema de hambre? Absolutamente, lo hay. Y es por eso que la gente también come lo que puede comprar, el té con el pan, que es como la imagen que nosotros pusimos en nuestra campaña, que es una realidad, no es algo que nosotros nos quisimos poner creativos, inventar. Eso es una realidad. La gente llega a su casa y come té con pan. Eso genera subnutrición y genera malnutrición porque eventualmente la gente engorda, tenemos altos índices de obesidad. Se tiende a pensar que en Chile no hay hambre porque hay gente obesa, pero la obesidad también es una malnutrición. Entonces, si tú pones todo en un esquema, efectivamente ahí los programas PAES cumplen un rol fundamental porque en muchas familias es el único alimento que recibe un niño. Pero ojo que eso solo lo recibe el niño de la familia.
0: Claro.
1: Y ojo también que hoy día los niveles de ausentismo creo que son... JUNAEB entrega aproximadamente 1.600.000 raciones y más o menos 800.000 niños no van al colegio. Entonces, ¿esos niños qué hacen cuando se quedan en su casa? ¿Qué comen? Y eso nosotros lo vemos todos los días. Lo vemos en las entregas de la Junta de Vecinos, lo vemos en las entregas que hacemos a las residencias de niños, a los programas de reparación familiar que tiene SENAME. En general eso lo ve mucho en el día a día.
0: Es bien desesperanzadora la imagen que nos pintas porque también hemos aprendido y en particular en nuestro país, que es un país muy de cómo se ven las cosas, muy de la imagen que proyecto, que muchas veces la imagen que proyecto esconde unos dramas enormes dentro de las casas, por ejemplo, no tener comida, ¿no? En casas muy vulnerables y en casas que aparentemente no califican para ser vulnerables. Y ese ha sido el gran hallazgo de la nueva forma de comprender la pobreza multidimensional y que nos permite entender esta dimensión de la malnutrición por exceso. Alimentarte de mucho pan, tener obesidad y estar profundamente malnutrido, y que eso también es pobreza. Uh-huh. Yo sé que se vuelve complicado juntar las variables, pero efectivamente estamos viviendo en ese escenario. Y me encantaría saber un poco desde Junaef cómo han incorporado también estas dimensiones, porque tal vez al principio, cuando empezamos en la tarea de combatir el hambre, lo que tratábamos es lograr al menos la sensación de saciedad. ¿Cómo? Ahí vemos, ¿no? Pero ahora la cosa se ha vuelto mucho más difícil, además por cómo ha cambiado la provisión de los alimentos, la cantidad de ultraprocesados, la mala calidad de lo que comemos en general. Y eso también, de alguna forma, ha afectado a lo que Junaef ha entregado en algún momento y hoy debiera estar en el centro. ¿Cómo ven esta conversación sobre malnutrición por exceso?
2: Bueno, es un tema que hoy día, yo me atrevería a decir que dentro de los asuntos técnicos del programa es de los más relevantes, que Chile hoy día en el escenario, al menos de la OCDE, está en el segundo lugar de los países después de Estados Unidos, que ya es preocupante, está en el segundo lugar con mayores índices de obesidad en adolescentes de 15 años. Y de esa mala noticia se generan también otras malas noticias. No solamente en el tema alimentario, hay una cuestión que yo creo que el Estado de Chile no ha abordado suficientemente bien respecto a este tema, porque estamos generando una bomba de tiempo para nuestro sistema sanitario, porque detrás de eso van acompañadas enfermedades crónicas como la hipertensión, la diabetes, que van a generar una presión en nuestra red asistencial enorme, brutal, que es un problema que ya está viviendo Estados Unidos, de hecho, hoy día.
0: Y una mayor pobreza en las personas, además.
2: Tener acompañado, una enfermedad crónica. Acompañado de lo que significa una eventual invalidez o que se vayan adelantando situaciones de invalidez que hoy día nosotros vemos en la tercera edad. Entonces, hay una situación que a nosotros nos interesa relevar como discusión, que tiene que ver con los hábitos alimenticios y el foco de la política pública en la buena alimentación. Nosotros, de hecho, creo que somos pioneros. No somos los únicos, pero creo que desde Junaef hemos instalado con éxito la defensa de un programa que tiene una balanza nutricional adecuada, con aportes calóricos adecuados. Yo le aprovecho contarle a quienes nos ven de que hoy día Junaef no solo se trata de la única comida que comen muchos niños al día, sino que la única comida sana que comen al día la comen en los colegios gracias al programa de alimentación. Porque la obesidad infantil no se explica por lo que se come dentro del colegio, sino que por lo que se come fuera. Y ahí hay una tarea pendiente justamente de involucrar más a las familias, a los entornos alimentarios, para de alguna forma combatir esta epidemia moderna que insisto, no es una cuestión que haya que analizar solamente desde el problema puntual de la obesidad infantil, sino que sobre todo desde los problemas que va a generar, insisto, nuestro problema sanitario y en las enfermedades que eso va a significar para nuestra población activa también. O sea, va a generar un problema en el sistema sanitario, en la tasa de ocupación, en la población activa, en fin, en problemas que otros países ya están presentando y donde felizmente nosotros estamos mirando experiencias exitosas. España y Francia particularmente han logrado reducir la tasa de mortalidad, o sea, de obesidad adolescente, con experiencias que son bien interesantes, que combinan también, insisto, este trabajo entre la escuela, las familias, las instituciones, para que esto efectivamente vaya de la mano de un cambio cultural, que nos tomemos en serio el hecho de hacer más ejercicio, comer bien, eliminar hábitos o consumos o situaciones de riesgo como el tabaco, el alcohol, la droga, porque esto va todo de la mano, ¿eh? No se puede analizar, creo yo, de forma aislada cada fenómeno, y no se pueden, creo yo, y ahí ha estado quizá el error del Estado de tratar de ir generando políticas públicas aisladas para cada uno de estos problemas en circunstancias de que es un problema
0: sistémico.
2: Que tiene muchas esquinas.
0: María José, quiero volver al mundo concreto y al llamado que hacen ustedes, porque una transformación cultural que tenemos que hacer, al menos comunicacionalmente, es creer que ya no somos pobres, uh-huh, o creer que ya no tenemos hambre. A propósito de lo que tú misma cuentas, también hay una tasa de malnutrición, pobreza y hambre, por ejemplo, en adultos mayores, sí, enorme. Sí. Está dada muy por las circunstancias en las que está esa población hoy día.
1: Sí.
0: Entonces, ¿Dónde y cómo, a propósito de qué experiencias, ustedes logran despertar la solidaridad y la conciencia de las personas para que, por ejemplo, colabore con el Banco de Alimentos?
1: Sí, yo te diría, Paloma, que al final tiene que ver también mucho con la sinergia para lograr el equilibrio de un sistema que per se es desequilibrado. Nosotros, en el fondo, lo que hacemos es equilibrar la agroindustria, permitiendo que personas que no pueden comprar... Mira, hay ejercicios súper interesantes. Por ejemplo, si uno mira la producción...
0: Espérate, volvamos un poquito a lo que acabas de decir, que me parece importante. Es un sistema que per se es desequilibrado porque en el fondo no permite que las personas más pobres puedan acceder a alimentos de mayor calidad, como por ejemplo los agrícolas.
1: Por ejemplo, los agrícolas. Perdón. Exacto, gracias. Pero justamente iba a ese ejercicio. Por ejemplo, si tú miras las hectáreas plantadas agrícolas en el sur, y tú te vas a regiones, por ejemplo, como la Araucanía. La Araucanía tiene una de las proporciones de hectárea plantada
0: por ciudadano
1: mucho más alta que, voy a poner un ejercicio ridículo, pero Antofagasta, por ejemplo. Pero tiene un 20, creo que un sobre 20% de inseguridad alimentaria. Eso quiere decir que los productos que se producen en la Araucanía salen de la Araucanía, ¿ya? Chile tiene el 23% de las exportaciones de alimentos, o sea, Chile está exportando el 23% de la producción. Es la segunda industria más exportadora después de la minería. Eso quiere decir que si nosotros eventualmente, y esto no lo digo yo, lo dicen los expertos, si nosotros somos capaces de generar comunidades más resilientes y más sostenibles, eso significaría que la gente de la Araucanía, por ejemplo, podría acceder a los productos que se producen en la Araucanía. Y eso eventualmente podría mitigar la inseguridad alimentaria, ¿cierto? Si todo funcionara perfecto. Pero no es así. Y los bancos de alimentos estamos ahí para eso, para poder redistribuir los productos que se producen, porque en el mundo y en Chile se producen alimentos suficientes para que todos podamos comer, pero no llegan a todos porque no todos lo pueden comprar. Y ahí voy a hilar un poquito con lo que decías tú. Efectivamente, tiene mucho que ver con un cambio cultural, pero también tiene que ver con un cambio social que va más allá de temas culturales, por ejemplo, los ingresos. Hoy día la mitad de nuestro país tiene que comprar una canasta básica que está en 90.000 pesos. Si son cuatro integrantes de un grupo familiar, son solo 360.000 pesos solo en alimentación, con un ingreso mediano de 611.000 pesos. No da. Entonces, bueno, en ese sentido lo que hacemos nosotros es permitir que aquellos que no pueden comprar puedan hacerlo, y particularmente hoy día estamos muy enfocados en los productos agrícolas. Aproximadamente el 50% de nuestra operación son productos que vienen del agro, y ahí concuerdo mucho contigo en el tema cultural. O sea, hoy día en Chile la gente no tiene cultura de comer productos frescos. A nosotros nos cuesta que la gente coma la fruta, por ejemplo, pero es porque...
2: Pero
1: las legumbres más, porque nosotros, son más llenadoras.
2: A nosotros nos pasa con las legumbres en el programa, es que es de los días con menos ocurrencia y aceptabilidad, porque siendo un plato rico, tú pruebas las legumbres que se cocinan en las cocinas de la escuela. Yo, de hecho, almorcé el lunes en una escuela acá, de hecho, cerquita en Estación Central, en Pacto Andino, hicimos una visita sorpresa. Y almorcé con los niños arvejas, partidas. Y están muy ricas. Y me tocó convencer a una niña que no quería tocar el plato. Y persuadiendo, mirando ella también al resto de sus compañeros que comían. Entonces, por eso cuando hablamos de que cambio cultural, entre comillas, suena bonito, pero en esto todos tenemos que también colaborar para que la conducta vaya permeando de cosas que son importantísima dentro de la alimentación de un niño, como las legumbres.
1: Sí, pero en el fondo yo iba más al punto de que el primer paso es que puedan comprarlas.
0: Claro. Y ahí no hay forma de saltarse la evidencia de que nuestro sistema no permite el acceso muchas veces. Es muy desigual. Chile, sabemos por índices de la OCDE que es de los países más desiguales del sistema. Y por lo mismo necesitamos estos otros caminos que van de la mano de las soluciones intermedias, ¿no? Hay cuestiones que no las resuelve el mercado, las resuelve el Estado, y las resuelven, en este caso, las organizaciones de la sociedad civil que se han enfocado en esos problemas más, más difíciles de resolver. Entonces me encantaría un poco cerrar esta conversación en esa línea. ¿Cómo ustedes ven la participación? Ustedes han crecido increíblemente, María José, y eso es una excelente noticia. Sí. Es triste porque quiere decir que el problema también es enorme, pero es fantástica porque quiere decir que una iniciativa de la sociedad civil puede dar una solución así de concreta y escalarse. Uh-huh, tiene esas dos miradas, ¿no? Y lo mismo pasa con el programa de Junaev. O sea, algo ha funcionado bien, que ha persistido en el tiempo y además sigue siendo necesario y sigue siendo un clamor ciudadano que la cuestión no se acabe, ¿no? Entonces, ¿cómo ven ustedes estos roles en este problema tan profundo y humano como es el hambre?
2: Yo creo que es clave en esto la colaboración público-privada. El Estado no tiene todas las respuestas. La sociedad civil a veces tiene mejores ideas, tiene más energía, más redes, conoce a veces mejor el territorio de lo que el mismo Estado lo conoce. Y ahí creo yo es importante el ser audaces en iniciativas que rompan la caja del financiamiento clásico de muchas de estas iniciativas. Hay que luchar contra la rigidez del Estado, pero también hay que abrirle la cancha, creo yo, a la sociedad civil para que muchas de estas cosas se sepan y más personas participen. Yo me enteré de la red de alimentos, de hecho, hace un par de semanas, en una visita a terreno que hice a un comedor solidario en Conchalí, que administra el Mauricio Soto Almehue, aprovecho de mandarle saludos, tú lo conoces.
1: Sí,
2: y él me contó cómo funcionan ahí en una parroquia de la Iglesia Católica, donde atienden a decenas de personas al día que lo único que comen es gracias al comedor. Y ahí vienen también los prejuicios, porque él me decía, tú crees, uno tiende a pensar que las personas que van a los comedores son solo personas en situación de calle, personas drogadictas o alcohólicas. Y me decía, yo hoy día atendí a tres mujeres que no tienen plata para arrendar y que están solas y que no consumen, no son alcohólicas, y que vinieron al comedor con mucha vergüenza porque no tienen para comer. Entonces, yo fui a tratar de... Yo pensé inicialmente que nosotros le íbamos a dar cátedra de cómo funcionaba un programa con el PAE. Pero fíjate que yo aprendí mucho más, porque me di cuenta de que este esfuerzo que hace el programa en verdad se multiplica y lo hacen muchos actores. Y a veces también con un nivel de profesionalismo y de energía que es envidiable. Entonces, yo creo que la clave está en la colaboración. De hecho, aprovecho de pasar el dato, el 8 y el 9 de julio hay un encuentro de pobreza en Estación Mapocho, organizado por organizaciones de la sociedad civil. Uh-huh. Él me invitó y yo le dije...
0: Ahí estaremos nosotros también.
1: Sí, encuentro.
0: Siempre, sí.
2: Claro. Creo que Junaev nunca había estado. Yo le dije, no, yo quiero estar. Porque creo que es importante que una institución como el Estado, que tiene probablemente la estructura más grande en materia de distribución de alimentos... insisto, no para ir a dar lecciones, es para ir a aprender también de cómo el resto está colaborando al final en el mismo objetivo.
0: Escuchar y ponerle cara y voces. Tú, María José, has estado expuesta a muchas historias. ¿Nos puedes compartir una historia que para ti es como vertical en el sentido de que haya transformado tu manera de ver el hambre y la pobreza?
1: Es que todos los días, Paloma, todos los días. O sea, nosotros convivimos, no solo yo, el equipo completo, somos aproximadamente 100 personas las que hoy día trabajamos en la red de alimentos, y todos los días, para mí no hay nada más grato que trabajar en lo que trabajo, y es la razón por la que llevo 7 años en la red de alimentos, y la verdad es que todos los días uno descubre y agradece un poco también en la posición en la que está. Tenemos casos... Hay mucho caso de abuelos que cuidan nietos. Y aquí quiero vincular un poco el tema de la Junaev. Mucho caso de abuelos que cuidan nietos, abuelos que están a cargo de sus nietos, por temas judiciales, por protección de derechos. Nos ha pasado mucho. Yo he ido particularmente a algunas entregas en las que las personas muy mayores nos agradecen porque lo que nosotros entregamos es la única posibilidad de la ONCE, por ejemplo. Ya, y nosotros entregamos lácteos, fruta, algún snack. Y me pasó hace un par de años atrás que en realidad eso como que fue bien enternecedor de una persona que me besaba las manos y me daba las gracias porque era la única comida que sus nietos iban a poder comer al final del día. Y eso pasa mucho, pasa todos los días. Y un poco ligándolo a la pregunta que le hiciste a Fernando, es que yo creo que la solución al problema es complejo, y a problemas complejos necesitamos evidentemente muchas voluntades. El Estado no lo va a resolver solo, no podemos depender de la solución única del Estado. Hace poco la contingencia nos dijo, esto no depende solo del Estado. ¿Tiene que ser el Estado? Sí.
0: Tampoco tiene que podemos estar, prescindir del Estado, digamos.
1: Tiene que estar absolutamente. Tienen que estar las organizaciones de la sociedad civil, el MEWI, la Grace Ana y la Grace Juana de la Santo Tomás de la Ventana, las comunidades religiosas.
0: Las ollas comunes.
1: Todos tienen que estar, la sociedad civil sí. Y también tienen que estar las empresas, sin duda. Y en ese sentido, para nosotros es muy gratificante tener el respaldo de más de 200 empresas que están comprometidas con el hambre en Chile, que entregan diariamente productos a la red de alimentos para ser distribuidos en comunidades vulnerables. Entonces, esto es un ecosistema que tenemos que ponernos la misión. Y no lo vamos a erradicar al 100%, probablemente no, pero el ayudar a un niño, a una persona mayor que está a cargo de un niño, a personas con discapacidad, a mujeres.
0: Una mujer a cargo de una familia, como muchos.
1: Mujer a cargo de una familia. O sea, hemos erradicado mucho la brecha de género, pero en inseguridad alimentaria no. Las mujeres sufren, los hogares encabezados por mujeres sufren más hambre que los hogares encabezados por hombres. Entonces, tenemos un desafío tremendo, y yo creo que efectivamente concuerdo contigo en que esto tiene que ser un trabajo integral.
0: Les quiero agradecer mucho por esta conversación. Va a ser una de muchas que vamos a atacar este año porque queremos hablar de pobreza, como en ese encuentro que tú acabas de citar. Estaremos ahí también, pero también acompañando lo que ustedes hacen en terreno. Muchas gracias.
1: Muchas gracias.
2: Gracias a ti, Pamela.
0: El hambre y la pobreza es algo que hemos decidido comunicacionalmente instalar de vuelta sobre en el centro de nuestras conversaciones, porque no podemos estar hablando de crecimiento, de puntos del desarrollo, si hay un montón de gente que está pasando hambre o hay un montón de personas mayores a cargo de sus nietos que no pueden alimentarse a ellas o alimentar a sus nietos, ¿no? Son historias desgarradoras que no han dejado de ser parte del panorama en Chile, sobre todo en esos lugares donde la pobreza se manifiesta más abiertamente, en la periferia, en las tomas, que no son tampoco situaciones que hayamos eliminado de nuestro país, al contrario, siguen existiendo los bordes de las ciudades donde la pobreza se vive de forma muy, muy cruda. Así que los invitamos a ser parte y colaborar con la red de alimentos. Si ustedes son parte de la industria y tienen ahí una nueva forma de gestionar también sus propias cadenas y también a donar y a ser parte de las iniciativas de la sociedad civil que colaboran en esta línea. Vamos y volvemos en París y París.

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0: En esta frenética sociedad de consumo hemos creído que necesitamos de muchas cosas para ser felices. Habitualmente esas cosas son concretas, son materiales, habitualmente es una meta que no hemos alcanzado. Pero cuando nos quitamos esos ropajes y vamos a la cuestión más concreta, podemos conectar con cosas que están a la mano, que son sencillas de hacer y que nos conectan directamente con la felicidad. O al menos eso es lo que nos enseñan los expertos a los que hemos querido entrevistar hoy. Los niños. ¿Qué los hace felices?
1: Ver películas y salir a caminar. Me hace feliz también estar con mi familia.
2: Me gusta andar en bicicleta, en scooter y en patineta.
3: Pasar en familia, ir a un paseo, caminar cerro.
4: Hacer gimnasia. Lo encuentro entretenido.
5: Jugar videojuego y jugar con mis amigos.
6: Estar con mi familia y divertirme.
7: Porque puedo estar al aire libre.
8: Porque me divierto, juego con mis amigos.
3: Juego videojuego, pasar familia.
9: Trabajamos flexibilidad y volteretas y jugar mucho.
2: Me fortalezco y es divertido. Todavía tengo harta energía para jugar.
6: Jugar más que todo.
0: Cuando les digo desigualdad de oportunidades entre niños y niñas y falta de asistencia al colegio, deserción escolar o directamente falta de matrícula, ustedes dicen, está hablando de Chile, pero no, estoy hablando de Senegal. Los problemas que nosotros tenemos también existen, por supuesto, en otras latitudes y en otros lugares han encontrado algunas fórmulas que podrían tender a resolver ambas cosas. En Senegal tienen una de las mejores olas del mundo, que ha sido corrida por grandes surfistas, la mayoría de ellos hombres. Pues una iniciativa nació, Black Girls Surf, y busca justamente traer a las mujeres a un deporte que ha sido históricamente mucho más masculino, a que disfrutan, a que conozcan su patrimonio natural, a que sean grandes deportistas, y al mismo tiempo les pide que para seguir haciendo eso, permanezcan en el colegio y lo terminen. Dos salidas a través de fluir en la ola, en la nota de Francisco Verdejo.
10: Las olas en la costa de Engor, una localidad en Senegal, al oeste de África, son altas, delgadas y lisas. Eso las hace perfectas para surfear y famosas a nivel mundial. Sin embargo, durante décadas el surf ha sido un escenario dominado por hombres, un panorama que hoy la academia Black Girl Surf está cambiando.
11: Black Girl Surf es un programa académico y deportivo para niñas de 7 a 17 años que quieren aprender a surfear. Aquí en el oeste de África no es un tema importante que vayan al colegio. Nosotras, más o menos, completamos eso y nos aseguramos que reciban educación. Y usamos el surf para ese propósito.
10: Para mantenerse en este programa hay una sola condición. Las niñas tienen que ir al colegio. Durante la mañana entrenan, meditan y surfean. En la tarde van a clases. Un trabajo iniciado en 2020 cuando Ronda, fundadora de la academia, viajó a Senegal por sus famosas olas y terminó atrapada en el lugar tras la irrupción de la pandemia. En Estados Unidos, su país de origen, Ronda ya dirigía escuelas de surf para niñas. En medio de la incertidumbre, decidió darle la misma oportunidad a las niñas de Senegal.
11: Le enseñamos a estas niñas liderazgo, les enseñamos sobre higiene, les enseñamos cómo tener su propia autonomía. Tenemos un programa de terapia de surf, tenemos programas de bienestar, es muy completo. Siempre digo que no puedes ser solo un atleta. Un atleta tiene que estar preparada mental, física y emocionalmente.
10: La realidad que vio en el país es la que le hizo ser un agente de cambio. En Senegal, solo el 60% de las mujeres termina el colegio, según cifras de UNESCO. La pobreza extrema, la falta de infraestructura educativa y el matrimonio en la adolescencia son las principales causas.
12: La deserción escolar en estos países, donde son principalmente rurales, se da porque las personas tienen un mayor valor, por decirlo así, estando trabajando la tierra. Entonces eso genera que las personas pongan como

0: segunda, tercera, cuarta o última prioridad sus propios estudios y su formación.
1: Generalmente en África se da más acompañamiento al hijo, ¿cierto? Al hijo varón, que vaya a la escuela, y las niñas y las mujeres quedan un poco más segregadas, ¿cierto? Como de esta posibilidad.
2: Según UNESCO, el 87% de los estudiantes senegaleses vivió al menos un acto de violencia durante el año escolar, ya sea dentro del establecimiento, en el trayecto hacia él o en sus propios hogares. En ese contexto, el acceso a un espacio protegido y estimulante es una necesidad. Black Girls Serve ofrece exactamente eso, un lugar seguro para estudiar, crecer y formar comunidad.
1: Un niño o niña, un adolescente, cuando está inserto en la escuela, también está en otros entornos naturales, la comunidad, por ejemplo. Por lo tanto, te crea un sentido más de identidad y eso hace que la llegada a ese espacio formativo educativo tenga mayor significatividad también para ese niño o niña, ¿sí? Te sientes parte de eso, te sientes parte de un grupo.
0: Las reincorpora en un periodo que es súper difícil de reincorporar, porque es en el periodo que, si es que no estuviesen trabajando en el campo, se las tomaría para casarlas.
2: Un refuerzo del tejido social que desde Black Girls Serve ya han identificado, relatan que luego de las clases las estudiantes eligen pasar su tiempo libre juntas. Al mismo tiempo, los padres comenzaron a involucrarse en la academia y valorar el trabajo que hace para sus hijas y la comunidad.
3: Cuando tienes educación, tienes una visión del mundo más completa. Entiendes que hay más oportunidades en tu vida que solo este deporte, que solo ir a la playa con tus amigas y surfear. Se tratan de habilidades para la vida, para que estas niñas entiendan que hay mucho más en la vida que nacer y ser entrenada para ser una esposa.
2: Porque cuando una niña se mantiene en la educación, toda su comunidad mejora, obtiene herramientas para reducir la pobreza, fomentar la equidad y la cohesión social. Black Girls Serve busca expandir su presencia en Senegal y abrir más academias a lo largo de distintas localidades costeras y hacer que más niñas puedan subirse a la ola del aprendizaje.
4: Hasta aquí llega este capítulo de Pares Impares. Los queremos invitar desde la comunidad hemos construido junto a 3xI a que se comuniquen con nosotros a través de nuestras redes. Estamos compartiendo los contenidos en nuestra cuenta de Instagram, pero también están disponibles nuestros capítulos a través del canal de YouTube. El objetivo es que podamos llevar estas conversaciones a más lugares. Hay una voluntad de que crezca la esperanza de la mano de las posibilidades, y en este programa nos dedicamos a poner la luz sobre cada una de ellas. Todas las organizaciones que están trabajando por problemas tan graves como es el hambre, la pobreza, todas las organizaciones que buscan encontrar niveles más igualitarios para niños y niñas, que entregan oportunidades de crecimiento para todos a través de la educación, y aquellos que creen que este mundo puede ser distinto, a veces simplemente cambiando los lentes de lo que necesitamos, como ese gran grupo de expertos que durante esta temporada nos acompaña, que son los niños, que buscan ayudarnos a volver a destapar en nosotros la esperanza, las posibilidades, la creatividad que surge cuando estamos juntos. Nos vemos pronto en otro capítulo de Pares Impares.

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1: El norte de Chile, Bolivia y Argentina conforman el triángulo de las reservas más grandes de litio y solo nuestro país tiene cerca del 51% del mineral del mundo. Este metal blanco y blando se encuentra en la naturaleza en ambientes evaporíticos, pedazos de mar que quedaron en medio de la tierra, más conocidos como salares. También está presente en roca dura de magma cristalizado y en rocas sedimentarias. En Chile es extraído desde los salares, principalmente el de Atacama, y sometido a un proceso de evaporación que demora desde 18 meses a 2 años. Luego es purificado y tratado para su utilización. Uno de sus usos más importantes es en baterías recargables de vehículos eléctricos, paneles solares, en la construcción de naves espaciales y submarinos. En nuestra vida cotidiana está presente en computadores portátiles, celulares y cámaras digitales. Por sus diversos usos, en tecnología es conocido como el mineral del futuro.
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4: Buenas tardes, bienvenidos y bienvenidas. Comienza CNN Tarde, 12 del día con 59 minutos y vamos rápidamente a la revisión de las informaciones. Para esta jornada, les cuento, se espera una extensa sesión en la Comisión de Hacienda de la Cámara de Diputados y Diputadas, donde se revisará en particular el Plan de Reconstrucción Nacional. En esa discusión estarán todas las indicaciones que hemos estado conversando durante esta semana. Una iniciativa que fue abordada esta mañana por el propio presidente de la República en una actividad. De todo eso le vamos a preguntar a esta hora, ya está en conexión con nosotros, la periodista Colomba Aijols de la redacción CNN, con todos los detalles. Colomba, ¿cómo has estado? Bienvenida a CNN Tarde.
5: Muy buenas tardes, José. Buenas tardes. Una extensa jornada la que se va a vivir hoy, pero también la que se vivió ayer y bastante tensa, por lo que podríamos decir, en un debate cuyas indicaciones, ¿no es cierto?, presentadas tanto por los parlamentarios como por el gobierno, no inició hasta las 7:30 de la tarde. Recordemos que ayer la Comisión de Hacienda sesionó a eso de las 15 horas, pero hubo un debate previo a la discusión de las indicaciones bastante extenso y también tenso entre los parlamentarios y el mismo presidente del instante, por la conducción que este le estaba dando, el diputado del Partido Republicano, Agustín Romero, sobre la discusión de las indicaciones, pero también por la sorpresa que generó la presentación de indicaciones por parte del gobierno, aproximadamente 26 indicaciones, en su mayoría sustitutivas, que generó rechazo entre los parlamentarios, mayoritariamente de oposición, que se encontraban en la comisión. Lo veíamos ayer en las imágenes, José, fue una comisión que contó con presencia de parlamentarios, obviamente, que integran esa comisión de Hacienda, pero también parlamentarios, jefes de bancada incluso. Por ejemplo, veíamos a la diputada Gael Yomans del Frente Amplio, al diputado Raúl Leiva, entre también autoridades de gobierno. Estaba presente el ministro de Hacienda, Jorge Quiroz, a quien también vimos conversar con los parlamentarios sobre este proyecto que entonces se está tramitando en particular en la Comisión de Hacienda, para luego pasar a las comisiones de Trabajo y Medio Ambiente, y para que, según el cronograma que tiene el gobierno, se pueda votar el próximo martes en la sala de la Cámara de Diputados. Ahora, gobierno entonces que presentó ayer, o por lo menos inició la discusión de sus indicaciones, como decía, en su mayoría sustitutivas, lo que fue de alguna manera una estrategia que criticaron desde la oposición, porque finalmente lo que implica esto, José, es que las indicaciones que se presenten por parte del gobierno respecto de una materia se votan primero, antes que las indicaciones de los parlamentarios. Y si esa indicación del gobierno gobierno es aprobada, eso significa que las indicaciones que presentaron los parlamentarios no se discuten, dado que entonces se sustituye el artículo original cuando se aprueba esta indicación del gobierno. Indicaciones, de hecho, que se presentaron en torno a varios temas. Uno de ellos, que vamos a estar conversando en este despacho, respecto de una condonación parcial del crédito con aval del Estado, que también ha generado reacciones durante esta jornada en el Congreso y que de alguna manera pretende también ser un guiño por parte del gobierno al sector de la oposición, que ha criticado también tajantemente al gobierno del presidente José Antonio Kast por, según sus declaraciones, querer pasar una aplanadora, dado que son mayoría tanto en la Comisión de Hacienda como en la Cámara de Diputados para la votación y tramitación de este proyecto de plan de reconstrucción nacional. Ahora, un proyecto del cual se refirió durante esta mañana el presidente José Antonio Kast, estaba participando en la conmemoración de los 75 años de la Cámara Chilena de la Construcción, entrega sus palabras frente a los asistentes y hace alusión a la tramitación del plan de reconstrucción nacional, criticando duramente a la oposición, no solamente por lo que fue ayer la tramitación en la Comisión de Hacienda, sino también por palabras de parlamentarios que marcaron también este debate la semana pasada. Hablamos de este video difundido, viralizado, en donde aparecía el diputado independiente PPD Jaime Araya, diciendo que iban a presentar por parte de la oposición un tsunami de indicaciones. Hablaba de 2.500 indicaciones entre los partidos de oposición y la Democracia Cristiana. Y lo cierto, José, es que es un número que se ha alcanzado en las últimas horas en la Comisión de Hacienda. Ayer en la mañana hablábamos de 1.300 indicaciones aproximadamente que se habían presentado por parte de los parlamentarios, pero ese número siguió creciendo durante la tarde, justamente por lo que fue la estrategia del gobierno y su presentación de enmiendas sustitutivas, que vamos a explicar en mayor detalle en este despacho. Pero antes de eso, vamos a pasar a revisar esas palabras del presidente José Antonio Kast durante esta mañana en relación al proyecto.
6: Nosotros lo que hemos visto en las últimas horas es bastante increíble. Nos amenazan con hacernos sufrir. Hablaban de ir al Tribunal Constitucional antes de conocer el proyecto. Eso no es hacer buena política. Es un sector minoritario, pero eso tiene que acabarse. ¿Cómo digo que voy a ir al Tribunal Constitucional si no conozco el proyecto? Haría un test y le pondría a los distintos parlamentarios que me expliquen la indicación que firmaron. O le preguntaría a los que no están en la comisión si se leyeron el mensaje y todo el articulado para levantar la voz como lo hacen, como que fueran grandes economistas, tributaristas, porque es increíble, hoy día tenemos una cantidad de expertos tributarios y económicos impresionante. Pero cuando se enfrentan a los datos, bueno, el dato mata el relato. No necesitamos un tsunami de indicaciones. Necesitamos un huracán de inversiones.
4: Bueno, no es primera vez, Colomba, que el presidente de la República se refiere a la actitud que ha adoptado la oposición frente a esta mega reforma. Lo había hecho durante el fin de semana a través de las redes sociales, si mal no recuerdo, y en esta oportunidad lo hace en una actividad relacionada al rubro de la construcción, rubro que también, a propósito de esta mega reforma, se busca reactivar. Hay medidas que van directamente relacionadas a aquello. Colomba, el presidente de la Comisión de Hacienda de la Cámara de Diputados y Diputadas, el diputado Romero, ha dicho: vamos a votar hasta la medianoche, independiente de lo que alcancemos a votar a ese horario del día de hoy. ¿Por qué tiene la facultad? Y esto te lo pregunto para que vamos explicando y hagamos también pedagogía con nuestra audiencia. ¿Por qué el diputado Romero tiene la facultad para decir la votación se cierra a la medianoche de este día miércoles? Tú nos explicas, Colomba. Dale.
5: Claro, el diputado Agustín Romero, que es del Partido Republicano, es el presidente de la Comisión de Hacienda, ¿cierto? Y la semana pasada ya se discutía respecto del rol de conducción que está ejerciendo el diputado Agustín Romero, como tú bien decías, José, por esta tramitación acelerada que han calificado desde la oposición. Ahora, es una tramitación acelerada justamente por la urgencia que tiene este proyecto. Recordemos que se renueva la urgencia hace un par de semanas y eso hace, obviamente, que se pueda avanzar en el cronograma que tiene el gobierno, que es poder despachar este plan de reconstrucción incluso antes de la cuenta pública el próximo 1 de junio y despacharlo de la Cámara de Diputados el próximo martes cuando se discuta en la sala. Ya ha sido tajante sobre este punto en particular, José, el diputado Agustín Romero. Ayer, de hecho, se extendió esa discusión en particular, la conducción que ha tenido la comisión, por aproximadamente 2 horas y media, incluso antes de que se entrara en profundidad sobre las indicaciones que tanto el gobierno como los parlamentarios habían presentado. ¿Y por qué? Porque parlamentarios dudaban o cuestionaban la instrucciones que estaba dando el diputado Agustín Romero sobre poder avanzar rápido. Incluso la diputada Gael Yomans, jefa de bancada del Frente Amplio, bueno, mencionaba que según el reglamento los diputados tienen el derecho de voz, tienen el derecho a poder argumentar las diferentes indicaciones que presentaron, y de alguna manera la crítica que hacían desde la oposición es que está censurando el debate. El diputado Agustín Romero, no solamente críticas del Frente Amplio, esto también fue también secundado por el Partido Socialista, también por la bancada Independientes PPD, entre otros parlamentarios entonces que cuestionaban el rol del diputado Agustín Romero, que ayer lo decíamos, José, incluso han venido esos cuestionamientos desde su propio sector por las formas que ha tenido el diputado sobre avanzar en esta tramitación. Ahora, él se defendía, el diputado Agustín Romero, con el reglamento en mano, de hecho lo leyó en más de una ocasión, diciendo que se va a tener que avanzar en esta tramitación, que finalmente lo que le mandata el reglamento al presidente de la comisión es llamar a votar las indicaciones antes justamente de que se cumpla el plazo, y el plazo fijado, decía el diputado Agustín Romero, es hoy, para que justamente se pueda tramitar este proyecto en la Comisión de Medio Ambiente y de Trabajo, que son las comisiones en la Cámara de Diputados restantes, para que pase el proyecto por esas instancias, y es por eso que tiene la facultad entonces de poder decir públicamente y también llamar a votación durante esta jornada o ya en la madrugada de este jueves. Era parte de las declaraciones que daba entonces ayer y que reiteraba también hoy en el Congreso Nacional. Ahora, también yéndonos, José, a la crítica que hizo el gobierno, la crítica que hace también el presidente José Antonio Kast, tú bien lo decías, ha sido reiterada no solamente en sus redes sociales, sino también la semana pasada, el viernes pasado, de hecho recuerdo, desde Costa Rica, criticando el actuar de la oposición, generó también, obviamente, reacciones desde ese sector. Hoy día ya había bastante ruido, minutos después de que el presidente haya hecho esas declaraciones. Conversamos, bueno, a nuestro colega Nicolás Donoso en el Congreso Nacional, con el diputado Nelson Venegas del Partido Socialista, quien criticó tajantemente no solamente las palabras del presidente José Antonio Kast, sino también la estrategia que impulsó el gobierno con la presentación de estas indicaciones sustitutivas, que puede ser un poco técnico, José, pero a modo también de recordar y de explicar, conlleva que finalmente se discutan primero las indicaciones que presenta el gobierno, si son aprobadas, se entonces descartan indicaciones sobre un mismo punto, sobre una misma materia, que puedan ser presentadas o hayan sido presentadas por parte de los parlamentarios, tanto de oficialismo como de oposición. Queda como un nuevo artículo y no como el artículo original, que eso generó ya bastante molestia por parte de los parlamentarios. Incluso ayer la diputada Constanza Chonhaut hizo reserva de constitucionalidad en la tramitación en la Comisión de Hacienda. Pero vamos a pasar a revisar esas críticas que hizo el diputado Nelson Venegas durante esta mañana por las declaraciones del presidente José Antonio Kast, pero también por esta estrategia que impulsó el Poder Ejecutivo.
7: Yo creo que quien ha hecho una pésima política es el presidente Kast, que ha inhibido el debate político respecto de la cuestión de la reforma más trascendental de los últimos tiempos y que además va a dejar amarrado económicamente al país por los próximos 25 años. No es posible que 43 medidas que va fácilmente caen en 30 proyectos de ley se tenga que estar discutiendo con urgencia, con esta urgencia. Todo lo que ha hecho el presidente Kast, no solo respecto de ese tema, sino que también en términos laborales, etcétera, es tratar de pasar una aplanadora aprovechándose de las mayorías ocasionales con las que cuenta acá en el Parlamento.
5: Claro, y entonces las declaraciones del diputado Nelson Venegas, por lo que ha sido una discusión política más general respecto de esta tramitación, no solamente ahora la tramitación en particular del plan de reconstrucción en la Comisión de Hacienda, sino ya, José, que venía de hace un buen tiempo, incluso cuando se votó en general, esto también la semana pasada en la Comisión de Hacienda, y que ha sido también el argumento que ha entregado la oposición respecto de la discusión de este proyecto. Ahora, en particular, para irnos más a lo técnico y a lo que fue también la votación de las indicaciones ayer, que de hecho comenzó a eso de las 7:30 de la tarde, dado también el debate que se estaba dando por la conducción del diputado y presidente de la instancia Agustín Romero, y también dada la cantidad de indicaciones que se seguían presentando, porque ayer el plazo final para presentar las indicaciones, si bien era inicialmente durante el lunes al mediodía, lo cierto es que este se extiende hasta ayer a las 21 horas, y es por eso, y dada la estrategia del Poder Ejecutivo, que los parlamentarios siguieron presentando indicaciones ahora no sustitutivas, sino adicionales, que adhieren finalmente entonces modificaciones, artículos, para que entonces no se cumpliera esta estrategia del gobierno. Esa fue parte entonces del impulso que tuvo la oposición para también poder tener una

0: ha generado bastante polémica, también incluso ha incluido en el debate a economistas de todos los sectores, que tiene que ver con el crédito tributario al empleo. Esa indicación se aprobó incluso, José, durante la jornada de ayer con el apoyo de la Democracia Cristiana, del diputado Carlos Bianchi, independiente PPD. El PDG se abstuvo y tuvo también el voto en contra del Frente Amplio y del Partido Comunista, pero lo cierto es que se aprueba finalmente el crédito tributario al empleo, pero sí hubo un compromiso por parte del ministro de Hacienda, Jorge Quirós, de poder focalizar los beneficios de contratación hacia los jóvenes y mujeres. Ahora, esa modificación para justamente poder favorecer a las mujeres y jóvenes, decía el ministro de Hacienda, Jorge Quirós, se compromete a presentarla, pero ya en la tramitación, es decir, la posibilidad de presentar esa modificación en la sala de la Cámara de Diputados durante la tramitación la próxima semana. Pero justamente por ese compromiso es que se aprueba con apoyos no solamente del oficialismo, y eso también fue recogido por parlamentarios de la oposición y también del oficialismo durante esta mañana. Así que vamos a pasar a revisar entonces las declaraciones respecto del crédito tributario al empleo que fue aprobado y también de esta idea de una condonación parcial del crédito con aval del Estado que fue presentada por parte del gobierno.
1: El artículo noveno lo aprobamos con la indicación sustitutiva del Ejecutivo, que tanto han criticado algunos porque la diputada de la Democracia Cristiana se sintió interpretada en esa indicación sustitutiva, retiró sus indicaciones y logramos un acuerdo. En el segundo artículo, junto al diputado Bianchi, a nombre de Renovación Nacional, planteamos la necesidad de que el subsidio al empleo se focalizara en el mundo de los jóvenes y en el mundo de las mujeres. El ministro lo hace propio, se compromete a presentarlo en sala y termina siendo aprobado por 10 votos. Les reitero la pregunta, ¿este es un gobierno que escucha o no escucha?
2: Ambos segmentos obviamente se encuentran en una crisis de desempleo y por tanto lo que le hemos pedido al gobierno a través de esta indicación que acoja esta propuesta y que lo ponga en prioridad. Pero no nos perdamos, hoy día el foco de este proyecto está en la mantención del empleo y no necesariamente en la contratación de trabajadores nuevos. Y por tanto, mientras no cambie este foco, cualquier tipo de indicación o de preferencia por un segmento determinado, lamentablemente va a ser letra muerta.
3: Yo hoy día creo que va a ser una jornada extenuante, larga, tensa, densa, pero es lo que tenemos que tener. Nosotros mismos pedimos, fíjese que lo que hizo el gobierno fue copiar una de las propuestas nuestras, que es estos 5.000 millones de dólares que hoy día deben las pymes por concepto de impuestos, y le pedimos que haya una flexibilidad para poder pagarlo y de esta manera el gobierno atraer algo más de dinero. Vamos a ver el detalle, vamos a ver la letra chica, y eso será luego en el fragor de lo que va a ser el debate.
0: Claro, lo que va a ser el debate efectivamente respecto de este punto, que también ha generado controversia, que es el crédito tributario al empleo, como bien decía el diputado Carlos Bianchi, que obviamente se va a discutir también en la sala de la Cámara de Diputados la próxima semana, el día martes, según el cronograma del gobierno, que bien está siguiendo el diputado y presidente de la Comisión de Hacienda, Agustín Romero. José, ya lo decíamos, se habían establecido plazos, incluso también para la presentación de indicaciones, que tenía que ver un poco, decía el diputado Agustín Romero, con hacer un orden de las indicaciones, dado que estaba este anuncio de presentar un tsunami de indicaciones. Se había establecido el plazo para justamente el lunes al mediodía para que la Secretaría de la Comisión de Hacienda pudiera ordenar por temas, ¿no es cierto?, las diferentes indicaciones. Eso finalmente no ocurre, se abre más plazo para la presentación de indicaciones, y lo cierto es que hasta altas horas de la noche, durante la jornada de ayer, la Secretaría de la Comisión de Hacienda continuaba ordenando las indicaciones que se iban presentando. Incluso 200 indicaciones, José, para ser específica, aproximadamente en el tramo de una hora, porque a las 7:30 la Comisión de Hacienda durante la jornada de ayer había recibido entonces más indicaciones justamente por lo que tenía que ver con la estrategia que había impulsado el Poder Ejecutivo. Ahora, el diputado Agustín Romero se ha referido en detalle respecto de la tramitación de este proyecto, lo hizo nuevamente durante la jornada de ayer en el Congreso en Valparaíso y nuevamente enfatizó en la importancia de poder cumplir con los plazos establecidos, también cumplir con el plazo que esta tramitación tiene, suma urgencia entonces, para poder despacharlo a las diferentes comisiones que todavía restan para que revisen más técnicamente el proyecto en medio ambiente y también en trabajo. Vamos a pasar a revisar entonces las nuevas declaraciones, pero nuevamente también enfatizando la importancia de cumplir con los plazos establecidos por parte del diputado y presidente de la Comisión de Hacienda, Agustín Romero.
4: Yo creo que hoy día los que han anunciado trampa, y el país se puede dar cuenta, son aquellos que han transformado esta tramitación en algo prácticamente inmanejable. Es decir, ni yo sé

0: ¿Cuántas indicaciones han ingresado?
1: Si llegamos a las 12 y hay indicación y discusión pendiente, ahí se sigue votando que pasemos la medianoche.
0: Sí, sí. Lo que ocurre es que a partir de las 12 lo que dice el reglamento es que se deberá cerrar el debate y procederse a la votación. Eso es lo que hay que hacer. Por lo tanto, cumplió ese plazo, tocó la campana, se declara cerrado el debate por cumplido el plazo y se procede a la votación de cada uno de los artículos con las indicaciones con lo que corresponda, pero se empieza a votar sin discusión.
2: Bueno, estábamos escuchando al diputado Romero, presidente de la Comisión de Hacienda, que hacía referencia, alusión a lo que explicábamos al comienzo. Él basa su proyección horaria de la discusión de este día miércoles en el reglamento y tiene que ver también con la prioridad legislativa que tiene este proyecto de mega reforma, donde el gobierno le ha entregado una suma urgencia y ha señalado no la va a retirar. El gobierno apuesta por cumplir, por dar cumplimiento a los plazos que ha establecido desde un inicio en la tramitación parlamentaria. Colomba, un tema que nos han preguntado harto en las redes sociales es esta modificación o estos convenios que existirían en torno a la figura del CAE, el Crédito con Aval del Estado. Bueno, recordemos que este proyecto faculta a la Tesorería General de la República establecer ciertos convenios especiales en tres puntos. Por ejemplo, con un congelamiento de la deuda, facilidades de pago o extinción del saldo excedente. Y en ese punto final, extinción del saldo excedente, dicen lo siguiente, y lo voy a leer para ser súper preciso. Tras realizar el último pago, el Estado podría condonar el monto restante según el comportamiento de la persona deudora. Son esos tres puntos en particular que son agregados al proyecto de mega reforma o de reconstrucción nacional. Sabemos un tema que fue conversado en el gobierno anterior, no se avanzó y que, bueno, en esta oportunidad se vuelve a poner sobre la mesa como una posibilidad, facultando de aprobarse el proyecto a la Tesorería General de la República para abrir estos tres eventuales caminos, Colombo.
3: Claro, efectivamente, de alguna manera premiar a aquellas personas que sí, claro, tienen un pago regular del crédito con aval del Estado, ¿no es cierto?, que han cumplido, que también ha sido un mensaje que ha entregado el presidente José Antonio Kast en diferentes ocasiones, y que también de alguna manera, José, con esta indicación se trata también de hacer un guiño hacia la oposición, que ha sido bastante crítica del rol que ha tenido el gobierno del presidente José Antonio Kast, el actuar también de los parlamentarios del oficialismo en la tramitación de este plan de reconstrucción, y justamente ante la crítica de que el gobierno no dialoga. Bien escuchábamos en las declaraciones del diputado Diego Chalper con esta apertura con el crédito tributario al empleo y también la presentación de la indicación de esta condonación parcial del crédito con aval del Estado, el gobierno dialoga, era lo que decía por ejemplo el diputado Diego Chalper, y que probablemente va a ser un argumento que también se vaya repitiendo por parte de los parlamentarios de oficialismo cuando, claro, se reanude la tramitación en la Comisión de Hacienda, José, que está establecida entonces su inicio a las 15 horas aproximadamente, y como decían sus declaraciones el diputado Romero, hasta las 12 de la noche cuando ya se cierra el plazo para la discusión, para el debate, para que finalmente los parlamentarios defiendan las indicaciones que presentaron, que es lo que finalmente ha generado la mayor controversia en todo lo que ha sido la tramitación del plan de reconstrucción en la Comisión de Hacienda. Pero ya tenemos claridad de que a las 12 de la noche entonces se cierra la discusión y mañana ya en la mañana deberíamos tener claridad respecto de qué indicaciones se aprobaron y qué indicaciones finalmente no pasaron ya a la discusión. De todas maneras, estas se pueden ser repuestas en la discusión. Discusión ya en la sala de la Cámara de Diputados. Así que vamos a ver probablemente algunos puntos discutirse nuevamente el próximo martes en la sala.
2: Claro, el próximo martes, la semana del 18 de mayo, clave para la votación de este proyecto en la sala de la Cámara de Diputados y Diputadas. Vamos a quedar atentos entonces a lo que suceda durante esta jornada desde las 3 de la tarde en adelante. Y es súper relevante lo que tú decías, veremos si esta inclusión del CAE y esta eventual condonación en uno de los casos abre el diálogo con la oposición. Vamos a quedar atentos a aquello. Y la senadora Bodanovich, con esto cierro, el día de hoy en CNN Chile Radio, decía que ella espera, como representante de la Cámara Alta, que en esa instancia, en la discusión en el Senado, también se abra mayor espacio a los acuerdos. Quedaremos atentos también a lo que suceda en esa instancia legislativa. Gracias, Colomba, que tengas una muy buena tarde. Gracias por toda la explicación.
3: Igualmente, José, nos vemos.
2: Chao, nos vemos. 1:22. Algo nos adelantaba Colomba en el despacho anterior. Les cuento que durante esta mañana se realizó el tradicional desayuno organizado por la Cámara Chilena de la Construcción, hasta donde llegaron diversas autoridades y también, como vemos en la pantalla, el propio presidente de la República, que habló del rubro de la construcción y se refirió también a otros temas de la contingencia. Pero si hablamos particularmente de la reconstrucción, el tema de la reactivación económica y la reactivación del sector particularmente es súper relevante. Se ha hablado, ustedes saben, en el proyecto de mega reforma, de la posibilidad de llegar a una exención del IVA a las viviendas. Y eso fue parte del debate. Vamos a conocer más y estamos en contacto con la periodista Natalia Muñoz a esta hora en CNN Tarde. Natalia, muy buenas tardes y bienvenida.
4: Muchas gracias, José. Muy buenas tardes. Sí, fue una intervención bastante larga que tuvo el presidente de la República en este tradicional desayuno que abre la inauguración de la Semana de la Construcción. También se celebraba justamente un nuevo año más de este gremio que ha sido muy importante para poder impulsar y agrupar también los diferentes sectores que van justamente con la construcción, que ha sido muy golpeado específicamente durante la pandemia. Ahora, eso sí, José, el presidente de la República, José Antonio Kast, llegó con la misma pelota que se le había regalado durante el año pasado cuando él asistió como candidato. Y fue justamente con esta pelota con la que hizo referencia a que no se estaban peloteando los diferentes proyectos y que iban a ir más bien sacando los entrampamientos de los proyectos que tienen que ver con la construcción y también con la recuperación económica de nuestro país. Se hizo este principal énfasis a este proyecto de reconstrucción, que recordemos que uno de los puntos que tiene y que también había sido advertido por el Consejo Fiscal Autónomo es la exención del IVA a las viviendas nuevas. Por parte también se refería al respecto desde el gremio, el presidente de la Cámara Chilena de la Construcción, e hizo un llamado a el presidente diciendo de que ellos lo que buscan es que esta medida también sea compensada con una ampliación del crédito del subsidio a la tasa hipotecaria, que recordemos que hasta ahora es solamente para viviendas hasta 4.000 UF, y lo que buscarían justamente es que este subsidio se pueda duplicar. Escuchemos entonces cuál fue parte de la intervención que tuvo durante esta mañana el presidente de la República, José Antonio Kast.
5: La economía estaba frenada, el empleo, el desempleo subiendo. Las siglas que todos conocemos, DGA, DOM, DOM, el CMN, Consejo Monumentos Nacionales, son siglas que hacía que cada uno entrara en pánico. Aquí veo muchas personas que podrían dar ideas de cómo sacar adelante algunas obras que quedaron ahí detenidas porque no se planificaron bien, y nos responsabilizan a nosotros, que llevamos 60 días, por ponerle racionalidad a las cosas, por decir, esto no puede ser, en este momento no es posible hacer lo que ustedes tenían programado. Esa detención del país no era por falta de talento, no era por falta de esfuerzo. El sistema estaba frenado, también lo dijo el presidente, por desconfianza. Y siempre desde el mundo público, o desde una época hacia acá, desde el mundo público desconfiaban del mundo privado.
4: Y fue parte también de las palabras que entregaba el presidente de la República en esta intervención, luego de que el presidente de la Cámara Chilena de la Construcción, Alfredo Echavarría, entregara un diagnóstico de cómo está el rubro de la construcción en nuestro país. Recalcó que son cerca de 100.000 viviendas nuevas que todavía están en un stock, que no se han podido vender, y donde, si bien el sector se ha ido recuperando tras la pandemia, todavía falta mucho para poder reactivar el sector. Principalmente por la construcción de viviendas nuevas. Recordaban que hace algunos años en nuestro país se construían cerca del orden de 150.000 viviendas nuevas al año, y ahora esto no se ha podido hacer debido a que todavía hay un gran stock para poder comercializar. Alza de impuestos también fue uno de los temas que más se tocaron, y también parte de este proyecto de la mega reforma del Ejecutivo, que va justamente con esta advertencia que entregaba el Consejo Fiscal Autónomo en sus intervenciones en la Comisión de Hacienda con respecto a la exención del IVA de las viviendas nuevas. Recordemos de que estos puntos ya los había advertido la entidad autónoma, donde decía de que iba a tener un costo fiscal y una menor recaudación al Estado. ¿Qué es lo que comentaban desde la Cámara Chilena de la Construcción? De que esta medida la valoraban, pero que creían de que por sí sola no iba a mover la aguja a la construcción, sino más bien hay que ir acelerando otro tipo de proyectos. distintos tipos de permisos y también principalmente poder fomentar de que estas 100.000 viviendas que están en stock se puedan vender rápidamente. ¿Cómo se haría esto? Según lo que comentaba el presidente de la Cámara Chilena de la Construcción, ampliando el subsidio al crédito de la tasa de hipotecaria. Recordemos de que ahora es para viviendas máximo hasta 4.000 UF y según lo que comentaba el presidente de la entidad, decía de que esto sí han visto de que ha movido la aguja en el sector de la construcción y se han vendido más viviendas gracias a esta iniciativa. Escuchemos entonces parte de lo que nos comentaba Alfredo Echavarría, presidente de la Cámara Chilena de la Construcción.
6: La medida de la eliminación del IVA tal como está planteado, vamos a ver cómo sale el proyecto de ley una vez que se apruebe, no tiene límite. La medida de exención del IVA puede aplicarse hasta vivienda sobre las 4.000 UF, entonces podría a lo mejor en ese segmento de más de 4.000 UF activar realmente la demanda, que también está muy detenida. Hay que hacer medidas, por un lado, que reactiven el país en el corto plazo, que logren reactivar. El desempleo es brutal, la informalidad en nuestro país es brutal. Lo primero que hay que hacer es ver cómo recuperamos eso. El mejor subsidio social que puede dar un país es que las personas tengan un trabajo digno con una remuneración justa. Eso empieza a echar a andar la economía y a solucionar todo lo que demanda la ciudadanía.
4: Así es, José. ¿Y por qué desde el gremio recalcan el tema del desempleo? Porque recordemos que el sector de la construcción es uno de los gremios, uno de los sectores que más entrega empleo en nuestro país. Y debido a que se están construyendo una menor cantidad de viviendas nuevas, debido a que existe este stock que no se ha podido vender de 100.000 viviendas, es que ha bajado el empleo en este rubro. Y es por eso también de que se llama a esta reactivación para que estas viviendas se puedan comenzar a comercializar rápidamente para así poder construir más, sabiendo también el déficit habitacional que existe en nuestro país. En la instancia también se realizaba, José, una crítica a esta indicación, a esta parte también que va la reforma del gobierno, que plantea la eliminación de la franquicia tributaria del CEMSE. ¿Qué es lo que decían desde el gremio? De que el gobierno debe tener esta capacidad y también entregar estas capacitaciones a los trabajadores. Y ellos comentaban de que esto se ha realizado durante los años anteriores y que había tenido resultados positivos. Conversábamos también durante esta mañana, antes de llegar al encuentro con el ministro de Vivienda, quien comentaba de que esta arista de la eliminación del IVA de las viviendas nuevas es más bien una iniciativa desde el Ministerio de Hacienda. Y él más bien también ya había conversado con el gremio de la construcción y ya se habían puesto de acuerdo para hacer esta ampliación al subsidio de la tasa del crédito hipotecario. Escuchemos entonces cuáles fueron sus palabras.
7: Nosotros tenemos considerado ampliar el FOGAES, es una gran herramienta, y en el programa del presidente está ampliarlo de 50 a 100.000 unidades, es una gran herramienta. La medida de la reducción del IVA es una medida que propuso el Ministerio de Hacienda, así que yo creo que ellos la deberían explicar. Esta ampliación está dentro del programa, la vamos, digamos, dos meses. Vamos a anunciar las ampliaciones que van a ir orientadas a nuestro plan de clase media de vivienda, que son para familias que pueden comprar vivienda hasta 4.000 UF, destinadas a segmentos jóvenes que hoy día no pueden juntar el dividendo o tienen exigencias de pie muy caro, jóvenes profesionales, y ahí vamos a tener una inyección de FOGAES muy importante que va a ser anunciada, yo diría, el segundo trimestre de este año.
2: Natalia, para finalizar, a modo de resumen, la Cámara Chilena de la Construcción señala que la exención del IVA, si se llegara a concretar, recordemos que es parte del proyecto de reconstrucción nacional, no movería mucho la aguja dentro de lo que se busca reactivar en el rubro construcción.
4: Exactamente, José. De hecho, nos comentaba el presidente del gremio que ellos lo que buscan, que si bien valoraban de que es una buena iniciativa, ¿sí?, para poder dinamizar el sector, pero que se debe complementar con esta ampliación del subsidio de la tasa del crédito hipotecario, que según lo que escuchábamos con las palabras del ministro de Vivienda, tendríamos novedades justamente a partir del segundo semestre. Nos comentaba de que esperaba de que esto ocurriera antes, pero que por supuesto por ahora están enfocados bancadas, nos comentaba, las fuerzas del Ejecutivo en sacar adelante este proyecto de mega reforma. Aún así, nos decían desde el gremio de la construcción de que valoran de que se esté dinamizando el sector, que recordemos que todavía no se ha logrado recuperar del todo tras la pandemia, ya que todavía existe este gran stock de 100.000 viviendas que no se han logrado vender.
2: Claro que sí, y recordemos, con esto finalizamos, que un sector de la oposición presentó una indicación que habla de la posibilidad que el Estado se ponga con el pie para reactivar el sector y fomentar la compra de viviendas. Una propuesta que en su minuto llevó adelante la ex candidata presidencial Evelyn Matthei de Chile Vamos, con este plan de pie cero que llamó ella en su minuto. Gracias, Natalia Muñoz, que tengas una buena tarde. Gracias por la información.
4: Nos vemos.
2: Chao, Natalia. 1:33 PM. Nos vamos a la pausa con imagen en directo desde el centro de nuestra capital. Lo que ustedes ven es Plaza Baquedano. 17,5 es la temperatura actual, lo destacamos en el titular. El cielo permanece nublado, será una tónica al menos hasta el día viernes de esta semana. Y la máxima proyectada para el día de hoy, 18, como también lo destacamos. Vamos a la pausa, ya estamos de vuelta con las noticias.
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2: De vuelta con CNN Tarde, un informe preliminar de Codelco encendió las alertas luego de detectar cifras distintas en su producción durante el año 2025. ¿Qué dicen las autoridades al respecto? Sebastián Riz, de la redacción CNN, tiene todos los detalles. A esta hora, Sebastián, bienvenido, buenas tardes.
15: Buenas tardes, José. Claro, la verdad es que una cifra de cierre de producción de la cuprífera estatal Codelco de 2025 que desde un inicio causó sorpresa, porque entre los meses de enero y noviembre de 2025 una producción de cobre de más o menos 105 toneladas aproximadamente. Esa cifra aumentó hasta 172 toneladas solamente en el mes de diciembre. Es por eso que desde comienzos de este año, desde marzo, se le preguntaba al directorio justamente de Codelco, Máximo Pacheco, a los distintos representantes de la cuprífera, por esta diferencia entre lo que se registraba en promedio durante los meses de 2025 y el cierre del año 2025 justamente. De hecho, justo por estas 172 toneladas se logró la meta autoimpuesta por Codelco para en términos de producción de este año, que ha ido a la baja durante este último tiempo. De hecho, en el 2020 hubo aproximadamente, José, 1.600.000 toneladas, cifras que ha bajado hasta más o menos 1.300.000 millón de toneladas. Bueno, esto fue confirmado justamente por la empresa estatal Codelco a través de un comunicado que dieron a conocer durante la jornada de ayer, que te paso a leer parte de lo que mencionan. Dice así: Codelco confirma que el Comité de Auditoría del Directorio encargó una auditoría al reporte de producción 2025 de la División Chuquicamata en el marco de sus atribuciones y de los procesos permanentes de control y revisión interna. Dicho proceso se encuentra actualmente en desarrollo y aún no ha concluido. La auditoría contempla etapas formales, etc. Codelco reafirma su compromiso con los más altos estándares de rigurosidad técnica, el cumplimiento de sus normas y mecanismos internos de control, entre otras cosas que decía ahí el comunicado, como ustedes estaban viendo. En concreto, José, se trata de 20.000 toneladas las que estarían en la mira de esta auditoría, y se trata de dos ejecutivos en cuestión que estarían justamente dentro y mencionados y cuestionados por esta auditoría que comenzó Codelco. Uno de ellos es César Márquez Márquez, gerente de presupuesto y control de gestión, que habría sido el que gestionó y habría introducido estos 20.000 toneladas al cierre del año 2025, pasándose etapas formales que tienen que tener el cobre para poder ingresar a la producción. De hecho, no pasó, por ejemplo, con la aprobación de la gerencia de contabilidad, entre otros también instancias legales y formales que tiene la cuprífera para poder registrar este cobre como parte de la producción de un mes o de un año en cuestión. El otro ejecutivo que también está en la mira y cuestionado por esta auditoría es René Galleguillos, gerente general de la división Chuquicamata, y el que habría firmado justamente la introducción por parte de César Márquez. De esto también se refirió, o más bien no se refirió, esa es la verdad, el viceministro de Energía y Minería, Daniel Mas, en la actividad que hace pocos instantes conversabas con la periodista Natalia Muñoz. Así que pasemos a escuchar y ver este momento y la no respuesta prácticamente del ministro de Estado.
12: Ministro, la situación de la auditoría de Codelco, ¿habrían incumplimiento? ¿Dónde vamos a hablar, ministro? Ministro, ¿cuál es la situación que existe? ¿Hay incumplimiento? O sea, ¿estas cifras estarían incorrectas, ministro?
15: Claro, unas cifras entonces de producción, José, que ha causado intriga. Ha causado también reacciones políticas de expertos, como te comentaba hace algún instante, desde marzo. De hecho, lo que registró Codelco en el mes de marzo en producción de Codelco fueron 91.000 toneladas, un descenso del 47% respecto al mes de diciembre de 2025, y que van justamente mucho más en línea con el promedio de los meses entre enero y noviembre del año pasado. Es por eso, y en esa oportunidad también se le preguntaba al presidente del directorio de Codelco, Máximo Pacheco, que dijo que se atribuyó esta alza en diciembre a una limpieza de inventario. De hecho, también estas palabras fueron respaldadas por el presidente del Ejecutivo de Codelco, que dijo que nuestra producción es lo que hemos declarado. Esto ha tenido distintas reacciones en el Congreso, como te has de imaginar. De hecho, ya se citó al viceministro de Energía, Daniel Mas, y Minería, en la próxima semana, el miércoles, en la Comisión de Minería del Senado, también a Máximo Pacheco de Codelco para dar explicaciones sobre este tema. Así lo confirmaba la senadora Yana Proboste esta mañana, y también en la Cámara de Diputados hubo reacciones. De hecho, el presidente de la Comisión de Minería, Cristian Tapia, dijo que se iniciará una investigación justamente a raíz de esto, y también se presentará una querella para los que resulten responsables. Pasemos a escuchar, José, parte de las reacciones políticas respecto a estas discrepancias en las cifras entregadas por la cuprífera estatal Codelco.
16: Para nosotros esto no fue novedad lo de ayer, porque ya teníamos antecedentes, y en la visita que tuvimos la semana pasada a la Comisión de Minería del presidente del directorio, Máximo Pacheco, dijo, y está grabado, que todo estaba muy bien, que la producción se haya cumplido. Nosotros vamos a tomar medidas, vamos a oficiar el día de hoy a Codelco que nos entregue la producción división por división, porque aquí fundamentalmente radica la división Chuquicamata, pero en otras divisiones también las hay. Pero también nosotros vamos a levantar la comisión investigadora y vamos a proceder a una querella por todo lo que resulte responsable.
17: Los hechos conocidos son de la máxima gravedad, no solamente porque afectan la credibilidad de Codelco a nivel mundial, sino porque podríamos estar eventualmente ante un fraude al fisco, porque las cifras alteradas generaron el pago de millonarios bonos a los ejecutivos de la estatal. Es por eso que creemos que el Ministerio Público debe iniciar una investigación seria y profunda de este caso.
15: Una gestión, José, de Codelco que ha estado en cuestionamiento ya hace bastante tiempo. De hecho, como te comentaba en un inicio, la producción de la cuprífera estatal ha bajado significativamente en comparación con, por ejemplo, el año 2020, cuando te mencionaba que superaba el 1.600.000 de toneladas. Esa cifra ahora baja al 1.300.000, 1.400.000 que hubo el año pasado. Y de hecho aquí lo grave o lo que se podría estar investigando es que gracias a estas 20.000 toneladas que se introdujeron en diciembre de 2025, se habría llegado a la meta autoimpuesta por la estatal Codelco. Esto también, si lo llevamos a plata, porque también conversamos, por ejemplo, con un experto durante esta mañana, porque los 20.000 toneladas para Codelco no es un número tan significativo, pero si lo llevamos a plata, ya ahí las cosas van cambiando. Por ejemplo, nos decía el experto que se trataría más o menos de 200 millones de dólares, lo que corresponden a estas 20.000 toneladas que se habrían introducido a final del año 2025. Pasemos a escuchar parte entonces de lo que nos mencionaban los expertos por esta diferencia también en la sobreestimación que habría en el cierre del año pasado.
18: En una empresa tan grande como Codelco hay muchos procesos, muchas operaciones. Tal vez se registraron inventarios que no se deberían haber registrado o productos que no estaban todavía terminados. Estas 20.000 toneladas a los precios de hoy serían alrededor de 280 millones de dólares. Hay varios elementos que se juntan para plantearnos un diagnóstico de una empresa con grandes problemas.
15: Lo cierto, José, es que esto es una auditoría que todavía está en curso, por eso no hemos tenido tal vez declaraciones de parte de Codelco, solamente este comunicado. De hecho, la investigación de esta auditoría ya concluyó el día de ayer. Ahora faltan las respuestas de las personas que estarían cuestionadas dentro de esta auditoría y se espera que de parte de Codelco haya una declaración pública en unos días más para poder dar notificación y entregar también información de estas discrepancias que hubo justamente en el cierre del año 2025. Pero solo para terminar, José, esta no es la única auditoría también. Codelco tiene justamente inició una auditoría en febrero también en la división Chuquicamata. Así que es un tema que va a seguir latente en todos los medios de comunicación y vamos a estar atentos a cuál es finalmente, por qué se produce esta discrepancia entre el promedio de los meses de enero y noviembre y el cierre del año 2025 con esta introducción de 20.000 toneladas de producción de cobre.
2: Bien, Sebastián Ruiz, súper importante lo que decía al finalizar, es un informe preliminar. El presidente de la Sonami también ha dicho que no le asigna mayor dramatismo y que se deben aclarar las cifras. Gracias, Sebastián. Buena tarde para ti.
15: Buenas tardes.
2: Chao. 13:45. Esta jornada se esperaba que el exdiputado Joaquín Lavín León, recordemos, se encuentra en prisión preventiva, recibiera las primeras visitas. Y la imagen en directo es de la llegada de su esposa, la exalcaldesa Katy Barriga. Juan Cristóbal Chateau, en el lugar, nos relata el ambiente, la llegada de la exalcaldesa, que también está viviendo un proceso de investigación y se encuentra, recordemos, bajo algunas medidas cautelares. Juan Cristóbal, escuchamos.
19: ¿Cómo estás, José? Muy buenas tardes. Sí, lo pueden ver en imágenes en directo de nuestro compañero Felipe Gamer. A esta hora llega precisamente hasta el anexo penitenciario Capitán Llaver, Katy Barriga, exalcaldesa de la comuna de Maipú y también, por supuesto, esposa del exparlamentario que se encuentra en prisión preventiva. Está entregando algunas declaraciones, la escuchamos.
20: ¿Quiero acompañarla acá?
21: ¿Y cómo te sientes esperando ese momento?
19: Ya sin entregar mayores declaraciones, entonces lo podemos seguir viendo en imágenes. Katy Barriga ya trae una bolsa con elementos para su marido, quien, recordemos, se encuentra desde el pasado viernes privado de libertad aquí en el anexo penitenciario. Capitán Llaver está mostrando algunas de las cosas precisamente que va a ingresar a esta hora y le abren el paso aquí los colegas para que pueda derechamente ingresar a hacer su visita. Nosotros estamos aquí desde bien temprano, José, porque hoy día es precisamente la primera jornada en la que Joaquín Joaquín Lavín podía recibir visitas desde que resultó privado de libertad precisamente aquí en este anexo penitenciario, y durante la mañana no habíamos visto mayor movimiento. Nosotros llegamos precisamente a primera hora de esta jornada para poder ver si es que alguien lo venía a visitar. Recordemos que el pasado lunes sus padres, Joaquín Lavín Infante y Estela León, se vinieron a enrolar, al igual que Katy Barriga, para poder precisamente venir a verlo, que se encuentra en estos momentos privado de libertad, y durante la mañana no hubo mayor movimiento hasta precisamente ahora recién, que lo podíamos ver en imágenes en vivo, llegó precisamente hasta el anexo penitenciario Capitán Llaver, la esposa de Joaquín Lavín León, la ex alcaldesa de Maipú, Katy Barriga, quien recordemos también tiene una causa judicial pendiente que la tuvo cerca de 100 días privada de libertad, por lo que sin duda ella puede empatizar con la situación por la que está pasando su cónyuge actualmente. Pero ya lo decíamos, no hemos visto más personas que lleguen esta jornada a visitar al ex parlamentario, ni su padre ni su madre, quienes se vinieron a enrolar el pasado lunes, han llegado aquí para poder visitarlo. A eso de las 2 de la tarde debería comenzar oficialmente ya el horario PM, por decirlo de alguna forma, de las visitas aquí en el Capitán Llaver. Sin embargo, normalmente, como pudimos ver recién, se les permite ingresar unos minutos antes de las 2 para poder hacer el correcto registro y poder derechamente revisar, por supuesto, las cosas que le traen a las personas que están aquí privadas de libertad. Nosotros veíamos como Katy precisamente llega con una bolsa de elementos para poder pasárselos a entonces su marido. Eso con la situación de Joaquín Lavín en particular, porque esta ha sido una jornada cargada en la agenda judicial, particularmente aquí en los alrededores de Capitán Llaver, en particular el Centro de Justicia, porque además de la situación de Joaquín Lavín León, hubo novedades por el caso en contra del ex teniente coronel de Carabineros, bien digo, Claudio Crespo, y la agresión que habría realizado durante el estallido social en contra del actual diputado Gustavo Gatica. Recordemos que el pasado 13 de enero se dictó veredicto donde se absolvió a Claudio Crespo del delito de que se le acusaba, que era apremios ilegítimos con resultado de lesiones graves o gravísimas. Él fue absuelto, pero se verificó que él fue la persona quien en esa fatídica jornada del estallido social percutó los disparos que le quitaron la vista a Gustavo Gatica. Sin embargo, el tribunal determinó que habría actuado en legítima defensa debido a que la vida de algunos funcionarios policiales corría en riesgo en el lugar donde ocurrió esta situación, por lo que se habría justificado la acción policial, en particular cuando se percutan estos disparos. Durante esta jornada se dio a conocer parte de la sentencia, en particular se comunicó a los intervinientes algunos de los puntos principales de la sentencia por esta absolución, en particular si se iba a condenar en costas o no al Ministerio Público. ¿Qué significa esto? Que por solicitud de las defensas, el tribunal, en este caso el cuarto tribunal oral en lo penal de Santiago, podría condenar a costas. Esto quiere decir que el Ministerio Público hubiese tenido que devolverle a Claudio Crespo todos los gastos en los que incurrió para poder pagar su defensa. Esto no va a ser así, no se condenó a costas al Ministerio Público. Los invito a que pasemos a revisar la reacción de la fiscal Jimena Chong tras conocerse estos detalles de la sentencia.
1: Vamos a revisar con detalle la sentencia. Valoramos que el tribunal haya entendido que la fiscalía tenía motivo plausible para litigar, al menos en el voto de mayoría, y sin perjuicio de aquello, de todas formas necesitamos hacer una revisión exhaustiva del contenido completo del fallo para evaluar la interposición de recursos, principalmente recursos de nulidad. Dependiendo del tipo de causal, este recurso es de conocimiento de la Excelentísima Corte Suprema o de la Ilustrísima Corte de Apelaciones, y para determinar si la sentencia incurre en algún tipo de causal, necesitamos hacer una revisión exhaustiva del contenido de la misma, no pudiendo derivarse necesariamente causales ni del veredicto, ni mucho menos de la lectura resumida que se hizo el día de hoy.
19: Ahí lo escuchábamos en voz de la fiscal Jimena Chong. Quizás el principal hito de que ya se dé por emanada la sentencia de este caso es que inicie un plazo de 10 días para que el Ministerio Público o algunos de los querellantes, está el querellante particular, al igual que el Instituto Nacional de Derechos Humanos, pueda recurrir de nulidad. En este caso en particular no se trata de una apelación, porque el tribunal no revisaría el fondo de los alegatos, sino que la legalidad o no del proceso judicial. Eso es en estricto rigor este recurso de nulidad, son varios los factores por los que se puede solicitar, pero lo cierto es que lo están estudiando desde el Ministerio Público y a contar de hoy, que ya se da por comunicada la sentencia, corre el plazo para que puedan recurrir en ese sentido ante la Corte de Apelaciones y eventualmente ante la Corte Suprema. Pudimos conversar también con la defensa de Claudio Crespo, quienes se presentaron ante el tribunal durante esta jornada, valoraron por supuesto la absolución de su representado, que es algo que ya había sido ratificado en enero, por supuesto que les hubiese gustado que fuese a costas del Ministerio Público, pero se quedan con lo bueno, dijo el abogado defensor. Los invito a que pasemos a revisar esas declaraciones.
0: Esperamos que reflexione la Fiscalía, que el Fiscal Nacional pueda abordar este asunto, el nuevo Fiscal Regional Metropolitano Centro Norte, don Francisco Jacip, también pueda revisar esta situación y ojalá no recurran y termine este triste episodio, a mi juicio, de error de persecución a los funcionarios de Carabineros que cumplieron las funciones constitucionales durante el estallido social. Y ojalá que esto ocurra a nivel de todo Chile, porque Claudio Crespo es uno de los tantos oficiales que mantienen, incluso hoy, hay otros oficiales que mantienen causas abiertas por los mismos motivos.

0: Parte entonces de las declaraciones. Lo cierto es que ahora todos los intervinientes en particular están a la espera de cuál es la decisión que puedan tomar tanto los querellantes como el Ministerio Público sobre si van a recurrir de nulidad o no. Y hablando precisamente de recursos judiciales, si me permite, José, vamos a volver un breve minuto a lo que es el caso del ex parlamentario Joaquín Lavín León, porque durante esta jornada se supo que la Corte de Apelaciones de Santiago declaró admisible un recurso de amparo presentado por el abogado Cristóbal Bonasich, quien es su defensor, que busca precisamente impugnar la resolución del juez Daniel Urrutia del séptimo juzgado de garantía de Santiago, que lo dejó en prisión preventiva. Los principales argumentos de ese recurso de amparo, algunos ya lo habíamos escuchado, como por ejemplo el hecho de que el juez no se habría hecho cargo de los argumentos de las defensas durante su resolución, e incluso acusan una especie de copy-paste de en la minuta de formalización de la Fiscalía que se habría visto reflejado en la resolución del tribunal que terminó dejando tanto a Joaquín Lavín León como a Arnaldo Domínguez en prisión preventiva. También aluden en la presentación, y es el principal argumento por lo que se declara esta admisibilidad, que habrían hechos de la formalización por los cuales el parlamentario no fue desaforado. Y esto, ¿cuál es el problema de esta situación? Es que cuando se desafuera a una autoridad que tiene fuero, ya sea parlamentario o de otro tipo, solamente se pueden usar esos delitos, los cuales eran contenidos en el desafuero, no para formalizar, se puede formalizar cuando el Ministerio Público lo estime conveniente, pero sí para solicitar medidas cautelares. Y según la defensa de Joaquín Lavín León, el tribunal habría deliberado respecto a delitos por los cuales no fue desaforado el exparlamentario para poder determinar la medida cautelar más gravosa, lo cual sería una vulneración, según acusa la defensa, del principio o de los fundamentos jurídicos detrás del desafuero. Eso ya fue declarado admisible.
1: Oye,
0: y tratarse de una persona que se encuentra privada de libertad, debería ser visto lo antes posible. Cuéntame, José.
1: Ya, eso te quería preguntar. En ese sentido, ¿debiésemos esperar que en el corto plazo se revisen las medidas cautelares del exdiputado?
0: Sí, sin duda. Este recurso de amparo, como comentaba, al tratarse de una persona que se encuentra privada de libertad, por decirlo de una forma más coloquial, se salta la fila en la tabla de la Corte de Apelaciones y lo tienen que revisar lo antes posible, ya que si es que es acogido el amparo, el tribunal estaría validando que fueron vulnerados algunos derechos constitucionales derechamente de esta persona, y eso no se puede extender en el tiempo. Incluso podríamos verlo en la tabla de la Corte de Apelaciones durante los próximos días de esta semana.
1: Ya, quedamos atentos entonces a aquello y a nuevas declaraciones que eventualmente pueda entregar Katy Barriga al salir de Capitán Llave. Recordemos, vimos en directo la imagen cuando llegó a ver a su marido, el exdiputado Lavín León. Gracias, Juan Cristóbal. Buena tarde.
0: Buenas tardes.
1: Chao. 13:55, hablemos de información internacional. Ya estamos en compañía de la subeditora del área, la periodista Isel Guerra, con un viaje súper esperado y mucha expectativa del presidente de Estados Unidos, Isel, a China. ¿Qué tal? Bienvenida.
2: ¿Cómo estás, José?
1: Buenas tardes.
2: Muy buenas tardes también a quienes nos acompañan a esta hora aquí en CNN Tarde. Sí, un viaje trascendental, crucial, de parte del presidente de Estados Unidos hasta China para reunirse con su homólogo de este país, Xi Jinping, en una oportunidad histórica, también en un encuentro de alto riesgo en medio de los años crecientes de rivalidad que hemos visto entre Estados Unidos y de China, y con la sombra, por lo demás, del conflicto en Medio Oriente, particularmente Irán, una nación aliada, por lo demás, del gigante asiático. Ese es el contexto detrás de la llegada del presidente norteamericano durante esta jornada, con este recibimiento, por lo demás, cuando Trump llegaba hasta Beijing a eso de las 19:50 minutos hora local, con un recibimiento gigantesco, 300 niños por lo demás allí dispuestos en esta especie de coreografía, con la presencia también del vicepresidente de China, que es una de las figuras centrales como enviado para eventos diplomáticos de parte del régimen de Xi Jinping. Y claro, con este viaje de dos días, José, donde vamos a ver en las próximas horas, particularmente el día de mañana por la mañana hora local, un encuentro, una reunión de alto nivel entre los dos mandatarios.
1: Claro, para nadie es un misterio, Isel, las rivalidades cuando hablamos del área económica entre Estados Unidos y China, guerra comercial mediante, lo hemos reporteado un montón de veces. Pero te quisiera preguntar, Isel, ¿cuál es la expectativa del presidente Donald Trump, presidente de Estados Unidos, respecto a China cuando hablamos del conflicto en Medio Oriente? ¿Qué espera Trump de China?
2: Bueno, aquí la gran pregunta que queda, José, es hasta qué punto o qué está dispuesto a hacer Estados Unidos para que China pueda mediar y ejercer cierta presión. Exacto. Sobre Irán para poner fin de manera definitiva a este conflicto. En rigor, más de un mes se ha alcanzado este cese a las hostilidades, pero con algunas acciones militares que hemos visto particularmente en estas últimas semanas, y allí con algunos esfuerzos diplomáticos que no han logrado los frutos necesarios para poder poner fin precisamente a este conflicto. El tema de Irán sin duda es uno de los principales en medio de un momento geopolítico bastante delicado por lo demás para estas 12 naciones que tienen evidentes diferencias, ¿no? Lo vimos anteriormente con la guerra comercial en 2018, ¿no? En el primer mandato del presidente de Estados Unidos, así como también el año pasado en 2025. Y claro, con aquí una trastienda evidente, ¿no? Teniendo en cuenta que Irán ha sido uno de los puntos centrales detrás de este conflicto, pero que no es el único. Por lo demás, temas comerciales, particularmente respecto a esta premisa de Estados Unidos de este déficit comercial y el acuerdo que se alcanzaba el año pasado tras esta guerra de aranceles, así como también Taiwán, otro de los puntos importantes, también allí el aspecto tecnológico, que lo vimos en la guerra tecnológica también durante el primer mandato de Estados Unidos, son algunos de los temas centrales que vamos a estar escuchando repetidamente durante estos dos días de viaje.
1: Y me imagino que es un tema obligado para el Conexión Global Prime de este día miércoles en la pantalla de CNN Chile. Vamos a quedar atentos, Giselle, por supuesto, a declaraciones que pueda entregar el presidente de Estados Unidos desde el gigante asiático.
2: Sí, exactamente. Durante esta noche, entonces, este es el tema principal de este programa, allí analizando, por cierto, la relación entre estos dos países y también más de lleno, ¿no? ¿Qué está buscando Donald Trump con esta visita? Aquí la gran pregunta es si es que efectivamente China va a servir para los intereses de Estados Unidos en poner fin a este conflicto. Y claro, esta especie de necesidad, como lo han calificado también algunos analistas, José, de Estados Unidos sobre China para poder conseguir este acuerdo. Y con también la otra pregunta, China puede sacar también un provecho detrás. Obvio. De esta necesidad que podría estar buscando Estados Unidos de parte del gigante asiático y esta relación que tiene con Irán. Bueno, ¿qué está dispuesto a pagar? ¿Qué tanto está dispuesto a hacer Estados Unidos para conseguir, por cierto, ese fin de este conflicto en medio de lo que algunos analistas plantean y hacen un símil también con Rusia, ¿no? Con un conflicto que en su momento Vladimir Putin consideraba con Ucrania iba a ser corto. Y en el caso también de Irán, si bien no estamos hablando evidentemente de los mismos términos en tiempos, teniendo en cuenta que un conflicto dura 4 años y este ya lleva 13 meses, pero de todas formas con una resistencia que ha dado aquí el régimen iraní pese al asesinato del ayatolá Ali Khamenei. Ojo que Trump ya había estado en China en 2017, también estuvo de visita en este país, se reunió en ese momento con
1: el 2017 estaba comenzando su primer mandato.
2: Exactamente, claro, sí, era el primer año, segundo año de este.
1: Pero es bien potente esta imagen, ¿eh?
2: De todas formas,
1: la llegada de Donald Trump bajando del avión presidencial acompañado de otras autoridades, la comitiva y los niños ahí con las banderas que muestran el emblema de ambos países, es bien potente, es simbólico.
2: Sí, y hay una expectación, de hecho, sin duda, parte de los propios habitantes de China. De hecho, estas imágenes corresponden a esta jornada a las afueras del hotel Four Seasons, que es donde se está hospedando el presidente de Estados Unidos, que estaban pendientes, ¿no?, de la llegada del arribo a través de esta caravana de extrema seguridad, por cierto, que estaba acompañando al presidente de Estados Unidos durante esta jornada. Vamos a estar actualizando de todas formas lo que va a estar ocurriendo en las próximas horas con este encuentro entre el presidente de Estados Unidos y su homólogo de China, quienes ya se habían visto el año pasado en el mes de octubre en una cumbre al margen de la APEC en Busan, en Corea del Sur, y donde en esa oportunidad sirvió para limar las asperezas en aspectos comerciales. De todas formas, hay varios temas sobre la agenda y sobre la mesa en las reuniones que vamos a ver durante los próximos 2 días allá desde Beijing, con la presencia del presidente de Estados Unidos allá en China. Pero vamos a avanzar, vamos a cambiar de tema, hablando también de noticias en desarrollo y de lo que ha estado ocurriendo en Reino Unido durante esta última semana. El monarca británico Carlos III dio durante esta jornada su discurso del rey en medio de la crisis del gobierno que está enfrentando Keir Starmer durante estos últimos días y con figuras dentro de su propio partido, del Partido Laborista, que le están pidiendo ya sea la renuncia, su dimisión al cargo y con ello por cierto, como líder de la nación europea, o que, por el contrario, establezca alguna especie de calendario electoral tras la debacle que enfrentó el Partido Laborista en las recientes elecciones municipales de Inglaterra, así como también las autonómicas en Escocia y en Gales. Bueno, el rey Carlos III dio su discurso. En rigor, no es suyo el discurso. Aquí lo que se presenta es la agenda del gobierno laborista, en este caso, por cierto, en este 2026, con las materias legislativas que quiere poner sobre la mesa durante este año en el Parlamento. Y claro, aquí es leído por el monarca, que formalmente se le llama el discurso del trono, pero aquí él lo lee en un tono neutral, independiente de sus opiniones personales. Aquí el monarca evidentemente no debe mostrar preferencia por ningún partido político ni por sus políticas, pero claro, esto ocurre en medio de una presión, de un descontento laborista incluso contra el propio primer ministro. ¿Qué abordó aquí, por cierto, en este discurso? La política energética del Reino Unido, la defensa, la seguridad nacional, que se pondrían a prueba mientras el país está enfrentando las consecuencias de la guerra de Irán y también de Ucrania. Y todo esto nos lleva a nuestro siguiente tema, también relacionado con la situación que ha estado atravesando el gobierno y el 10 de Downing Street por estos días, y con informaciones de medios británicos que plantean que el premier Starmer podría enfrentar un desafío de su liderazgo tan pronto como el día de mañana. Y ojo de la figura de quien provendría ese desafío, del secretario de salud, uno de sus miembros del gabinete, Wes Stirling, quien, según plantea la BBC, el día de mañana podría entonces presentar este desafío. Algunas señales que plantean aquí los medios locales: hoy más temprano hubo una reunión entre Stirling y también Keir Starmer en el 10 de Downing Street, que duró menos de 20 minutos, y pese a que conocían, se trascendía más bien la información respecto de esta reunión, de todas formas el vocero del primer ministro planteaba que existe confianza respecto de la estabilidad del gobierno del premier laborista en medio de estas presiones de decenas de sus diputados pidiéndole entonces estos cambios o incluso su dimisión, aunque algunos respaldos también ha conseguido Starmer de parte de algunos miembros de su gabinete, pese a las renuncias que conocíamos el día de ayer de algunas figuras del Ejecutivo. Vamos a cambiar totalmente de tema, nos vamos hasta Filipinas con este hecho que ocurría durante esta jornada y los disparos que se registraron en el Senado ante el intento de arresto del senador Ronald de la Rosa, que estaba siendo buscado por la policía en estos últimos días para ser entregado ante la Corte Penal Internacional por el rol que tuvo durante el gobierno de Rodrigo Duterte, ¿no? Y esta denominada guerra contra las drogas que dejó miles de personas fallecidas. Bueno, lo cierto es que este senador, Ronald de la Rosa, había eludido a principios de esta semana un arresto. Fue visto corriendo el lunes por los pasillos del Senado, lugar del que no ha salido por lo demás desde inicios de esta semana. Y lo que se ha conocido durante estos últimos días es que aparentemente se habría atrincherado con algunos de sus cercanos. Lo cierto es que no queda del todo claro el origen de este tiroteo. De hecho, no se sabe exactamente quién es quien hace los disparos, pero la tensión fue máxima durante esta jornada en algunos de los registros captados por los periodistas que le han estado siguiendo los pasos a este senador. Vamos a revisar precisamente uno de esos momentos que marcaba esta jornada con estos disparos escuchados al interior del Senado en Filipinas. Bueno, momentos de tensión, varias dudas, por cierto, que se sientan sobre esta situación que ocurría durante esta jornada. El presidente de este país aseguraba durante esta jornada, Ferdinand Marcos, que aparentemente los disparos habrían ocurrido en un enfrentamiento entre un grupo armado no identificado y las fuerzas que resguardan la seguridad del Senado, pero no la policía de este país. De hecho, lo que planteaba precisamente este mandatario es que ninguna fuerza gubernamental había intentado ingresar al Senado durante estos días en los que se ha mantenido precisamente este senador al interior de la Cámara Alta. Lo cierto es que este hombre está siendo buscado por la Corte Penal Internacional por delitos de lesa humanidad a raíz de su rol hace algunos años atrás durante el gobierno de Rodrigo Duterte. Vamos a cambiar de tema, avancemos en esta revisión internacional, nos vamos hasta Italia, pero vinculado muy directamente con la monarquía británica y la visita de la princesa Kate hasta el norte de este país, hasta la localidad de Reggio Emilia, en un entusiasta recibimiento, por cierto, a la princesa que ha regresado a los viajes internacionales después de más de 3 años de su última aparición en una serie de eventos de este tipo en el extranjero, teniendo en cuenta, por cierto, el diagnóstico de cáncer que debió atravesar hace algún tiempo atrás. Un recibimiento entusiasta allí, reunida con el alcalde de esta localidad, también con algunos menores de esta ciudad, que por lo demás fue elegida como destino para este viaje debido al apoyo que esta ciudad ha brindado a los niños durante sus primeros años de vida y, por cierto, las características y los esfuerzos que ha buscado adoptar también allí la princesa Kate durante todo este periodo. Vamos a cambiar totalmente de tema, aunque nos vamos hasta Reino Unido, particularmente hasta las costas de Inglaterra, donde la policía durante esta jornada recuperó 3 cuerpos de mujeres en las aguas frente a la localidad de Brighton, en el sur de Inglaterra. Todo esto a raíz de una llamada que recibieron a eso de las 5:45 hora local para alertar de la presencia de estos 3 cuerpos. Hay varias incógnitas respecto a este hecho. Aquí la policía ha reconocido que se trata de un incidente trágico, que se están llevando a cabo las investigaciones para confirmar la identidad de estas 3 mujeres y de comprender exactamente qué fue lo que sucedió ante varias dudas que han surgido entre la población local debido a este macabro hallazgo que se registraba durante esta jornada. Vamos a cerrar esta revisión internacional con esta información que llega desde Estados Unidos y la decisión finalmente de la justicia que ha adoptado respecto de un hombre que el año pasado robó discos duros que contenían música inédita en la que estaba trabajando Beyoncé. Y bueno, esta persona, este hombre que ha sido identificado como Kevin Evans, José, un hombre de 41 años, se ha declarado culpable y finalmente, después de varios meses, ha llegado a un acuerdo con la fiscalía para evitar el juicio y con ello, de todas formas, enfrentar a la justicia tras las rejas. 2 años de cárcel, 3 años de libertad condicional por ser el responsable de este robo a un vehículo que estaba arrendando uno de los coreógrafos y bailarines de la artista y que precisamente en ese robo logra dar con estos objetos, con estos discos duros que tenía la música de Beyoncé.
1: Inédita más encima.
2: Inédita y que de hecho hasta este momento no ha sido recuperado, José.
1: Bueno, quedaremos atentos. Gracias, Giselle Guerra. Esta noche, como decíamos, Conexión Global Prime.
2: Sí.
1: Luego de las noticias, luego Cena en Tiempo y Conexión Global.
2: Así es, para bien, abordar lo que está ocurriendo en China.
1: Eso. Muchas gracias. Buena tarde.
2: Buena tarde, José.
1: Nos vemos. 2:10. Nos vamos a la pausa con imágenes del Quisco, litoral central. Ha sido una tónica de la semana el cielo cubierto en la costa del norte chico de nuestro país y también del centro y centro sur. Aquello se mantendrá al menos hasta el viernes. Vamos a la pausa y ya estamos de vuelta con CNN Tarde.
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4: 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Y es una organización política y económicamente independiente que no recibe financiamiento ni de partidos políticos, ni de gobiernos, ni de empresas. En estos 30 años hemos podido participar de campañas tremendamente relevantes. Selco, Hidroaicén, la oposición al proyecto Dominga y a otros tantos más que han permitido que Chile hoy día sea un país líder en energías limpias, que esté dejando atrás el carbón, aunque tendríamos que apurarnos mucho más, y que también puede proteger mucho más nuestra naturaleza.
3: Matías, cuéntanos, ¿de qué trata la campaña Gracias por Nada y qué tan importante es la independencia y la autonomía para Greenpeace en Chile?
4: Gracias por Nada es porque no le debemos nada a partidos políticos, gobiernos y empresas. 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Por eso es que la campaña remata con un gracias por todo, porque es la gente la que nos permite esa independencia.
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0: Caselli, Nicolás Cavargas.
1: Impresionante, ¿no? ¿Qué tal, José? ¿Cómo estás? Buenas tardes. Son 208 los goles que tiene Carlos Caselli con la camiseta de esta institución, de Colo-Colo, es el goleador histórico de Los Salvos. Y en un camino que ahora el apellido continúa, en este caso, como segundo apellido de quien es su nieto. Con nombre Garrido, es Franco Garrido quien continuará el legado del camino de Don Humberto Caselli, en lo que puede ser su debut como profesional con 17 años, su abuelo lo hizo con 15, en algún minuto fue el jugador más joven en debutar en la historia del fútbol chileno. Bueno, ahora su nieto es parte de la convocatoria de este duelo desde las 19 horas entre Coquimbo Unido y el Cacique, en válido por la Copa de la Liga. Recordemos, en esta competencia creada esta temporada, solamente avanzan los mejores de cada grupo y participan solamente los 16 equipos de la primera división. Colo Colo está en el grupo A, con 4 partidos jugados, presenta 10 puntos y enfrenta a Coquimbo Unido, que con la misma cantidad de partidos jugados tiene 8 unidades. En caso de vencer, Los Salvos se encaminan a lo que puede ser las semifinales de esta competencia, porque es el torneo de segundo orden en el fútbol chileno, la prioridad está puesta en el campeonato nacional. Fernando Ortiz preparó una convocatoria amplia y repleta de juventud, y es que el nombre de Franco Garrido no es el único que aparece como de los más jóvenes en la convocatoria del Cacique, y es que la formación titular presenta también al joven Gabriel Moureira, Jason Rojas, Villagra, Sosa y Ulloa en defensa, Alarcón, Madrid y Víctor Felipe Méndez en el medio campo, mientras que en delantera un promedio de edad de 19 años, con Francisco Marchand, Leandro Hernández y Justin Cuevas, este último sumando su primera titularidad desde el banco. Esperará entonces con 17 años el nieto de Carlos Humberto Caselli, ídolo de Colo-Colo y máximo goleador histórico de esta institución. Habló Fernando Ortiz acerca de esta situación tan particular, de tener al nieto de una leyenda en el banco. Esto dijo el técnico de Colo-Colo.
2: Franco está haciendo las cosas a nuestro modo muy bien en su categoría, y él tiene que hacer su propio camino, más allá de que represente un apellido tan importante en la institución. Están dentro del plantel, y de estar dentro del plantel indica que están preparados para afrontar esta clase de partidos. Todos son importantes, lo dije antes de volar para acá, para nosotros no hay un partido que sea fácil, sabiendo que a lo mejor tenemos en nuestras propias manos la poder clasificar y lo tomaremos de esa manera.
1: Desde las 7 de la tarde entonces, Coquimbo Unido y Colo-Colo se enfrentan en esta Copa de la Liga en un grupo A, donde recordemos, el Cacique es líder con 4 partidos jugados, misma cantidad de partidos que muestra Coquimbo, también con 4 partidos jugados, pero con 2 puntos menos, 8 el día de hoy. Bien podría definirse entonces quién avanza en este grupo A, en esta Copa de la Liga, que es verdad, es rápida, ha sido corta, muchas veces ha tenido programación entre semana, pero ha sorprendido en su temporada de debut y ha tenido algunos duelos bastante interesantes. Además, en un momento donde la selección chilena necesita recambio, necesita nombres nuevos, ayuda una nueva competencia en el calendario para que los técnicos puedan hacer debutar a los más jóvenes, en este caso incluso el nieto de una leyenda como es Garrido Caselli. Dejemos el fútbol nacional y hablemos de lo que está pasando en España, con un chileno como protagonista. Hace algunas semanas, José, estuvimos también conversando acá en CNN Tarde acerca de lo que parecían críticas injustas para el ingeniero Manuel Pellegrini. Y es que, claro, fueron eliminados de competencia europea de manera bastante sorpresiva. Y aunque en el torneo interno, ¿no?, en la competencia española, estaban en buena posición, no fueron pocos los periodistas hispanos o los fanáticos del Betis que empezaron a criticar el trabajo del ingeniero Manuel Pellegrini, quien, con más trabajo aún, les calla las críticas entonces con lo que es una clasificación histórica a la competencia más importante del viejo continente, es la Champions League, y es que el Real Betis venció por 2-1 a su rival de la última jornada, el Elche, en este duelo que estamos viendo en imágenes, y de esta manera aseguró el quinto lugar de la tabla de la Liga Española, una donde compite con equipos con un presupuesto gigante como el Barcelona, el Real Madrid, pero también con equipos como el Villarreal, el Atlético de Madrid, el Celta de Vigo, que invierten millones y millones de dólares, bueno, con mucho trabajo y seriedad, con un proceso de ya 6 años, el Real Betis consigue, gracias al trabajo del ingeniero Manuel Pellegrini, esta clasificación, regreso a la Champions League tras 21 años, para callar estas críticas, ¿no?, insólitas, que provenían por parte de una afición que al día de hoy, como muchos fanáticos hacen, se deshacen en elogios para el técnico chileno, que de verdad ha logrado cambiarle la cara a un equipo que estaba absolutamente acostumbrado a la zona de medianía de la tabla de la Liga Española, ahora durante los últimos 5 años siempre ha clasificado a competencia europea, esta vez cuando aún quedan dos fechas de la temporada 2025.

0: 2026, el Real Betis ya asegura un cupo a la competencia más codiciada, la Champions League, de la temporada 2026-2027. ¿Qué dicen ahora los hinchas del Real Betis? Escuchamos su declaración.
1: Amigos, esto es increíble para nosotros. 21. Arriba nuestro Betis, arriba nuestro Betis.
2: Un ambientazo a la mejor afición del mundo, por supuesto, y a la Champions por segunda vez en la historia. Y la verdad es que no lo merecemos.
3: Sí, quiero que siga. Yo sigo siempre confiando en Pellegrini y estamos aquí gracias a él.
4: Él es un buen técnico y él es... nosotros somos en quinto lugar en la liga y nosotros por un Champions League. Entonces, estoy muy feliz por esto.
5: Pero claro, además, para mí es de los mejores entrenadores que ha tenido el Betis.
6: A mí también me gustaría que siguiera. A mí también.
7: ¿Le gusta cómo lo está haciendo Pellegrini?
6: De lujo.
0: De lujo el trabajo entonces del ingeniero Manuel Pellegrini en el Real Betis, un equipo que no solamente consigue los puestos de Champions, sino ve además cómo su clásico rival está coqueteando con el descenso. Hablamos del Sevilla, el equipo de los chilenos, de Gabriel Suazo y Alexis Sánchez, que en este minuto se están enfrentando a un equipo importante, con mucho presupuesto, con buena ubicación en la tabla, como es el Villarreal. Empate a 2 por ahora, fuera de puestos de descenso el Sevilla, que recordemos, ha luchado los últimos meses, coqueteado con esa posibilidad. Por ahora 2-2, Gabriel Suazo titular, Alexis Sánchez esperando desde el banco. También en España continúa la polémica, gigante, cómo no, tras lo que fue una conferencia de prensa realmente histórica de Florentino Pérez, por lo insólito de su respuesta y por las acusaciones. Y es que el presidente del Real Madrid no se guardó absolutamente nada, apuntando no solamente contra los árbitros, contra la institución, contra la prensa, contra los topos que tiene el propio vestuario del club merengue, y en particular los más damnificados, sus rivales de toda la vida, el Fútbol Club Barcelona, a quien trató directamente de haber ejercido corrupción y de haberse beneficiado gracias al arbitraje español debido al llamado caso Negreira. Como tenía que suceder, como se esperaba, llegó la respuesta de los catalanes, en este caso en voz de Rafael Juste, el presidente interino en funciones del Fútbol Club Barcelona. Recordemos que está viviendo un proceso eleccionario y por lo mismo tiene a Rafael Juste encargado en ese lugar, dando la vocería, no así el presidente ya reelecto Joan Laporta. Acusan incluso que podrían ejercer acciones legales contra Florentino Pérez. Escuchemos las declaraciones desde el club catalán.
8: Patéticas y llenas de falsedades.
9: El Sabará nosotros nos vamos a defender, nos debemos a la afición y por encima de todos está el club, y al club no lo toca nadie, os lo digo yo. Desde ayer ya he puesto manos del departamento jurídico y cuando tengamos pues más evolución de lo que se está estudiando, pues lo haremos llegar, ¿no? Pero las líneas rojas no se pueden pasar nunca. Y este hombre ya las pasó. En relaciones con el Real Madrid, ya lo dije el otro día, vinieron el partido Real Madrid, Kirby, presidente de honor, parte de su junta directiva, y estuvieron la mar de bien, muy amables, Emilio Butragueño, con lo cual, pues a ellos no tiene nada que decirles. El representante macho del club es el presidente. Si el presidente hace unas declaraciones como las de ayer, pues por lo tanto, por eso las clasifico de, lo que he dicho, de patéticas y de que no son ciertas.
0: Reacciones entonces tras lo que fue realmente una conferencia de prensa histórica de quien es el presidente, el directivo en la historia del fútbol con más Champions, son 7. Para que se haga una idea, si Florentino Pérez fuese Florentino Pérez Fútbol Club, sería el segundo equipo con más Champions en la historia, acompañado del Milan con 7. Lo que ha hecho es historia en el Real Madrid. Pese a eso, nunca durante 25 años de vida pública, incluso más, casi 3 décadas con el escudo del Real Madrid en el saco, nunca había tenido una confrontación con la prensa contra el Fútbol Club Barcelona, los arbitrajes tan llamativa como la que se vivió en la jornada del día de ayer. Dejamos España y volvemos a Sudamérica para hablar acerca de algo que está generando ruido en Brasil. Es la espera, la respuesta definitiva de Carlo Ancelotti con respecto a la convocatoria de Neymar Jr., quien ha sido la gran figura del fútbol brasileño durante los últimos 15 años, desde su aparición por allá por el 2010 en el Santos, siendo tan joven, conquistando la Copa Libertadores con el club histórico de Pelé, luego en Barcelona, la Champions League, y lo que ha sido su ocaso estos últimos, ya podemos decir, prácticamente 8 años. Bueno, ahora está viviendo una especie de renacer en el Santos de Brasil, es verdad, con muchas lesiones, pero logrando sumar minutos y buen fútbol cada ciertas fechas. Por lo mismo, su nombre apareció en la prenómina de Carlo Ancelotti para el Mundial 2026, uno donde el Scratch enfrentará a Marruecos, a Haití, a Escocia. ¿Quién está en el banquillo de la selección verde amarela es ese hombre, uno que sabe de presión, es exentrenador del Chelsea, PSG, del Milan, del propio Real Madrid. Bueno, sabe lo que es aguantar las presiones y habló por vez primera en relación a toda la situación que se está dando en Brasil, las presiones externas, las solicitudes desde la prensa, desde los fanáticos de tener a Neymar en la nómina final, que dijo Carleto Ancelotti. Revisemos sus declaraciones.
10: Neymar es un jugador importante para este país por el talento que ha mostrado siempre, que ha tenido problemas, que está recuperando, que está trabajando fuerte para recuperar, que está jugando, que en los últimos tiempos ha mejorado mucho, está jugando con continuidad. Es obviamente para mí una decisión no tan sencilla. Hay que evaluar bien pro y contra. Ma esto a mí no me mete presión. Es muy amado Neymar, ¿eh? No solo para el pueblo, ma para también los jugadores. Es muy amado esto y también es un aspecto, porque en un ambiente, no, se va a llamar Neymar, no es que va a meter una bomba dentro del vestuario. Es muy, muy querido, es muy amado, me parece normal exprimir la opinión. Agradezco todo el mundo que me ha dado consejo.
0: Quedan 28 días para el inicio de la Copa del Mundo. En el caso de Brasil, debuta frente a Marruecos, José, y va a seguir doliendo, molestando cada vez que hablemos del Mundial con la roja tan lejos.
11: Sí, tan lejos, pero entretenido igual ver el Mundial. Sí, y la cobertura de CNN Chile, por supuesto. Nos vemos a las 15:30.
0: Que así sea.
11: Que así sea. 14:25. Gracias, Nico. Dejamos hasta acá el programa. Nos vamos con imágenes de la capital de la región del Biobío, Concepción. 17 grados a esta hora es la máxima proyectada para hoy. Y en nuestra capital estamos prácticamente en 19 también, en la máxima para esta nueva mitad de semana. Gracias por la sintonía. Nos reencontramos en CNN Tiempo.
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0: ¿Qué tal? Bienvenidos y bienvenidas a CNN Tiempo, tarde de día miércoles. Avanza esta semana y la cámara ya se acerca para hacer a esta hora en CNN Chile la proyección meteorológica. Vamos allá, iniciamos el recorrido en la zona norte de nuestro país. Arica, Iquique y Antofagasta. Se mantiene la presencia de nubosidad matinal y de camanchaca matinal en las playas del norte de nuestro país. Para variar posteriormente, antes del mediodía de este jueves, a cielo despejado y una máxima de 24 grados. Y también a cielo despejado en las playas de la ciudad de Iquique y en general de la región de Tarapacá. Antofagasta, mayor presencia de nubes, hacia la tarde se despeja, con viento entre 25 y 40 kilómetros por hora. Donde va a ser más persistente todavía durante esta semana la nubosidad es en la costa de la región de Atacama y en la costa de la región de Coquimbo. De hecho, las temperaturas, además de la sensación térmica, se mantienen bajas en ciudades como La Serena, Coquimbo y Los Vilos, proyectando para mañana 14 grados, muy similar a lo que se va a vivir la tarde de este día miércoles. Vamos a retroceder un poco en el Chile continental. Copiapó, Caldera, Vallenar, entre 21 y 22, de cielo cubierto a cielo despejado. Vamos a la pantalla interactiva, hablemos del centro de nuestro país. Ha sido una semana de bajas temperaturas, a excepción del día lunes que tuvimos altas temperaturas. Ayer, este miércoles, mañana jueves, seguimos con persistencia de nubosidad en todo este territorio y bajan las máximas por los Andes, San Felipe, Catemu, Putaendo y también hacia La Cruz, Nogales, Quillota, La Calera, Villa Alemana, Limache, Quilpué, Olmué, todo ese territorio del interior de la región de Valparaíso. En las playas, la nubosidad también persiste y hablamos derechamente de cielo cubierto en el litoral central, en las playas de la región de O'Higgins y también hacia el centro y centro sur de nuestro país cuando hablamos del sector costero. Ojo con las máximas por Chillán, Los Ángeles, será un día jueves 14 de mayo, otra vez con bajas temperaturas, eso sí, una mañana no tan fría, un poco más elevada la temperatura mínima, pero igual a mantenerse abrigado. Bueno, y del centro de nuestro país y también del centro sur, nos vamos a pegar un salto al sur de Chile para llegar finalmente a la Patagonia, que como les comentaba el día de ayer, sigue con novedades a propósito de un sistema frontal. Vamos a ir allá, pero antes revisamos la Araucanía y los ríos y les comento que tendremos 10 grados de oscilación térmica en la capital de la Araucanía. Los conceptos: durante la mañana, cielo nublado y niebla; hacia la tarde, nubosidad parcial; nublado y niebla todo el día para Valdivia y los alrededores, máxima de 12 grados. Y persistencia inamovible, inalterable, de nubes, Puerto Montt, Puerto Varas, Osorno y el archipiélago de Chiloé. La máxima en Puerto Montt, 10 grados para este jueves 14 de mayo. Puerta Norte de la Patagonia, 9 grados. Siguen por debajo del umbral de los 10 grados en ciudades como Puerto Aysén y también Balmaceda. En la Puerta Norte de la Patagonia, bajas temperaturas, al igual que en Coyhaique. Y en la región de Magallanes, un sistema frontal que da vueltas por este territorio austral de nuestro país y podría dejar el día de mañana otra vez precipitación intermitente. Ojo con el viento, que podría alcanzar rachas de hasta 80 kilómetros por hora en territorios de Tierra del Fuego y aún más intenso hacia el Parque Nacional Torres del Paine. Vamos al Chile insular rápidamente. Antes de ir a la región metropolitana, vamos a revisar el archipiélago de Juan Fernández, máxima de 19 grados con cielo nublado toda la jornada. Algunos chubascos intermitentes que podrían caer en Rapa Nui, ese es el nombre oficial, se conoce popularmente como Isla de Pascua, pero el nombre es Rapa Nui, 24 grados proyectados para este jueves. Y bajas temperaturas en el territorio antártico chileno, la isla Rey Jorge, también con posibilidad de algunos chubascos de nieve aislados, con viento entre 60 y 90 kilómetros por hora. Y del Chile insular vamos a la capital. Mientras se despliega el mapa, les cuento que la temperatura mínima el día de hoy fue de 3,9 grados, de acuerdo a información proporcionada por la Estación Meteorológica de Pudahuel. Es decir, la mínima regional otra vez estuvo proyectada en el poniente de nuestra capital. Ahí se generó. ¿Qué pasa mañana? Ahí está el adelanto, la proyección meteorológica de CNN Tiempo. Suben las temperaturas mínimas y también levemente las temperaturas máximas para el día de mañana. Recuerden, este es el pronóstico de este jueves. Y luego de la nubosidad matinal, se va a despejar prácticamente en toda la región, menos hacia Curacaví, donde las nubes serán más persistentes. Finalmente la proyección, vamos a el día viernes, sábado, domingo y vamos a llegar al martes. Vuelven las nubes el viernes, baja la temperatura, sube levemente el día sábado con cielo despejado, sube el domingo, sube el lunes y se mantiene el día martes. Lunes y martes, luego de varios días, con temperatura otra vez cercana a los 25 grados en nuestra capital y cielo despejado desde temprano. Cualquier novedad y actualización hoy, 21:30, en la pantalla de CNN Chile. Que tengan una excelente jornada y nos vemos más adelante. Gracias por estar ahí.
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2: ¿Cómo están? Bienvenidos, bienvenidas una vez más a un capítulo de Futuro 360. Hoy vamos a tener una mirada sobre todos los temas que están avanzando a toda velocidad en este mundo que nos toca, el frente climático por un lado y también el tecnológico. Estamos en un momento de mucha además vigilancia epidemiológica a propósito de este terrible hecho de contagio y además muerte a propósito de un brote de anta arriba del crucero que ha sido noticia durante las últimas semanas, pero queremos comprender mejor cuáles son los riesgos, cuáles son las precauciones que debería estar haciendo el país y también el mundo ante este tipo de acontecimientos o qué cosas deberíamos hacer sobre las cosas que están ocurriendo alrededor en materia de contagios y virus a las que deberíamos tal vez poner más atención. Esas preguntas son las que dan comienzo a este capítulo de Futuro 360. Pero antes vamos a irnos al mundo climático, porque hace algunos días terminó la primera conferencia internacional para el abandono de combustibles fósiles en Santa Marta, Colombia. En ella, 57 países se comprometieron a presentar hojas de ruta concretas, específicas, para lograr el abandono del uso del petróleo, el gas y el carbón. El encuentro está impulsado por la frustración que existe de distintas naciones a propósito de la falta de resultados en las cumbres climáticas de la ONU, las COP. Finalmente nos tienen acostumbrados a un fracaso en las negociaciones al cierre de cada una. En el siguiente informe de Camila Sumaster revisamos las conclusiones de este encuentro, también los comentarios respecto de la ausencia de Chile en este hito y cómo se comprometen nuevamente los objetivos nacionales.
3: 31 años han pasado desde la primera conferencia de las partes realizada en Berlín, Alemania. Desde entonces, se han celebrado más de 30 cumbres climáticas sin un compromiso explícito de sus 198 miembros que permita abandonar los combustibles fósiles.
4: Amigos, amigas, el texto político que se ha publicado es simplemente inaceptable. No es una base seria para las negociaciones. Faltan la Amazonía, faltan las ciencias.
3: Es en este contexto, marcado por años de negociaciones sin mayores consensos, el que movilizó a 57 países a reunirse en la primera conferencia internacional para la transición más allá de los combustibles fósiles, liderada por Colombia y Países Bajos.
5: Así que es la primera vez, tras la declaración por la que todos luchamos en Dubái, que el enfoque está cambiando para no limitarse solo a más energías renovables o a una mayor eficiencia energética, sino a una verdadera transición para abandonar los combustibles fósiles.
6: Más que una presión en las COP, un nuevo espacio donde este tema, que era muy difícil de discutir en las COP, va a poder ser discutido. Por lo tanto, genera mejores posibilidades para los países de efectivamente llevar a cabo políticas que les permitan independencia energética.
3: Tras días de conversación, la conferencia llegó a tres principales acuerdos. Uno de ellos fue la creación de un panel científico que apoyará a los países en el diseño de hojas de ruta con medidas específicas para reducir la dependencia de los combustibles fósiles.
7: Es absolutamente imprescindible que haya unos hojas de ruta dedicados a la eliminación de los combustibles fósiles. Las NDCs son insuficientes porque se concentran solo en emisiones que están circunscritas a las naciones. Deja la NDC entonces un punto ciego, que son las emisiones exportadas.
8: El comité científico principalmente, que va a estar constituido por especialistas en energía, especialistas en clima, especialistas en economía y obviamente mercado, etcétera, va a estar principalmente trabajando en las hojas de ruta y también va a estar el NDC Partnership para ir haciendo compatible estos elementos de la hoja de ruta para el abandono de los fósiles con las NDC.
3: Y si algo quedó claro durante la conferencia, es que dejar atrás los combustibles fósiles ya no es solo una discusión ambiental, sino también un desafío económico y geopolítico.
6: Como vimos, el alza de los precios de los combustibles en las últimas semanas, que ha sido muy grave y que va a implicar un alza en toda la canasta básica para las familias, tiene que ver precisamente con la dependencia de los combustibles fósiles. Y además con el hecho de que las cadenas de los combustibles fósiles son relativamente frágiles frente a decisiones de grandes poderes, como en este caso fue Estados Unidos al iniciar una guerra con Irán. Las energías renovables, en cambio, nos permiten independencia energética.
3: Por lo mismo, la segunda y tercera meta serán enfrentar los desafíos económicos de esta transición, considerando que los combustibles fósiles abastecen cerca del 80% de la energía mundial. Por un lado, se propuso descarbonizar las balanzas comerciales con apoyo de la OECD y por otro, trabajar las dependencias económicas que aún dificultan la transición. Esto incluye revisar subsidios a industrias fósiles, restricciones de deuda, así como fortalecer la soberanía energética de los países.
9: Los países ricos están obligados, por derecho internacional, no por caridad, a prestar asistencia financiera y técnica a los países menos desarrollados para que logren hacer su transición, ¿cierto? Pero resulta que esta ayuda ha venido en forma de préstamos. ¿Y qué pasa? Que al final los países que reciben esta ayuda quedan obligados con deudas a los países que prestaron el dinero. Entonces, como que es una cosa cíclica que realmente no funciona.
8: No es solamente reducir, sino que hacia qué cambiamos, hacia dónde cambiamos. Entonces, esta transformación se acordó entre los países que va a ser transformando directamente desde fósiles a energías renovables. Obviamente solar, eólica, la generación, almacenamiento, pero también yendo hacia el transporte.
3: Si bien Chile confirmó inicialmente su participación en la conferencia, finalmente no tuvo presencia oficial en el encuentro. Una situación que ha levantado alertas sobre el camino a seguir para Chile frente a la transición de los combustibles fósiles, considerando que si bien durante el 2025 se presentó el segundo tiempo del plan de descarbonización, todavía persisten desafíos para avanzar en una hoja de ruta más amplia.
8: Vamos a ver si es que este gobierno mantiene esta política de Estado que han diseñado continuamente y en progresión gradual los cinco últimos gobiernos. Ese es el desafío. Ahora, tenemos cierta preocupación. Primera preocupación, no hubo ningún representante en Santa Marta. Si bien es cierto, Chile se inscribió, iba a ir una funcionaria del Ministerio de Relaciones Exteriores, finalmente no llegó.
9: Ahora, la situación de Chile es claramente compleja en este minuto porque acabamos de tener un cambio de gobierno y cuando cambian los gobiernos, cambian todas las como directrices. Entonces, realmente no sabemos qué postura va a tomar Chile en estos temas.
10: Chile tiene un plan actual de descarbonización, que es un paso importante en la dirección correcta. Todavía no equivale exactamente a una hoja de ruta completa para salir de los combustibles fósiles en toda la economía.
3: Si bien esta conferencia buscaba diferenciarse de las cumbres climáticas de la ONU, busca igual aportar con insumos concretos para la próxima COP31 en Turquía. El objetivo es claro, lograr un compromiso y acciones para dejar atrás la dependencia al gas, petróleo y carbón.
2: Llega el momento del ser fantástico aquí en Futuro 360 y para los mayores, la siguiente referencia. ¿Recuerdan ustedes a Pepe Le Pew? Ese zorrillo apestoso, coqueto, enamorado, bastante acosador de Looney Tunes. Bueno, hoy queremos destacar en nuestra sección de seres fantásticos justamente a Pepe Le Pew, pero chileno. Un ser que se parece mucho a este conocido famoso de la televisión, no por que tenga su mala conducta, sino porque tiene la misma especie. El chingue es una de las mofetas más australes del mundo. Conocido como zorrillo, el Conepatus chinga o chingue es un mamífero que habita gran parte de Sudamérica, incluyendo Chile, donde se distribuye desde el altiplano hasta la región de Magallanes. Es fácil de reconocer, tiene un cuerpo alargado, patas cortitas, una larga cola y frondosa con un pelaje negro atravesado por franjas blancas, muy característico de su especie. Pero no es solo su apariencia lo que llama la atención. El chingue tiene un rol clave en el ecosistema. Actúa como controlador biológico al alimentarse de insectos, larvas y pequeños vertebrados y ayuda a mantener de esta forma un balance natural. Además, su dieta es muy flexible, incluso come frutos, lo que contribuye a la dispersión de las semillas. Y algo más, puede que sea apestoso, pero jamás perezoso, porque el chingue es considerado un verdadero ingeniero del ecosistema. Sus fuertes garras logran cavar madrigueras que no solo le sirven de refugio, sino que también oxigenan el suelo y pueden ser usadas por otras especies. A veces reutiliza cuevas abandonadas. Es una persona muy preocupada de la reutilización, que es algo que nos debería pasar a nosotros también. Usa esas cuevas que fueron abandonadas por otros animales como los zorros o los armadillos. Su característica más famosa es sin duda su defensa. Y cuando se trata de defenderse, todo vale. Debajo de su cola tiene glándulas anales capaces de expulsar un líquido de olor extremadamente fuerte y apestoso, un mecanismo tan efectivo que le permite huir de la mayoría de sus depredadores y ahuyentarlos antes de que el conflicto ni siquiera comience. Es una especie de bandera blanca, pero olorosa. Definitivamente se siente. De hecho, antes de usarlo, advierte, golpea el suelo y dice, mira, ¿sabes qué? Yo tengo aquí algo importante, eriza la cola y dice, segundo aviso, levanta el cuerpo y dice, por favor no te acerques. Y si la cosa al final no funciona, se lanza. Es que no es casualidad que pertenezca a la familia de Mephitidae, una palabra que deriva del latín mephitici, que significa olor nocivo. Tiene hábitos nocturnos, es solitario. Bueno, con ese olor no debe ser tan famoso, ¿verdad? No debe tener una gran comunidad, es silencioso. El chingue avanza despacio entre los matorrales, casi sin hacer ruido, confiando en una estrategia que le ha resultado millones de años. Y por eso, aunque muchos lo recuerden por su pésima fama, más que por su aporte a los ecosistemas, el chingue tiene más que un motivo para ser considerado como un verdadero ser fantástico. Vamos a ir a una breve pausa en Futuro 360, pero quédense en compañía de CNN Chile. Volvemos.

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0: 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Esta famosa noticia del contagio de ANTA en un crucero ha recorrido el mundo. Llevamos algo así como 2 semanas viendo una imagen que además nos trae recuerdos de terror, personas con estos buzos blancos completos, y ha habido mucha desinformación, por otro lado, poca información oficial, y esa combinación termina siendo letal. Por eso decidimos traer la pelota al piso. En este caso la pelota es Pablo Vidal, que es infectólogo, especialista, académico, investigador de ISIM-UDD y en este momento asesor de la OMS, así que queremos hablar en serio del tema de ANTA. Muchas gracias por estar aquí, Pablo.
1: Gracias a ti, Paloma.
0: Pablo, vamos a aprovechar de hacer harta cultura general respecto de la enfermedad misma. Sabemos, hasta ahora los chilenos estábamos acostumbrados a las campañas de verano en las que se nos decía: si vas a ir a un camping, fíjate dónde dejas la comida, déjala cerrada, trata de cuidar mucho tu basura. Por supuesto, si llegas a ver alguna deposición de ratones de cola larga, es una gran alerta, y eso más aún si es en lugares cerrados como una casa que uno arrienda para el verano. Hasta ahí íbamos estupendo, ¿verdad? ¿Cuál es la tormenta perfecta que se produjo aquí que nos hace explicar esta gran noticia global que es el contagio arriba de un crucero?
1: Bueno, el caso del crucero es algo totalmente excepcional, que no nos había tocado vivir. Es decir, que se produzca un brote de esta enfermedad en un lugar cerrado que no tiene ninguna complejidad en cuanto a cuidados médicos, ni tampoco muchos recursos como para hacer estudios de qué es lo que está sucediendo. Así que es algo bien excepcional, que ha requerido mucha atención, porque surgen una serie de preguntas que en muchos casos no tenemos resuelta.
0: Pero también nos permiten poner una luz sobre cuáles son las características de la enfermedad, las cosas que son y no son. Una de las grandes preguntas a nivel global ¿es esta la próxima pandemia? ¿Cuál es tu opinión?
1: No, en general, este virus Andes se sabe que se transmite persona a persona. Tenemos evidencia epidemiológica, sobre todo, y genética, que se ha transmitido persona a persona y que han habido brotes.
0: Pero son más bien escasos, ¿no?
1: Pero es infrecuente que se transmita persona a persona. Generalmente la forma de transmisión más frecuente es que uno tenga contacto con el roedor, que es el portador natural del virus. Y ese es como, diría yo, el 95% de los casos se producen por como una zoonosis, como le llamamos nosotros.
0: Es decir, un salto desde la naturaleza.
1: Un salto desde una especie a otra.
0: Vamos a los casos infrecuentes que se conocían hasta ahora. Con esta, particularmente con esta variante Andes, que tiene la posibilidad de transmitirse persona a persona. Conocíamos algunos casos en Argentina, ¿no?
1: Sí, casos en Argentina y casos en Chile. A esta altura nosotros llevamos 30 años conociendo el virus y estudiándolo y viendo cómo se comporta, tanto en la naturaleza como en los casos que hemos podido seguir, que son... En este minuto en Chile sobre 1.400.
0: De esos 1.400, ¿cuántos han sido de persona a persona?
1: Bueno, es bien difícil de saber, pero lo que pasa es que indirectamente, inicialmente, vimos que habían en Chile se producía una cosa bien particular, que los casos, en vez de ser únicos, es decir, porque si uno se infecta con un roedor, generalmente se infecta una persona, pero habían agrupaciones de casos, es decir, en una localidad, en vez de haber un caso, habían tres, cuatro entre vecinos o en casa,
0: Y ahí la pregunta es si las
1: o en
0: cuatro
1: una
0: personas
1: misma
0: estuvieron en
1: casa.
0: contacto con el mismo
1: Claro,
0: ratón
1: entonces
0: o...
1: lo primero que tuvimos en duda es si estas agrupaciones de casos se producían porque todos habían hecho lo mismo
0: Claro.
1: y habían estado expuestos a la misma, al mismo factor de riesgo, en contacto con roedores, o había transmisión persona a
0: Claro.
1: persona. Y qué es lo que nos permite diferenciar en primer lugar es que generalmente estas agrupaciones de casos no se presentaban todos a la vez, porque si hubiese sido una exposición común a un factor de riesgo con en una instancia que se contagiaron con roedores, la mayoría de los casos se habrían presentado en el curso de una semana, con un
0: Simultáneos.
1: poquito de diferencia unos con otros. Pero resultaba que se presentaba un caso y 15, 18, 20 días después
0: Otro.
1: aparecían casos nuevos, que ese es el periodo de incubación
0: Claro.
1: del virus. Entonces empezamos a sospechar que efectivamente había un comportamiento raro, no parecía una exposición única. Bueno, igualmente pueden decir, las personas siguen viviendo en la misma casa, a lo mejor se pusieron después y tuvieron el mismo ratón que está contagiando en distintos tiempos a las personas. Pero apareció otro elemento que esta es una enfermedad que nosotros sabemos que en el 70% de los casos afecta a hombres jóvenes. La edad mediana es más o menos 33 años. El 70-75% de los casos ocurre en hombres. Y empezamos a ver que los casos adicionales en
0: Eran
1: una casa
0: mujeres.
1: eran mujeres o niños. Entonces también sospechamos que, bueno, esto es una enfermedad que generalmente estábamos viendo con ciertas características epidemiológicas y estas agrupaciones nos cambian lo que nosotros
0: Dos
1: conocemos.
0: preguntas respecto de lo que acabas de decir. Primero, una aclaración. Se ve principalmente en hombres jóvenes porque el contagio es principalmente personas que están trabajando en el campo, ¿no?
1: Exactamente.
0: Entonces, esa es la población que mayoritariamente se expone. Lo segundo es un virus bastante estacional porque el pic de contagios ocurre durante el verano, que justamente es antes de lo que empiezan las campañas que nosotros vemos en la tele, ¿no?
1: Exactamente.
0: Ahora.

0: antes una herramienta, como por ejemplo con el COVID, existía toda esta trazabilidad genética del virus, ¿no existe una herramienta que se esté aplicando al ANTA de las mismas características que nos permita dirimir con claridad si es que este viene de una persona o viene de un ratón?
1: Sí, a ver, nosotros trabajamos harto en la secuenciación genética de los virus, pero el problema que nos encontramos con esa diferenciación genética que de repente en forma muy fina nos permite determinar el origen de, uh-huh. de un virus, es que si tres personas se contagian de un ratón, uh-huh. se contagian el mismo virus. Claro. Por lo tanto, no nos sirve genéticamente determinar si ese mismo virus se transmitió entre las personas. Y de las dos formas...
0: Ah, el virus no cambia por haber pasado por la persona. O sea, cuando si tú te expusiste al ratón, tienes un virus, pero si tú con eso me contagias a mí, yo tengo el mismo que el del ratón, no tengo uno distinto.
1: Esa es una súper buena pregunta que la estamos estudiando, es una muy buena pregunta científica, porque cuando un virus pasa de una especie a otra, generalmente existe una cosa que se llama el cuello de botella. O sea, uno se puede exponer a un montón de virus, pero uno pasa y te infecta, o unos pocos pasan y te infectan. Por lo tanto, uno puede suponer que el grupo de virus que está en ese ratón es distinto, lo podemos diferenciar del que pasó al ser humano.
0: Ah, claro, es particular, tiene una habilidad adicional del resto.
1: Claro, tiene una habilidad.
0: Por eso logra pasar.
1: Adicional, y entonces... Eso es lo que llamamos el cuello botella, exactamente. Y eso estamos intentando saber qué necesita el virus extra, estando en los roedores, para pasar al ser humano. ¿Qué capacidad, podríamos decir?
0: Lo que hablábamos en COVID de esta cuestión Spike, que era súper... súper capaz de agarrarse. ¿Cuál es el superpoder que tiene el virus? Estoy tratando de traducir en lenguaje muy personal lo que nos cuentas, porque nos cuesta entender el mundo de los microbios, ¿no?
1: Sí, bueno, y exactamente en este minuto pareciera que la capacidad, o sea, biológicamente la capacidad de transmitirse persona a persona es independiente del salto que hace de una especie a otra. O sea, primer paso para ponerse más malo el virus es que tiene que pasar de una especie a otra. Uh-huh. Segundo, biológicamente el virus tiene que cambiar de nuevo para ser capaz de transmitirse persona a persona. Claro. No es el mismo mecanismo.
0: Claro.
1: Entonces, por ejemplo, un caso que estamos viviendo ahora, un poco previo a este evento del crucero, es la gripe aviar. Vemos que hay transmisión interespecies. O sea que han habido casos de transmisión en el mundo, de aves a seres humanos, pero el ser humano, ahí termina la cadena de transmisión. El virus no ha adquirido la capacidad de transmitirse persona a persona, pero sí de saltar de especie. Si el virus adquiere esa capacidad de transmitirse persona a persona, estamos hablando de un epidemiológicamente de un potencial totalmente distinto,
0: claro,
1: de ese virus.
0: Que respecto de este que es el ANTA.
1: Y respecto al que salta de una especie a otra. Y tenemos la impresión, ahora se está hablando un poco más, sobre todo con nuestros colegas argentinos, que hay algunas circunstancias especiales que no sabemos bien si son las circunstancias o es un virus que tiene mayor potencial de transmisión persona a persona. Y cuando estamos en ese caso, o sea, si nosotros conocemos que hay dos pacientes en una misma casa, o qué sé yo, las precauciones que tenemos que tomar van a ser totalmente diferentes. Es decir, ante cualquier evidencia que nosotros tengamos que el virus adquirió esa capacidad, vamos a tener que ser más cuidadosos. Ese es un aprendizaje nuevo. El brote que ocurrió en Argentina, que hablábamos de que era un super diseminador.
0: En un cumpleaños, en 2019, 2018.
1: Que partió en un cumpleaños y tuvo cuatro olas, podríamos decir, cuatro periodos de incubación en que aparecían nuevos casos. ese era claramente un super diseminador, un virus que tenía una capacidad especial, y tuvieron que tomarse medidas totalmente excepcionales, es decir, aislar a todos los contactos, claro, por 40 días. En el antivirus nosotros nunca estamos ante esa situación, claro, de tener que aislar a los contactos.
0: Pablo, algo que nos deja un poco este episodio, porque voy a tratar de contestar la primera pregunta que te hacía respecto de si esta es la próxima pandemia. La mayoría de los especialistas con los que yo he hablado, infectólogos, es como poco probable que sea anta, ¿no? Por las características del virus, por lo excepcional que es el contagio entre humanos, por la alta letalidad que tiene, también es otro elemento que es fuerte, porque tú al principio decías, en ese barco estaba súper malas las condiciones porque no tienen, por ejemplo, tratamientos especiales que son los que se requieren cuando un virus anta se complica. Esta ventilación que es externa, más una UCI de alta complejidad, por supuesto que en un crucero no hay eso, ¿no? Entonces eso también hace que la gente se muera más. Y además no tenemos una vacuna contra el anta. Hay varios factores que ya comprendimos respecto de COVID, que aquí uno los aplica y aquí como que parece que no tendría el mismo potencial que tiene COVID. Pero tú mencionabas y ponías la luz sobre la gripe aviar. La gripe aviar, si siguiera mutando para transmitirse con mayor eficiencia entre humanos, ¿ahí sí sería una alerta mucho más grave?
1: Sí, efectivamente, es el temor, es decir, si biológicamente adquiere la capacidad de transmitirse persona a persona, un patógeno que es grave de por sí, sí es un riesgo de que produzca un evento pandémico como el que conocimos con el COVID. Uh-huh. Se me pasó contestarte específicamente tu pregunta con respecto al potencial pandémico de este virus. Y la verdad es que la impresión que tenemos es que es un virus que requiere, incluso para transmitirse persona a persona, mucho más que un contacto casual, como fue el COVID. Entonces, se ve como muy difícil que este evento...
0: Claro, requiere contacto estrecho o estrechísimo, leía yo en un informe.
1: Sí, un contacto más íntimo. Eso está por verse, porque no conocemos bien las características, claro, epidemiológicas, los contactos que tuvieron. Pero sí se ve que es mucho más contenido, que es más difícil de transmitir y que ha sido mucho más contenido. Entonces, no estamos en presencia de un riesgo de una expansión importante de este brote. Eso no quiere decir que no vayan a aparecer nuevos casos, claro, porque pueden aparecer casos nuevos en las próximas semanas.
0: Claro.
1: Pero no una aparición de mayor número de casos exponencial, podríamos decir.
0: Ya, era importante despejar eso, pero también avanzar hacia al otro punto que tú estabas señalando, que es igual, o sea, los virus son siempre un proceso, una historia en desarrollo, porque pueden adquirir nuevas capacidades en el fondo, en el proceso, mientras se van contagiando otras especies, y en este caso entre los humanos, como este caso que veíamos de Argentina, que nos hace mirar de otra manera la prevención. Me comentaba otro especialista que ustedes habitualmente cuando se encuentran con un caso de anta, los tratamientos son bien sencillos, el personal médico está con mascarilla, se preocupan todos de la higiene, etcétera, pero que ahora que sabemos que existe eventualmente un potencial de que exista nuevamente un supercontagiador, tal vez deberíamos cambiar las medidas de cuidado y de prevención frente a un contagio.
1: Sí, así es, efectivamente. Se está pensando, de hecho el CDC en Estados Unidos y la OMS han sacado nuevas normas de aislamiento y de protección. Pero nosotros también tenemos el siguiente antecedente. Todo nos indica que la transmisión de este virus, el antivirus que se transmite persona a persona, ocurre antes de que la persona se enferme grave, antes de que sea hospitalizado, antes de que llegue a tener que intubarse o a tener que tomarse medidas especiales en una unidad de cuidado intensivo. Entonces,
0: es invisible.
1: Pareciera ser que este virus se transmite cuando uno no sabe que uno lo tiene. O cuando está recién enfermo con los primeros síntomas. Entonces, es más difícil protegerse.
0: Por supuesto. Protegerse frente a lo invisible, por eso decía.
1: Claro.
0: Tú antes dijiste 18 días de periodo de incubación. Yo leía, quiero juntar la información que hay disponible, porque de verdad creo que todavía es un poco confusa. Yo leía en un instructivo que había entre 4 y 8 semanas de incubación. ¿Es tan grande la... ¿2 meses antes? ¿Puede estar el virus en
1: alguien? El periodo de incubación que nosotros medimos para el virus Andes fue el mínimo 9 días,
0: ¿ya?,
1: desde la exposición a los primeros síntomas, ajá, a un máximo de 39 días.
0: Okay.
1: 39 días es cerca de 6 semanas.
0: Okay.
1: Y nosotros calculamos la media, y la media son 18 días.
0: Pero es un rango muy grande, o sea, en ese sentido el peligro es alto.
1: El rango es muy grande y eso en general desde el punto de vista para los epidemiólogos significa que si tú quieres aislar a alguien para que no contagie a otro, es un periodo súper largo de aislamiento.
0: Súper. Otro punto importante, estuve revisando la Asociación de Infectólogos de Estados Unidos, hicieron una conferencia que la dejaron pública y planteaban su preocupación por la falta de avance en justamente curas en torno a este virus, vacunas, anticuerpos monoclonales, etcétera. Cuéntanos un poco en qué está eso y cómo ven ustedes, siendo parte de una comunidad que está todo el rato vigilando muchos tipos de virus, ¿cuál es la relevancia que deberíamos poner en la investigación para este en particular? ¿O recomienda más bien que estemos, por ejemplo, con más plata y más esfuerzos en aviar, en gripe aviar?
1: A ver, este es un virus que es poco frecuente en todo el continente. Hay aproximadamente 300 casos al año, pero tiene la particularidad de que es muy grave. O sea, el 30% fallece, por decir un número promedio. Hay años que menos que más. Pero son 300 casos. Y de ellos mueren 100, por ejemplo. En Europa y en Asia hay aproximadamente 25.000 casos de infecciones por antivirus que producen una enfermedad un poquitito más moderada, porque afecta principalmente el riñón. Nosotros tenemos la mala suerte que nuestro virus americano afecta el corazón y el pulmón, que son dos órganos vitales. En el caso del virus europeo afecta principalmente al riñón, entonces es una enfermedad menos grave y con mucho menos letalidad. Uh-huh. A lo que iba yo es que cuando uno tiene una enfermedad que tiene 300 casos en el continente y que se muere un tercio de los pacientes, la podríamos llamar una enfermedad huérfana. O sea, no va a haber mucho interés de desarrollo, ni de tratamientos, ni de muchos estudios, porque en el fondo como problema de salud es bien
0: acotado.
1: Ahora, obviamente que nosotros defendemos que sí debiéramos preocuparnos y tenemos algunas bases para ello. Uno es la transmisión persona a persona, dos que afecte a personas jóvenes que estaban previamente sanas, que no tenían por qué morirse y resulta que un tercio de ellos está en alto riesgo. Pero lo calificamos como una enfermedad en que, desde el punto de vista comercial, no hay mayor interés
0: para tratarla.
1: Para invertir, porque cualquier producto que tú saques, como tratamiento, como vacuna, en general podría tener como una baja
0: claro,
1: utilización.
0: Muy caro, Pablo, te quedo...
1: Dicho eso, hay muchas enfermedades que están en la misma condición, que son muy poco frecuentes y que son graves y que por lo tanto estamos investigando, y yo creo que este brote en el crucero va a producir una motivación por tener soluciones. Tenemos antivirales, tenemos antagonistas de las moléculas que nos están produciendo daño, las moléculas inflamatorias. Tenemos anticuerpos monoclonales que están en desarrollo, pero que se han visto detenidos un poco por el alto costo que significa
0: claro,
1: comenzar a producirlos para uso en humanos.
0: Claro. Pablo, te quiero agradecer mucho por esta conversación. Igual siempre sirve para poner el foco sobre todas las enfermedades que igual están alrededor de nosotros y volver a poner sobre la mesa los virus, que tú sabes que estamos en un momento medio antivacuna, así que vale la pena volver a tirar arriba la agenda de prevención a nivel global. Así que muchas gracias por estar aquí.
1: Así es, gracias a ustedes. Es muy importante que se realice un esfuerzo de educación permanente en este sentido.
0: Nosotros los invitamos a todos ustedes a revisar el seguimiento que hemos hecho de este caso, pero también a, si está dentro del grupo de riesgo, por ejemplo, de la campaña de influenza, vaya a vacunarse o lleve a los suyos, porque América Latina ha tenido una historia muy buena en materia de prevención y avance de las políticas de vacunación, que hemos visto mínimamente afectada, no sé si mínimamente, pero afectada durante el último periodo. Vale la pena recuperar ese liderazgo para poder proteger a la población de todo el continente. Vamos a una pausa y volvemos con más.
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0: ¿Conocen ustedes el concepto de inteligencia artificial agéntica? Es un tipo de tecnología que lleva al usuario al siguiente nivel de interacción. Hay distintos casos de éxito implementados en Chile y fueron presentados en el evento Agentforce World Tour Santiago 2026, una edición que reunió a más de 800 representantes de esta industria tecnológica, en la que pudieron conversar sobre los distintos usos que se pueden dar a la inteligencia artificial en esta nueva versión agéntica. En el siguiente informe, presentado por Salesforce, revisamos algunos detalles.
3: ¿Cuántas veces has comprado algo por internet y no puedes esperar a que llegue a tu casa? Sin embargo, a veces el pedido, por razones inesperadas, se retrasa o llega con algún problema. Eso es parte del proceso de postventa, una experiencia que el grupo Falabella buscaba mejorar.
4: La experiencia no termina hasta que tú recibes en tu casa lo que compraste. Y muchas veces hay situaciones que impiden que esa experiencia sea perfecta, y por eso es que la postventa es importante. Para escalar el negocio en su conjunto, la venta, también la postventa tiene que escalar. Y eso es lo que estamos tratando de resolver.
3: La solución llegó a través de su canal de WhatsApp, un chatbot potenciado con inteligencia artificial agéntica. A diferencia de un bot tradicional, esta tecnología no solo responde preguntas, sino que percibe el contexto, razona sobre él y actúa según lo que el cliente necesite. Por ejemplo, si tu pedido no ha llegado, envías un WhatsApp. El agente detecta el problema, te informa del retraso, te entrega la nueva fecha de entrega y te ofrece opciones concretas, como la devolución, el cambio o reclamo. Todo esto en un solo mensaje.
4: Ahí ya eso es mucho más entretenido, porque además de entregar información, se genera una acción. Básicamente una base de datos bien sólida, bien estructurada, que le permite entregar al agente la información que nosotros le damos. Uno, está disponible, yo la cargo en la base, en menos de 10 minutos ya está disponible para todos mis clientes, lo que yo cargo ahí. Pero además es súper consistente. La gente no se equivoca. Mientras ese artículo esté cargado en la base de conocimiento, esa información se transmite en forma consistente a todos los clientes.
3: En menos de un año, WhatsApp se convirtió en el canal de comunicación más utilizado por los clientes de Falabella, acumulando más de un 80% de valoraciones entre 4 y 5 estrellas. Este caso de éxito fue uno de los protagonistas del Agentforce World Tour Santiago 2026, evento organizado por Salesforce. En su nueva edición, reunió a más de 800 representantes de empresas e industrias tecnológicas para conversar cómo la inteligencia artificial agéntica está transformando su mundo.
5: Es nuestro foro.

0: acción puntual. Le haces una pregunta y te entrega una respuesta. La IA agéntica, en cambio, va varios pasos más allá. Actúa, aprende, se adapta y también razona.
1: Un agente es un sistema, así que parte de ese sistema es el acceso a modelos de lenguaje. El software puede razonar. Hay muchos componentes tecnológicos que permiten al software poder razonar y tener percepción. Además de razonar, es parte de un flujo de trabajo complejo y ejecuta tareas sin supervisión, sin intervención humana. Y con cada ejecución, cada interacción, el software puede adaptarse y mejorar, así que hay una lógica de razonar. Está la habilidad de ejecutar sin supervisión.
0: Según un estudio de la consultora Gartner, para 2030 el 75% del trabajo será realizado por humanos en colaboración con inteligencia artificial. La IA agéntica es un ejemplo de esas labores conjuntas, al conocer el ecosistema de trabajo y hacerse cargo de las tareas repetitivas para los humanos.
1: Hay adaptabilidad. Diría que este viaje no se trata más de transformación tecnológica, sino que de transformación relacional. Cuando diseñas un proceso e incluyes agentes, acabas liberando alas para hacer trabajo de alto impacto. El mayor beneficio es que las empresas tendrán relaciones más saludables, tendrán negocios más saludables, tendrán resultados más saludables.
0: Relaciones saludables que se traspasan al vínculo con los clientes. Por ejemplo, ¿alguna vez te ha pasado que tienes que pagar la cuota de tu tarjeta de crédito y no recuerdas cuándo era la fecha límite? Puede ser una situación estresante y, por sobre todo, muy delicada. Son este tipo de escenarios que tuvo Banco Ripley en mente a la hora de sumar agentes en sus canales de atención.
2: Finalmente era una máquina tratando de entender a una persona y evidentemente ahí teníamos una oportunidad para poder trabajar de manera mucho más agresiva con una solución world class, la cual nos permitiera finalmente poder comprender mejor al cliente y con esa comprensión darle lo que él realmente estaba buscando.
0: Ahora, su agente de IA habla con clientes desde su sitio web, aplicación móvil y WhatsApp. El desafío era superar las limitaciones de los sistemas automatizados anteriores, que funcionaban con reglas fijas y no lograban comprender realmente lo que el cliente necesitaba. Ahora no solo te ayuda a invertir u ordenar tus pagos, incluso puede recomendarte tiendas que tengan descuento con tu banco y que también estén cerca tuyo.
2: Da una capacidad extra que no teníamos de poder darle una solución finalmente que es lo que busca el cliente. El cliente lo que quiere es una atención 24/7 de manera omnicanal. A veces nos escriben por WhatsApp a las 11 de la noche y evidentemente lo que buscamos es que en ese primer contacto poder entenderlo, resolverle los dolores que tiene. Y creo que esa ha sido la gran ventaja que hasta el momento hemos logrado encontrar en conjunto con Salesforce para nuestros clientes.
0: Inicialmente, Banco Ripley comenzó a trabajar con agentes en un modelo piloto y al tener resultados favorables, decidió implementarlo de manera oficial. Chile no es ajeno a esta tendencia, aunque aún tiene camino por recorrer. Según los especialistas, el mundo empresarial chileno tiene un gran potencial para adoptar esta tecnología y no quedarse atrás.
3: Chile está en pilotos y en evaluación un porcentaje importante y poniendo productivo el AI en un 4%. Hay que invertir en procesos para buscar eficiencia, hay que invertir en la gente para darle herramientas y conocimientos que puedan sentir que el AI viene a trabajar con nosotros, no es sin humanos, es humanos y agentes.
1: La combinación de la transferencia de trabajo de bajo valor y la elevación de la humanidad para enfocarse en el trabajo de alto valor, esa combinación es lo que va a separar a las empresas agentes de las empresas que, francamente, creo que están en un camino de irrelevancia.
0: El Agentforce World Tour Santiago 2026 fue solo una parada de una gira que ya recorrió República Dominicana y Argentina y que continuará por América Latina en países como Perú, México y Brasil. El mensaje es claro. La era de las empresas agénticas no es una promesa del futuro, sino que ya está ocurriendo.
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0: de todas esas investigaciones silenciosas en el mundo se salvan vidas, se transforman realidades, resolvemos problemas antiguos, cambiamos el rumbo de la especie. Y es por eso que hoy vamos a partir nuestra sección de buenas noticias de la mano de los prometedores resultados que han obtenido en un ensayo clínico realizado en nuestro país, la investigación sobre la vacuna chilena contra el melanoma. Esta es una inyección que tiene entre sus componentes proteína de este molusco que amamos, el loco. Se trata de Trimelvax, una inmunoterapia desarrollada por la empresa Oncobiomed junto a la Universidad de Chile. El análisis se hizo en pacientes del Hospital Salvador diagnosticados con melanoma metastásico que no respondieron a tratamientos convencionales. La vacuna combina extractos de células tumorales y proteína del molusco chileno conocido como loco y tiene como objetivo activar el sistema inmune para atacar las células cancerígenas. En esta primera fase se estudió la seguridad de la vacuna en 17 pacientes. De ellos, 9 tuvieron reacciones adversas, en su mayoría síntomas leves como fatiga, cefalea, dolor en el lugar de la inoculación. Y son síntomas que vemos también en casos como la de la vacuna de la influenza. En tanto, solo 2 tuvieron mayores síntomas, pero no requirieron hospitalización. Si bien este ensayo no tenía como objetivo medir la efectividad, un paciente mostró regresión de la metástasis pulmonar y 6 lograron estabilizar la enfermedad, alcanzando una tasa de control cercana al 41%. Además, se observaron señales de activación del sistema inmune en los pacientes. Aunque se trata de un estudio preliminar, los investigadores destacan que los resultados abren hacia las posibilidades de avanzar hacia ensayos clínicos mayores que tengan más escala también, no más casos. Escuchemos entonces las declaraciones de uno de los investigadores, Flavio Salazar.
1: Se pudo determinar que la terapia es bastante, digamos, benigna en el sentido de que no genera efectos adversos graves. Es bien tolerada por los pacientes, pero además mostró signos importantes de inducción de respuesta inmunológica y también algunos efectos clínicos, incluso con reducción de algunos tumores. Esto también es bien importante desde el punto de vista de que la ciencia chilena se posiciona. Seguimos investigando a pesar de las dificultades que muchas veces tenemos. Eso nos pone muy contentos porque nos permite profundizar en esta investigación y proyectar hacia el futuro ensayos clínicos fase 2, fase 3, que puedan permitir que en un futuro cercano los pacientes con este tipo de cáncer puedan tener un tratamiento que sea efectivo.
0: Y la Organización Mundial de la Salud aprobó por primera vez un tratamiento contra la malaria destinado a recién nacidos y lactantes. Con esto se marca un avance crítico frente a una enfermedad que afecta principalmente a los países de África. Es artemeterlumefantrina, la primera formulación diseñada específicamente para lactantes. Hasta ahora, este grupo etario era tratado con medicamentos pensados para niños mayores, lo que definitivamente aumentaba el riesgo de errores en la dosificación, efectos secundarios y toxicidad. África concentra el 95% de los contagios y los menores de 5 años representan la mayoría de los fallecimientos. Solo en 2024 la malaria registró 282 millones de casos y más de 610 mil muertes en 80 países. La OMS indicó que esta aprobación va a facilitar el acceso al tratamiento y ayudará a cerrar una brecha histórica que afecta a cerca de 30 millones de bebés que nacen cada año en zonas endémicas. El organismo advirtió además que la resistencia a medicamentos, fallas en el diagnóstico y sistemas sanitarios débiles siguen dificultando el control. Pero ojalá este sea el inicio de una historia como la que contamos nosotros en Chile en torno al virus sincicial. Que todas esas guaguas puedan sobrevivir y tener una mejor vida. Durante toda esta semana, Chile será la sede de Blue Week 2026, un encuentro internacional que reúne a científicos, autoridades, inversionistas, startups para impulsar soluciones oceánicas frente a la crisis climática. El evento ocurre en Puerto Montt y Santiago con una agenda centrada en innovación climática, economía azul, políticas públicas vinculadas al mar. La iniciativa organizada por el Cluster Climático para la Innovación Oceánica 5, junto a actores públicos y privados, está entre las actividades que tiene como foco poner al océano al centro. Destaca en este evento el Blue Demo Day, que es un espacio donde startups presentan proyectos de innovación oceánica ante inversionistas y delegaciones internacionales. Además, durante el miércoles 13 se realizará en Santiago la Alianza Sur Global Chile-Sudáfrica, enfocada en el desarrollo conjunto de innovación e investigación oceánica. La programación completa tiene encuentros entre científicos, gremios, parlamentarios para debatir y transformar la evidencia científica en políticas públicas. Los organizadores aseguran que el objetivo es posicionar a Chile como un referente global en economía azul y desarrollo sostenible ligado al océano. Sobre la importancia de este encuentro nos habla María José Urrutia, directora de Cinco y Senior Ocean Fellow de Ocean Vision.
2: Nos rodean más de 5.000 kilómetros de costa. El mayor activo de nuestro planeta es el océano y hoy día está en riesgo. Es por eso que en estos 4 días vamos a tener una semana hablando sobre innovación, tecnología, ciencia, actividad económica y voluntad legislativa. Te invitamos a ti a ser parte de una conversación que es relevante para el planeta, es relevante para la actividad económica de Chile, pero sobre todo es una oportunidad única para nuestro país para poder diferenciarnos y poder contribuir a la acción climática de una manera concreta, con ciencia, con participación ciudadana y también con todas las industrias que están representadas en esta instancia.
0: Y 2 inventores chilenos, Aníbal Montalva y el arquitecto Miguel Ángel Fernández, fueron seleccionados como finalistas en la categoría Países no pertenecientes a la Oficina Europea de Patentes del Premio Inventor Europeo 2026. Eso gracias al desarrollo de un biofiltro vivo capaz de reducir en más de un 90% el material particulado y los olores generados por humo de estufas e industrias. El sistema funciona a través de una estructura con plantas y microorganismos que absorben y descomponen contaminantes del aire, transformándolos en nutrientes. La tecnología busca enfrentar los problemas de polución en Chile, especialmente en esas zonas donde la calefacción a leña es ampliamente utilizada. El biofiltro puede ser instalado en viviendas, espacios públicos e industrias, consume poca energía y representa una alternativa más sustentable y económica frente a los sistemas tradicionales de limpieza de aire. A partir de esta innovación, los inventores crearon la empresa Filtro Vivo, cuya tecnología ya ha sido implementada en distintas regiones del país. Los ganadores del premio serán anunciados el 2 de julio de 2026 en Berlín, Alemania, durante una ceremonia organizada por la Oficina Europea de Patentes. Así que un invento chileno ganándose los premios de la Oficina Europea de Patentes, así lo queremos ver. Y hasta aquí llega este capítulo de Futuro 360. Hemos hecho un recorrido, como les decía, por la realidad ambiental, la realidad microbiológica, le dimos harto a los microbios, y a los avances de la ciencia que nos permiten hablar hoy de todas las transformaciones que están ocurriendo en nuestro planeta. Tratamos de acompañarlos en este tiempo aceleradísimo de información y para eso estamos siempre abiertos a través de todas nuestras redes de Futuro 360, a través de CNN Chile, en nuestro canal de YouTube y en nuestra cuenta de Instagram. Nosotros nos vemos muy pronto con más de la ciencia y el futuro en Futuro 360.
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7: ¿Qué tal? ¿Cómo está? Bienvenido, bienvenido a una nueva edición de CNN Deportes. Mi nombre es Nicolás Cabargas y tengo el placer, el gusto de acompañarlos en este programa de 30 minutos que comienza como ya es costumbre, cómo no, con nuestros titulares. Colo Colo busca asegurar la clasificación en tierra pirata, claro, porque esta tarde el cacique visita a Coquimbo Unido y, ojo, con un triunfo asegura su paso a las semifinales de la Copa de la Liga, torneo que entrega un cupo nada menos que a la próxima Copa Libertadores. José Ramón Correa se desmarca, o eso intenta, del caso Sartor. El actual vicepresidente de Azul Azul presentó un recurso de amparo buscando que se declare ilegal el allanamiento de su sociedad con la que compró las acciones de la familia Chapira. Argumenta que no participó del esquema que es investigado penalmente por la justicia. El Sevilla, nuestro Sevilla, muy cerca de seguir en primera, y es que el cuadro de Alexis y Suazo derrotó como visita al Villarreal y escapa de la zona de descenso. Los andaluces lograron su tercera victoria consecutiva y ahora, de manera insólita, se ilusionan con clasificar a la Conference League. ...208 son los goles que anotó Carlos Humberto Caselli con la camiseta de Colo Colo para convertirse en el goleador histórico de la institución alba y probablemente en una de las top 3 figuras más importantes en los 101 años desde que la camiseta de Colo Colo funciona en el balompié criollo. Un nombre, un legado que el día de hoy podría continuar nada menos que su nieto. Anota este nombre, Franco Garrido Caselli, el príncipe del metro cuadrado, quien recibió su primera convocatoria para el duelo del día de hoy desde las 19 horas, Estadio Francisco Sánchez Rumoroso. El rival, el campeón y supercampeón del fútbol chileno, Coquimbo Unido. La competencia es la Copa de la Liga, que en su duelo número 5 encontrará a los Piratas y a Colo Colo enfrentados por lo que puede ser no solamente el primer lugar del grupo A, sino que además también, como no, la clasificación a las semifinales de esta nueva competencia. Colo Colo primero con 10 puntos, Coquimbo segundo con 8. Por lo mismo, las tres unidades del día de hoy son tan, pero tan claves. ¿Cómo forma Colo Colo? Bueno, con mucha juventud, con sangre nueva. Y es que si algo bueno tiene este torneo que terminaron inventando para pagar la deuda con el canal dueño de los derechos de transmisión del fútbol chileno, no por convicción, es que le permite a los técnicos poner a jugadores jóvenes que están sumando sus primeras titularidades o incluso minutos. Es el caso, por ejemplo, de Justin Cuevas, jugador que será por vez primera titular con la camiseta del cacique. En una delantera tan inédita como joven, Francisco Marchal, Leandro Hernández y Justin Cuevas serán los encargados de comandar el ataque del cacique, que en la zona de volantes tendrá Alarcón, Madrid y Víctor Felipe Méndez. Defensa, Rojas, Villagra, Sosa y Ulloa. El arco sigue siendo de Gabriel Maureira. Y desde el banco, ya lo decíamos, Franco Garrido Caselli, quien con 17 años está siguiendo o busca seguir lo que es el legado de su histórico abuelo. ¿Cómo vive la previa el cacique? ¿Cómo vive tener además en la convocatoria a Franco Garrido Caselli? Todo eso y más responde el técnico, el Tano Ortiz.
8: Franco está haciendo las cosas a nuestro modo muy bien en su categoría y él tiene que hacer su propio camino, más allá de que represente un apellido tan importante en la institución. Están dentro del plantel y de estar dentro del plantel indica que están preparados para afrontar esta clase de partido. Todos son importantes, lo dije antes de volar para acá, para nosotros no hay un partido que sea fácil, sabiendo que a lo mejor tenemos en nuestras propias manos la poder clasificar y lo tomaremos de esa manera.
7: De Colo Colo nos vamos a Universidad de Chile, un equipo que hace noticia dentro y fuera de la cancha, y es que en Copa de la Liga tropezó finalmente lo que fue el duelo de este fin de semana, del día sábado, pero claro, el foco sigue puesto en lo que está sucediendo lejos, muy lejos de la pelota, lejos de las competencias. Y es que recordando lo que fue el pasado lunes 4 de mayo, cuando el Ministerio Público allanó la sede de Azul Azul, el Centro Deportivo Azul, la casa de Michael Clark y otras cuatro sociedades, todo esto en el marco de la investigación por eventuales delitos económicos vinculados al grupo Sartor, que llamó la atención una de estas sociedades, Romántico Viajero S.P.A., uno que estuvo en la prensa hace muy poco tiempo, cuando finalmente el bloque de los Chapira decidió vender sus acciones bajo para José Ramón Correa, quien hasta entonces lo conocíamos como director de Azul Azul, ex abogado de Azul Azul y ex abogado particular de Michael Clark. Para hacerse estas acciones, José Ramón Correa, abogado, creó la S.P.A. Romántico Viajero, una que fue allanada durante la jornada de este lunes 4 de mayo. Y por lo mismo, bajo esta situación, es que el actual vicepresidente de Azul Azul presentó un recurso de amparo buscando que se declare ilegal el allanamiento de esa sociedad con la que terminó comprando las acciones del grupo Chapira. Según el texto al que tuvo acceso CNN Chile, la defensa argumenta que ni Romántico Viajero S.P.A. ni su representante legal, José Ramón Correa, son individualizados en forma alguna en la investigación, ya sea como imputados o cualquier otro título. Además, argumentan que dicha sociedad se constituyó el 21 de noviembre de 2025, es decir, después del periodo investigado. En el escrito se estipula que Correa no tuvo participación en la operación que permitió tomar el control de Azul Azul por parte de Sartor. La investigación, liderada por el fiscal Juan Pablo Araya, indaga el presunto desvío de recursos de fondos administrados por los directores de la compañía, entre ellos Michael Clark, hacia entidades vinculadas a sus dueños, lo que permitió hacerse con el control de la concesionaria, afectando el interés de los aportantes. Recordemos, en algún minuto, Michael Clark, en esta misma causa, era asesorado por quien era su abogado, hablamos de José Ramón Correa, que ahora intenta desligarse de esta situación con el amparo, presentando este recurso de amparo, buscando que se declare ilegal el allanamiento de la oficina de Romántico Viajero S.P.A. Los detalles, cnnchile.com, ya lo decíamos, CNN Chile tuvo acceso a este amparo, más detalles en nuestro sitio web. Volvamos al fútbol, ¿le parece? Y con participación nacional y además buenas noticias. Es que mientras el Real Betis nos ha llenado de sonrisas esta temporada, el Sevilla, también de los chilenos, en este caso Suazo y Alexis Sánchez, ha sido de angustia, de sufrimiento. Bueno, cuando quedan dos partidos de la temporada, el equipo encuentra su camino y de manera insólita. Lo que ha sido una temporada de coquetear con el descenso durante meses, ahora es coquetear con la posibilidad de participación en competencia internacional. Y es que el día de hoy, en lo que era un duelo más que complejo, visitando al Villarreal, lograron vencerlo por 3-2. Y eso que, ya lo ve usted en imágenes, Gerard Moreno y George Mikautadze anotaron en primera instancia lo que era la ventaja por 2 goles para el cuadro local, un Villarreal que se reforzó de sobremanera y que incluso también tiene cupo internacional para la próxima temporada. La remontada, ¿cuándo comenzó? En el minuto 36, con la anotación de Oso, quien iba a poner el primer gol de la jornada y guiar el alza de un Sevilla que tuvo desde la titularidad a Gabriel Suazo como lateral izquierdo y luego Alexis Sánchez ingresando ya en el complemento. Cuando terminaba el primer tiempo, todo igual, 45-2. Y quien aparece tras la jugada por el sector derecho, quien aparece en el centro es Quique Salas. Y el 2-2 que sacaba las sonrisas y algo de tranquilidad para este equipo, que de seguro, si uno le preguntaba por cómo se había dado el partido y por la tabla de posiciones, cualquiera de los fanáticos, millones de fanáticos del Sevilla, iba a firmar ese resultado. Hasta que en el 70, fíjese bien, no es coincidencia, ingresa nuestro Alexis Sánchez, uno que viene en la última fecha de dar una asistencia, en la anterior de anotar. Bueno, ingresa para los últimos 20 minutos y apenas segundos más tarde, ya con el chileno en la cancha, es Acor Adams quien pone el 3-2 definitivo para la locura de los jugadores del Sevilla. Un Sevilla que llega a la décima posición de la cancha con 43 puntos. La frialdad de la matemática demuestra que está a solamente 2 unidades de puestos de Conference League, aunque también no puede dejar de pensar en el descenso que está ahí, y es que el Girona, que está utilizando la última posición de descenso, la 18 en el fútbol español, tiene 39 puntos, o sea, por ahora el Sevilla está a 4 unidades alejándose del descenso, cuando aún quedan 6 puntos en disputa para el equipo del Sevilla, que la próxima fecha tiene un duelo de aquellos, y es que visita, o sea, recibe en rigor, al Real Madrid. Bueno, buenas noticias que llegan desde el equipo de los chilenos en Sevilla, mientras también en esa ciudad y también con un chileno como protagonista, el ingeniero Manuel Pellegrini pone las cosas en su lugar. Y es que no solamente sigue haciendo historia como ya lo hizo con el Villarreal, con el Real Madrid, con el Málaga, el Manchester City, también lo logra con el propio Real Betis, equipo con que se le había olvidado a los fanáticos de este cuadro, ya había conquistado, eliminado una sequía de décadas con la obtención de la Copa del Rey hace algunas temporadas, y ahora logra algo que no se daba desde hace 21 años. El Real Betis regresa a la competencia más importante del viejo continente, y es que el equipo del ingeniero Manuel Pellegrini en la temporada 2026-2027 estará disputando la Champions, gracias a lo que fue este triunfo por 2-1 sobre el Elche, con las anotaciones de Cucho Hernández y Pablo Fornals. Los locales se quedaron con los 3 puntos que le aseguran al menos la quinta ubicación en la tabla de la Liga, superando por ejemplo al Celta de Vigo y quedando algunas unidades del Atlético de Madrid. En una competencia donde los millones de dólares, de euros en rigor, fluctúan de manera importante entre los equipos con presupuestos bastante generosos, el ingeniero Manuel Pellegrini vuelve a dar muestras de su talento y calla las críticas insólitas de hace algunas semanas. Lo recordará usted, que recibió el técnico chileno tras lo que fue la eliminación en competencia internacional. Ahora se da vuelta la tortilla. Solo aplausos para el ingeniero. ¿No me cree? Revisemos las declaraciones de los hinchas del Real Betis.
9: Amigos, esto es increíble para nosotros. Arriba nuestro Betis.
10: Un ambientazo a mi afición del mundo, por supuesto. Y a la Champions por segunda vez en la historia. Y la verdad es que no lo merecemos.
11: Sí, quiero que siga. Yo sigo siempre confiando en Pellegrini y estamos aquí gracias a él.
12: Él es un buen técnico y él es... nosotros somos en quinto lugar en la liga y nosotros en Champions, en Sports por un Champions League, entonces estoy muy feliz por esto.
13: Claro, además ha sido para mí de los mejores jugadores que ha tenido el Betis.
14: A mí también me gustaría que siguiera. A mí también.
15: ¿Te gusta cómo lo está haciendo Pellegrini?
14: De lujo.
7: De lujo el trabajo entonces del ingeniero Pellegrini. También en España siguen las repercusiones en relación a lo que fue la particular conferencia de prensa del presidente del Real Madrid, Florentino Pérez. Recordemos lo que fueron los minutos de tensión, de pelea con los periodistas en la jornada del día de ayer. Bueno, todo eso lo trae en resumen la nota de nuestro compañero Martín Reyes.
16: Muchas gracias a todos por su asistencia. Y lamento decirles, porque me cuentan por ahí, que no voy a dimitir.
17: Así comenzó la polémica conferencia de Florentino Pérez, presidente del Real Madrid, quien habló durante más de una hora con los medios tras los sucesos que han sacudido al club merengue. 2 temporadas consecutivas sin títulos y rumores de tensión dentro del vestuario. Durante la rueda de prensa, el mandamás merengue también protagonizó momentos de tensión.
18: Pero vamos a ver, si tú estás hablando del mejor club del mundo, ¿pero por qué le desprestigia todos los días? No, yo lo considero... Bueno, que, oiga, también me parece que una persona que se mete permanente... No, yo no ataco su trabajo, pero una persona... No, déjeme, yo no quiero discutir. Una persona que permanentemente se mete con el Madrid... Pero, mía, que motiva que me voy a dar de baja mañana por la mañana en mi derecho.
17: Florentino se enfrentó con un periodista del diario ABC por las críticas constantes hacia el club. Entre la discusión, Pérez lanzó un polémico comentario contra una periodista del mismo medio, dichos calificados por muchos como machistas.
18: Miren los periódicos hoy, 2 artículos que hay en el ABC, hoy, contra el Madrid. Yo creo que uno, una mujer que no sé ni si sabe algo de fútbol, pero bueno.
17: El medio español rápidamente respondió ante los hechos con un picante titular. También minimizó la pelea entre Valverde y Tchouaméni, asegurando que es algo normal y que pasa todos los años.
18: Porque yo llevo 26 años. Le puedo asegurar que no hay ni un año de los 26 que no se hayan pegado 2 jugadores o 4. Pero quedan dentro de la casa. A mí me parece muy mal. Los que lo hayan sacado, que seguro que no estarán contentos, porque pensarán que van a salir y lo cuentan. Y ustedes hacen como si hubiera sido eso. Se han peleado en todos los años en que yo he sido ahí. Pero como se pelean los jóvenes, le das una patada en el S, luego al otro te la devuelve y al final nada. Y son amigos también.
17: Y no dejó pasar la oportunidad de pegarle al Barcelona. Sacó a relucir el caso Negreira, famosa investigación por coimas a árbitros, donde el club catalán es uno de los apuntados.
18: que también nos enfrentamos a un caso de corrupción como el caso Negreira, que no hay precedente en la historia del fútbol mundial, que es el mayor escándalo de la historia. Un caso que no se ha resuelto y que todavía colea. Es incomprensible que todavía estemos viendo árbitros de aquella época en una competición con la Liga. Han durado, parece ser, que dos décadas pagando, pero es que esta tercera última década, sin pagar, son los mismos árbitros.
17: Y la institución blaugrana no demoró en responder, amenazando con acciones legales tras los dichos.
19: Informamos de que nuestro departamento legal está estudiando detenidamente sus manifestaciones y acusaciones. En estos momentos se están analizando las mismas y valorando los próximos pasos a seguir. Cuando se considere oportuno, se informará adecuadamente de los posicionamientos y decisiones que se tomen.
17: El show de Florentino Pérez. El presidente de la Casa Blanca salió a dar la cara y disparar sin contemplaciones.
7: Y como era lógico, esperable, llegaron las repercusiones también en España. Por un lado, la defensa de quién más que el entrenador propiamente tal de la Casa Blanca, es Álvaro Arbeló. Ahí también las críticas de quien está siendo de presidente encargado, presidente interino del Fútbol Club Barcelona. Uno lo defiende, el otro lo ataca, parte de las declaraciones tras lo que fue esta polémica prensa, conferencia de prensa, bien digo, de Florentino Pérez. Revisemos esas declaraciones.
20: Patéticas y llenas de falsedades. El Sabará, nosotros nos vamos a defender, nos debemos a la afición y por encima de todos ellos está el club, y al club no lo toca nadie, os lo digo yo. Desde ayer ya he puesto en manos del departamento jurídico, y cuando tengamos pues más evolución de lo que se está estudiando, pues lo haremos llegar, ¿no? Pero las líneas rojas no se pueden pasar nunca. Y este hombre ya las pasó. Las relaciones con el Real Madrid, ya lo dije el otro día, vinieron en los partidos Real Madrid, Kirby, presidente de honor, parte de su junta directiva, y estuvieron la mar de bien, muy amables, Emilio Butragueño, con lo cual, pues a ellos no tiene nada que decirles. El representante máximo del club es el presidente. Si el presidente hace unas declaraciones como las de ayer, pues por lo tanto, por eso las clasifico de, lo que he dicho, de patéticas y de que no son ciertas.
7: Amenazas entonces de respuesta con acciones legales por parte del Fútbol Club Barcelona, donde un lugar que se concentraron todas las críticas para Florentino Pérez, mientras en el centro de entrenamiento del Real Madrid, lo decíamos, la defensa de quien es el día de hoy un empleado más de Florentino Pérez. Álvaro Arbeló, entrenador de la Casa Blanca, defendió a su jefe.
21: Estoy aquí para comentar la rueda de prensa del presidente. Yo creo que cualquier madridista que escuchó ayer a nuestro presidente está muy de acuerdo en defender los intereses del Real Madrid y de sus socios, en que al Real Madrid se le trata siempre de manera muy, muy diferente que al resto de clubes del mundo. No hay duda que junto a Santiago Bernabéu son las dos personas más influyentes en la historia del Real Madrid. Y si me preguntas por mi parte, como dije también hace unos días, si hay alguien capaz de dar la vuelta a esta situación, creo que es Florentino Pérez.
7: No solamente el técnico de la Casa Blanca, sino que también 7 Champions en las vitrinas defienden el trabajo de Florentino Pérez. Seguimos en el fútbol internacional, pero esta vez más cerca, al otro lado de la cordillera, el fútbol argentino, que tiene a un chileno como protagonista, figura en la clasificación del bicho colorado. Argentinos Juniors, que venció por la mínima a Huracán, el elenco que venía de bajar a Boca Juniors, parecía favorito para el duelo en la Paternal. Nada de eso, y es que el chileno Brian Cortés, el ex Iquique, ex Colo Colo, se hizo gigante en el arco nacional con esta doble y triple atajada, manteniendo el cero de su arco ya en la segunda mitad, cuando el elenco del Globo atacaba de manera importante. Una atajada, triple atajada, que ayudó a que el partido se jugara en el alargue, incluyendo este momento, ¿no? El del 1-0 definitivo de Tomás Molina en el minuto 95, que es más que suficiente para que el elenco del chileno, el bicho colorado, avance a semifinales, bien digo, del torneo argentino, uno que el día de hoy tendrá a Rosario Central enfrentando a Racing y a River Plate enfrentando a Gimnasia. Con la buena noticia, entonces, del buen rendimiento del chileno Brian Cortés, nos vamos a una breve pausa. No se vaya, aquí ya regresamos.
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1: Volvemos con lo que está haciendo la larga espera para la Copa del Mundo 2026, una a la que solamente le quedan 28 días y por lo mismo es que se acelera el trabajo de los técnicos en delimitar las convocatorias. Y en el caso de Brasil pasa con polémica, con la gran interrogante, ¿estará o no Neymar Jr.? Y es que el delantero del Santos con 34 años tiene en sus manos la última oportunidad de su carrera para quedarse con la Copa del Mundo. Esta temporada ha jugado algunos partidos de manera interesante en el cuadro brasileño, lo suficiente al menos para estar en la prenómina, en esa nómina gigante de Carlo Ancelotti, el técnico que el día de hoy respondió por primera vez a las presiones para convocar a Neymar.
2: Neymar es un jugador importante para este país por el talento que ha mostrado siempre, que ha tenido problema, que está recuperando, que está trabajando fuerte para recuperar, que está jugando, que en los últimos tiempos ha mejorado mucho, está jugando con continuidad. Es, obviamente, para mí, una decisión no tan sencilla. Hay que evaluar bien pro y contra. Pero esto a mí no me mete presión. Es muy amado Neymar, ¿eh? No solo para el pueblo, sino para también los jugadores. Muy amado esto y también es un aspecto, porque en un ambiente, no, se va a llamar Neymar, no es que va a meter una bomba dentro del vestuario. Es muy, muy querido, es muy amado, me parece normal exprimir la opinión. Agradezco todo el mundo que me ha dado consejo.
1: Si uno mira los nombres de las nóminas, prenóminas de Brasil, tampoco hay tanto más, ¿no? Como para dejar a un histórico de la selección brasileña como es Neymar afuera. También en el Mundial, buenas noticias para quienes estarán en Nueva Jersey, en Nueva York, para la Copa del Mundo 2026. Si es que, de seguro usted ha escuchado que será Nueva York la ciudad que alberga algunos partidos de la Copa del Mundo. En rigor no, es Nueva Jersey, incluso otro estado, pero que queda frente a la isla de Manhattan. Y para acercarse a ese lugar, al MetLife Stadium, ahí donde Chile conquistó la Copa América de 2016, la Centenario, hay que tomar un tren, que hasta ahora salía $150. Bueno, finalmente, durante la noche del día de ayer, la gobernadora de New Jersey, Nikki Cherry, confirmó a través de su cuenta de ex Twitter, que se va a bajar el precio de este viaje, que estaba en $150, y será de tan solo 98, ida y vuelta. Bueno, tomando en cuenta que es cambiar de un estado a otro, queda bastante más barato entonces para quienes se trasladen desde Nueva York a New Jersey en búsqueda de poder estar presente en ese estadio, el MetLife de New Jersey, un lugar donde la selección chilena tocó la gloria hace ya 10 años. Seguimos en Estados Unidos y nos vamos de la costa este a la oeste, de Nueva York y Nueva Jersey a Los Ángeles, y es que es en aquella ciudad, la ciudad del verano, el sol, la playa, que están esperando también algunos partidos de la Copa del Mundo, con una figura icónica dándole la bienvenida a los visitantes. Erwin Mike Johnson, el ex Lakers, ex miembro de el Dream Team de básquetbol de los Estados Unidos, es quien da la bienvenida y que invita también a los diversos turistas a presenciar los duelos de la Copa del Mundo en Los Ángeles. Esto dijo el histórico Magic.
3: El fútbol mundial llega a la mejor ciudad del mundo, Los Ángeles, y estoy muy emocionado porque los aficionados de todo el mundo tendrán la oportunidad no solo de ver un gran fútbol aquí, sino también de disfrutar.

0: disfrutar de nuestra ciudad al mismo tiempo. Ahora llega el Mundial, luego el Super Bowl en este mismo estadio y después los Juegos Olímpicos. Así que este es un buen momento para estar en Los Ángeles porque grandes eventos llegan a nuestra ciudad.
1: Del fútbol al tenis, en este caso el Challenger de Oeiras, uno que está viviendo su cuarta edición tan solo de este 2026 y que tiene al chileno Marcelo Tomás Barros Vera como protagonista. Y es que el día de hoy venció de manera muy sólida al estadounidense Nicech Basabaredi por 6-1 y 6-4 y se instaló en los cuartos de final de esta competencia. El chilenejo dominó ampliamente ambos sets y de esta manera entonces se mete en unos cuartos de final donde enfrentará a un Nava que viene de vencer al portugués Thiago Pereira por doble 6-3, importante que sume puntos y escale en el ranking tomando en cuenta lo que viene en septiembre, 18, 19, 20 y 21, las más probables fechas frente a España en Chile. Marcelo Tomás Barros Vera muy probablemente sea parte del equipo chileno de Copa Davis, cuando juega el día de mañana, los cuartos de final entonces, muy temprano a las 6 de la mañana, hora de Chile, frente a el estadounidense Nava, número 108 del planeta. Regresamos a nuestro país para contarle acerca de lo que está viviendo nuestro amigo de la casa, Ignacio Nacho Torres, quien se consagró campeón del Paralit Lasco 2026, uno de los torneos con mayor estatus del circuito mundial ITTF, el número uno de nuestro país y del mundo. En la clase 6 hizo valer su condición de máximo favorito y derrotó en la final al danés Peter Rosenmayer por 3-1, actual número 2 del ranking. Se queda entonces el nacional con este clásico. Cabe destacar, nos contaba la cuenta de nuestros amigos del Team para Chile, que para instalarse en el duelo decisivo en semifinales, Torres también firmó una enorme actuación al vencer por 3-1 al italiano Matteo Parenzan, quien es nada menos que el campeón paralímpico en París 2024. Con este título, Nacho completa un triplete en apenas 4 torneos, y es que fue campeón del Para Future de Santiago, del Para Challenger de Sao Paulo y del Para Elite de Lasco. Las felicitaciones, ya lo decíamos, para un amigo de la casa como es Ignacio Nacho Torres.
2: Estoy bastante contento de haber ganado este Para Elite Lasco 2026, uno de los torneos más importantes del circuito paralímpico. Logré vencer a rivales directos y eso me tiene muy tranquilo por el camino que estamos haciendo para fin de año, que es el Mundial.
1: Gigante Ignacio Nacho Torres. Y del Team para Chile nos vamos al Team Chile, uno que tiene a los Cóndores preparándose para el Mundial y tienen que hacerlo de la mejor manera posible. Y por lo mismo firmaron una alianza con Utopia, ese lugar en nuestra capital que es el centro ideal para potenciar el trabajo de quienes buscan el máximo rendimiento. Los Cóndores llegan a Utopia, esto nos contaron tras firmar el acuerdo.
3: Es muy importante, nosotros hablamos mucho del trabajo invisible, que es el trabajo que uno hace en las tardes o por su cuenta propia. Y creo que esta alianza hace que este trabajo invisible ya no sea tan invisible y realmente lo hagamos muy bien, y sobre todo para desarrollar la parte física y mental, que es lo más importante, creo yo, en camino al Mundial.
4: Es una tremenda alianza, te diría yo, porque con los Cóndores compartimos valores que también compartimos en Utopia, como es la excelencia, el compromiso y sobre todo el amor al deporte. Entonces, como Utopia, estamos sumando nuestro reguito de arena para que el equipo Los Cóndores tenga su espacio acá en el club, tenga su espacio en Utopia, para que no solo pueda entrenar, sino tenga una zona de recuperación, una zona de vida social, una zona de relajo diferente al entrenamiento de alto rendimiento que ellos están acostumbrados a tener.
5: La verdad es que una alianza como esta es clave para seguir avanzando en una mejor preparación para los Cóndores. Cada detalle, especialmente en el recovery, en el postpartido y en el prepartido, es muy muy importante, y eso es lo que nos va a permitir acercarnos esos pasitos que nos faltan todavía para ser cada día más competitivos.
1: Con esta gran alianza, gran noticia, cerramos esta edición de CNN Deportes. La invitación es a mantenerse en la pantalla de CNN Chile siempre. Que esté bien, nos vemos. Chao, chao.

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0: ¿Cómo están? Arranca una nueva entrevista aquí en CNN Chile y como siempre vamos a hablar de salud. ¿Sabían ustedes que en Chile aproximadamente ocurren 40.000 accidentes cerebrovasculares por año? Y lo lamentable es que esta cifra no va en disminución, todo lo contrario. Queremos saber si esto es empujado por el estilo de vida, si es que hay factores determinantes de la salud que puedan ayudarnos a modificar este dato, si es que hay algo que nosotros también podemos hacer. Todo eso y mucho más se lo queremos preguntar al doctor Luciano Esposato. Él es neurólogo, investigador además, médico, es argentino, vive en Canadá, por lo que me contaba también, de la Universidad de Buenos Aires, profesor de neurología en la Western University, director del programa de enfermedades cerebrovasculares del London Health Science Center. Para que sepan con el nivel de doctor que vamos a conversar el día de hoy. Muchísimas gracias por acompañarnos en CNN Chile.
1: Un placer, Macarena, un placer estar aquí.
0: Queríamos aprovechar tu paso por nuestro país para poner en perspectiva de una enfermedad no transmisible. Hemos explicado que son aquellas que hoy día son la primera causa de muerte en Chile en buena parte del mundo, pero que muchas de ellas también son empujadas por el estilo de vida. ¿Ocurre lo mismo con el ACV?
1: Sí, mira, para que te des una idea, lo mismo que afecta al corazón afecta al cerebro. Lo que puede causar un infarto cardíaco puede causar un ACV. Y eso está muy, pero muy determinado por factores de riesgo y por calidad de vida. Te puedo nombrar una cantidad, puede ser presión alta, diabetes, que es el azúcar alto en sangre, el colesterol alto, fumar, tomar mucho alcohol, no hacer deporte, obesidad, el uso de drogas, una dieta poco sana. Y el estrés, inclusive, y la falta de sueño pueden causar accidentes cerebrovasculares. O sea que hay mucho trabajo que hacer para poder prevenir un ACV.
0: Nosotros siempre en los distintos espacios que tenemos destinados a la salud indicamos que hay factores que son modificables y otros que no. No podemos intervenir nuestra genética, bueno, sabemos que la ciencia ha avanzado en eso también, pero hoy día de fácil acceso no podemos hacerlo. Tampoco podemos intervenir en el envejecimiento, que sabemos que es otro factor determinante de la salud. Siempre agradecemos envejecer como un privilegio, pero todos los otros factores que tú acabas de mencionar son modificables. El estilo de vida, la dieta, lo que nos llevamos al plato, la cultura, el movimiento. Hablabas de la diabetes tipo 2. La diabetes tipo 2 es impulsado en buena parte por el estilo de vida, la presión alta, el colesterol, todos aquellos factores son modificables. Por lo tanto, ¿cuánto podemos hacer nosotros para evitar que esta cifra, que va en aumento, empiece una curva de descenso?
1: Yo te diría que es muchísimo. El problema es que la mayoría de la gente decide hacer el cambio cuando ya le pasó algo.
0: Claro.
1: ¿No? Es como una, como un despertar, como una alarma, y es un signo de alerta que la mayoría de la gente toma como el comienzo de una nueva vida más saludable. Pero lo ideal es no tener que llegar a eso para poder ejercer este cambio de vida mucho más saludable. Y en eso yo creo que es un problema, porque a pesar de la educación y repetirlo una, dos, tres, miles de veces, nos dejamos absorber por el día a día y siempre terminamos postergando esta decisión de tener una vida más saludable.
0: Ahora, respecto de eso, es claro, cuando finalmente hay algo que ocurre, uno se da cuenta, chuta, parece que era verdad que había que abrazar un estilo de vida más saludable. Y nosotros siempre, en primer lugar, apoyamos y acompañamos toda aquella medicina de prevención, porque la mejor enfermedad es la que no se desarrolla. Y en ese sentido, empujamos fuertemente esa batalla con todo aquello que tú acabas de mencionar, pero por otro lado, también sabemos que la detección temprana siempre va a entregar un mejor resultado. Entonces, cuando ya los factores de riesgo inevitables se desencadenan un accidente cerebrovascular, ¿cómo podemos detectarlo a tiempo? Porque además, es la primera causa de discapacidad en adultos, ya, y la segunda causa de muerte en Chile. Por lo tanto, ¿cómo podemos tener una detección temprana y que los efectos no sean tantos?
1: Esa es una gran pregunta. Déjame agregarte que, para que la gente se dé una idea de lo fácil que es tener un ACV, en toda una vida, una de cada seis personas va a tener un ACV.
0: Una de cada seis, mire.
1: Si seguimos haciendo lo que hacemos, ¿no? Entonces, de toda la gente que conocemos, algunos cerca tenemos que va a tener un ACV. Pero para, digamos, eso es en cuanto a la prevención. En cuanto a cómo actuar, lo importante que tenemos que saber es, primero, que el ACV empieza de forma súbita, ¿no? Empieza así, de un segundo para el otro. Muchas veces la gente se da cuenta, estando despierta, que tuvo algún síntoma de ACV, o a veces puede ocurrir mientras estamos dormidos. Y cuando nos despertamos, nos damos cuenta que tuvimos el ACV y nos despertamos con los problemas ya instalados. Para saber cuáles son los síntomas, es bastante fácil, es parálisis o debilidad de un lado del cuerpo, que es de lo más frecuente, siempre es en general de un solo lado, puede ser la cara, asimétrica, debilidad en un brazo o en una pierna, a la gente se le caen las cosas de la mano o tiene dificultad para coordinar, problemas visuales, que en general también son de un solo lado, uno siente que no puede ver nada de un lado, pero puede ver del otro lado, o puede haber visión borrosa o visión doble, que es algo bastante común también. Otro síntoma muy común es no poder expresarnos claramente.
0: Dificultad al hablar.
1: Exacto, que puede ser de dos tipos. Uno, que tengamos las palabras en la cabeza, sabemos lo que queremos decir, pero no sale o sale cualquier cosa cuando hablamos. Y el segundo tipo es hablar como cuando las personas están alcoholizadas, que ¿sí? patinan las palabras. Eso en medicina se llama disartria y es uno de los síntomas más frecuentes de ACV.
0: Una vez que se manifiestan los síntomas, para que en el fondo el diagnóstico sea oportuno y tener las menos consecuencias posibles, ¿cuánto tiempo es la ventana que tenemos para llegar a un centro de atención médica?
1: Te lo voy a poner de esta manera. Cada segundo importa, ¿sí? Cada minuto que pasa una persona con un ACV, mueren 2 millones de neuronas.
0: ¿Por segundo?
1: Por minuto.
0: Por minuto.
1: Y si esos 2 millones están en un área crítica del cerebro involucrada en una función muy importante, probablemente esa función no se recupere del todo. Entonces, cada minuto cuenta. Ese es el mensaje. La ventana que tenemos para tratamientos varía de acuerdo al tratamiento. Hay uno que es, digamos, cuando uno tiene un ACV, se produce porque un coágulo tapa una arteria en la mayoría de los casos. Entonces hay un tratamiento que se puede dar por vía intravenosa, que navega por las arterias y cuando encuentra el coágulo lo disuelve y eso restaura el flujo sanguíneo en el cerebro y las neuronas vuelven a recibir oxígeno, glucosa y sobreviven. Ahora, para ese tratamiento tenemos 4 horas y media nada más. Pero también es importante entender que por más que sean 4 horas y media, si hacemos el tratamiento en los primeros 20 minutos, las chances de éxito son mucho mayores que a las 4 horas y media.
0: Que a las 4 horas después, claro.
1: Entonces, no hay que esperar a ver si se nos pasan los síntomas para llamar al servicio de emergencias. Lo que hay que hacer es en cuanto nos damos cuenta que hubo un problema, llamar inmediatamente. Si después los síntomas resuelven, como ocurre en un porcentaje de los casos, no hay problema. Pero vamos a estar en camino al hospital y vamos a tener más chances de recibir el tratamiento a tiempo.
0: O sea, aquí bien vale pecar de alaraco y tomar todas las medidas porque cada minuto cuenta. Yo decía, bueno, que cuando hablamos de la medicina de prevención, la mejor enfermedad es la que no se desencadena. Lo siguiente es el diagnóstico oportuno, es decir, no hay margen. No nos quedemos con las 4 horas, hay síntomas, acudir de inmediato a un servicio de urgencia o la forma más rápida que tengan porque, ya lo explicaba, por cada minuto la verdad que la pérdida es significativa. Sí. Pero luego la ciencia siempre avanza y nos permite cada vez tener tratamientos más innovadores. ¿Cuáles son aquellos que están como en la vanguardia y que nos permitan un mejor tratamiento?
1: Ya, te diría que la historia del tratamiento de la ACV en el mundo cambió en el año 1995 con una droga que se llama TPA, que requiere que se ponga un suero, que gotee durante 1 hora, y eso ayudaba a que se resuelva el ACV en un gran porcentaje de los casos. Desde hace muy poquito tiempo hay una nueva molécula, una nueva droga, que es similar pero a la vez distinta, que uno la puede inyectar con una sola inyección, muy rápido, en pocos segundos, en menos de 1 minuto se inyecta en la arteria y eso ahorra muchísimo tiempo en términos de inicio de tratamiento. Y si te acordás de lo que hablamos de los millones de neuronas que mueren, tener esa disponibilidad, que es esta nueva droga que se llama TNK, nos ayuda a iniciar el tratamiento mucho más rápido y ahorrar tiempo, salvar neuronas y mejorar las chances de recuperación.
0: Como sabemos, el acceso a la salud no es igual para todos en distintas partes del mundo, por mucho que la ciencia muchas veces avance, muchas veces estos tratamientos son costosos o no. ¿Cuál es la realidad que tú ves en Chile y la comparación que puedes hacer, cierto? Me imagino Argentina, Canadá, los países de la región, respecto al acceso a los tratamientos.
1: Mira, te diría que Chile, con respecto a Latinoamérica, está en una posición de privilegio, pero no de privilegio porque sí, sino porque lleva muchos años de trabajo y de avanzada en desarrollar sistemas de salud dedicados al tratamiento del ACV. Te lo voy a comparar con Argentina. Argentina es un sistema de salud muy fragmentado, que no está coordinado, y que, digamos, si uno, en el que si una persona tiene un ACV depende mucho de la suerte, de qué sistema privado tenga o cuán cerca esté de un hospital público. En Chile toda la población tiene acceso al tratamiento del ACV como prioridad. Y esto es gracias a una ley del año 2005 donde se garantiza a todos los ciudadanos que pueden tener acceso al tratamiento agudo. Agudo significa en las primeras horas del ACV. Y eso es algo que es un diferencial con respecto a todo el mundo. Es una posición, por eso digo,
0: de
1: avanzada.
0: Porque donde uno vaya con una ley sí, va a ser atendido.
1: Tal vez privilegio no sí. Es la palabra porque significa que a uno es como que se lo regalaron, pero fue ganado porque sí. Fue mucho trabajo por detrás. Aún así, hay diferencias regionales. Chile es un país muy extenso. El transporte desde el lugar en que la persona tiene la ACV hasta el centro de atención que está capacitado para dar los tratamientos depende o dicta cuáles son las chances de éxito. Y esas diferencias regionales son las que todavía tal vez haya que mejorar localmente, pero se está haciendo mucho trabajo en eso y creo que en el futuro Chile está en una posición de ventaja competitiva con respecto a otros países de Latinoamérica para llegar al ideal de tratamiento, que es parecido al que tenemos en Canadá, donde los centros están muy bien organizados geográficamente, entonces toda la extensión del país está bien cubierta por estos centros regionales de ACV.
0: Bueno, por lo tanto, tenemos todavía un desafío, al menos Chile siempre ha sido desafiado por su geografía. Sí. Muchas veces, claro, cuando uno lo piensa desde el centralismo en Santiago, uno sabe que puede tardar no mucho en llegar a algún centro asistencial, etcétera, pero sabemos que la realidad en regiones distintas a la metropolitana no es así. Lo mismo pasa también en Argentina, en aquellas zonas donde quizás hay una barcaza entre medio para llegar a un centro urbano y eso, y ese tiempo sin duda que cuenta. Solo para finalizar, te quiero preguntar el mensaje final que tú quieras compartir a la población. Hay una batalla que no es menor y no solo impacta a los ACV, impacta a todas las enfermedades no transmisibles donde nosotros algo tenemos que hacer. Esta vida moderna que en buena hora nos regaló ascensores pero nos dejó alejados de las bicicletas, esta vida moderna que en buena hora nos hace abrir un paquete de un ultraprocesado y que nos saca de la cocina y nos da tiempo para otras cosas, pero también nos trajo consecuencias y una de esas es el estilo de vida. ¿Qué mensaje quisieras entregar?
1: Y el punto, yo creo que hay dos cosas. Una en cuanto a prevención, que es el estilo de vida es fundamental. No me voy a cansar de decirlo nunca. Y a veces, a pesar de que pensemos de que se nos está cayendo el mundo encima y no tenemos tiempo para nada, tenemos que priorizar el estilo de vida. Es muy difícil, pero es crear esa conducta a largo plazo. No porque viene el verano.
0: ¿Okay? No, claro.
1: Y la segunda es estar siempre informados acerca de cuáles son los síntomas de la ACV. Saber a qué número hay que llamar, no tomar una aspirina o nada antes de llegar al ACV, porque no sabemos qué tipo de ACV es hasta que hacemos una tomografía. Los minutos cuentan, apurarse y buscar el tratamiento.
0: Nos quedamos con ese mensaje, lo que siempre empujamos, el estilo de vida como un factor protector de la salud. Muchísimas gracias por haberte dado el tiempo, además, en este paso por Chile, de acompañarnos.
1: Muchas gracias por la invitación.
0: Y bueno, como siempre, ¿cierto? Ustedes ya lo saben, este camino que empujamos con tanta fuerza de poder hacer pequeños cambios que impacten en nuestra salud también va a impactar en una de las cifras más complejas, la primera causa de discapacidad en adultos, la segunda causa de muerte, cómo poder evitar un ACV y si es que ya hay uno ahí, acudir tempranamente para que el pronóstico sea aún mejor. Como siempre, nos encontramos en una próxima entrevista de salud. Hasta entonces.

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5: Hola, ¿cómo están? Bienvenidos y bienvenidas a este espacio de conversación en CNN Chile, entrevista CNN, donde vamos a conversar en esta oportunidad sobre literatura y para eso tenemos el placer de poder conversar con Miquel Santiago, uno de los autores españoles de suspenso más leídos a nivel mundial, más de 1 millón de lectores, que vuelve a intrigarnos y a sorprendernos con este libro que está sobre el mesón de la redacción de CNN Chile, La Chica del Lago. Miquel estuvo visitando nuestro país promocionando precisamente su última novela y tomamos en contacto con él acá en Entrevista CNN. Miquel, muchas gracias por conversar con Entrevista CNN, ya te vemos en pantalla.
6: Hola, ¿qué tal estáis? Muchas gracias por invitarme.
5: A modo de resumen, solo para las personas que se quieran adentrar en La Chica del Lago, trata también sobre una escritora que escribe de suspenso, también bestseller allí en España, y después de haber lanzado esto, de haber sido una locura para ella, descubre nuevas cosas sobre este libro y ahí entonces entra toda esta trama de La Chica del Lago. ¿De dónde nace esta inspiración, Miquel? ¿Hay algo también que tenga que ver con tu carrera como escritor, que ha sido también muy afamada, al igual como Quintana, que es la escritora y protagonista detrás de La Chica del Lago?
6: Sí, la verdad es que llevo 10 años en el mundo de la publicación profesional y profesional allí en España, y es un bagaje, es un material que cualquier escritor utilizaría, ¿no? Después de 10 novelas en las que he tenido diferentes tipos de personajes, vi una buena oportunidad de emplear todo este material de los escritores bestsellers, la gente que estamos de gira por España, por Chile, por diferentes partes del mundo, para contar una historia de misterio, una historia que en realidad regresa al pequeño pueblo de donde procede Quintana, porque Quintana es la protagonista, es esta escritora, pero que sí que comienza en un momento de su gira, en un momento en el que ella está subida a un escenario presentando un libro y alguien, una persona entre el público, le lleva un mensaje y le habla de un viejo misterio y la necesidad de volver a su pueblo.
5: Y allí comienza esta intriga que la verdad nos suelte las 600 páginas de suspenso de esta novela La Chica del Lago. Estuve leyendo también sobre tu biografía, las entrevistas que has dado a propósito de este lanzamiento, y me gustaría preguntar también por la inspiración a través de pueblos, y pueblos muy, muy pequeños, casi todos los pueblos son pequeños, pero específicamente muy pequeños, la ruralidad también, y cómo nace también esa inspiración a través de estas historias en este tipo y en estas características de pueblos.
6: Sí, es una de las claves de todas las novelas que escribo. Realmente me alejo del ambiente de la gran ciudad y suele ser la ambientación, la atmósfera de mis novelas siempre suele terminar o tener como una parte muy importante en un pequeño pueblecito, bien sea en la costa, bien sea en el interior. En mis últimas novelas las he ambientado todas en el norte de España, en una región que creo que los lectores y lectoras chilenas reconocerán más fácilmente si les hablo de Chiloé. Yo sé que tenéis una región boscosa, húmeda, más muy llena de leyendas y con su propia mitología. Bueno, pues imaginaros que el País Vasco en España es muy parecido a Chiloé. Y La Chica del Lago también ocurre en un pantano, en esa región interior del País Vasco. Y respecto a tu pregunta sobre los pueblitos, en efecto, yo creo que para mí

0: Es más fácil representar las historias humanas en un ambiente pequeño, vamos a decir que en un frasco pequeñito, con unos pocos personajes, en este caso Quintana, su familia que está todavía en el pueblo, los viejos amigos de su infancia, ese elenco de personajes, los profesores de instituto, el policía local. Me basta y me sobra para contar una historia en la que quiero hablar de vidas, quiero hablar de problemas reales que les ocurren a los personajes en sus vidas, en este caso Quintana, la muerte de su padre, los viejos amigos, el paso del tiempo. Me basta y me sobra, como digo, este pequeño pueblito y me da además muchas herramientas para generar buenas escenas de misterio, de intriga y de tensión.
1: Eso justo quería preguntar, y también el suspenso psicológico que se da a través de toda tu obra y en particular en La Chica del Lago. ¿Los pueblos de estas características generan y dan más facilidad a ese tipo de ambientes en tu experiencia?
0: Lo que me gusta de los pueblos pequeños es precisamente que en los pueblos pequeños, yo tengo una casita en un pueblo muy pequeño y se nos olvida cerrar la puerta por las noches. Es un sitio súper tranquilo en el que nunca pasa nada, ¿no? Y precisamente esa, vamos a decir, esa contradicción o esa, ¿cómo decirlo? Esa tranquilidad vital de los pueblos pequeños precisamente hace más terrorífico que algo pase,
1: Claro.
0: ¿no? Es más fácil, ¿no? Porque claro, ahí estás tan tranquilo y estás en la absoluta soledad y la presencia de alguien que se acerca a tu casa por la noche o alguien que toca en tu puerta en medio de la noche en una casita apartada, me parece que la sensación de miedo, de intriga, de tensión se amplifica, ¿no? Si lo comparas, pues como estar aquí en Santiago, en un departamento, creo que es diferente, ¿no? Rodeado de vecinos que en un pequeño pueblito y en ubicaciones apartadas, aisladas, que es donde normalmente se desarrollan mis escenas.
1: No, y además que en un pueblo todos se conocen y uno cree conocer al que vive al lado, y finalmente ahí lo veremos, la chica del lago, no siempre se conoce a ciencia cierta y todos los detalles de quiénes son nuestros vecinos, y eso también genera y da aún más material a este suspenso, a esta intriga que se desarrolla en este tipo de novelas. Me gustaría preguntarte por el trabajo de construcción. Son más de 600 hojas y yo te confesaba antes de iniciar esta entrevista que viví 500 páginas engañada por cuál era el desenlace de La Chica del Lago y finalmente se da vuelta y era otro y ahí uno queda impactada y sorprendida. ¿Cómo es ese trabajo de construcción? ¿Se hace cada vez más difícil cuando uno ha tenido éxito con las novelas anteriores volver quizás a sorprender y a engañar a los lectores nuevos y a los lectores antiguos que ya han leído parte también de nuestro trabajo?
0: Mentiría si dijese que no. La verdad es que tener cada vez más lectores y haber publicado cada vez más dificulta el camino. Dificulta el camino del escritor que quiere sorprender, que quiere salirse con una nueva historia y sorprender a ese lector nuevo, pero también al antiguo y al habitual. Yo tengo la suerte de que a mí me lleva siguiendo muchísimos lectores. Se me han ido sumando al camino muchos lectores en España, principalmente durante estos 10 años. Ahora espero empezar a crear una pequeña parroquia también aquí en Chile. Creo que los lectores que me siguen saben de mí que en cada novela me esfuerzo a tope por tener algo de originalidad, algo que no han visto nunca, pero al mismo tiempo mantener ese tono cercano, de lectura fácil. Tú has hablado de 600 páginas que yo creo que se leen bastante rápido. Es un libro que
1: Sí,
0: igual asusta en lo voluminoso, pero son, ¿no? ¿Qué te ha parecido? ¿Te lo has leído rápido?
1: se lee rápido, sí, un fin de semana. Es que además no es solo que se lea rápido porque sea sencillo, entre comillas, sino porque uno quiere saber qué es lo que va a pasar, qué sucede, qué vecinos son los que son o quién es y quién no es dentro de La Chica del Lago, ¿no?
0: Sí, para mí el ritmo es muy importante, es una de las, digamos, de mis claves principales, tener novelas rápidas, que se lean rápido y que distraigan mucho. Al menos en España el público lo aprecia un montón. Y sí, pero bueno, pues el peso está ahí, el vértigo de a ver si estoy acertando con el siguiente tema, un poco lo mismo que le ocurre a Quintana en el libro, esa especie de síndrome no del impostor en mi caso, sino de la presión, ¿no? Por acertar. En cuanto a mí, bueno, llevo ya 10 años, tengo ya un método de trabajo muy depurado, muy destilado, que comienza siempre con un pequeño chispazo. En este caso tenía cuatro coordenadas, la historia del pantano, llevaba persiguiéndome mucho tiempo esa historia de los jóvenes que una noche de 1999 abandonan a una de sus amigas por error o no, y esa chica se ve obligada a nadar y tiene un gravísimo accidente en el pantano. Era una historia que tenía apuntada. Después, el objeto del diario, ¿no? Como garante de los secretos, transporte de los secretos, vehículo de los secretos que desapareció hace 25 años y vuelve a emerger repentinamente, que eso es precisamente el pistoletazo de salida de la novela, que el diario de esta chica ha vuelto a aparecer y quizá cuenta algún secreto. Después, como digo, el personaje de Quintana, que es, llevo también mucho tiempo persiguiendo hablar de una escritora bestseller, pero de una manera realista, no cayendo en los lugares comunes, hablando también de nuestras miserias, las de los escritores, que muchas veces vivimos de hotel en hotel, de gira en gira, y que tenemos vida a veces un poco difícil, nos cuesta sentarnos en la vida, ¿no? Porque estamos como de viaje permanente. Entonces, con estos materiales es con lo que empecé a tejer la telaraña, el puzzle de la chica del lago, y sobre todo poniendo muy hincapié en crear un personaje real de una mujer de hoy en día, de 40 años, con muchos problemas existenciales, profesionales, sentimentales, que también va a ser uno de los grandes impulsos para leerse la novela. Yo creo que tú quieres saber lo que pasó con ese diario, quieres saber quién es el asesino, vamos a decirlo rápidamente, pero también te va a interesar hasta el final qué le pasa a Quintana, qué le pasa con sus objetivos vitales, qué le pasa con el amor. Esos son un poco los motores de la novela.
1: Algo de ti como escritor dentro de Quintana también, hay, no sé si decirlo autobiográfico o no, pero algunos rasgos que hayas tomado de ti más allá de otros colegas.
0: Sí, totalmente. Yo a Quintana le he dado una costillita a todos mis personajes, realmente, porque yo siempre escribo en primera persona, escribo lo que se llama el narrador protagonista. El protagonista va narrando la historia según le ocurre. Es, tenemos un estilo definitorio mío. Y a todos mis personajes les doy algo mío, les doy alguna faceta, algún recuerdo, una situación biográfica, existencial. Y efectivamente, Quintana tiene mucho de mí. Pero también es cierto que yo hago mi labor de escritor, de construcción de un personaje, y tiene otras biografías que también he robado de colegas escritores. ¿Por qué nos vamos a decir la verdad, ¿no? Hablando con otros escritores y amigas escritoras, sobre todo, me han ayudado, me han contribuido a desarrollar el personaje de Quintana, que creo que es uno, diría que es uno de mis mejores y más logrados personajes toda mi obra, la verdad.
1: Ah, sí.
0: Sí,
1: A
0: estoy muy
1: ese
0: contento
1: nivel.
0: con ella.
1: Muy bien. Oiga, y yo sé que está recién lanzando la Chica del Lago, pero los periodistas siempre somos muy ansiosos. Si es que hay algo en el futuro, está trabajando en otras historias, quizás historias que se haya llevado por su paso de Chile. ¿Qué sigue para Miquel Santiago?
0: Os tengo que admitir que en mi viaje a Chile me han interesado muchísimas cosas de vuestro país que desconocía. Hay algunas que conocía, lógicamente son mundialmente famosas y en España se conocen bien, pero otras como Chiloé, por ejemplo, la existencia de esta región me ha dado muchísima curiosidad y puede, quién sabe, que algún día ocupe algún espacio en alguna de mis novelas. Yo ciertamente ya estoy trabajando en una nueva novela, la llevo bastante bien avanzada. Un thriller psicológico en el estilo de La chica del lago, completamente diferente, incluso cambiamos de ambientación geográfica, pero espero, deseo poder venir a Chile, no sé si el año que viene o el siguiente, a presentarla.
1: Perfecto, quedamos entonces con esa misión de quizás ver algún escenario de Chile en alguna novela de Miquel Santiago. Miquel, muchas gracias, muchísimas gracias por conversar con Entrevistas CNN.
0: Un placer, muchas gracias a vosotros.
1: Y con esa invitación entonces a esperar esta nueva novela, pero también a encantarse con esta que ya está en todas las librerías de nuestro país, el maestro del thriller psicológico, lo menciona también en España, Miquel Santiago, con más de 1 millón de lectores y que ahora viene a nuestro país, vino a nuestro país a presentar La Chica del Lago. Muchas gracias por acompañarnos, nosotros dejamos hasta acá este espacio de entrevistas CNN, pero usted puede seguir con toda la programación de CNN Chile.
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3: ¿Qué tal? Mi nombre es Aurelio Montes, soy ingeniero agrónomo enólogo titulado de la Universidad Católica de Chile y el año 1988 decidí invitar a socios a formar la Viña Montes, que es donde estamos al día de hoy. Y en este minuto estamos quizás en el lugar más importante, en el corazón de la viña, donde se envejecen los vinos de más alta calidad de Viña Montes.
4: Aurelio Montes, muchísimas gracias por recibirnos en tu viña.
3: Pero encantado, pues. Felices de la vida poder mostrar lo que hemos hecho con mucho orgullo. Así que feliz de estar contigo acá, digamos, hablando de este viñedo tan lindo.
4: Aurelio, tú quisiste especializarte en enología cuando todos tus compañeros agrónomos se especializaban en la fruta.
5: Así es.
4: Quisiste exportar cuando Chile no exportaba y cuando tú no tenías ni una viña.
5: Así es.
4: Hoy día la viña, Viña Montes, es no solamente reconocida a nivel mundial, sino que también es un caso de estudio. Y este es el Valle de Apalta, donde aquí antes habían perales.
5: Exacto.
4: ¿Este es el corazón de la Viña Montes, el Valle de Apalta?
3: Sí, absolutamente. Como tú bien describiste aquí, cuando compramos esta propiedad, habían perales y manzanos, creo, y los arrancamos para poner viña. Yo visité esta viña cuando tenía 21 años, por orden de mi jefe de ese entonces, y quedé enamorado de lo que era este valle, su potencial vitivinícola, y yo dije, algún día voy a tener aunque sea un metro de esto, y me tomó, no sé, 35 años probablemente en tenerlo, pero lo tuve, lo compramos, los valores del suelo eran otros, mucho más baratos en esa época, y levantamos todo lo que había que eran frutales, manzanos y perales, y plantamos la viña, ¿eh? Y desde la primera cosecha nos dimos cuenta que estábamos en el track correcto, pues los vinos se mostraron desde el día uno como muy especiales, muy elegantes, muy finos, que era lo que nosotros queríamos. Nosotros queríamos ir al segmento alto, digamos, del mundo del vino y a la exportación, básicamente, que es donde está el mercado potente. Uh-huh. Así que con este positivo resultado y este sueño hecho realidad, partimos con Montes, y de hecho no partimos, no partimos antes, ya estábamos con Montes, y fuimos logrando ciertos reconocimientos y calidades muy mejoradas, y eso nos llevó bastante a la fama y con mucha innovación. Tú ves aquí atrás de nosotros todos estos cerros plantados. En Chile no habían cerros plantados, pero yo, producto de los viajes al extranjero, sobre todo a Europa, por trabajo.
4: Nadie plantaba en las laderas.
3: Nadie plantaba en las laderas porque es caro, es complicado. Hay que remover piedras, remover arbustos, árboles. La mano de obra se encarece porque es muy difícil trabajar en ladera. Para los obreros es muy cansador. Entonces,
4: ¿y cuál es la ventaja?
3: Una ventaja es que el cerro, por de pronto, por la pendiente, prácticamente no tiene heladas. Primer punto. Las heladas escurren hacia el valle por el peso del aire, y se quedan en el valle y el cerro queda intocado. Segundo, los suelos de los cerros ya están muy erosionados por miles de años, ¿no es cierto?, de erosión eólica, de viento o de lluvia. Entonces ya son suelos, digamos, con poca materia orgánica, mucha piedra, que no tienen gran potencial. Y la viña lo que quiere es un suelo, digamos, donde no crezca mucho. Como yo digo, a mí me gustan las viñas un poquitito tristes, porque son las que producen las uvas de calidad. La viña muy contenta produce racimos preciosos como a poner en la mesa, ¿no es cierto?, para consumo fresco. Pero esos racimos no dan buen vino. El racimo grande, de valla grande, bonito, es rico para comerlo, pero no para hacer vino.
4: Ya, tiene que ser más controlado.
3: Esta, digamos, tiene que ser una barra un poquitito triste, un poquitito estresada, ¿verdad?
4: ¿Qué tenemos acá, Aurelio?
3: Bueno, básicamente, digamos, si las cámaras tienen enfocado, todo lo que tú ves rojo hoy día es producto del otoño, y es la variedad Carmener. Y todo lo que no es rojo es una mezcla de variedades todas finas. Tenemos Cabernet Franc, tenemos Petit Verdot, tenemos en Albañil tenemos Touriga Nacional, que es una variedad que viene de Portugal. Uh-huh. Tenemos Garnacha, en fin, todas las otras variedades son el matiz de amarillos y verdes.
4: Yeah.
3: Y el rojo es Carmener.
4: Claro, el rojo que da este color en esta época del año, que
3: es maravilloso.
4: Que es maravilloso. Aurelio, yo decía, tú empezaste a exportar cuando no tenías ni una viña, ni una parra. Quisiste ser enólogo cuando todos tus compañeros de agronomía se dedicaron a otra cosa.
5: Así es.
4: ¿De dónde viene este espíritu un poquito contradictorio, contreras o contra la corriente?
3: Mira,
4: ¿cuál fue tu aproximación con los vinos? ¿Por qué quisiste dedicarte a la enología más allá de por ir contra?
3: Ay, mira, es un poco eso, ¿eh? Hay algo de genético aquí, digamos. Mi padre también era bastante aventurero y yo salí bien aventurero. Cuando estudié, digamos, agronomía, que es requisito para ser enólogo, estudié ser agrónomo primero, y ahí se dividen en todas las especialidades, en frutales, qué sé yo, hortalizas, vino, en fin. Estaban todos yendo a la fruta, porque era el boom del minuto, se estaba exportando con mucho éxito la fruta chilena, se estaba dando a conocer, y había buen trabajo a buenos sueldos con camionetas nuevas, que uno soñaba con la camioneta nueva, en fin. Y el vino estaba súper de capa caída. Me fue muy bien en los ramos de la universidad. Cuando yo tomé los ramos de enología, me fue muy bien.
4: ¿Y en el colegio te iba bien en química, me imagino?
3: Y me iba muy bien en química en el colegio. Entonces, cuando a ti, digamos, te va bien en un ramo, como que te sientes más en tu comfort zone, ¿da? Ahí, en una zona de confort. Por lo tanto, a mí enología me acomodaba, me gustaba, la entendía, ¿da? A pesar de que no tenía ninguna experiencia, era solo en la universidad.
4: En una época en que además se tomaba en Chile o vino tinto o vino blanco.
3: No habían valles, no habían cepajes, era todo el vino respetable, porque siempre Chile ha tenido vinos respetables de calidad a muy bajo precio. Pero yo sabía que había un mundo, digamos, que Chile no participaba, que era el mundo de vino fino. Entonces esto, digamos, de que estaba tan abandonado un rubro que tenía un potencial muy alto y que todos partieron detrás, como los niños, todos corriendo detrás de la pelota hacia otra área, y es el momento, digamos, a lo mejor de explorar acá, debe haber mucho que hacer en un área que no ha prosperado y tiene todo el potencial de explotar, digamos, y darse a conocer. Así que ahí fue, digamos, lo primero, entrar a enología cuando éramos, creo que tres tomamos enología de 40 y tantos que éramos el curso y el resto se fue a la fruta o a otras cosas. Así que eso, digamos, de alguna manera me autodemostró que a mí me gustaba estar fuera del piño, que yo buscaba lo distinto y me atrevía a ir a cosas donde los demás no se atrevían. Y ahí nos atrevimos a comprar esta propiedad, que no había ni una viña en este valle, y la plantamos porque yo creí que las condiciones naturales del cerro, la cercanía a la costa, es un valle muy, muy asoleado, el sol, digamos, aparece con mucha alegría aquí casi todos los días. Sí, aquí tiene que ser bueno para vinos, y los primeros vinos que sacamos aquí eran muy buenos.
4: ¿Te acuerdas de tu primera vendimia?
3: Mi primera vendimia, sí, fue en la Viña Undurraga, porque mi primer trabajo fue en la Viña Undurraga como enólogo, que tuve 12 años, mucho tiempo allá. Y sí me acuerdo de la primera vendimia porque a mí me pasaron la enología completa el día 1 y yo había dado examen de grado hace una semana, o sea, cero experiencia. Entonces, cada cosa que pasaba la sufría con la intensidad que no te puedes imaginar de profunda. Si se cortaba la luz, me llamaba al gerente general a su casa un día domingo y le dice, me cortó la luz, ¿qué hago? Entonces, me acuerdo, digamos, de enfrentar problemas sin ninguna experiencia. Algunos por intuición los enfrenté y en otros pedí ayuda, simplemente.
4: ¿Metiste la pata muchas veces?
3: Y metí la pata, que es fundamental meter la pata, digamos, como para terminar haciendo las cosas bien, es fundamental. Así que, claro, fue tormentosa, digamos, la primera. Y ya la segunda no, porque tenía la primera hecha y durante un año entero de enología tú vas aprendiendo hacia dónde hay que ir y lo que hay que evitar, digamos. Así que ya la segunda en adelante fluyó mucho mejor y me quedé 12 años con los amigos en Turraca, digamos.
4: ¿Ya?
3: Y de ahí recién cuando me cambié a otra viña después y cuando, por razones, digamos, de empleo de la zona, de la economía de la época, me quedé sin trabajo a los 39 años y tenía la opción, digamos, de partir con este sueño de hacer algo distinto y bueno y fino o reemplearme en alguna otra viña que necesitara un enólogo.
4: Y la decisión, tenías 5 hijos.
3: Yo tenía 5 hijos.
4: O sea, tampoco uno se podía tirar a la piscina.
3: Con 5 hijos en el colegio, que hay un costo, digamos, ¿no es cierto? Todos sabemos que es muy alto. Decidí, digamos, irme por la vía de aventurar y tratar de formar algo distinto, ¿eh? Y así parte la idea, y ahí convidé a 3 amigos que también trabajábamos en la misma viña, todos con un expertise muy distinto, y armamos lo que es el día de hoy la Viña Monte, pensando en solo exportar primeramente y solo exportar vinos de calidad.
4: Ya, y la parte que yo me encontré bien increíble es que ustedes no tenían ninguna parra, que primero partieron comprando la uva, arrendando una bodega y después, mucho después, empiezan a comprar terreno.
3: Es que teníamos el sueño y no teníamos la plata, así era re fácil. Entonces el sueño era producir vinos de calidad, que estamos claros que se necesita una bodega, digamos, de alto nivel tecnológico como es esta, en fin, parras plantadas en el lugar adecuado, en el valle adecuado, con el clima adecuado, pero no teníamos capital para eso. Pero yo tenía la expertise, digamos, de 12 años ya con la viña Undurraga. Yo sabía cómo hacer vinos de calidad y dónde estaban las minas de calidad para ir a comprar esas uvas. Y mi amigo Douglas Murray, no es cierto, que desgraciadamente lo he hecho mucho de menos, él murió hace unos años, él venía, digamos, del mundo del marketing del vino y sabía cuáles eran los países que tenían potencial y sabía qué puertas golpear. Entonces cada uno aplicó sus conocimientos y sus habilidades, no es cierto, sin dinero, sino que haciendo solamente, digamos, el trabajo que le correspondía con su máximo potencial de habilidades y esfuerzo.
4: Pero ustedes querían exportar, dedicarse a exportar cuando Chile solamente tenía producción local, o sea, producía para el consumo local, exportaba muy poco, creo que era un 3% en aquella época.
3: 3,5% de lo que exportaba,
4: claro. Y ustedes querían no solamente exportar, sino que exportar como un vino de alta calidad. O sea, no exportar al precio promedio, sino que exportar a un precio mucho mayor. ¿Por qué, Aurelio, tomaste eso? ¿Por qué te pareció que podían tener éxito apuntando además en mercados que no era, Chile no tenía un nombre como productor de vino, la viña era nueva? Y querían competirle a los grandes vinos, a los franceses, a los italianos, a los australianos, a los californianos. ¿Cuál era lo que tú decías que tenía Chile o ustedes podían dar y que podía dar resultado?
3: Mira, a ver, hay varias cosas aquí que son entretenidas. Una, teníamos plena confianza cada socio en su área. Nuestro socio economista fue el primer decano de la Escuela de Economía a los 29 años, o sea, el tipo una máquina en lo que es la economía, Douglas Murray, y una máquina en marketing. Yo ya llevaba 12 años en el vino, o sea, ya podía decir que ya entendía el vino y entendía cómo hacerlo bien. Por lo tanto, dijimos, si sabemos hacer vino bueno, sabemos dónde se producen las uvas buenas, tenemos un socio que sabe cómo abordar los mercados, digamos, de exportación y qué puertas golpear en esos mercados, dónde ir. Digo, chuta, nos debería ir más o menos, por lo menos, ¿eh? De más o menos a bien. Y nos animamos y lo hicimos, y yo hice los primeros vinos, digamos, que ya estaban de un nivel, digamos, yo diría que ya por sobre la media del vino chileno, y mi socio me dijo, ya, vamos los dos juntos y vamos a tal y tal lugar y hablemos con los periodistas que correspondía, con los críticos de vino que correspondía, y tocamos la puerta de los restaurantes, digamos, donde había que tener una botella en la carta. Y nos fue relativamente bien en esa primera gira, que después hubo miles, esa fue la primera. Y ya, por ejemplo, Otbins, te voy a dar un ejemplo. Otbins es una de las cadenas más importantes de Inglaterra y tiene muchísimas tiendas en toda Inglaterra. Y supimos que estaba el comprador de Otbins en Chile y ciertamente le iba a dar tiempo a las viñas conocidas y ni un minuto a nosotros. Bueno, logramos nosotros saber en qué pieza estaba, de qué hotel, y lo llamamos, digamos, para callado, decirle, oye, somos una viña nueva, que estábamos, y le contamos rápidamente y quisiéramos que nos probara los vinos. Dijo, encantado, lo encuentro muy entretenido, así que mira, yo entre tal hora tengo un tiempo. Y en esa hora llegamos al hotel con nuestras botellitas, se las mostramos, y le fascinó el vino. Dijo, este vino está totalmente fuera de lo que yo estaba probando. Me encantó y lo quiero para las tiendas Otbins. Entonces, en la primera reunión, inmediatamente le dimos el palo al gato y aparecimos en Otbins, que tenía 200 y tantas tiendas en toda Inglaterra. Así que, y así se fueron sucediendo las cosas, no todos fueron historias exitosas, en algunas fallamos, en algunas no nos fue bien, pero tuvimos un poco esa vía.
4: Y coincidió también con una época de Chile que Chile se estaba abriendo el mundo de las exportaciones. ¿Qué año empezaron a exportar ustedes?
3: Nosotros empezamos la viña a partir del año 88, 89, uh-huh. Ahí entre esos dos años, pero Chile exportaba nada, Chile exportaba el 3,5% de su producción. Por lo tanto, no podíamos afirmarnos en lo conocido que era Chile, porque no era conocido. Entonces, incluso los compradores eran aventureros de aventurar con un país desconocido, lejano, de Sudamérica, y comprar unas pocas cajas. Ya era una aventura para ellos,
4: ¿eh? Pero después el desarrollo de la viña fue coincidiendo con estos tratados que fue firmando Chile, esta apertura de mercado. ¿Cómo también el timing coincidió con lo que ustedes estaban haciendo?
3: Coincidió. Nosotros, digamos, apuntamos al mercado que había que apuntar, que era el mercado internacional, porque ahí está, digamos, la gente de dinero y los grandes consumidores, no en Chile, están afuera. Lo hicimos bien Y yo diría que marcamos una pauta a muchas otras viñas que no se atrevían a hacerlo. Y hoy día yo cuando veo todas las viñas de tamaño mediano, en fin, o chicas, yo me recuerdo con mucha nostalgia cuando partimos nosotros. Y ellos están siguiendo un poco, yo creo que una de las grandes satisfacciones que tengo yo y mis socios es que dejamos una huella. Digamos, se puede, no tienes que ser famoso ni rico para ser exitoso en las viñas. Puedes ser exitoso, digamos, con mucho esfuerzo, haciendo las cosas bien, estando en los valles adecuados, con las cepajes adecuadas, por lo tanto, se puede. Así que eso nos alentó a nosotros, digamos, a ir adelante con la exportación. Y yo diría que nosotros fuimos, digamos, la punta de lanza. Porque todos que nos miraban con cara curiosa, estos newcomers, digamos, o con simpatía, mira, estos chiquillos jóvenes tratando de hacer algo entretenido, en fin, y hasta con pena nos miraban probablemente algunos. Y cuando vieron que empezamos a premiar vinos en ferias internacionales y a estar en lugares de mucha reputación, todos dijeron, oye, parece que esta cuestión resulta. Incluso viñas grandes ya establecidas siguieron, digamos, un poco el camino, digamos, de irse a los vinos, de no temerle al mundo de los vinos finos. Y muchos que estaban con sus viñas plantadas, que no se atrevían a hacer nada, salvo a vender su uva a otro, empezaron a envasar sus vinos y a seguir la huella nuestra. Algunos más exitosos que otros, en fin. Por lo tanto, una de las grandes satisfacciones que tenemos es esto de haber mostrado un camino que nadie lo había abierto.
4: Aurelio, ustedes se han convertido también en un modelo de estudio universitario. Como modelo de negocio, ¿qué es lo que les ha llamado la atención en las escuelas de negocio de Viña Montes?
3: A ver, que hicimos el negocio exactamente al revés que cualquier estudio te haría si tú le pides a un experto que te lo haga. Nosotros, digamos, sin viñas propias, sin bodega propia, ¿no es cierto?, pero con mucha pasión y ganas de trabajar y con mucho cariño por el rubro, logramos hacer vino bueno de uvas compradas y hacer el vino, digamos, hacer el vino en bodegas que no eran nuestras, sino que subarrendadas, digamos, a terceros. Entonces, le llamó mucho la atención a las universidades como la Universidad, digamos, de la Escuela de Negocios de Valparaíso y universidades como Kellogg's, como Watts, ¿no es cierto?, fuera de Chile, de que era posible hacerlo al revés, partir, digamos, primero abriendo mercado con mucha pasión, con mucho trabajo, y una vez que el mercado ya estuviera abierto, dimensionar tus fuerzas reales. Si ya, yo vendo tantas cajas, tengo tal capacidad económica, por tanto puedo plantar 2 hectáreas de viña, y después, digamos, otras 2, y después 10, en fin. Y así fuimos creciendo en materia de plantar viña.
4: ¿Cuándo compraron este terreno?
3: Este terreno lo compramos en el año 91.
4: ¿Ya habían partido?
3: Habíamos partido recién, no, pues no era nuestro, sí, claro, lógico. Estábamos comprando uvas, digamos, había un productor chiquitito acá que tenía uvas y ahí nos entusiasmamos y por las características, digamos, geográficas del valle. Entonces, le llamó la atención a los profesores universitarios que se podía hacer un negocio al revés. Y yo veo ahora, digamos, a grandes empresarios, digamos, con muchos recursos económicos que plantan una viña maravillosa, hacen una bodega full tecnología y cuando tienen su vino, van al mercado internacional y le dicen, ¿y usted quién es? Él es muy conocido acá. ¿No es cierto? No necesariamente allá. Entonces, ¿y usted quién es? Y este vino, primer año, primera cosecha, primer año, ay, ya déjeme una botella de muestra para ver si la cosa resulta. En el caso nuestro, digamos que fuimos sin tener grandes instalaciones y gustó nuestro vino y gustó nuestro approach a la calidad y el nivel de precios para el nivel de calidad. Y cuando tuvimos recursos, compramos tierra, plantamos una viña, hicimos una bodega. Entonces, dijeron, esto es un caso totalmente distinto, digamos, a lo que la tecnología dicta, digamos. Sin embargo, lograron salir a flote muy bien. Y muy bien con prestigio, digamos, con una empresa rentable, en fin. Así que muy orgulloso de que la gente joven nos mire con admiración.
4: Porque además ustedes han sabido superar como empresa y bueno, y a nivel personal, muchísimos obstáculos. La vida está llena de obstáculos y de muchas veces caídas. Y el secreto es saber pararse.
3: Eso es.
4: Aurelio, ustedes también no solamente tuvieron la visión de ver en esta tierra el potencial, sino que de ver en otras tierras cuáles eran los eventuales compradores, y vieron en China algo que nadie estaba viendo y fueron los primeros en entrar a China con nuestro vino. Hoy día están viendo en India lo que hace 25 años fue China.
3: Sí, definitivamente. Ahí China, gran mérito lo tiene mi socio, que ya no está con nosotros, desgraciadamente, que dijo, China tiene un potencial gigantesco. Hay muy poca producción de vino. Había en esa época, ahora la hay más. No había mucha producción. La gente no conoce el vino. La gastronomía china sí se adapta, digamos, al vino chileno. Por lo tanto, vamos a abordarlo. Y él partió yendo con un maletincito, con tres botellas a mostrar. Y insistió con un importador, con otro. Le fue mal con algunos, un poquito mejor con otros. Y logramos tener éxito, digamos, básicamente con un importador que fue una gran ayuda, digamos, para la penetración allá, que nos llevó a lugares correctos, nos llevó a muy buenos restaurantes, nos llevó a buenas tiendas, ¿no es cierto? Que era un prestigio tener vino en esas tiendas o en esos restaurantes. Entonces, cuando aparece Montes ahí, sus pares, restaurantes o tiendas, digamos, de licorería, quisieron tener también, ¿no es cierto?, el vino de Montes en sus tiendas. Y pasó a ser, digamos, un verdadero incendio, porque de nada fue creciendo a una tasa loca por año y llegó a ser el mercado número uno de Chile después de un tiempo y desde luego el mercado número uno para Viña Montes. Hoy día sigue siendo el mercado número uno para Viña Montes y para Chile ya pasó como a un cuarto, quinto lugar China, ahora hay otro mercado.
4: ¿Y India? ¿Cuál es el potencial que le ves a India?
3: Yo diría que es exactamente el mismo que le veo a China. Y te diría que un poco mejor, porque tiene una gastronomía que se adapta mejor al vino chileno que la gastronomía china cuando se adaptó al vino chileno. Ah, es bastante más potente el potencial que yo veo en India. Hay un cierto expertise, ya hay una mujer muy capaz, que es una Master of Wine, que ella estudió en Inglaterra y se ha dedicado a promover el vino en India. Hay una escuela o varias escuelas de sommelier que no las había en China y sí las hay en India. Y hay gente joven que le gusta el mundo del vino y la relación gastronomía y vino. Entonces ya están estudiando bastante el vino y aprendiendo los cepajes, qué sé yo, y aprendiendo de Chile, porque es un lugar tan especial. Y hoy día Chile lo respetan, porque ya es muy conocido, ¿eh? Entonces sí que tengo mucha confianza que India se va a abrir. Hoy día la gran valla de penetración a India lo constituyen los aranceles. Están los vinos con un 170% de impuesto. Entonces, con esa tasa es simplemente imposible vender vino. Pero ya hay dos comisiones, una india y una chilena, estudiando, ¿no es cierto?, la posibilidad de un tratado de libre comercio, en que ya ciertas cosas han ido, digamos, en la fruta, sobre todo se ha avanzado mucho, y el vino es parte, digamos, de la agenda, que ahí estamos tratando de, con este nuevo gobierno, ¿no es cierto?, convencer al canciller y a los negociadores de que sería fantástica para la industria del vino chileno que India se abriera también. Uh-huh. Y yo tengo mucha confianza que se va a abrir. Yo ya tengo programado para más avanzado este año, hacia fines de invierno chileno, voy a ir con la Master of Wine, que yo soy muy cercano a ella, somos, tenemos una relación profesional muy cercana. Ya yo voy a hacer una gira técnica a Nueva Delhi, a Bombay y a Bangalore, que son los tres pilares, ¿no es cierto?, donde se puede desarrollar el vino y después se podrá seguir.
4: Ya, las pilas no se te agotan, Aurelio.
3: No se me agotan, todavía sigo con las pilas bastante depuestas.
4: Porque tú cumpliste ahora 77 años.
3: 77 años, sí.
4: Y cuando tú miras hacia atrás, ¿cómo te ves?
3: A ver, es que trabajé tanto que y lo hice con tanto grado, con tanto cariño, que se me pasó la vida sin darme cuenta. Ah, y de repente hubo uno,
4: o sea,
3: que
4: se ha pasado porque la vida continúa, digamos,
3: claro. Cuando, o sea. Y tengo muchos reparos, digamos, de mi pasado, que lo tienen la mayoría de los hombres jóvenes o no tan jóvenes, que es haberle dado no tanto tiempo a los hijos en favor del trabajo, ¿no es cierto? Que probablemente tomaste una beta no la precisa. Si yo partiera de nuevo, le daría mucho más tiempo a mis hijos y menos al trabajo. Bueno, pero la vida me llevó por un camino en que me obligó a trabajar mucho.
4: ¿Y cómo te fue acompañando tu familia? Porque en estas aventuras y muchas veces tirarse a la piscina con poca agua o no viendo si había o no agua, tu señora, me imagino que ha sido súper importante, tus mismos hijos, de tener un papá aventurero. ¿Qué ha significado para tu familia y tu familia en ti?
3: Sí, yo creo que no me lo han reprochado que haya dado tantas horas al trabajo y no tantas a la familia. Porque ellos han ido, digamos, siendo unos grandes fans y unos grandes admiradores de todas mis locuras. ¿Ah? cuando partimos con la palta, desde el día uno vinieron a conocer la viña y les gustó mucho este concepto de plantar los cerros, en fin, cuando construimos la bodega. Hoy ya son grandes hinchas del restaurante que tenemos acá en la viña, que es un gran restaurante. Y además de

0: Digamos, se involucraron un poquitito en el negocio, porque mis hijos fueron los primeros vendedores de vino Montes, digamos, en el mercado chileno. Ah, mis hijas y hijos hombres, ¿no es cierto?, empezaron a venderle, digamos, a los apoderados del colegio, a los miembros del club, qué sé yo, donde ellos participaban, a los vecinos, amigos, etc.
1: Abrieron el mercado local.
0: Y abrieron el mercado local. Ellos entonces hicieron una gran labor abriendo el mercado local y con eso le tomaron mucho cariño al vino. O sea, hoy día son bastante expertos, ¿no es cierto?, en degustación de vino y saben mucho de cepas, de ensamblaje y de todo esto. O sea, la familia jugó un rol muy importante y sobre todo las mujeres. Mi señora que tuvo que aguantar el mal ánimo y las rabietas de los periodos difíciles, siempre fue muy positiva y sigue adelante, esto va bien, no temas, en fin. Tanto así que yo desarrollé, el último vino que desarrollé se llama Muse, ¿no es cierto?, que es en honor y en recuerdo y en reconocimiento a todas las mujeres que de alguna manera han sido importantes en mi vida, partiendo por mi madre, mi mujer y mis hijas.
1: Puras hermanas, además.
0: Y puras hermanas mujeres, sí. Así que yo he sido bastante regalón en el único hombre en una familia de mujeres.
1: Ya, todos te regalonaron.
0: Claro. Entonces, Muse, digamos, tenía mucho sentido. Sí. Y si uno ya está en el mercado, es un vino tremendamente sofisticado, de gran nivel de calidad, pero caro. Entonces, se mueve a su nivel, digamos, en términos de volumen, no son grandes los volúmenes. Pero ahí está, digamos, en muchos estantes del mundo, ¿no es cierto?, dando honor a las personas que me apoyaron en mi vida.
1: ¿Cuáles han sido los momentos difíciles o los fracasos de Aurelio o de la viña? No sé si son un sinónimo, ¿no?
0: Sí, son un poco, van muy ligados. Pues yo la verdad que el gran golpe de vida que tuve fue cuando estuve, digamos, después de Durraga me pasé a otra viña, muy conocida, dejemos el nombre, digamos, un poco aparte. Y esa viña fue vendida, por lo tanto el nuevo dueño trajo a su equipo y el equipo que había quedó sin trabajo. Y me encontré, digamos, a los 39 años con 5 hijos y sin trabajo, digamos, lo que es muy duro. Yo tuve toda una decisión de qué hacer, si reemplearme o partir con este sueño que yo tenía. Y es una etapa que la recuerdo como con que me duele un poco la guata, digamos, porque fueron meses duros en que tuve que pedir becas en los colegios para mis hijos. Mi señora tuvo que restringir, digamos, todos los gastos de la casa al máximo. O sea, tuvimos que realmente bajar a un nivel muy, muy mínimo para poder seguir luchando. Y después, gracias a Dios, que se pudo recuperar todo. Sí, ese fue el momento difícil mío. Y el momento difícil de la viña fue, yo creo, que por glotonería, por ser demasiado ambicioso. Cuando ya estábamos en el mercado con bastante éxito, nuestros importadores ingleses me dijeron, oye, hay un enólogo inglés que estudió en Australia, que es una especie de rey Midas, lo que toca lo convierte en oro. Entonces le contamos de la historia tuya y del vino y se entusiasmó mucho de que podían hacer un vino juntos. Y lo conocí, nos conocimos, digamos, y tuvimos una buena aproximación. Dijimos, hagamos algo juntos, que hagámoslo. Y el tipo era muy ambicioso y muy exitoso. Y nos obligó a ir, digamos, más rápido de lo que los pies nos daban. Tuvimos que invertir mucho, ¿cómo se llama?, endeudarnos mucho con los bancos, en fin. Y llegó un momento que estábamos bastante comprometidos con este proyecto y este famoso rey Midas, que era tan fantástico, al momento, digamos, de empezar a vender, digamos, y a realizar este negocio que teníamos, ¿no es cierto?, en su génesis, no fue tan fantástico. Definitivamente, que pasa muy, muy seguido en la vida. Te hablan de una cosa, digamos, y resulta otra. Y en ese minuto la viña la teníamos en una posición sumamente vulnerable, muy endeudada. Todavía no teníamos el éxito que tenemos hoy día. Y este inglés ya como que desapareció del mapa y ya nunca pudimos apoyarnos más en él. Sí, tuvimos que luchar mucho, digamos, por convencer a los bancos que nos siguieran apoyando. Y bueno, y lo logramos y salimos, digamos, del escollo. Entre medio tuvimos que vender el 10% de las acciones para hacer capital, porque nos faltaba mucho, claro. No, vendimos, digamos, directamente a gente que estaba, le gustaba mucho el concepto que teníamos nosotros, y encontramos un socio maravilloso, digamos, que compró, digamos, el 10% de la acción.
1: ¿Cuánto ha jugado la fortuna en todo esto? ¿Qué factor ha tenido la fortuna?
0: Yo creo que siempre hay un poco de fortuna en cualquier negocio que uno haga, pero como dijo, digamos, este tenista, que no me acuerdo su nombre, que es una frase célebre, que dice, mientras más trabajo y más entreno, más suerte tengo. Entonces, entonces no es tanto la fortuna, sino que cuán acertadas son tus decisiones, cuánto trabajas, cuánta pasión le pones, cuánto entusiasmo, cómo te proyectas al mercado, que supera, yo creo, que un poco la fortuna. Ahora, siempre algún poquito de fortuna hay, que caíste justo en el mejor importador de China. Estamos en este momento como número uno en Corea también, un gran importador coreano. Entonces, ha habido algo fortuna, pero no sé, puede ser el 10% del éxito y el otro 90% ha sido esfuerzo, cariño y hacer las cosas bien.
1: Aurelio, vamos a hacer una pausa en CNN Íntimo para seguir conversando al regreso y que me cuentes por qué entonces cada botella tiene un ángel. Así que hacemos un alto y ya estamos de regreso aquí en CNN Íntimo junto a Aurelio Montes.
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0: estamos de regreso en CNN Íntimo junto a Aurelio Montes y habíamos quedado con una pregunta.
1: Así es.
0: Para que me cuentes por qué cada botella tiene un ángel. ¿Qué significa el ángel en la viña?
1: Mira, Viña Montes es un poco la viña de las historias y de las razones por qué. Cada botella de vino, aparte del ángel que tú, digamos, mencionas muy bien, tiene una razón de ser. Nosotros no hacemos un vino de etiqueta al mercado para vender y tenemos utilidad. Cada botella tiene una lógica y una razón. Y el ángel tiene una lógica y una razón. Bueno, y esta lógica viene por el lado de uno de mis socios, mi querido Douglas Murray, que el tipo era un gran amante de los autos. Estaba inscrito a todas estas revistas de automóviles, qué sé yo, y tenía siempre muy buenos autos. Y no manejaba muy bien, lo que es una combinación no muy perfecta, tener muy buenos autos con un manejo no exactamente a la altura del auto. Bueno, y mi querido socio tuvo un par de accidentes, que si tú hubieras visto el auto como quedó, tú hubieras dicho aquí no sobrevivió nadie, es imposible, está hecho pedazo el auto. Y fueron dos accidentes. Entonces un día, hablando un poco de la viña, digamos, y el futuro, y qué sé yo, Douglas dice, mira, yo quiero revivir un poco mi historia. Dice, yo he tenido dos accidentes que, bueno, desde luego ya los conocíamos nosotros, y no me pasó nada. Por lo tanto, el ángel de la guardia mío es tremendamente potente. Entonces yo quisiera que ustedes, socios míos, acepten como un socio adicional el ángel para poder tenerlo en la viña, en las botellas y presente en todos los lugares. A lo cual nosotros accedimos inmediatamente porque encontramos genial la idea desde el punto de vista de marketing. Nos alegramos mucho que Douglas no haya tenido ninguna consecuencia, digamos, de este tema. Y lo otro es que el ángel no cobra ni sueldo ni dividendo. Entonces, era el quinto socio ideal. Y de ahí en adelante, el ángel, ¿no es cierto?, ha sido el motivo de Viña Montes. Está siempre en primer plano de las etiquetas, con alguna pequeña leyenda abajo, recordando una u otra cosa, pero el ángel es lo que te atrae. Si tú ves un ángel a lo lejos en algún supermercado o algo, es una botella de Montes.
0: Y el ángel, bueno, también te acompaña. Tú pilotas.
1: Sí.
0: Eres piloto de avión y de helicóptero.
1: De helicóptero.
0: Sí. ¿Tiene el mismo helicóptero de Sebastián Piñera?
1: No.
0: No, parecido.
1: Uno, no sé qué decirlo, pero es mejor.
0: Mejor.
1: Es mejor.
0: Ya. ¿Ah? ¿Se pilota con más cuidado después de del accidente expresidente?
1: Yo nunca fui un gran amigo de Sebastián Piñera, pero nos tocó en la vida toparnos bastante. Y la última vez que yo vi a Sebastián, los dos teníamos casa de veraneo en el lago Ranco, muy cerca una de otra. Y él tenía su helicóptero en su casa y yo en la mía. Y el último recuerdo que tengo de Sebastián, que fue poco antes, digamos, de su muerte, él andaba haciendo deporte en bicicleta y pasa por la puerta de mi casa y me ve llegando en el helicóptero. Y se paró. Y esperó que yo aterrizara, que me bajara el helicóptero. Y me dice, Aurelio, quiero hacerte algunas preguntas. Y pregunté, ¿por qué te vas a cambiar al helicóptero que al día de hoy tengo, que es un helicóptero de mejor calidad? Y nos pusimos a hablar del helicóptero y la fantasía que es el helicóptero. Y yo le di mis razones. Yo creo que es importante la seguridad. Este nuevo es más seguro, que tiene una turbina en vez de motor. En fin, carga más, tiene una serie, digamos, de bondades que yo quiero tenerlas, porque es un deporte de cierto riesgo. Y estuvimos por lo menos una media hora conversando hasta que él dijo, ya, entendido tu mensaje, que yo sigo con mi bicicleta. Sigo con su bicicleta y al mes tuvo el accidente. Entonces para mí fue muy chocante, digamos, esto que estábamos hablando justamente de qué helicóptero es más seguro, es mejor y por qué, y qué producto de esto, digamos, haya tenido este accidente que le podría haber pasado a cualquiera, porque tuvo una situación técnica, digamos, del helicóptero, que no es del caso entrar en detalle, que a cualquier piloto, por bueno que haya sido, le hubiera pasado y hubiera tenido las consecuencias que tuvo Sebastián. Así que yo recuerdo con mucho cariño esa conversación, pero con mucha pena, digamos, de que no haya evitado, digamos,
0: con un vértigo.
1: Claro.
0: Además, me imagino que a partir de eso, cada vez que te subes, uno se sube con más cuidado, ¿no?
1: Se sube con más cuidado y muchas veces, no, te mentiría decir que todas, cuidado, recordemos lo de Sebastián Piñera. Entonces, cuando yo ahora le respeto muchísimo el clima, de hecho hoy día, con el equipo de marketing de la viña que estábamos acordando esta entrevista, yo dije, lo más probable es que llegue en helicóptero. Y después llamé de vuelta y dije, mira, no.
0: Amaneció nublado.
1: No, ni siquiera, porque era ayer o antes de ayer. Le dije, no, porque va a ser estresante, se amanece nublado y hay un poco de niebla, yo sé que tengo un compromiso a una cierta hora, prefiero por esta oportunidad, digamos, dejar el helicóptero donde, en su casa, guardado, y me vine en auto.
0: ¿Eh? Pero tú también andas en moto.
1: Yo también ando en moto, sí. Pero no forma deportiva, la uso básicamente para ganar tiempo en Santiago, porque Santiago, con el tráfico que tiene a ciertas horas, ¿no es cierto?, un auto se demora al doble. Y
0: pero
1: tiene
0: la carrocería la pone uno.
1: Eso sí. Pero tiene, digamos, un fondo un poquitito más, más romántico. Cuando se casaron todos mis hijos, yo le dije a mi señora, hagamos el sueño que nunca pudimos cumplir. Vámonos por un año a Estados Unidos, ella a profundizar su inglés porque ya habla, y yo, digamos, a estudiar un poco, digamos, de mis temas. Y nos fuimos a Berkeley, que es una zona donde está la Universidad de Berkeley, ¿no es cierto?, que es donde nació, digamos, la cultura hippie, digamos, ¿eh? Son bastante hippies todos los estudiantes y la ciudad entera. Entonces me volví un poco hippie en ese año y dije, bueno, hay que cuidar el universo, hay que tener cuidado con la sustentabilidad, con esto, con el vecino, hay que ser amable, en fin. Me vine muy hippie, digamos, allá. Entonces dije, llegando, hasta dije, me voy a comprar una moto porque voy a colaborar con la contaminación de Santiago en un granito de arena. Pero en la moto, con un motor chiquitito, anda uno. En el auto, de repente, con tremendos motores, también anda una persona y vacío por dentro, salvo el chofer. Así que el objetivo principal fue colaborar, digamos, un poco con la sustentabilidad, digamos, sobre todo de Santiago. Y me favoreció mucho el tiempo, porque una moto, si andas con mucho cuidado, igual, ganas mucho tiempo respecto a los autos, por las luces, los tacos, los accidentes, qué sé yo. Así que, sí, yo voy a la oficina en moto hasta el día de hoy.
0: Aurelio, hablábamos de los golpes que han tenido los negocios, pero ¿cuáles han sido los golpes de verdad en tu vida?
1: A ver, lejos lo peor ha sido que perdí un hijo. Un hijo ya de 30 y tantos años, él con 3 hijos de él, o sea, 3 nietos, me dejó. Fue un golpe muy duro, él trabajaba conmigo, de hecho. En el campo y éramos muy cercanos, muy amigos.
0: ¿Tu hijo menor?
1: Era mi hijo menor, hombre, hijo menor, el último de mis hijos. Y pues esas cosas del destino. Tuvo un colapso cardiopulmonar, estaba solo en el campo, en la casa, y nadie lo pudo socorrer, digamos, porque estaba solo. Simplemente nadie se enteró hasta que me llamaron por teléfono para decirme lo que había pasado, que ya era un hecho. Sí, fue un golpe muy duro para todos, para mi mujer, para mí, para mis hijos, sus hermanos. Y hoy día lo recordamos con mucho cariño, tiene un rincón en nuestra casa, hicimos una plazoletita muy linda en el jardín, ¿no es cierto?, donde nos vamos muchas veces en verano, sobre todo en las tardes, a compartir una copa de vino, a hacer recuerdos de Matías. Se tiene su rincón en la casa, ¿eh? Y cuando me preguntan cuántos hijos tiene, yo digo, yo tengo 5 hijos, tengo 4 en la casa, y uno ya no está conmigo, pero es un hijo igual.
0: Sin duda. ¿Eh?
1: Así que eso en lo personal, lejos ha sido el gran, gran golpe. Y en la parte profesional, lo que yo ya te conté, digamos, cuando nos llenaron la cabeza con ideas, digamos, de ir más rápido.
0: ¿Y cómo se sale de estos golpes, Aurelio? Tú eres una persona creyente, te apoyas en tu familia, en el ángel, en la tierra.
1: Sí, yo te diría que mi fórmula es por ningún motivo parar. Si yo hubiera sentado a rumiar la pena de la pérdida de mi hijo, probablemente me hubiera hundido. Entonces seguí, digamos, adelante con mi diario quehaceres y con mis deberes y mis sueños. Y siempre llevando a Matías en mi corazón y probablemente hablando con él de mis proyectos, ¿no es cierto? Pero nunca parar. Y eso ha sido importante para sobrellevar esto. Y está siendo muy importante para sobrellevar mi edad. Pues yo ya tengo una vida, digamos, ocurrida, que debo reconocer que estoy muy agradecido de Dios y de todos los que me ayudaron a que haya sido una experiencia muy exitosa. Yo miro atrás y digo, no sé si podría repetir lo que he hecho en mi vida. Pero lo que me mantiene bien es que a esta edad no me quedo en cama ni me quedo leyendo el diario. Salgo a la lucha.
0: Ahora, bueno, cuando uno habla de familia Montes, se viene a la memoria el accidente que tuvo tu nuera. Pero eso es algo que le pasó a tu hijo.
1: Claro.
0: Me imagino que de todas maneras es un golpe para toda la familia. Hoy tu hijo trabaja contigo, es enólogo también. ¿Cómo sigue la tradición y la viña junto a él, que lleva tu nombre además, Aurelio Junior? ¿Y cómo es trabajar con él y dar espacio y parte del control cuando es uno el que ha sacado adelante una cosa como esta?
1: Sí. Mira, también ese otro drama familiar, digamos, que yo creo que es como caso medio único. Mi hijo se casó y su primera noche de luna de miel la pasó con su señora. Y el segundo día de su luna de miel murió la señora, ¿sabes? En un desastre que hubo en Tailandia, con el terremoto y el tsunami y todo este tema. Bueno, Aurelio sufrió mucho, mucho, mucho, mucho. Yo apenas me avisaron, me fui inmediatamente, digamos, a Tailandia con mi señora. Y estuvimos con mi hijo y con mi mujer recorriendo, digamos, todas las morgues y todos los hospitales de la zona, porque había miles de muertos, hasta que la encontramos. El padre de ella, digamos, Alan Cooper, también fue conmigo y también salíamos todos los días a buscar hasta que la encontramos. Bueno, Aurelio volvió, digamos, con una pena tremenda, pero también consciente de que no se acababa el mundo, se acabó, digamos, un sueño de él.

0: fondos, hasta que se logró conseguir todos los fondos y se hizo la casa y se inauguró la casa y estuvo presente, digamos, el obispo Santiago en ese minuto en esto. Así que yo diría que ahí Aurelio pudo dar vuelta a su página y decir, le hice el homenaje que se merecía la Francisca Cooper. Y de ahí, digamos, él ya era enólogo a esa altura, había terminado la universidad, ya estaba trabajando ya. Y de ahí, digamos, quiso trabajar fuera de la viña. Él dijo, quiero digamos, ser Aurelio Montes y no el hijo de Aurelio Montes. Así que se fue a trabajar a la competencia y estuvo como 7 u 8 años trabajando en otra viña.
1: Ya.
0: Lo que a mí me encantó, porque dije que todas las chambonadas las va a hacer en otro lugar. Y después como de 7 años yo le dije a Aurelio, yo creo que es tiempo de que te vengas para acá. Y me dijo, sí, yo allá estoy, me dijo, al día y preparado, así que sí. Así que estamos trabajando juntos, padre y hijo, una viña que lleva el nombre de la familia, y los dos nombres, Aurelio Montes, los dos. Y ha sido bastante positiva y exitosa esta aventura de trabajar padre y hijo juntos, que en la mayoría de los casos no anda bien, de otras empresas y de otras familias, en fin. Y en este caso nos anduvo bien porque yo creo que hemos tenido algo muy especial él y yo. Yo he ido dándole generosamente espacio en lo que yo hacía para que él entrara a mi mundo. Y él entró a mi mundo con mucha prudencia y diplomacia. Entonces cuando las cosas se hacen con ese esquema de generosidad y de diplomacia, ha sido la verdad que una muy buena experiencia. Ya llevamos más de 10 años juntos y bien, muy bien, trabajando en equipo muy bien.
1: La Viña Montes es una viña familiar que, claro, hay más socios, pero no tiene un cartel de venta.
0: No, por ningún motivo, que es parte tan importante en mi vida. Ah, yo siempre digo un son un poquitito de chacota, digamos. Yo tengo, digamos, como 3 cosas en la vida que no vendería por ningún motivo, que es a mi familia, a mi señora, ¿no es cierto?, mi familia, mi cubilla de dientes y la viña. Son cosas que no están a la venta, simplemente. ¿Eh? Pues sí, aparte muy importante en mi vida, ya hemos cumplido 37 años, creo, de operación. Formé una cosa de cero, logré cumplir un sueño que tenía. Y eso ha sido muy gratificante para mí, ¿eh? Tenías un sueño y lo cumpliste, no me quedé sentado arriba al sueño, sino que lo llevé a cabo. Entonces, ha sido una experiencia de vida fantástica y la experiencia con Aurelio Hijo ha sido muy buena, muy buena.
1: ¿Y se están abriendo con nuevos terroirs? Están en el sur.
0: Así es.
1: Otra locura, porque plantar en Chiloé... ¿Qué va a salir de ahí?
0: A ver, si la tiene una historia también, si todo tiene historia. Tiene la historia de que a mí me encanta, digamos, los botes, las velas, los veleros.
1: Sí, sí.
0: Y tengo un velero en Puerto Montt y salgo de repente a recorrer las islas, en fin. Y yo siempre miraba, digamos, las islas y decía, ¿cuándo me voy a atrever a plantar acá? Pues yo miraba en el mapa y decía, Chiloé está a la misma latitud, digamos, que Nueva Zelanda, que hace grandes vinos.
1: Sí.
0: Sí, ¿por qué no Chiloé? Tiene problemas de clima, pero ¿por qué no? Bueno, y después, digamos, de amasajar este proyecto por muchos años, decidí hacerlo. Entonces ya hace el año 2017, lo llevamos a cabo, hicimos un convenio con un propietario allá, digamos, que está en una isla, digamos, del archipiélago de Mechuque, que literalmente la viña me llega al mar. Está la patita en el mar de la última barra, prácticamente. Y dijimos, bueno, veamos cómo nos va. Y ahí ha sido casi una tesis universitaria, pues ciertamente es chico, no es grande, son casi 3 hectáreas.
1: ¿Y qué cepa hay?
0: Ahí tengo 7 cepas.
1: ¿Ya?
0: Pues justamente lo que yo quería era ver cuáles se podían adaptar de las de Chile y de fuera de Chile. Entonces estoy con 3 que son bastante comunes en Chile, con Sauvignon Blanc, con Chardonnay y con Pinot Noir. Y de las 3, digamos, hay 2 que se han dado muy bien, que es el Chardonnay y el Pinot Noir, y no tanto el Sauvignon. Después de fuera de Chile traje el Albariño de España, traje el Pino Grillo de Italia, traje el Gewürztraminer de Alsacia y traje el Riesling del río Rhin y del Mosel de Alemania. Así, y yo estaba observando todos estos, ya han pasado casi 8 años, 7 años que pusimos la primera parra, y hemos estado observando y anotando, digamos, el comportamiento de cada parra y cómo les afecta el clima, mucha lluvia, poca lluvia, qué sé yo. Y ya tenemos un producto terminado, en volumen chico, desde luego, porque es una operación chica, pero el sueño se cumplió. Y está ahí, digamos, ya tenemos vino que lo vamos a sacar al mercado a fines de este año probablemente, es un espumoso,

0: no se puede llamar champaña, no, por razones de denominación de origen, ¿no es cierto? Así que fue un sueño también cumplido, con mucho esfuerzo y muchos porrazos, pero logramos hacer la viña y la tenemos y tiene muchas visitas. Y te diría que lo que me da mucha satisfacción es que no hay ningún crítico, vino o periodista del mundo que haya venido a Chile que no se baje del avión y diga, quiero conocer Chiloé, lo primero que es. Así que visita a las viñas que quiere y siempre se hace dos o tres días de tiempo para ir a Chiloé. Uh-huh. Así que nuevamente es un pequeño sueño muy loco que se llevó a la realidad. Y tenemos una viña en Argentina también, así que es también otra locura, con un país bastante distinto
1: porque
0: a Chile.
1: Porque entraste justo después del corralito.
0: Entré justo después del corralito, hemos pasado por todos los embates de la economía, digamos, argentina, y ahora estamos con mucha esperanza que con este presidente nuevo, Milei, no siento que está haciendo cambios muy profundos en su estilo, creemos que eso va a traer mejorías considerables, digamos, a los empresarios que estamos en Argentina.
1: Ahora, todas tus bodegas trabajan con tecnología de punta. Tú dijiste así un poco en broma de veníamos con el sueño hippie de hacer las cosas sustentables. Hoy día todas las viñas producen bajo esa, sí, digamos, esa exigencia, y es la única manera de entrar al mundo, ¿no?
0: Hoy día sí. Hoy día, digamos, hay una conciencia tremenda respecto a cómo estamos destruyendo el mundo, digamos, ¿eh? Bueno, el calentamiento global es un poco una muestra, digamos, de eso. Pero, digamos, la basura, qué sé yo, en las veredas, en las calles, en las playas, en fin, y hacer cosas impropias, digamos, en favor del mundo, gastar mucha electricidad, mucha agua, quemar muchos motores, producir mucho CO2, en fin. Así que, claro, yo volví medio hippie con esa idea, digamos, y...
1: Que ya no es hippie, es la manera de producir.
0: Hoy día es lo natural, claro, en ese minuto era un poquito hippie. Y la bodega en la que estamos acá, ¿no es cierto?, es de flujo gravitacional, o sea, no uso motores salvo para llevar la uva al techo y de ahí todo se hace por gravedad hasta que llega prácticamente a la botella el vino. Entonces no hay consumo, o sea, hay consumo eléctrico, pero mínimo. No sobre manipulamos la uva, no le hacemos mucho proceso, mucha bomba, mucho filtro, sino que naturalmente llega a la botella.
1: Tengo una duda. Aquí en la bodega, en las barricas, tú tienes canto gregoriano.
0: Sí.
1: Para el envejecimiento del vino.
0: Sí.
1: ¿Qué efecto tiene eso sobre el vino?
0: A ver, la bodega entera por de pronto está hecha bajo el concepto, digamos, de la filosofía Feng Shui, que es una especie de filosofía, arte, asiático, y uno de mis socios era muy fanático por todo lo asiático. Sí, la bodega entera está construida con ese concepto gravitacional, ¿no es cierto?, usando mucho la luz natural. Las piedras que tú ves son todas de la zona, la madera es de la zona, en fin. Y ha sido tremendamente positivo porque es un plus, digamos, importante. Ahora, la música es importante, pero Aurelio, mi hijo, tiene una razón y yo tengo otra. ¿Qué se puede sumar? Aurelio ha leído mucho, digamos, a un científico japonés que me ha dicho 100 veces el nombre y se me ha olvidado, o sea, 100 veces, que habla justamente sobre el efecto del ruido sobre los líquidos, ¿eh? Y él demostró que el agua, en este caso no era el vino, pero el vino, digamos, debería reaccionar igual, frente a diferentes músicas, reacciona distinto, formas distintas al congelarse, sí, cristales de diferentes formas, o simplemente la música muy estridente no hace cristales, hace rayas. Y la música suave hace estrellas y cosas muy bonitas. Él le cree mucho a que la música... deja muy, muy feliz al vino, digamos, lo tiene muy feliz esos dos años que están guardados ahí. Yo creo en parte, digamos, de esa filosofía, digamos, de esa explicación técnica, pero creo mucho más en el efecto que tiene sobre los seres humanos. Cuando trabajamos todos, los enólogos, yo, mis trabajadores de aquí, colaboradores, trabajamos en esa sala y entramos ahí y escuchamos la música, es como entrar al templo, es casi como entrar a una iglesia. Entonces tú haces lo que haya que hacer, lo haces muy bien. No botas un papel al suelo, desde luego prohibido fumar. En fin, haces un trabajo, pero lo más cercano a la perfección, porque estás en un ambiente casi sagrado. Y cuando yo degusto ahí, igual. ¿Ah? Cuando yo degusto, me concentro mucho más y, en fin. Entonces, son dos explicaciones que yo creo que se pueden sumar. Uh-huh. Y nos ha traído muchos dividendos, estamos nosotros abiertos al turismo. Recibimos nosotros más de 60.000 personas por año que visitan las bodegas, las viñas, y cada persona

0: que entra a la bodega y va a esta sala de música con las barricas, queda con un impacto que después de años me dice, mira, yo una vez fui a tu viña y nunca se me olvidó las barricas con la música. Es el highlight, digamos, de la bodega. Así que muy contento con la música, yo creo que cumple un rol en ambos sentidos, humano y científico, y nos ha ido muy bien con eso, así que estamos muy contentos ahí.
1: Aurelio, se nos acabó el tiempo, pero no puedo dejar de preguntarte, ¿qué te mueve en la vida?
0: ¿Qué me mueve en la vida? A ver, yo diría que ser feliz. Trato, digamos, de buscar la felicidad. Ese otro pequeño secreto que no te lo mencioné a lo largo de la entrevista, que nuestro objetivo final cuando formamos la Viña Montes nunca fue el dinero, nunca. De hecho, Alfredo Vidaurre, gran economista chileno, muy conocido, decano de la Escuela de la Universidad Católica, nunca hizo un proyecto para las cosas que hacíamos, para comprar este campo, para plantar la ladera, para hacer tal o cual vino, nunca hizo un proyecto. Dijo, oye, a ver, Aurelio, ¿te gusta este cerro? Sí, me encanta. Dale, ¿tú crees este vino tiene, digamos, en el mercado algún nicho? Sí lo tiene. Vamos. Entonces, no fuimos persiguiendo el dinero. No puedo conocer que después vino el éxito y eso te trae, digamos, algún beneficio. Entonces, yo creo que fue muy importante el cumplir cada uno con su sueño de hacer algo mucho más que buscar el dinero. Entonces, yo diría que lo que me mueve en mi vida es la felicidad en mi familia. Son muy cercanos todos mis hijos, mis nietos, en fin, muy amigos soy yo de mis nietos. La felicidad en la viña, ¿no es cierto?, que ha sido un éxito, yo veo cuando entran personas y quedan todas admiradas, lo bonito, en fin, es otro motivo de felicidad. Todas estas locuras que hemos mencionado, de pilotear, de la moto, del velero, en fin, es lo que me hace feliz. Entonces, me tomo días de repente que podría ser productivo, pero prefiero ir a volar o a navegar.
1: Aurelio Montes, muchísimas gracias por habernos recibido, por habernos compartido tu historia. Ha sido un placer conversar contigo.
0: Por favor, esto para mí es un placer. Yo me hubiera quedado todo el día contigo conversando, porque son tantas las historias, digamos, y tanto lo que hay aquí, que me encanta contarlo. Yo disfruto más que tú entrevistándome, yo contando.
1: Y porque le va a servir a más de alguien en su vida y en lo profundo. Así que así gracias, muchísimas gracias. Y de aquí, desde el Valle de Apalta, nos despedimos en esta edición de CNN Íntimo. Gracias por habernos acompañado y sigan en nuestra sintonía. Nos reencontramos en una próxima edición.

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7: No todos los minerales se extraen de las profundidades de la corteza terrestre. Existen más de 400 que han llegado en meteoritos. Estos son fragmentos rocosos de asteroides o planetas desaparecidos que vagan por el espacio exterior y caen a la Tierra desintegrados. Al año, cerca de 17.000 meteoritos impactan nuestro planeta y el análisis de sus minerales arroja importantes datos sobre su origen. Hace 2 años se encontró un mineral que no estaba en los registros geológicos. Fue bautizado como Edscotita. Está compuesto por una mezcla de hierro y carbono y su formación indica que sería parte de un pequeño planeta. La caída de un meteorito debe informarse siempre a las autoridades, porque además de ser parte del patrimonio de un país, puede aportar valiosa información sobre nuestro planeta y el universo.

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0: 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Para llegar a la meta, un equipo de remo necesita que todos sus miembros trabajen por igual y que cada uno cumpla su rol. Al centro de esta colaboración está el grupo, que es un elemento vital para el desarrollo de la especie humana. Estar en grupo ha sido la clave para superar tareas complejas, ser más eficientes e incluso para saber quiénes somos realmente. La psicología social señala que estar en grupo nos ayuda a desarrollar nuestro sentido del yo. Al observar a otros, podemos definir mejor los límites, gustos y posibilidades de nosotros mismos. De hecho, esta misma disciplina señala que las personas no se definen solo por sus rasgos, preferencias, intereses y aversiones, sino también por sus amistades, roles sociales, conexiones familiares y, en definitiva, por sus grupos. Cuando decimos yo, no solo es un yo, sino también un nosotros. Pero eso no es todo. La ciencia ha demostrado que el sentido de pertenencia a un grupo tiene un impacto directo en nuestra salud física y mental e incluso en la calidad de nuestro envejecimiento. Ya sea para enfrentar misiones imposibles, pasar un buen rato o descifrar los misterios de nosotros mismos, estar en grupo nos trae grandes beneficios.
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4: Hola, ¿cómo están? Muy buenas tardes, bienvenidas y bienvenidos a Hoy es Noticia. Ya estamos a mitad de semana y desde la sala de redacción de CNN Chile los saludamos. Comenzamos de inmediato a revisar lo más importante en titulares. Con la asistencia de los ministros de Hacienda y de la Secretaría General de la Presidencia, se retomó esta tarde la sesión de la Comisión de Hacienda de la Cámara, donde se vota el proyecto de reconstrucción nacional. La instancia se extenderá hasta total despacho de la iniciativa. Más temprano, el presidente José Antonio Kast arremetió contra el denominado tsunami de indicaciones de la oposición. Sigue la tensión en el Ministerio de Ciencias tras la salida del subsecretario Rafael Araoz, quien confirmó que su renuncia se debió a la existencia de un plan masivo de despidos. Junto con esto, la titular Ximena Lincolao abrió un flanco para el gobierno al reconocer que no incluyó algunas sociedades en su declaración de patrimonio, como tampoco, según ella, lo habrían hecho otros ministros. Este mediodía se realizó el encuentro de túneles de las líneas 7 de metro de Santiago. Este hito permitió unir 6 kilómetros continuos de subterráneo, alcanzando un total de 17 kilómetros excavados. El nuevo trayecto unirá las comunas de Renca y Vitacura y entrará en operaciones a fines de 2028. En las próximas horas se realizará la reunión entre el presidente Donald Trump y el mandatario chino Xi Jinping. El líder estadounidense fue recibido con honores en el aeropuerto de Beijing, donde llegó acompañado de distintos empresarios, entre ellos Elon Musk. Con el nieto de su máximo goleador en la convocatoria, Colo Colo busca avanzar en la Copa de la Liga. Desde las 19 horas, el cacique visita a Coquimbo Unido y con un triunfo asegura su paso a las semifinales del torneo. Con 17 años, será la primera vez en la banca de Franco Garrido Caselli, nieto de Carlos Caselli. Y comenzamos de inmediato donde se está generando la noticia desde la tarde de ayer. Me refiero a la Comisión de Hacienda de la Cámara de Diputados, así que vamos a tomar contacto a esta hora con Nicolás Donoso para conocer cómo avanza esta tramitación de este proyecto que es en la Comisión hasta total despacho. Nico, ¿cómo estás? Muy buenas tardes.
5: Sí, Mati, ¿qué tal? Buenas tardes. Bien lo decías tú, hasta total despacho esta comisión que durante esta jornada de Hacienda para poder debatir y votar en particular el proyecto de reconstrucción o de reactivación económica se pueda despachar ya y que continúe su cronograma de trabajo. Hay algunos aspectos importantes que ya se han ido aprobando porque al menos, Mati, la sensación que se palpa acá en el Congreso es que se ha ordenado un poco el panorama, la mesa, en base también a las conversaciones que se han ido desarrollando respecto a lo que fue la tumultuosa votación de ayer y donde prácticamente no se avanzó. Se generó ayer, recordemos, esta polémica en relación a cómo contrarrestó el gobierno la seguidilla de enmiendas, el millar de indicaciones presentadas por diputados de oposición por medio de una indicación sustitutiva donde, de aprobarse esa indicación sustitutiva, que en simples palabras realizaba modificaciones bastante acotadas a la redacción original del proyecto, eventualmente se podían caer gran parte de las otras indicaciones presentadas por parlamentarios de oposición, ya sea por ser declaradas inadmisibles, por alejarse de la idea matriz o por irrogar gasto fiscal. Hoy día, lo decíamos, se ha ordenado, si ayer se había aprobado este crédito tributario para las pymes, donde en todo caso el ministro de Hacienda, Jorge Quirós, había comprometido que eventualmente en las salas se iban a presentar algunas indicaciones para ir en ayuda de forma prioritaria con mujeres y también con jóvenes. Hoy día se ha aprobado el articulado de forma unánime, hay que decirlo, de los 13 diputados que conforman la comisión con mayoría de derecha, en lo que respecta a la materia de reconstrucción propiamente tal, que en algún momento era la idea matriz de esta iniciativa, reconstrucción por los incendios registrados en Biobío, Ñuble y también del mega incendio que se viene arrastrando del Gran Valparaíso, que afectó a esa zona en febrero del 2024. Eso es relevante, es aprobado por unanimidad. Obviamente el debate no se va a dar por mayoría ni por unanimidad en todas las otras indicaciones, pero la derecha parte con un piso que sabemos es de 8 votos y eso es relevante. También se ha generado, eso sí, álgida discusión y por momentos emplazamientos, más allá del ministro de las Express, José García Rumiñot, que se encuentra acompañando. Es el caso del ministro de Hacienda, Jorge Quirós, quien entró con optimismo a la comisión cerca de las 15 horas, inclusive en relación a los votos con los que va a contar la reforma. Hace algunas semanas ya había dicho que nos íbamos a sorprender eventualmente con el respaldo que iba a tener este proyecto y le hizo el punto, por ejemplo, el diputado del Partido Comunista, que no integra la comisión, pero sí asistió, Luis Cuello, en relación a que eventualmente se podría haber beneficiado él y otra serie de ministros, por ejemplo, con algunos aspectos de la reforma. En simple, por la eliminación de la contribución para mayores de 65 años, pero también en la rebaja del impuesto corporativo del 27 al 23%, le responde en todo caso Quirós de forma escueta, pero también dice él contundente en relación a que todo, en relación a su declaración de intereses y de patrimonio, se encuentra ya fichado, se encuentra registrado y por tanto no habría eventualmente ningún tipo de irregularidad. Pasamos a escuchar ese momento de intervención en la Comisión de Hacienda.
6: El oficio fue planteado en términos de pedir una estimación de beneficios económicos de varios ministros que tienen un patrimonio alto, que tienen además propiedad en varias empresas de alto valor y que en nuestro juicio podrían ser beneficiados por esta reforma tributaria. Sin embargo, no ha respondido en qué ocurre respecto de los otros ministros, porque no se ha informado sobre el alcance de lo que ellos van a percibir como resultado, como consecuencia de esta reforma tributaria en términos del impuesto corporativo, de la reintegración y otras herramientas tributarias, cuestión que no está informada en el oficio.
7: Hice oportunamente toda mi creación de intereses y patrimonio como corresponde a la ley. Está todo escrito. Y las preguntas que me ha formulado respecto de cuál sería el impacto sobre mi patrimonio de estas iniciativas legales, si me permite, las voy a contestar por escrito la semana que viene.
5: Hay también algo relevante, Mati, que se realizó previo a esta sesión de las 15 horas. No se pudo realizar antes porque ayer la jornada se extendió hasta pasada las 23 horas, pero finalmente las indicaciones se presentaron hasta las 21 horas. Y eso le dio tiempo a la Secretaría de poder realizar este comparado donde se encuentra el estado actual de la legislación, también el proyecto como lo plantea el gobierno y eventualmente las indicaciones. Ese papeleo de hecho llegó a la comisión a las 15 horas en punto, pero decíamos que ocurrieron cosas también durante la mañana. Fue el caso de esta reunión que sostuvieron en Cerro Castillo el presidente de la República, José Antonio Kast, junto al ministro de Hacienda, Jorge Quirós, y la bancada de diputados de la Democracia Cristiana, encabezadas tanto por su jefe de bancada, Jorge Díaz, como con el presidente de la colectividad, Álvaro Ortiz, y la diputada integrante de la comisión donde se tramita este proyecto, Priscila Castillo. ¿Cuál fue la razón? Ellos dicen, no les gusta decir que uno hay un acuerdo, pese a que nosotros tenemos que transparentar, nos citan un punto de prensa donde se comentaba que se había llegado a un consenso. Ellos prefieren decir que las negociaciones siguen en curso a puertas de la votación en sala que se va a dar la próxima semana, pero con todo y hacen planteamientos donde señalan que el gobierno se estaría abriendo en aspectos clave. Vamos a repasar rápidamente, por ejemplo, respecto a la invariabilidad tributaria, que se hablaba de 25 años. La Democracia Cristiana estaba pidiendo que eso se rebajara a 15 años. El gobierno estaría allanando un punto medio que sería de 20 años. Eso como primer aspecto. Como segundo punto, ¿qué sucede con la eliminación de las contribuciones para mayores de 65 años? Punto donde desde la oposición han acusado que el gobierno no ha querido ceder. Se ha señalado también y ha generado gran resistencia en las municipalidades del país, de los distintos alcaldes, ya de forma transversal, hay que decir, independiente del color político. Ahí se apunta de que se estaría buscando una fórmula que no se explicita en todo caso en este punto de prensa que realiza el diputado de la Democracia Cristiana, Álvaro Ortiz, para no tocar y no afectar el fondo común municipal y ahí poder acallar las críticas de las distintas casas consistoriales. Eso como segundo punto, y también como tercer aspecto, el diputado Ortiz hablaba de un compromiso de aumentar como plan aparte o un proyecto aparte un proceso de fiscalización de proveedores del comercio ambulante. Previo a pasar a escuchar, hay que decir también que hay un cuarto punto donde aún no hay consenso y probablemente no lo va a haber porque el gobierno no estaría dispuesto a ceder, que es en la rebaja del impuesto de primera categoría del 27 a 23%, donde desde la Democracia Cristiana han sugerido, al igual como parte de la izquierda, que sea una rebaja del 27 al 25, pero por un plazo gradual de 3 años. Pasamos a escuchar al diputado y presidente de la Falange, Álvaro Ortiz.
8: Ellos estaban planteando 25 años, nosotros vimos la posibilidad de estar en un 15, ellos están proponiendo un 20, ya es un avance. Por otra parte, se nos ha asegurado que el fondo común municipal no se va a tocar. Es más, se va a mantener el mismo cálculo que se hizo el 2025 y que ahora va a ser en UEF. Por otro lado, se ha asumido un compromiso por parte del ministro de Hacienda de aumentar aún más y dijo que lo iba a presentar en un plan aparte más adelante cómo lo iba a llevar a cabo. Pero sí adelantó todo el proceso de fiscalización con los proveedores de el comercio ambulante que tanto daño hacen también en nuestro país.
5: Decíamos, Mati, también que se da la tónica de que intervienen diputados que no necesariamente integran esta comisión. Ha sido el caso del diputado socialista Daniel Manucheri, la diputada del Partido Comunista Iracy Hasler, pero vino de forma sorpresiva, cruzó los pasillos desde el Senado hasta acá a la Cámara de Diputados la senadora y presidenta de la colectividad, Paulina Bodanovich. Se le vio hablando, yo diría, por cerca de 2 minutos con el ministro de Hacienda, Jorge Quirós, y también con el diputado Daniel Manucheri, y luego también realizó un punto de prensa acá y terminó señalando o dando a entender de que aún no hay un acercamiento claro por parte del gobierno para que se puedan allanar a eventualmente aprobar la idea de legislar acá en sala o mostrar mayor apertura, como siempre suele sucederse con las modificaciones que se realizan en un eventual segundo trámite en el Senado. Si dicen que las puertas ahí están abiertas a seguir dialogando, pero que esperan que el gobierno termine cediendo de mayor forma.
9: Nosotros le hemos dicho al gobierno que aquí hay una oposición firme, una oposición con ideas, con propuestas, se las hicimos llegar y esperamos que las evalúen en su mérito, que no por ser ideas de la oposición sean desechadas pura y simplemente, como hemos visto ahora en la Comisión de Hacienda. Estuve unos minutos presente, revisé algunas indicaciones, por ejemplo, de la diputada Nullado, que van en un sentido de las normas de reconstrucción, también preocuparse del mundo rural, y han sido desechadas por el Ejecutivo. Así es que yo espero que el gobierno escuche, que el presidente Kast tome estas medidas y que terminemos con esta urgencia, esta carrera legislativa, porque la verdad es que no le hace bien al país.
5: También se ha hablado mucho durante la jornada y desde ayer de esta indicación que mete de alguna forma el gobierno a tramitación de condonas, que habilita una condonación parcial del CAE a morosos que pacten convenios de pago. Se ha hablado mucho porque hay que decir que ya desde un par de semanas, inclusive al momento de que asume el gobierno, se ha dicho que no es posible que, por ejemplo, quienes ganan más de 5 millones de pesos no terminen por pagar el CAE, más bien lo terminen adeudando, y que por tanto el gobierno ya ha dicho que los va a perseguir, pero hay una cierta apertura y esto se traduce al menos en un cierto guiño tanto a la clase media, pero también derechamente a parlamentarios de oposición, en el sentido de ellos nos están diciendo que nosotros no cedemos ni un ápice en nuestra propuesta. Bueno, acá les tenemos una indicación que eventualmente podría ser muy difícil de rechazar, que en todo caso no ha sido tan bien recibida como se esperaba por parte de parlamentarios de oposición, pero sí va a ser el punto del diputado y jefe de bancada de Renovación Nacional, además integrante de la Comisión de Hacienda, Diego Chalper, que dice que en relación a esto se da ya por hecho que el gobierno se ha ido cediendo un poco sus pretensiones, no se ha ido casando con sus ideas, pero lo rebate el diputado independiente PPD, Carlos Bianchi.
10: El artículo noveno lo aprobamos con la indicación sustitutiva del Ejecutivo, que tanto han criticado algunos porque la diputada de la Democracia Cristiana se sintió interpretada en esa indicación sustitutiva, retiró sus indicaciones y logramos un acuerdo. En el segundo artículo, junto al diputado Bianchi, a nombre de Renovación Nacional, planteamos la necesidad de que el subsidio al empleo se focalizara en el mundo de los jóvenes y en el mundo de las mujeres. El ministro lo hace propio, se compromete a presentarlo en sala y termina siendo aprobado por 10 votos. Les reitero la pregunta. ¿Este es un gobierno que escucha o no escucha?
11: Yo hoy día creo que va a ser una jornada extenuante, larga, tensa, densa, pero es lo que tenemos que tener. Nosotros mismos pedimos, fíjese que lo que hizo el gobierno fue copiar una de las propuestas nuestras, que es estos 5.000 millones de dólares que hoy día deben las pymes por concepto de impuestos, y le pedimos que haya una flexibilidad para poder pagarlo y de esta manera el gobierno atraer algo más de dinero. Vamos a ver el detalle, vamos a ver la letra chica, y eso será luego en el fragor de lo que va a ser el debate.
5: Bueno, así las cosas, discusión entonces que continúa, 26 indicaciones del gobierno más o menos, el millar de indicaciones de la oposición que en todo caso se podría ver afectada porque lo decíamos, gran parte de estas van a ser declaradas inadmisibles, no solamente por alejarse de la idea matriz o por irrogar gasto fiscal, lo que es propiedad solamente del gobierno, sino porque simplemente matemática, 8 votos cuenta la derecha sumado al PDG, hay un noveno voto que podría abstenerse, pero solamente 4 votos por parte de la oposición, lo que se hace difícil que tengan una capacidad de incidencia real. Eso lo hemos ido comentando a lo largo de la tramitación. Y rápidamente, ¿cómo viene entonces el cronograma de trabajo? Lo decíamos, si se llega a medianoche aún debatiendo las indicaciones en particular, el diputado Agustín Romero, presidente de la comisión, ha dicho que derechamente se va a poner ya en toda votación, eso podría durar un par de horas, extenderse hasta la madrugada, pero que ya en ese plazo no se va a dar más margen de debate porque cuenta con urgencia suma, se debe sacar prácticamente más tardar madrugada de jueves porque ya hay una citación, de hecho, Mati, a contar mañana de las 10:30, acá también en Valparaíso, en el Congreso Nacional, de la Comisión de Medio Ambiente que preside el diputado de la UDI, Guillermo Ramírez, para revisar todas aquellas materias medioambientales de permisos sectoriales, también lo llamado de permisología, y eventualmente habrá una sesión por la tarde desde las 15 horas hasta las 18 horas, bien digo, donde ya se proyecta terminar con esa tramitación de Comisión de Medio Ambiente y solamente nos estaría restando Comisión de Trabajo. Nos habían dicho que había una mínima posibilidad de que se sesionara el viernes, eso estaría al menos descartado y se priorizaría poder ser la jornada del próximo lunes, porque solamente Comisión de Trabajo, Mati, tiene que revisar 2 artículos, que es la franquicia tributaria del CENSE, que ha generado inclusive controversia en el mismo oficialismo, así como también aumentar los requisitos o endurecer eventualmente sanciones para licencias médicas fraudulentas. Y luego ya llegamos entonces al día D, que sería el martes, donde se comenzaría la discusión en general y luego votación en particular de esta reforma de reconstrucción. A más tardar terminaría el miércoles y allí se proyecta entonces para las pretensiones del gobierno tener algo grueso que mostrar en la cuenta pública del 1 de junio para que luego de esa fecha se comience con la tramitación en segundo trámite en el Senado.
4: Bien, Nicolás, muchísimas gracias. Bueno, ya sabemos cómo va a terminar la votación, pero el cómo también es importante, por eso que se espera una larga noche. Eso sí que, como tú bien decías, y lo había dicho el diputado Romero el día de ayer al marcar los puntos, que él a las 12 de la noche iba a iniciar la votación y que se votaba sí o sí. Así que, bueno, hoy día había dicho traigan café, habrá café, pero claro, lo que vamos a ver es cómo se produce esta votación. Muchísimas gracias y quedamos atentos ante cualquier novedad.
5: Buenas tardes, Mati.
4: Bueno, y siempre en torno a esta idea, a esta mega reforma, hoy día ante el tradicional desayuno en la Cámara Chilena de la Construcción, el presidente José Antonio Kast dijo que más que un tsunami de indicaciones se necesitaba un huracán de empleos, de inversiones. Bueno, vamos a tomar contacto con Natalia Muñoz, quien ha estado reportando este tema y nos va a contar todos los detalles de lo que se produjo esta jornada. Hola Nati, muy buenas tardes.
12: Hola, ¿cómo estás? Muy buenas tardes. Sí, durante esta mañana se llevó a cabo este tradicional desayuno que da la inauguración de la Semana por la Construcción, que de hecho este gremio cumple 75 años durante esta semana y contó con la participación del presidente de la República, José Antonio Kast, quien llegó y comenzó su discurso con una pelota, que era esta consigna que buscaba el mandatario, destrabando la pelota, era y decía de que con esa misma pelota había asistido durante el año pasado al mismo encuentro, pero cuando era candidato. Según lo que comentaba el mandatario durante estos meses que llevan de gobierno, lo que han buscado es ir destrabando los diferentes proyectos de inversión y también enfocándose en este megaproyecto de este plan de reconstrucción nacional, que recordemos que también tiene medidas que van enfocadas a la construcción. Una de ellas es la exención transitoria del IVA a las viviendas nuevas, que de hecho fue abordado durante este discurso, tanto por el presidente de la Cámara Chilena de la Construcción como también por el mandatario. Al respecto se refería el presidente de la República, donde hablaba de esta mega reforma y decía que no necesitan un tsunami de indicaciones, sino un huracán de inversiones. Escuchemos qué fue lo que comentaba el presidente José Antonio Kast.
13: Nosotros lo que hemos visto en las últimas horas es bastante increíble. Nos amenazan con hacernos sufrir. Hablaban de ir al Tribunal Constitucional antes de conocer el proyecto. Eso no es hacer buena política. Es un sector minoritario, pero eso tiene que acabarse. ¿Cómo digo que voy a ir al Tribunal Constitucional si no conozco el proyecto? Haría un test y le pondría a los distintos parlamentarios que me expliquen la indicación que firmaron. O le preguntaría a los que no están en la comisión si se leyeron el mensaje y todo el articulado para levantar la voz como lo hacen, como que fueran grandes economistas, tributaristas, porque es increíble, hoy día tenemos una cantidad de expertos tributarios y económicos impresionante. Pero cuando se enfrentan a los datos, bueno, el dato mata el relato. No necesitamos un tsunami de indicaciones, necesitamos un huracán de inversiones.
12: Sí, es parte entonces de la intervención que tuvo durante esta jornada el presidente de la República, donde se refirió a varios temas. Ya escuchábamos, por ejemplo, de este megaproyecto del Ejecutivo, donde, como les comentaba,

0: comentaba, tiene un enfoque en las viviendas y también en la recuperación del sector que no ha podido recuperarse desde la pandemia. De hecho, lo comentaba el presidente de la Cámara Chilena de la Construcción, que todavía hay un stock de 100.000 viviendas que no se han podido vender, y esto es lo que se busca ir destrabando con los diferentes incentivos. Uno de los incentivos que ha dado muy buenos resultados, según lo que comentaba el gremio, es el subsidio a la tasa del crédito hipotecario, que recordemos, eso sí, que tiene un tope de 4.000 UFs, y es por eso también que se hace este llamado a poder ampliarlo. Ahora, eso sí, comentaba el presidente de la República que van a poner diferentes medidas para poder ir priorizando esto y también poder incentivar la inversión. Escuchemos entonces qué fue lo que comentaba.
1: La economía estaba frenada, el empleo, el desempleo subiendo. Las siglas que todos conocemos, DGA, DOM, DOM, el CMN, Consejo Monumentos Nacionales, son siglas que hacía que cada uno entrara en pánico. Aquí veo muchas personas que podrían dar ideas de cómo sacar adelante algunas obras que quedaron ahí detenidas, porque no se planificaron bien. Y nos responsabilizan a nosotros, que llevamos 60 días, por ponerle racionalidad a las cosas, por decir, esto no puede ser, en este momento no es posible hacer lo que ustedes tenían programado. Esa detención del país no era por falta de talento, no era por falta de esfuerzo. El sistema estaba frenado, también lo dijo el presidente, por desconfianza. Y siempre desde el mundo público, o desde una época hacia acá, desde el mundo público desconfiaban del mundo privado.
0: Y como les comentaba, esto fue en foco de la construcción, que el gremio cumple 75 años durante esta semana, pero también este mega proyecto por parte del Ejecutivo, que aparte de esta exención del IVA para las viviendas nuevas, también tiene la ampliación del DFL2. Según lo que conversábamos también con el ministro de Vivienda, Iván Poduje, comentaba de que esta exención del IVA a las viviendas nuevas es más bien una iniciativa que viene por parte del Ministerio de Hacienda y que compartían lo que comentaban desde la Cámara Chilena de la Construcción, de que se debería ampliar el subsidio a la tasa del crédito hipotecario, y que justamente van a estar presentando un proyecto prontamente por parte del Ejecutivo del Ministerio de Vivienda, que va enfocado en ampliar de 50.000 viviendas a 100.000 viviendas este subsidio a la FOGAES. Escuchemos entonces qué fue lo que nos comentaban al respecto por parte de la Cámara Chilena de la Construcción y también el ministro de Vivienda, Iván Poduje.
2: Nosotros tenemos considerado ampliar el FOGAES, es una gran herramienta, y en el programa del presidente está ampliarlo de 50 a 100 mil unidades, es una gran herramienta. La medida de la reducción del IVA es una medida que propuso el Ministerio de Hacienda, así que yo creo que ellos la deberían explicar. Esta ampliación está dentro del programa, la vamos, digamos, dos meses, vamos a anunciar las ampliaciones que van a ir orientadas a nuestro plan de clase media de vivienda, que son para familias que pueden comprar vivienda hasta 4.000 UF, destinadas a segmentos jóvenes que hoy día no pueden juntar el dividendo o tienen exigencias de pie muy caro, jóvenes profesionales, y ahí vamos a tener una inyección de FOGAES muy importante que va a ser anunciada, yo diría, el segundo trimestre.
3: La medida de la eliminación del IVA, tal como está planteado, vamos a ver cómo sale el proyecto de ley una vez que se apruebe. No tiene límite. La medida de exención del IVA puede aplicarse hasta vivienda sobre las 4.000 UF. Entonces podría, a lo mejor, en ese segmento de más de 4.000 UF, activar realmente la demanda, que también está muy detenida. Hay que hacer medidas, por un lado, que reactiven el país en el corto plazo, que logren reactivar. El desempleo es brutal, la informalidad en nuestro país es brutal. Lo primero que hay que hacer es ver cómo recuperamos eso. El mejor subsidio social que puede dar un país es que las personas tengan un trabajo digno con una remuneración justa. Eso empieza a echar a andar la economía y a solucionar todo lo que demanda la ciudadanía.
0: Un encuentro entonces muy importante, tradicional, pero en un sector que todavía no se ha podido recuperar tras la pandemia, donde está este stock de 100.000 viviendas que no se han podido vender desde el año 2022, según lo que nos comentaban desde el gremio. Queda entonces ahí pendiente estos anuncios que se vendrían durante este año para la ampliación del subsidio a la tasa del crédito hipotecario, y cómo también reaccionaría si es que van a haber indicaciones o no gobierno con respecto a esta extensión del IVA para las viviendas nuevas.
4: Bien, muchísimas gracias. Ahí estaba Natalia Muñoz con todas las informaciones que ocurrieron esta mañana ahí en este tradicional desayuno, como decía, de la Cámara Chilena de la Construcción. Gracias, Nati. Y hasta ahora hacemos una pausa en Hoy es Noticia. Nos vamos con esta imagen de la capital. Como siempre a esta hora de la tarde les contamos la temperatura, 15 grados a esta hora, cielos cubiertos en la capital. Hacemos un alto y ya estamos de regreso con más noticias y más conversación.
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4: 6:03 p.m. Y seguimos hablando de política porque anoche el presidente José Antonio Kast encabezó en Cerro Castillo una reunión con senadores oficialistas para conversar sobre estos primeros 2 meses de gobierno y el futuro, también pensando en su cuenta pública y en la mega reforma que se está discutiendo a esta hora en la Cámara de Diputados. Bueno, vamos a conversar con quien fuera uno de los invitados a esta cena, el senador independiente Matías Walker. ¿Cómo está, senador? Muy buenas tardes.
9: Hola, Matilde, muy buenas tardes.
4: Senador, usted es senador independiente. Anoche hubo una reunión con senadores oficialistas. ¿Por qué estaba ahí?
9: Habría que preguntarle a quien me invitó, que es el presidente de la República, pero yo creo que siempre que uno es convocado a una reunión con el presidente de la República, tiene que aprovechar la oportunidad de ir, de hacer propuestas. Así lo hice siempre con el presidente Boric, con el presidente Piñera, con la presidenta Bachelet, fui con la diputada Johanna Pérez, que es presidenta del Movimiento Demócratas, porque tenemos propuestas. Yo creo que, a diferencia de la actitud que han asumido algunos parlamentarios de negarse a la idea de legislar, nosotros creemos que el proyecto hay que mejorarlo, sobre todo en lo que dice relación con la protección social, cómo vamos a proteger a las familias vulnerables y a la clase media, mientras se vuelve a reactivar la economía.
4: ¿Y cómo fue la reunión, la cena de anoche?
9: Fue una reunión muy franca con el presidente, hubo una exposición del subsecretario de Hacienda, Juan Pablo Rodríguez, respecto del contenido del proyecto, cómo a partir de esta reforma se pretende reactivar la economía y el empleo. Llevamos 12 años creciendo a tasas del 2%, con un alto desempleo, con altos índices de informalidad, y este proyecto lo que pretende es incentivar la inversión, el empleo, la formalidad, y que en definitiva las mujeres se puedan incorporar, volver a incorporar al mercado del trabajo. Por eso hemos propuesto incorporar el teletrabajo, sobre todo para las mujeres. Creemos que es fundamental. Hay un 10% de desempleo femenino. Muchas mujeres que salieron del mercado del trabajo con la pandemia no pudieron volver a encontrar empleo, y creo que eso va en la dirección correcta. Dicho lo anterior, Matilde,
4: sí,
9: yo creo que el gobierno tiene que abrirse a un acuerdo más amplio, y espero que ese acuerdo lo podamos lograr acá en el Senado.
4: Sí, porque le iba a preguntar, ahora se está debatiendo y se está discutiendo estas indicaciones en la Comisión de Hacienda, probablemente más allá de lo que pase hoy día, mañana, el próximo martes se apruebe la idea de legislar, porque están los votos, numéricamente los tiene. Por lo tanto, el proyecto como está, como fue presentado, no va a sufrir grandes cambios. Ese proyecto va a llegar al Senado. La idea del gobierno es que llegue antes del 1 de junio, que es el día de la cuenta del presidente. Si llega al Senado, ¿ese proyecto cuenta con su voto a favor?
9: Cuenta con mi voto favorable respecto de la idea de legislar. Y vamos a hacer propuestas para mejorar el proyecto. Y yo creo que es muy importante, lo ha dicho también el senador Luciano Cruzcoque, que el gobierno se abra a acuerdos más amplios, ¿no? Un acuerdo solo con el PDG es un acuerdo frágil que se puede caer en cualquier momento. Necesitamos que podamos llegar a un acuerdo amplio, como lo hicimos acá en el Senado en materia de pensiones, que fuimos capaces de ponernos de acuerdo después de 10 años en un acuerdo en materia de pensiones para aumentar las pensiones actuales y futuras, acuerdo del que Republicanos se arrastró. Yo espero que hayan aprendido la lección.
4: Porque ahora son ellos los que están buscando los acuerdos.
9: Que sean exactamente la vuelta de la vida. Ahora necesitamos acuerdos que sean sostenibles en el tiempo para que generen también un consenso social mayor.
4: Ahora, en rigor, no necesitan tampoco de lograr grandes acuerdos porque los votos más o menos también los tienen en el Senado. Si se quisiera aprobar con un margen más amplio, porque, bueno, usted está haciendo prácticamente el voto dirimente. Si no se quisieran abrir a reformas, sí, también tendrían la posibilidad de sacar esta reforma en el Senado. Y por eso le pregunto, ¿cuál es su disposición? Porque usted, sí, pudiera terminar siendo este voto dirimente.
9: Y en esa facultad yo voy a invitar al gobierno y a mis colegas a que seamos capaces de construir un acuerdo más amplio.
4: ¿Qué le gustaría
9: a usted?
4: No es bueno
9: que una reforma tributaria se apruebe por uno o dos votos. Yo creo que el gobierno tiene que ceder en algunas cosas. Por ejemplo, alcaldes incluso de gobierno, el propio Ignacio Briones en una entrevista en este canal, en CNN, fue crítico respecto de algunos aspectos de eximir del pago de contribuciones a todos los mayores de 65 años sin hacer distingo del avalúo fiscal de la vivienda o los ingresos que tenga esa persona. Yo creo que es muy importante no afectar el Fondo Común Municipal. El presidente se reunía ahora con los alcaldes de oposición. Sí. Me imagino que una de las inquietudes que se va a plantear, porque eso tiene que ver, y hemos propuesto junto con la diputada Giovanna Pérez también, redistribuir el Fondo Común Municipal en beneficio de las comunas que menos tienen.
4: ¿Usted focalizaría el tema de las contribuciones?
9: Yo creo que hay que focalizarlo. Yo creo que hay que establecer un tramo que siga afecto, por decirlo de alguna manera. Viviendas que tengan un avalúo superior a las 15.000 unidades de fomento. Yo creo que debieran seguir pagando contribuciones, porque cuando usted tiene tantas necesidades en comunas rurales, comunas pequeñas, que dependen del Fondo Común Municipal. Y el problema del déficit fiscal, creo que es importante focalizar mejor estas medidas. Y al mismo tiempo, mientras se vean estos brotes verdes que dijo el ministro de Hacienda, que la economía vuelva a crecer, porque el ministro Quiroz dijo que esto se va a sentir en su efecto, la inversión y el empleo, recién a fines de este año, proteger a la gente de familias vulnerables, de clase media. Por eso nosotros hemos propuesto activar el bolsillo familiar electrónico, incluir a la clase media, hasta el octavo decil, las personas que tienen ingresos de 700, 800 mil pesos, que hoy día están siendo afectadas por el alza de los combustibles, bueno, que también puedan ser beneficiadas por algunos meses, ¿no? Mientras se vuelve a reactivar la economía.
4: ¿Y beneficiadas cómo, senador?
9: Con el IFE durante la pandemia. El bolsillo familiar electrónico es un instrumento que ya existe, que permite hacer transferencias directas a las cuentas RUT de las personas. Hoy día hay 15 millones de chilenos con cuentas RUT. Se podrían beneficiar 9 millones de chilenos aproximadamente. Si usted llega al octavo de decil, estamos hablando personas con ingresos de 700, 800 mil pesos, es una asignación que se entrega al causante y a sus cargas. Hoy día las personas, familias más vulnerables tienen más hijos.
4: ¿Y a cuánto debiera ascender esta asignación?
9: Focalizar. Bueno, hoy día el bolsillo familiar electrónico depende del número de cargas, del número de causantes, pero estamos hablando de más de 30 mil pesos por familia. Sé que eso tiene un costo alto. Yo pedí un informe a la Biblioteca del Congreso. Hay una primera estimación en orden a 70 mil millones de pesos al mes. Pero también por lo mismo hemos hecho propuestas. Hoy día, por ejemplo, las plataformas de apuestas online no están pagando impuestos y se estima que podrían pagar hasta 300 mil millones de pesos al año. Con eso también se puede financiar el proyecto de Salacuna, que es un proyecto que está pendiente, que a propósito de retención del empleo, de incentivo al empleo formal, no hay mejor incentivo al empleo formal que tener un buen sistema de sala cuna universal.
4: Ya, me interesa ese tema y lo voy a dejar aparte, el tema de las casas de apuesta, porque es muy, muy importante, pero usted ha hablado también de este subsidio al empleo formal, que tiene un costo de 1.400 millones de dólares al año. Y que no garantiza que se vayan a crear nuevos empleos. ¿Qué modificaciones le haría o lo aprobaría tal cual está?
9: Yo creo que es importante, si vamos a focalizar, hacerlo en las pymes, ¿no? Yo creo que eso es fundamental. Se habla que las pymes generan entre el 70 y el 80% del empleo, y yo creo que eso puede ser uno de los elementos de un acuerdo acá en el Senado. Probablemente las grandes empresas no necesitan ese crédito tributario del 15% de subsidio a la contratación, pero sí lo necesitan las pymes, que muchas veces son las que están obligadas a pagar el mínimo. Yo creo que es una buena medida, está bien pensada, pensando en la retención del empleo, en que en la era también de la inteligencia artificial, de la robótica, hay mucha inestabilidad en el empleo. Esto favorece a las empresas que se arriesgan en capital, que dan trabajo y que no solamente hacen especulación financiera. Y permite verificar que esas empresas coticen a sus trabajadores por el total del sueldo y no por el salario mínimo, reduciendo la desigualdad. O sea,
4: ya, pero el ministro Quiroz, por ejemplo, dijo que
9: está bien pensada,
4: que se iba a amarrar con esta iniciativa. Primero es el lenguaje, cuando uno se sienta a negociar en el marco de una negociación parlamentaria, esa o otra de las declaraciones que ha dicho, que si no se saca esto por ley, claro, después tuvo que rectificar, pero la primera intención es decir, lo vamos a aprobar por decreto.
9: ¿Por decreto?
4: Claro, él sabe después que no puede hacerlo y rectificó, pero yo le pregunto por el ánimo de poder abrirse a acuerdos cuando el lenguaje es este.
9: Sí. Yo invito al ministro Quiroz a no enamorarse de su idea, a ser flexible. En los acuerdos todos tienen que ceder. Miren lo que pasó en el acuerdo de pensiones, ¿no? Algunos decían, con mi plata no puede haber solidaridad. Otros decían, no, todo financiado por el Estado.

0: acuerdo de pensiones, porque yo creo que el presidente Kast sabe que finalmente fue un buen acuerdo y que el Partido Republicano cometió un grave error restándose ese acuerdo. Y lo segundo que le quiero decir al ministro Quiró es que nunca más vuelva a amenazar con que si no se aprueba esta reforma en estos términos, él va a hacer la reforma tributaria por decreto, porque eso no se puede. En Chile existe el principio de legalidad tributaria. Solo el presidente tiene iniciativa en materia de tributos, pero también solo por ley se pueden modificar o establecer tributos, y eso se discute y se aprueba acá en el Congreso Nacional.
1: Porque el lenguaje es muy importante, y lo hemos visto y lo estamos viendo en la discusión que se está dando en la Cámara, donde, bueno, después de estas, de otras palabras, salen propuestas como este tsunami de indicaciones que tiene probablemente la idea de ralentizar o de trabar una discusión. Y al tsunami de indicaciones sale también esta respuesta del gobierno. ¿Usted cree que el Ejecutivo tiene que tener un estándar mayor?
0: Sí, de todas maneras. Yo creo que el ambiente que hemos visto en algunos diputados estos días ha sido lamentable. Ayer nos dejaron exponer en PowerPoint a la ministra de Seguridad, la invitan y no la dejan exponer. Yo creo que finalmente la gente lo que valora son las propuestas. Yo valoro, por ejemplo, que la Democracia Cristiana, mi ex partido, se haya juntado hoy día con el ministro Quirón, le haya entregado propuestas concretas. Yo creo que esa es la actitud que la ciudadanía está esperando de sus representantes, ¿sí? Decir a todo que no es re fácil, pero acá hay que hacer la pega, presentar propuestas. La mayoría de esas indicaciones son inadmisibles, pero se pueden presentar propuestas, se le puede decir al gobierno, oiga, acójame esta idea. Lo vamos a hacer en el Senado también, donde yo espero que seamos capaces de llegar a un acuerdo amplio. Claro, acá no hay senadores del PDG, pero se puede llegar a un acuerdo, por ejemplo, con el socialismo democrático, como lo hicimos para la mesa del Senado, dándole gobernabilidad al Senado. Lo hicimos en materia de pensiones, se puede hacer perfectamente en materia tributaria.
1: Para eso se tiene que vuelva a crecer, a generar empleo,
0: pero con bases sociales sólidas. Claro, se tiene que abrir acuerdos.
1: Porque ayer usted citaba al
0: ex ministro Briones.
1: Ya, esto no se puede ganar con un voto, aunque sea su voto.
0: No, aunque sea mi voto. ¿Qué más quisiera yo que ser el voto dirimente? Pero no se trata de eso. Esto no puede ser una victoria a lo pirro. Tenemos que generar grandes acuerdos, porque ¿qué es lo que están mirando los inversionistas? ¿No? Ya, perfecto, se va a bajar el impuesto corporativo, lo había propuesto también el ministro Marcel, invariabilidad tributaria, perfecto, estabilidad para las inversiones, pero el clima político es muy importante. Entonces, primero que tiene que convocar a un gran acuerdo el presidente Kast.
1: Ya, y lo segundo, porque está bien, y usted lo ha dicho, estas son medidas pro crecimiento, pero también falta recaudación, porque este es un proyecto que lo ha reconocido el mismo ministro de Hacienda, no tiene financiamiento para los primeros años, después se va a lograr financiar con esta promesa de crecimiento que trae aparejado este mismo proyecto. Pero en ese tiempo las necesidades sociales van a estar presentes. ¿Cuánta viabilidad política tiene para ustedes esta discusión?
0: Bueno, por eso precisamente hemos propuesto activar el bolsillo familiar electrónico, las transferencias directas. Es muy importante proteger a la gente mientras se vuelve a reactivar la economía y el empleo. Yo estoy seguro que estas medidas van a provocar reactivar la inversión, el empleo. Yo creo que son medidas atractivas porque Chile es un país estable. Chile no es un país que está quebrado, como decían al principio de este gobierno. Chile es un país respetado en el mundo, que tiene tratados de libre comercio.
1: Pero el ministro Quiroz también fue bien crítico de nuestro país ahora cuando fue al Chile Day.
0: Y lo hizo mal, porque no se puede hablar mal de Chile cuando uno está invitando a los inversionistas a atreverse a arriesgar sus capitales a venir a Chile. No se puede decir un día que el Estado está quebrado, criticar al gobierno anterior, si ya pasó el gobierno anterior. Si sabemos que la reforma tributaria del 2014 fue mala, que disminuyó el crecimiento, que aumentó el desempleo, si eso ya lo sabemos. pero ellos tienen la obligación ahora de gobernar.

0: gobernar, de mirar para adelante, de decirle a todos esos inversionistas en Nueva York, en Toronto, en China, en todas partes, somos el mejor país del mundo para invertir. Y para eso tenemos que generar crecimiento económico, cohesión social y estabilidad política. Y por eso mi llamado a que el acuerdo sea mucho más amplio acá en el Senado.
1: Ya, y quería hablar ahora de este proyecto, que es un proyecto suyo, que es el tema de las casas de apuesta online, para que paguen tributos, porque hoy día cuesta entender que sean una especie de privilegiados que son los únicos que no están pagando impuestos. ¿Por qué hasta ahora se les permite? También, ¿cuál es el poder de negociación que tienen? Usted lo vio con la sociedad anónima durante una década. ¿Puede ocurrir lo mismo? ¿Cuánto recaudarían y por qué es importante tenerlas reguladas, senador?
0: No, lo que pasa es que hoy día, Matilde, cualquier persona desde su teléfono, incluso menores de edad, lo que es una anomalía completa, pueden apostar en línea con su tarjeta de crédito y esas plataformas no están pagando impuestos. Si pagaran impuestos, se estima que podríamos recaudar entre 200.000 y 300.000 millones de pesos al año. Y eso de acuerdo a una estimación que hizo el gobierno anterior. Este proyecto ya se aprobó en general, pero llevaba meses sin tratarse en la Comisión de Economía. Todavía no entiendo por qué, pero conversamos con el presidente de la Comisión de Economía, Gastón Saavedra, del Partido Socialista. Vamos a ponerlo en tabla y hoy día acabamos de solicitar en la sala plazo de indicaciones hasta el 29 de mayo. El gobierno le va a poner suma urgencia y eso nos va a permitir recaudar, ¿no es cierto? Podemos hablar hasta 300 millones de dólares, pero junto con recaudar es muy importante verificar de dónde vienen estos capitales. A propósito de sociedades anónimas deportivas, hay una casa de apuestas que tiene una sede en Aragua, que auspicia 15 clubes del fútbol chileno.
1: ¿Desde dónde viene el tren de Aragua?
0: ¿Cuál es el origen de esos capitales? Imagínense. Entonces, al igual que lo hicimos en nuestra ley de sociedades anónimas deportivas, que esperamos se promulgue muy pronto, ojalá la próxima semana, que transparenten quiénes son sus beneficiarios finales, que paguen impuestos y prohibir el acceso a menores de edad. Ya, eso es muy importante que esté establecido en la ley.
1: ¿Cuán difícil se ve la tramitación de este proyecto? Porque con todo lo que usted me está diciendo, con el capital que mueven, sí. Es terminar para muchos el negocio.
0: Sí, yo creo que es fundamental regularlo. Probablemente van a sobrevivir las más serias, las casas de apuestas que están en todo el mundo y que hoy día pagan impuestos en distintas partes del mundo, en Europa, en Perú, en Colombia, y las que actúan en la irregularidad o con capitales desconocidos probablemente van a desaparecer. Por eso nos reunimos con la subsecretaria de Telecomunicaciones y abordamos este punto el día de hoy, porque es muy importante que tengan las herramientas legales y tecnológicas para cerrar los sitios de apuesta que son ilegales. Esa es la única manera de incentivar a que quienes quieran regularizarse lo hagan transparentando el origen de los capitales, que no venga el del narcotráfico, del crimen organizado y que paguen los impuestos que tienen que pagar.
1: Senador, ¿cuál es su evaluación de estos primeros minutos del gobierno? Si pudiéramos hacer un símil con un partido de fútbol, son como los primeros tres minutos, pero uno puede ver cómo está saliendo a la cancha y el equipo. ¿Cuál es su evaluación?
0: Bueno, yo creo que el director técnico tiene que afirmar bien el equipo. Yo creo que es importante que se cumplan los compromisos con la ciudadanía en materia de seguridad. He visto que se ha actuado bien en materia de decomisos. He visto que ha bajado el número de migrantes irregulares. Yo creo que eso es positivo. Esperamos la próxima semana votar el proyecto de escuelas protegidas, que lo íbamos a votar,
1: sí, senador,
0: hoy día.
1: Y a propósito de
0: una postergación
1: de los migrantes, hoy día el presidente dijo que su promesa de expulsar a 300.000 migrantes era solo una metáfora. Lo quiero invitar a escucharlo por si no lo había escuchado.
0: Sí, no sé.
1: Pasemos a revisarlo.
2: Algunos dicen, oiga, llevan 60 días y usted dijo que el primer día iba a expulsar a 300.000 migrantes. Es una metáfora. Si alguien cree que en un día uno va a expulsar a 300.000, creo que entendió mal el mensaje. Nosotros vamos a hacer cambios importantes en las políticas migratorias y van a ir voluntariamente, como lo he dicho, saliendo muchas personas. Muchas personas que van a salir y van a poder postular de nuevo a entrar, pero entrar por la puerta, en la medida que se garantice que vienen a trabajar.
1: Ya, ¿qué le parecen esas declaraciones? ¿Era una metáfora?
0: Sí, bueno, claramente era imposible tener tantas expulsiones en tan poco tiempo. Lo advirtió, me acuerdo, Evelyn Matthei, que fue la candidata por la que yo voté en primera vuelta en varios de los debates. Pero sí debo reconocer que ha habido un efecto inhibitorio, porque efectivamente se han reducido los ingresos ilegales y hay distintos reportajes, ustedes mismos como medios de comunicación, que han demostrado cómo han disminuido el número de ingresos ilegales. Yo creo que es importante aprobar el proyecto que se postergó. Bueno, se aprobó en general, ahora hay que votarlo en particular, que tipificó el delito de ingreso clandestino al país. Yo creo que es muy importante sancionar al crimen organizado.
1: ¿Usted lo tipificaría como delito, senador?
0: Lo aprobé en general, pero ese proyecto requiere perfeccionarse.
1: Bueno, pero fue por las mismas razones por las que se despenalizó, por las que ahora se quiere penalizar, porque si usted lo penaliza, no, o sea, va a ser muchísimo más difícil expulsar a un migrante.
0: Por eso yo hice ver, y eso va a ser materia de la discusión en particular, que la vía penal, la vía judicial, la vía penal no puede inhibir la vía administrativa, porque la expulsión administrativa es más rápida y es más fácil. Y lo segundo, que no puede tratar la ley de igual forma a la mujer que viene escapando de una dictadura como la de Venezuela, que trata de entrar al país con sus hijos, del crimen organizado que se dedica a hacer trata de personas, ¿no?
1: Ahora,
0: y eso,
1: ya, claro.
0: El proyecto de ley no contempla hoy día esa distinción que es muy necesaria.
1: Y quiero volver al tema de la metáfora, porque fue un tema del que se le preguntó mucho al entonces candidato José Antonio Caste, cómo iba a ser estas expulsiones, porque eran muchas, porque se necesitaba una cantidad de aviones que tendría que haber estado todos los días del año mandando una flota de aviones y que era muy caro además hacerlo por esa vía. ¿Qué le parece esa respuesta frente a los chilenos?
0: Bueno, yo creo que el presidente efectivamente tiene que ser más claro respecto de cómo se va a implementar estas medidas de ejecución, cuál es el costo, más allá de que reconozco, insisto, que efectivamente ha logrado un efecto disuasivo, ¿no? La sola idea del anuncio del proyecto de ley y las medidas administrativas, porque están ingresando menos personas ilegales a nuestro país. Pero el presidente va a tener una oportunidad el 1 de junio de ser mucho más claro de cómo se va a proceder a esas expulsiones, número, tiempo, costo. Yo creo que eso es lo que está esperando la gente.
1: Y también temas más puntuales en materia de seguridad. Eso fue un tema de conversación anoche. ¿Qué fue lo que se planteó y cuál fue la respuesta del presidente?
0: Bueno, nosotros lo que hemos planteado es que se aplique efectivamente muchas de las leyes que nosotros hemos aprobado acá en el Congreso. Por ejemplo, en materia migratoria.
1: Ya, pero frente al plan que la ciudadanía esperaba, senador, ¿se le planteó algo de aquello?
0: Por supuesto, porque le dijimos al presidente, por ejemplo, que hoy día no se está aplicando el control de identidad preventivo migratorio, que es una ley que está vigente, que fue de iniciativa de la diputada Giovanna Pérez y que hoy día permite también un enfoque preventivo y no solamente un enfoque sancionatorio. Hoy día la policía, es bueno que la gente lo sepa, tiene la facultad de poder pedirle la cédula de identidad a cualquier persona para verificar su nacionalidad y si está en una situación migratoria irregular o no. Y eso hoy día no se está haciendo. Ojo. Entonces, también lo que hemos pedido es que se implementen estas medidas que propusimos acá al Congreso. Por ejemplo, el control de las Fuerzas Armadas sobre las fronteras. Hoy día está en un artículo transitorio de la Constitución. Nosotros propusimos que sea una facultad permanente. ¿Por qué se sacó a las Fuerzas Armadas de la frontera? Porque hubo un incidente en su momento con Bolivia. Las Fuerzas Armadas, por supuesto, tiene que estar permanentemente en la frontera. Segundo, ¿qué pasa con todas estas medidas que en su momento planteamos en el gobierno anterior que no se están implementando respecto de la reconducción? Porque también hay problemas con los países fronterizos. Entonces, yo creo que es muy importante avanzar en las medidas concretas, pasar de los eslogans a las herramientas concretas que ya establece nuestra legislación para poder controlar nuestra frontera y enfrentar al crimen organizado. Ahora, bien, ha habido avances importantes estos días, también hay que señalarlo, en decomiso de drogas, por ejemplo. Y eso a veces noticia, a veces no. Yo creo que ha habido una actitud importante frente al narcotráfico y el crimen organizado, y eso yo creo también hay que valorarlo. Fue lo que le pedimos ayer al presidente de la República.
1: Bien, senador, le agradezco esta conversación con CNN Chile, pensando sobre todo en que tiene que recibir este proyecto en el Senado y que su voto va a ser bastante ahí tratado de conquistar. Así que muchísimas gracias por el tiempo con nosotros y que tenga una muy buena tarde.
0: Igual, Matilde, muy buenas tardes.
1: Hacemos una pausa. A esta hora son las 6:32 y nos vamos con esta imagen de Concepción a esta hora de la tarde, imagen ya de la puesta de sol en la ciudad del Biobío.
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6: Lo más importante es que como sociedad nunca olvidemos el poder de lo colectivo. 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
1: Una sucesión de declaraciones contrapuestas es lo que ha seguido a la renuncia del subsecretario de Ciencias, Rodrigo Araos. ¿Cómo se complica la posición de la ministra Jimena Lincoln Lao? Es lo que le vamos a preguntar a Francisca Cárdenas. Hola, Francisca, subsecretario de Ciencias Rafael Araos. Ahí está. Cuéntanos, Francisca, muy buenas tardes.
8: Hola, ¿qué tal? ¿Cómo estás? Muy buenas tardes y varias reacciones en el mundo político luego de que el ex subsecretario de Ciencia, Rafael Araos, desmintiera a la ministra de Ciencia, Jimena Lincoln Lao, luego de que ella también entregara declaraciones en Radio Infinita de una manera bastante extensa, bastantes minutos estuvo ahí explicando, primero descartando de plano que hubiese existido un plan para desvincular a más de 40 funcionarios del Ministerio de Ciencia, específicamente de la repartición que encabezaba el ex subsecretario Araos, quien además, recordemos, es especialista en medicina, infectólogo, también científico de la Universidad de Harvard y que además tuvo también varias apariciones como jefe de departamento de epidemiología en la pandemia y en el gobierno del expresidente Piñera. La desmintió a través de declaraciones que entregó el ex subsecretario a Chilevisión, señalando que sí existió ese plan para despedir a personas, que era lo que revelaba también hace un par de días atrás el diario La Tercera, donde se señalaba que la renuncia del ex subsecretario se había concretado justamente porque se le habría pedido de manera personal por parte de la ministra Lincoln Lao al ex subsecretario antes de ella realizar una gira por Estados Unidos, de que tenía que firmar personalmente él este plan de despidos y desvinculaciones que estaba programado justamente, que habría estado programado y que se habría estado planeando por parte justamente de la Secretaría de Estado y del Ministerio en general, en el marco además de todo lo que es el recorte fiscal, el ahorro que plantea el gobierno y este 3% también que se le va a descontar a diversas reparticiones. Así que pasemos a escuchar parte de las reacciones que han surgido en el mundo político luego de que el mismo ex subsecretario señalara que sí existió ese plan para despedir personas en el Ministerio de Ciencias.
9: Los desajustes se tradujeron en lo que ustedes conocen y, como dice a veces los dichos, mañana será otro día. Muchas veces el Ministerio de Ciencia y Tecnología tiene un desafío que no es fácil. Por una parte está el mundo de la ciencia, que muchas veces tiene que ver con las universidades, con los investigadores, con los fondos de desarrollo científico, en fin. Y por otro lado está el desarrollo tecnológico, que la idea es que dialoguen.
10: Y si se toman estas decisiones, tendrá sus motivos y sus razones. Yo las respaldo absolutamente, así como también agradezco al ex subsecretario de que haya tenido la valentía de asumir un cargo en esta cartera. Y naturalmente que dentro de los primeros meses de los gobiernos se empiezan a dar distintos ajustes.
8: Bueno, ¿y qué es lo que dijo el ex subsecretario? Que por cierto le hemos estado consultando durante estas últimas horas. Si es que quiere hablar, él dice que no lo va a hacer en una entrevista grabada, pero que sí podemos ir confirmando algunas cosas justamente, y así lo hizo también Chilevisión ayer por la noche. Él dijo, te puedo confirmar por este medio, el teléfono, que la orden de diseñar y ejecutar un plan de desvinculaciones masivo es real y hay testigos. O sea que había personas que estaban enteradas y que justamente tienen la misma versión que él de que sí había un plan para despedir personas en la Subsecretaría de Ciencias y que se le pidió a él directamente, que es lo que se decía. Además, dice él, ¿por qué inventaría yo o terceros algo tan grotesco?, dijo él. Y además dice, ¿fue la única razón por la que renuncié? No, dice el ex subsecretario, fue la gota que rebalsó el vaso. ¿Qué pasó? Profundas diferencias de fondo y forma acerca de cómo enfrentar un mismo desafío, dijo Rafael Araos, generando varias reacciones. En la oposición criticaron justamente lo que han sido no solamente las declaraciones de la ministra, sino que también todo lo que fue este conflicto y esta petición que se habría hecho de despedir personas, diciendo que se quiere desmantelar el Ministerio de Ciencias. Y eso es lo que han planteado también los parlamentarios durante esta jornada. Incluso han calificado a la ministra como una ministra débil, que no sabe hablar con los parlamentarios en el Congreso. Así que pasemos a escuchar también parte de lo que señalaron en el Congreso.
11: No es la primera controversia con la que está involucrada la ministra. También entendemos que ella omitió parte de información muy importante en su declaración de patrimonio e intereses, y hoy día la transforma en una de las ministras más débiles de este gobierno, que está exponiendo también una situación que ya estábamos alertando.
12: Y lo que ha pasado es que la ministra de Ciencia quiere convertir el Ministerio de Ciencia, lo hemos visto en la Comisión de Ciencia, en un Corfo 2.0. Y lo que pasaba es que el subsecretario Arauz lo que quería era seguir generando condiciones para que nuestro país avance en la ciencia y la investigación.
8: Hay parte de las diversas reacciones. Hay que decir, eso sí, que no es lo único que ha complicado el Ministerio de Ciencias. Y a la ministra en específico, a la ministra Lin Colao, porque también lo han sido sus propias declaraciones con respecto a tres sociedades que no reveló. Sociedades en la declaración de patrimonio e intereses, y que además generó también la molestia de la oposición, que señalan que van a recurrir a la Contraloría General de la República porque se estaría realizando por parte de la ministra un incumplimiento de la probidad y de la transparencia, dicen los parlamentarios, que es una declaración que ella entregó al medio Fast Check, donde señala justamente parte de lo que ha sido su patrimonio, algunos sin actividad, dice ella, la declaración de intereses y patrimonios, pero además ella señala algo bien relevante, que es que, según la Secretaría de Estado, habría otros miembros del gobierno en la misma situación.
13: Sí, declaré todas mis propiedades, no tengo sociedades, no tengo empresa, nunca la he tenido, he sido académico toda mi vida, así que he declarado todo.
8: ¿Y hay claridad respecto del gabinete si es que hay algunos ministros que no han cumplido con eso? ¿Se les comunicó cómo debía llevarse a cabo este proceso?
13: No tengo antecedentes y yo confío, por supuesto, en la integridad de todos los miembros del gabinete.
14: No tengo información al respecto. Lo que a mí respecta como ministra, yo realicé mi declaración de patrimonios.
8: Ahí parte entonces de las diversas reacciones de los ministros de Estado, que dicen que está todo al día en su situación, al menos transporte, y también el Ministerio de la Mujer. Hay que ver también qué va a pasar con el ministro Jorge Quirós, porque los parlamentarios de oposición están pidiendo a él explicaciones con respecto a la transparencia y a la declaración que han realizado también de patrimonio e intereses por parte de los secretarios de Estado, que, recordemos, tienen un plazo de 30 días una vez asumen el cargo para poder declarar y realizar y presentar sus declaraciones. Así que nos vamos a quedar muy atentos si es que hay alguna postura por parte del gobierno en torno a esto. Hemos consultado también al Ministerio de Ciencia, dicen que no se van a referir al tema ni de la renuncia del ex subsecretario y que salió a desmentir a la ministra, y tampoco con respecto a lo que ella señaló en el medio Fast Check. Así que nos vamos a quedar atentos a las diversas reacciones también en el Parlamento.
15: Muy bien, muchísimas gracias, Francisca Cárdenas, con esta polémica. Y nos vamos a otro tema, porque un informe preliminar de Codelco causó preocupación al entregar cifras distintas en su producción durante el año 2025. Bueno, ¿qué dicen los expertos al respecto? Sebastián Riz nos va a contar más detalles. Hola, Sebastián.
16: Buenas tardes, Mati. Claro, fue de sorpresa lo que causó en diciembre del año pasado, del año 2025, cuando Codelco cerró las cifras de su producción. Y esto porque en promedio, entre los meses de enero y noviembre, se registró una producción cercana a los 105 toneladas de cobre, lo que después se multiplicó, subió esta cifra en diciembre a 172, una cifra bastante distinta y que causó impresión en distintos expertos. Se le preguntó, de hecho, al presidente del directorio Máximo Pacheco en marzo, también al presidente ejecutivo de la cuprífera estatal, y que ahora, gracias a una auditoría interna que se está llevando a cabo en Codelco, se volvió a la palestra nacional. De hecho, ayer fue cuando Codelco confirmó esta auditoría que ya se está llevando a cabo, que concluyó ayer, y que ahora viene la parte de las personas involucradas y la respuesta justamente de estos dos sujetos que estarían, de estos altos ejecutivos que estarían involucrados en esta auditoría y estarían mencionados. Pasemos a leer parte de lo que mencionaba el comunicado que entregó ayer Codelco. Mati, dice textualmente: Codelco confirma que el Comité de Auditoría del Directorio encargó una auditoría al reporte de producción 2025 de la división Chuquicamata en el marco de sus atribuciones y de los procesos permanentes de control. Dicho proceso se encuentra actualmente en desarrollo y aún no ha concluido. La auditoría contempla etapas formales de revisión de antecedentes y de derechos de descargo de las personas involucradas. Esto es parte de lo que mencionaba esta auditoría, pero lo que está en la mira, Mati, son en específico 20.000 toneladas de cobre que se habrían introducido el último mes del año pasado, en diciembre de 2025, y que habría logrado llegar a la meta autoimpuesta por la cuprífera estatal en cuanto a términos de producción. Pasemos a escuchar parte de lo que mencionaban los expertos en esta materia para poder seguir después desglosando lo que está investigando esta auditoría, Mati.
17: En una empresa tan grande como Codelco hay muchos procesos, muchas operaciones. Tal vez se registraron inventarios que no se deberían haber registrado o productos que no estaban todavía terminados. Estas 20.000 toneladas a los precios de hoy serían alrededor de $280 millones. Hay varios elementos que se juntan para plantearnos un diagnóstico de una empresa con grandes problemas.
18: Que tú incrementes el último del año un 20% la producción respecto a los meses anteriores, no solamente me lleva a pensar de que esto es un error, sino que eventualmente que se pudiera directamente haber manipulado el número. Yo creo que si hubo un error, no existió la prolijidad de parte de la organización para poder resolver ese error, porque aquí no estamos hablando de un error de un 1%, no, un 20%.
16: En concreto, Mati, se trata de dos ejecutivos los que estarían mencionados en este comunicado y en esta auditoría que está realizando internamente la cuprífera estatal Codelco. Se trata de César Márquez Márquez, gerente de presupuesto y control de gestión, que habría gestionado la inclusión de estos 20.000 toneladas en el último mes del año 2025 sin pasar por los parámetros formales y las etapas formales que definen las características para que algo se pueda definir como producción en un mes determinado. De hecho, pasó por alto, por ejemplo, la gerencia de contabilidad y servicios comerciales. El otro persona mencionada en esta auditoría es René Galleguillos, Mati, que es el gerente general de la división de Chuquicamata, la que ahora estaría investigada justamente por estos 20.000 toneladas. Bueno, pero esto también ha traído distintas reacciones también del mundo político, Mati, sin extrañar. De hecho, es la presidenta de la Comisión de Minería del Senado, la senadora Yanna Proboste, quien ya citó al viceministro de Economía y Minería, Daniel Mas, para la próxima semana, también al presidente del directorio, Máximo Pacheco. En la Cámara de Diputados también hubo reacciones. De hecho, el presidente de dicha Comisión de Minería, Cristian Tapia, dijo que se va a abrir una investigación por parte de la Cámara y también presentarán querellas para los que resulten responsables. Pasemos a escuchar parte de estas reacciones políticas por esta auditoría que inició internamente Codelco.
19: Para nosotros esto no fue novedad lo de ayer, porque ya teníamos antecedentes y en la visita que tuvimos la semana pasada a la Comisión de Minería del presidente del directorio, Máximo Pacheco, dijo, y está grabado, que todo estaba muy bien, que la producción se había cumplido. Nosotros vamos a tomar medidas. Vamos a oficiar el día de hoy a Codelco que nos entregue la producción división por división, porque aquí fundamentalmente radica la división Chuquicamata, pero en otras divisiones también las hay. Pero también nosotros vamos a levantar la comisión investigadora y vamos a proceder a una querella por todo lo que resulte responsable.
20: Los hechos conocidos son de la máxima gravedad, no solamente porque afectan la credibilidad de Codelco a nivel mundial, sino porque podríamos estar eventualmente ante un fraude al fisco, porque las cifras alteradas generaron el pago de millonarios bonos a los ejecutivos de la estatal. Es por eso que creemos que el Ministerio Público debe iniciar una investigación seria y profunda de este caso.
16: No es primera vez, Mati, que se cuestiona la gestión por parte de Codelco y parte de esta directiva de Máximo Pacheco. De hecho, fue en marzo cuando Cochilco ya inició una auditoría, en febrero, mejor dicho, por parte de la división Chuquicamata. También se le preguntó en reiteradas ocasiones por la producción que estaría teniendo la cuprífera estatal Codelco, porque ha bajado sus niveles de producción. De hecho, en 2020 llegaba hasta el 1.600.000 toneladas, ahora llega al 1.300.000, 1.400.000. Así que ha sido cuestionado el trabajo por parte del directorio y también el trabajo del ministro de Minería, de Economía y Minería, Daniel Mas. De hecho, hoy día se le intentó preguntar por parte de periodistas la auditoría que estaría llevando a cabo la cuprífera estatal, algo que no fue respondido, de hecho, por las incesantes preguntas de los periodistas. Así que te invito a que escuchemos y veamos esta no respuesta que habría dado el viceministro de Economía y Minería, Daniel Mas.
2: Ministro, la situación de la auditoría de Codelco, ¿habría incumplimiento? ¿Dónde vamos a hablar, ministro? Ministro, ¿cuál es la situación que existe? ¿Hay incumplimientos? ¿Estas cifras estarían incorrectas, ministro?
16: Una auditoría, Mati, que es importante destacar que todavía no concluye las palabras, todavía no se llega a una conclusión, sino que está todavía en proceso de la respuesta de las personas involucradas, de estos dos ejecutivos de alto rango. Así que estaremos atentos a cómo evoluciona justamente esta auditoría que está llevando internamente. La respuesta también quedarán desde el Ejecutivo y también esta investigación que abrieron desde la Cámara de Diputados y también esta querella que van a presentar al Ministerio Público. El último dato, Mati, es que el último reporte que tenemos a la vista de la producción que registró Codelco es en marzo de este año, que se registraron 91.000 toneladas, que va justamente mucho más en línea con lo registrado entre los meses de enero y noviembre de 2025 y muy por debajo de lo que se registró en diciembre del año pasado, que llegó hasta los 172 toneladas. Así que ahí está la discrepancia entre cifras en la producción y que habría llegado justamente a la meta autoimpuesta por la cuprífera estatal. Así que estaremos atentos a lo que salga de esta auditoría interna y también a las investigaciones que se llevarán a cabo en el Congreso, Mati.
15: Muy bien, muchísimas gracias, Sebastián. Sebastián Riz con la información. Y hasta ahora ya estamos junto a Nicolás Cabarcas para hablar del deporte y para hablar de algo bien especial, porque en un partido importante de Colo-Colo debuta el nieto nada menos que de Carlos Caselli. ¿Cómo estás?
21: ¿Qué tal, Mati? ¿Cómo estás? Como tal cual dices. Y es que el fútbol muchas veces tiene mejores guiones que las películas, y es en este caso con un Carlos Caselli, goleador histórico de Colo-Colo, que debe estar con un babero, uno se imagina, gigante hasta ahora, viendo a quién es su nieto, llamado Franco Garrido Caselli, por ahora en la banca del Cacique. Y es que desde las 19 horas el equipo de Fernando Ortiz enfrentará a Coquimbo Unido en un duelo, lo decías tú, es importante porque es por Copa de la Liga y en caso de ganar Colo-Colo ya amarraría su paso a la segunda ronda, a las semifinales de este torneo que, recordemos, entrega un cupo a Copa Libertadores. Por eso los equipos están tan interesados en seguir avanzando en este torneo. Y para este trascendental duelo, Fernando Ortiz, tomando en cuenta algunas lesiones en delanteras, planificó un equipo con mucha, mucha juventud. Y aunque no esté la alineación titular, porque la delantera estará guiada por Marchán, Leandro Hernández y Justin Cuevas, tres jugadores muy jóvenes, un promedio de 19 años entre los tres en la banca. Y con 17 años está el nieto entonces de Carlos Humberto Caselli, goleador histórico de Colo-Colo, una de las figuras más trascendentales de toda la historia del club albo, quien anotará 208 goles. Vamos a ver si tal vez su nieto Franco logra acercarse, al menos en una con una diana en la jornada del día de hoy. Uno esperaría, ¿no?, que si el resultado es positivo, se haga historia en la cancha del Francisco Sánchez. Rumoroso es que Colo-Colo juega en condición de visita. ¿Cómo juega Franco Garrido con 17 años? Bueno, es un centrodelantero de buena estatura, es más alto que el abuelo, tiene buena capacidad para definir y, a diferencia del abuelo, que el enganche era una de sus características, por algo es el rey del metro cuadrado, sorprende verlo en ese tipo de características, tomando en cuenta su altura. Generalmente los jugadores más pequeños tienen su enganche, buen enganche tiene, quien podría ser el príncipe del metro cuadrado. Vamos a ver si desde las 19 horas entonces suma algunos minutos. Por ahora, Fernando Ortiz analiza con estas palabras la situación de Franco Garrido Caselli.
22: Franco está haciendo las cosas
0: a nuestro modo muy bien en su categoría y él tiene que hacer su propio camino, más allá de que represente un apellido tan importante en la institución. Están dentro del plantel, y de estar dentro del plantel indica que están preparados para afrontar esta clase de partidos. Todos son importantes, lo dije antes de volar para acá, para nosotros no hay un partido que sea fácil, sabiendo que a lo mejor tenemos en nuestras propias manos la poder clasificar y lo tomaremos de esa manera.
21: Desde las 19 horas entonces Colo Colo visita a Coquimbo Unido, un partido difícil. Es verdad, queda muy poquito. El campeón y supercampeón del fútbol chileno en este duelo trascendental entonces, tomando en cuenta que en caso de ganar, Colo Colo avanza a las semifinales de la Copa de la Liga. Dejamos el fútbol nacional y nos vamos a Europa para hablar de un equipo, Mati, que en general todo el año, voy a ser honesto, autocrítica, hemos hablado de la situación crítica en la que está el Sevilla. Y así ha sido en rigor un equipo con Alexis Sánchez y con Gabriel Suazo que ha coqueteado con el descenso toda la temporada. Y ahora, cuando quedan solamente dos partidos pendientes, en las últimas fechas ha logrado sumar. El día de hoy lo hizo frente al tercero de la Liga Española, el Villarreal. Iba perdiendo 2-0. Terminó ganando 3-2 con participación de los chilenos, en el caso de Gabriel Suazo, titular, y en el caso de Alexis Sánchez, que ingresó en el minuto 70. ¿Y por qué es tan particular? Porque hablamos toda la temporada del coqueteo con la posibilidad de bajar al ascenso del fútbol español, y ahora la tabla de posiciones muestra que el Sevilla es décimo, que tiene 43 puntos y está a solamente 2 puntos incluso de conseguir un cupo a las competencias europeas la próxima.

0: próxima temporada. Lo de hoy, emoción a más no poder. Y es que jugando en condición de visita caían por 2-0. Y luego, oso, Quique Salas lograron el empate. Y ya el gol que desató toda la locura llegó en el minuto 72 con el festejo de Adams. Y aquí, una coincidencia, Alexis Sánchez ingresó en el minuto 70 y apenas algunos segundos más tarde se da esta situación, la que hablábamos, la de Adams anotando el gol trascendental para elevar a su equipo a la décima posición de la liga y alejarlo del descenso. Aún no está descartada esa posibilidad y el próximo partido, complicado, palabras mayores. Real Madrid en condición de local, el Sevilla, entonces en un partido trascendental. Vamos a ver si el equipo del chileno, de los chilenos, Suazo y Alexis Sánchez, logra sumar de a tres y definitivamente no pensar en el descenso y pensar incluso en las competencias europeas. También en España siguen los ecos de lo que fue la conferencia de prensa de un Florentino Pérez que no tuvo pelos en la lengua. De hecho, más con reacciones también incluso desde el mundo de la prensa. Y es que el diario ABC, que fue muy criticado por Florentino Pérez, incluso cambió, el grupo controlador del diario ABC, cambió a su director ejecutivo en las últimas horas. Algunos señalan que podría haber sido por presión del propio Florentino Pérez. Lo sabemos, no solamente el presidente del Real Madrid, uno de los empresarios más poderosos de España. Bueno, y en el contexto futbolístico, encontró respuesta en el rival de siempre, el Barcelona, que está en un proceso electoral y por lo mismo Joan Laporta no puede hablar como el presidente. Tiene un presidente encargado del Fútbol Club Barcelona, que respondió de manera bastante dura y con las siguientes palabras a las acusaciones de amaño de partidos, de ayuda arbitral por parte de Florentino Pérez.
1: Patéticas y llenas de falsedades. Él sabrá, nosotros nos vamos a defender, nos debemos a la afición y por encima de todo eso está el club, y al club no lo toca nadie, ya os lo digo yo. Desde ayer ya he puesto en manos del departamento jurídico y cuando tengamos pues más evolución de lo que este se está estudiando, pues lo haremos llegar, ¿no? Pero las líneas rojas no se pueden pasar nunca. Y este hombre ya las pasó. Las relaciones con el Real Madrid, ya lo dije el otro día, vinieron en el partido Real Madrid, Tirri, presidente de honor, parte de su junta directiva, y estuvieron la mar de bien, muy amables, Emilio Butragueño, con lo cual, pues a ellos no tiene nada que decirles. El representante máximo del club es el presidente. Si el presidente hace unas declaraciones como las de ayer, pues por lo tanto, por eso las clasifico de, lo que he dicho, de patéticas y de no son ciertas.
0: Hace algunos minutos, en diálogo con la televisión española, Florentino Pérez no sacó el pie del acelerador. Todo lo contrario, volvió a reafirmar sus críticas contra absolutamente todos. Tal cual. Absolutamente. Entonces, de seguro, una situación que va a traer consecuencias por parte, sobre todo, lo que pueden ser futuras sanciones para quien es el presidente del Real Madrid. De esa situación nos vamos al fútbol sudamericano, a Brasil en particular, y es que quedan 28 días para la Copa del Mundo. Y los planteles, los técnicos están conformando las listas definitivas. Y en Brasil la gran pregunta que todos se hacen es si estará o no Neymar Jr., el príncipe que no quiso ser rey, que en 2011, 2010, maravillara al mundo como un joven campeón de Copa Libertadores con el Santos de Pelé. Bueno, construyó su historia con 34 años, está de regreso en el Santos con muchas lesiones y por lo tanto está la duda de si estará o no en lo que parece ser su última posibilidad de levantar la Copa del Mundo. Las presiones se hacen presentes en el despacho de Ancelotti. Es así, bueno, el mismo técnico del Scratch lo responde.
2: Neymar es un jugador importante para este país por el talento que ha mostrado siempre, que ha tenido problema, que está recuperando, que está trabajando fuerte para recuperar, que está jugando, que en los últimos tiempos ha mejorado mucho, está jugando con continuidad. Es obviamente para mí una decisión no tan sencilla, hay que evaluar bien pro y contra, pero esto a mí no me mete presión. Es muy amado Neymar, no solo para el pueblo, sino para también los jugadores. Muy amado esto, y también es un aspecto, porque en un ambiente, no, se va a llamar Neymar, no es que va a meter una bomba dentro del vestuario. Es muy, muy querido, es muy amado, me parece normal exprimir la opinión. Agradezco todo el mundo que me ha dado consejo.
0: Además, si uno mira la nómina de Carlo Ancelotti en la selección brasileña, tampoco es que existan otros nombres que puedan opacar el talento de Neymar Jr., que tiene 34 años, es verdad, se le conoce desde muy joven, desde el año 2010, que es titular en la selección brasileña, desde entonces muy, muy conocido, pero él mismo ha optado por la fiesta, por la noche, y las lesiones tampoco lo han ayudado, y por lo mismo, entonces está en duda su presencia en este Mundial. Del fútbol nos vamos al tenis y con buenas noticias. Es el Challenger de Oeiras, que está viviendo su cuarta versión, esta temporada 2026. Así que si le suena el nombre del torneo es por esto. Es que es el Challenger 4 de Oeiras y que tiene un chileno avanzando. Es Marcelo Tomás Barrios Vera, que ya había superado a los estadounidenses Zeng y Basavadei y ahora se preocupa de lo que viene en los cuartos de final, que será en el día de mañana, desde las 6 de la mañana, hora de Chile, enfrentando a Emiliano Nava, el número 108 del planeta. Marcelo Tomás Barros Vera está cerca del lugar 130. Es importante que sume por dos cosas. Uno, porque lo ayuda a acercarse a la posibilidad de participar en la quali y de tener un mejor sorteo de Roland Garros. Y también, pensando en septiembre, claro está, 18, 19, 20, 21, las fechas pensadas para lo que será esa serie de Copa Davis frente a España, en suelo nacional, más encima en las fiestas patrias, celebrando con Nico Massú a la cabeza. Va a ser intenso, entonces, y se necesita que todos los chilenos estén con buenas acciones, entre ellos Marcelo Tomás Barros Vera, que se metió entonces en los cuartos de final del Challenger de Oeiras. Mati, el día de mañana, muy temprano a las 6, vamos a saber si se mete también en la final.
3: Muy bien. Nos vamos con esta información del tenis ahí, con la interrogante, también con la interrogante de si el nieto de Carlos Caselli va a entrar o no a la cancha. Así que muchísimas gracias, gracias, Nico, hasta mañana, y nosotros hacemos un alto para regresar con todas las noticias internacionales. Nos vamos con esta imagen de La Serena. Ya estamos de regreso.
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0: Y finalmente el día de hoy se realizó el encuentro de túneles de la línea 7. Después de sufrir un retraso, hoy día se encontraron ahí ambos tramos en un recorrido que va a conectar las comunas de Renque y Vitacura. Vamos a tomar contacto con Valentina Nieto para conocer más detalles de esta obra tan importante y esperada. ¿Cómo estás, Valentina?
1: Hola, ¿cómo estás? Muy buenas tardes. Estamos aquí en uno de los piques de lo que será la futura línea 7 del Metro de Santiago, esta vez en el que estará ubicado en Avenida Isidora Goyenechea, una de las estaciones que permitirá conectar la comuna de Renca con Vitacura en tan solo 37 minutos. Un hito importante en el que estuvo presente el ministro de Transportes, Luis de Granch, y también el presidente de la República, José Antonio Cast, que dio el vamos a la unión de dos tramos, dos túneles que estarán ubicados precisamente en esta nueva estación, que de hecho también funcionará como estación terminal de la actual línea 6 del Metro de Santiago, que recordemos actualmente llega únicamente a esta estación Los Leones. Un hito importante que, como decíamos, permitirá conectar a los vecinos de Renca con Vitacura mucho más rápido, permitirá tener además esta en estas comunas, incluyendo también Cerro Navia, que actualmente no tiene tren subterráneo y por lo tanto es una excelente noticia para todos los vecinos y vecinas de esas zonas de la región metropolitana. Puntos importantes: el nivel de avance que ya lleva esta construcción, porque aproximadamente ya se han excavado 17.7 kilómetros, lo que corresponde un 42% de avance de la totalidad de la obra que se espera ya esté finalizada para fines de 2028. Escuchemos las palabras del presidente José Antonio Kast dando el vamos a esta unión de dos túneles de lo que será esta nueva estación ubicada en Avenida Isidora Goyenechea, en la comuna de Las Condes.
2: Porque el metro también es un punto de encuentro. Cuando los que lo usamos bien. Chile ha generado una cultura de metro que en algunos momentos se ha interrumpido, pero nosotros tenemos ese deber, esa obligación de que esa cultura del metro, uno no puede destruir lo que le sirve a tantas personas. Y eso tiene que ser algo que nos marca fuego. Y esta no es una obra de gobierno, esta es una obra de Estado. Nadie se puede atribuir una obra como esta para un gobierno. Ojalá junto con ustedes podamos soñar otras redes de metro. Soñar que a futuro el Biotren, el Merval tengan el mismo estándar. Ojalá algún día tener esto mismo para Coquimbo y La Serena. Ojalá ese tren que está uniendo Osorno y Puerto Montt tenga el mismo estándar. Porque lo que nosotros tenemos aquí en Santiago también tiene que llegarle a regiones.
1: Bueno, ahí las palabras del presidente José Antonio Kast, muy contento por esta obra que permitirá tener esta estación no solamente para la línea 7, sino también para la línea 6, que como decíamos, funcionará como estación terminal para una línea que actualmente llega únicamente hasta Providencia, hasta la estación Los Leones. Una línea 7 que tendrá una extensión de 26 kilómetros de longitud, 19 estaciones. Esta que está ubicada en Avenida Isidora Goyenechea será la estación número 13 de Poniente a Oriente y permitirá beneficiar a una cantidad no menor de personas en la totalidad de la línea. Hablamos de por lo menos 1.600.000 personas que van a utilizar este medio de transporte. Estuvo durante la jornada también el ministro de Transporte, Luis de Granch, también el presidente del directorio de Metro, agradeciendo el trabajo de todos los funcionarios de Metro de Santiago que hacen posible la construcción de esta nueva línea. Escuchemos lo que señalaban las autoridades.
3: Los desafíos que tiene Metro, todos los trabajadores que nos acompañan hoy en día, tanto de las empresas contratistas como al interior de Metro, tienen un desafío enorme, pero estos equipos, por supuesto, que tienen las competencias, las capacidades, las ganas y el compromiso para avanzar con esa mirada a futuro.
4: Este megaproyecto permitirá conectar por primera vez las comunas de Renca y Vitacura en un tiempo aproximado de 37 minutos. Línea 7 beneficiará directamente a más de 1.5 millones de personas. Nos encontramos en plena etapa de excavación de piques, galerías y túneles con un avance global del 42% en el proyecto de la línea 7. Ya se han excavado 17,7 kilómetros de túneles de extremo a extremo.
1: Bueno, ahí las palabras de las autoridades, una obra de Estado, decían además que no se puede atribuir a un solo gobierno, porque recordemos que fue anunciado durante el gobierno de la expresidenta Michelle Bachelet en 2017, continuó con la gestión del expresidente Sebastián Piñera y también con el expresidente Gabriel Boric, y ahora le tocará al actual mandatario José Antonio Kast continuar con las obras e inaugurar en el año 2028 la totalidad de esta línea 7, que como decíamos contará con 19 estaciones, una extensión de 26 kilómetros. Hay un gran avance a este punto del año, ya llevan 17.7 kilómetros excavados y por lo tanto hay optimismo de que vamos a poder contar con esta nueva línea a la red que se suma a un transporte público que es de primer nivel, decían las autoridades. Santiago tiene una conectividad importante y el metro también es uno de los medios de transporte de los cuales decían hay que sentirnos orgullosos y que nos ponen a primer nivel en todo el mundo. Así que quedamos atentos a los trabajos que se están realizando acá en este punto y también en otros de lo que será esta nueva línea 7 del Metro de Santiago.
0: Bien, muchas gracias, Valentina. 7:10 p.m. y aquí está Alicia Contreras, ya nuestra editora internacional, porque el presidente de Estados Unidos, Donald Trump, ya aterrizó en China. Han sido rivales, han tenido esta guerra comercial durante años y finalmente Donald Trump va a China, territorio chino. ¿Qué es lo que se espera de esta reunión? ¿Cómo estás, Alicia?
5: Muy bien, ¿y tú, Martín?
0: Bueno, expectante.
5: Partió con toda esta llegada de Donald Trump, extendieron la alfombra roja en el aeropuerto de Beijing. Ahí hubo varios adolescentes esperando al mandatario con banderas para recibirlo, a él y a su comitiva, que es una gran comitiva que va con el mandatario estadounidense. No solo va al secretario de Estado Marco Rubio y el secretario de Guerra o Defensa Pete Hegseth, también van varios líderes empresariales, entre ellos Tim Cook y también Elon Musk, que están en este viaje entonces que emprendieron a China, llegaron anoche. Ahí vemos entonces las celebración que se hizo, el homenaje con el que se recibió al mandatario estadounidense. Es el primer viaje desde 2017 que realiza un presidente de los Estados Unidos. Fue precisamente el mismo Donald Trump en su primer mandato quien viajó a China, se reunió con el presidente Xi Jinping y después de ese viaje comenzó con sus aranceles a este país, volvió con esta guerra el año pasado, pero China ha sido el único país que le ha logrado plantar cara a Estados Unidos. De hecho, hubo aranceles que llegaron incluso a un 100%, pero en octubre pasado finalmente ambos países lograron una tregua, un poco frágil, pero lograron un acuerdo entonces en Corea del Sur. Acá entonces el presidente Donald Trump llega en esta visita de varios días, son dos días de reuniones. En las próximas horas ya debería ser la bilateral entre Trump y Xi Jinping, esto por la diferencia horaria, ya son las 7 de la mañana. Y acá se espera que se traten distintos temas, pero que sea una reunión del tipo comercial. Estados Unidos pretende, Donald Trump pretende que China le haga una serie de compras a Estados Unidos, como la soya, como carne de ternera y también aviones Boeing, las 3B que llama Estados Unidos, beans por soya, beef por carne de ternera y Boeing por los aviones Boeing. Pero China, por su parte, su principal cuestión es el tema de Taiwán. Y acá esperan poder exigirle a Estados Unidos que limite la venta de armamento a esta isla que considera China parte de su territorio. También puede que parte de la conversación se torne en torno a la guerra que mantiene Estados Unidos frente a Irán. El cierre del Estrecho de Hormuz también afecta a China. Pasemos a revisar qué fue lo que dijo hoy el vocero chino respecto entonces de la visita de Donald Trump.
6: Durante la visita, los dos jefes de Estado intercambiarán puntos de vista en profundidad sobre los principales temas de las relaciones chino-estadounidenses, así como sobre la paz y el desarrollo mundiales. China está dispuesta a trabajar con los Estados Unidos para mantener el espíritu de igualdad, respeto y beneficio mutuo, para ampliar la cooperación, gestionar las diferencias e inyectar una mayor estabilidad y certeza en un mundo turbulento y cambiante.
5: Es una reunión histórica, las dos grandes economías del mundo entonces se reúnen en esta cumbre. Es un tema que vamos a analizar en Conexión Global Prime, donde también los analistas coinciden que acá Xi Jinping llega en una mejor posición que Donald Trump. Donald Trump se ve afectado por la impopularidad de la guerra, mientras que el presidente chino da una imagen de estabilidad y cooperación. Hoy entonces a las 10 de la noche vamos a analizar este tema en Conexión Global Prime con Raúl Sor, quien además está de cumpleaños, así que le mandamos un saludo de feliz cumpleaños. Vamos a cambiar de tema y nos vamos ahora a los Emiratos Árabes Unidos, porque están negando desde este país que el primer ministro de Israel, Benjamín Netanyahu, haya realizado una visita secreta a esta nación. Niegan este viaje después que fuera la misma oficina del primer ministro de Israel, Benjamín Netanyahu, la que dijera que viajó entonces a los Emiratos Árabes Unidos y que forma parte entonces de un avance histórico en las relaciones entre ambos países. Sin embargo, hace poco los Emiratos Árabes Unidos dijeron que la relación con Israel es transparente, que no hay ningún viaje secreto y que toda relación se basa en los acuerdos de Abraham. ¿Qué es lo que pasó? José Levy nos cuenta desde Israel.
7: Después de los ataques de Irán en semanas pasadas, no solamente contra Israel, también contra países árabes centrales, aliados de Estados Unidos en el Golfo Pérsico, vemos cómo la situación estratégica de la zona está cambiando de manera dramática. Un ejemplo de algo así es el anuncio ahora efectuado en la oficina del primer ministro israelí, Benjamin Netanyahu, que por primera vez reconoce que Netanyahu viajó durante la guerra a los Emiratos Árabes Unidos para reunirse ahí con el presidente Mohammed bin Zayed. Se habla de avances históricos en las relaciones entre ambos países, inclusive también lo que pudimos saber en CNN es que Israel

0: Contra una refinería en una de las islas, la de Laván, en la zona del Golfo Pérsico. También vemos que otro de los países atacados por Irán, Arabia Saudita, habría realizado operaciones encubiertas también contra objetivos en el interior de Irán. Vemos de su parte que otro de los países atacados, Kuwait, afirma ahora haber detenido a 4 miembros de la Guardia Revolucionaria iraní que estaban intentando infiltrarse, pasándose por pescadores en el interior del país para, sospechan en Kuwait, llevar a cabo acciones violentas, acciones terroristas. Abbas Araghchi, el canciller iraní, rechaza rotundamente esas acusaciones y asegura, eso sí, que se reservan el derecho de responder. Y vemos en esta situación que el embajador de Estados Unidos aquí en Jerusalén, Mike Huckabee, él aseguró que en esta guerra se ha visto claramente quienes quieren destruir a determinados países y quienes quieren ayudarlos, y esto es algo que hay que tener ahora muy en cuenta. José Levice, NN, Jerusalén.
1: Vamos a cambiar de tema y nos vamos ahora a Filipinas, donde un caos se desató en el Senado, donde hubo incluso disparos en medio de un operativo para detener a un senador, el senador Ronald de la Rosa, sobre quien pesa una orden de detención por parte de la Corte Penal Internacional. ¿Quién es este senador y qué ocurrió hoy día entonces en Filipinas? Mariana Araya nos cuenta.
2: Disparos, periodistas y parlamentarios corriendo, agentes de seguridad entre medio y el Senado de Filipinas convertido en una zona de caos. Así escaló este miércoles el intento de arresto del senador Ronald Bato de la Rosa, ex jefe policial y uno de los principales ejecutores de la sangrienta guerra contra las drogas de Rodrigo Duterte. Horas antes de esos tiros, las cámaras de seguridad ya lo captaban escapando por los pasillos y escaleras del Senado para evitar ser detenido. Y es que desde el lunes, de la Rosa se ha atrincherado en su oficina legislativa bajo custodia del Senado, tras hacerse pública una orden de arresto de la Corte Penal Internacional por crímenes de lesa humanidad. Se sospecha que el señor de la Rosa participó en un plan común para asesinar a presuntos delincuentes en Filipinas.
3: Ya no somos miembros de la CPI. No tenemos ninguna obligación de ejecutar esa orden de detención. Está claro que todo esto es política.
2: La escena afuera era de protesta. La de adentro, en cambio, era de desconcierto. Las dudas sobre el origen de los al menos 10 disparos son gigantescas. De hecho, lejos de aclarar, el gobierno sumaba más incertidumbre al asegurar que las fuerzas gubernamentales no habían utilizado sus armas.
4: Necesitamos saber qué ha ocurrido, por lo que la Policía Nacional y el Senado llevarán a cabo una investigación conjunta sobre lo sucedido.
5: Estoy dispuesto a enfrentarme a cualquiera que venga a entregar la orden de arresto, pero no lo hagan. Por favor, díganos qué está pasando aquí.
6: No hay víctimas ninguna, nadie resultó herido, nadie murió. No estamos aquí para arrestar al senador de la Rosa, de hecho estamos aquí para protegerlo.
2: La justicia internacional busca a de la Rosa por su rol en la guerra contra las drogas lanzada por el expresidente Duterte entre los años 2016 y 2018. De acuerdo a cifras oficiales, todo el periodo hasta 2022 dejó a más de 6.000 muertos en operativos antidrogas. Organizaciones de derechos humanos elevan la cifra a 30.000. Según la Corte Penal Internacional, de la Rosa fue una pieza clave en la política de asesinatos sistemáticos contra supuestos consumidores y vendedores de drogas.
7: Si la resistencia es violenta y pone en peligro tu vida, dispara y mátalo.
8: Si ponen en peligro nuestras vidas, tenemos que matarlos.
2: El intento de arresto ejecutado por la Corte Penal Internacional terminó con el Senado sitiado, el gobierno bajo presión y una nueva señal de que el legado de Duterte sigue tensionando a la política filipina, a pesar de que este ya se encuentra tras las rejas. Lo que viene ahora es la decisión del gobierno, si esa orden de arresto internacional se ejecuta o si quedará sin efecto en medio del debate interno del país.
1: Bueno, esto porque la Corte Penal Internacional no tiene fuerzas armadas y confía en la seguridad del resto de los países para realizar sus órdenes de detención. Vamos a cambiar de tema y nos vamos ahora a Francia, donde hay otro

0: crucero que está confinado con cerca de 1.700 personas al interior después de que un pasajero muriera por un brote de gastroenteritis. Se trata de un británico de 90 años y al menos unas 50 personas han presentado otros síntomas como vómito y diarrea. El crucero llegó este martes por la noche al oeste de Francia y sigue ahí entonces. Sin embargo, algunas personas, las personas asintomáticas, pudieron desembarcar, que son las personas que ustedes ven en imágenes. Esto porque finalmente se determinó con pruebas, con test de laboratorio, que se trata de un episodio gastrointestinal intestinal de origen vírico. Es decir, no tiene nada que ver con el crucero que registró el brote de antivirus, pero llama la atención que otro crucero entonces fuera confinado. Pasemos a escuchar las declaraciones de algunos de los pasajeros que bajaron entonces de este barco.
1: All of the people that have symptoms have been kept in their cabins.
2: Todas las personas que tienen síntomas se han mantenido en sus camarotes, han sido atendidas por el personal y se les ha llevado agua y comida. Y cada vez que terminan la comida, esta se envuelve en una bolsa adecuada, se deja fuera de la puerta, así que todo bien.
0: Vamos a cambiar de tema y nos vamos ahora a México, porque la presidenta Claudia Sheinbaum calificó de falso el último informe de CNN sobre las operaciones de la CIA en México. Según múltiples fuentes le dijeron a CNN, agentes de la CIA han participado en operaciones selectivas para matar a líderes criminales dentro de México. Eso lo publicaron ayer y hoy la presidenta de México calificó este informe de sensacionalista y falso y acusó intenciones de fuentes del exterior de querer hacer que haya una rivalidad entre el gobierno de México y el gobierno de los Estados Unidos. Dice que esto es absolutamente falso, aunque en abril pasado en Chihuahua se registró que agentes de la CIA participaron en un operativo. Dijo que eso viola la ley y eso está mal, pero que eso no es lo que ocurre en el país, al interior de México. Desde la CIA no se quisieron referir al informe y una vez publicado dijeron también que se trata de información falsa. Pasemos a escuchar lo que dijo hoy la presidenta de México.
3: CNN, supuestamente un medio reconocido internacionalmente, publica una nota realmente sensacionalista, cuyo objetivo, ¿cuál es? Decir, imagínense nada más, que hay agentes de la CIA operando en territorio nacional. Hasta me sorprendió, porque resulta que hasta la vocera de la CIA salió a decir que era falso. Yo ayer dije, y lo he estado diciendo, que hay grupos en Estados Unidos y grupos en México que quieren que haya una mala relación entre el gobierno de Estados Unidos y el gobierno de México.
0: Vamos a cambiar de tema y nos vamos a Italia, donde llegó la princesa Kate en su primer viaje oficial al extranjero, sola desde su diagnóstico de cáncer hace 2 años. Su último viaje internacional fue en 2022 y hoy entonces está realizando esta visita de 2 días a Italia, centrada en la infancia. No hay que olvidar que la princesa de Gales anunció en 2024 que fue diagnosticada con un cáncer cuya naturaleza nunca fue divulgada y que siguió un tratamiento de quimioterapia. 10 meses después, en enero de 2025, la princesa de Gales informó ya que estaba en remisión de ese cáncer, pero también ha sido transparente al decir que esta fase de recuperación también ha sido difícil. Pero hoy se le vio entonces en Italia en su primer viaje sola, donde fue recibida con mucho cariño por parte del alcalde del lugar y también por los niños que estaban en esta actividad. Mati, vamos a terminar con una buena noticia. Estoy haciendo el esfuerzo de todos los días terminar con una buena noticia y esta vez es esta mujer, Susan Young, que cumplió 108 años. 108 años. Increíble. Y no solo eso, además de que está todos los días, va 3 veces a la semana a este centro de adultos, hace ejercicio con ellos 3 veces a la semana, también tiene licencia de conducir y maneja.
4: Ya.
0: 108 años. Ahí vemos entonces cuando se sube al auto por regalo de cumpleaños, le dieron un espacio de estacionamiento. Y dijo que la clave...
4: Bueno, se ve estupenda.
0: Se ve estupenda. Dijo que la clave para vivir una vida saludable es moverse, que ya todas las mañanas desde hace 20 años hace una rutina

0: ejercicio.
1: Partimos, Alicia.
0: Partimos. Vamos ahora a hacer ejercicio.
1: No, felicidades. Ya, bueno, muchas claves, pero sin duda que mantenerse activo, estar en contacto con otras personas, la vida social, ahí la vemos con muchas personas ahí compartiendo, por lo tanto, eso también es un estímulo para mantenerse vigente, mantenerse al día.
0: Se casó 2 veces, se divorció y dijo que ahora está muy contenta.
1: Ah, mira, pero ya está divorciada de los 2 maridos.
0: Sí.
1: Ah, ya. Bien, pues, Alicia, muchísimas gracias. Bueno, y hoy tenemos Conexión Global Prime para revisar lo que se espera de esta visita del presidente sí. Donald Trump a China y me imagino que va a saludar a Raúl.
0: Así es, así
1: muy bien.
0: Es.
1: Le mandamos un cariñoso saludo también, saludo de cumpleaños a Raúl, que los cumpla muy feliz y que ojalá llegue a los 108, 110 más. Bien, Alicia, muchas gracias. Nos reencontramos mañana. Que tenga una muy buena tarde.
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6: La Agenda Económica PM la sigo haciendo desde Norteamérica, esta vez desde el Georgia World Congress Center, acá en Atlanta, Estados Unidos, donde se realiza el Summit Internacional de Red Hat, una empresa que a través de la inteligencia artificial se dedica a desarrollar distintas soluciones para sus clientes en todo el mundo. Les estaré contando cosas muy interesantes al respecto. Antes, por supuesto, que tenemos que abordar el tema que marca la agenda económica y política del momento, que es cómo está evolucionando la votación de la mega reforma del proyecto de reconstrucción en la Comisión de Hacienda y también distintos temas que se están discutiendo al respecto en el Congreso, que pasamos a revisar a continuación.
7: Sí, hola, ¿qué tal, Nico? Nosotros nos mantenemos acá en el Congreso Nacional, en la Cámara de Diputados, específicamente ya a las afueras de lo que va haciendo la Comisión de Hacienda, que continúa tramitando de forma maratónica hasta total despacho el proyecto de reconstrucción o de reactivación económica, luego de lo que fue una confusa tramitación en la jornada de ayer, que hoy día ya se ha ido aclarando un poco más el panorama, yendo avanzando más rápido, votando mayores indicaciones luego de que ayer se presentaran hasta las 21 horas enmiendas. Han habido concesiones también durante la jornada, por ejemplo, nos hemos ido enterando de que el gobierno incluye una indicación que habilita la condonación parcial del CAE a morosos que pacten convenios de pago. Eso también ha dado a la luz de un cierto guiño no solamente a la clase media, sino que también a parte de la izquierda para que se puedan añadir eventualmente a respaldar la idea de legislar en sala, recordando que el Ejecutivo requiere ahí de 78 votos. Pero no solamente de aquello, también se han sostenido diversas reuniones, tratativas que se han ido desarrollando durante esta jornada acá en el Congreso, donde no solamente se ha aprobado, por ejemplo, el criticado crédito al empleo con un gobierno que se ha abierto eventualmente modificarlo para favorecer también a jóvenes y a mujeres. Y de hecho, previo al ingreso de la comisión, que partió cerca de las 15 horas y que continúa en curso, el ministro de Hacienda, Jorge Quiroz, se volvió a mostrar optimista, tanto cuando fue consultado, por ejemplo, si iban a contar con los votos de la Democracia Cristiana, como también del Partido de la Gente.
8: Estamos hablando con todos sectores. Este es un proyecto muy importante, es un proyecto que hace un antes y después, es un proyecto que va a marcar el nuevo empuje de crecimiento del país. En ese sentido, valoramos mucho las fuerzas propositivas, valoramos mucho la conversación con la Democracia Cristiana, hicieron propuestas muy interesantes, valoramos mucho la conversación con el PDG, valoramos mucho el apoyo que nos han dado también los nacional libertarios a lo largo de todo este proceso, valoramos la fuerza de la coalición y valoramos todos los esfuerzos y señales tendientes al diálogo y a mejorar este proyecto que va a marcar un antes y un después en el destino del país.
7: Pero decíamos también que el calendario de tramitación ha sido todo un tema, es hasta total despacho durante esta jornada, y si se llega a las 12, ya pasando de miércoles a jueves, el diputado y jefe de bancada del Partido Republicano, Agustín Romero, presidente de la Comisión de Hacienda, bien digo, termina señalando nuevamente que a partir de esa hora, si se sigue la discusión y se sigue dilatando, él va a poner ya en votación derechamente cada una de estas enmiendas, las más de 1,000, eventualmente se han ido cayendo muchas, pero con eso se proyecta entonces terminar durante la madrugada para que el proyecto eventualmente se pueda ver en Comisión de Medio Ambiente. Ya hay citación, de hecho, para la jornada de este jueves, acá también en Valparaíso, tanto a las 10:30 de la mañana como luego de 15 a 18 horas, para que Comisión de Medio Ambiente, presidida por el diputado de la UDI, Guillermo Ramírez, pueda ver la luz en aquellos artículos, por ejemplo, de permisología, que de permisos sectoriales, y eventualmente se habla de que la última comisión que tiene que ver el proyecto, que es trabajo, pueda hacerlo entre el viernes, pero posiblemente el lunes, para que a partir de allí, ya entre martes a miércoles, se pueda votar en el hemiciclo.
9: Yo creo que hoy día los que han anunciado trampa y el país se puede dar cuenta son aquellos que han transformado esta tramitación en algo prácticamente inmanejable. Es decir, ni yo sé cuántas indicaciones han ingresado. Lo que ocurre es que a partir de las 12 lo que dice el reglamento es que se deberá cerrar el debate y procederse a la votación. Eso es lo que hay que hacer. Por lo tanto, cumplió ese plazo, tocó la campana y se procede a la votación de cada uno de los artículos con las indicaciones con lo que corresponda, pero se empieza a votar sin discusión.
7: Pero también lo decíamos, han habido tratativas, puntos de prensa, parlamentarios que han seguido hablando por esta reforma y que no necesariamente integra la comisión. Fue el caso de la diputada del Partido de la Gente, Pamela Giles, quien sigue diciendo que el PDG va a aprobar la idea de legislar siempre y cuando el gobierno, previo a que se vote la próxima semana en sala, ya haga ingreso oficial de este proyecto de devolución de IVA a medicamentos y pañales. Y también se refiere al respecto el diputado independiente PPD, Carlos Bianchi, quien ha sido uno de los más críticos por la forma en que el gobierno ha ido llevando este debate.
10: Y el gobierno se ha comprometido con nosotros, con la bancada del PDG aquí presente, a presentar ese proyecto antes de la votación en general. Solo y en tanto cuanto eso se haga efectivo, nosotros entonces comprometeremos nuestros votos, porque nos parece suficiente en términos de que entrega una mejora ostensible a la clase media y a la clase media emergente.
11: Yo hoy día creo que va a ser una jornada extenuante, larga, tensa, densa, pero es lo que tenemos que tener. Nosotros mismos pedimos, fíjese que lo que hizo el gobierno fue copiar una de las propuestas nuestras, que es estos 5,000 millones de dólares que hoy día deben las pymes por concepto de impuestos, y le pedimos que haya una flexibilidad para poder pagarlo y de esta manera el gobierno atraer algo más de dinero. Vamos a ver el detalle, vamos a ver la letra chica, y eso será luego en el fragor de lo que va a ser el debate.
7: Pero también hubo una reunión relevante por la mañana en el Cerro Castillo, en la comuna de Viña del Mar, con el presidente José Antonio Kast y también con el ministro de Hacienda, Jorge Quiroz, donde fueron citados los diputados de la ADC, incluida, por ejemplo, la diputada que integra la comisión de dicha colectividad, Priscila Castillo, y se refirió durante esta tarde a los frutos de esa reunión el diputado y presidente, además, de la Democracia Cristiana, Álvaro Ortiz, quien terminó señalando que el gobierno, eventualmente, si bien esto no se trata aún de un acuerdo, se hay acercamiento y podría haber relevante ese acuerdo respecto, eventualmente, a la invariabilidad tributaria.
12: Ellos estaban planteando 25 años, nosotros vimos la posibilidad de estar en un 15, ellos están proponiendo un 20, ya es un avance. Por otra parte, se nos ha asegurado que el Fondo Común Municipal no se va a tocar. Es más, se va a mantener el mismo cálculo que se hizo el 2025 y que ahora va a ser en UEF.
7: Y así las cosas, entonces continúa el debate, lo decimos en estos momentos en la Comisión de Hacienda. Seguirán debatiéndose y votándose indicaciones. Hay que decir lo relevante que ha sucedido en las últimas horas también con la aprobación del articulado que dice relación con la idea matriz de ese proyecto, que no hablamos de la rebaja del impuesto corporativo, sino que lo que tiene que ver con reconstrucción. Se ha aprobado el articulado respecto a mayores recursos para la reconstrucción en las zonas afectadas por incendios en Biobío, en Ñuble y también en el Gran Valparaíso, y con ello entonces continuará el debate hasta pasada la medianoche del proyecto estrella y auge del gobierno. Y aquí nosotros lo mantenemos informando entonces lo que vaya pasando en las próximas horas en el Congreso, en la Comisión de Hacienda.
6: Por estos días se desarrolla la Semana de la Construcción y este miércoles el presidente José Antonio Kast fue a una actividad del gremio, oportunidad en la que pudimos averiguar si es que está dentro de los planes y también si es oportuno que se extienda la ayuda para que los dividendos hipotecarios sigan siendo algo menos costosos a través de distintas facilidades como el programa que se implementó el año pasado. ¿Existe esa posibilidad? Es lo que reporteamos a continuación.
13: Esta es la misma que traje el año pasado y que estaba trabada. Y creo que eso ha sido lo que hemos hecho en estos poco menos de casi 60 días. Estamos destrabando la pelota.
14: Destrabando la pelota. Así inauguraba la Semana de la Construcción el presidente de la República. Un sector que aún no se recupera por completo y donde todavía existen más de 100.000 viviendas que no se han podido vender desde la pandemia.
13: La economía estaba frenada. El empleo, el desempleo subiendo. Y nos responsabilizan a nosotros, llevamos 60 días, por ponerle racionalidad a las cosas. Esa detención del país no era por falta de talento, no era por falta de esfuerzo. El sistema estaba frenado, también lo dijo el presidente, por desconfianza.
14: Según el gremio de la construcción, el alza de impuestos, retrasos en los permisos de la construcción y el aumento de los costos laborales, entre otros, son parte de los factores que agudizan la crisis. El presidente de la Cámara Chilena de la Construcción realizó un llamado a acelerar el Plan de Reconstrucción Nacional del Ejecutivo. Uno de los puntos es la eliminación transitoria del IVA a las viviendas nuevas, medida que valoran pero que aseguran no movería la aguja del todo.
15: Yo creo que son medidas complementarias que se pueden aplicar simultáneamente. La medida de la eliminación del IVA tal como está planteado, vamos a ver cómo sale el proyecto de ley una vez que se apruebe, no tiene límite. La medida de exención del IVA puede aplicarse hasta vivienda sobre las 4.000 UF, que es la restricción. Entonces podría, a lo mejor, en ese segmento de más de 4.000 UF, activar realmente...
14: Es que las inmobiliarias ya bajaron las expectativas. La baja de los precios no sería del orden del 10 al 15% como espera el Ministerio de Hacienda, sino solo de un 4%, debido a que el precio final de una vivienda opera bajo un crédito fiscal y débito.
16: Bajo nuestro análisis, entendemos que esa rebaja podría tener un efecto en torno al 4 y 7% de rebaja en los precios actuales de venta de viviendas nuevas. ¿Por qué no un 19%, que es el IVA? Porque debemos entender que los terrenos no están grabados con IVA, por lo tanto, no tiene un efecto en el precio.
17: Nosotros consideramos que el subsidio de la tasa trae mayores beneficios tanto para el Estado como para las familias, ya que acompaña a las familias durante 20 años o 25 años, que es la duración del crédito hipotecario. Por otro lado, tiene un costo significativamente menor.
14: Medida que comparte el ministro de Vivienda, quien asegura que la exención del IVA debe explicarle el titular de Hacienda. Iván Poduje, por el contrario, ve con mayor auspicio la ampliación al subsidio de la tasa de crédito hipotecario de 50.000 a 100.000 viviendas.
18: Nosotros tenemos considerado ampliar el FOGAES, es una gran herramienta, y en el programa del presidente está ampliarlo de 50 a 100.000 unidades, es una gran herramienta. La medida de la reducción del IVA es una medida que propuso el Ministerio de Hacienda, así que yo creo que ellos la deberían explicar. Vamos a tener una inyección de FOGAES muy importante que va a ser anunciada, yo diría, el segundo trimestre de este año.
14: El gremio de la construcción no es la única aprensión que tiene con el proyecto de reconstrucción del Ejecutivo. También critican la eliminación de la franquicia tributaria del CENSE.
19: Realizar estas inversiones, sobre todo el monto en minería, requiere sí o sí que mantengamos o redefinamos un sistema que permita capacitar la mano de obra que se va a requerir para todos estos desarrollos.
14: Llamado con los ojos puestos en la reactivación, en una industria que continúa golpeada pese a que es uno de los mayores empleadores del país.
6: Una polémica bastante importante enfrenta Codelco. Según una auditoría interna, se habrían de alguna forma

0: inflado los números de producción de cobre al final de 2025 para así elevar los números de producción. ¿Cuáles fueron las razones? ¿Cuáles son los detalles? Lo vemos a continuación.
1: 172.000 toneladas de cobre, cifra que desde un inicio causó suspicacias entre los expertos y que forma parte del último reporte de producción que registró la empresa estatal Codelco en el año 2025. Un número muy alejado del promedio de los meses de enero y noviembre del año pasado, que la cuprífera registraba aproximadamente 105 toneladas de cobre en producción. Aumento significativo en las cifras que llevó a que se iniciara una auditoría interna en la empresa estatal, la cual fue confirmada a través de un comunicado.
2: Codelco confirma que el Comité de Auditoría del Directorio encargó una auditoría al reporte de producción 2025 de División Chuquicamata. Dicho proceso se encuentra actualmente en desarrollo y aún no ha concluido. La auditoría contempla etapas formales de revisión de antecedentes y derecho a descargos de las personas involucradas, por lo que no corresponde adelantar conclusiones mientras el proceso siga en curso.
1: En concreto, la auditoría tendría en la mira 20.000 toneladas de cobre que se habrían contabilizado como producción sin pasar por los canales formales que tiene la cuprífera. Personas involucradas que serían dos altos ejecutivos de Codelco: el gerente de presupuestos y control de gestión César Márquez Márquez y el gerente general de la división Chuquicamata, René Galleguillos. El primero sería la persona que introdujo las 20.000 toneladas de cobre como producción, mientras que el segundo firmó la operación.
3: Tú incrementes el último del año un 20% la producción respecto a los meses anteriores, no solamente me lleva a pensar de que esto es un error, sino que eventualmente que se pudiera directamente haber manipulado el número. Yo creo que si hubo un error, no existió la prolijidad de parte de la organización para poder resolver ese error, porque aquí no estamos hablando de un error de un 1%, no, un 20%.
4: En una empresa tan grande como Codelco hay muchos procesos, muchas operaciones. Tal vez se registraron inventarios que no se deberían haber registrado. Entre otras personas, nosotros en Plus Mining nos dimos cuenta de que algo pasaba en diciembre anormal, porque el número estaba muy disparado respecto de la trayectoria

0: junto al viceministro de Economía y Minería, que no fue respondido durante esta jornada. El secretario de Estado evitó referirse al tema a pesar de las preguntas de la prensa.
1: Ministro, la situación de la auditoría de Codelco, ¿habrían incumplimiento? ¿Dónde vamos a hablar, ministro? Ministro, ¿cuál es la situación que existe? ¿Hay incumplimiento? O sea, ¿estas cifras estarían incorrectas, ministro?
0: Auditoría interna de Codelco que se suma a una ya iniciada en el mes de febrero por Cochilco a la división de Chuquicamata y que ahora llega hasta el Congreso y al Ministerio Público.
2: Hablando un poco de información local, acá en Estados Unidos todos hablan de la inflación producto de, obviamente, el conflicto en el Medio Oriente y cómo el precio del petróleo está elevando todos los productos. ¿Qué es lo que se espera para los próximos meses? Lo opinan los analistas.
3: Mantención de precios más altos, aumento en las tasas de interés. Lo que buscan es que estas alzas se mantengan acotadas y no se distribuyan, no se expandan en forma tan sostenida al resto de la economía. Estas potenciales alzas de tasas de interés en el extranjero dan menos espacio para una baja en la tasa local por parte del Banco Central. Y por otro lado, deberíamos ver efectos al alza en el tipo de cambio. Afortunadamente, en el caso chileno, tenemos un precio del cobre históricamente alto y eso ha permitido incluso algunas bajas puntuales en el tipo de cambio en los últimos días.
4: Lo relevante es que este shock aún no parece completamente traspasado al consumidor final. La brecha entre precios al productor y precios al consumidor en Estados Unidos sugiere presión acumulada en transporte, distribución, alimentos y otros costos sensibles al petróleo. Con el crudo todavía en niveles elevados y el mercado expuesto a restricciones de oferta mientras no se normalicen los flujos por Hormuz, los reportes de mayo y junio serán claves para medir la magnitud real del traspaso.
2: Hacemos la pausa en Agenda Económica PM. Luego yo entro acá al Georgia World Congress Center y les cuento un poco qué es lo más importante que se está hablando de inteligencia artificial en el Red Hat Summit 2026.
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2: Volvemos a la agenda económica PM de este miércoles en el Summit Internacional de Red Hat, esta empresa tecnológica que a través de la inteligencia artificial busca conectar desarrolladores de distinto tipo. De hecho, tiene alianzas con Microsoft, con Amazon Web Services, con IBM, con Intel, con todas las empresas que de una u otra forma están diseñando el mundo actual y también del futuro. También son, por ejemplo, socios de NVIDIA. Y utiliza la inteligencia artificial para todos sus desarrollos. Y cuando se habla de todos estos avances, también hablan de códigos abiertos, de integración, de utilizar todas las evoluciones en pos del beneficio de sus clientes. Y un concepto que a mí me llamó la atención en este summit es soberanía digital. Y cuando se habla de integración, cuando se habla de compartir desarrollos, suena un poco contradictorio que uno sea soberano de sus datos, que uno tenga control de sus datos, pero a veces confíe en que es positivo que todo esté compartido. ¿Es algo que sea realmente contradictorio? ¿Por qué realmente no lo es? Lo explicó el CEO de Red Hat en la conferencia de prensa.
3: Todos los productos que entregamos, nuestros clientes son dueños de las licencias, así que la propiedad intelectual es del cliente. Ahora, cuando pasamos a la inteligencia artificial, podemos entregar una plataforma que puede ejecutar estos modelos y luego puedes usar esos modelos y son tuyos, son tu propiedad intelectual, puedes hacer lo que quieras con ellos. La infraestructura de la que hablo, el cómo piensan nuestros agentes de inteligencia artificial, eso es nuestra propiedad intelectual. Es una que decidimos compartir abiertamente, pero nosotros la controlamos. Entonces, cuando se trata de datos sensibles, en donde estás incómodo con la protección legal o estás incómodo con los límites geográficos, y si esa protección se mantiene, esta es tu forma de hacer las cosas de una forma que tu infraestructura se mantiene en tu ambiente.
2: Durante todos estos días, la empresa ha hecho énfasis en que la inteligencia artificial es algo que evoluciona tan rápidamente que es imposible que todos los actores estén realmente al día. Por eso, ellos, junto a sus clientes, están constantemente capacitando. Y, nuevamente volviendo al tema de la soberanía digital, ellos nuevamente refuerzan el mensaje de que la libertad y la elección de sus clientes es algo fundamental y que lo tienen que hacer constantemente.
4: Para nosotros, la respuesta es obvia, siempre lo ha sido. Libertad y elección. La libertad y elección a través de la fuente abierta te da control y transparencia, que es en última instancia lo que necesitas. Esta es la razón por la que la mayor institución financiera del mundo, las mayores agencias gubernamentales, los sistemas de atención médica más regulados, están optando por la infraestructura de código abierto.
2: Como yo les mencioné, uno de los socios de Red Hat es NVIDIA, la empresa de mayor valor bursátil en el mundo por estos momentos, obviamente a través del desarrollo de sus chips y semiconductores. Y durante la exposición de uno de esos ejecutivos que desarrolla la inteligencia artificial, hizo énfasis en que lo más importante para sus clientes es lograr la mayor eficiencia en sus procesos.
5: Cuando pensamos en la infraestructura que se está utilizando en la inteligencia artificial, está la energía, hay chips, está la infraestructura de software, los modelos y las aplicaciones de los agentes, y tienes que optimizar lo más posible todo eso. hay que convertir la energía en tokens, y estos tokens van a ser la inteligencia que le dé fuerza a tu empresa. Estamos construyendo un sistema con 6 procesadores. Pasamos por un proceso que llamamos codiseño extremo, y en este proceso de codiseño extremo nos aseguramos de aprovechar lo más posible la eficiencia energética de ese rack. Pero para ver los beneficios, tienes que seguir optimizando la infraestructura de software, el modelo y los agentes, para que cuando los clientes establezcan estas nuevas plataformas, obtengan inmediatamente la mayor ventaja para su empresa.
2: En este Summit también pude conversar con la persona que está a cargo de las operaciones de Red Hat en Chile y también de todo el cono sur de América Latina. Y algo muy importante es que Red Hat sabe que tiene que entregar información valiosa para sus clientes. No hablo solamente de los servicios, sino que tiene que entregar información concreta de cómo sus soluciones tienen un retorno muy importante y concreto para la inversión que tienen que hacer sus clientes. Y es esa información la que puede llevar a la empresa realmente a tomar la decisión de invertir en sus soluciones. Y ellos desarrollaron un programa especializado para entregarle esta información a las empresas con las cuales buscan hacer negocios.
0: Es un programa justamente de Business Value, así lo llamamos internamente, y este equipo se especializa en identificar distintas fuentes de información e interactuar mucho a través de todos nuestros equipos locales con el cliente específicamente para entender su realidad, el desafío que tienen que enfrentar y a dónde vamos a buscar en conjunto una solución, y entonces cómo encontrar KPIs, indicadores de gestión, que nos permitan traducir en valor genuino el impacto de una solución. Es decir, ok, esa solución va a tener beneficios. Bueno, ¿cómo impacta en la facturación? Ya sea porque va a crecer más rápidamente, porque vamos a facturar antes, porque la experiencia del cliente va a ser mejor, o se va a captar más cantidad de clientes, o vamos a bajar un costo operacional, o a través de la automatización vamos a poder tener grandes beneficios.
2: Finalmente, el mismo encargado para la región de Red Hat entregó su impresión de cuál es el sector de la región que está más avanzado en inteligencia artificial.
0: Si tengo que identificar una que esté a la vanguardia tomando la delantera, es la de servicios financieros. Servicios financieros con su parte de bancarización, con su parte de lo que es la industria de seguros y de pagos electrónicos, billeteras virtuales, todo lo que es el tipo de transacciones electrónicas, claramente en distintos rubros que puede ser desde el alta y aprobación de créditos, la prevención de fraude, una mejor experiencia del cliente, toman la iniciativa.
2: De esta forma termina la Agenda Económica PM de este miércoles. La de este jueves la seguiré haciendo acá, desde Atlanta, en el Red Hat Summit 2026. Soy Nicolás Paut y los invito a que sigan acá, en CNN Chile.
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